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9: Muy bien, quedó clarísimo. No me molesten, por favor, que me voy al cine esta noche.
10: No, no, mentira.
11: Una película de terror, ¿verdad?
12: Cine Morumbí se llama, Cine Morumbí.
8: Película de terror, puede ser, ¿no?
10: Morumbinazo, se viene el morumbinazo.
9: Voy a mutear el teléfono, ¿no? Quiero que me molesten. Hasta mañana. Mañana estaremos aquí para contarle todo lo que pasa en el mundo del fútbol. Gracias, chau.

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0: Es el adiós a los números 10. Se fue Messi de la selección argentina, pero todavía no se fue del todo, porque hoy la Asociación del Fútbol Argentino anunció que tendrá su partido de despedida. Y se va James Rodríguez, que anunció su retiro de la selección Colombia. Merece y seguro tendrá también su partido de adiós. Tal vez en Curramba, tal vez en el Atanasio Girardot, tal vez en el Campín, tal vez en los tres, porque un grande como James Rodríguez merece un adiós ante su gente. Hoy la AFA anunció que ya tiene rivales. Y sí, son rivales. Bolivia primero, Benín y Burkina Faso en la próxima fecha FIFA. Y hay convocatoria. El técnico por ahora y solo por ahora sigue. Pero caras nuevas, pocas. Lo bueno es que al rato de conocerse a los rivales, son rivales, Benín, Burkina Faso y Bolivia primero en Córdoba, se supo y se oficializó que Messi el 6 de octubre, apúntelo bien, martes 6 de octubre, se va a despedir de su gente en el Monumental. 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Como es la primera fecha post mundial, la verdad ni me fijé ni creo que importe, señor Sami Sadovnik. ¿Contra quién se despide Messi? Si es Burkina Faso o Benín, no me queda claro.
2: Benín.
0: Ni importa, la verdad, importa poco.
2: Pero es Benín.
0: Ah. Obviamente, sí. Será una fiesta, será la fiesta de Messi. También fueron invitados. Ya vamos a escuchar de Tapia. Pero bueno, yo decía el día que se conoció la noticia que merece también ser reconocido en todas las provincias argentinas Messi. ¿Cuándo juega su partido? Porque la MLS no para.
2: ¿Cómo estás, Andrés? Saludos a los amigos de Fútbol de Primera. Sí, para beneplácito de los hinchas del Inter Miami y de su nuevo técnico que mañana debuta, Cristian Alberto, el Kili González, en el partido de la Campeones Cup frente a Cruz Azul, se cruza solamente una fecha de la MLS. Va a jugar Miami visitando a Columbus el 27 de septiembre, al día siguiente el debut de México y de Estados Unidos por Fútbol de Primera. El domingo 27... juega Columbus contra Miami. Uno debe suponer que Rodrigo de Paul no, pero Messi por lo menos sí estará con el equipo, uno lo supone, y tiene todavía hasta el 6 de octubre para jugar su partido de despedida en Buenos Aires.
0: Bueno, me parece fantástico, así será, y seguramente por eso no lo convocaron para el primer partido contra Bolivia en Córdoba, y sí para el último de los tres. Rosa Beatriz Sánchez,
3: ¿qué onda?
0: ¿Cómo le va? ¿Está feliz que va a tener este partido de despedido usted como seguidora de la selección argentina y de nuestro capitán?
3: Y yo creo, no estoy feliz porque se retira, pero sí totalmente merecido un partido de despedida. Hubiese sido ideal que se enfrente a un equipo más importante que a Benín, pero yo creo que básicamente va a ser una fiesta de Messi con su público. Ya dijo la AFA que van a invitar a todos los campeones del 2022 y a su familia. Seguramente la fiesta va a estar previo al partido y post partido, y bueno, el partido es lo de menos, ¿no? Seguramente uno se puso a investigar cosas de Benín ahora, ¿vieron? Porque es un país poco conocido, que estuvo cerca de calificar para el Mundial, estuvo muy cerca, se lo arrebató Sudáfrica. África en el último, en la última fecha, pero es un equipo que nunca fue al Mundial, que está en el puesto 94 del ranking, o sea que votan, eso iba a decir, votan para el mejor jugador del mundo de la revista France Football, y bueno, tendrán el privilegio de ser testigos inesperados acaso de lo que será la despedida del jugador más grande de la historia del fútbol.
0: Daniel Chapela se retira, también James Rodríguez anunció su retiro, se va a otro de los grandes mediocampistas, como dirían los italianos, uno de los grandes fantasistas del mundo del fútbol. Lo digo así porque hoy vino con la camiseta de la Roma.
4: De la Roma, por donde no pasó James. Uno de los equipos por donde no pasó James, porque tuvo un montón de equipos, ¿no? A ver, se va el último gran 10 del fútbol colombiano, que ha producido y muchos futbolistas de esa posición, grandes nombres, grandes jugadores. A ver, yo no quiero ser aguafiesta, pero a mí me parece que en la relación talento-productividad, James le quedó debiendo al fútbol más de lo que se dice, ¿no? Es decir,
0: En líneas generales.
4: Sí. Su paso por los clubes, salvo un año en el Madrid, un año en el Porto, de resto fue muy flojo. Chispazos en la selección, un gran mundial en Brasil 2014 y poco más. El hincha colombiano tendrá su manera de valorar, sobre todo el que haya visto fútbol hace más de 40 años, 50 años, para colocar a James en el podio de los grandes. En mi opinión, está por debajo de unos cuantos, incluyendo para mí el que está arriba de todos, que es Carlos Valderrama, el capitán de fútbol de primera.
0: Sin duda, 131 partidos jugó con la selección, 31 goles, fue goleador del Mundial 2014, fue el líder histórico en asistencias y el líder histórico en goles en eliminatoria de la Copa del Mundo.
2: ¿Sabe cuál fue el último gol de James con la camiseta de Colombia?
0: No.
2: Contra la selección argentina.
3: Me imaginaba.
2: Para la eliminatoria, 2-1 en el mes. Pero la verdad, es una. No es.
3: Es un hito.
2: Es una
3: hito.
2: Información. 2-1 fue el último gol de James, goleador en 2014 en Brasil.
4: Un jugador de selección.
3: ¿Y cómo terminó,
4: ¿no?,
3: ese partido, Sammy?
2: 2-1, creo que ganó Argentina, me parece.
3: Ah, bueno.
2: Pero fue el último gol.
0: Estamos hablando de James.
2: Por eso. Ah.
0: Se va un grande. En un ratito lo escucharemos también. Ustedes conocen la frase, ¿no? No aclares que oscurece.
3: Sí. Claro, obvio.
0: Hubo tanta polémica alrededor de la del gol del Manchester City, que valió el triunfo frente al Manchester United, que hoy no le quedó más que hacer públicos los audios entre el árbitro y la gente del VAR. No aclares que oscurece. Una vergüenza lo que pasó. Se olvidaron por completo de revisar la posición, la intención de jugar la pelota del jugador que estaba adelantado.
3: Pero es lo que sospechábamos todos, Andrés, es solamente ponerlo. ¿No?
0: Está bien, pero esta confirmación rosa no hace más que ratificar lo que yo pienso. Están preocupados. Aparte, yo escucho esa conversación y me vuelvo loco, pero loco me vuelven.
2: Imagínate el árbitro, ¿no?
0: Pero además, a ver, ¿vieron que hoy también hay distintas redes sociales que hacen públicas las... Va, por ahí la conozco yo porque a mí me gusta mucho la aviación. La conversación entre la torre de control y los aviones, que uno no entiende nada porque es un lenguaje muy complicado, pero es muy técnico,
2: sí,
0: ¿no?
2: Pues nadie...
0: Aproximación, vuelo tal, número tal, baje a 1500 pies, que esto, que lo otro, y después el tema de los vectores, la pista.
2: Muy relajado.
0: Sí, sí.
2: Muy relajado. Nadie.
0: Pero estamos hablando del aterrizaje de un avión.
2: Claro.
0: Estos tipos del VAR
2: gritan.
0: No gritan. No. En Inglaterra no.
2: En Inglaterra no.
0: No,
2: en
0: Inglaterra
2: sí.
0: No, pero además hay todo un idioma propio. Denme la cámara 4, la 5, la 6, la 7.
2: Ah, bueno.
0: A ver, la posición del pie. A ver, la posición de esto. No.
3: Ahora.
0: Basta con esto. Miren, abran la cámara de Sammy, por favor. ¿Saben lo que sigue siendo? No,
3: fulbo.
0: Para acá. ¡Fulbo!
2: Sí, bueno,
4: es cada vez menos fulbo,
2: Es
4: cada vez menos fulbo.
2: En
4: para
2: todo,
4: mí el gran perjuicio que le ha ocasionado el VAR al fútbol, yo, saben ustedes, era probar en los inicios, hace rato que cambié de religión, el mayor daño para mí es lo que ha distorsionado la esencia del juego. Es decir, estamos hablando de unas cosas que que ni siquiera son parte del deporte. Si unos tipos miraron bien con monitor, si se fijaron, es de sentido común lo que pasó allí. Era algo que debieron haber observado los árbitros en la cancha.
0: Y el juez de línea, ayer teníamos la duda, el juez de línea, lo que está cobrando es el fuera de lugar de Haaland, porque se escucha al juez de línea decir es Haaland.
2: Y se olvidaron de Enzo.
0: Se olvidaron de Enzo. Pero bueno.
2: Ahora, ¿quién le devuelve los tres puntos? Porque el partido terminó 0-1.
3: Ahora, queda claro que fue un error humano, que fue un terrible error humano, pero fue un error humano. Que pasa en todas las profesiones también. Tampoco lo condenemos y digamos que es el fin del mundo porque hubo un error humano, porque claro, fue en un partido que estaba que lo estaban viendo millones de personas, pero tiene, hay una errores humanos, está bien, pero hay errores humanos en todas las profesiones. ¿Se acuerdan cuando a Mbappé le hicieron una resonancia magnética en la rodilla equivocada, creo que fue? Y bueno, fue un error humano. Pero se amplifican.
0: Pasa demasiado a menudo.
3: Claro, pero se amplifican porque son en partidos muy importantes y obviamente lo vio el mundo. Pero digo,
0: se amplifica, Rosa. A ver, error humano.
4: Éramos más tolerantes al error humano.
3: Pero fue un error humano.
0: Solo en tecnología.
4: Cuando era solo humano. Ahora con la tecnología.
3: Pero hay que acostumbrarse a la tecnología. Porque la tecnología nos pasa por arriba. Pero nos pasa por arriba.
0: Entonces, pidiendo que nos acostumbremos a que un médico se equivoque de rodilla cuando tiene que hacer una resonancia o una operación.
2: O que deje el bisturí dentro del cuerpo, tampoco.
3: Por solamente suerte, digo que es un error humano y que esas cosas pasan en la vida, que es parte de
2: pero el pecado no hace...
3: Pero ustedes están desterrando el barco.
4: No ha mejorado la esencia del juego.
2: Todo lo contrario.
4: Para mí la distorsionó.
0: Bueno, me quedo en Inglaterra un segundo. A usted que le gusta ver a veces el vaso medio lleno y a veces medio vacío. ¿Cuál quiere que le dé? ¿El vaso medio lleno o el vaso medio vacío?
2: Vacío.
0: ¿Vacío? Perdió el Tottenham. Otro partido más.
2: Pobre de Serbia. Se sienten pasos.
0: Liverpool lo eliminó de la Carabao Cup. ¿Quiere el vaso medio lleno?
2: ¿De Serbia se queda?
0: No. Hizo un gol. Primer gol en lo que va del curso, de Liga Premier.
2: Eso no lo salva.
0: Y Carabao. No lo salva. En cualquier otro lado estaría echado ya.
2: ¿Cuál?
0: ¿No?
2: Hace rato.
0: Sí.
2: ¿Cómo se sienten pasos con Martín Anselmi también en el Elche? Más allá que haya estado siete minutos de empatar al Madrid.
4: Dos puntos tienen en seis partidos.
2: Exacto. Y bueno, por más que sea amigo el representante y su representante también, el dueño del equipo, ¿no?
3: Pero es el Elche también, ¿qué quieren? Bueno. Que sea campeón.
4: ¿Cómo era el representante en este caso para negociar la indemnización?
0: Otro equipo.
3: No jugó tan mal.
2: No, sí lo vimos, por eso.
3: Y bueno, o sea, perdió con el Madrid y estuvo a punto de.
2: Lo hablamos con Daniel Andrés. Cuando se va, como se fue de Cruz Azul, le cayeron
4: las siete plagas de Egipto, sí.
2: Fracasó en todos los lados donde ha ido Anselmi, que se baña en rude el hombre.
0: Sí.
2: Que fue mal en todo.
4: No dirigió un torneo completo, en ningún sitio.
2: No, por eso. No dirigió la calaca.
0: Yo creo que no llegó ni a la mitad de un torneo.
4: No, la maldición se me entera.
0: Lo pero echaron después del Mundial de Clubes.
3: Por ahí está eligiendo mal.
2: En Brasil estuvo.
4: En Brasil estuvo.
2: Ganó bien, pero bueno, así le fue. Y Elche, y después en México no volvió.
4: No
2: vuelve más. En
4: México lo tiene complicado.
0: No, en México no vuelve más.
2: No vuelve más.
0: Hubo mucho fútbol, ya le contamos. Hay mucho fútbol esta noche. Estoy muy nervioso.
3: Oh, ¿qué hacemos? Se entiende.
2: Tranquilo, mañana vemos.
3: Morumbi. Hay que resistir ahí, ¿eh?
0: Hay que resistir. Hay que resistir. A toda costa hay que resistir.
4: Estadio mítico, ¿no? Estadio mítico en la historia de Boca, además.
2: Don Morumbi.
0: ¿Cómo?
2: En la buena época.
0: Para mítico, para bien.
2: En la buena época de Boca. Esto es un remedio, no me va a decir.
0: De Boca. La como camiseta. Dijo el Tano de Rossi, cuesto es Boca, y es Boca en el Morumbí. Y el Morumbí tiene ese, qué sé yo, ¿vio? Se lo estaremos contando todo.
2: Como el Bernabéu. ¿Sí?
0: ¿Por qué no nos vamos un poco
2: a la pausa?
0: A la pausa, sí.
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0: Cuando despedíamos el show, Cruz Azul tenía problemas con el avión. Habíamos dicho que había salido el charter, pero solo con la utilería.
2: Y los directivos.
0: Ah.
2: Claro.
3: Muy importante.
2: Por delante.
0: Pero siempre. Una pregunta, si fueron los directivos y la utilería, ¿por qué no pudieron viajar los jugadores?
2: Porque eran más, me imagino, no sé.
3: Supuestamente.
0: ¿Ya claro. Llegaron a Miami?
2: Ya están, sí, el partido es mañana.
0: Sí, claro, bueno. Pero digo...
3: Era más importante que lleguen antes los jugadores, al menos algunos, ¿no? La mitad.
2: No sé cómo habrá sido la logística, la verdad. Desconozco la logística de Cruz Azul, pero...
0: Bueno, ¿cómo es? Se juega la Campeones Cup. Es decir, el campeón de la MLS, Inter Miami, contra el campeón de México, Cruz Azul. No es un torneo que esté homologado por ninguna confederación. No le dará, a ver, quien lo gane se podrá decir que Messi sumó un título más.
4: Sí, sí, claro.
2: ¿Sí? Está sí. La copa.
4: Es un título, sí.
2: Está la copa, ¿eh?
3: Llena la vitrina. Y,
0: pero si no, obvio. Es oficial.
3: Pero bueno, ocupa un lugar en las vitrinas, ¿no?
2: No te da clasificación a nada y están clasificados todos a la Canca Champions. Está,
0: es... Bueno, Luis Suárez habló de este tema y de esto que estamos debatiendo aquí. Si importa o no importa, o cuánto le importa a los equipos y a los jugadores la Campeones Cup.
7: No, nosotros lo afrontamos como una final, es una final. Después, como lo decís vos, las redes sociales hoy en día hacen mucho daño. Capaz que nosotros perdemos mañana la final y van a decir, perdí una otra final más que pierde Messi, Suárez, De Paul, Inter de Miami, otra final que pierden con grandes jugadores. La ganamos y esa copa no vale. Lo mismo cuando haces tres goles. Y es fácil hacer goles en la MLS, es fácil, así, Rengo. No haces dos partidos, es un desastre este jugador. Al fin y al cabo no puede ni jugar ni en la MLS, te dicen. Y lee la crítica hoy en día, lo que más vende va a vender la crítica, siempre. Y siempre hay que recalcar eso, que es lo que más vende. Nosotros somos profesionales y el partido de mañana lo afrontamos como una final, que es una final para nosotros, es un trofeo muy importante, lo merecemos. Porque ganamos la MLS el año pasado, Cruz Azul hizo su propio mérito en México y hay que afrontarlo, los dos equipos lo van a afrontar como lo es una final y un lindo espectáculo para los que estén presentes y para los que lo miren.
0: Es verdad.
4: Así muy bien, es lo que tiene que decir además.
3: Se sacó el cassette, ¿no? Además.
0: Muy bien.
2: Y además es el debut del técnico.
0: Sí, pero una pregunta, cuando hace la referencia a los goles así Rengo, dijo, ¿se refiere a
4: él mismo?
3: A él, claro. ¿Sí? Por el problema de la rodilla.
4: Por el problema de la rodilla, claro.
3: Claro.
4: Ahora, hace rato que esto de hacer goles en la MLS es fácil. Digo, Messi metió 8 en el Mundial, ¿no?
0: Es Messi.
4: Si fuera es fácil para el que lo sabe hacer. No es fácil para todo el mundo.
3: Pero son cosas que se hablan en el medio y lugares seguramente lo deben comentar los jugadores entre ellos también, ¿no?
2: Por 1000%. Tal cual. Y gente que no ha visto ni 5 minutos de un partido de la MLS, que no sabe cómo es. O sea, que tiene el sentido de que era la liga de hace 30 años que venían los jugadores a retirarse. Craso error.
0: Cristian El Guili González ya tiene la visa. Entrenó, supuestamente, una vez al equipo.
2: Oye.
0: Supuestamente. Seguramente de lejos veía cómo estaba todo y mandaba, digamos, por correspondencia, no por telegrama, las indicaciones.
3: Que ordene la defensa, por favor.
0: Mientras nadie veía.
4: Nadie hacía nada de lo que le decía el Kili, ¿eh?
2: No.
4: Hoyo hizo la suya.
2: Ahora, pero sí se manifestó con el tema, sobre todo, de la defensa. Porque ha visto todos los partidos ahora.
3: Está el problema.
2: Porque hace 4 semanas y media definió toda esta situación y estuvo, dice, parado, agarrando el techo de la casa viendo los partidos.
0: Estaba, no estuvo presente en las canchas mientras.
2: No se puede.
0: No, bueno, porque si uno entra con.
2: No, pero vio cómo es acá, no.
0: ¿No? Bueno, habló hoy en su primera rueda de prensa oficial.
18: Hay cosas en el fútbol que son, no se pueden describir con palabras, no son sensaciones únicas. Yo creo que me siento una persona privilegiada, bendecida de tener esta oportunidad de tener la relación que tengo con Leo, que es fantástica. Yo lo adoro, él lo sabe y bueno, y eso hace todavía que sea mucho más especial este momento. Entonces poder estar con él, compartir situaciones como con los grandísimos jugadores que tiene este plantel, la verdad que como entrenador me siento pleno. Ahora obvio que esto está buenísimo, pero bueno, hay que trabajar y Dios quiera mañana poder arrancar bien y ganar el campeonato.
0: Queda claro que se conocen, se quieren mucho, lo acaba de decir.
2: Contó la anécdota, Andrés, de cuando debuta Messi, que lo expulsan, que él se acerca, digamos, como jugador de experiencia, abrazarlo, apoyarlo, dijo, vas a tener muchos más partidos. Y es interesante, ¿no? Porque él en Boca jugó con Maradona, obviamente en selección con Messi, y ahora va a tener la oportunidad de dirigirlo. Es decir, vivió lo mejor de los dos mundos con los dos extraordinarios jugadores argentinos.
0: Sí, quiero agregar el tema de esta cercanía, de esta amistad que tiene, porque también la tenía Javier Mascherano. A mí me encantaría saber cómo quedó esa relación. Y yo pregunto si esta tesis tuya o esta postura tuya, Daniel, de defender los goles que uno hace en la MLS que se trasladaron luego a la Copa del Mundo de Messi, por ejemplo. Si Kiri González llega acá por méritos propios o porque en definitiva quien lo termine contratando con el aval de Messi, queda claro, piense que es la MLS.
4: A ver, está aquí por el consentimiento de Messi, eso está claro.
0: Sin duda.
4: Es que, de hecho, él mismo lo dijo, que Messi lo había llamado.
2: Él lo invitó. Él mismo lo dijo.
4: Él mismo me invitó, o sea, y muchos jugadores han dicho también, Messi me llamó, es decir, todo se hace con la connivencia de Messi. Lo que pasa es que a mí me da una sensación de que los que llegan, este discurso de Kili González se lo escuchamos a Mascherano, se lo escuchamos a Ángel Guillermo Hoyos, ¿no? Que es con aquella cuestión de la adoración por el ídolo, que me parece muy bien, incluso por el amigo que en algún caso fue. Pero Messi quiere competir, Messi quiere ganar partidos. Una vez que arrancan los partidos y empiezan a dirigir, la relación se puede resquebrajar porque él no quiere que lo estén alabando, él quiere un entrenador que los ponga a ganar. Si no gana partidos, la relación se va a romper.
3: Pero si él decide, justamente, o es parte de la decisión de qué técnico viene a dirigirlo, me parece que sabe que eso puede ocurrir. Y por algo, yo creo que el Inter Miami está mostrando una tendencia a la hora de elegir técnicos, que empezó con Mascherano cuando el dueño del Inter Miami, el señor Jorge Mas, nos dijo justamente, abiertamente, que lo habían elegido a Mascherano por su buena relación con los jugadores, especialmente con Messi. Después, bueno, viene Hoyos y ahora viene Kili González. O sea, esta tendencia se repite y sigue ocurriendo. Quiere decir que Messi por ahí está previendo eso, está preparado para manejar la relación desde la amistad y también desde lo futbolístico, digo yo, ¿no?
2: Es el séptimo técnico, si contamos el interinato de Javi Morales cuando lo despiden a Neville. Antes que llegue Messi estaba el atornado Diego Alonso, después el inglés Phil Neville, amigo de David Beckham. Javi Morales, un interinato. Cuando llega Messi, llega el Tata Martino, llega Javier Mascherano, llega Ángel Guillermo Hoyos, que no dejó, digamos, al cual se le quitó la etiqueta de interino, porque esto nos lo dijo la propia organización.
4: Oficializado.
2: ¿No? Oficializado. Sí. Y ahora llega Kili González. Son cuatro técnicos de la era Messi.
4: Antes Ángel Guillermo Hoyos, traído también por el entorno Messi como director deportivo del Inter Miami.
2: Correcto.
4: Ese era su cargo antes de
2: ser técnico. Y no se va del club, ¿ah? Queda dentro de la organización como institucional.
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1: La sede para la ceremonia de la entrega del Balón de Oro en este año 2026 será en Londres, Inglaterra, en el London Palladium, en homenaje a Sir Stanley Matthews, el primer ganador de este galardón. Será la primera vez que la ceremonia sale de Francia. La noche del 26 de octubre tendrá algunas horas diferenciadas en España a las 21 horas, en el Reino Unido a las 20 horas, en México a las 13 horas, en Argentina a las 16 horas, en Estados Unidos algunos favoritos: Mbappé, Dembélé, Vini, Jamal, Carabasquelia, Michael Olise, Ferran Torres, entre otros. En el minuto de fútbol de primera les habló Quique Lanza.
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0: lo que yo preferiría, pero es lo que él hace. Siempre he dicho que tiene una gran confianza en sí mismo. Quiere el Balón de Oro.
1: Y hay una fuerte campaña, ¿no?, orquestada desde el Barcelona, de su representante Jorge Méndez, para influir en el voto periodístico. Esto lo dijimos ya hace un par de días.
2: Igual que
1: lo mismo
2: que hizo
1: Mbappé.
3: Claro. Pero su técnico no está de acuerdo, claramente.
1: No está de acuerdo en que él se autoproclame y tiene toda la razón.
0: ¿Cuándo terminan las obras del Camp Nou?
1: Finales del año que viene.
0: 28. Va a estar terminada para la final de Champions, porque sí. Le dieron la final de Champions el 29.
1: En teoría sí.
2: El 29, todo.
0: Bueno, pero con la palanca y la deuda que tiene mucha deuda el Barcelona.
1: Sí, pero un año antes está financiado ya, ¿eh?
2: Ahora, tiene tiempo. Un año antes será en Múnich, hoy definido por la
1: oferta de la Champions. Con capacidad para 105.000 espectadores en el estadio.
0: ¿Y antes cuánto tenía?
1: 98 fue la última asistencia antes de la remodelación. Llegó a tener 120 antes de el tema este de todo sentado.
2: Menos que en Marruecos.
0: Sí. O sea, tenía 98 y va a terminar teniendo
1: 105,
0: o sea, 7.000 personas más.
2: Sí. De Casablanca va a tener
0: 105. Pero todo cerrado 3 años.
1: Y techado, además.
3: Pero más moderno, porque necesitaba una renovación, realmente estaba feliz.
2: Por eso quieren que sea la final del 30 en Casablanca, van a construir un estadio de 110.000 personas.
3: Uy, qué lío con eso.
2: Para la final del 30.
1: En Rabat.
3: Qué lío.
2: Que no está en Rabat, en realidad está a 40 kilómetros, ¿eh? Está en el in between. No es así nomás,
0: ¿eh? Amanecerá y veremos. ¿Dónde es esa final? Falta mucho. Le preguntaron al cholo Diego Simeone. ¿Julián Álvarez está en la lista larga?
2: No.
3: Sí, sí.
2: En la lista larga. No está en la convocatoria.
3: No, en la lista del Balón de Oro.
2: Bueno, pues tiene una sobrecarga el hombre, segundo partido que se va a perder mañana.
0: Sí. Pero está en la lista larga del Balón de Oro. Y
3: sí,
0: está. Y le preguntaron a él quién debería ganar el Balón de Oro.
4: Me quiero salir un poco del guión del partido. El otro día hablaba Lamine Yamal y decía que cree que él y Mbappé son los mejores futbolistas que hay ahora mismo en el mundo. Y se está hablando mucho ahora del Balón de Oro. No sé qué opinas tú de quién es el mejor futbolista del mundo y quién crees que merece ese Balón de Oro esta temporada, que hay mucha duda. Gracias.
5: Messi, sin ninguna duda. Después del Mundial que hizo, con la edad que tiene, ninguna duda. Messi.
2: Se le dejaron de taquito. ¿Qué va a decir Simeone? Vinicius.
0: Julián Álvarez.
2: No, señor.
0: Messi. No deja todos de llamarme la atención el fútbol globalizado, aquellos que estaban viendo, que están viendo el video de lo que dijo Simeone en conferencia de prensa con la camiseta de entrenamiento que tiene la publicidad de Visit Ruanda, y detrás estaban todos los sponsors, entre ellos Riyad Air. Más globalizado el mundo del fútbol no puede estar, ¿no?
1: Sí. Todos. ¿No? Ahora, los argumentos de Simeone son los que dimos nosotros acá.
2: Tal cual.
1: El gran mundial que hizo, la edad que tiene, fue campeón de la MLS, eso no lo dijo, pero es parte del expediente que tiene Messi para obtener su candidatura, ¿no?
2: El ombligo,
0: ¿no? Usted que tiene todos los datos ahí a mano.
2: ¿De qué?
0: Busque ahí la manzanita. Busque. Agárreme el teléfono. Porque le tengo que preguntar una fecha, ya me está empezando. Estoy empezando a entusiasmar con esta posibilidad.
2: 26 de octubre.
0: El lunes. Ese fin de semana, ¿tiene partido Messi? Igual se toma el avión y llega el mismo día.
1: Sí, hay partido.
2: Pero juega sábado regularmente. Es muy poco los partidos.
0: 26,
2: este domingo ya.
3: Llega perfectamente.
0: Pero el 24 de octubre, ¿es fase regular todavía?
1: Sí, fase regular, sí.
0: Sí. ¿Y dónde juega? Búsqueme, por favor. Estoy interesado.
2: Juega sábado, porque.
3: En la costa este, ¿no?
2: Salvo ahora. Este fin de semana siempre juegan sábado.
0: ¿Tanto tiempo?
2: Este es 26 de octubre, ¿no?
0: 24, sí, busque la fecha.
3: Sería
0: del 24.
3: Claro, el sábado 24.
2: Todavía falta.
0: O domingo 25.
2: Seguimos hablando de esto.
0: Y vamos a seguir hablando. Estuvimos 4 años hablando de
2: otro. Juega en New Jersey.
1: Pero ojo que vuelve a jugar el miércoles, ¿eh? Juega ese sábado. El premio es el lunes y vuelve a jugar el miércoles.
0: No hay problema.
1: Vuelve.
3: Sí, llega.
0: Jorge más le va a poner avión privado para ir.
2: ¿Para qué? Si él tiene el suyo.
3: ¿Y el de
2: él?
0: No, porque es. Lo pone de tapa.
2: ¿Cómo es? No están los 30. Porque yo lo escuché a Lautaro Martínez y no van los 30, no, como va el 11 no, titular. Esto no.
0: El otro día, ¿se acuerdan que estuve el año pasado en Londres, en París? No, los 30 no estaban seguros.
2: ¿Eso era de Best o no?
0: No.
3: Ni siquiera van los tres, los tres finalistas, acuérdense lo de Vini, ¿no? Cuando saben que no.
0: Sí,
3: que no,
0: pero ganan. Me acuerdo que estaba Arne Slot, que no recuerdo que haya ganado nada, estaba Van Dijk, que creo que estuvo en un equipo ideal. Sí. Había, pero los 30 no estaban seguros que no estaba. Dembélé.

0: que lo ganó sí estaba. Yamal estaba.
1: ¿Pero cómo es? O sea, te avisan, estos son los tres, la terna. ¿Cómo
0: seguramente,
1: es la cosa?
0: Seguramente el ganador ya lo sabe.
1: Es como
0: lo
1: los Oscar, que te ponen en la segunda fila, en la primera fila, sabes que va a ganar todo, está todo muñequeado, ya está.
0: No, muñequeado no está.
1: Ya está listo, hombre, de una
2: pero
1: semana
2: que le avisen antes, no está tan mal que le avisen antes si ganó o no ganó.
1: Debería ser el sobre cerrado, lacrado.
2: Eso no es estar muñequeado. Le avisan un día antes.
1: Lacrado, hombre.
0: A Vini le avisaron la mañana de.
3: Y bueno, por eso no fue. Y no fue la organización el que le avisó, eso fue una cuestión que se filtró.
1: Un sapo.
3: No, no fue una información.
1: Exactamente.
3: Oficial.
1: Un topo.
2: Siempre hay uno, sí.
1: ¿Y vio?
0: Bueno, lunes 26 de octubre es la cita.
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0: Hoy ganó el Génova de Italia la Copa Italia, en la Copa Italia. Gol otra vez de Johan Vázquez, que está suspendido para el partido contra el Parma de la Liga. Esperamos por la convocatoria también de Rafa Márquez y queremos echarle un vistazo a la actualidad de los futbolistas mexicanos en el extranjero para ver quiénes están teniendo minutos de juego. El que más, obviamente, Johan Vázquez. Raúl Jiménez, que volvió y es gran figura en el Wolverhampton. La Hormiga González ha jugado lo suficiente, 5 partidos. Edson Álvarez, 74 minutos apenas. Santiago Jiménez, 41 minutos en 2 partidos.
1: Acaba de llegar, ¿no? El Porto.
0: Sí. Hidalgo, estamos hablando.
3: Hidalgo de, ya no cuenta, ¿eh?
0: No, Hidalgo no cuenta. Padilla, no. Obed Vargas, Julián Araujo, que está obviamente operado de un muslo, también está out, pero Obed, en algún momento.
1: Mago Guinza al Sevilla, ¿no?
0: Sí. Y bueno, esa es la realidad.
1: Bueno, pero no será la primera vez, Andrés, que algún seleccionador convoque a los jugadores que no tienen minutos de competencia en sus equipos.
0: No,
1: ¿eh?
0: No.
1: Mismo Vasco lo hizo en el para el Mundial también. Así.
0: Raúl lo anunció que sigue, ¿no? Nunca dijo que se va. O sea, Raúl va a estar. La Hormiga también va a estar.
3: Claro. Sí, claro.
0: Además son 4 partidos muy pegaditos, con muy poco tiempo de recuperación. Sí. ¿No?
1: Tienes que cambiar bastante. Sí. Tienes que cambiar.
0: Bueno, Raúl va a estar. Todos estos que nombramos van a estar. Uh-huh. Sin lugar a dudas. Se va seguramente a destapar con alguno que él y su cuerpo técnico entienden merecen estar.
3: Sí. Salvo el primer partido donde tiene la limitación esta de los 2 jugadores por club, a partir del segundo partido, yo creo que vamos a ver muchos jugadores de Chivas otra vez.
1: Sandoval, por ejemplo.
3: Sí, sí, sí. Antes, lo ha ganado.
1: Goleador desde que se fue la Hormiga, totalmente. Y a lo mejor alguna novedad en la portería, ¿no? Más allá de. Bueno, Malagón ya está en condiciones. O sea, Malagón, si bien es cierto, no ha.
3: Estuvo en el banco el otro día.
1: Correcto, ya está a la par trabajando con el equipo. Sí. Por ahí tiene minutos.
3: Hay que ver qué tipo de arquero quiere, ¿no? Tampoco es que haya mucho para elegir, yo sé.
1: ¿Tú dices qué? Para jugar con los pies.
3: Sí.
0: Y Malagón, sí, sin ritmo.
1: No, arquero distinto, ¿no? Capaz ahora no, la de noviembre, ¿no?
0: Pero claro.
1: Que tenga ritmo en América.
0: En noviembre ya es oficial, Liga de Naciones.
1: Claro, Liga de Naciones, sí. Pero va a tener seguramente minutos con Almada en América, ¿no? Malagón.
0: Claro. Bueno, estamos.
3: Que anda muy bien Cota, perdón, Andrés, sí. Que anda muy bien Cota, yo no
0: pero
3: sé.
0: Pero ¿qué edad tiene?
3: No lo digo para la selección, digo América. Pensando en Malagón. Yo no sé si va a quitar al arquero que le está rindiendo al nivel que está, ¿no?
0: Ya. Bueno, México, el debut de Rafa Márquez será contra Colombia.
1: Bravo.
0: Por fútbol de primera estaremos en Baltimore. Ya hay más de 55 mil boletos vendidos, me decían el otro día, aparentemente. Casa llena en Baltimore.
1: Y se va a llenar
2: es
1: todo.
2: Es un partido atractivo, ¿no?
1: En New Jersey, Colombia. Después el segundo contra Perú, se va a llenar. Tenemos más de Patterson, está. Ahí sí va a ser 50-50, mira.
0: Es lo que le iba a decir, ahí va a ir mucha gente.
1: Está Patterson ahí al lado.
0: Claro, pero ¿y el peruano todavía? Digo, no, pregunto por usted, ¿no?
2: Genera entusiasmo la selección, claro, esa es la
1: pregunta. El peruano que vive en los Estados Unidos, claro que sí, es el sentido de pertenencia, totalmente así.
0: ¿Y usted por qué no, entonces?
1: Ilusionado, hermano, ¿por qué? Yo no soy aficionado. Yo veo de otra manera la selección. No, yo deseo que le vaya bien a Manu
2: si
1: Menezes.
2: Todos somos aficionados.
1: Por varios motivos.
2: Equipos. ¿Cómo no, Sami? Hay que corregir eso.
3: Yo estoy con Sami.
1: Hay 2 técnicos brasileños que fueron al Mundial, clasificaron al Mundial con Perú. Este puede ser el tercero. Ya Didi y Tim.
3: Digo, yo estoy con Sami, yo tampoco soy aficionado de Perú.
0: Claro, de Perú.
1: Igual que la Vinotinto usted, claro. O sea, está bien. Hay que verlo objetivamente, crítico cuando se debe hacer las cosas.
0: No digo lo contrario, solo que digo, usted es peruano de nacimiento,
1: no, obvio.
0: Lleva Perú en el corazón.
1: Totalmente, y me gustaría que le
0: saludo
1: vaya bien.
0: Saludos a toda la gente en Centroamérica hablando de patria.
1: Quique Lanza se llevó acá también.
3: Ah, ¿verdad? ¿Cómo? Día de Honduras, lo vino a celebrar acá.
0: Claro. Es verdad, vamos a traerlo aquí que para
1: convocatoria. Nations League, ahora ya comienza para los equipos centroamericanos.
0: Ya hay convocatoria.
1: Ya hay convocatoria de Honduras, hay convocatoria de El Salvador, hay convocatoria de Guatemala.
0: Entonces convocamos a Quique Lanza para que la analice.
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15: Jonathan Gómez también anotó en Europa este fin de semana, registrando además su primer gol con su equipo en la Bundesliga 2. 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
15: El mexicoamericano Jonathan Gómez anotó su primer gol con su equipo, el Wolf Osnabrück, en la Bundesliga 2. A pesar de anotar, no pudo evitar que su equipo cayese ante el Hertha de Berlín 1-3. A pesar de todo, no deja de ser importante la anotación, pues es la primera vez que Gómez registra un gol en su carrera en Europa, específicamente en Alemania. Otros mexicanos que anotaron fue Raúl Jiménez, Santi Jiménez, Johan Vázquez y Armando León, que hizo doblete con su equipo. En el minuto de fútbol de primera les habló Miquel Ángel.
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0: Hay convocatoria de las selecciones centroamericanas que en esta fecha FIFA van a jugar ya Nations League, buscando llegar al Final Four. ¿Cómo te va, Quique Lanza?
21: ¿Qué tal, Andrés? A Daniel, a Sami, a toda la audiencia.
0: Su bandera.
21: 15 de septiembre.
0: Felicidades.
21: 205 años.
0: ¿Qué ambiente hay con el técnico español Molina en Honduras?
21: más que todo por lo que pasa hoy, Andrés, con los técnicos españoles. Como una moda, ¿no? Como que les va bien. En la Champions, campeón español, en Inglaterra, en Premier también. Claro, en muchos lugares en el mundo hay mucho técnico español campeón y esa escuela que te hace jugar diferente. Más que toda una moda, pero no
0: es. Se olvidaron en la FENAFUC que esos técnicos son campeones de Europa, tienen la plantilla más grande del mundo.
3: Ahí españoles, españoles.
21: Dicen que Francis Muñoz trabajó en la Federación Española.
0: Es todo muy lindo.
21: Es todo.
3: Pero Molina no dirigió en ninguna parte.
21: No ha dirigido en ninguna parte. Entonces, desde mi punto de vista, a mí me parece que no tiene ni pies ni cabeza hoy por hoy. Convocó dejando hombres importantes.
0: ¿Dejando afuera?
21: Sí, dejó a Benguchel, el 9 de Olimpia, que es la sensación en la Copa Centroamericana. Dejó a un hombre que anda muy bien en el torneo local, que es Di Hernández, más allá de que tiene 30 y algo de años, pero te puede servir en una jornada doble, que se juega casi en 10 días, y te puede servir de mucho para una posible clasificación.
0: En Surinam y Jamaica, ¿no?
21: Surinam, Jamaica y Martinica, doblemente con Jamaica.
0: No es fácil.
21: No es fácil. Es una prueba difícil para José Francisco Molina, pero presentó un listado donde dejó, como te repito, algunos jugadores importantes fuera. Regresó Rubio y regresó Roches, entre otros. Los hermanos Moncada y Figueroa, que son chicos de 19, 20 años, están encabezando la delantera de Honduras. Imagínate, parece casi que un experimento, pero bueno, habrá que esperar, ¿no?
0: De los dos partidos con Jamaica, es uno allá y uno acá, y uno en Tegus.
21: Uno en Tegucigalpa y uno en Kingston.
0: Ya, ¿y el de Martinica?
21: Ese es de local y el otro es de visita.
0: O sea, de los 9 puntos tiene 6 jugando de local.
3: 6 de local, sí.
0: ¿Y cómo es el formato? Ayúdame, tiene que... ¿Es un triangular? ¿O cómo es el formato?
21: No, lo tengo
0: presente, la verdad.
21: Mira que es un formato extraño. Enfrenta dos veces a Jamaica.
0: Sí, es como hacen en la Champions, ¿no? Bueno, sí. En realidad no, en la Champions se enfrentan una sola vez, pero... Que
21: más o menos parecido como al sistema suizo, ese que le llaman, bien difícil es.
0: Pero ¿cómo hace para avanzar a la siguiente ronda? ¿Qué tiene que...? O sea, si pierde uno de los tres, ¿qué pasa? O si pierde dos de los tres,
21: queda afuera.
2: Será que el que gana el grupo, ¿no?
21: El que gana el grupo es el que pasa.
2: Claro.
21: ¿Ok?
0: Pero que es un... No entiendo este tema de grupo. Es un grupo, es un grupo de tres con...
2: De cuatro, ¿no? ¿No son cuatro?
21: Sí, pero va a la Final Four, o sea, pasa uno.
0: No, no, es un grupo de tres. Es no, Martinica, de cuatro. Jamaica.
21: Jamaica. De cuatro.
2: Martinica, Surinam y Jamaica.
21: Honduras, sí, son cuatro. Son cuatro.
0: Perdón.
21: Son cuatro.
0: Me olvidé.
21: El tema es que te toca enfrentar al más difícil dos veces, ¿no?
0: Claro.
21: ¿Por qué no te tocó enfrentar a Martinica? Aunque Surinam anda también jugando muy bien, lo demostró en las eliminatorias.
3: O sea que Surinam y Martinica juegan dos veces. Esa sí, es la lógica, ¿no?
0: Claro. Bien. Surinam es el equipo que le gusta a usted.
3: Sí, bueno.
0: Le gustaba, León.
3: Estuvo más cerca que varias selecciones de ir al Mundial, ¿eh?
0: Es verdad.
3: Incluyendo la de Sam y la mía, ¿no? Dijo por eso.
0: Bueno, pero es otra confederación, Chapela. No, tampoco no se autoflagela.
3: Somos vecinos, ¿eh?
0: No, tampoco.
3: Juegan en Centroamérica, pero somos vecinos.
0: Sí, está bien, pero no empiece usted también. Hoy es día feriado en Centroamérica.
21: 15 de septiembre.
0: Sí, no sea así. Otra vez vaso medio vacío. Sea feliz, hombre. Ya ves. De ir a la Vinotinto, van 9 de Sudamérica. Ya volvemos.
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0: Muy bien, quedó clarísimo. No me molesten, por favor, que me voy al cine esta noche. ¿Eh?
2: No, mentira.
3: Una película de terror. Cine Morumbí se llama, Cine Morumbí.
1: Película de terror puede ser, ¿no?
2: Morumbinazo, se viene el morumbinazo.
0: Voy a mutear el teléfono, no quiero que me molesten. Hasta mañana. Mañana estaremos aquí para contarle todo lo que pasa en el mundo del fútbol. Gracias, chau.

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0: Es el adiós a los números 10. Se fue Messi de la selección argentina, pero todavía no se fue del todo, porque hoy la Asociación del Fútbol Argentino anunció que tendrá su partido de despedida. Y se va James Rodríguez, que anunció su retiro de la selección Colombia. Merece y seguro tendrá también su partido de adiós. Tal vez en Curramba, tal vez en el Atanasio Girardot, tal vez en el Campín, tal vez en los tres, porque un grande como James Rodríguez merece un adiós ante su gente. Hoy la AFA anunció que ya tiene rivales. Y sí, son rivales. Bolivia primero, Benín y Burkina Faso en la próxima fecha FIFA. Y hay convocatoria. El técnico por ahora y solo por ahora sigue. Pero caras nuevas, pocas. Lo bueno es que al rato de conocerse a los rivales, son rivales, Benín, Burkina Faso y Bolivia primero en Córdoba, se supo y se oficializó que Messi el 6 de octubre, apúntelo bien, martes 6 de octubre, se va a despedir de su gente en el Monumental. 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Como es la primera fecha post mundial, la verdad ni me fijé ni creo que importe, señor Sami Zadoni. ¿Contra quién se despide Messi? Si es Burkina Faso, Benín. O Benín, no me queda claro.
2: Benín.
0: Ni importa, la verdad importa poco.
2: Pero es Benín.
0: Ah. Obviamente, sí. Será una fiesta, será la fiesta de Messi. También fueron invitados. Ya vamos a escuchar de Tapia. Pero bueno, yo decía el día que se conoció la noticia que merece también ser reconocido en todas las provincias argentinas Messi. ¿Cuándo juega su partido? Porque la MLS no para.
2: ¿Cómo estás, Andrés? Saludos a los amigos de Fútbol de Primera. Sí, para beneplácito de los hinchas del Inter Miami y de su nuevo técnico que mañana debuta, Cristian Alberto, el Kili González, en el partido de la Campeones Cup frente a Cruz Azul, se cruza solamente una fecha de la MLS. Va a jugar Miami visitando a Columbus el 27 de septiembre, al día siguiente el debut de México y de Estados Unidos por Fútbol de Primera. El domingo 27... juega Columbus contra Miami. Uno debe suponer que Rodrigo de Paul no, pero Messi por lo menos sí estará con el equipo, uno lo supone, y tiene todavía hasta el 6 de octubre para jugar su partido de despedida en Buenos Aires.
0: Bueno, me parece fantástico, así será, y seguramente por eso no lo convocaron para el primer partido contra Bolivia en Córdoba, y sí para el último de los tres. Rosa Beatriz Sánchez,
3: ¿qué onda?
0: ¿Cómo le va? ¿Está feliz que va a tener este partido de despedido usted como seguidora de la selección argentina y de nuestro capitán?
3: Y yo creo, no estoy feliz porque se retira, pero sí totalmente merecido un partido de despedida. Hubiese sido ideal que se enfrente a un equipo más importante que a Benín, pero yo creo que básicamente va a ser una fiesta de Messi con su público. Ya dijo la AFA que van a invitar a todos los campeones del 2022 y a su familia. Seguramente la fiesta va a estar previo al partido y post partido, y bueno, el partido es lo de menos, ¿no? Seguramente uno se puso a investigar cosas de Benín ahora, ¿vieron? Porque es un país poco conocido, que estuvo cerca de calificar para el Mundial, estuvo muy cerca, se lo arrebató Sudáfrica. Sudáfrica en el último, en la última fecha, pero es un equipo que nunca fue al Mundial, que está en el puesto 94 del ranking, para el balón de oro. O sea que votan, eso iba a decir, votan para el mejor jugador del mundo de la revista France Football, y bueno, tendrán el privilegio de ser testigos inesperados, acaso, de lo que será la despedida del jugador más grande de la historia del fútbol.
0: Daniel Chapela se retira también. James Rodríguez anunció su retiro, se va a otro de los grandes mediocampistas, como dirían los italianos, uno de los grandes fantasistas del mundo del fútbol. Lo digo así porque hoy vino con la camiseta de la Roma.
4: De la Roma, por donde no pasó James. Uno de los equipos por donde no pasó James, porque tuvo un montón de equipos, ¿no? A ver, se va el último gran 10 del fútbol colombiano, que ha producido, y muchos futbolistas de esa posición, grandes nombres, grandes jugadores. A ver, yo no quiero ser aguafiesta, pero a mí me parece que en la relación talento-productividad, James le quedó debiendo el fútbol más de lo que se dice, ¿no? Es decir,
0: En líneas generales.
4: Sí. Su paso por los clubes, salvo un año en el Madrid, un año en el Porto, de resto fue muy flojo. Chispazos en la selección, un gran mundial en Brasil 2014 y poco más. El hincha colombiano tendrá su manera de valorar, sobre todo el que haya visto fútbol hace más de 40 años, 50 años, para colocar a James en el podio de los grandes. En mi opinión, está por debajo de unos cuantos, incluyendo para mí el que está arriba de todos, que es Carlos Valderrama, el capitán de fútbol de primera.
0: Sin duda, 131 partidos jugó con la selección, 31 goles, fue goleador del Mundial 2014, fue el líder histórico en asistencias y el líder histórico en goles en eliminatoria de la Copa del Mundo.
2: ¿Sabe cuál fue el último gol de James con la camiseta de Colombia?
0: No.
2: Contra la selección argentina.
3: Me imaginaba.
2: Para la eliminatoria, 2-1 en el mes. Pero la verdad, es una, no es.
3: Es un hito.
2: Es una información. 2-1 fue el último gol de James, goleador en 2014 en Brasil.
4: Un jugador de selección.
3: ¿Y cómo terminó,
4: ¿no?,
3: ese partido, Sammy?
2: 2-1 creo que ganó Argentina, me parece.
3: Ah, bueno.
2: Pero fue el último gol.
0: Estamos hablando de James.
2: Por eso.
0: Va. Se va un grande. En un ratito lo escucharemos también. Ustedes conocen la frase, ¿no? No aclares que oscurece.
3: Sí. Claro, obvio.
0: Hubo tanta polémica alrededor de la del gol del Manchester City, que valió el triunfo frente al Manchester United, que hoy no le quedó más que hacer público los audios entre el árbitro y la gente del VAR. No aclares que oscurece. Una vergüenza lo que pasó. Se olvidaron por completo de revisar la posición, la intención de jugar la pelota del jugador que estaba adelantado.
3: Pero es lo que sospechábamos todos, Andrés, es solamente ponerlo. ¿No?
0: Está bien, pero esta confirmación rosa no hace más que ratificar lo que yo pienso. Están preocupados. Aparte, yo escucho esa conversación y me vuelvo loco, pero loco me vuelve.
2: Imagínate el árbitro, ¿no?
0: Pero además, a ver, ¿vieron que hoy también hay distintas redes sociales que hacen públicas las... Va, por ahí la conozco yo porque a mí me gusta mucho la aviación. La conversación entre la torre de control y los aviones, que uno no entiende nada porque es un lenguaje muy complicado, pero es muy técnico, sí, ¿no?
2: Nadie...
0: Aproximación, vuelo tal, número tal, baje a 1500 pies, que esto, que lo otro, y después el tema de los vectores, la pista.
2: Muy relajado.
0: Sí, sí.
2: Muy relajado. Nadie...
0: Pero estamos hablando del aterrizaje de un avión. Claro. Estos tipos del VAR...
2: Gritan.
0: No gritan. No, en Inglaterra no.
2: En Inglaterra no, pero
0: no,
2: en América,
0: Inglaterra
2: sí.
0: No, pero además... Hay todo un idioma propio... Denme la cámara 4, la 5, la 6, la 7.
2: Ah, bueno.
0: A ver, la posición del pie. A ver, la posición de esto. No.
3: Ahora...
0: ¡Basta con esto! Miren, abran la cámara de Sammy, por favor. ¿Saben lo que sigue siendo? No,
3: fulbo.
0: Para acá.
3: ¡Fulbo!
4: Sí, bueno, es cada vez menos fulbo, Es cada vez menos fulbo. En para todo, mí el gran perjuicio que le ha ocasionado el VAR al fútbol, yo, saben ustedes, era probar en los inicios, hace rato que cambié de religión, el mayor daño para mí es lo que ha distorsionado la esencia del juego. Es decir, estamos hablando de unas cosas que ni siquiera son parte del deporte. Si unos tipos miraron bien con monitor, si se fijaron, es de sentido común lo que pasó allí. Era algo que debieron haber observado los árbitros en la cancha.
0: Y el juez de línea, ayer teníamos la duda, el juez de línea, lo que está cobrando es el fuera de lugar de Haaland. Porque se escucha al juez de línea decir, es Haaland.
2: Y se olvidaron de Enzo.
0: Se olvidaron de Enzo. Pero bueno.
2: Ahora, ¿y quién le devuelve los tres puntos?
3: Nada,
2: o el punto.
3: Nada, ahora, nada.
2: Porque el partido terminó 0-1.
3: Ahora, queda claro que fue un error humano, que fue un terrible error humano, pero fue un error humano. Que pasa en todas las profesiones también. Tampoco lo condenemos y digamos que es el fin del mundo porque hubo un error humano, porque claro, fue un en un partido que estaba que lo estaban viendo millones de personas,
2: pero tiene
3: hay
2: una
3: errores
2: consecuencia.
3: Humanos está bien, pero hay errores humanos en todas las profesiones. ¿Se acuerdan cuando a Mbappé le hicieron una resonancia magnética en la rodilla equivocada, creo que fue? Y bueno, fue un error humano,
0: ¿no?
3: Pero se amplifican.
0: Pasa demasiado a menudo.
3: Claro, bueno, pero se amplifican porque son en partidos muy importantes y obviamente lo vio el mundo, pero digo.
0: Se amplifica, Rosa, a ver, error humano.
4: Éramos más tolerantes al error humano.
3: Pero fue un error humano.
0: Solo en tecnología, claro.
4: Era solo humano. Ahora con la tecnología.
3: Pero hay que acostumbrarse a la tecnología, porque la tecnología nos pasa por arriba, pero nos pasa por arriba.
0: Entonces, pidiendo que nos acostumbremos a que un médico se equivoque de rodilla cuando tiene que hacer una resonancia o una operación.
2: O que deje el bisturí dentro del cuerpo, tampoco.
3: Solamente digo que es un error humano y que esas cosas pasan en la vida, que es parte de la vida.
2: Pero el pecado no hace...
3: Pero ustedes están desterrando el barco.
0: No, tampoco.
3: No,
4: no ha mejorado la esencia del juego.
2: Todo lo contrario.
4: Para mí la distorsionó.
0: Bueno, me tengo que aclarar un segundo a usted que le gusta ver a veces el vaso medio lleno y a veces medio vacío. ¿Cuál quiere que le dé? ¿El vaso medio lleno o el vaso medio vacío?
2: Vacío.
0: ¿Vacío? Perdió el Tottenham. Otro partido más.
2: Pobre de Serbia. Se siente en pasos.
0: Liverpool lo eliminó de la Carabao Cup. ¿Quiere el vaso medio lleno?
2: ¿De Serbia se queda?
0: No. Ah. Hizo un gol. Primer gol en lo que va del curso, de Liga Premier.
2: Eso no lo salva.
0: Y Carabao. No lo salva.
2: Ah.
0: En cualquier otro lado estaría echado ya.
2: ¿Cuál?
0: ¿No?
2: Hace rato.
0: Sí, sí.
2: ¿Cómo se sienten pasos con Martín Anselmi también en el Elche? Más allá que haya estado a 7 minutos, a 7 minutos de empatar al Madrid.
4: 2 puntos tiene en 6 partidos.
2: Exacto.
3: Y bueno,
2: por más que sea amigo el representante y su representante también, el dueño del equipo, ¿no?
3: Pero es el Elche también, ¿qué quieren?
2: Bueno.
3: Que sea campeón.
4: ¿Cómo era el representante en este caso para negociar la indemnización?
0: No, está
2: otro equipo.
3: No jugó tan mal.
4: No digo que sea el mismo dueño.
3: El partido no jugó tan mal.
2: No, sí lo vimos, por eso.
3: Y bueno. O sea, perdió con el Madrid y estuvo a punto de.
2: Lo hablamos con Daniel Andrés. Cuando se va, como se fue de Cruz Azul, le cayó.
4: Le cayeron las 7 plagas de Egipto, sí.
2: Fracasó en todos los lados donde ha ido Anselmi, que se baña en rude el hombre.
0: Sí, sí.
2: Que fue mal en todo.
4: No dirigió un torneo completo en ningún sitio.
2: No, por eso.
4: No
2: cayó la calaca.
0: Sí. Yo creo que no llegó ni a la mitad de un torneo.
4: No, la maldición se me entera.
0: Lo echaron después del Mundial de Clubes.
3: Por ahí está eligiendo mal.
2: En Brasil estuvo.
4: En Brasil estuvo.
2: Ganó bien, pero bueno, así le fue. Elche y después en México no volvió.
4: No
2: vuelve más. En
4: México lo tiene complicado.
0: En México no vuelve más.
2: No vuelve más.
0: Bueno, hubo mucho fútbol, ya le contamos. Hay mucho fútbol esta noche. Muy nervioso.
3: Oh,
0: ¿qué hacemos?
3: Y se entiende.
2: Tranquilo, mañana vemos.
3: Morumbi. Hay que resistir ahí, ¿eh?
0: Hay que resistir. Hay que resistir. A toda costa hay que resistir.
4: Estadio mítico, ¿no? Estadio mítico en la historia de Boca, además.
2: Don Morumbi.
0: ¿Cómo?
2: En la buena época.
0: Para mítico, para bien.
2: En la buena época de Boca. Esto es un remedio, no me va a decir.
0: De Boca. Como dijo el Tano de Rossi, cuesto es Boca. Y es Boca en el Morumbí. Y el Morumbí tiene ese, qué sé yo, ¿vio? Se lo estaremos contando todo.
2: Como el Bernabéu, sí.
0: ¿Por qué no nos vamos un poco a la...
2: a la pausa?
0: A la pausa, sí.
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0: Cuando despedíamos el show, Cruz Azul tenía problemas con el avión. Habíamos dicho que había salido el charter, pero solo con la utilería.
2: Y los directivos.
0: Claro.
3: Muy importante.
2: Por delante.
0: Pero siempre. Una pregunta, si fueron los directivos y la utilería, ¿por qué no pudieron viajar los jugadores?
2: Porque eran más, me imagino, no sé.
3: Supuestamente.
0: ¿Ya llegaron a Miami?
2: Ya están, sí, el partido es mañana.
0: Sí, claro, bueno. Pero digo...
3: Era más importante que lleguen antes los jugadores, al menos algunos, ¿no? La mitad.
2: No sé cómo habrá sido la logística, la verdad. Desconozco la logística de Cruz Azul, pero...
0: Bueno, ¿cómo es? Se juega la Campeones Cup. Es decir, el campeón de la MLS, Inter Miami, contra el campeón de México, Cruz Azul. no es un torneo que esté homologado por ninguna confederación. No le dará, a ver, quien lo gane se podrá decir que Messi sumó un título más.
4: Sí, sí, claro. ¿Sí?
2: Está
4: sí.
2: La copa.
4: Es un título, sí.
2: Está la copa, ¿eh?
3: Sí. Llena la vitrina. Y
0: pero si no
3: obvio.
0: Es oficial.
3: Pero bueno, ocupa un lugar en las vitrinas, ¿no?
2: No te da clasificación a nada y están clasificados todos a la Canca Champions. Está,
0: es... Bueno, Luis Suárez Linca. Habló de este tema y de esto que estamos debatiendo aquí. Si importa o no importa, o cuánto le importa a los equipos y a los jugadores la Campeones Cup.
7: No, nosotros lo afrontamos como una final, es una final. Después como lo decís vos, las redes sociales hoy en día hacen mucho daño. Capaz que nosotros perdemos mañana la final y van a decir, perdí una otra final más que pierde Messi, Suárez, De Paul, Inter de Miami, otra final que pierden con grandes jugadores. La ganamos y esa copa no vale. Lo mismo cuando haces tres goles. Y es fácil hacer goles en la MLS, es fácil, así, Rengo. No haces dos partidos, es un desastre este jugador. Al fin y al cabo no puede ni jugar ni en la MLS, te dicen. Y lee la crítica hoy en día, lo que más vende va a vender la crítica, siempre. Y siempre hay que recalcar eso, que es lo que más vende. Nosotros somos profesionales y el partido de mañana lo afrontamos como una final, que es una final para nosotros, es un trofeo muy importante, lo merecemos porque ganamos la MLS el año pasado, Cruz Azul hizo su propio mérito en México y hay que afrontarlo, los dos equipos lo van a afrontar como lo es una final y un lindo espectáculo para los que estén presentes y para los que lo miren.
0: Es verdad.
4: Así muy bien, será. Es lo que tiene que decir, además.
3: Se sacó el cassette, ¿no? Además.
0: Muy bien.
2: Y además es el debut del técnico.
0: Sí, pero una pregunta. Cuando hace la referencia a los goles, así Rengo dijo, ¿se refiere a
4: él mismo?
3: A él, claro. ¿Sí? Por el problema de la rodilla.
4: Por el problema de la rodilla, claro.
3: Claro.
4: Ahora, hace rato que esto de hacer goles en la MLS es fácil. Digo, Messi metió 8 en el Mundial, ¿no?
0: Es Messi.
4: Si fuera es fácil para el que lo sabe hacer. No es fácil para todo el mundo.
3: Pero son cosas que se hablan en el medio y lugares seguramente lo deben comentar los jugadores entre ellos también, ¿no?
2: Puertas 1000%. Tal claro. Cual. Y, uh-huh. Y gente que no ha visto ni 5 minutos de un partido de la MLS, que no sabe cómo es. O sea, que tiene el sentido de que era la liga de hace 30 años que venían los jugadores a retirarse. Uh-huh. Graso error.
0: Cristian El Gili González ya tiene la visa. Entrenó, supuestamente, una vez al equipo.
2: Oye.
0: Supuestamente. Seguramente de lejos veía cómo estaba todo y mandaba, digamos, por correspondencia, no por telegrama, las indicaciones.
3: Que ordene la defensa, por
0: ahora,
3: favor.
0: Mientras nadie veía.
4: Nadie hacía nada de lo que le decía Kili, ¿eh?
2: No.
4: Hoyo hizo la suya.
2: Ahora, pero sí se manifestó con el tema, sobre todo, de la defensa. Porque ha visto todos los partidos ahora.
3: Está el problema.
2: Porque hace 4 semanas y media definió toda esta situación y estuvo, dice, parado, agarrando el techo de la casa viendo los partidos.
0: Estaba, no estuvo presente en la cancha mientras.
2: No se puede.
0: No, bueno, ¿por qué? Si uno entra con.
2: No, pero vio cómo es acá, no.
0: ¿No? Bueno, habló hoy en su primera rueda de prensa oficial.
18: Hay cosas en el fútbol que no se pueden describir con palabras. No, son sensaciones únicas. Yo creo que me siento una persona privilegiada, bendecida de tener esta oportunidad, de tener la relación que tengo con Leo, que es fantástica. Yo lo adoro, él lo sabe y bueno, y eso hace todavía que sea mucho más especial este momento. Entonces poder estar con él, compartir situaciones como con los grandísimos jugadores que tiene este plantel, la verdad que como entrenador me siento pleno. Ahora obvio que esto está buenísimo, pero bueno, hay que trabajar y Dios quiera mañana poder arrancar bien y ganar el campeonato.
0: Queda claro que se conocen, se quieren mucho, lo acaba de decir.
2: Contó la anécdota, Andrés, de cuando debuta Messi, que lo expulsan, que él se acerca, digamos, como jugador de experiencia, abrazarlo, apoyarlo, dijo, vas a tener muchos más partidos. Y es interesante, ¿no? Porque él en Boca jugó con Maradona, obviamente en selección con Messi, ahora va a tener la oportunidad de dirigirlo. Es decir, vivió claro. lo mejor de los dos mundos con los dos extraordinarios jugadores argentinos.
0: Sí, quiero agregar el tema de esta cercanía, de esta amistad que tiene, porque también la tenía Javier Mascherano. A mí me encantaría sí. saber cómo quedó, cómo quedó esa relación. Y yo pregunto si esta tesis tuya o esta postura tuya, Daniel, de defender los goles que uno hace en la MLS que se trasladaron luego a la Copa del Mundo de Messi, sí. por ejemplo. Si Kiri González llega acá por méritos propios o porque en definitiva quien lo termine contratando con el aval de Messi, queda claro, piense que es en la MLS.
4: A ver, está aquí por el consentimiento de Messi, eso está claro.
0: Sin duda.
4: Es que, de hecho, él mismo lo dijo, que él Messi lo había llamado.
2: Él lo invitó. Decir, él mismo lo dijo.
4: Él mismo
2: me invitó,
4: o sea, y muchos jugadores han dicho también, Messi me llamó. Es decir, todo se hace con la connivencia de Messi. Lo que pasa es que a mí me da una sensación de que los que llegan, este discurso de Kili González se lo escuchamos a Mascherano, se lo escuchamos a Ángel Guillermo Hoyos, ¿no? Que es con aquella cuestión de la adoración por el ídolo, que me parece muy bien, incluso por el amigo que en algún caso fue. Pero Messi quiere competir, Messi quiere ganar partidos. Una vez que arrancan los partidos y empiezan a dirigir, la relación se puede resquebrajar porque él no quiere que lo estén alabando. Él quiere un entrenador que los ponga a ganar. Si no gana partidos, la relación se va a romper.
3: Pero si él decide, justamente, o es parte de la decisión de qué técnico viene a dirigirlo, me parece que sabe que eso puede ocurrir. Y por algo, yo creo que el Inter Miami está mostrando una tendencia a la hora de elegir técnicos, que empezó con Mascherano cuando el dueño del Inter Miami, el señor Jorge Mas, nos dijo justamente, abiertamente, que lo habían elegido a Mascherano por su buena relación con los jugadores, especialmente con Messi. Después, bueno, viene Hoyos y ahora viene Kili González. O sea, esta tendencia se repite y sigue ocurriendo. Quiere decir que Messi por ahí está previendo eso, está preparado para manejar la relación desde la amistad y también desde lo futbolístico, digo yo, ¿no?
2: Es el séptimo técnico, si contamos el interinato de Javi Morales cuando lo despiden a Neville. Antes que llegue Messi estaba el tornado Diego Alonso, después el inglés Phil Neville, amigo de David Beckham. Javi Morales, un interinato. Cuando llega Messi, llega el Tata Martino, llega Javier Mascherano, llega Ángel Guillermo Hoyos, que no dejó, digamos, al cual se le quitó la etiqueta de interino, porque esto nos lo dijo la propia organización.
4: Oficializado.
2: Oficializado. ¿No? Sí. Y ahora llega Kili González. Son cuatro técnicos de la era Messi.
4: Antes, Ángel Guillermo Hoyos, traído también por el entorno Messi como director deportivo del Inter Miami.
2: Correcto.
4: Ese era su cargo antes de
2: ser técnico. Y no se va del club, ¿ah? Queda dentro de la organización como institucional.
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1: La sede para la ceremonia de la entrega del Balón de Oro en este año 2026 será en Londres, Inglaterra, en el London Palladium. En homenaje a Sir Stanley Matthews, el primer ganador de este galardón. Será la primera vez que la ceremonia sale de Francia. La noche del 26 de octubre tendrá algunas horas diferenciadas en España a las 21 horas. En el Reino Unido a las 20 horas. En México a las 13 horas. En Argentina a las 16 horas. En Estados Unidos, algunos favoritos: Mbappé, Dembélé, Vini, Jamal, Carabasquelia, Michael Olise, Ferran Torres, entre otros. En el minuto de fútbol de primera les habló Quique Lanza.
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0: no sé si no hay tema para tocar, si la prensa quiere generar titulares, pero a todos le preguntan, por el Balón de Oro.
1: En Europa.
0: Sí, es verdad, en Europa.
1: Hoy al Kili González no le preguntaron nada de eso. Cuando Messi es uno de los candidatos y en esta mesa creo que todos hemos dicho que tiene o podría ganar.
0: Bien, le preguntaron a Hansi Flick, técnico del Barcelona, alemán él, sabe usted, de las declaraciones de Lamine Yamal, que dijo que quiere que él merece ganar el Balón de Oro. Las declaraciones de Lamine no es necesariamente lo que yo preferiría, pero es lo que él hace. Siempre he dicho que tiene una gran confianza en sí mismo. Quiere el Balón de Oro.
2: Y hay una campaña orquestada, ¿no? Desde el Barcelona, de su representante Jorge Méndez, para influir en el voto periodístico. Esto lo dijimos ya hace un par de días.
1: Igual que
2: lo
1: en
2: mismo
1: el Madrid.
2: Que hizo Mbappé.
3: Claro. Pero su técnico no está de acuerdo, claramente.
2: No, no está de acuerdo en que él se autoproclame y tiene toda la razón.
0: ¿Cuándo terminan las obras del Camp Nou?
2: Finales de del año que viene.
0: 28. Va a estar terminada para la final de Champions, porque le dieron la final de Champions del 29.
1: Teoría, sí. El 29, todo.
0: Bueno, pero con la palanca y la deuda que tiene mucha deuda el Barcelona.
2: Sí, pero un año antes está financiado ya, ¿eh?
1: Ahora, tiene tiempo, un año antes será en Múnich, hoy definido por la UEFA, la final de la Champions.
2: Con capacidad para 105.000 espectadores el estadio.
0: ¿Y antes cuánto tenía?
2: 98 fue la última asistencia antes de la remodelación. Llegó a tener 120 antes de el tema este de todo sentado.
1: Menos que en Marruecos.
0: Sí. O sea, tenía 98 y va a terminar teniendo
2: 105.

0: cosa así.
1: O sea, 7.000 personas más.
2: Sí. De Casablanca.
1: Y tenés, pero todo cerrado 3 años.
0: Y techado, además.
3: Pero más moderno, porque necesitaba una renovación. Realmente estaba feo.
2: Por eso quieren que sea la final del 30. En Casablanca van a construir un estadio de 110.000 personas.
3: Uy, qué lío con eso.
2: Para la final del 30.
0: En Rabat.
3: Qué lío.
2: Que no está en Rabat, en realidad está a 40 kilómetros. Está en el in between. No es así nomás.
1: Amanecerá y veremos. ¿Dónde es esa final? Falta mucho. Le preguntaron al Cholo Diego Simeone. ¿Julián Álvarez está en la lista larga?
2: No.
3: Sí, sí.
2: En la lista larga. Ah, no, no está en la convocatoria.
3: Ah, bueno. No, en la lista del Balón de Oro.
2: Bueno, pues tiene una sobrecarga el hombre. Segundo partido que se va a perder mañana.
1: Sí. Pero está en la lista larga del Balón de Oro. Y
3: sí,
1: está. Y le preguntaron a él quién debería ganar el Balón de Oro.
4: Me quiero salir un poco del guión del partido. El otro día hablaba Lamine Yamal y decía que cree que él y Mbappé son los mejores futbolistas de que hay ahora mismo en el mundo, y se está hablando mucho ahora del Balón de Oro. No sé qué opinas tú de quién es el mejor futbolista del mundo y quién crees que merece ese Balón de Oro esta temporada, que hay mucha duda. Gracias.
5: Messi, sin ninguna duda. Después del Mundial que hizo, con la edad que tiene, ninguna duda. Messi.
2: Se le dejaron de taquito. ¿Qué va a decir Simeone? Vinicius.
1: Julián Álvarez.
2: No, señor.
1: Messi. No deja todos de llamarme la atención el fútbol globalizado, aquellos que estaban viendo o que están viendo el video de lo que dijo Simeone en conferencia de prensa con la camiseta de entrenamiento que tiene la publicidad de Visit Ruanda, y detrás había donde estaban todos los sponsors, entre ellos Riyad Air. Más globalizado el mundo del fútbol no puede estar, ¿no?
0: Sí. Todos. Ahora, los argumentos de Simeone son los que dimos nosotros acá.
2: Tal cual.
0: El gran mundial que hizo, la edad que tiene, fue campeón de la MLS, eso no lo dijo, pero es parte del expediente que tiene Messi para obtener su candidatura, ¿no?
2: El ombligo,
1: Usted que tiene todos los datos ahí a mano.
2: ¿De qué?
1: Busque ahí la manzanita. Busque. Agárreme el teléfono. Pues le tengo que preguntar una fecha, ya me está empezando, a entusiasmar con esta posibilidad.
2: 26 de octubre.
1: Es lunes. Ese fin de semana, ¿tiene partido Messi? Igual se toma el avión y llega el mismo día.
0: Sí, ¿no? hay partido.
2: Pero juega sábado regularmente. Es muy poco los partidos. 20, este domingo ya.
3: Llega perfectamente. Llega.
1: Pero el 24 de octubre, ¿es fase regular todavía?
0: Sí, fase regular, sí.
1: Sí. ¿Y dónde juega? Búsqueme, por favor. Estoy interesado.
2: Juega sábado, porque.
3: En la costa este, ¿no?
2: Salvo ahora. Este fin de semana siempre juegan sábado.
1: ¿Tanto tiempo?
2: Esto es 26 de octubre, ¿no?
1: 24, si busque la fecha del 24.
3: Claro, el sábado 24.
2: Todavía falta.
1: O domingo 25.
2: Seguimos hablando de esto.
1: Y vamos a seguir hablando. Estuvimos 4 años hablando de
2: otro. Juega en New Jersey el sábado.
0: Pero ojo que vuelve a jugar el miércoles, ¿eh? Juega ese sábado. El premio es el lunes y vuelve a jugar el miércoles.
1: No hay problema.
0: Vuelve.
3: Sí, llega.
1: Porque mal le va a poner el avión privado para ir.
2: ¿Para qué? Si él tiene el suyo.
3: ¿Y el
1: no, porque es... lo pone de tapa.
2: ¿Cómo es? No están los 30. Porque yo lo escuché a Lautaro Martínez. No van los 30, no, como va el 11 titular. No.
1: El otro día, ¿se acuerdan que estuve el año pasado en Londres, en París? No, los 30 no estaban seguros.
2: ¿Eso era de Best o no?
1: No.
3: Ni siquiera van los tres, los tres finalistas, acuérdense lo de Vini, ¿no? Cuando saben que no.
1: Sí,
3: que no,
1: pero ganan. Me acuerdo que estaba Arne Slot, que no recuerdo que haya ganado nada, estaba Van Dijk, que creo que estuvo en un equipo ideal. Sí. Había, pero los 30 no estaban seguro que no estaba. Dembélé, que lo ganó, sí estaba. Yamal estaba.
2: ¿Pero cómo es? O sea, te avisan, estos son los tres, la terna. ¿Cómo
1: seguramente
2: es la cosa?
1: Seguramente el ganador ya lo sabe.
2: Es como
1: lo
2: los
1: sabe,
2: Oscar, claro. Que te ponen en la segunda fila, en la primera fila, sabes que va a ganar todo, está todo muñequeado, ya está.
1: No, muñequeado no está.
2: Ya está listo, hombre, de una
3: pero
2: semana.
3: Que le avisen antes, no está tan mal que le avisen antes si ganó o no ganó.
2: Debería ser el sobre cerrado, lacrado.
3: Eso no es estar muñequeado. Le avisan un día antes.
2: Lacrado, hombre.
1: A Vini le avisaron la mañana de.
3: Por eso no fue.
0: Y no fue la organización el que le avisó, eso fue una cuestión que se filtró.
2: Un sapo. ¿Sí?
0: No fue una información.
2: Exactamente,
0: oficial.
2: Un topo.
3: Siempre hay uno, sí.
2: ¿Y vio?
1: Bueno, lunes 26 de octubre es la cita. ¡Atención! 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
1: Hoy ganó el Génova de Italia la Copa Italia, en la Copa Italia. Gol otra vez de Johan Vázquez, que está suspendido para el partido contra el Parma de la Liga. Esperamos por la convocatoria también de Rafa Márquez y queremos echarle un vistazo a la actualidad de los futbolistas mexicanos en el extranjero para ver quiénes están teniendo minutos de juego. El que más, obviamente, Johan Vázquez. Raúl Jiménez, que volvió y es gran figura en el Wolverhampton. La Hormiga González ha jugado lo suficiente, 5 partidos. Edson Álvarez, 74 minutos apenas. Santiago Jiménez, 41 minutos en dos partidos.
2: Acaba de llegar, ¿no? El Porto.
1: Sí. Hidalgo, estamos hablando.
0: Hidalgo ya no cuenta, ¿eh?
1: No, Hidalgo no cuenta. Padilla, no. Obedo Vargas, Julián Araujo, que está obviamente operado de un muslo, también está out, pero Obed, en algún momento.
2: Mago Coinza al Sevilla, ¿no?
1: Sí. Y bueno, esa es la realidad.
2: Bueno, pero no será la primera vez, Andrés, que algún seleccionador convoque a los jugadores que no tienen minuto de competencia en sus equipos.
1: No,
2: ¿eh?
1: No.
2: Mismo Vasco lo hizo para el Mundial también, así.
1: Raúl anunció que sigue, ¿no? Nunca dijo que se va. O sea, Raúl va a estar. La Hormiga también va a estar.
0: Claro. Sí, claro.
1: Además son cuatro partidos muy pegaditos, con muy poco tiempo de recuperación. Sí. ¿No?
2: Tienes que cambiar bastante. Sí. Tienes que cambiar.
1: Bueno, Raúl va a estar. Todos estos que nombramos van a estar. Sin lugar a dudas. Se va seguramente a destapar con alguno que él y su cuerpo técnico entienden merecen estar.
0: Sí. Salvo el primer partido donde tiene la limitación esta de los dos jugadores por club, a partir del segundo partido, yo creo que vamos a ver muchos jugadores de Chivas otra vez.
2: Sandoval, por ejemplo.
0: Sí. Lo ha ganado.
2: Goleador desde que se fue la Hormiga, totalmente. Y a lo mejor alguna novedad en la portería, ¿no? Más allá de. Bueno, Malagón ya está en condiciones. O sea, Malagón, si bien es cierto, no ha.
0: Estuvo en el banco el otro día.
2: Correcto, ya está a la par trabajando con el equipo. Sí. Por ahí tiene minutos
0: de competencia. Hay que ver qué tipo de arquero quiere, ¿no? Tampoco es que haya mucho para elegir, yo sé.
2: ¿Tú dices qué? Para jugar con los pies.
0: Sí.
1: Y Malagón, sí, sin ritmo.
2: No, arquero claro. Distinto, ¿no? Capaz ahora no, la de noviembre, ¿no?
1: Pero claro.
2: Que tenga ritmo en América.
1: En noviembre ya es oficial, Liga de Naciones.
2: Claro, Liga de Naciones, sí. Pero va a tener seguramente minutos con Almada en América, ¿no? Malagón.
1: Claro. Bueno, estamos.
0: Que anda muy bien Costa, perdón, Andrés, ¿eh? Sí. Anda muy bien Costa, yo no
1: pero
0: sé.
1: ¿Pero qué edad tiene?
0: No, digo para la selección, digo América. Pensando en Malagón. Yo no sé si va a quitar al arquero que le está rindiendo el nivel que está, ¿no?
1: Ya. Bueno, México, el debut de Rafa Márquez será contra Colombia.
2: Bravo.
1: Por fútbol de primera estaremos en Baltimore. Ya hay más de 55.000 boletos vendidos, me decían el otro día, aparentemente. Casa llena. En Baltimore.
2: Y se va a llenar
3: es
2: todo.
3: Es un partido atractivo, ¿no?
2: New Jersey, Colombia. Después el segundo contra Perú, se va a llenar. Tenemos más de Patterson, está. Ahí sí va a ser 50-50, mira.
1: Es lo que le iba a decir, ahí va a ir mucha gente.
2: Está Patterson ahí al lado.
1: Claro, pero ¿y el peruano todavía vivo? No, pregunto por usted,
3: la selección,
1: ¿no?
3: Claro, esa es la pregunta.
2: El peruano que vive en los Estados Unidos, claro que sí, es el sentido de pertenencia. Totalmente así.
1: ¿Y usted por qué no entonces?
2: Ilusionado. Mano, ¿por qué? Yo no soy aficionado. Yo veo de otra manera la selección. No, yo deseo que le vaya bien a Manu Menezes.
3: Todos somos aficionados.
2: Por varios motivos.
3: Equipos. ¿Cómo no, Sammy? Hay que corregir eso.
0: Yo estoy con Sammy.
2: Hay dos técnicos brasileños que fueron al Mundial, clasificaron al Mundial con Perú. Este puede ser el tercero. Ya Didi y Tim.
0: Digo, yo estoy con Sammy, yo tampoco soy aficionado de Perú.
1: Claro, de Perú.
2: Igual que la Vinotinto usted, claro. O sea, está bien. Hay que verlo objetivamente, crítico cuando se debe hacer las cosas.
1: No digo lo contrario, solo que digo, usted es peruano de nacimiento, no,
2: obvio.
1: Perú en el corazón.
2: Totalmente, y me gustaría que le
1: saludo
2: vaya bien.
1: Saludos a toda la gente en Centroamérica hablando de, de patria.
2: ¿Eh? ¿Qué lanza llegó acá también?
0: Ah, ¿verdad?
1: ¿Cómo?
0: Día de Honduras, lo vino a celebrar acá.
2: Claro.
1: ¿Y la convocatoria? Verdad, vamos a traerlo aquí que para
2: convocatoria. Nations League ahora ya comienza para los equipos centroamericanos.
1: ¿Ya hay convocatoria?
2: Ya hay convocatoria de Honduras, hay convocatoria de El Salvador, hay convocatoria de Guatemala.
1: Entonces convocamos a Quique Lanza para que la analice.
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16: Jonathan Gómez también anotó en Europa este fin de semana, registrando además su primer gol con su equipo en la Bundesliga 2. Lo platicamos en el minuto de fútbol de primera.
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16: México-americano Jonathan Gómez anotó su primer gol con su equipo, el Wolf Osnabrück, en la Bundesliga 2. A pesar de anotar, no pudo evitar que su equipo cayese ante el Hertha de Berlín 1-3. A pesar de todo, no deja de ser importante la anotación, pues es la primera vez que Gómez registra un gol en su carrera en Europa, específicamente en Alemania. Otros mexicanos que anotaron fue Raúl Jiménez, Santi Jiménez, Johan Vázquez y Armando León, que hizo doblete con su equipo. En el minuto de fútbol de primera les habló Miguel Ángel.
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1: Hay convocatoria de las selecciones centroamericanas que en esta fecha FIFA van a jugar ya Nations League, buscando llegar al Final Four. ¿Cómo te va, Quique Lanza?
4: ¿Qué tal, Andrés? A Daniel, a Sami, a toda la audiencia.
1: Su bandera, su bandera.
4: 15 de septiembre.
1: Felicidades.
4: 205 años.
1: ¿Qué ambiente hay con el técnico español Molina en Honduras?
4: Más que todo por lo que pasa hoy, Andrés, con los técnicos españoles. Como una moda, ¿no? Como que les va bien. Que en la Champions es campeón español, en Inglaterra en Premier también, en muchos lugares en el mundo hay mucho técnico español campeón, y esa escuela que te hace jugar diferente, más que toda una moda. Pero no
1: se
4: es
1: olvidaron
4: tanto.
1: En la FENAFU que esos técnicos que son campeones de Europa tienen la plantilla más grande del mundo, ¿no?
0: Hay españoles. Porque de españoles,
4: ¿eh? Porque dicen que Francis Muñoz trabajó en la Federación Española,
1: es
4: que
1: todo muy lindo.
4: Molina y todo.
0: Pero Molina no dirigió en ninguna parte.
4: No ha dirigido en ninguna parte. Entonces, desde mi punto de vista, a mí me parece que no tiene ni pies ni cabeza hoy por hoy. Convocó dejando hombres importantes.
1: ¿Dejando afuera?
4: Sí, dejó a Benguché, el 9 de Olimpia, que es la sensación en la Copa Centroamericana. Dejó a un hombre que anda muy bien en el torneo local, que es Di Hernández, más allá de que tiene 30 y algo de años, pero te puede servir en una jornada doble, que se juega casi en 10 días, y te puede servir de mucho para una posible clasificación.
1: En Surinam y Jamaica, ¿no?
4: Surinam, Jamaica y Martinica, doblemente con Jamaica.
1: No es fácil.
4: No es fácil. Es una prueba difícil para José Francisco Molina, pero presentó un listado donde dejó, como te repito, algunos jugadores importantes fuera. Regresó Rubio y regresó Roches, entre otros. Los hermanos Moncada y Figueroa están, que son chicos de 19, 20 años, están encabezando la delantera de Honduras. Imagínate, parece casi que un experimento, pero bueno, habrá que esperar, ¿no?
1: De los dos partidos con Jamaica, es uno allá y uno acá, y uno en Tegucigalpa
4: y uno en Kingston.
1: Ya, ¿y el de Martinica?
4: Ese es de local y el otro es de visita.
1: O sea, de los 9 puntos tiene 6 jugando de local.
0: 6 de local, sí.
1: ¿Y cómo es el formato? Ayúdame, tiene que... ¿Es un triangular? ¿O cómo es el formato?
4: No lo tengo
1: presente, la verdad.
4: Mira que es un formato extraño. Enfrenta dos veces a Jamaica.
1: Sí, es como hacen en la Champions, ¿no? Bueno, sí. En realidad no, en la Champions se enfrentan una sola vez, pero... Que...
4: Más o menos parecido como al sistema suizo, ese que le llaman. Bien difícil es.
1: ¿Pero cómo hace para avanzar a la siguiente ronda? ¿Qué tiene que...? O sea, si pierde uno de los tres, ¿qué pasa? O si pierde dos de los tres,
4: queda afuera.
3: Será que el que gana el grupo, ¿no?
4: El que gana el grupo es el que pasa.
3: Claro.
4: ¿Ok?
1: Pero que es un... No entiendo este tema de grupo. Es un grupo, es un grupo de tres con...
3: De cuatro, ¿no? ¿No son cuatro?
4: Sí, pero va a la Final Four, o sea, pasa uno.
1: No, no, es un grupo de tres. Es Martinica,
3: Jamaica. Martinica, Surinam y Jamaica.
4: Honduras, sí, son cuatro.
1: Perdón.
4: El tema es que te toca enfrentar al más difícil dos veces, ¿no?
1: Claro.
4: ¿Por qué no te tocó enfrentar a Martinica? Aunque Surinam anda también jugando muy bien, lo demostró en la serie eliminatoria.
0: O sea, que Surinam y Martinica juegan dos veces. Esa sí, es la lógica, ¿no?
1: Claro. Bien. Surinam es el equipo que le gusta a usted.
0: Sí, bueno.
1: Le gustaba, digo.
0: Estuvo más cerca que varias selecciones de ir al Mundial, ¿eh?
1: Es verdad.
0: Incluyendo la de Sammy y la mía, ¿no? Dijo por eso.
1: Bueno, pero es otra confederación, Chapela. No, tampoco no se autoflagela.
0: Somos vecinos, ¿eh?
1: No, tampoco.
0: Juegan en Centroamérica, pero somos vecinos.
1: Sí, está bien, pero no empiece usted también. Hoy es día feriado en Centroamérica.
4: 15 de septiembre.
1: Sí. No sea así. Otra vez, vaso medio vacío. Sea feliz, hombre. Ya ves. De ir a la Vinotinto, van 9 de Sudamérica. Ya volvemos.
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1: Muy bien, quedó clarísimo. No me molesten, por favor, que me voy al cine esta noche.
3: No, mentira.
2: Una película de terror.
0: Cine Morumbí se llama, Cine Morumbí.
2: Película de terror, puede ser, ¿no?
3: Morumbinazo, se viene el Morumbinazo.
1: Voy a mutear el teléfono, no quiero que me molesten. Hasta mañana. Mañana estaremos aquí para contarle todo lo que pasa en el mundo del fútbol. Gracias, chau.

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2: Es el adiós a los números 10. Se fue Messi de la selección argentina, pero todavía no se fue del todo, porque hoy la Asociación del Fútbol Argentino anunció que tendrá su partido de despedida. Y se va James Rodríguez, que anunció su retiro de la selección Colombia. Merece y seguro tendrá también su partido de adiós. Tal vez en Curramba, tal vez en el Atanasio Girardot, tal vez en el Campín, tal vez en los tres, porque un grande como James Rodríguez merece un adiós ante su gente. Hoy la AFA anunció que ya tiene rivales. Y sí, son rivales. Bolivia primero, Benín y Burkina Faso en la próxima fecha FIFA. Y hay convocatoria. El técnico por ahora y solo por ahora sigue. Pero caras nuevas, pocas. Lo bueno es que al rato de conocerse a los rivales, son rivales, Benín, Burkina Faso y Bolivia primero en Córdoba, se supo y se oficializó que Messi el 6 de octubre, apúntelo bien, martes 6 de octubre, se va a despedir de su gente en el Monumental. Aquí estamos en Fútbol de Primera, abriendo el programa de hoy y de todos los días desde los estudios Ford, socio oficial de Fútbol de Primera. Como es la primera fecha post mundial, la verdad ni me fijé ni creo que importe, señor Sami Sadovni. ¿Contra quién se despide Messi? Si es Burkina Faso, Benín. O Benín, no me queda claro.
3: Benín.
2: Ni importa, la verdad importa poco.
3: Pero es Benín.
2: Ah. Obviamente, sí. Será una fiesta, será la fiesta de Messi. También fueron invitados. Ya vamos a escuchar de Tapia, pero bueno. Yo decía el día que se conoció la noticia que merece también ser reconocido en todas las provincias argentinas Messi. ¿Cuándo juega su partido? Porque la MLS no para.
3: ¿Cómo estás, Andrés? Saludos a los amigos de Fútbol de Primera. Sí, para beneplácito de los hinchas del Inter Miami y de su nuevo técnico que mañana debuta, Cristian Alberto, el Kili González, en el partido de la Campeones Cup frente a Cruz Azul. Se cruza solamente una fecha de la MLS. Va a jugar Miami visitando a Columbus el 27 de septiembre, al día siguiente el debut de México y de Estados Unidos por Fútbol de Primera. El domingo 27 juega Columbus contra Miami. Uno debe suponer que Messi por lo menos sí estará con el equipo, uno lo supone, y tiene todavía hasta el 6 de octubre para jugar su partido de despedida en Buenos Aires.
2: Bueno, me parece fantástico. Así será, y seguramente por eso no lo convocaron para el primer partido contra Bolivia en Córdoba, y sí para el último de los tres. Rosa Beatriz Sánchez.
4: ¿Qué onda?
2: ¿Cómo le va? ¿Está feliz que va a tener este partido de despedido usted como seguidora de la selección argentina y de nuestro capitán?
4: Y yo creo, no estoy feliz porque se retira, pero sí, totalmente merecido un partido de despedida. Hubiese sido ideal que se enfrente a un equipo más importante que a Benín, pero yo creo que básicamente va a ser una fiesta de Messi con su público. Ya dijo la AFA que van a invitar a todos los campeones del 2022 y a su familia. Seguramente la fiesta va a estar previo al partido y post partido, y bueno, el partido es lo de menos, ¿no? Seguramente uno se puso a investigar cosas de Benín ahora, ¿vieron? Porque es un país poco conocido, que estuvo cerca de calificar para el Mundial, estuvo muy cerca. Se lo arrebató Sudáfrica. Sudáfrica en el último, en la última fecha, pero es un equipo que nunca fue al Mundial, que está en el puesto 94 del ranking, o sea que votan, eso iba a decir, votan para el mejor jugador del mundo de la revista France Football, y bueno, tendrán el privilegio de ser testigos inesperados acaso de lo que será la despedida del jugador más grande de la historia del fútbol.
2: Daniel Chapela se retira, también James Rodríguez anunció su retiro, se va a otro de los grandes mediocampistas, como dirían los italianos, uno de los grandes fantasistas del mundo del fútbol. Lo digo así porque hoy vino con la camiseta de la Roma.
5: De la Roma, por donde no pasó James. Uno de los equipos por donde no pasó James, porque tuvo un montón de equipos, ¿no? A ver, se va el último gran 10 del fútbol colombiano, que ha producido y muchos futbolistas de esa posición, grandes nombres, grandes jugadores. A ver, yo no quiero ser aguafiesta, pero a mí me parece que en la relación talento-productividad, James le quedó debiendo al fútbol más de lo que se dice, ¿no? Es decir,
2: En líneas generales.
5: Sí. Su paso por los clubes, salvo un año en el Madrid, un año en el Porto, de resto fue muy flojo. Chispazos en la selección, un gran mundial en Brasil 2014 y poco más. El hincha colombiano tendrá su manera de valorar, sobre todo el que haya visto fútbol hace más de 40 años, 50 años. Para colocar a James en el podio de los grandes, en mi opinión, está por debajo de unos cuantos, incluyendo para mí el que está arriba de todos, que es Carlos Valderrama, el capitán de fútbol de primera.
2: Sin duda, 131 partidos jugó con la selección, 31 goles, fue goleador del Mundial 2014, fue el líder histórico en asistencias y el líder histórico en goles en eliminatoria de la Copa del Mundo.
3: ¿Sabe cuál fue el último gol de James con la camiseta de Colombia?
2: No.
3: Contra la selección argentina.
4: Me imaginaba.
3: Para la eliminatoria, 2-1 en el mes. Pero la verdad, es una. No es.
4: Es un hito.
3: Es
4: un
3: una
4: hito.
3: Información. 2-1 fue el último gol de James, goleador en 2014 en Brasil.
5: Un jugador de selección.
4: ¿Y cómo terminó,
5: ¿no?,
4: ese partido, Sammy?
3: 2-1, creo que ganó Argentina, me parece.
4: Ah, bueno.
3: Pero fue el último gol.
2: Estamos hablando de James.
3: Por eso.
2: Se va un grande. En un ratito lo escucharemos también. Ustedes conocen la frase, ¿no? No aclares que oscurece.
4: Sí. Claro, obvio.
2: Hubo tanta polémica alrededor de la del gol del Manchester City, que valió el triunfo frente al Manchester United, que hoy no le quedó más que hacer público los audios entre el árbitro y la gente del VAR. No aclares que oscurece. Una vergüenza lo que pasó. Se olvidaron por completo de revisar la posición, la intención de jugar la pelota del jugador que estaba adelantado.
4: Pero es lo que sospechábamos todos, Andrés, es solamente ponerlo. ¿No?
2: Está bien, pero esta confirmación Rosa no hace más que ratificar lo que yo pienso. Están preocupados. Aparte, yo escucho esas conversaciones y me vuelvo loco, pero loco me vuelven.
3: Imagínate el árbitro, ¿no?
2: Pero además, a ver, ¿vieron que hoy también hay distintas redes sociales que hacen públicas las... Va, por ahí la conozco yo porque a mí me gusta mucho la aviación. La conversación entre la torre de control y los aviones, que uno no entiende nada porque es un lenguaje muy complicado, pero es muy técnico, sí, ¿no?
3: Nadie...
2: Aproximación, vuelo tal, número tal, baje a 1500 sí, pies, que esto, que lo otro, y después el tema de los vectores, la pista.
3: Muy relajado.
2: Sí, sí.
3: Muy relajado. Nadie.
2: Pero estamos hablando del aterrizaje de un avión.
3: Claro.
2: Estos tipos del VAR
3: gritan.
2: No gritan. No, en Inglaterra no.
3: En Inglaterra no, pero
2: no,
3: en América,
2: Inglaterra
3: sí.
2: No, pero además hay todo un idioma propio. Denme la cámara 4, la 5, la 6, la 7.
3: Ah, bueno.
2: A ver, la posición del pie. A ver, la posición de esto. No.
4: Ahora.
2: Basta con esto. Miren, abran la cámara de Sammy, por favor. ¿Saben lo que sigue siendo? No,
4: fulbo.
2: Para acá.
4: ¡Fulbo!
5: Sí, bueno, es cada vez menos fulbo, Es cada vez menos fulbo. Para
3: todo,
5: mí el gran perjuicio que le ha ocasionado el VAR al fútbol, saben ustedes, era probar en los inicios, hace rato que cambié de religión, el mayor daño para mí es lo que ha distorsionado la esencia del juego. Es decir, estamos hablando de unas cosas que ni siquiera son parte del deporte. Si unos tipos miraron bien con monitor, si se fijaron, es de sentido común lo que pasó allí. Era algo que debieron haber observado los árbitros en la cancha.
2: Y el juez de línea, ayer teníamos la duda, el juez de línea, lo que está cobrando es el fuera de lugar de Haaland. Porque se escucha al juez de línea decir, es Haaland.
3: Y se olvidaron de Enzo.
2: Se olvidaron de Enzo. Pero bueno.
3: Ahora, ¿quién le devuelve los tres puntos? Porque el partido terminó 0-1.
4: Ahora, queda claro que fue un error humano, que fue un terrible error humano, pero fue un error humano. Que pasa en todas las profesiones también. Tampoco lo condenemos y digamos que es el fin del mundo porque hubo un error humano, porque claro, fue en un partido que estaba que lo estaban viendo millones de personas,
3: pero tiene,
4: hay
3: una
4: errores humanos, está bien, pero hay errores humanos en todas las profesiones. ¿Se acuerdan cuando a Mbappé le hicieron una resonancia magnética en la rodilla equivocada, creo que fue? Y bueno, fue un error humano. Pero se amplifican.
2: Pasa demasiado a menudo.
4: Claro, bueno, pero se amplifican porque son en partidos muy importantes y obviamente lo vio el mundo. Pero digo,
2: se amplifica, Rosa. A ver, error humano.
5: Éramos más tolerantes al error humano.
4: Pero fue un error humano.
5: Cuando era solo humano. Claro. Ahora con la tecnología.
4: Pero hay que acostumbrarse a la tecnología.
2: No, no,
4: porque la tecnología nos pasa por arriba. Pero nos pasa por arriba.
2: Entonces, pidiendo que nos acostumbremos a que un médico se equivoque de rodilla cuando tiene que hacer una resonancia operación.
3: O que deje el bisturí dentro del cuerpo, tampoco.
4: Solamente suerte, digo que es un error humano y que esas cosas pasan en la vida, que es parte de
3: pero el pecado no hace...
4: Pero ustedes están desterrando el barco.
5: No ha mejorado la esencia del juego.
3: Todo lo contrario.
5: Para mí la distorsionó.
2: Bueno, me quedo en Inglaterra un segundo. A usted que le gusta ver a veces el vaso medio lleno y a veces medio vacío. ¿Cuál quiere que le dé? ¿El vaso medio lleno o el vaso medio vacío?
3: Vacío.
2: ¿Vacío? Perdió el Tottenham. Otro partido más.
3: Pobre de Serbia. Se siente en pasos.
2: Liverpool lo eliminó de la Carabao Cup. ¿Quiere el vaso medio lleno?
3: ¿De Serbia se queda?
2: No. Hizo un gol. Primer gol en lo que va del curso, de Liga Premier.
3: Eso no lo salva.
2: Y Carabao. No lo salva. ¿Quién lo salva? En cualquier otro lado estaría echado ya.
3: ¿Cuál?
2: ¿No?
3: Hace rato.
2: Sí, sí.
3: ¿Cómo se sienten pasos con Martín Anselmi también en el Elche? Más allá que haya estado a 7 minutos, a 7 minutos de empatar al Madrid.
5: 2 puntos tienen en 6 partidos.
3: Exacto.
4: Y bueno,
3: por más que sea amigo el representante y su representante también, el dueño del equipo, ¿no?
4: Pero es el Elche también, ¿qué quieren? Que sea campeón.
5: ¿Cómo era el representante en este caso para negociar la indemnización?
4: No jugó tan mal.
3: No, sí lo vimos, por eso.
4: Y bueno. O sea, perdió con el Madrid y estuvo a punto de
3: lo hablamos con Daniel de Andrés. Cuando se va, como se fue de Cruz Azul, le cayeron
5: las 7 plagas de Egipto, sí.
3: Fracasó en todos los lados donde ha ido Anselmi, que se baña en rude el hombre.
2: Sí, sí.
3: Que fue mal en todas.
5: No dirigió un torneo completo, en ningún sitio.
3: No, por eso.
5: No le
3: cayó la calaca.
2: Sí. Yo creo que no llegó ni a la mitad de un torneo.
5: No, la maldición cementera.
2: Lo pero echaron después del Mundial de Clubes.
4: Por ahí está eligiendo mal.
3: En Brasil estuvo.
5: En Brasil estuvo.
3: Ganó bien, pero bueno, así le fue. Y Elche, y después en México no volvió.
5: No
3: vuelve más. En
5: México lo tiene complicado.
2: No, en México no vuelve más.
3: No vuelve
2: más. Bueno, hubo mucho fútbol, ya le contamos. Hay mucho fútbol esta noche. Estoy muy nervioso.
4: Oh,
2: ¿qué hacemos?
4: Se entiende.
3: Tranquilo, mañana vemos.
4: Morumbi. Hay que resistir ahí, ¿eh?
2: Hay que resistir. Hay que resistir. A toda costa hay que resistir.
5: Estadio mítico, ¿no? Estadio mítico en la historia de Boca, además.
3: Don Morumbi.
2: ¿Cómo?
3: En la buena época.
2: Para mítico, para bien.
3: En la buena época de Boca. Esto es un remedio, no me va a decir.
2: De Boca. Como dijo el Tano de Rossi, cuesto es Boca, y es Boca en el Morumbí. Y el Morumbí tiene ese, qué sé yo, ¿vio? Se lo estaremos contando todo.
3: Como el Bernabéu. Sí.
2: ¿Por qué no nos vamos un poco
3: a la pausa?
2: A la pausa, sí.
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2: Cuando despedíamos el show, Cruz Azul tenía problemas con el avión. Habíamos dicho que había salido el charter, pero solo con la utilería.
3: Y los directivos. Claro.
4: Muy importante.
3: Por delante.
2: Pero una pregunta, si fueron los directivos y la utilería, ¿por qué no pudieron viajar los jugadores?
3: Porque eran más, me imagino, no sé.
4: Supuestamente.
2: ¿Ya llegaron a Miami?
3: Ya están, sí, el partido es mañana.
2: Claro, bueno. Pero digo...
4: Era más importante que lleguen antes los jugadores, al menos algunos, ¿no? La mitad.
3: No sé cómo habría sido la logística, la verdad. Desconozco la logística de Cruz Azul, pero...
2: Bueno, ¿cómo es? Se juega la Campeones Cup. Es decir, el campeón de la MLS, Inter Miami, contra el campeón de México, Cruz Azul. No es un torneo que esté homologado por ninguna confederación. No le dará, a ver, quien lo gane se podrá decir que Messi sumó un título más.
5: Sí, sí, claro. ¿Sí?
3: Está, sí, la copa.
5: Es un título, sí.
3: Está la copa, ¿eh?
4: Llena la vitrina. Y
2: pero si no, obvio, es oficial.
4: Pero bueno, ocupa un lugar en las vitrinas, ¿no?
3: No te da clasificación a nada y están clasificados todos a la CONCACHAMPIONS. Está,
2: es... Bueno, Luis Suárez habló de este tema y de esto que estamos debatiendo aquí. Si importa o no importa, o cuánto le importa a los equipos y a los jugadores la Campeones Cup.
13: No, nosotros lo afrontamos como una final, es una final. Después, como lo decís vos, las redes sociales hoy en día hacen mucho daño. Capaz que nosotros perdemos mañana la final y van a decir, perdí una otra final más que pierde Messi, Suárez, De Paul, Inter de Miami, otra final que pierden con grandes jugadores. La ganamos y esa copa no vale. Lo mismo cuando haces tres goles. Y es fácil hacer goles en la MLS, es fácil, así, Rengo. No haces dos partidos, es un desastre este jugador. Al fin y al cabo no puede ni jugar ni en la MLS, te dicen. Y es la crítica hoy en día, lo que más vende va a vender la crítica, siempre. Y siempre hay que recalcar eso, que es lo que más vende. Nosotros somos profesionales y el partido de mañana lo afrontamos como una final, que es una final para nosotros, es un trofeo muy importante, lo merecemos. Porque ganamos la MLS el año pasado, Cruz Azul hizo su propio mérito en México y hay que afrontarlo, los dos equipos lo van a afrontar como lo es una final y un lindo espectáculo para los que estén presentes y para los que lo miren.
2: Es verdad.
5: Así muy bien, es lo que tiene que decir además.
4: Se sacó el cassette, ¿no? Además.
2: Muy bien.
3: Y además es el debut del técnico.
2: Sí, pero una pregunta, cuando hace la referencia a los goles así Rengo, dijo, ¿se refiere a
5: él mismo?
4: A él, claro. ¿Sí? Por el problema, sí, de la rodilla.
5: Por el problema de la rodilla, claro. Ah,
4: claro.
5: Ahora, hace rato que esto de hacer goles en la MLS es fácil. Digo, Messi metió 8 en el Mundial, ¿no?
2: Es Messi.
5: Si fuera es fácil para el que lo sabe hacer. No es fácil para todo el mundo.
4: Pero son cosas que se hablan en el medio y lugares seguramente lo deben comentar los jugadores entre ellos también, ¿no?
3: Puertas 1000%. Tal claro. Cual. Y gente que no ha visto ni 5 minutos de un partido de la MLS, que no sabe cómo es. O sea, que tiene el sentido de que era la liga de hace, sí, 30 años que venían los jugadores a retirarse. Graso error.
2: Cristian El Gili González ya tiene la visa. Entrenó, supuestamente, una vez al equipo.
3: Oye.
2: Supuestamente. Seguramente de lejos veía cómo estaba todo y mandaba, digamos, por correspondencia, no por telegrama,
4: sí,
2: las indicaciones.
4: Que ordene la defensa, por
2: ahora, favor. Mientras nadie veía.
5: Nadie hacía nada de lo que le decía Kili, ¿eh?
3: No.
5: Hoyo hizo la suya.
3: Ahora, pero sí se manifestó con el tema, sobre todo, de la defensa. Porque ha visto, claro, todos los partidos,
4: claro,
3: ahora.
4: Claro, está el problema.
3: Porque hace 4 semanas y media definió toda esta situación y estuvo, dice, parado, agarrando el techo de la casa viendo los partidos.
2: Estaba, no estuvo presente en la cancha mientras.
3: No se puede.
2: No, bueno, ¿por qué? Si uno entra con.
3: No, pero vio cómo es acá, no.
2: ¿No? Bueno, habló hoy en su primera rueda de prensa oficial.
18: Hay cosas en el fútbol que son, no se pueden describir con palabras. No, son sensaciones únicas. Yo creo que me siento una persona privilegiada, bendecida de tener esta oportunidad de tener la relación que tengo con Leo, que es fantástica. Yo lo adoro, él lo sabe y bueno, y eso hace todavía que sea mucho más especial este momento. Entonces poder estar con él, compartir situaciones como con los grandísimos jugadores que tiene este plantel, la verdad que como entrenador me siento pleno. Ahora obvio que esto está buenísimo, pero bueno, hay que trabajar y Dios quiera mañana poder arrancar bien y ganar el

0: o esta postura tuya, Daniel, de defender los goles que uno hace en la MLS que se trasladaron luego a la Copa del Mundo de Messi, sí, por ejemplo. Si Kiri González llega acá por méritos propios o porque en definitiva quien lo termine contratando con el aval de Messi, queda claro, piense que es la MLS.
1: A ver, está aquí por el consentimiento de Messi, eso está claro.
0: Sin duda.
1: Es que, de hecho, él mismo lo dijo, que Messi lo había llamado.
2: Él lo invitó. Él mismo lo dijo.
1: Él mismo me invitó, o sea, y muchos jugadores han dicho también, Messi me llamó, es decir, todo se hace con la connivencia de Messi. Lo que pasa es que a mí me da una sensación de que los que llegan, este discurso de Kili González se lo escuchamos a Mascherano, se lo escuchamos a Ángel Guillermo Hoyos, ¿no? Que es con aquella cuestión de la adoración por el ídolo, que me parece muy bien, incluso por el amigo que en algún caso fue. Pero Messi quiere competir, Messi quiere ganar partidos. Una vez que arrancan los partidos y empiezan a dirigir, la relación se puede resquebrajar porque él no quiere que lo estén alabando, él quiere un entrenador que los ponga a ganar. Si no gana partidos, la relación se va a romper.
3: Pero si él decide, justamente, o es parte de la decisión de qué técnico viene a dirigirlo, me parece que sabe que eso puede ocurrir. Y por algo, yo creo que el Inter Miami está mostrando una tendencia a la hora de elegir técnicos, que empezó con Mascherano cuando el dueño del Inter Miami, el señor Jorge Mas, nos dijo justamente, abiertamente, que lo habían elegido a Mascherano por su buena relación con los jugadores, especialmente con Messi. Después, bueno, viene Hoyos y ahora viene Kili González. O sea, esta tendencia se repite y sigue ocurriendo. Quiere decir que Messi por ahí está previendo eso, está preparado para manejar la relación desde la amistad y también desde lo futbolístico, digo yo, ¿no?
2: Es el séptimo técnico, si contamos el interinato de Javi Morales cuando lo despiden a Neville. Antes que llegue Messi estaba el atornado Diego Alonso, después el inglés Phil Neville, amigo de David Beckham. Javi Morales, un interinato. Cuando llega Messi, llega el Tata Martino, llega Javier Mascherano, llega Ángel Guillermo Hoyos, que no dejó, digamos, al cual se le quitó la etiqueta de interino, porque esto nos lo dijo la propia organización.
1: Oficializado.
2: Oficializado. Sí. Y ahora llega Kili González. Son cuatro técnicos de la era Messi.
1: Antes, Ángel Guillermo Hoyos, traído también por el entorno Messi como director deportivo del Inter Miami.
2: Correcto.
1: Ese era su cargo antes de
2: ser técnico. Y no se va del club, ¿ah? Queda dentro de la organización como institucional.
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7: La sede para la ceremonia de la entrega del Balón de Oro en este año 2026 será en Londres, Inglaterra, en el London Palladium, en homenaje a Sir Stanley Matthews, el primer ganador de este galardón. Será la primera vez que la ceremonia sale de Francia. La noche del 26 de octubre tendrá algunas horas diferenciadas en España a las 21 horas, en el Reino Unido a las 20 horas, en México a las 13 horas, en Argentina a las 16 horas, en Estados Unidos algunos favoritos: Mbappé, Dembélé, Vini, Jamal, Carabaskelia, Michael Olise, Ferran Torres, entre otros. En el minuto de fútbol de primera les habló Quique Lanza.
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0: no sé si no hay tema para tocar, si la prensa quiere generar titulares, pero a todos le preguntan, por el Balón de Oro.
1: En Europa.
0: Sí, es verdad, en Europa.
1: Hoy al Kili González no le preguntaron nada de eso. Cuando Messi es uno de los candidatos, y en esta mesa creo que todos hemos dicho que tiene o podría ganar.
0: Bien, le preguntaron a Hansi Flick, técnico del Barcelona, alemán él, sabe usted, de las declaraciones de Lamine Yamal, que dijo que quiere, que él merece ganar el Balón de Oro. Las declaraciones de Lamine no es necesariamente lo que yo preferiría, pero es lo que él hace. Siempre he dicho que tiene una gran confianza en sí mismo. Quiere el Balón de Oro.
2: Y hay una campaña orquestada desde el Barcelona, de su representante, Jorge Méndez, para influir en el voto periodístico. Esto lo dijimos ya hace un par de días.
1: Igual que
2: lo mismo
1: que hizo
2: Mbappé.
3: Claro. Pero su técnico no está de acuerdo, claramente.
2: No está de acuerdo en que él se autoproclame y tiene toda la razón.
0: ¿Cuándo terminan las obras del Camp Nou?
2: Finales del año que viene.
0: 28. Va a estar terminada para la final de Champions, porque sí. Le dieron la final de Champions el 29.
2: En teoría, sí.
1: El 29, todavía.
0: Bueno, pero con la palanca y la deuda que tiene mucha deuda el Barcelona.
2: Sí, pero un año antes está en Múnich. Ya,
1: Ahora, tiene tiempo, un año antes será en Múnich, hoy definido por la final de la Champions.
2: Con capacidad para 105 mil espectadores el estadio.
0: ¿Y antes cuánto tenía?
2: 98 fue la última asistencia antes de la remodelación. Llegó a tener 120 antes de el tema este de todo sentado.
1: Menos que en Marruecos.
0: Sí. O sea, tenía 98 y iba a terminar teniendo
2: 105,
0: no sé si. O sea, 7000 personas más.
1: Sí. De Casablanca va a tener
0: 102. Pero todo cerrado 3 años.
2: Y techado además.
3: Ah. Pero más moderno, porque necesitaba una renovación, realmente estaba feliz.
1: Por eso quieren que sea la final del 30. En Casablanca van a construir un estadio de 110.000 personas.
3: Uy, qué lío con eso.
1: Para la final del 30.
2: En Rabat.
3: Qué lío.
1: Y no está en Rabat, en realidad está a 40 kilómetros, ¿eh? Está en el in-between. No es así nomás.
0: Amanecerá y veremos. ¿Dónde es esa final? Falta mucho. Le preguntaron al Cholo Diego Simeone. ¿Julián Álvarez está en la lista larga?
1: No.
3: Sí, sí.
1: En la lista larga. No está en la convocatoria.
3: No, en la lista del Balón de Oro.
1: Bueno, pues tiene una sobrecarga el hombre, segundo partido que se va a perder mañana.
0: Sí. Pero está en la lista larga del Balón de Oro. Y
3: sí,
0: está. Y le preguntaron a él quién debería ganar el Balón de Oro.
4: Me quiero salir un poco del guión del partido. El otro día hablaba Lamine Yamal y decía que cree que él y Mbappé son los mejores futbolistas que hay ahora mismo en el mundo, y se está hablando mucho ahora del Balón de Oro. No sé qué opinas tú de quién es el mejor futbolista del mundo y quién crees que merece ese Balón de Oro esta temporada, que hay mucha duda. Gracias.
5: Messi, sin ninguna duda, después del Mundial que hizo, con la edad que tiene, ninguna duda, Messi.
1: Se le dejaron de taquito. ¿Qué va a decir Simeone? Vinicius.
0: Julián Álvarez.
1: No, señor.
0: Messi. No deja todos de llamarme la atención el fútbol globalizado, aquellos que estaban viendo, que están viendo el video de lo que dijo Simeone en conferencia de prensa con la camiseta de entrenamiento que tiene la publicidad de Visit Ruanda, y detrás estaban todos los sponsors, entre ellos Riyad Air. Más globalizado el mundo del fútbol no puede estar, ¿no?
2: Sí. Todos. ¿No? Ahora, los argumentos de Simeone son los que dimos nosotros acá.
1: Tal cual.
2: El gran mundial que hizo, la edad que tiene, fue campeón de la MLS, eso no lo dijo, pero es parte del expediente que tiene Messi para sostener su candidatura, ¿no?
1: El ombligo,
0: Usted que tiene todos los datos ahí a mano.
1: ¿De qué?
0: Busque ahí la manzanita. Busque. Agárreme el teléfono. Pues le tengo que preguntar una fecha, ya me estoy empezando a entusiasmar con esta posibilidad.
1: 26 de octubre.
0: El lunes. Ese fin de semana, ¿tiene partido Messi? Igual se toma el avión y llega el mismo día.
2: Sí, hay partido.
1: Pero juega sábado regularmente. Es muy poco los partidos. Este domingo ya.
3: Llega perfectamente.
0: Pero el 24 de octubre, ¿es fase regular todavía?
2: Sí, fase regular, sí.
0: Sí. ¿Y dónde juega? Búsqueme, por favor. Estoy interesado.
1: Juega sábado, porque.
3: En la costa este, ¿no?
1: Salvo ahora. Este fin de semana siempre juegan sábado.
0: ¿Tanto tiempo?
1: Esto es 26 de octubre, ¿no?
0: 24, si busque la fecha del 24.
3: Claro, el sábado 24.
1: Todavía falta.
0: O domingo 25.
1: Seguimos hablando de esto.
0: Y vamos a seguir hablando. Estuvimos 4 años hablando de
1: otro. Juega en New Jersey.
2: Pero ojo que vuelve a jugar el miércoles, ¿eh? Juega ese sábado. El premio es el lunes y vuelve a jugar el miércoles.
0: No hay problema. Vuelve.
3: Sí, llega.
0: Jorge mal le va a poner el avión privado para ir.
1: ¿Para qué? Si él tiene el suyo.
0: ¿Y
1: el
0: de? No, porque es... lo pone de tapa.
1: ¿Cómo es? No están los 30. Porque yo lo escuché a Lautaro Martínez. No van los 30, no, como va el 11 titular. No, esto no.
0: El otro día, ¿se acuerdan que estuve el año pasado en Londres, en París? No, los 30 no estaban seguros.
1: ¿Eso era de Best o no?
0: No.
3: Ni siquiera van los tres, que los tres finalistas, acuérdense lo de Vini, ¿no? Cuando saben que no.
0: Sí,
3: que no,
0: pero ganan. Me acuerdo que estaba Arne Slot, que no recuerdo que haya ganado nada. Estaba Van Dijk, que creo que estuvo en un equipo ideal. Sí. Había, pero los 30 no estaban seguros. Seguro que no estaba. Dembélé, que lo ganó, sí estaba. Yamal estaba.
1: ¿Pero cómo es? O sea, te avisan. Estos son los tres, la terna. ¿Cómo
0: seguramente
1: es la cosa?
0: Seguramente el ganador ya lo sabe.
1: Es como
0: lo
1: los
0: sabe,
1: Oscar, claro. Que te ponen en la segunda fila, en la primera fila, sabes que va a ganar todo. Está todo muñequeado, ya está.
0: No, muñequeado no está.
1: Ya está listo, hombre. De una
3: pero
1: semana
3: que le avisen antes, no está tan mal que le avisen antes si ganó o no ganó.
1: Debería ser el sobre cerrado, lacrado.
3: Eso no es estar muñequeado. Le avisan un día antes.
1: Lacrado, hombre.
0: A Vini le avisaron la mañana de.
2: Y bueno, por eso
3: no
2: fue. Y no fue la organización el que le avisó, eso fue una cuestión que se filtró.
1: Un sapo. ¿Sí?
2: No fue una información.
1: Exactamente,
2: oficial.
1: Un topo.
3: Siempre hay uno, sí.
1: ¿Y vio?
0: Bueno, lunes 26 de octubre es la cita. ¡Atención! 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
0: Hoy ganó el Génova de Italia la Copa Italia, en la Copa Italia. Gol otra vez de Johan Vázquez, que está suspendido para el partido contra el Parma de la Liga. Esperamos por la convocatoria también de Rafa Márquez y queremos echarle un vistazo a la actualidad de los futbolistas mexicanos en el extranjero para ver quiénes están teniendo minutos de juego. El que más, obviamente, Johan Vázquez. Raúl Jiménez, que volvió y es gran figura en el Wolverhampton. La Hormiga González ha jugado lo suficiente, 5 partidos. Edson Álvarez, 74 minutos apenas. Santiago Jiménez, 41 minutos en 2 partidos.
1: Acaba de llegar, ¿no? El Porto.
0: Sí. Hidalgo, estamos hablando.
2: Hidalgo ya no cuenta, ¿eh?
0: No, Hidalgo no cuenta. Padilla, no. Obed Vargas, Julián Araujo, que está obviamente operado de un muslo, también está out, pero Obed, que en algún momento.
1: Mago Coinza al Sevilla, ¿no?
0: Sí. Y bueno, esa es la realidad.
1: Bueno, pero no será la primera vez, Andrés, que algún seleccionador convoque a los jugadores que no tienen minuto de competencia en sus equipos.
0: No.
1: ¿Eh?
0: No.
1: Mismo Vasco lo hizo para el Mundial también, así.
0: Raúl anunció que sigue, ¿no? Nunca dijo que se va. O sea, Raúl va a estar. La Hormiga también va a estar.
2: Claro. Sí, claro.
0: Además, son 4 partidos muy pegaditos, con muy poco tiempo de recuperación. Sí. ¿No?
1: Tienes que cambiar bastante. Sí. Tienes que cambiar.
0: Bueno, Raúl va a estar. Todos estos que nombramos van a estar. Uh-huh. Sin lugar a dudas. Se va seguramente a destapar con alguno que él y su cuerpo técnico entienden merecen estar.
2: Sí. Salvo el primer partido donde tiene la limitación esta de los 2 jugadores por club, a partir del segundo partido. Yo creo que vamos a ver muchos jugadores de Chivas otra vez.
1: Sandoval, por ejemplo.
2: Sí. Lo ha ganado.
1: Goleador desde que se fue la Hormiga, totalmente. Y a lo mejor alguna novedad en la portería, ¿no? Más allá de. Bueno, Malagón ya está en condiciones. O sea, Malagón, si bien es cierto, no ha.
2: Estuvo en el banco el otro día.
1: Correcto, ya está a la par trabajando con el equipo. Sí. Por ahí tiene minutos.
2: Hay que ver qué tipo de arquero quiere, ¿no? Tampoco es que haya mucho para elegir, yo sé.
1: ¿Tú dices qué? Para jugar con los pies.
2: Sí.
0: Y Malagón sí, sin ritmo.
1: Distinto, ¿no? Capaz ahora no, la de noviembre, ¿no?
0: Pero claro.
1: Que tenga ritmo en América.
0: En noviembre ya es oficial, Liga de Naciones.
1: Claro,
2: Liga
1: ¿no?
2: De Naciones, sí.
1: Pero va a tener seguramente minutos con Almada en América, ¿no? Malagón.
0: Claro. Bueno, estamos.
2: Que anda muy bien Costa, perdón, Andrés, Que anda muy bien Costa, yo no
0: pero
2: sé.
0: ¿Pero qué edad tiene?
2: No digo para la selección, digo América. Pensando en Malagón. Yo no sé si va a quitar al arquero que le está rindiendo el nivel que está, ¿no?
0: Ya. Bueno, México, el debut de Rafa Márquez será contra Colombia.
1: Bravo.
0: Por Fútbol de Primera estaremos en Baltimore. Ya hay más de 55.000 boletos vendidos, me decían el otro día, aparentemente. Casa llena. En Baltimore.
1: Y se va a llenar todo.
3: Es un partido atractivo, ¿no?
1: New Jersey, Colombia. Después el segundo contra Perú, se va a llenar. Se llenó más de Patterson, está. Ahí sí va a ser 50-50, mira.
0: Es lo que le iba a decir, ahí va a ir mucha gente.
1: Está Patterson ahí al lado.
0: Claro, pero y el peruano todavía, digo, No, de, pregunto por usted, ¿no?
3: La selección, claro, esa es la
1: pregunta. El peruano que vive en los Estados Unidos, claro que sí, es el sentido de pertenencia, totalmente así.
0: ¿Y usted por qué no, entonces?
1: Ilusionado, hermano, ¿por qué? Yo no soy aficionado. Yo veo de otra manera la selección. No, yo deseo que le vaya bien a Manu Menezes.
3: Todos somos aficionados.
1: Por varios motivos.
3: Equipos. ¿Cómo no, Sammy? Hay que corregir eso.
2: Además, Yo estoy con Sammy.
1: Hay dos técnicos brasileños que fueron al Mundial, clasificaron al Mundial con Perú. Este puede ser el tercero. Ya Didi y Tim.
2: Digo, yo estoy con Sammy, yo tampoco soy aficionado de Perú.
0: Claro, de Perú.
1: Igual que la Vinotinto usted, claro. O sea, está bien. Hay que verlo objetivamente, crítico cuando se debe hacer las cosas.
0: No digo lo contrario, solo que digo, usted es peruano de nacimiento, no, obvio. Perú en el corazón.
1: Totalmente, y me gustaría que le vaya bien.
0: Saludos a toda la gente en Centroamérica hablando de, de patria.
1: ¿Eh? ¿Qué lanza sí. llevó acá también?
2: Ah, ¿verdad? ¿Cómo? Día de Honduras, lo vino a celebrar acá.
1: Claro.
0: Es verdad, vamos a traerlo aquí que para
1: la convocatoria. Nations League ahora ya comienza para los equipos centroamericanos.
0: Ya hay convocatoria.
1: Ya hay convocatoria de Honduras, hay convocatoria de El Salvador, hay convocatoria de Guatemala.
0: Entonces convocamos a Quique Lanza para que la analice.
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16: Jonathan Gómez también anotó en Europa este fin de semana, registrando además su primer gol con su equipo en la Bundesliga 2. Lo platicamos en el minuto de fútbol de primera.
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16: El mexicoamericano Jonathan Gómez anotó su primer gol con su equipo, el Wolf Osnabrück, en la Bundesliga 2. A pesar de anotar, no pudo evitar que su equipo cayese ante el Hertha de Berlín 1-3. A pesar de todo, no deja de ser importante la anotación, pues es la primera vez que Gómez registra un gol en su carrera en Europa, específicamente en Alemania. Otros mexicanos que anotaron fue Raúl Jiménez, Santi Jiménez, Johan Vázquez y Armando León, que hizo doblete con su equipo. En el minuto de fútbol de primera les habló Quique Lanza.
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0: Hay convocatoria de las selecciones centroamericanas que en esta fecha FIFA van a jugar ya Nations League, buscando llegar al Final Four. ¿Cómo te va, Quique Lanza?
18: ¿Qué tal, Andrés? A Daniel, a Sammy, a toda la audiencia.
0: Su bandera, su bandera.
18: 15 de septiembre.
0: Felicidades.
18: 205 años.
0: ¿Qué ambiente hay con el técnico español Molina en Honduras?
18: Más que todo por lo que pasa hoy, Andrés, con los técnicos españoles. Como una moda, ¿no? Como que les va bien. En la Champions, campeón español, en Inglaterra, en Premier también. En muchos lugares en el mundo hay mucho técnico español campeón y esa escuela que te hace jugar diferente, más que toda una moda. Pero no
0: es
18: tan. Olvidaron
0: en la FENAFU que esos técnicos son campeones de Europa, tienen la plantilla más
2: grande del mundo. Hay españoles de españoles.
18: Porque dicen que Francis Muñoz trabajó en la Federación Española.
0: Es todo muy lindo.
2: Pero Molina no dirigió ninguna parte.
18: No ha dirigido en ninguna parte. Entonces, desde mi punto de vista, a mí me parece que no tiene ni pies ni cabeza hoy por hoy. Convocó dejando hombres importantes.
0: ¿Dejando afuera?
18: Sí, dejó a Benguchel, 9 de Olimpia, que es la sensación en la Copa Centroamericana. Dejó a un hombre que anda muy bien en el torneo local, que es Di Hernández, más allá de que tiene 30 y algo de años, pero te puede servir en una jornada doble, que se juega casi en 10 días, y te puede servir de mucho para una posible clasificación.
0: En Surinam y Jamaica, ¿no?
18: Surinam, Jamaica y Martinica, doblemente con Jamaica.
0: No es fácil.
18: No es fácil. Es una prueba difícil para José Francisco Molina, pero presentó un listado donde dejó, como te repito, algunos jugadores importantes fuera. Regresó Rubio y regresó Roches, entre otros. Los hermanos Moncada y Figueroa están, que son chicos de 19, 20 años, están encabezando la delantera de Honduras. Imagínate, parece casi que un experimento, pero bueno, habrá que esperar, ¿no?
0: De los dos partidos con Jamaica, es uno allá y uno acá, y uno en Tegus.
18: Uno en Tegucigalpa y uno en Kingston.
0: Ya, ¿y el de Martinica?
18: Ese es de local y el otro es de visita.
0: O sea, de los 9 puntos tiene 6 jugando de local.
2: 6 de local, sí.
0: ¿Y cómo es el formato? Ayúdame, tiene que es un triangular. ¿O cómo es el formato?
18: No lo tengo
0: presente, la verdad.
18: Mira que es un formato extraño, enfrenta dos veces a Jamaica.
0: Sí, es tipo como hacen en la Champions, ¿no? Bueno, sí. En la Champions se enfrentan una sola vez, pero que
18: más o menos parecido como al sistema suizo, ese que le llaman, bien difícil es.
0: Pero ¿cómo hace para avanzar a la siguiente ronda? ¿Qué tiene que, o sea, si pierde uno de los tres, qué pasa? O si pierde dos de los tres,
18: queda afuera.
3: Será que el que gana el grupo, ¿no?
18: El que gana el grupo es el que pasa.
3: Claro.
18: ¿Ok?
0: Pero que es un, no entiendo este tema del grupo. Es un grupo de tres con
3: de cuatro, ¿no? ¿No son cuatro?
18: Sí. Pero va a la Final Four, o sea, pasa uno.
0: No, es un grupo de tres.
3: Martinica, Surinam y Jamaica.
18: Honduras, sí, son cuatro.
0: Perdón.
18: El tema es que te toca enfrentar al más difícil dos veces, ¿no?
0: Claro.
18: ¿Por qué no te tocó enfrentar a Martinica? Aunque Surinam anda también jugando muy bien, lo demostró en la serie eliminatoria.
2: O sea, que Surinam y Martinica juegan dos veces. Esa sí, es la lógica, ¿no?
0: Claro. Bien. Surinam es el equipo que le gusta a usted.
2: Sí, bueno.
0: Le gustaba, León.
2: Estuvo más cerca que varias selecciones de ir al Mundial, ¿eh?
0: Es verdad.
2: Incluyendo la de Sammy y la mía, ¿no? Dijo por eso.
0: Bueno, pero es otra confederación, Chapela. No, tampoco no se autoflagela.
2: Somos vecinos, ¿eh?
0: No, tampoco.
2: Juegan en Centroamérica, pero somos vecinos.
0: Sí, está bien, pero no empiece usted también. Hoy es día feriado en Centroamérica.
18: 15 de septiembre.
0: Sí. No sea así. Otra vez, vaso medio vacío. Sea feliz, hombre. Ya ves. De ir a la Vinotinto, van 9 de Sudamérica. Ya volvemos.
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3: Muy bien, quedó clarísimo. No me molesten, por favor, que me voy al cine esta noche.
4: No, mentira.
5: Una película de terror, ¿verdad?
6: Cine Morumbí se llama, Cine Morumbí.
5: Película de terror puede ser, ¿no?
4: Morumbinazo, se viene el Morumbinazo.
3: Voy a mutear el teléfono, no quiero que me molesten. Hasta mañana. Mañana estaremos aquí para contarle todo lo que pasa en el mundo del fútbol. Gracias, chau.

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2: Es el adiós a los números 10. Se fue Messi de la selección argentina, pero todavía no se fue del todo, porque hoy la Asociación del Fútbol Argentino anunció que tendrá su partido de despedida. Y se va James Rodríguez, que anunció su retiro de la selección Colombia. Merece y seguro tendrá también su partido de adiós. Tal vez en Curramba, tal vez en el Atanasio Girardot, tal vez en el Campín, tal vez en los tres, porque un grande como James Rodríguez merece un adiós ante su gente. Hoy la AFA anunció que ya tiene rivales. Y sí, son rivales. Bolivia primero, Benín y Burkina Faso. En la próxima fecha FIFA. Y hay convocatoria. El técnico por ahora y solo por ahora sigue. Pero caras nuevas, pocas. Lo bueno es que al rato de conocerse a los rivales, son rivales, Benín, Burkina Faso y Bolivia primero en Córdoba, se supo y se oficializó que Messi el 6 de octubre, apúntelo bien, martes 6 de octubre, se va a despedir de su gente en el Monumental. Aquí estamos en Fútbol de Primera, abriendo el programa de hoy y de todos los días desde los estudios Ford, socio oficial de Fútbol de Primera. Como es la primera fecha post mundial, la verdad ni me fijé ni creo que importe, señor Sammy Sadovni. ¿Contra quién se despide Messi? Si es Burkina Faso, Benín, no me queda claro.
3: Benín.
2: Ni importa, la verdad importa poco.
3: Pero es Benín.
2: Ah. Obviamente, sí. Será una fiesta, será la fiesta de Messi. También fueron invitados. Ya vamos a escuchar de Tapia, pero bueno. Yo decía el día que se conoció la noticia que merece también ser reconocido en todas las provincias argentinas Messi. ¿Cuándo juega su partido? Porque la MLS no para.
3: ¿Cómo estás, Andrés? Saludos a los amigos de Fútbol de Primera. Sí, para beneplácito de los hinchas del Inter Miami y de su nuevo técnico que mañana debuta, Cristian Alberto, el Kili González, en el partido de la Campeones Cup frente a Cruz Azul, se cruza solamente una fecha de la MLS. Va a jugar Miami visitando a Columbus el 27 de septiembre, al día siguiente el debut de México y de Estados Unidos por Fútbol de Primera. El domingo 27... juega Columbus contra Miami. Uno debe suponer que Messi por lo menos sí estará con el equipo, uno lo supone, y tiene todavía hasta el 6 de octubre para jugar su partido de despedida en Buenos Aires.
2: Bueno, me parece fantástico, así será, y seguramente por eso no lo convocaron para el primer partido contra Bolivia en Córdoba y sí para el último de los tres. Rosa Beatriz Sánchez,
4: ¿qué onda?
2: ¿Cómo le va? ¿Está feliz que va a tener este partido de despedida usted como seguidora de la selección argentina y de nuestro capitán?
4: Y yo creo, no estoy feliz porque se retira, pero sí totalmente merecido un partido de despedida. Hubiese sido ideal que se enfrente a un equipo más importante que a Benín, pero yo creo que básicamente va a ser una fiesta de Messi con su público. Ya dijo la AFA que van a invitar a todos los campeones del 2022 y a su familia. Seguramente la fiesta va a estar previo al partido y post partido, y bueno, el partido es lo de menos, ¿no? Seguramente uno se puso a investigar cosas de Benín ahora, ¿vieron? Porque es un país poco conocido, que estuvo cerca de calificar para el Mundial, estuvo muy cerca, se lo arrebató Sudáfrica África en el último, en la última fecha, pero es un equipo que nunca fue al Mundial, que está en el puesto 94 del ranking, para el Balón de Oro. O sea que votan, eso iba a decir, votan para el mejor jugador del mundo de la revista France Football, y bueno, tendrán el privilegio de ser testigos inesperados, acaso, de lo que será la despedida del jugador más grande de la historia del fútbol.
2: Daniel Chapela se retira también. James Rodríguez anunció su retiro, se va a otro de los grandes mediocampistas, como dirían los italianos, uno de los grandes fantasistas del mundo del fútbol. Lo digo así porque hoy vino con la camiseta de la Roma.
5: De la Roma, por donde no pasó James. Uno de los equipos por donde no pasó James, porque tuvo un montón de equipos, ¿no? A ver, se va el último gran 10 del fútbol colombiano, que ha producido, y muchos futbolistas de esa posición, grandes nombres, grandes jugadores. A ver, yo no quiero ser aguafiestas, pero a mí me parece que en la relación talento-productividad, James le quedó debiendo el fútbol más de lo que se dice, ¿no? Es decir,
2: en líneas generales.
5: En líneas generales. Sí. Su paso por los clubes, salvo un año en el Madrid, un año en el Porto, de resto fue muy flojo. Chispazos en la selección, un gran mundial en Brasil 2014 y poco más. El hincha colombiano tendrá su manera de valorar, sobre todo el que haya visto fútbol hace más de 40 años, 50 años, para colocar a James en el podio de los grandes. En mi opinión, está por debajo de unos cuantos, incluyendo para mí el que está arriba de todos, que es Carlos Valderrama, el capitán de fútbol de primera.
2: Sin duda, 131 partidos jugó con la selección, 31 goles, fue goleador del Mundial 2014, fue el líder histórico en asistencias y el líder histórico en goles en eliminatoria de la Copa del Mundo.
3: ¿Sabe cuál fue el último gol de James con la camiseta de Colombia?
2: No.
3: Contra la selección argentina.
4: Me imaginaba.
3: Para la eliminatoria, 2-1 en el mes. Pero la verdad, es una. No es.
4: Es un hito.
3: Es
4: un
3: una
4: hito.
3: Información. 2-1 fue el último gol de James, goleador en 2014 en Brasil.
5: Un jugador de selección.
4: ¿Y cómo terminó,
5: ¿no?,
4: ese partido, Sammy?
3: 2-1, creo que ganó Argentina, me parece.
4: Ah, bueno.
3: Pero fue el último gol.
2: Estamos hablando de James.
3: Por eso. Ta.
2: Se va un grande. En un ratito lo escucharemos también. Ustedes conocen la frase, ¿no? No aclares que oscurece.
4: Sí. Claro, obvio.
2: Hubo tanta polémica alrededor de la del gol del Manchester City, que valió el triunfo frente al Manchester United, que hoy no le quedó más que hacer público los audios entre el árbitro y la gente del VAR. No aclares que oscurece. Una vergüenza lo que pasó. Se olvidaron por completo de revisar la posición, la intención de jugar la pelota del jugador que estaba adelantado.
4: Pero es lo que sospechábamos todos, Andrés, es solamente ponerlo.
2: ¿No? Está bien, pero esta confirmación rosa no hace más que ratificar lo que yo pienso. Están preocupados. Aparte, yo escucho esas conversaciones y me vuelvo loco, pero loco me vuelven.
3: Imagínate el árbitro, ¿no?
2: Pero además, a ver, ¿vieron que hoy también hay distintas redes sociales que hacen públicas por ahí la conozco yo porque a mí me gusta mucho la aviación, la conversación entre la torre de control y los aviones, que uno no entiende nada porque es un lenguaje muy complicado, pero es muy técnico,
3: sí,
2: ¿no? Aproximación, vuelo tal, número tal, baje a 1500 sí, pies, que esto, que lo otro, y después el tema de los vectores, la
3: pista. Muy relajado.
2: Sí, sí.
3: Muy relajado. Nadie.
2: Pero estamos hablando del aterrizaje de un avión.
3: Claro.
2: Estos tipos del VAR
3: gritan.
2: No gritan. No. En Inglaterra no.
3: En Inglaterra no.
2: No,
3: en
2: Inglaterra
3: sí.
2: No, pero además hay todo un idioma propio. Denme la cámara 4, la 5, la 6, la 7.
3: Ah, bueno.
2: A ver, la posición del pie. A ver, la posición de esto. No.
4: Ahora.
2: Basta con esto. Miren, abran la cámara de Sammy, por favor. ¿Saben lo que sigue siendo? No,
4: fulbo.
2: Para acá.
4: ¡Fulbo!
3: Sí, bueno,
5: es cada vez menos fulbo. Es cada vez menos fulbo.
3: En
5: para
3: todo,
5: mí el gran perjuicio que le ha ocasionado el VAR al fútbol, yo, saben ustedes, era probar en los inicios, hace rato que cambié de religión, el mayor daño para mí es lo que ha distorsionado la esencia del juego. Es decir, estamos hablando de unas cosas que que ni siquiera son parte del deporte. Si unos tipos miraron bien con monitor, si se fijaron, es de sentido común lo que pasó allí. Era algo que debieron haber observado los árbitros en la cancha.
2: Y el juez de línea, ayer teníamos la duda, el juez de línea, lo que está cobrando es el fuera de lugar de Haaland. Porque se escucha al juez de línea decir, es Haaland.
3: Y se olvidaron de Enzo.
2: Se olvidaron de Enzo. Pero bueno.
3: Ahora, ¿quién le devuelve los tres puntos? Porque el partido terminó 0-1.
4: Ahora, queda claro que fue un error humano, que fue un terrible error humano, pero fue un error humano. Que pasa en todas las profesiones también. Tampoco lo condenemos y digamos que es el fin del mundo porque hubo un error humano, porque claro, fue en un partido que estaba que lo estaban viendo millones de personas, pero tiene hay una errores consecuencia. Humanos, está bien, pero hay errores humanos en todas las profesiones. ¿Se acuerdan cuando a Mbappé le hicieron una resonancia magnética en la rodilla equivocada? Creo que fue. Y bueno, fue un error humano. Pero se amplifican.
2: Pasa demasiado a menudo.
4: Claro, bueno, pero se amplifican porque son en partidos muy importantes y obviamente lo vio el mundo. Pero digo,
2: se amplifica, Rosa. A ver, error humano.
5: Éramos más tolerantes al error humano.
4: Cuando era solo humano.
5: Claro. Ahora con la tecnología.
4: Pero hay que acostumbrarse a la tecnología. No, porque la tecnología nos pasa por arriba. Pero nos pasa por arriba.
2: Entonces, pidiendo que nos acostumbremos a que un médico se equivoque de rodilla cuando tiene que hacer una resonancia operación.
3: O que deje el bisturí dentro del cuerpo, tampoco.
4: Solamente digo que es un error humano y que esas cosas pasan en la vida, que es parte de la vida.
3: Pero el pecado no hace...
4: Pero ustedes están desterrando el barco
5: No ha mejorado la esencia del juego.
3: Todo lo contrario.
5: Para mí la distorsionó.
2: Bueno, me quedo en Inglaterra un segundo. A usted que le gusta ver a veces el vaso medio lleno y a veces medio vacío. ¿Cuál quiere que le dé? ¿El vaso medio lleno o el vaso medio vacío?
3: Vacío.
2: ¿Vacío? Perdió el Tottenham. Otro partido más.
3: Pobre de Serbia. Se siente en pasos.
2: Liverpool lo eliminó de la Carabao Cup. ¿Quiere el vaso medio lleno?
3: ¿De Serbia se queda?
2: No. Ah. Hizo un gol. Primer gol en lo que va del curso, de Liga Premier.
3: Eso no lo sabe.
2: Y Carabao. No lo salva. En cualquier otro lado estaría echado ya.
3: ¿Cuál?
2: ¿No?
3: Hace rato.
2: Sí.
3: ¿Cómo se sienten pasos con Martín Anselmi también en el Elche? Más allá que haya estado siete minutos de empatar al Madrid.
5: Dos puntos tienen en seis partidos.
3: Exacto. Y bueno, por más que sea amigo el representante y su representante también, el dueño del equipo, ¿no?
4: Pero es el Elche también, ¿qué quieren? Que sea campeón.
5: ¿Cómo era el representante en este caso para negociar la indemnización?
4: No jugó tan mal.
3: No, sí lo vimos, por eso.
4: Y bueno. O sea, perdió con el Madrid y estuvo a punto de...
3: Con Daniel Andrés, cuando se va, como se fue de Cruz Azul, le cayeron
5: las siete plagas de Egipto, sí.
3: Fracasó en todos los lados donde ha ido Anselmi, que se baña en rude el hombre.
2: Sí.
3: Que fue mal en todas.
5: No dirigió un torneo completo, en ningún sitio.
3: No, por eso. No cayó la calaca.
2: Yo creo que no llegó ni a la mitad de un torneo.
5: No, la maldición se me entera.
2: Lo echaron después del Mundial de Clubes.
4: Por ahí está eligiendo mal.
3: En Brasil estuvo.
5: En Brasil estuvo.
3: Ganó bien, pero bueno, así le fue. Y Elche, y después en México no volvió.
5: No.
3: No vuelve más.
5: México lo tiene complicado.
2: No, en México no vuelve más. Bueno, hubo mucho fútbol, ya le contamos. Hay mucho fútbol esta noche. Estoy muy nervioso.
4: ¿Qué hacemos? Y se entiende.
3: Tranquilo, mañana vemos.
4: Morumbi. Hay que resistir ahí, ¿eh?
2: Hay que resistir. Hay que resistir. A toda costa hay que resistir.
5: Estadio mítico, ¿no? Estadio mítico en la historia de Boca, además.
3: Don Morumbi.
2: ¿Cómo?
3: En la buena época.
2: Para mítico, para bien.
3: En la buena época de Boca. Esto es un remedio, no me va a decir.
2: Es Boca. Como dijo el Tano de Rossi, cuesto es Boca. Y es Boca en el Morumbí. Y el Morumbí tiene ese, qué sé yo, ¿vio? Se lo estaremos contando todo.
3: Como el Bernabéu. ¿Sí?
2: ¿Por qué no nos vamos un poco a la...
3: a la pausa?
2: A la pausa, sí.
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2: Cuando despedíamos el show, Cruz Azul tenía problemas con el avión. Habíamos dicho que había salido el charter, pero solo con la utilería.
3: Y los directivos.
2: Ah.
3: Claro.
4: Muy importante.
3: Por delante.
2: Pero
3: siempre.
2: Una pregunta, si fueron los directivos y la utilería, ¿por qué no pudieron viajar los jugadores?
3: Porque eran más, me imagino, no sé.
4: Supuestamente.
2: ¿Ya llegaron a Miami?
3: Ya están, sí, el partido es mañana.
2: Sí, claro, bueno. Pero digo...
4: Era más importante que lleguen antes los jugadores, al menos algunos, ¿no? La mitad.
3: No sé cómo habrá sido la logística, la verdad. Desconozco la logística de Cruz Azul, pero...
2: Bueno, ¿cómo es? Se juega la Campeones Cup. Es decir, el campeón de la MLS, Inter Miami, contra el campeón de México, Cruz Azul. No es un torneo que esté homologado por ninguna confederación. No le dará, a ver, quien lo gane se podrá decir que Messi sumó un título más.
5: Sí, sí, claro.
3: ¿Sí? Está sí. La copa.
5: Es un título, sí.
3: Está la copa, ¿eh?
4: Llena la vitrina.
2: Pero si no es oficial.
4: Pero bueno, ocupa un lugar en las vitrinas, ¿no?
3: No te da clasificación a nada y están clasificados todos a la Canca Champions. Está, es...
2: Bueno, Luis Suárez habló de este tema y de esto que estamos debatiendo aquí.

0: al fin y al cabo no puede ni jugar ni en la MLS, te dicen. Y lee la crítica, hoy en día lo que más vende va a vender la crítica, siempre. Y siempre hay que recalcar eso, que es lo que más vende. Nosotros somos profesionales y el partido de mañana lo afrontamos como una final, que es una final para nosotros, es un trofeo muy importante, lo merecemos porque ganamos la MLS el año pasado, Cruz Azul hizo su propio mérito en México y hay que afrontarlo, los dos equipos lo van a afrontar como lo es una final y un lindo espectáculo para los que estén presentes y para los que lo miren.
1: Es verdad.
2: Muy bien, es lo que tiene que decir, además.
3: Se sacó el cassette, ¿no? Además.
1: Muy bien.
4: Y además es el debut del técnico.
1: Sí, pero una pregunta, cuando hace la referencia a los goles así Rengo, dijo, ¿se refiere a
2: él mismo?
3: A él, claro. ¿Sí? Por el problema de la rodilla.
2: Por el problema de la rodilla, claro. Ah,
3: claro.
2: Ahora, hace rato que esto de hacer goles en la MLS es fácil, digo, Messi metió 8 en el Mundial, ¿no?
1: Es Messi.
2: Si fuera, es fácil para el que lo sabe hacer. No es fácil para todo el mundo.
3: Pero son cosas que se hablan en el medio y lugares seguramente lo deben comentar los jugadores entre ellos también, ¿no?
4: Puertas 1000%. Tal claro. cual. Y, uh-huh. y gente que no ha visto ni 5 minutos de un partido de la MLS, que no sabe cómo es. O sea, que tiene el sentido de que era la liga de hace sí. 30 años que venían los jugadores a retirarse. Uh-huh. Graso error.
1: Cristian El Guili González ya tiene la visa. Entrenó, supuestamente, una vez al equipo.
4: Oye.
1: Supuestamente. Seguramente de lejos veía cómo estaba todo y mandaba, digamos, por correspondencia, no por telegrama,
3: sí.
1: las indicaciones.
3: Que ordene la defensa, por
1: ahora,
3: favor.
1: Mientras nadie veía.
2: Nadie hacía nada de lo que le decía Kili, ¿eh?
4: No.
2: Hoyo hizo la suya.
4: Ahora, pero sí se manifestó con el tema, sobre todo, de la defensa. Porque ha visto todos los partidos
3: claro,
4: ahora.
3: Claro, está el problema.
4: Porque hace 4 semanas y media definió toda esta situación y estuvo, dice, parado, agarrando el techo de la casa viendo los partidos.
1: Estaba no estuvo presente en las canchas mientras
4: No se puede.
1: No, bueno, porque si uno entra
4: con pero vio cómo es acá, no.
1: ¿No? Bueno, habló hoy en su primera rueda de prensa oficial.
5: Hay cosas en el fútbol que son no se pueden describir con palabras. No son sensaciones únicas. Yo creo que me siento una persona privilegiada, bendecida de tener esta oportunidad de tener la relación que tengo con Leo que es fantástica. Yo lo adoro, él lo sabe y bueno, y eso hace todavía que sea mucho más especial este momento. Entonces poder estar con él, compartir situaciones como con los grandísimos jugadores que tiene este plantel, la verdad que como entrenador me siento pleno. Ahora obvio que esto está buenísimo, pero bueno, hay que trabajar y Dios quiera mañana poder arrancar bien y ganar el campeonato.
1: Queda claro que se conocen, se quieren mucho, lo acaba de decir.
4: Contó la anécdota, Andrés, de cuando debuta Messi, que lo expulsan, uh-huh. Que él se acerca, digamos, como jugador de experiencia, abrazarlo, apoyarlo, dijo, vas a tener muchos más partidos, y es interesante, ¿no? Porque él en Boca jugó con Maradona, uh-huh. Obviamente en selección con Messi, ahora va a tener la oportunidad de dirigirlo, es decir, vivió
1: claro.
4: lo mejor de los dos mundos con los dos extraordinarios jugadores argentinos.
1: Sí, quiero agregar el tema de esta cercanía, de esta amistad que tiene, porque también la tenía Javier Mascherano, a mí me encantaría sí. saber cómo quedó esa relación. Y yo pregunto si esta tesis tuya o esta postura tuya, Daniel, de defender los goles que uno hace en la MLS que se trasladaron luego a la Copa del Mundo de Messi, sí. por ejemplo, uh-huh. si Kili González llega acá por méritos propios o porque en definitiva quien lo termine contratando con el aval de Messi, queda claro, piense que es en la MLS.
2: A ver, está aquí por el consentimiento de Messi, eso está claro.
1: Sin duda.
2: Es que, de hecho, él mismo lo dijo, que Messi lo había llamado.
4: Él lo invitó. Él mismo lo dijo.
2: Él mismo lo contó.
4: Me invitó.
2: O sea, y muchos jugadores han dicho también, Messi me llamó. Es decir, todo se hace con la connivencia de Messi. Lo que pasa es que a mí me da una sensación de que los que llegan, este discurso de Kili González se lo escuchamos a Mascherano, se lo escuchamos a Ángel Guillermo Hoyos, ¿no? Que es con aquella cuestión de la adoración por el ídolo, que me parece muy bien, incluso por el amigo que...

0: un caso fue, pero Messi quiere competir, Messi quiere ganar partidos. Una vez que arrancan los partidos y empiezan a dirigir, la relación se puede resquebrajar porque él no quiere que lo estén alabando, él quiere un entrenador que los ponga a ganar. Si no gana partidos, la relación se va a romper.
1: Pero si él decide, justamente, o es parte de la decisión de qué técnico viene a dirigirlo, me parece que sabe que eso puede ocurrir. Y por algo, yo creo que el Inter Miami está mostrando una tendencia a la hora de elegir técnicos, que empezó con Mascherano cuando el dueño del Inter Miami, el señor Jorge Mas, nos dijo justamente, abiertamente, que lo habían elegido a Mascherano por su buena relación con los jugadores, especialmente con Messi. Después, bueno, viene Hoyos y ahora viene Kili González. O sea, esta tendencia se repite y sigue ocurriendo. Quiere decir que Messi por ahí está previendo eso, está preparado para manejar la relación desde la amistad y también desde lo futbolístico, digo yo, ¿no?
2: Es el séptimo técnico, si contamos el interinato de Javi Morales cuando lo despiden a Neville. Antes que llegue Messi estaba el tornado Diego Alonso, después el inglés Phil Neville, amigo de David Beckham. Javi Morales, un interinato. Cuando llega Messi, llega el Tata Martino, llega Javier Mascherano, llega Ángel Guillermo Hoyos, que no dejó, digamos, al cual se le quitó la etiqueta de interino, porque esto nos lo dijo la propia organización.
0: Oficializado.
2: Oficializado. Sí. Y ahora llega Kili González. Son cuatro técnicos de la era Messi.
0: Antes Ángel Guillermo Hoyos, traído también por el entorno Messi como director deportivo del Inter Miami.
2: Correcto.
0: Ese era su cargo antes de
2: ser técnico. Y no se va del club, ¿ah? Queda dentro de la organización como institucional.
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4: La sede para la ceremonia de la entrega del Balón de Oro en este año 2026 será en Londres, Inglaterra, en el London Palladium, en homenaje a Sir Stanley Matthews, el primer ganador de este galardón. Será la primera vez que la ceremonia sale de Francia. 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En el minuto de fútbol de primera les habló Quique Lanza.
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0: no sé si no hay tema para tocar, si la prensa quiere generar titulares, pero a todos le preguntan, por el Balón de Oro.
1: En Europa.
0: Sí, es verdad, en Europa.
1: Hoy al Kili González no le preguntaron nada de eso. Cuando Messi es uno de los candidatos y en esta mesa creo que todos hemos dicho que tiene o podría ganar.
0: Bien, le preguntaron a Hansi Flick, técnico del Barcelona, alemán él, sabe usted, de las declaraciones de Lamine Yamal, que dijo que quiere que él merece ganar el Balón de Oro. Las declaraciones de Lamine no es necesariamente lo que yo preferiría, pero es lo que él hace. Siempre he dicho que tiene una gran confianza en sí mismo. Quiere el Balón de Oro.
2: Y hay una campaña orquestada, ¿no? Desde el Barcelona, de su representante Jorge Méndez, para influir en el voto periodístico. Esto lo dijimos ya hace un par de días.
1: Igual que
2: lo
1: en mismo Madrid. Que hizo
3: Mbappé. Claro. Pero su técnico no está de acuerdo, claramente.
2: No, no está de acuerdo en que él se autoproclame y tiene toda la razón.
0: ¿Cuándo terminan las obras del Camp Nou?
2: Finales del año que viene.
0: 28. Va a estar terminada para la final de Champions, porque sí. Le dieron la final de Champions el 29.
2: En teoría, sí.
1: El 29, todo.
0: Bueno, pero con la palanca y la deuda que tiene mucha deuda el Barcelona.
2: Sí, pero un año antes está silenciado ya, ¿eh?
1: Ahora, tiene tiempo. Un año antes será en Múnich, hoy definido por la UEFA.
2: Va a quedar con capacidad para 105.000 espectadores el estadio.
0: ¿Y antes cuánto tenía?
2: 98 fue la última asistencia antes de la remodelación. Llegó a tener 120 antes de el tema este de todo sentado.
1: Menos que en Marruecos.
0: Sí. O sea, tenía 98 y va a terminar teniendo
2: 105.
0: O sea, 7.000 personas más.
1: Sí. De Casablanca va a tener
0: 102. Todo cerrado 3 años.
2: Y techado además.
3: Ah. Pero más moderno, porque necesitaba una renovación, realmente estaba feliz.
1: Por eso quieren que sea la final del 30 en Casablanca, van a construir un estadio de 110.000 personas.
3: Uy, qué lío con eso.
1: Para la final del tren. En
2: Rabat.
3: Qué lío.
1: Que no está en Rabat, en realidad está a 40 kilómetros, ¿eh? Está en el in-between. No es así nomás,
0: ¿eh? Amanecerá y veremos. ¿Dónde es esa final? Falta mucho. Le preguntaron al cholo Diego Simeone. ¿Julián Álvarez está en la lista larga?
1: No.
3: Sí, sí.
1: En la lista larga. No está en la convocatoria.
3: No, en la lista del Balón de Oro.
1: Bueno, pues tiene una sobrecarga el hombre, segundo partido que se va a perder mañana.
0: Sí. Pero está en la lista larga del Balón de Oro. Y
3: sí,
0: está. Y le preguntaron a él quién debería ganar el Balón de Oro.
4: Me quiero salir un poco del guión del partido. El otro día hablaba Lamine Yamal y decía que cree que él y Mbappé son los mejores futbolistas que hay ahora mismo en el mundo. Y se está hablando mucho ahora del Balón de Oro. No sé qué opinas tú de quién es el mejor futbolista del mundo y quién crees que merece ese Balón de Oro esta temporada, que hay mucha duda. Gracias.
5: Messi, sin ninguna duda. Después del Mundial que hizo, con la edad que tiene, ninguna duda. Messi.
1: Se le dejaron de taquito. ¿Qué va a decir Simeone? Vinicius.
0: Julián Álvarez.
1: No, señor.
0: Messi. No deja de llamarme la atención el fútbol globalizado, aquellos que estaban viendo, que están viendo el video de lo que dijo Simeone en conferencia de prensa con la camiseta de entrenamiento que tiene la publicidad de Visit Ruanda, y detrás había donde estaban todos los sponsors, entre ellos Riyad Air. Más globalizado el mundo del fútbol no puede estar, ¿no?
2: Sí. Todos. ¿No? Ahora, los argumentos Simeone son los que dimos nosotros acá.
1: Tal cual.
2: El gran mundial que hizo, la edad que tiene, fue campeón de la MLS, eso no lo dijo, pero es parte del expediente que tiene Messi para obtener su candidatura, ¿no?
1: El ombligo,
0: ¿no? Usted que tiene todos los datos ahí a mano.
1: No. ¿De qué?
0: Busque ahí la manzanita. Busque. Agárreme el teléfono. Porque le tengo que preguntar una fecha, ya me está empezando. Mire, estoy empezando a entusiasmar con esta posibilidad.
1: 26 de octubre.
0: El lunes. Ese fin de semana, ¿tiene partido Messi? Igual se toma el avión y llega el mismo día.
2: Sí,
0: ¿no?
2: Hay partido. Ese fin de semana hay partido.
1: Pero juega sábado regularmente. Es muy poco los partidos. 26, este domingo ya.
3: Llega perfectamente.
0: Pero el 24 de octubre, ¿es fase regular todavía?
2: Sí, fase regular, sí.
0: Sí. ¿Y dónde juega? Búsqueme, por favor. Estoy interesado.
1: Juega sábado, ¿no? Porque
3: en la costa este, ¿no?
1: Salvo ahora. Este fin de semana siempre juegan sábado.
0: Tanto tiempo.
1: Este es 26 de octubre, ¿no?
0: 24, si busque la fecha del 24.
3: Claro, el sábado 24.
1: Todavía falta.
0: O domingo 25.
1: Y seguimos hablando de esto.
0: Y vamos a seguir hablando. Estuvimos 4 años hablando de
1: otro. Juega en New Jersey el sábado.
2: Pero ojo que vuelve a jugar el miércoles, ¿eh? Juega ese sábado. El premio es el lunes y vuelve a jugar el miércoles.
0: No hay problema.
2: Vuelve.
3: Sí, llega.
0: Jorge más le va a poner el avión privado para ir.
1: ¿Para qué? Si él tiene el suyo.
0: ¿Y el de? No, porque es... lo pone de tapa.
1: ¿Cómo es? No están los tres. Porque yo lo escuché a Lautaro Martínez. Y digo, no van los 30, no, como va el 11 no, titular. No, esto van. No.
0: El otro día, ¿se acuerdan que estuve el año pasado en Londres, en París? No, los 30 no estaban seguros.
1: ¿Eso era de Best o no?
0: No.
3: Ni siquiera van los tres. Que los tres finalistas, acuérdense lo de Vini, ¿no? Cuando saben que no.
0: Sí,
3: que no,
0: pero ganan. Me acuerdo que estaba Arne Slot, que no recuerdo que haya ganado nada. Estaba Van Dijk, que creo que estuvo en un equipo ideal. Sí. Había, pero los 30 no estaban seguros. Seguro que no estaba. Dembélé, que lo ganó, sí estaba. Yamal estaba.
1: ¿Pero cómo es? O sea, te avisan. Estos son los tres, la terna. ¿Cómo
0: seguramente,
1: es la cosa?
0: Seguramente el ganador ya lo sabe.
1: Es como
0: lo
1: los Oscars, que te ponen en la segunda fila, en la primera fila, sabes que va a ganar todo. Está todo muñequeado, ya está.
0: No, muñequeado no está.
1: Ya está listo, hombre. Una
3: bueno,
1: semana
3: que le avisen antes, no está tan mal que le avisen antes si ganó o no ganó.
1: Debería ser el sobre cerrado, lacrado.
3: Eso no es estar muñequeado. Le avisan un día antes.
1: Lacrado, hombre.
0: A Vini le avisaron la mañana de...
2: Y bueno, por eso no fue. Y no fue la organización el que le avisó, eso fue una cuestión que se filtró.
1: Un sapo.
2: No, no fue una información.
1: Exactamente.
2: Oficial.
1: Un topo.
3: Siempre hay uno, sí.
1: ¿Y vio?
0: Bueno, lunes 26 de octubre es la cita. ¡Atención! 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
0: Hoy ganó el Génova de Italia la Copa Italia, en la Copa Italia. Gol otra vez de Johan Vázquez, que está suspendido para el partido contra el Parma de la Liga. Esperamos por la convocatoria también de Rafa Márquez y queremos echarle un vistazo a la actualidad de los futbolistas mexicanos en el extranjero para ver quiénes están teniendo minutos de juego. El que más, obviamente, Johan Vázquez. Raúl Jiménez, que volvió y es gran figura en el Wolverhampton. La Hormiga González ha jugado lo suficiente, 5 partidos. Edson Álvarez, 74 minutos apenas. Santiago Jiménez, 41 minutos en 2 partidos.
1: Acaba de llegar, ¿no? El Porto.
0: Sí. Hidalgo, estamos hablando.
2: Hidalgo ya no cuenta, ¿eh?
0: No, Hidalgo no cuenta. Padilla, no. Obed Vargas, Julián Araujo, que está obviamente operado de un muslo, también está out, pero Obed, en algún momento.
1: Mago Gómez al Sevilla, ¿no?
0: Sí. Y bueno, esa es la realidad.
1: Bueno, pero no será la primera vez, Andrés, que algún seleccionador convoque a los jugadores que no tienen minuto de competencia en sus equipos.
0: No.
1: ¿Ah?
0: No.
1: Mismo Vasco lo hizo para el Mundial también, así.
0: Raúl anunció que sigue, ¿no? Nunca dijo que se va. O sea, Raúl va a estar. La Hormiga también va a estar.
2: Claro. Sí, claro.
0: Además son 4 partidos muy pegaditos, con muy poco tiempo de recuperación. Sí. ¿No?
1: Tienes que cambiar bastante. Sí. Tienes que cambiar.
0: Bueno, Raúl va a estar. Todos estos que nombramos van a estar. Uh-huh. Sin lugar a dudas. Se va seguramente a destapar con alguno que él y su cuerpo técnico entienden merecen estar.
2: Sí. Salvo el primer partido donde tiene la limitación esta de los 2 jugadores por club, a partir del segundo partido. Yo creo que vamos a ver muchos jugadores de Chivas otra vez.
1: Sandoval, por ejemplo.
2: Sí. Lo ha ganado.
1: Goleador desde que se fue la Hormiga, totalmente. Y a lo mejor alguna novedad en la portería, ¿no? Más allá de. Bueno, Malagón ya está en condiciones. O sea, Malagón, si bien es cierto, no ha.
2: Estuvo en el banco el otro día.
1: Correcto, ya está a la par trabajando con el equipo. Sí. Por ahí tiene minutos.
2: Hay que ver qué tipo de arquero quiere, ¿no? Tampoco es que haya mucho para elegir, yo sé.
1: ¿Tú dices que para jugar con los pies?
2: Sí.
0: Y Malagón sí, sin ritmo.
1: No, arquero claro. Distinto, ¿no? Capaz ahora no, la de noviembre, ¿no?
0: Pero claro.
1: Que tenga ritmo en América.
0: En noviembre ya es oficial, Liga de Naciones.
1: Claro, Liga de Naciones, sí. Pero va a tener seguramente minutos con Almada en América, ¿no? Malagón.
0: Claro. Bueno, estamos.
2: Que anda muy bien Costa, perdón, Andrés, ¿eh? Sí. Que anda muy bien Costa, yo no
0: pero
2: sé.
0: Pero ¿qué edad tiene?
2: No digo para la selección, digo América. Pensando en Malagón. Yo no sé si va a quitar al arquero que le está rindiendo el nivel que está, ¿no?
0: Ya. Bueno, México, el debut de Rafa Márquez será contra Colombia.
1: Bravo.
0: Por Fútbol de Primera estaremos en Baltimore. Ya hay más de 55.000 boletos vendidos, me decían el otro día, aparentemente. Casa llena. En Baltimore.
1: Y se va a llenar
3: es
1: todo.
3: Es un partido atractivo, ¿no?
1: En New Jersey, Colombia. Después el segundo contra Perú, se va a llenar. Tenemos más de Patterson, está. Ahí sí va a ser 50-50, mira.
0: Es lo que le iba a decir, ahí va a ir mucha gente.
1: Está Patterson ahí al lado.
0: Claro, pero y el peruano todavía, digo, No, pregunto por usted, ¿no?
3: La selección, claro, esa es la
1: pregunta. El peruano que vive en los Estados Unidos, claro que sí, es el sentido de pertenencia, totalmente así.
0: ¿Y usted por qué no, entonces?
1: Ilusionado, hermano, ¿por qué? Yo no soy aficionado. Yo veo de otra manera la selección. No, yo deseo que le vaya bien a Manu Menezes.
3: Todos somos aficionados. Por varios motivos. Equipos. ¿Cómo no, Sammy? Hay que corregir eso.
2: Yo estoy con Sammy.
1: Hay dos técnicos brasileños que fueron al Mundial, clasificaron al Mundial con Perú. Este puede ser el tercero. Ya Didi y Tim.
2: Digo, yo estoy con Sammy, yo tampoco soy aficionado de Perú.
0: Claro, de Perú.
1: Igual que la Vinotinto usted, claro. O sea, está bien. Hay que verlo objetivamente, crítico cuando se debe hacer las cosas.
0: No digo lo contrario, solo que digo, usted es peruano de nacimiento, no, obvio. Perú en el corazón.
1: Totalmente, y me gustaría que le vaya
0: bien. Saludos a toda la gente en Centroamérica hablando de, de patria.
1: ¿Eh? ¿Qué lanza llegó acá también?
2: Ah, ¿verdad? ¿Cómo? Día de Honduras, lo vino a celebrar acá.
1: Claro.
0: ¿Y la convocatoria? Verdad, vamos a traerlo aquí que para
1: convocatoria. Nations League ahora ya comienza para los equipos centroamericanos.
0: ¿Ya hay convocatoria?
1: Ya hay convocatoria de Honduras, hay convocatoria de El Salvador, hay convocatoria de Guatemala.
0: Entonces convocamos a Quique Lanza para que la analice.
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17: Jonathan Gómez también anotó en Europa este fin de semana, registrando además su primer gol con su equipo en la Bundesliga 2. Lo platicamos en el minuto de fútbol de primera.
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17: El mexicoamericano Jonathan Gómez anotó su primer gol con su equipo, el Wolf Osnabrück, en la Bundesliga 2. A pesar de anotar, no pudo evitar que su equipo cayese ante el Hertha de Berlín 1-3. A pesar de todo, no deja de ser importante la anotación, pues es la primera vez que Gómez registra un gol en su carrera en Europa, específicamente en Alemania. Otros mexicanos que anotaron fue Raúl Jiménez, Santi Jiménez, Johan Vázquez y Armando León, que hizo doblete con su equipo. En el minuto de fútbol de primera les habló Quique Lanza.
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0: Hay convocatoria de las selecciones centroamericanas que en esta fecha FIFA van a jugar ya Nations League buscando llegar al Final Four. ¿Cómo te va, Quique Lanza?
9: ¿Qué tal, Andrés? A Daniel, a Sami, a toda la audiencia.
0: Su bandera.
9: Su bandera. 15 de septiembre.
0: Felicidades.
9: 205 años.
0: ¿Qué ambiente hay con el técnico español Molina en Honduras?
9: Más que todo por lo que pasa hoy, Andrés, con los técnicos españoles. Como una moda, ¿no? Como que les va bien. Que en la Champions es campeón español, en Inglaterra en Premier también, en muchos lugares en el mundo hay mucho técnico español campeón, y esa escuela que te hace jugar diferente, más que toda una moda. Pero no
0: te
9: está...
0: olvidaron en la FENAFU que esos técnicos que son campeones de Europa tienen la plantilla más
2: grande del mundo, ¿no? Hay españoles. Porque de españoles,
9: ¿eh? Dicen que Francis Muñoz trabajó en la Federación Española,
0: es
9: que
0: todo muy lindo.
9: Molina, y todo.
2: Pero Molina no dirigió en ninguna parte.
9: No ha dirigido en ninguna parte. Entonces, desde mi punto de vista, a mí me parece que no tiene ni pies ni cabeza hoy por hoy. Convocó dejando hombres importantes.
0: ¿Dejando afuera?
9: Sí, dejó a Benguchel, el 9 de Olimpia, que es la sensación en la Copa Centroamericana. Dejó a un hombre que anda muy bien en el torneo local, que es Di Hernández, más allá de que tiene 30 y algo de años, pero te puede servir en una jornada doble, que se juega casi en 10 días, y te puede servir de mucho para una posible clasificación.
0: En Surinam y Jamaica, ¿no?
9: Surinam, Jamaica y Martinica, doblemente con Jamaica.
0: No es fácil.
9: No es fácil. Es una prueba difícil para José Francisco Molina, pero... presentó un listado donde dejó, como te repito, algunos jugadores importantes fuera. Regresó Rubio y regresó Roches, entre otros. Los hermanos Moncada y Figueroa están, que son chicos de 19, 20 años, están encabezando la delantera de Honduras. Imagínate, parece casi que un experimento, pero bueno, habrá que esperar, ¿no?
0: De los dos partidos con Jamaica, es uno allá y uno acá, y uno en Tegus.
9: Uno en Tegucigalpa y uno en Kingston.
0: Ya, ¿y el de Martinica?
9: Ese es de local y el otro es de visita.
0: O sea, de los 9 puntos tiene 6 jugando de local.
2: 6 de local, sí.
0: ¿Y cómo es el formato? Ayúdame, tiene que... ¿es un triangular? ¿O cómo es el formato?
9: No, lo tengo
0: presente, la verdad.
9: Mira que es un formato extraño. Enfrenta dos veces a Jamaica.
0: Sí, es tipo como hacen en la Champions, ¿no? Bueno, sí. Realidad, en la Champions se enfrentan una sola vez, pero... que
9: más o menos parecido como al sistema suizo, ese que le llaman, bien difícil es.
0: Pero ¿cómo hace para avanzar a la siguiente ronda? ¿Qué tiene que...? O sea, si pierde uno de los tres, ¿qué pasa? O si pierde dos de los tres,
9: queda afuera.
3: Será que el que gana el grupo, ¿no?
9: El que gana el grupo es el que pasa.
3: Claro.
9: ¿Por qué?
0: Pero que es un... no entiendo este tema de grupo. Es un grupo, es un grupo de tres con...
3: de cuatro, ¿no? ¿No son cuatro?
9: O... sí, pero va a la Final Four, o sea, pasa uno.
0: No, es un grupo de tres. Es no, Martinica,
9: es de cuatro.
0: Jamaica,
3: Martinica, Surinam y Jamaica.
9: Honduras, sí, son cuatro. Son cuatro.
0: Perdón.
9: Son cuatro.
0: Me olvidé. Perdón.
9: El tema es que te toca enfrentar al más difícil dos veces, ¿no?
0: Claro.
9: ¿Por qué no te tocó enfrentar a Martinica? Aunque Surinam anda también jugando muy bien, lo demostró en la serie eliminatoria.
2: O sea que Surinam y Martinica juegan dos veces. Esa sí, es la lógica, ¿no?
0: Claro. Bien. Surinam es el equipo que le gusta a usted.
2: Sí, bueno.
0: Le gustaba, León.
2: Estuvo más cerca que varias selecciones de ir al Mundial, ¿eh?
0: Es verdad.
2: Incluyendo la de Sami y la mía, ¿no? Dijo por eso.
0: Bueno, pero es otra confederación, Chapela. No, tampoco no se autoflagela.
2: Somos vecinos, ¿eh?
0: No, tampoco.
2: Juegan en Centroamérica, pero somos vecinos.
0: Sí, está bien, pero no empiece usted también. Hoy es día feriado en Centroamérica.
9: 15 de septiembre.
0: No sea así. Otra vez vaso medio vacío. Sea feliz, hombre. Ya ves. De ir a la Vinotinto, van 9 de Sudamérica. Ya volvemos.
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0: Muy bien, quedó clarísimo. No me molesten, por favor, que me voy al cine esta noche. ¿Eh?
3: No,
1: mentira. Una película de terror, ¿no?
2: Cine Morumbí se llama, Cine Morumbí.
1: Película de terror puede ser, ¿no?
3: Morumbinazo, se viene el Morumbinazo.
0: Voy a mutear el teléfono, no quiero que me molesten. Hasta mañana. Mañana estaremos aquí para contarle todo lo que pasa en el mundo del fútbol. Gracias, chau.

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2: Es el adiós a los números 10. Se fue Messi de la selección argentina, pero todavía no se fue del todo, porque hoy la Asociación del Fútbol Argentino anunció que tendrá su partido de despedida. Y se va James Rodríguez, que anunció su retiro de la selección Colombia. Merece y seguro tendrá también su partido de adiós. Tal vez en Curramba, tal vez en el Atanasio Girardot, tal vez en el Campín, tal vez en los tres, porque un grande como James Rodríguez merece un adiós ante su gente. Hoy la AFA anunció que ya tiene rivales. Y sí, son rivales. Bolivia primero, Benín y Burkina Faso en la próxima fecha FIFA. Y hay convocatoria. El técnico por ahora y solo por ahora sigue. Pero caras nuevas, pocas. Lo bueno es que al rato de conocerse a los rivales, son rivales, Benín, Burkina Faso y Bolivia primero en Córdoba, se supo y se oficializó que Messi el 6 de octubre, apúntelo bien, martes 6 de octubre, se va a despedir de su gente en el Monumental. Aquí estamos en Fútbol de Primera, abriendo el programa de hoy y de todos los días desde los estudios Ford, socio oficial de Fútbol de Primera. Como es la primera fecha post mundial, la verdad ni me fijé ni creo que importe, señor Sami Sadovnik. ¿Contra quién se despide Messi? Si es Burkina Faso o Benín, no me queda claro.
3: Benín.
2: Ni importa, la verdad importa poco.
3: Pero es Benín.
2: Ah. Obviamente, sí. Será una fiesta, será la fiesta de Messi. También fueron invitados. Ya vamos a escuchar de Tapia. Pero bueno, yo decía el día que se conoció la noticia que merece también ser reconocido en todas las provincias argentinas Messi. ¿Cuándo juega su partido? Porque la MLS no para.
3: ¿Cómo estás, Andrés? Saludos a los amigos de Fútbol de Primera. Sí, para beneplácito de los hinchas del Inter Miami y de su nuevo técnico que mañana debuta, Cristian Alberto, el Kili González, en el partido de la Campeones Cup frente a Cruz Azul, se cruza solamente una fecha de la MLS. Va a jugar Miami visitando a Columbus el 27 de septiembre, al día siguiente el debut de México y de Estados Unidos por Fútbol de Primera. El domingo 27... juega Columbus contra Miami. Uno debe suponer que Rodrigo de Paul no, pero Messi por lo menos sí estará con el equipo, uno lo supone, y tiene todavía hasta el 6 de octubre para jugar su partido de despedida en Buenos Aires.
2: Bueno, me parece fantástico, así será, y seguramente por eso no lo convocaron para el primer partido contra Bolivia en Córdoba, y sí para el último de los tres. Rosa Beatriz Sánchez,
4: ¿qué onda?
2: ¿Cómo le va? ¿Está feliz que va a tener este partido de despedido usted como seguidora de la selección argentina y de nuestro capitán?
4: Y yo creo, no estoy feliz porque se retira, pero sí totalmente merecido un partido de despedida. Hubiese sido ideal que se enfrente a un equipo más importante que a Benín, pero yo creo que básicamente va a ser una fiesta de Messi con su público. Ya dijo la AFA que van a invitar a todos los campeones del 2022 y a su familia. Seguramente la fiesta va a estar previo al partido y post partido, y bueno, el partido es lo de menos, años, ¿no? Seguramente uno se puso a investigar cosas de Benín ahora, ¿vieron? Porque es un país poco conocido, que estuvo cerca de calificar para el Mundial, estuvo muy cerca. Se lo arrebató Sudáfrica en la última fecha, pero es un equipo que nunca fue al Mundial, que está en el puesto 94 del ranking. O sea que votan, eso iba a decir, votan para el mejor jugador del mundo de la revista France Football. Y bueno, tendrán el privilegio de ser testigos inesperados, acaso, de lo que será la despedida del jugador más grande de la historia del fútbol.
2: Daniel Chapela se retira también. James Rodríguez anunció su retiro, se va a otro de los grandes mediocampistas, como dirían los italianos, uno de los grandes fantasistas del mundo del fútbol. Lo digo así porque hoy vino con la camiseta de la Roma.
5: De la Roma, por donde no pasó James. Uno de los equipos por donde no pasó James, porque tuvo un montón de equipos, ¿no? A ver, se va el último gran 10 del fútbol colombiano, que ha producido y muchos futbolistas de esa posición, grandes nombres, grandes jugadores. A ver, yo no quiero ser aguafiesta, pero a mí me parece que la relación talento-productividad, James le quedó debiendo al fútbol más de lo que se dice, ¿no? Es decir,
2: En líneas generales.
5: Sí. Su paso por los clubes, salvo un año en el Madrid, un año en el Porto, de resto fue muy flojo. Chispazos en la selección, un gran mundial en Brasil 2014 y poco más. El hincha colombiano tendrá su manera de valorar, sobre todo el que haya visto fútbol hace más de 40 años, 50 años. Para colocar a James en el podio de los grandes, en mi opinión, está por debajo de unos cuantos, incluyendo para mí el que está arriba de todos, que es Carlos Valderrama, el capitán de fútbol de primera.
2: Sin duda, 131 partidos jugó con la selección, 31 goles, fue goleador del Mundial 2014, fue el líder histórico en asistencias y el líder histórico en goles en eliminatoria de la Copa del Mundo.
3: ¿Sabe cuál fue el último gol de James con la camiseta de Colombia?
2: No.
3: Contra la selección argentina.
4: Me imaginaba.
3: Para la eliminatoria, 2-1 en el mes. Pero la verdad, es una. No es.
4: Es un hito.
3: Es
4: un
3: una
4: hito.
3: Información. 2-1 fue el último gol de James, goleador en 2014 en Brasil.
5: Un jugador de selección.
4: ¿Y cómo terminó,
5: ¿no?,
4: ese partido, Sammy?
3: 2-1, creo que ganó Argentina, me parece.
4: Ah, bueno.
3: Pero fue el último gol.
2: Estamos hablando de James.
3: Por eso. Ah.
2: Se va un grande. En un ratito lo escucharemos también. Ustedes conocen la frase, ¿no? No aclares que oscurece.
4: Sí. Claro, obvio.
2: Hubo tanta polémica alrededor de del gol del Manchester City, que valió el triunfo frente al Manchester United, que hoy no le quedó más que hacer públicos los audios entre el árbitro y la gente del VAR. No aclares que oscurece. Una vergüenza lo que pasó. Se olvidaron por completo de revisar la posición, la intención de jugar la pelota del jugador que estaba adelantado.
4: Pero es lo que sospechábamos todos, Andrés, es solamente ponerlo.
2: ¿No? Está bien, pero esta confirmación rosa no hace más que ratificar lo que yo pienso. Están preocupados. Aparte, yo escucho esas conversaciones y me vuelvo loco, pero loco me vuelven.
3: Imagínate el árbitro, ¿no?
2: Pero además, a ver, ¿vieron que hoy también hay distintas redes sociales que hacen públicas por ahí la conozco yo porque a mí me gusta mucho la aviación, la conversación entre la torre de control y los aviones, que uno no entiende nada porque es un lenguaje muy complicado, pero es muy técnico,
3: sí,
2: ¿no?
3: Nadie...
2: Aproximación, vuelo tal, número tal, baje a 1500 pies, que esto, que lo otro, y después el tema de los vectores, la pista.
3: Muy relajado.
2: Sí, sí.
3: Muy relajado. Nadie.
2: Pero estamos hablando del aterrizaje de un avión.
3: Claro.
2: Estos tipos del VAR
3: gritan.
2: No gritan. No, en Inglaterra no.
3: En Inglaterra no, pero
2: en
3: América,
2: Inglaterra
3: sí.
2: No, pero además hay todo un idioma propio. Denme la cámara 4, la 5, la 6, la 7.
3: Ah, bueno.
2: A ver, la posición del pie. A ver, la posición de esto. No.
4: Ahora.
2: Basta con esto. Miren, abran la cámara de Sammy, por favor. ¿Saben lo que sigue siendo? No,
4: fulbo.
2: Para acá. ¡Fulbo!
3: Sí, bueno,
5: es cada vez menos fulbo. Es cada vez menos fulbo.
3: En
5: para
3: todo,
5: mí el gran perjuicio que le ha ocasionado el VAR al fútbol, yo, saben ustedes, era probar en los inicios, hace rato que cambié de religión, el mayor daño para mí es lo que ha distorsionado la esencia del juego. Es decir, estamos hablando de unas cosas que ni siquiera son parte del deporte. Si unos tipos miraron bien con monitor, si se fijaron, es de sentido común lo que pasó allí. Era algo que debieron haber observado los árbitros en la cancha.
2: Y el juez de línea, ayer teníamos la duda, el juez de línea, lo que está cobrando es el fuera de lugar de Haaland. Porque se escucha al juez de línea decir, es Haaland.
3: Y se olvidaron de Enzo.
2: Se olvidaron de Enzo. Pero bueno.
3: Ahora, ¿y quién le devuelve los tres puntos?
2: Nada,
3: o el punto.
2: Nada,
3: ahora,
2: nada.
3: Porque el partido terminó 0-1.
4: Ahora, queda claro que fue un error humano, que fue un terrible error humano, pero fue un error humano. Que pasa en todas las profesiones también. Tampoco lo condenemos y digamos que es el fin del mundo porque hubo un error humano, porque claro, fue un en un partido que estaba que lo estaban viendo millones de personas,
3: pero tiene
4: hay
3: una
4: errores
3: consecuencia.
4: Humanos está bien, pero hay errores humanos en todas las profesiones. ¿Se acuerdan cuando a Mbappé le hicieron una resonancia magnética en la rodilla equivocada? Creo que fue. Y bueno, fue un error humano. Pero se amplifican.
2: Pasa demasiado a menudo.
4: Claro, bueno, pero se amplifican porque son en partidos muy importantes y obviamente lo vio el mundo. Pero digo,
2: se amplifica, Rosa. A ver, error humano.
5: Éramos más tolerantes al error humano.
4: Pero fue un error humano.
2: Solo en tecnología.
5: Cuando
2: claro.
5: Era
2: bueno,
5: solo humano. Claro. Ahora con la tecnología.
4: Pero hay que acostumbrarse a la tecnología.
2: No,
4: porque la tecnología nos pasa por arriba. Pero nos pasa por arriba.
2: Entonces, pidiendo que nos acostumbremos a que un médico se equivoque de rodilla cuando tiene que hacer una resonancia o una operación.
3: O que deje el bisturí dentro del cuerpo, tampoco.
4: Ver, solamente suerte. Digo que es un error humano y que esas cosas pasan en la vida, que es parte de la vida.
3: Pero el pecado no hace...
4: Pero ustedes están desterrando el barco.
5: No ha mejorado la esencia del juego.
3: Todo lo contrario.
5: Para mí la distorsionó.
2: Bueno, me tengo que aclarar un segundo a usted que le gusta ver a veces el vaso medio lleno y a veces medio vacío. ¿Cuál quiere que le dé? ¿El vaso medio lleno o el vaso medio vacío?
3: Vacío.
2: ¿Vacío? Perdió el Tottenham. Otro partido más.
3: Pobre de Serbia. Se siente en pasos.
2: Liverpool lo eliminó de la Carabao Cup. ¿Quiere el vaso medio lleno?
3: ¿De Serbia se queda?
2: No. Ah. Hizo un gol. Primer gol en lo que va del curso, de Liga Premier.
3: Eso no lo salva.
2: Y Carabao.
3: No lo salva.
2: En cualquier otro lado estaría echado ya.
3: ¿Cuál?
2: ¿No?
3: Hace rato.
2: Sí.
3: ¿Cómo se sienten pasos con Martín Anselmi también en el Elche? Más allá que haya estado siete minutos de empatar al Madrid.
5: Dos puntos tienen en seis partidos.
3: Exacto.
4: Y bueno,
3: por más que sea amigo el representante y su representante también, el dueño del equipo, ¿no?
4: Pero es el Elche también, ¿qué quieren?
3: Bueno.
4: Que sea campeón.
5: ¿Cómo era el representante en este caso para negociar la indemnización?
2: No, está
4: equivocado. No jugó tan mal.
5: No digo que sea el mismo dueño.
4: El partido, no jugó tan mal.
3: No, sí lo vimos, por eso.
4: Y bueno. O sea, perdió con el Madrid y estuvo a punto de.
3: Lo hablamos con Daniel Andrés. Cuando se va, como se fue de Cruz Azul, le cayeron
5: las siete plagas de Egipto, sí.
3: Fracasó en todos los lados donde ha ido Anselmi, que se baña en rude el hombre.
2: Sí.
3: Que fue mal en todas.
5: No dirigió un torneo completo, en ningún sitio.
3: No, por eso.
5: No dirigió
3: la calaca.
2: Sí. Yo creo que no llegó ni a la mitad de un torneo.
5: No, la maldición se metera.
2: Lo echaron después del Mundial de Clubes.
4: Por ahí está eligiendo mal.
3: En Brasil estuvo.
5: En Brasil estuvo.
3: Ganó bien, pero bueno, así le fue. Y Elche, y después en México no volvió.
5: No
3: vuelve más.
5: México lo tiene complicado.
2: No, en México no vuelve más.
3: No vuelve más.
2: Bueno, hubo mucho fútbol, ya le contamos. Hay mucho fútbol esta noche. Estoy muy nervioso.
4: ¿Qué hacemos? Se entiende.
3: Tranquilo, mañana vemos.
4: Morumbi. Hay que resistir ahí, ¿eh?
2: Hay que resistir. Hay que resistir. A toda costa hay que resistir.
5: Estadio mítico, ¿no? Estadio mítico en la historia de Boca, además.
3: Don Morumbi.
2: ¿Cómo?
3: En la buena época.
2: Para mítico, para bien.
3: En la buena época de Boca. Esto es un remedio, no me va a decir.
2: Es Boca. Como dijo el Tano de Rossi, cuesto es Boca. Y es Boca en el Morumbí. Y el Morumbí tiene ese, qué sé yo, ¿vio? Se lo estaremos contando todo.
3: Como el Bernabéu. ¿Sí?
2: ¿Por qué no nos vamos un poco
3: a la pausa?
2: A la pausa, sí.
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4: Cuando despedíamos el show, Cruz Azul tenía problemas con el avión. Habíamos dicho que había salido el charter, pero solo con la utilería.
5: Y los directivos.
6: Claro.
7: Muy importante.
5: Por delante.
4: Pero siempre. Una pregunta, si fueron los directivos y la utilería, ¿por qué no pudieron viajar los jugadores?
5: Porque eran más, me imagino, no sé.
7: Supuestamente.
4: ¿Ya claro. llegaron a Miami?
5: Ya están, sí, el partido es mañana.
4: Sí, claro, bueno. Pero digo...
7: Era más importante que lleguen antes los jugadores, al menos algunos, ¿no? La mitad.
5: No sé cómo habría sido la logística, la verdad. Desconozco la logística de Cruz Azul, pero...
4: Bueno, ¿cómo es? Se juega la Campeones Cup. Es decir, el campeón de la MLS, Inter Miami, contra el campeón de México, Cruz Azul. No es un torneo que esté homologado por ninguna confederación. No... Le dará... A ver, quien lo gane, ¿se podrá decir que Messi sumó un título más?
8: Sí, sí, claro. ¿Sí?
5: Está sí. la copa.
8: Es un título, sí.
5: Está la copa, sí.
7: Llena la vitrina.
4: Pero si no es oficial.
7: Pero bueno, ocupa un lugar en las vitrinas, ¿no?
5: No te da clasificación a nada y están clasificados todos a la Canca Champions. Está,
4: es... Bueno, Luis Suárez habló de este tema y de esto que estamos debatiendo aquí. Si importa o no importa, o cuánto le importa. A los equipos y a los jugadores, la Campeones Cup.
9: No, nosotros lo afrontamos como una final, es una final. Después, como lo decís vos, las redes sociales hoy en día hacen mucho daño. Capaz que nosotros perdemos mañana la final y van a decir, perdí una otra final más que pierde Messi, Suárez, De Paul, Inter de Miami, otra final que pierden con grandes jugadores. La ganamos y esa copa no vale. Lo mismo cuando haces tres goles. Y es fácil hacer gol en la MLS, es fácil, le da así, Rengo, no haces dos partidos, es un desastre este jugador. Al fin y al cabo no puede ni jugar ni en la MLS, te dicen. Y lee la crítica hoy en día, lo que más vende va a vender la crítica, siempre. Y siempre hay que recalcar eso, que es lo que más vende. Nosotros somos profesionales y el partido de mañana lo afrontamos como una final, que es una final para nosotros, es un trofeo muy importante, se lo merecemos porque ganamos la MLS el año pasado, Cruz Azul hizo su propio mérito en México y hay que afrontarlo, los dos equipos lo van a afrontar como lo es una final y un lindo espectáculo para los que estén presentes y para los que lo miren.
4: Es verdad.
8: Así muy bien, es lo que tiene que decir, además.
7: Se sacó el cassette, ¿no? Además.
4: Muy bien.
5: Y además es el debut del técnico.
4: Sí, pero una pregunta, cuando hace la referencia a los goles así Rengo, dijo, ¿se refiere a
8: él mismo?
5: A él, claro.
7: Claro, ¿sí? Por el problema de la rodilla.
8: Por el problema de la rodilla, claro.
7: Claro.
8: Ahora, hace rato que esto de hacer goles en la MLS es fácil, digo, Messi metió 8 en el Mundial, ¿no?
4: Es Messi.
8: Si fuera ya perdí.

0: es fácil para el que lo sabe hacer, no es fácil para todo el mundo.
1: Pero son cosas que se hablan en el medio y lugares seguramente lo deben comentar los jugadores entre ellos también, ¿no?
2: Por 1000%, tal claro. cual. Y, y gente que no ha visto ni 5 minutos de un partido de la MLS, que no sabe cómo es, o sea, que tiene el sentido de que era la liga de hace sí. 30 años que venían los jugadores a retirarse. Graso error.
3: Cristian El Gili González ya tiene la visa. Entrenó, supuestamente, una vez al equipo.
2: Oye.
3: Supuestamente. Seguramente de lejos veía cómo estaba todo y mandaba, digamos, por correspondencia, no por telegrama, sí. las indicaciones.
1: Que ordene la defensa, por
3: ahora,
1: favor.
3: Mientras nadie veía.
0: Nadie hacía nada de lo que le decía Gili, ¿eh?
2: No.
0: Hoyo hizo la suya.
2: Ahora, pero sí se manifestó con el tema, sobre todo, de la defensa, porque ha visto claro, todos los partidos
1: claro,
2: ahora.
1: Claro, está el problema.
2: Porque hace 4 semanas y media definió toda esta situación y estuvo, dice, parado, agarrando el techo de la casa viendo los partidos.
3: Estaba, no estuvo presente en las canchas mientras.
2: No se puede.
3: No, bueno, porque si uno entra.
2: No, pero vio cómo es acá. No.
3: Bueno, habló hoy en su primera rueda de prensa oficial.
4: Hay cosas en el fútbol que son, no se pueden describir con palabras, no son sensaciones únicas. Yo creo que me siento una persona privilegiada, bendecida de tener esta oportunidad de tener la relación que tengo con Leo, que es fantástica. Yo lo adoro, él lo sabe y bueno, y eso hace todavía que sea mucho más especial este momento. Entonces poder estar con él, compartir situaciones como con los grandísimos jugadores que tiene este plantel, la verdad que como entrenador me siento pleno. Ahora obvio que esto está buenísimo, pero bueno, hay que trabajar y Dios quiera mañana poder arrancar bien y ganar el campeonato.
3: Queda claro que se conocen, se quieren mucho, lo acaba de decir.
2: Contó la anécdota, Andrés, de cuando debuta Messi, que lo expulsan, que él se acerca, digamos, como jugador de experiencia, a abrazarlo, a apoyarlo, dijo, vas a tener muchos más partidos. Y es interesante, ¿no? Porque él en Boca jugó con Maradona, obviamente en selección con Messi, y ahora va a tener la oportunidad de dirigirlo. Es decir, vivió
3: claro.
2: lo mejor de los dos mundos con los dos extraordinarios jugadores argentinos.
3: Sí, quiero agregar el tema de esta cercanía, de esta amistad que tiene, porque también la tenía Javier Mascherano. A mí me encantaría sí. saber cómo quedó esa relación. Y yo pregunto si esta tesis tuya o esta postura tuya, Daniel, de defender los goles que uno hace en la MLS, que se trasladaron luego a la Copa del Mundo de sí. Messi, por ejemplo, si Kiri González llega acá por méritos propios o porque en definitiva quien lo termine contratando con el aval de Messi, queda claro, piense que es la MLS.
0: A ver, está aquí por el consentimiento de Messi, eso está claro.
3: Sin duda.
0: Es que, de hecho, él mismo lo dijo, que Messi lo había llamado.
2: Él
0: lo
2: invitó. Él mismo lo dijo.
0: Él mismo
2: me invitó,
0: o sea, y muchos jugadores han dicho también, Messi me llamó. Es decir, todo se hace con la connivencia de Messi. Lo que pasa es que a mí me da una sensación de que los que llegan, este discurso de Kili González se lo escuchamos a Mascherano, se lo escuchamos a Ángel Guillermo Hoyos, ¿no? Que es con aquella cuestión de la adoración por el ídolo, que me parece muy bien, incluso por el amigo que en algún caso fue. Pero Messi quiere competir, Messi quiere ganar partidos. Una vez que arrancan los partidos, se empiezan a dirigir, la relación se puede resquebrajar porque él no quiere que lo estén alabando, él quiere un entrenador que los ponga a ganar. Si no gana partidos, la relación se va a romper.
1: Pero si él decide, justamente, o es parte de la decisión de qué técnico viene a dirigirlo, me parece que sabe que eso puede ocurrir. Y por algo, yo creo que el Inter Miami está mostrando una tendencia a la hora de elegir técnicos, que empezó con Mascherano cuando el dueño del Inter Miami, el señor señor Jorge Mas nos dijo justamente, abiertamente, que lo habían elegido a Mascherano por su buena relación con los jugadores, especialmente con Messi. Después, bueno, viene Hoyos y ahora viene Kili González. O sea, esta tendencia se repite y sigue ocurriendo. Quiere decir que Messi por ahí está previendo eso, está preparado para manejar la relación desde la amistad y también desde lo futbolístico, digo yo, ¿no?
2: Es el séptimo técnico, si contamos el interinato de Javi Morales cuando lo despiden a Neville. Antes que llegue Messi estaba el atornado Diego Alonso, después el inglés Phil Neville, amigo de David Beckham. Javi Morales, un interinato, cuando llega Messi, llega el Tata Martino, llega Javier Mascherano, llega Ángel Guillermo Hoyos, que no dejó, digamos, al cual se le quitó la etiqueta de interino, porque esto nos lo dijo la propia organización.
0: Oficializado.
2: Sí. Y ahora llega Kili González. Son cuatro técnicos de la era Messi.
0: Antes, Ángel Guillermo Hoyo, traído también por el entorno Messi, como director deportivo del Inter Miami.
2: Correcto.
0: Ese era su cargo antes
2: de ser técnico. Y no se va del club, ¿ah? Queda dentro de la organización como institucional.
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5: La sede para la ceremonia de la entrega del Balón de Oro en este año 2026 será en Londres, Inglaterra, en el London Palladium, en homenaje a Sir Stanley Matthews, el primer ganador de este galardón. 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En el minuto de fútbol de primera les habló Quique Lanza.
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0: Yo no sé si no hay tema para tocar. Si la prensa quiere generar titulares. Pero a todos le preguntan, por el Balón de Oro.
1: En Europa.
0: Sí, es verdad, en Europa.
1: Hoy al Kili González no le preguntaron nada de eso. Cuando Messi es uno de los candidatos y en esta mesa creo que todos hemos dicho que tiene o podría ganar.
0: Bien, le preguntaron a Hansi Flick, técnico del Barcelona, alemán él, sabe usted, de las declaraciones de Lamine Yamal, que dijo que quiere que él merece ganar el Balón de Oro. Las declaraciones de Lamine no es necesariamente lo que yo preferiría, pero es lo que él hace. Siempre he dicho que tiene una gran confianza en sí mismo. Quiere el Balón de Oro.
2: Y hay una campaña orquestada desde el Barcelona, de su representante Jorge Méndez, para influir en el voto periodístico. Esto lo dijimos ya hace un par de días.
1: Igual que lo mismo que hizo Mbappé.
3: Claro. Pero su técnico no está de acuerdo, claramente.
2: No, no está de acuerdo en que él se autoproclame y tiene toda la razón.
0: ¿Cuándo terminan las obras del Camp Nou?
2: Finales del año que viene.
0: 28. Va a estar terminada para la final de Champions, porque le dieron la final de Champions el 29.
2: En teoría, sí.
1: El 29, todo.
0: Bueno, pero con la palanca y la deuda que tiene mucha deuda el Barcelona.
2: Sí, pero un año antes está financiado ya, ¿eh?
1: Ahora, tiene tiempo. Un año antes será en Múnich, hoy definido por la final de la Champions.
2: Con capacidad para 105.000 espectadores el estadio.
0: ¿Y antes cuánto tenía?
2: 98 fue la última asistencia antes de la remodelación. Llegó a tener 120 antes de el tema este de todos sentados.
1: Menos que en Marruecos.
0: Sí. O sea, tenía 98 y va a terminar teniendo
2: 105,
0: una cosa así. O sea, 7.000 personas más.
1: Sí. De Casablanca va a tener
0: 102. Pero cerrado 3 años.
2: Y techado, además.
3: Ah. Pero más moderno, porque necesitaba una renovación. Realmente estaba feo.
1: Por eso quieren que sea la final del 30. En Casablanca van a construir un estadio de 110.000 personas.
3: Uy, qué lío con eso.
1: Para la final del 30.
2: En Rabat.
3: Qué lío.
1: Que no está en Rabat, en realidad está a 40 kilómetros. Está en el in-between. No es así nomás.
0: Amanecerá y veremos. ¿Dónde es esa final? Falta mucho. Le preguntaron al Cholo Diego Simeone. ¿Julián Álvarez está en la lista larga?
1: No.
3: Sí, sí.
1: En la lista larga. Ah, no, no está en la convocatoria.
3: Ah, bueno. No, en la lista del Balón de Oro.
1: Bueno, pues tiene una sobrecarga el hombre. Segundo partido que se va a perder mañana.
0: Sí. Pero está en la lista larga del Balón de Oro. Y le preguntaron a él quién debería ganar el Balón de Oro.
4: Me quiero salir un poco del guión del partido. El otro día hablaba Lamine Yamal y decía que cree que él y Mbappé son los mejores futbolistas que hay ahora mismo en el mundo, y se está hablando mucho ahora del Balón de Oro. No sé qué opinas tú de quién es el mejor futbolista del mundo y quién crees que merece ese Balón de Oro esta temporada, que hay mucha duda. Gracias.
5: Messi, sin ninguna duda, después del Mundial que hizo, con la edad que tiene, ninguna duda, Messi.
1: Se le dejaron de taquito. ¿Qué va a decir Simeone? Vinicius.
0: Julián Álvarez.
1: No, señor.
0: Messi. No deja de llamarme la atención el fútbol globalizado, aquellos que estaban viendo, que están viendo el video de lo que dijo Simeone en conferencia de prensa con la camiseta de entrenamiento que tiene la publicidad de Visit Ruanda, y detrás estaban todos los sponsors, entre ellos Riyad Air. Más globalizado el mundo del fútbol no puede estar, ¿no?
2: Sí. Todos. ¿No? Ahora, los argumentos de Simeone son los que dimos nosotros acá.
1: Tal cual.
2: El gran mundial que hizo, la edad que tiene, fue campeón de la MLS, eso no lo dijo, pero es parte del expediente que tiene Messi para obtener su candidatura, ¿no?
1: El ombligo, ¿veo?
0: Usted que tiene todos los datos ahí a mano.
1: ¿De qué?
0: Busque ahí la manzanita. Busque. Agárreme el teléfono. Pues le tengo que preguntar una fecha, ya me está empezando. Mire, estoy empezando a entusiasmar con esta posibilidad.
1: 26 de octubre.
0: Es lunes. Ese fin de semana, ¿tiene partido Messi? Igual se toma el avión y llega el mismo día.
2: Sí, ¿no? Hay partido.
1: Pero juega sábado regularmente. Es muy poco los partidos. Este domingo ya.
3: Llega perfectamente.
0: Pero el 24 de octubre es fase regular todavía.
2: Sí, fase regular, sí.
1: Sí.
0: ¿Y dónde juega? Búsqueme, por favor. Estoy interesado.
1: Juega sábado, porque.
3: En la costa este, ¿no?
1: Salvo ahora. Este fin de semana siempre juegan sábado.
0: ¿Tanto tiempo?
1: Esto es 26 de octubre, ¿no?
0: 24, sí, busque la fecha del 24.
3: Claro, el sábado 24.
1: Todavía falta.
0: O domingo 25.
1: Y seguimos hablando de esto.
0: Y vamos a seguir hablando. Estuvimos 4 años hablando de otro.
1: Jueguen Harrison New Jersey el sábado.
3: Ahí se va. El avión privado.
1: Se va todo.
2: Pero ojo que vuelve a jugar el miércoles, ¿eh?
1: Bien.
2: Juega ese sábado. El premio es el lunes y vuelve a jugar el miércoles.
0: No hay problema.
2: Vuelve.
3: Sí, llega.
0: Jorge mal le va a poner el avión privado para ir.
1: ¿Para qué? Si él tiene el suyo.
0: ¿Y
1: el
0: de? No, porque es... lo pone de tapa.
1: ¿Cómo es? No están los 30. Porque yo lo escuché a Lautaro Martínez. No van los 30, no, como va el 11 titular. No, esto no.
0: El otro día, ¿se acuerdan que estuve el año pasado en Londres, en París? No, los 30 no estaban seguros.
1: ¿Eso era de Best o no?
0: No.
3: Ni siquiera van los tres, que los tres finalistas, acuérdense lo de Vini, ¿no? Cuando saben que no.
0: Sí,
3: que no,
0: pero ganan. Me acuerdo que estaba Arne Slot, que no recuerdo que haya ganado nada. Estaba Van Dijk, que creo que tuvo un equipo ideal. Sí. Había, pero los 30 no estaban seguros. Seguro que no estaba. Dembélé, que lo ganó, sí estaba. Yamal estaba.
1: ¿Pero cómo es? O sea, te avisan. Estos son los tres, la terna. ¿Cómo es la cosa?
0: Seguramente el ganador ya lo sabe.
1: Es como
0: lo
1: los
0: sabe,
1: Oscar, claro. Que te ponen en la segunda fila, en la primera fila, sabes que va a ganar todo, está todo muñequeado, ya está.
0: No, muñequeado no está.
1: Ya está listo, hombre, de una
3: bueno,
1: semana.
3: Que le avisen antes, no está tan mal que le avisen antes si ganó o no ganó.
1: Debería ser el sobre cerrado, lacrado.
3: Eso no es estar muñequeado. Le avisan un día antes.
1: Lacrado, hombre.
0: A Vini le avisaron la mañana de.
2: Y bueno, por eso no fue. Y no fue la organización el que le avisó, eso fue una cuestión que se filtró.
1: Un sapo. ¿Sí?
2: No fue una información.
1: Exactamente,
2: oficial.
1: Un topo.
3: Siempre hay uno, sí.
1: ¿Y vio?
0: Bueno, lunes 26 de octubre es la cita. ¡Atención! 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
0: Hoy ganó el Génova de Italia la Copa Italia, en la Copa Italia. Gol otra vez de Johan Vázquez, que está suspendido para el partido contra el Parma de la Liga. Esperamos por la convocatoria también de Rafa Márquez y queremos echarle un vistazo a la actualidad de los futbolistas mexicanos en el extranjero para ver quiénes están teniendo minutos de juego. El que más, obviamente, Johan Vázquez. Raúl Jiménez, que volvió y es gran figura en el Wolverhampton. La Hormiga González ha jugado lo suficiente, 5 partidos. Edson Álvarez, 74 minutos apenas. Santiago Jiménez, 20, 41 minutos en 2 partidos.
1: Acaba de llegar, ¿no? El Porto.
0: Sí. Hidalgo, estamos hablando.
2: Hidalgo ya no cuenta, ¿eh?
0: No, Fidalgo no cuenta. Padilla, no. Obed Vargas, Julián Araujo, que está obviamente operado de un muslo, también está out, pero Obed, que en algún momento.
1: Mago Wins al Sevilla, ¿no?
0: Sí. Y bueno, esa es la realidad.
1: Bueno, pero no será la primera vez, Andrés, que algún seleccionador convoque a los jugadores que no tienen minuto de competencia en sus equipos.
0: No,
1: ¿ya?
0: No.
1: Mismo Vasco lo hizo para el Mundial también, así.
0: Raúl anunció que sigue, ¿no? Nunca dijo que se va. O sea, Raúl va a estar. La Hormiga también va a estar.
2: Claro. Sí, claro.
0: Además son 4 partidos muy pegaditos, con muy poco tiempo de recuperación. Sí. ¿No?
1: Tienes que cambiar bastante. Sí. Tienes que cambiar.
0: Bueno, Raúl va a estar. Todos estos que nombramos van a estar. Uh-huh. Sin lugar a dudas. Se va seguramente a destapar con alguno que él y su cuerpo técnico entienden merecen estar.
2: Sí. Salvo el primer partido donde tiene la limitación esta de los 2 jugadores por club, a partir del segundo partido. Yo creo que vamos a ver muchos jugadores de Chivas otra vez.
1: Sandoval, por ejemplo.
2: Sí. Lo ha ganado.
1: Goleador desde que se fue la Hormiga, totalmente. Y a lo mejor alguna novedad en la portería, ¿no? Más allá de. Bueno, Malagón ya está en condiciones. O sea, Malagón, si bien es cierto, no ha.
2: Estuvo en el banco el otro día.
1: Correcto, ya está a la par trabajando con el equipo. Sí. Por ahí tiene minutos.
2: Hay que ver qué tipo de arquero quiere, ¿no? Tampoco es que haya mucho para elegir, yo sé.
1: ¿Tú dices qué? Para jugar con los pies.
2: Sí.
0: Y Malagón sí, sin ritmo.
1: No, Malagón, claro.
0: Distinto, ¿no?
1: Capaz ahora no, la de noviembre, ¿no?
0: Pero claro.
1: Que tenga ritmo en América.
0: En noviembre ya es oficial, Liga de Naciones.
1: Claro,
2: Liga
1: ¿no?
2: Liga de Naciones, sí.
1: Pero va a tener seguramente minutos con Almada en América, ¿no? Malagón. Digo.
0: Claro. Bueno, estamos.
2: Que anda muy bien Cota, perdón, Andrés, ¿eh? Anda muy bien Cota, yo no
0: pero
2: sé.
0: Pero ¿qué edad tiene?
2: No digo para la selección, digo América. Pensando en Malagón. Yo no sé si va a quitar al arquero que le está rindiendo el nivel que está, ¿no?
0: Ya. Bueno, México, el debut de Rafa Márquez será contra Colombia.
1: Bravo.
0: Por Fútbol de Primera estaremos en Baltimore. Ya hay más de 55.000 boletos vendidos, me decían el otro día, aparentemente. Casa llena en Baltimore.
1: Y se va a llenar todo.
3: Es un partido atractivo, ¿no?
1: New Jersey, después el segundo contra Perú, se va a llenar. Tenemos más de Patterson, está. Ahí sí va a ser 50-50, mira.
0: Es lo que le iba a decir, ahí va a ir mucha gente.
1: Está Patterson ahí al lado.
0: Claro, pero y el peruano todavía, digo, No, pregunto por usted,
3: la selección,
0: ¿no?
3: Claro, esa es la
1: el
3: pregunta.
1: Peruano que vive en los Estados Unidos, claro que sí, es el sentido de pertenencia, totalmente así.
0: ¿Y usted por qué no, entonces?
1: Ilusionado, hermano, ¿por qué? Yo no soy aficionado, yo veo de otra manera la selección. No, yo deseo que le vaya bien a Mano
3: si
1: Menezes.
3: Todos somos aficionados
1: por varios motivos.
3: Equipos, ¿cómo no, Sammy? Hay que corregir eso.
2: Yo estoy con Sammy.
1: Hay dos técnicos brasileños que fueron al Mundial, clasificaron al Mundial con Perú, este puede ser el tercero, ya Didi y Tim.
2: Digo, yo estoy con Sammy, yo tampoco soy aficionado de Perú.
0: Claro, de Perú.
1: Igual que la Vinotinto usted, claro, o sea, está bien. Hay que verlo objetivamente, crítico cuando se debe hacer las cosas.
0: No digo lo contrario, solo que digo, usted es peruano de nacimiento, no,
1: obvio.
0: Perú en el corazón.
1: Totalmente, y me gustaría que le
0: saludo
1: vaya bien.
0: Saludos a toda la gente en Centroamérica hablando de, ah, sí, de patria.
1: ¿Eh? ¿Qué le se llevó acá también?
2: Ah, ¿verdad?
0: ¿Cómo?
2: El día de Honduras lo vino a celebrar acá.
1: Claro.
0: ¿Y la convocatoria? Verdad. Vamos a traerlo aquí que para
1: la convocatoria. Nations League ahora ya comienza para los equipos centroamericanos.
0: Ya hay convocatoria.
1: Ya hay convocatoria de Honduras, hay convocatoria de El Salvador, hay convocatoria de Guatemala.
0: Entonces convocamos a Quique Lanza para que la analice.
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17: Jonathan Gómez también anotó en Europa este fin de semana, registrando además su primer gol con su equipo en la Bundesliga 2. Lo platicamos en el minuto de fútbol de primera.
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17: El mexicoamericano Jonathan Gómez anotó su primer gol con su equipo, el Wolf Osnabrück, en la Bundesliga 2. A pesar de anotar, no pudo evitar que su equipo cayese ante el Hertha de Berlín 1-3. A pesar de todo, no deja de ser importante la anotación, pues es la primera vez que Gómez registra un gol en su carrera en Europa, específicamente en Alemania. Otros mexicanos que anotaron fue Raúl Jiménez, Santi Jiménez, Johan Vázquez y Armando León, que hizo doblete con su equipo. En el minuto de fútbol de primera les habló Miguel Ángel.
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0: Hay convocatoria de las selecciones centroamericanas que en esta fecha FIFA van a jugar ya Nations League, buscando llegar al Final Four. ¿Cómo te va, Quique Lanza?
7: ¿Qué tal, Andrés? A Daniel, a Sammy, a toda la audiencia.
0: Su bandera.
7: Su bandera. 15 de septiembre.
0: Felicidades.
7: 205 años.
0: ¿Qué ambiente hay con el técnico español Molina en Honduras?
7: Más que todo por lo que pasa hoy, Andrés, con los técnicos españoles. Como una moda, ¿no? Como que les va bien. Que en la Champions es campeón español, en Inglaterra en Premier también, en muchos lugares en el mundo hay mucho técnico español campeón, y esa escuela que te hace jugar diferente, más que toda una moda. Pero no
0: es tan... olvidaron en la FENAFU que esos técnicos que son campeones de Europa tienen la plantilla más grande del mundo.
2: Hay españoles de españoles.
7: Lo que dicen que Francis Muñoz trabajó en la Federación Española.
0: Es todo muy lindo.
7: Todo.
2: Pero Molina no dirigió en ninguna parte.
7: No ha dirigido en ninguna parte. Entonces, desde mi punto de vista, a mí me parece que no tiene ni pies ni cabeza hoy por hoy. Convocó dejando hombres importantes.
0: ¿Dejando afuera?
7: Sí, dejó a Benguchel, 9 de Olimpia, que es la sensación en la Copa Centroamericana. Dejó a un hombre que anda muy bien en el torneo local, que es Di Hernández, más allá de que tiene 30 y algo de años, pero te puede servir en una jornada doble, que se juega casi en 10 días, y te puede servir de mucho para una posible clasificación.
0: En Surinam y Jamaica, ¿no?
7: Surinam, Jamaica y Martinica, doblemente con Jamaica.
0: No es fácil.
7: No es fácil. Es una prueba difícil para José Francisco Molina, pero... presentó un listado donde dejó, como te repito, algunos jugadores importantes fuera. Regresó Rubio y regresó Roches, entre otros. Los hermanos Moncada y Figueroa están, que son chicos de 19, 20 años, están encabezando la delantera de Honduras. Imagínate, parece casi que un experimento, pero bueno, habrá que esperar, ¿no?
0: De los dos partidos con Jamaica, es uno allá y uno acá, y uno en Tegus.
7: Uno en Tegucigalpa y uno en Kingston.
0: Ya, ¿y el de Martinica?
7: Ese es de local y el otro es de visita.
0: O sea, de los 9 puntos tiene 6 jugando de local.
2: 6 de local, sí.
0: ¿Y cómo es el formato? Ayúdame, ¿tiene que es un triangular? ¿O cómo es el formato?
7: No, lo tengo
0: presente, la verdad.
7: Mira que es un formato extraño. Enfrenta dos veces a Jamaica.
0: Sí, es como hacen en la Champions, ¿no? Bueno, sí. Ya no, en la Champions se enfrentan una sola vez, pero. Que
7: más o menos parecido como al sistema suizo, ese que le llaman, bien difícil es.
0: Pero ¿cómo hace para avanzar a la siguiente ronda? ¿Qué tiene que...? O sea, si pierde uno de los tres, ¿qué pasa? O si pierde dos de los tres,
7: queda afuera.
3: Será que el que gana el grupo, ¿no?
7: El que gana el grupo es el que pasa.
3: Claro.
7: ¿Ok?
0: Pero que es un... no entiendo este tema de grupo. Es un grupo, es un grupo de tres con...
3: de cuatro, ¿no? ¿No son cuatro?
7: Sí, pero va a la Final Four, o sea, pasa uno.
0: No, no, es un grupo de tres. Es no, Martinica,
7: es de cuatro.
0: Y Jamaica.
7: Es de cuatro.
3: Martinica, Surinam y Jamaica.
7: Honduras, sí, son cuatro. Son cuatro.
0: Perdón.
7: Son cuatro.
0: Me olvidé.
7: Perdón. El tema es que te toca enfrentar al más difícil dos veces, ¿no?
0: Claro.
7: ¿Por qué no te tocó enfrentar a Martinica? Aunque Surinam anda también jugando muy bien, lo demostró en la serie eliminatoria.
2: O sea que Surinam y Martinica juegan dos veces. Esa sí, es la lógica, ¿no?
0: Claro. Bien. Surinam es el equipo que le gusta a usted.
2: Sí, bueno.
0: Le gustaba, León.
2: Estuvo más cerca que varias selecciones de ir al Mundial, ¿eh?
0: Es verdad.
2: Incluyendo la de Sammy y la mía, ¿no? Dijo por eso.
0: Bueno, pero es otra confederación, Chapela. No, tampoco no se autoflagela.
2: Somos vecinos, ¿eh?
0: No, tampoco.
2: Juegan en Centroamérica, pero somos vecinos.
0: Sí, está bien, pero no empiece usted también. Hoy es día feriado en Centroamérica.
7: 15 de septiembre.
0: No sea así. Otra vez vaso medio vacío. Sea feliz, hombre. Ya ves. De ir a la Vinotinto, van 9 de Sudamérica. Ya volvemos.
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0: Muy bien, quedó clarísimo. No me molesten, por favor, que me voy al cine esta noche. ¿Eh?
3: No, mentira.
2: Una película de terror. Cine Morumbí se llama, Cine Morumbí.
1: Película de terror puede ser, ¿no?
3: Morumbinazo, se viene el Morumbinazo.
0: Voy a mutear el teléfono, no quiero que me molesten. Hasta mañana. Mañana estaremos aquí para contarle todo lo que pasa en el mundo del fútbol. Gracias, chau.

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2: Es el adiós a los números 10. Se fue Messi de la selección argentina, pero todavía no se fue del todo, porque hoy la Asociación del Fútbol Argentino anunció que tendrá su partido de despedida. Y se va James Rodríguez, que anunció su retiro de la selección Colombia. Merece y seguro tendrá también su partido de adiós. Tal vez en Curramba, tal vez en el Atanasio Girardot, tal vez en el Campín, tal vez en los tres, porque un grande como James Rodríguez merece un adiós ante su gente. Hoy la AFA anunció que ya tiene rivales. Y sí, son rivales. Bolivia primero, Benín y Burkina Faso en la próxima fecha FIFA. Y hay convocatoria. El técnico por ahora y solo por ahora sigue, pero caras nuevas pocas. Lo bueno es que al rato de conocerse a los rivales, son rivales, Benín, Burkina Faso y Bolivia primero en Córdoba, se supo y se oficializó que Messi el 6 de octubre, apúntelo bien, martes 6 de octubre, se va a despedir de su gente en el Monumental. Aquí estamos en Fútbol de Primera, abriendo el programa de hoy y de todos los días desde los estudios Ford, socio oficial de Fútbol de Primera. Como es la primera fecha post mundial, la verdad ni me fijé ni creo que importe, señor Sami Sadovnik. ¿Contra quién se despide Messi? Si es Burkina Faso o Benín, no me queda claro.
3: Benín.
2: Ni importa, la verdad importa poco.
3: Pero es Benín.
2: Ah. Obviamente, sí. Será una fiesta, será la fiesta de Messi. También fueron invitados, ya vamos a escuchar de Tapia, pero bueno. Yo decía el día que se conoció la noticia que merece también ser reconocido en todas las provincias argentinas Messi. ¿Cuándo juega su partido? Porque la MLS no para.
3: ¿Cómo estás, Andrés? Saludos a los amigos de Fútbol de Primera. Sí, para beneplácito de los hinchas del Inter Miami y de su nuevo técnico que mañana debuta, Cristian Alberto, el Kili González, en el partido de la Campeones Cup frente a Cruz Azul. Se cruza solamente una fecha de la MLS. Va a jugar Miami visitando a Columbus el 27 de septiembre. Al día siguiente, el debut de México y de Estados Unidos por Fútbol de Primera. El domingo 27 juega Columbus contra Miami. Uno debe suponer que Rodrigo de Paul no, pero Messi por lo menos sí estará con el equipo, uno lo supone, y tiene todavía hasta el 6 de octubre para jugar su partido de despedida en Buenos Aires.
2: Bueno, me parece fantástico. Así será, y seguramente por eso no lo convocaron para el primer partido contra Bolivia en Córdoba, y sí para el último de los tres. Rosa Beatriz Sánchez.
4: ¿Qué onda?
2: ¿Cómo le va? ¿Está feliz que va a tener este partido de despedida usted como seguidora de la selección argentina y de nuestro capitán?
4: Y yo creo, no estoy feliz porque se retira, pero sí, totalmente merecido un partido de despedida. Hubiese sido ideal que se enfrente a un equipo más importante que a Benín, pero yo creo que básicamente va a ser una fiesta de Messi con su público. Ya dijo la AFA que van a invitar a todos los campeones del 2022 y a su familia. Seguramente la fiesta va a estar previo al partido y post partido, y bueno, el partido es lo de menos, ¿no? Seguramente uno se puso a investigar cosas de Benín ahora, ¿vieron? Porque es un país poco conocido, que estuvo cerca de calificar para el Mundial, estuvo muy cerca, se lo arrebató Sudáfrica. Sudáfrica en el último, en la última fecha, pero es un equipo que nunca fue al Mundial, que está en el puesto 94 del ranking, o sea que votan, eso iba a decir, votan para el mejor jugador del mundo de la revista France Football, y bueno, tendrán el privilegio de ser testigos inesperados acaso de lo que será la despedida del jugador más grande de la historia del fútbol.
2: Daniel Chapela se retira, también James Rodríguez anunció su retiro, se va a otro de los grandes mediocampistas, como dirían los italianos, uno de los grandes fantasistas del mundo del fútbol. Lo digo así porque hoy vino con la camiseta de la Roma.
5: De la Roma, por donde no pasó James, uno de los equipos por donde no pasó James, porque tuvo un montón de equipos, ¿no? A ver, se va el último gran 10 del fútbol colombiano, que ha producido y muchos futbolistas de esa posición, grandes nombres, grandes jugadores. A ver, yo no quiero ser aguafiestas, pero a mí me parece que en la relación talento-productividad, James le quedó debiendo al fútbol más de lo que se dice, ¿no? Es decir,
2: En líneas generales.
5: Sí. Su paso por los clubes, salvo un año en el Madrid, un año en el Porto, de resto fue muy flojo. Chispazos en la selección, un gran mundial en Brasil 2014 y poco más. El hincha colombiano tendrá su manera de valorar, sobre todo el que haya visto fútbol hace más de 40 años, 50 años, para colocar a James en el podio de los grandes. En mi opinión, está por debajo de unos cuantos, incluyendo para mí el que está arriba de todos, que es Carlos Valderrama, el capitán de fútbol de primera.
2: Sin duda, 131 partidos jugó con la selección, 31 goles, fue goleador del Mundial 2014, fue el líder histórico en asistencias y el líder histórico en goles en eliminatoria de la Copa del Mundo.
3: ¿Sabe cuál fue el último gol de James con la camiseta de Colombia?
2: No.
3: Contra la selección argentina.
4: Me imaginaba.
3: Para la eliminatoria, 2-1 en el mes. Pero la verdad, es una. No es.
4: Es un hito.
3: Es
4: un
3: una
4: hito.
3: Información. 2-1 fue el último gol de James goleador en 2014 en Brasil.
5: Un jugador de selección.
4: ¿Y cómo terminó,
5: ¿no?,
4: ese partido, Sammy?
3: 2-1, creo que ganó Argentina, me parece.
4: Ah, bueno.
3: Pero fue el último gol.
2: Estamos hablando de James.
3: Por eso. Ah.
2: Se va un grande. En un ratito lo escucharemos también. Ustedes conocen la frase, ¿no? No aclares que oscurece.
4: Sí. Claro, obvio.
2: Hubo tanta polémica alrededor de la del gol del Manchester City, que valió el triunfo frente al Manchester United, que hoy no le quedó más que hacer públicos los audios entre el árbitro y la gente del VAR. No aclares que oscurece. Una vergüenza lo que pasó. Se olvidaron por completo de revisar la posición, la intención de jugar la pelota del jugador que estaba adelantado.
4: Pero es lo que sospechábamos todos, Andrés, es solamente ponerlo. ¿No?
2: Está bien, pero esta confirmación rosa no hace más que ratificar lo que yo pienso. Están preocupados. Aparte, yo escucho esa conversación y me vuelvo loco, pero loco me vuelve.
3: Imagínate el árbitro, ¿no?
2: Pero además, a ver, ¿vieron que hoy también hay distintas redes sociales que hacen públicas las... Va, por ahí la conozco yo porque a mí me gusta mucho la aviación. La conversación entre la torre de control y los aviones, que uno no entiende nada porque es un lenguaje muy complicado, pero es muy técnico,
3: sí,
2: ¿no?
3: Nadie...
2: Aproximación, vuelo tal, número tal, baje a 1500 pies, que esto, que lo otro, y después el tema de los vectores, la pista.
3: Muy relajado.
2: Sí, sí.
3: Muy relajado. Nadie.
2: Pero estamos hablando del aterrizaje de un avión.
3: Claro.
2: Estos tipos del VAR
3: gritan.
2: No gritan. No, en Inglaterra no.
3: En Inglaterra no, pero
2: no,
3: en América,
2: Inglaterra
3: sí.
2: No, pero además hay todo un idioma propio. Denme la cámara 4, la 5, la 6, la 7.
3: Ah, bueno.
2: A ver, la posición del pie. A ver, la posición de esto. No.
4: Ahora.
2: Basta con esto. Miren, abran la cámara de Sammy, por favor. ¿Saben lo que sigue siendo? No,
4: fulbo.
2: Para acá. ¡Fulbo!
3: Sí, bueno,
5: es cada vez menos fulbo,
3: es
5: cada vez menos fulbo.
3: En
5: para
3: todo,
5: mí el gran perjuicio que le ha ocasionado el VAR al fútbol, yo, saben ustedes, era probar en los inicios, hace rato que cambié de religión, el mayor daño para mí es lo que ha distorsionado la esencia del juego. Es decir, estamos hablando de unas cosas que que ni siquiera son parte del deporte. Si unos tipos miraron bien con monitor, si se fijaron, es de sentido común lo que pasó allí. Era algo que debieron haber observado los árbitros en la cancha.
2: Y el juez de línea, ayer teníamos la duda, el juez de línea, lo que está cobrando es el fuera de lugar de Haaland. Porque se escucha al juez de línea decir, es Haaland.
3: Y se olvidaron de Enzo.
2: Se olvidaron de Enzo. Pero bueno.
3: Ahora, ¿quién le devuelve los tres puntos?
4: Nada,
3: o el punto.
4: Nada, ahora, nada.
3: Porque el partido terminó 0-1.
4: Ahora, queda claro que fue un error humano, que fue un terrible error humano, pero fue un error humano. Que pasa en todas las profesiones también. Tampoco lo condenemos y digamos que es el fin del mundo porque hubo un error humano, porque claro, fue en un partido que estaba que lo estaban viendo millones de personas, pero tiene, hay una errores humanos, está bien, pero hay errores humanos en todas las profesiones. ¿Se acuerdan cuando a Mbappé le hicieron una resonancia magnética en la rodilla equivocada, creo que fue? Y bueno, fue un error humano. Pero se amplifican.
2: Pasa demasiado a menudo.
4: Claro, bueno, pero se amplifican porque son en partidos muy importantes y obviamente lo vio el mundo. Pero digo,
2: se amplifica, Rosa. A ver, error humano.
5: Éramos más tolerantes al error humano.
4: Pero fue un error humano.
2: Solo en tecnología.
5: Cuando era solo humano. Ahora con la tecnología.
4: Pero hay que acostumbrarse a la tecnología. Porque la tecnología nos pasa por arriba. Pero nos pasa por arriba.
2: Entonces, pidiendo que nos acostumbremos a que un médico se equivoque de rodilla cuando tiene que hacer una resonancia o una operación.
3: O que deje el bisturí dentro del cuerpo, tampoco.
4: Ver, solamente suerte, digo que es un error humano y que esas cosas pasan en la vida, que es parte de la vida.
3: Pero el pecado no hace...
4: Pero ustedes están desterrando el barco.
5: No ha mejorado la esencia del juego.
3: Todo lo contrario.
5: Para mí la distorsionó.
2: Bueno, me tengo que aclarar un segundo a usted que le gusta ver a veces el vaso medio lleno y a veces medio vacío. ¿Cuál quiere que le dé? ¿El vaso medio lleno o el vaso medio vacío?
3: Vacío.
2: ¿Vacío? Perdió el Tottenham. Otro partido más.
3: Pobre de Serbia. Se siente en pasos.
2: Liverpool lo eliminó de la Carabao Cup. ¿Quiere el vaso medio lleno?
3: ¿De Serbia se queda?
2: No. Ah. Hizo un gol. Primer gol en lo que va del curso, de Liga Premier.
3: Eso no lo salva.
2: Y Carabao. No lo salva. En cualquier otro lado estaría echado ya.
3: ¿Cuál?
2: ¿No?
3: Hace rato.
2: Sí, sí.
3: ¿Cómo se sienten pasos con Martín Anselmi también en el...

0: porque no llegó ni a la mitad de un torneo.
1: No, no, no, la maldición se me entera.
0: Lo pero echaron bueno, después del Mundial de Clubes.
2: Por ahí está eligiendo mal.
3: En Brasil estuvo. ¿No?
1: En Brasil estuvo.
3: Ganó bien, pero bueno, así le fue. Y Elche, y después en México no volvió.
1: No
3: vuelve más.
1: México lo tiene complicado.
0: No, en México no vuelve más.
3: No vuelve
0: bueno,
3: más.
0: Hubo mucho fútbol, ya le contamos. Hay mucho fútbol esta noche. Muy nervioso.
2: Oh, ¿qué hacemos? Y se entiende.
3: Tranquilo,
2: entiende,
3: mañana vemos.
2: Morumbi. Hay que resistir ahí, ¿eh?
0: Hay que resistir. Hay que resistir. A toda costa hay que resistir.
1: Estadio mítico, ¿no? Estadio mítico en la historia de Boca, además.
3: Don Morumbi.
0: ¿Cómo?
3: En la buena época.
0: Para mítico, para bien.
3: En la buena época de Boca. Esto es un remedio, no me va a decir.
0: De Boca. La como camiseta. Dijo el Tano de Rossi, cuesto es Boca. Y es Boca en el Morumbí. Y el Morumbí tiene ese, qué sé yo, sí. ¿Vio? Se lo estaremos contando todo.
3: Como el Bernabéu, sí.
0: ¿Por qué no nos vamos un poco a la...
3: a la pausa?
0: A la pausa, sí.
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3: Cuando despedíamos el show, Cruz Azul tenía problemas con el avión. Habíamos dicho que había salido el charter, pero solo con la utilería.
4: Y los directivos.
5: Claro.
6: Muy importante.
5: Por delante.
3: Pero siempre. Una pregunta, si fueron los directivos y la utilería, ¿por qué no pudieron viajar los jugadores?
4: Porque eran más, me imagino, no sé.
6: Supuestamente.
3: ¿Ya llegaron a Miami?
4: Ya están, sí, el partido es mañana.
3: Sí, claro, bueno. Pero digo...
6: Era más importante que lleguen antes los jugadores, al menos algunos, ¿no? La mitad.
4: No sé cómo habrá sido la logística, la verdad. Desconozco la logística de Cruz Azul, pero...
3: Bueno, ¿cómo es? Se juega la Campeones Cup. Es decir, el campeón de la MLS, Inter Miami, contra el campeón de México, Cruz Azul. No es un torneo que esté homologado por ninguna confederación. No... Le dará... A ver, quien lo gane, ¿se podrá decir que Messi sumó un título más?
5: Sí, sí, claro.
4: ¿Sí? Está sí. La copa.
5: Es un título, sí.
4: Está la copa, sí.
6: Llena la vitrina.
3: Pero si no, obvio. Es oficial.
6: Pero bueno, ocupa un lugar en las vitrinas, ¿no?
4: No te da clasificación a nada y están clasificados todos a la Canca Champions. Está.
3: Es... Bueno, Luis Suárez habló de este tema y de esto que estamos debatiendo aquí. Si importa o no importa, o cuánto le importa. A los equipos y a los jugadores, la Campeones Cup.
7: No, nosotros lo afrontamos como una final, es una final. Después, como lo decís vos, las redes sociales hoy en día hacen mucho daño. Capaz que nosotros perdemos mañana la final y van a decir, perdí una otra final más que pierde Messi, Suárez, De Paul, Inter de Miami, otra final que pierden con grandes jugadores. La ganamos y esa copa no vale. Lo mismo cuando haces tres goles. Y es fácil hacer goles en la MLS, es fácil, así, Rengo. No haces dos partidos, es un desastre este jugador. Al fin y al cabo no puede ni jugar ni en la MLS, te dicen. Y lee la crítica hoy en día, lo que más vende va a vender la crítica, siempre. Y siempre hay que recalcar eso, que es lo que más vende. Nosotros somos profesionales y el partido de mañana lo afrontamos como una final, que es una final para nosotros, es un trofeo muy importante, lo merecemos. Porque ganamos la MLS el año pasado, Cruz Azul hizo su propio mérito en México y hay que afrontarlo, los dos equipos lo van a afrontar como lo es una final y un lindo espectáculo para los que estén presentes y para los que lo miren.
3: Es verdad.
5: Así muy bien, será. Es lo que tiene que decir además.
6: Se sacó el cassette, ¿no? Además.
3: Muy bien.
4: Y además es el debut del técnico.
3: Sí, pero una pregunta, cuando hace la referencia a los goles así Rengo, dijo, ¿se refiere a él mismo?
4: A él, claro.
6: Claro, ¿sí? Por el problema de la rodilla.
5: Por el problema de la rodilla, claro.
6: Claro.
5: Ahora, hace rato que esto de hacer goles en la MLS es fácil. Digo, Messi metió 8 en el Mundial, ¿no?
3: Es Messi.
5: Si fuera es fácil para el que lo sabe hacer. No es fácil para todo el mundo.
6: Pero son cosas que se hablan en el medio y lugares seguramente lo deben comentar los jugadores entre ellos también, ¿no?
4: Por 1000%. Tal claro. Cual. Y gente que no ha visto ni 5 minutos de un partido de la MLS, que no sabe cómo es. O sea, que tiene el sentido de que era la liga de hace 30 años que venían los jugadores a retirarse. Craso error.
3: Cristian El Gili González ya tiene la visa. Entrenó, supuestamente, una vez al equipo.
4: Oye.
3: Supuestamente. Seguramente de lejos veía cómo estaba todo y mandaba, digamos, por correspondencia, no por telegrama, las indicaciones.
6: Que ordene la defensa, por
3: ahora,
6: favor.
3: Mientras nadie veía.
5: Nadie hacía nada de lo que le decía Kili, ¿eh?
4: No.
5: Hoyo hizo la suya.
4: Ahora, pero sí se manifestó con el tema, sobre todo, de la defensa, porque ha visto claro, todos los partidos,
6: claro,
4: ahora
6: está el problema.
4: Porque hace cuatro semanas y media definió toda esta situación y estuvo, dice, parado agarrando el techo de la casa viendo los partidos.
3: Estaba, no estuvo presente en las canchas mientras
4: no se puede.
3: No, no, bueno, porque si uno entra con
4: No.
3: Bueno, habló hoy en su primera rueda de prensa oficial.
8: Hay cosas en el fútbol que son, no se pueden describir con palabras, no son sensaciones únicas. Yo creo que me siento una persona privilegiada, bendecida de tener esta oportunidad de tener la relación que tengo con Leo, que es fantástica. Yo lo adoro, él lo sabe, y bueno, y eso hace todavía que sea mucho más especial este momento. Entonces poder estar con él, compartir situaciones como con los grandísimos jugadores que tiene este plantel, la verdad que como entrenador me siento pleno. Ahora obvio que esto está buenísimo, pero bueno, hay que trabajar y Dios quiera mañana poder arrancar bien y ganar el campeonato.
3: Queda claro que se conocen, se quieren mucho, lo acaba de decir.
4: Contó la anécdota, Andrés, de cuando debuta Messi, que lo expulsan, uh-huh. Que él se acerca, digamos, como jugador de experiencia, abrazarlo, apoyarlo, dijo, vas a tener muchos más partidos. Y es interesante, ¿no? Porque él en Boca jugó con Maradona, uh-huh. Obviamente en selección con Messi, ahora va a tener la oportunidad de dirigirlo. Es decir, vivió
3: claro.
4: Lo mejor de los dos mundos con los dos extraordinarios jugadores argentinos.
3: Sí, quiero agregar el tema de esta cercanía, de esta amistad que tiene, porque también la tenía Javier Mascherano. A mí me encantaría sí. Saber cómo quedó esa relación. Y yo pregunto si esta tesis tuya o esta postura tuya, Daniel, de defender los goles que uno hace en la MLS, que se trasladaron luego a la Copa del Mundo de Messi, sí. Por ejemplo, uh-huh. Si Kiri González llega acá por méritos propios o porque en definitiva quien lo termine contratando con el aval de Messi, queda claro, piense que es en la MLS.
5: A ver, está aquí por el consentimiento de Messi, eso está claro.
3: Sin duda.
5: Es que, de hecho, él mismo lo dijo, que él Messi lo había llamado.
4: Él
5: lo
4: invitó. Él mismo lo dijo.
5: Él mismo
4: me invitó.
5: O sea, y muchos jugadores han dicho también, Messi me llamó. Es decir, todo se hace con la connivencia de Messi. Lo que pasa es que a mí me da una sensación de que los que llegan, este discurso de Kili González se lo escuchamos a Mascherano, se lo escuchamos a Ángel Guillermo Hoyos, ¿no? Que es con aquella cuestión de la adoración por el ídolo, que me parece muy bien, incluso por el amigo que en algún caso fue. Pero Messi quiere competir, Messi quiere ganar partidos. Una vez que arrancan los partidos y empiezan a dirigir, la relación se puede resquebrajar, porque él no quiere que lo estén alabando, él quiere un entrenador que los ponga a ganar. Si no gana partidos, la relación se va a romper.
6: Pero si él decide, justamente, o es parte de la decisión de qué técnico viene a dirigirlo, me parece que sabe que eso puede ocurrir. Y por algo, yo creo que el Inter Miami está mostrando una tendencia a la hora de elegir técnicos, que empezó con Mascherano cuando el dueño del Inter Miami, el señor Jorge Mas, nos dijo justamente, abiertamente, que lo habían elegido a Mascherano por su buena relación con los jugadores, especialmente con Messi. Después, bueno, viene Hoyos y ahora viene Kili González. O sea, esta tendencia se repite y sigue ocurriendo. Quiere decir que Messi por ahí está previendo eso, está preparado para manejar la relación desde la amistad y también desde lo futbolístico, digo yo, ¿no?
4: Es el séptimo técnico, si contamos el interinato de Javi Morales cuando lo despiden a Neville. Antes que llegue Messi estaba el atornado Diego Alonso, después el inglés Phil Neville, amigo de David Beckham. Javi Morales, un interinato. Cuando llega Messi, llega el Tata Martino, llega Javier Mascherano, llega Ángel Guillermo Hoyos, que no dejó, digamos, al cual se le quitó la etiqueta de interino, porque esto nos lo dijo la propia organización.
5: Oficializado.
4: Sí. Y ahora llega Kili González. Son cuatro técnicos de la era Messi.
5: Antes Ángel Guillermo Hoyo, traído también por el entorno Messi como director deportivo del Inter Miami.
4: Correcto.
5: Ese era su cargo antes de
4: ser
5: técnico.
4: Y no se va del club, ¿ah? Queda dentro de la organización como institucional.
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9: La sede para la ceremonia de la entrega del Balón de Oro en este año 2026 será en Londres, Inglaterra, en el London Palladium, en homenaje a Sir Stanley Matthews, el primer ganador de este galardón. Será la primera vez que la ceremonia sale de Francia. La noche del 26 de octubre tendrá algunas horas diferenciadas en España a las 21 horas, en el Reino Unido a las 20 horas, en México a las 13 horas, en Argentina a las 16 horas, en Estados Unidos algunos favoritos: Mbappé, Dembélé, Vini, Jamal, Carabasquelia, Michael Olise, Ferran Torres, entre otros. En el minuto de fútbol de primera les habló Quique Lanz.
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0: no sé si no hay tema para tocar, si la prensa quiere generar titulares, pero a todos le preguntan, ¿eh?, por el Balón de Oro.
1: En Europa.
0: Sí, es verdad, en Europa.
1: Hoy al Kili González no le preguntaron nada de eso. Cuando Messi es uno de los candidatos y en esta mesa creo que todos hemos dicho que tiene o podría ganar.
0: Bien, le preguntaron a Hansi Flick, técnico del Barcelona, alemán él, sabe usted, de las declaraciones de Lamine Yamal, que dijo que quiere que él merece ganar el Balón de Oro. Las declaraciones de Lamine no es necesariamente lo que yo preferiría, pero es lo que él hace. Siempre he dicho que tiene una gran confianza en sí mismo. Quiere el Balón de Oro.
2: Y hay una fuerte campaña, ¿no?, orquestada desde el Barcelona, de su representante Jorge Méndez, para influir en el voto periodístico. Esto lo dijimos ya hace un par de días.
1: Igual que
2: lo mismo
1: que hizo
2: Mbappé.
3: Claro. Pero su técnico no está de acuerdo, claramente.
2: No, no está de acuerdo en que él se autoproclame y tiene toda la razón.
0: ¿Cuándo terminan las obras del Camp Nou?
2: Finales del año que viene.
0: 28. Va a estar terminada para la final de Champions, porque sí, le dieron la final de Champions el 29.
2: Teoría, sí.
1: El 29, todo.
0: Bueno, pero con la palanca y la deuda que tiene mucha deuda el Barcelona.
2: Sí, pero un año antes está financiado ya, ¿eh?
1: Ahora, tiene tiempo. Un año antes será en Múnich, hoy definido por la final de la Champions.
2: Con capacidad para 105.000 espectadores en el estadio.
0: ¿Y antes cuánto tenía?
2: 98 fue la última asistencia antes de la remodelación. Llegó a tener 120 antes de el tema este de todo sentado.
1: Menos que Marruecos.
0: Sí. O sea, tenía 98 y iba a terminar teniendo
2: 105,
0: o sea, 7.000 personas más.
1: Sí. De Casablanca va a tener
0: 100. Pero cerrado 3 años.
2: Y techado, además.
3: Ah. Pero más moderno, porque necesitaba una renovación, realmente estaba feo.
1: Por eso quieren que sea la final del 30. En Casablanca van a construir un estadio de 110.000 personas.
3: Uy, qué lío con eso.
1: Para la final del 30.
2: En Rabat.
3: Qué lío.
1: Que no está en Rabat, en realidad está a 40 kilómetros, ¿eh? Está en el in-between. No es así nomás,
0: ¿eh? Amanecerá y veremos. ¿Dónde es esa final? Falta mucho. Le preguntaron al Cholo Diego Simeone. ¿Julián Álvarez está en la lista larga?
1: No.
3: Sí, sí.
1: En la lista larga. Ah, no está en la convocatoria.
3: No, bueno. No, en la lista alucinado. Del Balón de Oro.
1: Bueno, pues tiene una sobrecarga el hombre, segundo partido que se va a perder mañana.
0: Sí. Pero está en la lista larga del Balón de Oro. Y
3: sí,
0: está. Y le preguntaron a él quién debería ganar el Balón de Oro.
4: Me quiero salir un poco del guión del partido. El otro día hablaba Lamine Yamal y decía que cree que él y Mbappé son los mejores futbolistas de que hay ahora mismo en el mundo. Y se está hablando mucho ahora del Balón de Oro. No sé qué opinas tú de quién es el mejor futbolista del mundo y quién crees que merece ese Balón de Oro esta temporada, que hay mucha duda. Gracias.
5: Messi, sin ninguna duda. Después del Mundial que hizo, con la edad que tiene, ninguna duda. Messi.
1: Se le dejaron de taquito. ¿Qué va a decir Simeone? Vinicius.
0: Julián Álvarez.
1: No, señor.
0: Messi. No deja todos de llamarme sabemos. La atención el fútbol globalizado, aquellos que estaban viendo, que están viendo el video de lo que dijo Simeone en conferencia de prensa con la camiseta de entrenamiento que tiene la publicidad de Visit Ruanda y detrás había donde estaban todos los sponsors, entre ellos Riyad Air. Más globalizado el mundo del fútbol no puede estar, ¿no?
2: Sí. Todos. ¿No? Ahora, los argumentos de Simeone son los que dimos nosotros acá.
1: Tal cual.
2: El gran mundial que hizo, la edad que tiene, fue campeón de la MLS, eso no lo dijo, pero es parte del expediente que tiene Messi para obtener su candidatura, ¿no?
1: El ombligo,
0: ¿no? Usted que tiene todos los datos ahí a mano.
1: ¿De qué?
0: Busque ahí la manzanita. Busque. Agárreme el teléfono. Pues le tengo que preguntar una fecha, ya me está empezando, a entusiasmar con esta posibilidad.
1: 26 de octubre.
0: El lunes. Ese fin de semana, ¿tiene partido Messi? Igual se toma el avión y llega el mismo día.
2: Sí, ¿no? hay partido.
1: Pero juega sábado regularmente. Es muy poco los partidos. 26, este domingo ya.
3: Llega perfectamente.
0: Pero 24 de octubre, ¿es fase regular todavía?
2: Sí, fase regular, sí.
0: Sí. ¿Y dónde juega? Búsqueme, por favor. Estoy interesado.
1: Juega sábado, porque.
3: En la costa este, ¿no?
1: Salvo ahora. Este fin de semana siempre juegan sábado.
0: ¿Tanto tiempo?
1: Esto es 26 de octubre, ¿no?
0: 24, sí, busque la fecha del 24. Claro,
3: el sábado
0: 24.
1: Todavía falta.
0: O domingo 25.
1: Y seguimos hablando de esto.
0: Y vamos a seguir hablando. Estuvimos 4 años hablando de
1: esto. Juega en New Jersey el sábado.
2: Pero ojo que vuelve a jugar el miércoles, ¿eh?
1: Bien.
2: Juega ese sábado. El premio es el lunes y vuelve a jugar el miércoles.
0: No hay problema.
2: Vuelve.
3: Sí, llega.
0: Jorge Mal le va a poner el avión privado para ir.
1: ¿Para qué? Si él tiene el suyo.
0: ¿Y
1: el
0: de? No, porque es... lo pone de tapa.
1: ¿Cómo es? No están los 30. Porque yo lo escuché a Lautaro Martínez. No van los 30, no, como va el 11 no, titular. No, esto no.
0: El otro día, ¿se acuerdan que estuve el año pasado en Londres, en París? No, los 30 no estaban seguros.
1: ¿Eso era de Best o no?
0: No.
3: Ni siquiera van los tres. Los tres finalistas, acuérdense lo de Vini, ¿no? Cuando saben que no.
0: Sí,
3: que no,
0: pero ganan. Me acuerdo que estaba Arne Slot, que no recuerdo que haya ganado nada. Estaba Van Dijk, que creo que estuvo en un equipo ideal. Sí. Había, pero los 30 no estaban seguros. Seguro que no estaba. Dembélé, que lo ganó, sí estaba. Yamal estaba.
1: ¿Pero cómo es? O sea, te avisan. Estos son los tres, la terna. ¿Cómo
0: seguramente,
1: es la cosa?
0: Seguramente el ganador ya lo sabe.
1: Es como
0: lo
1: los Oscar, que te ponen en la segunda fila, en la primera fila, sabes que va a ganar todo. Está todo muñequeado, ya está.
0: No, muñequeado no está.
1: Ya está listo, hombre. Una
3: bueno,
1: semana
3: que le avisen antes, no está tan mal que le avisen antes si ganó o no ganó.
1: Debería ser el sobre cerrado, lacrado.
3: Eso no es estar muñequeado. Le avisan un día antes.
1: Lacrado, hombre.
0: A Vini le avisaron la mañana de...
2: Y bueno, por eso no fue. Y no fue la organización el que le avisó, eso fue una cuestión que se filtró.
1: Un sapo.
2: No, no fue una información.
1: Exactamente,
2: oficial.
1: Un topo.
3: Siempre hay uno, sí.
1: ¿Y vio?
0: Bueno, lunes 26 de octubre es la cita. ¡Atención! 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
0: Hoy ganó el Génova de Italia la Copa Italia, en la Copa Italia. Gol otra vez de Johan Vázquez, que está suspendido para el partido contra el Parma de la Liga. Esperamos por la convocatoria también de Rafa Márquez y queremos echarle un vistazo a la actualidad de los futbolistas mexicanos en el extranjero para ver quiénes están teniendo minutos de juego. El que más, obviamente, Johan Vázquez. Raúl Jiménez, que volvió y es gran figura en el Wolverhampton. La Hormiga González ha jugado lo suficiente, 5 partidos. Edson Álvarez, 74 minutos apenas. Santiago Jiménez, 41 minutos en 2 partidos.
1: Acaba de llegar, ¿no? El Porto.
0: Sí. Hidalgo, estamos hablando.
2: Hidalgo ya no cuenta, ¿eh?
0: No, Fidalgo no cuenta. Padilla, no. Obed Vargas, Julián Araujo, que está obviamente operado de un muslo, también está out, pero Obed, que en algún momento.
1: Mago Guinz al Sevilla, ¿no?
0: Sí. Y bueno, esa es la realidad.
1: Bueno, pero no será la primera vez, Andrés, que algún seleccionador convoque a los jugadores que no tienen minutos de competencia en sus equipos.
0: No.
1: ¿Ya?
0: No.
1: Mismo Vasco lo hizo para el Mundial también, así.
0: Raúl anunció que sigue, ¿no? Nunca dijo que se va. O sea, Raúl va a estar. La Hormiga también va a estar.
2: Claro. Sí, claro.
0: Además, son 4 partidos muy pegaditos, con muy poco tiempo de recuperación. Sí. ¿No?
1: Tienes que cambiar bastante. Sí. Tienes que cambiar.
0: Bueno, Raúl va a estar. Todos estos que nombramos van a estar. Uh-huh. Sin lugar a dudas. Se va seguramente a destapar con alguno que él y su cuerpo técnico entienden merecen estar.
2: Sí. Salvo el primer partido donde tiene la limitación esta de los 2 jugadores por club, a partir del segundo partido. Yo creo que vamos a ver muchos jugadores de Chivas otra vez.
1: Sandoval, por ejemplo.
2: Sí. Lo ha ganado.
1: Goleador desde que se fue la Hormiga, totalmente. Y a lo mejor alguna novedad en la portería, ¿no? Más allá de. Bueno, Malagón ya está en condiciones. O sea, Malagón, si bien es cierto, no ha.
2: Estuvo en el banco el otro día.
1: Correcto, ya está a la par trabajando con el equipo. Sí. Por ahí tiene minutos.
2: Hay que ver qué tipo de arquero quiere, ¿no? Tampoco es que haya mucho para elegir, yo sé.
1: ¿Tú dices qué? Para jugar con los pies.
2: Sí.
0: Y Malagón sí, sin ritmo.
1: No, arquero claro. Distinto, ¿no? Capaz ahora no, la de noviembre, ¿no?
0: Pero claro.
1: Que tenga ritmo en América.
0: En noviembre ya es oficial, Liga de Naciones.
1: Claro, Liga de Naciones, sí. Pero va a tener seguramente minutos con Almada en América, ¿no? Malagón.
0: Claro. Bueno, estamos.
2: Que anda muy bien Costa, perdón, Andrés, sí. Que anda muy bien Costa, yo no
0: pero
2: sé.
0: Pero ¿qué edad tiene?
2: No lo digo para la selección, digo América. Pensando en Malagón. Yo no sé si va a quitar al arquero que le está rindiendo al nivel que está, ¿no?
0: Ya. Bueno, México, el debut de Rafa Márquez será contra Colombia.
1: Bravo.
0: Por Fútbol de Primera estaremos en Baltimore. Ya hay más de 55 mil boletos vendidos, me decían el otro día, aparentemente. Casa llena. En Baltimore.
1: Y se va a llenar
3: es
1: todo.
3: Es un partido atractivo, ¿no?
1: En New Jersey, Colombia. Después el segundo contra Perú, se va a llenar. Tenemos más de Patterson, está. Ahí sí va a ser 50-50, mira.
0: Es lo que le iba a decir, ahí va a ir mucha gente.
1: Está Patterson ahí al lado.
0: Claro, pero y el peruano todavía, digo, No, pregunto por usted, ¿no?
3: Genera entusiasmo la selección, claro, esa es la
1: pregunta. El peruano que vive en los Estados Unidos, claro que sí, es el sentido de pertenencia, totalmente así.
0: ¿Y usted por qué no, entonces?
1: Ilusionado, Omano, ¿por qué? Yo no soy aficionado. Yo veo de otra manera la selección. No, yo deseo que le vaya bien a Manu Menezes.
3: Todos somos aficionados.
1: Por varios motivos.
3: Equipos. ¿Cómo no, Sammy? Hay que corregir eso.
2: Además, Yo estoy con Sammy.
1: Hay dos técnicos brasileños que fueron al Mundial, clasificaron al Mundial con Perú. Este puede ser el tercero. Ya Didi y Tim.
2: Digo, yo estoy con Sammy, yo tampoco soy aficionado de Perú.
0: Claro, de Perú.
1: Igual que la Vinotinto usted, claro. O sea, está bien. Hay que verlo objetivamente, crítico cuando se debe hacer las cosas.
0: No digo lo contrario, solo que digo, usted es peruano de nacimiento,
1: no, obvio.
0: Perú en el corazón.
1: Totalmente, y me gustaría que le
0: vaya bien. Saludos a toda la gente en Centroamérica hablando de, ah, sí, de patria.
1: ¿Qué lanza llevó acá también?
2: Ah, ¿verdad?
0: ¿Cómo?
2: Día de Honduras lo vino a celebrar acá.
1: Claro.
0: ¿Y la convocatoria? Verdad. Vamos a traerlo aquí que para
1: la convocatoria. Nations League ahora ya comienza para los equipos centroamericanos.
0: Ya hay convocatoria.
1: Ya hay convocatoria de Honduras, hay convocatoria de El Salvador, hay convocatoria de Guatemala.
0: Entonces convocamos a Quique Lanza para que la analice.
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18: Jonathan Gómez también anotó en Europa este fin de semana, registrando además su primer gol con su equipo en la Bundesliga 2. Lo platicamos en el minuto de fútbol de primera.
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18: El mexicoamericano Jonathan Gómez anotó su primer gol con su equipo, el Wolf Osnabrück, en la Bundesliga 2. A pesar de anotar, no pudo evitar que su equipo cayese ante el Hertha de Berlín 1-3. A pesar de todo, no deja de ser importante la anotación, pues es la primera vez que Gómez registra un gol en su carrera en Europa, específicamente en Alemania. Otros mexicanos que anotaron fue Raúl Jiménez, Santi Jiménez, Johan Vázquez y Armando León, que hizo doblete con su equipo. En el minuto de fútbol de primera les habló Quique Lanz.
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0: Hay convocatoria de las selecciones centroamericanas que en esta fecha FIFA van a jugar ya Nations League buscando llegar al Final Four. ¿Cómo te va, Quique Lanza?
5: ¿Qué tal, Andrés? A Daniel, a Sammy, a toda la audiencia.
0: Su bandera. Su bandera.
5: 15 de septiembre.
0: Felicidades.
5: 205 años.
0: ¿Qué ambiente hay con el técnico español Molina en Honduras?
5: Más que todo por lo que pasa hoy, Andrés, con los técnicos españoles. Como una moda, ¿no? Como que les va bien. Que en la Champions es campeón español, en Inglaterra en Premier también, en muchos lugares en el mundo hay mucho técnico español campeón, y esa escuela que te hace jugar diferente, más que toda una moda. Pero no
0: es tan... olvidaron en la FENAFU que esos técnicos que son campeones de Europa tienen la plantilla más
2: grande del mundo. Hay españoles. Porque de españoles,
5: ¿eh? Dicen que Francis Muñoz trabajó en la Federación Española.
0: Es
5: que
0: todo muy lindo.
5: Molina, y todo.
2: Pero Molina no dirigió en ninguna parte.
5: No ha dirigido en ninguna parte. Entonces, desde mi punto de vista, a mí me parece que no tiene ni pies ni cabeza hoy por hoy. Convocó dejando hombres importantes.
0: ¿Dejando afuera?
5: Sí, dejó a Benguchel, 9 de Olimpia, que es la sensación en la Copa Centroamericana. Dejó a un hombre que anda muy bien en el torneo local, que es Di Hernández, más allá de que tiene 30 y algo de años, pero te puede servir en una jornada doble, que se juega casi en 10 días, y te puede servir de mucho para una posible clasificación.
0: En Surinam y Jamaica, ¿no?
5: Surinam, Jamaica y Martinica, doblemente con Jamaica.
0: No es fácil.
5: No es fácil. Es una prueba difícil para José Francisco Molina, pero... presentó un listado donde dejó, como te repito, algunos jugadores importantes fuera. Regresó Rubio y regresó Roches, entre otros. Los hermanos Moncada y Figueroa están, que son chicos de 19, 20 años, están encabezando la delantera de Honduras. Imagínate, parece casi que un experimento, pero bueno, habrá que esperar, ¿no?
0: De los dos partidos con Jamaica, es uno allá y uno acá, y uno en Tegus.
5: Uno en Tegucigalpa y uno en Kingston.
0: Ya, ¿y el de Martinica?
5: Ese es de local y el otro es de visita.
0: O sea, de los 9 puntos tiene 6 jugando de local.
2: 6 de local, sí.
0: ¿Y cómo es el formato? Ayúdame, ¿tiene que es un triangular? ¿O cómo es el formato?
5: No, lo tengo
0: presente, la verdad.
5: Mira que es un formato extraño. Enfrenta dos veces a Jamaica.
0: Sí, es tipo como hacen en la Champions, ¿no? Bueno, sí. Realidad, en la Champions se enfrentan una sola vez, pero. Que
5: más o menos parecido como al sistema suizo, ese que le llaman, bien difícil es.
0: Pero ¿cómo hace para avanzar a la siguiente ronda? ¿Qué tiene que, o sea, si pierde uno de los tres, qué pasa? O si pierde dos de los tres,
5: queda afuera.
3: Será que el que gana el grupo, ¿no?
5: El que gana el grupo es el que pasa.
3: Claro.
5: ¿Ok?
0: Pero que es un, no entiendo este tema del grupo. Es un grupo de tres con.
3: De cuatro, ¿no? ¿No son cuatro?
5: Sí. Pero va a la Final Four, o sea, pasa uno.
0: No, es un grupo de tres. Es no, Martinica, es de cuatro. Y Jamaica.
3: Martinica, Surinam y Jamaica.
5: Honduras, sí, son cuatro. Son cuatro.
0: Perdón. Me olvidé. Perdón.
5: El tema es que te toca enfrentar al más difícil dos veces, ¿no?
0: Claro.
5: ¿Por qué no te tocó enfrentar a Martinica? Aunque Surinam anda también jugando muy bien, lo demostró en la serie eliminatoria.
2: O sea que Surinam y Martinica juegan dos veces. Esa sí, es la lógica, ¿no?
0: Claro. Bien. Surinam es el equipo que le gusta a usted.
2: Sí, bueno.
0: Le gustaba,
2: digo. Estuvo más cerca que varias selecciones de ir al Mundial, ¿eh?
0: Es verdad.
2: Incluyendo la de Sammy y la mía, ¿no? Dijo por eso.
0: Bueno, pero es otra confederación, Chapela. No, tampoco no se autoflagela.
2: Somos vecinos, ¿eh?
0: No, tampoco.
2: Juegan en Centroamérica, pero somos vecinos.
0: Sí, está bien, pero no empiece usted también. Hoy es día feriado en Centroamérica.
5: 15 de septiembre.
0: Sí, no sea así. Otra vez, vaso medio vacío. Sea feliz, hombre. Ya ves. De ir a la Vinotinto, van 9 de Sudamérica. Ya volvemos.
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0: Muy bien, quedó clarísimo. No me molesten, por favor, que me voy al cine esta noche.
3: No, mentira.
5: Una película de terror.
2: Cine Morumbí se llama, Cine Morumbí.
5: Película de terror, puede ser, ¿no?
3: Morumbinazo, se viene el Morumbinazo.
0: Voy a mutear el teléfono, no quiero que me molesten. Hasta mañana. Mañana estaremos aquí para contarle todo lo que pasa en el mundo del fútbol. Gracias, chau.

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0: Es el adiós a los números 10. Se fue Messi de la selección argentina, pero todavía no se fue del todo, porque hoy la Asociación del Fútbol Argentino anunció que tendrá su partido de despedida. Y se va James Rodríguez, que anunció su retiro de la selección Colombia. Merece y seguro tendrá también su partido de adiós. Tal vez en Curramba, tal vez en el Atanasio Girardot, tal vez en el Campín, tal vez en los tres, porque un grande como James Rodríguez merece un adiós ante su gente. Hoy la AFA anunció que ya tiene rivales. Y sí, son rivales. Bolivia primero, Benín y Burkina Faso en la próxima fecha FIFA. Y hay convocatoria. El técnico por ahora y solo por ahora sigue. Pero caras nuevas, pocas. Lo bueno es que al rato de conocerse a los rivales, son rivales, Benín, Burkina Faso y Bolivia primero en Córdoba, se supo y se oficializó que Messi el 6 de octubre, apúntelo bien, martes 6 de octubre, se va a despedir de su gente en el Monumental. Aquí estamos en Fútbol de Primera, abriendo el programa de hoy y de todos los días desde los estudios Ford, socio oficial de Fútbol de Primera. Como es la primera fecha post mundial, la verdad ni me fijé ni creo que importe, señor Sami Sadovnik. Sí. ¿Contra quién se despide Messi? Si es Burkina Faso o Benín, no me queda claro.
2: Benín.
0: Ni importa, la verdad importa poco.
2: Pero es Benín.
0: Ah. Obviamente, sí. Será una fiesta, será la fiesta de Messi. También fueron invitados, ya vamos a escuchar de Tapia. Pero bueno, yo decía el día que se conoció la noticia que merece también ser reconocido en todas las provincias argentinas Messi. ¿Cuándo juega su partido? Porque la MLS no para.
3: ¿Cómo estás, Andrés? Saludos a los amigos de Fútbol de Primera. Sí, para beneplácito de los hinchas del Inter Miami y de su nuevo técnico que mañana debuta, Cristian Alberto, el Kili González, en el partido de la Campeones Cup frente a Cruz Azul. Se cruza solamente una fecha de la MLS. Va a jugar Miami visitando a Columbus el 27 de septiembre, al día siguiente el debut de México y de Estados Unidos por Fútbol de Primera. El domingo 27 juega Columbus contra Miami. Uno debe suponer que Rodrigo de Paul no, pero Messi por lo menos sí estará con el equipo, uno lo supone, y tiene todavía hasta el 6 de octubre para jugar su partido de despedida en Buenos Aires.
0: Bueno, me parece fantástico. Así será, y seguramente por eso no lo convocaron para el primer partido contra Bolivia en Córdoba, y sí para el último de los tres. Rosa Beatriz Sánchez.
4: ¿Qué onda?
0: ¿Cómo le va? ¿Está feliz que va a tener este partido de despedida usted como seguidora de la selección argentina y de nuestro capitán?
4: Y yo creo, no estoy feliz porque se retira, pero sí, totalmente merecido un partido de despedida. Hubiese sido ideal que se enfrente a un equipo más importante que a Benín, pero yo creo que básicamente va a ser una fiesta de Messi con su público. Ya dijo la AFA que van a invitar a todos los campeones del 2022 y a su familia. Seguramente la fiesta va a estar previo al partido y post partido, y bueno, el partido es lo de menos, ¿no? Seguramente uno se puso a investigar cosas de Benín ahora, ¿vieron? Porque es un país poco conocido, que estuvo cerca de calificar para el Mundial, estuvo muy cerca, se lo arrebató Sudáfrica África en el último, en la última fecha, pero es un equipo que nunca fue al Mundial, que está en el puesto 94 del ranking, o sea que votan, eso iba a decir, votan para el mejor jugador del mundo de la revista France Football, y bueno, tendrán el privilegio de ser testigos inesperados acaso de lo que será la despedida del jugador más grande de la historia del fútbol.
0: Daniel Chapela se retira, también James Rodríguez anunció su retiro, se va otro de los grandes mediocampistas, como dirían los italianos, uno de los grandes fantasistas del mundo del fútbol. Lo digo así porque hoy vino con la camiseta de la Roma.
2: De la Roma, por donde no pasó James. Uno de los equipos por donde no pasó James, porque tuvo un montón de equipos, ¿no? A ver, se va el último gran 10 del fútbol colombiano, que ha producido, y muchos futbolistas de esa posición, grandes nombres, grandes jugadores. A ver, yo no quiero ser aguafiestas, pero a mí me parece que en la relación talento-productividad, James le quedó debiendo al fútbol más de lo que se dice, ¿no? Es decir,
0: En líneas generales.
2: Sí. Su paso por los clubes, salvo un año en el Madrid, un año en el Porto, de resto fue muy flojo. Chispazos en la selección, un gran mundial en Brasil 2014 y poco más. El hincha colombiano tendrá su manera de valorar, sobre todo el que haya visto fútbol hace más de 40 años, 50 años, para colocar a James en el podio de los grandes. En mi opinión, está por debajo de unos cuantos, incluyendo para mí el que está arriba de todos, que es Carlos Valderrama, el capitán de fútbol de primera.
0: Sin duda, 131 partidos jugó con la selección, 31 goles, fue goleador del Mundial 2014, fue el líder histórico en asistencias y el líder histórico en goles en eliminatoria de la Copa del Mundo.
3: ¿Sabe cuál fue el último gol de James con la camiseta de Colombia?
0: No.
3: Contra la selección argentina.
4: Me imaginaba.
3: Para la eliminatoria, 2-1 en el mes. Pero la verdad, es una información. 2-1 fue el último gol de James, goleador en 2014 en Brasil.
2: Un jugador de selección.
4: ¿Y cómo terminó,
2: ¿no?,
4: ese partido, Sammy?
3: 2-1 creo que ganó Argentina, me parece.
4: Ah, bueno.
3: Pero fue el último gol.
0: Estamos hablando de James.
3: Por eso. Ta.
0: Se va un grande. En un ratito lo escucharemos también. Ustedes conocen la frase, ¿no? No aclares que oscurece.
4: Sí. Claro, obvio.
0: Hubo tanta polémica alrededor de del gol del Manchester City, que valió el triunfo frente al Manchester United, que hoy no le quedó más que hacer públicos los audios entre el árbitro y la gente del VAR. No aclares que oscurece. Una vergüenza lo que pasó. Se olvidaron por completo de revisar la posición, la intención de jugar la pelota del jugador que estaba adelantado.
4: Pero es lo que sospechábamos todos, Andrés, es solamente ponerlo.
0: ¿No? Está bien, pero esta confirmación rosa no hace más que ratificar lo que yo pienso. Están preocupados. Aparte, yo escucho esas conversaciones y me vuelvo loco, pero loco me vuelven.
3: Imagínate el árbitro, ¿no?
0: Pero además, a ver,

0: Denme la cámara 4, la 5, la 6, la 7.
1: Ah, bueno.
0: A ver, la posición del pie. A ver, la posición de esto. No.
2: Ahora.
0: Basta con esto. Miren, abran la cámara de Sammy, por favor. ¿Saben lo que sigue siendo? No,
3: fulbo.
0: Para acá.
3: ¡Fulbo!
1: Sí, bueno,
4: es cada vez menos fulbo, es cada vez menos fulbo. En para todo, mí el gran perjuicio que le ha ocasionado el VAR al fútbol, yo, saben ustedes, era probar en los inicios, hace rato que cambié de religión, el mayor daño para mí es lo que ha distorsionado la esencia del juego. Es decir, estamos hablando de unas cosas que ni siquiera son parte del deporte. Si unos tipos miraron bien con monitor, si se fijaron, es de sentido común lo que pasó allí. Era algo que debieron haber observado los árbitros en la cancha.
0: El juez de línea, ayer teníamos la duda, el juez de línea, lo que está cobrando es el fuera de lugar de Haaland. Porque se escucha al juez de línea decir, es Haaland.
1: Y se olvidaron de Enzo.
0: Se olvidaron de Enzo. Pero bueno.
1: Ahora, ¿quién le devuelve los tres puntos? Porque el partido terminó 0-1.
2: Ahora, queda claro que fue un error humano, que fue un terrible error humano, pero fue un error humano. Que pasa en todas las profesiones también. Tampoco lo condenemos y digamos que es el fin del mundo porque hubo un error humano, porque claro, fue en un partido que estaba que lo estaban viendo millones de personas, pero hay errores humanos, está bien, pero hay errores humanos en todas las profesiones. ¿Se acuerdan cuando a Mbappé le hicieron una resonancia magnética en la rodilla equivocada, creo que fue? Y bueno, fue un error humano, ¿no? Pero se amplifican.
0: Pasa demasiado a menudo.
2: Claro, bueno, pero se amplifican porque son en partidos muy importantes y obviamente lo vio el mundo. Pero digo,
0: se amplifica, Rosa. A ver, error humano.
4: Éramos más tolerantes al error humano.
2: Pero fue un error humano.
0: Solo tecnología.
4: Claro, solo humano. Ahora con la tecnología.
2: Pero hay que acostumbrarse a la tecnología, porque la tecnología nos pasa por arriba. Pero nos pasa por arriba.
0: Entonces, pidiendo que nos acostumbremos a que un médico se equivoque de rodilla cuando tiene que hacer una resonancia operación.
1: O que deje el bisturí dentro del cuerpo, tampoco.
2: Solamente digo que es un error humano y que esas cosas pasan en la vida, que es parte de la
1: pero
2: vida.
1: El pecado no hace...
2: Pero ustedes están desterrando el VAR
4: No ha mejorado la esencia del juego.
1: Todo lo contrario.
4: Para mí la distorsionó.
0: Bueno, me quedo en Inglaterra un segundo. A usted que le gusta ver a veces el vaso medio lleno y a veces medio vacío. ¿Cuál quiere que le dé? ¿El vaso medio lleno o el vaso medio vacío?
1: Vacío.
0: ¿Vacío? Perdió el Tottenham. Otro partido más.
1: Pobre de Serbia. Se siente en pasos.
0: Liverpool lo eliminó de la Carabao Cup. ¿Quiere el vaso medio lleno?
1: ¿De Serbia se queda?
0: No. Hizo un gol. Primer gol en lo que va del curso, de Liga Premier.
1: Eso no lo sabe.
0: Y Carabao.
1: ¿Qué?
0: No lo salva. En cualquier otro lado estaría echado ya.
1: ¿Cuál?
0: ¿No?
1: Hace rato.
0: Sí.
1: ¿Cómo según se sienten pasos con Martín Anselmi también en el Elche? Más allá que haya estado siete minutos de empatar al Madrid.
4: Dos puntos tiene en seis partidos.
1: Exacto.
2: Y bueno,
1: por más que sea amigo el representante y su representante también, el dueño del equipo, ¿no?
2: Pero es el Elche también, ¿qué quieren? Que sea campeón.
4: ¿Cómo hará el representante en este caso para negociar la indemnización?
2: No jugó tan mal
1: No, sí lo vimos, por eso.
2: Y bueno, o sea, perdió con el Madrid y estuvo a punto de
1: ganar. Hablamos con Daniel Andrés, cuando se va, como se fue de Cruz Azul, le cayó.
4: Le cayeron las siete plagas de Egipto, sí.
1: Fracasó en todos los lados donde ha ido Anselmi, que se baña en rudo el hombre.
0: Sí.
1: Que fue mal en todas.
4: No dirigió un torneo completo, en ningún sitio.
1: No, por eso.
4: No
1: cayó la calaca.
0: Yo creo que no llegó ni a la mitad de un torneo.
4: No, la maldición cementera.
0: Lo echaron después del Mundial de Clubes.
2: Por ahí está eligiendo mal.
1: En Brasil estuvo.
4: En Brasil estuvo.
1: Ganó bien, pero bueno, así le fue. Elche y después en México no volvió.
4: No
1: vuelve más. En
4: México lo tiene complicado.
0: No, en México no vuelve más.
1: No vuelve
0: más. Bueno, hubo mucho fútbol, ya le contamos. Hay mucho fútbol esta noche. Muy nervioso. ¿Qué hacemos?
2: Se entiende.
1: Tranquilo, mañana vemos.
2: Morumbi. Hay que resistir ahí, ¿eh?
0: Hay que resistir. Hay que resistir. A toda costa hay que resistir.
4: Estadio mítico, ¿no? Estadio mítico en la historia de Boca, además.
1: Don Morumbi.
0: ¿Cómo?
1: En la buena época.
0: Para mítico, para bien.
1: En la buena época de Boca. Esto es un remedio, no me va a decir.
0: Es Boca. Como dijo el Tano de Rossi, cuesto es Boca. Y es Boca en el Morumbí. Y el Morumbí tiene ese, qué sé yo, ¿vio? Se lo estaremos contando todo.
1: Como el Bernabéu, ¿sí?

0: ¿Por qué no nos vamos un poco a la...
1: a la pausa?
0: A la pausa, sí.
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0: Cuando despedíamos el show, Cruz Azul tenía problemas con el avión. Habíamos dicho que había salido el charter, pero solo con la utilería.
1: Y los directivos.
0: Ah.
1: Claro.
4: Muy importante.
1: Por delante.
0: Pero siempre. Una pregunta, si fueron los directivos de la utilería, ¿por qué no pudieron viajar los jugadores?
1: Porque eran más, me imagino, no sé.
4: Supuestamente.
0: ¿Ya claro. llegaron a Miami?
1: Ya están, sí, el partido es mañana.
0: Sí, claro, bueno. Pero digo...
4: Era más importante que lleguen antes los jugadores, al menos algunos, ¿no? La mitad.
1: No sé cómo habría sido la logística, la verdad. Desconozco la logística de Cruz Azul, pero...
0: Bueno, ¿cómo es? Se juega la Campeones Cup. Es decir, el campeón de la MLS, Inter Miami, contra el campeón de México, Cruz Azul. No es un torneo que esté homologado por ninguna confederación. No... Le dará... A ver, quien lo gane, ¿se podrá decir que Messi sumó un título más?
9: Sí, sí, claro.
1: ¿Sí? Está sí. la copa.
9: Es un título, sí.
1: Está la copa, sí.
4: Llena la vitrina,
1: y,
0: pero si no obvio. Es oficial.
4: Pero bueno. Bueno, ocupa un lugar en las vitrinas, ¿no?
1: No te da clasificación a nada y están clasificados todos a la Canca Champions. Está,
0: es... Bueno, Luis Suárez Linca. Habló de este tema y de esto que estamos debatiendo aquí. Si importa o no importa, o cuánto le importa a los equipos y a los jugadores, la Campeones Cup.
15: No, nosotros lo afrontamos como una final, es una final. Después, como lo decís vos, las redes sociales hoy en día hacen mucho daño. Capaz que nosotros perdemos mañana la final y van a decir, perdí una otra final más que pierde Messi, Suárez, De Paul, Inter de Miami, otra final que pierden con grandes jugadores. La ganamos y esa copa no vale. Lo mismo cuando haces tres goles. Es fácil hacer goles en la MLS, es fácil, así, Rengo, no haces dos partidos, es un desastre este jugador. Al fin y al cabo no puede ni jugar ni en la MLS, te dicen. Y lee la crítica hoy en día, lo que más vende va a vender la crítica, siempre. Y siempre hay que recalcar eso, que es lo que más vende. Nosotros somos profesionales y el partido de mañana lo afrontamos como una final, que es una final para nosotros, es un trofeo muy importante, se lo merecemos. Porque ganamos la MLS el año pasado, Cruz Azul hizo su propio mérito en México y hay que afrontarlo, los dos equipos lo van a afrontar como lo es una final y un lindo espectáculo para los que estén presentes y para los que lo miren.
0: Es verdad.
9: Así muy bien, es lo que tiene que decir además.
4: Se sacó el cassette, ¿no? Además.
0: Muy bien.
1: Y además es el debut del técnico.
0: Sí, pero una pregunta, cuando hace la referencia a los goles así Rengo, dijo, ¿se refiere a
9: él mismo?
4: A él, claro. Claro, ¿sí? Por el problema de la rodilla.
9: Por el problema de la rodilla, claro.
4: Claro.
9: Ahora, hace rato que esto de hacer goles en la MLS es fácil. Digo, Messi metió 8 en el Mundial, ¿no?
0: Es Messi.
9: Si fuera es fácil para el que lo sabe hacer. No es fácil para todo el mundo.
4: Pero son cosas que se hablan en el medio y lugares seguramente lo deben comentar los jugadores entre ellos también, ¿no?
1: Por 1000%. Tal claro. cual. Y gente que no ha visto ni 5 minutos de un partido de la MLS, que no sabe cómo es. O sea, que tiene el sentido de que era la liga de hace 30 años que venían los jugadores a retirarse. Graso error.
0: Cristian El Gili González ya tiene la visa. Entrenó, supuestamente, una vez al equipo.
1: Oye.
0: Supuestamente. Seguramente de lejos veía cómo estaba todo y mandaba, digamos, por correspondencia, no por telegrama, las indicaciones.
4: Que ordene la defensa, por
0: ahora,
4: favor.
0: Mientras nadie veía.
9: Nadie hacía nada de lo que le decía Kili, ¿eh?
1: No.
9: Hoyo hizo la suya.
1: Ahora, pero sí se manifestó con el tema, sobre todo, de la defensa. Porque ha visto todos los partidos
4: claro,
1: ahora.
4: Claro, está el problema.
1: Porque hace 4 semanas y media definió toda esta situación y estuvo, dice, parado, agarrando el techo de la casa, viendo los partidos.
0: ¿No estuvo presente en las canchas mientras?
1: No se puede.
0: No, no, bueno, ¿por qué? Si uno entra con...
1: No, pero vio cómo se acaba, no.
0: ¿No? Bueno, habló hoy en su primera rueda de prensa oficial.
16: Hay cosas en el fútbol que son, no se pueden describir con palabras, no son sensaciones únicas. Yo creo que me siento una persona privilegiada, bendecida de tener esta oportunidad, de tener la relación que tengo con Leo, que es fantástica. Yo lo adoro, él lo sabe y bueno, y eso hace todavía que sea mucho más especial. este momento. Entonces poder estar con él, compartir situaciones como con los grandísimos jugadores que tiene este plantel, la verdad que como entrenador me siento pleno. Ahora obvio que esto está buenísimo, pero bueno, hay que trabajar y Dios quiera mañana poder arrancar bien y ganar el campeonato.
0: Queda claro que se conocen, se quieren mucho, lo acaba de decir.
1: Contó la anécdota, Andrés, de cuando debuta Messi, que lo expulsan, que él se acerca, digamos, como jugador de experiencia, abrazarlo, apoyarlo, dijo, vas a tener mucho más partidos, y es interesante, ¿no? Porque él en Boca jugó con Maradona, obviamente en selección con Messi, ahora va a tener la oportunidad de dirigirlo, es decir, vivió claro lo mejor de los dos mundos con los dos extraordinarios jugadores argentinos.
0: Sí, quiero agregar el tema de esta cercanía, de esta amistad que tiene, porque también la tenía Javier Mascherano, a mí me encantaría saber cómo quedó esa relación. Y yo pregunto si esta tesis tuya o esta postura tuya, Daniel, de defender los goles que uno hace en la MLS, que se trasladaron luego a la Copa del Mundo de Messi, por ejemplo, si Kiri González llega acá por méritos propios o porque en definitiva quien lo termine contratando con el aval de Messi, queda claro, piense que es en la MLS.
9: A ver, está aquí por el consentimiento de Messi, eso está claro.
0: Sin duda.
9: Es que, de hecho, él mismo lo dijo, que Messi lo había llamado.
1: Él lo invitó.
9: Él mismo lo dijo.
1: Él mismo
9: me invitó. Y muchos jugadores han dicho también, Messi me llamó. Es decir, todo se hace con la connivencia de Messi. Lo que pasa es que a mí me da una sensación de que los que llegan, este discurso de Kili González se lo escuchamos a Mascherano, se lo escuchamos a Ángel Guillermo Hoyos, ¿no? Que es con aquella cuestión de la adoración por el ídolo, que me parece muy bien, incluso por el amigo que en algún caso fue. Pero Messi quiere competir, Messi quiere ganar partidos. Una vez que arrancan los partidos, se empiezan a dirigir, la relación se puede resquebrajar porque él no quiere que lo estén alabando, él quiere un entrenador que los ponga a ganar. Si no gana partidos, la relación se va a romper.
4: Pero si él decide, justamente, o es parte de la decisión de qué técnico viene a dirigirlo, me parece que sabe que eso puede ocurrir. Y por algo, yo creo que el Inter Miami está mostrando una tendencia a la hora de elegir técnicos, que empezó con Mascherano cuando el dueño del Inter Miami, el señor Jorge Mas, nos dijo justamente, abiertamente, que lo habían elegido a Mascherano por su buena relación con los jugadores, especialmente con Messi. Después, bueno, viene Hoyos y ahora viene Kili González. O sea, esta tendencia se repite y sigue ocurriendo. Quiere decir que Messi por ahí está previendo eso, está preparado para manejar la relación desde la amistad y también desde lo futbolístico, digo yo, ¿no?
1: Es el séptimo técnico, si contamos el interinato de Javi Morales cuando lo despiden a Neville. Antes que llegue Messi estaba el tornado Diego Alonso, después el inglés Phil Neville, amigo de David Beckham. Javi Morales, un interinato. Cuando llega Messi, llega el Tata Martino, llega Javier Mascherano, llega Ángel Guillermo Hoyos, que no dejó, digamos, al cual se le quitó la etiqueta de interino, porque esto nos lo dijo la propia organización.
9: Oficializado.
1: Oficializado. ¿No? Sí. Y ahora llega Kili González. Son cuatro técnicos de la era Messi.
9: Antes, Ángel Guillermo Hoyos, traído también por el entorno Messi como director deportivo del Inter Miami.
1: Correcto.
9: Ese era su cargo antes de
1: ser técnico. Y no se va del club, ¿ah? Queda dentro de la organización como institucional.
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17: La sede para la ceremonia de la entrega del Balón de Oro en este año 2026 será en Londres, Inglaterra, en el London Palladium, en homenaje a Sir Stanley Matthews, el primer ganador de este galardón. Será la primera vez que la ceremonia sale de Francia. La noche del 26 de octubre tendrá algunas horas diferenciadas en España, a las 21 horas. En el Reino Unido, a las 20 horas. En México, a las 13 horas. En Argentina, a las 16 horas. En Estados Unidos, algunos favoritos: Mbappé, Dembélé, Vini, Jamal, Carabasquelia, Michael Olise, Ferran Torres, entre otros. En el minuto de fútbol de primera les habló Quique Lanza.
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0: no sé si no hay tema para tocar, si la prensa quiere generar titulares, pero a todos le preguntan, ¿eh?, por el Balón de Oro.
1: En Europa.
0: Sí, es verdad, en Europa.
1: Hoy al Kili González no le preguntaron nada de eso. Cuando Messi es uno de los candidatos, y en esta mesa creo que todos hemos dicho que tiene o podría ganar.
0: Bien, le preguntaron a Hansi Flick, técnico del Barcelona, alemán él, sabe usted, de las declaraciones de Lamine Yamal, que dijo que quiere que él merece ganar el Balón de Oro. Las declaraciones de Lamine no es necesariamente lo que yo preferiría, pero es lo que él hace. Siempre he dicho que tiene una gran confianza en sí mismo. Quiere el Balón de Oro.
2: Y hay una campaña orquestada, ¿no?, desde el Barcelona, de su representante Jorge Méndez, para influir en el voto periodístico. Esto lo dijimos ya hace un par de días.
1: Igual que
2: lo
1: mismo que hizo
3: Mbappé. Claro. Pero su técnico no está de acuerdo, claramente.
2: No, no está de acuerdo en que él se autoproclame y tiene toda la razón.
0: ¿Cuándo terminan las obras del Camp Nou?
2: Finales del año que viene.
0: 28. Va a estar terminada para la final de Champions, porque sí, le dieron la final de Champions del 29.
1: El 29, sí. El 29,
0: todo. Bueno, pero con la palanca y la deuda que tiene mucha deuda el Barcelona.
2: Sí, pero un año antes está financiado ya, ¿eh?
1: Ahora, tiene tiempo. Un año antes será en Múnich, hoy definido por la
2: OFA. Va a quedar con capacidad para 105.000 espectadores el estadio.
0: ¿Y antes cuánto tenía?
2: 98 fue la última asistencia antes de la remodelación. Llegó a tener 120 antes de la, el tema este de todo sentado.
1: Menos que en Marruecos.
0: Sí. O sea, tenía 98 y va a terminar teniendo
2: 105,
0: una cosa así. O sea, 7.000 personas más.
1: Sí. De Casablanca va a tener
0: 105. Pero todo cerrado 3 años.
2: Y techado, además.
3: Ah. Pero más moderno, porque necesitaba una renovación, realmente estaba feo.
1: Por eso quieren que sea la final del 30. En Casablanca van a construir un estadio de 110.000 personas.
3: Uy, qué lío con eso.
1: Para la final del tren.
2: En Rabat.
1: Qué lío. Que no está en Rabat, en realidad está a 40 kilómetros, ¿eh? Está en el in-between. No es así nomás,
0: ¿eh? Amanecerá y veremos. ¿Dónde es esa final? Falta mucho. Le preguntaron al cholo Diego Simeone. ¿Julián Álvarez está en la lista larga?
1: No.
3: Sí, sí.
1: En la lista larga. Ah, no, no está en la convocatoria.
3: Ah, bueno. No, en la lista del Balón de Oro.
1: Bueno, pues tiene una sobrecarga el hombre. Segundo partido que se va a perder mañana.
0: Sí. Pero está en la lista larga del Balón de Oro. Y
3: sí,
0: está. Y le preguntaron a él quién debería ganar el Balón de Oro.
4: Me quiero salir un poco del guión del partido. El otro día hablaba Lamine Yamal y decía que cree que él y Mbappé son los mejores futbolistas de que hay ahora mismo en el mundo, y se está hablando mucho ahora del Balón de Oro. No sé qué opinas tú de quién es el mejor futbolista del mundo y quién crees que merece ese Balón de Oro esta temporada, que hay mucha duda. Gracias.
5: Messi, sin ninguna duda, después del mundial que hizo, con la edad que tiene, ninguna duda, Messi.
1: Se le dejaron de taquito. ¿Qué va a decir Simeone? Vinicius.
0: Julián Álvarez.
1: No, señor.
0: Messi. No deja todos de llamarme la atención el fútbol globalizado, aquellos que estaban viendo, que están viendo el video de lo que dijo Simeone en conferencia de prensa con la camiseta de entrenamiento que tiene la publicidad de Visit Ruanda, y detrás estaban todos los sponsors, entre ellos Riyad Air. Más globalizado el mundo del fútbol no puede estar, ¿no? No,
2: sí. Todos. ¿No? Ahora, los argumentos de Simeone son los que dimos nosotros acá.
1: Tal cual.
2: El gran mundial que hizo, la edad que tiene, fue campeón de la MLS, eso no lo dijo, pero es parte del expediente que tiene Messi para obtener su candidatura, ¿no?
1: El ombligo,
0: ¿no? Usted que tiene todos los datos ahí a mano.
1: ¿De qué?
0: Busque ahí la manzanita. Busque. Agárreme el teléfono. Pues le tengo que preguntar una fecha, ya me está empezando. Mire, estoy empezando a entusiasmar con esta posibilidad.
1: 26 de octubre.
0: Es lunes. Ese fin de semana, ¿tiene partido Messi? Igual se toma el avión y llega el mismo día.
2: Sí, ¿no? Hay partido. Bueno, hay partido.
1: Pero juega sábado regularmente. Es muy poco los partidos. Este domingo ya.
3: Llega perfectamente.
0: Pero el 24 de octubre es fase regular todavía.
2: Sí, fase regular, sí.
0: Sí. ¿Y dónde juega? Búsqueme, por favor. Estoy interesado.
1: Juega sábado, ¿no? Porque
3: en la costa este, ¿no?
1: Salvo ahora. Este fin de semana siempre juegan sábado.
0: ¿Tanto tiempo?
1: Esto es 26 de octubre, ¿no?
0: 24, sí, busque la fecha del 24.
3: Claro, el sábado 24.
1: Todavía falta.
0: O domingo 25.
1: Y seguimos hablando de esto.
0: Y vamos a seguir hablando. Estuvimos 4 años hablando de
1: esto. Juega en Harrison, New Jersey, el sábado.
3: Ahí se va. El avión privado.
1: Listo, y se va todo.
2: Pero ojo que vuelve a jugar el miércoles, ¿eh?
1: Bien.
2: Venga, ese sábado. El premio es el lunes y vuelve a jugar el miércoles.
0: No hay problema.
2: Vuelve.
3: Sí, llega.
0: Jorge Mal le va a poner el avión privado para ir.
1: ¿Para qué? Si él tiene el suyo.
3: ¿Y el de
0: él? No, porque es... lo pone de tapa.
1: ¿Cómo es? No están los tres. Porque yo lo escuché a Lautaro Martínez. No van los 30, no, como va el 11 titular. No, esto no.
0: El otro día, ¿se acuerdan que estuve el año pasado en Londres, en París? No, los 30 no estaban seguros.
1: ¿Eso era de Best o no?
0: No.
3: Ni siquiera van los tres. Los tres finalistas, acuérdense lo de Vini, ¿no? Cuando saben que no.
0: Sí,
3: que no,
0: pero ganan. Me acuerdo que estaba Arne Slot, que no recuerdo que haya ganado nada. Estaba Van Dijk, que creo que tuvo un equipo ideal. Sí. Había, pero los 30 no estaban seguros. Seguro que no estaba. Dembélé, que lo ganó, sí estaba. Yamal estaba.
1: ¿Pero cómo es? O sea, te avisan. Estos son los tres, la terna. ¿Cómo
0: seguramente
1: es la cosa?
0: Seguramente el ganador ya lo sabe.
1: Es como
0: lo
1: los
0: sabe,
1: Oscar, claro. Que te ponen en la segunda fila, en la primera fila, sabes que va a ganar todo. Está todo muñequeado, ya está.
0: No, muñequeado no está.
1: Ya está listo, hombre. De una
3: bueno,
1: semana
3: que le avisen antes, no está tan mal que le avisen antes si ganó o no ganó.
1: Debería ser el sobre cerrado, lacrado.
3: Eso no es estar muñequeado. Le avisan un día antes.
1: Lacrado, hombre.
0: A Vini le avisaron la mañana de.
2: Y bueno, por eso no fue. Y no fue la organización el que le avisó, eso fue una cuestión que se filtró.
1: Un sapo. ¿Sí?
2: No fue una información.
1: Exactamente,
2: oficial.
1: Un topo.
3: Siempre hay uno, sí.
1: ¿Y vio?
0: Bueno, lunes 26 de octubre es la cita. ¡Atención! 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
0: Hoy ganó el Génova de Italia la Copa Italia, en la Copa Italia. Gol otra vez de Johan Vázquez, que está suspendido para el partido contra el Parma de la Liga. Esperamos por la convocatoria también de Rafa Márquez y queremos echarle un vistazo a la actualidad de los futbolistas mexicanos en el extranjero para ver quiénes están teniendo minutos de juego. El que más, obviamente, Johan Vázquez. Raúl Jiménez, que volvió y es gran figura en el Wolverhampton. La Hormiga González ha jugado lo suficiente, 5 partidos. Edson Álvarez, 74 minutos apenas. Santiago Jiménez, 41 minutos en 2 partidos.
1: Acaba de llegar, ¿no? El Porto.
0: Sí. Hidalgo, estamos hablando.
2: Hidalgo de, ya no cuenta, ¿eh?
0: No, Fidalgo no cuenta. Padilla, no. Obed Vargas, Julián Araujo, que está obviamente operado de un muslo, también está out, pero Obed, que en algún momento.
1: Mago con Insa al Sevilla, ¿no?
0: Sí. Y bueno, esa es la realidad.
1: Bueno, pero no será la primera vez, Andrés, que algún seleccionador convoque a los jugadores que no tienen minuto de competencia en sus equipos.
0: No,
1: ¿eh?
0: No.
1: Mismo Vasco lo hizo para el Mundial también, así.
0: Raúl lo anunció que sigue, ¿no? Nunca no, dijo que, no. Que se va. O sea, Raúl va a estar. La Hormiga también va a estar.
2: Claro. Sí, claro.
0: Además son 4 partidos muy pegaditos, con muy poco tiempo de recuperación. Sí. ¿No?
1: Tienes que cambiar bastante. Sí. Tienes que cambiar.
0: Bueno, Raúl va a estar. Todos estos que nombramos van a estar. Sin lugar a dudas. Se va seguramente a destapar con alguno que él y su cuerpo técnico entienden merecen estar.
2: Sí. Salvo el primer partido donde tiene la limitación esta de los 2 jugadores por club. A partir del segundo partido. Yo creo que vamos a ver muchos jugadores de Chivas otra vez.
1: Sandoval, por ejemplo.
2: Sí. Lo ha ganado.
1: Goleador desde que se fue la Hormiga, totalmente. Y a lo mejor alguna novedad en la portería, ¿no? Más allá de. Bueno, Malagón ya está en condiciones. O sea, Malagón, si bien es cierto, no ha.
2: Estuvo en el banco el otro día.
1: Correcto, ya está a la par trabajando con el equipo. Sí. Por ahí tiene minutos
2: de competencia. Hay que ver qué tipo de arquero quiere, ¿no? Tampoco es que haya mucho para elegir, yo sé.
1: ¿Tú dices qué? Para jugar con los pies.
2: Sí.
0: Y Malagón sí, sin ritmo.
1: No, Malagón. Claro. Distinto, ¿no? Capaz ahora no, la de noviembre, ¿no? Pero claro. Que tenga ritmo en América.
0: En noviembre ya es oficial, Liga de Naciones.
1: Claro, Liga no, pero, de Naciones, sí. Pero va a tener seguramente minutos con Almada en América, ¿no? Malagón.
0: Claro. Bueno, estamos.
2: Que anda muy bien Costa, perdón, Andrés, ¿eh? Sí. Anda muy bien Costa, yo no
0: pero
2: sé.
0: ¿Pero qué edad tiene?
2: No digo para la selección, digo América. Pensando en Malagón. Yo no sé si va a quitar al arquero que le está rindiendo el nivel que está, ¿no?
0: Ya. Bueno, México, el debut de Rafa Márquez será contra Colombia.
1: Bravo.
0: Por Fútbol de Primera estaremos en Baltimore. Ya hay más de 55.000 boletos vendidos, me decían el otro día, aparentemente. Casa llena. En Baltimore.
1: Y se va a llenar
3: es
1: todo.
3: Es un partido atractivo, ¿no?
1: En New Jersey, Colombia. Después el segundo contra Perú, se va a llenar. Tenemos más de Patterson, está. Ahí sí va a ser 50-50, mira.
0: Es lo que le iba a decir, ahí va a ir mucha gente.
1: Está Patterson ahí al lado.
0: Claro, pero y el peruano todavía, digo, No, pregunto por usted, ¿no?
3: La selección, claro, esa es la
1: pregunta. El peruano que vive en los Estados Unidos, claro que sí, es el sentido de pertenencia, totalmente así.
0: ¿Y usted por qué no, entonces?
1: Ilusionado, Romano, ¿por qué? Yo no soy aficionado. Yo veo de otra manera la selección. No, yo deseo que le vaya bien a Manu Menezes.
3: Todos somos aficionados.
1: Por varios motivos.
3: Equipos. ¿Cómo no, Sammy? Hay que corregir eso.
2: Además, Yo estoy con Sammy.
1: Hay dos técnicos brasileños que fueron al Mundial, clasificaron al Mundial con Perú. Este puede ser el tercero. Ya Didi y Tim.
2: Digo, yo estoy con Sammy, yo tampoco soy aficionado de Perú.
0: Claro, de Perú.
1: Igual que la Vinotinto usted, claro. O sea, está bien. Hay que verlo objetivamente, crítico cuando se debe hacer las cosas.
0: No digo lo contrario, solo que digo, usted es peruano de nacimiento, no, obvio. Perú en el corazón.
1: Totalmente, y me gustaría que le vaya bien.
0: Saludos a toda la gente en Centroamérica hablando de, de patria.
1: ¿Eh? ¿Qué le dice yo acá también?
2: Ah, ¿verdad?
0: ¿Cómo?
2: Día de Honduras, lo vino a celebrar acá.
1: Claro.
0: Es verdad, vamos a traerlo aquí que para
1: la convocatoria. Nations League ahora ya comienza para los equipos centroamericanos.
0: Ya hay convocatoria.
1: Ya hay convocatoria de Honduras, hay convocatoria de El Salvador, hay convocatoria de Guatemala.
0: Entonces convocamos a Quique Lanza para que la analice.
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17: Jonathan Gómez también anotó en Europa este fin de semana, registrando además su primer gol con su equipo en la Bundesliga 2. Lo platicamos en el minuto de fútbol de primera.
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17: El mexicoamericano Jonathan Gómez anotó su primer gol con su equipo, el Wolf Osnabrück, en la Bundesliga 2. A pesar de anotar, no pudo evitar que su equipo cayese ante el Hertha de Berlín 1-3. A pesar de todo, no deja de ser importante la anotación, pues es la primera vez que Gómez registra un gol en su carrera en Europa, específicamente en Alemania. Otros mexicanos que anotaron fue Raúl Jiménez, Santi Jiménez, Johan Vázquez y Armando León, que hizo doblete con su equipo. En el minuto de fútbol de primera les habló Miguel Ángel.
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0: Hay convocatoria de las selecciones centroamericanas que en esta fecha FIFA van a jugar ya Nations League buscando llegar al Final Four. ¿Cómo te va, Quique Lanza?
5: ¿Qué tal, Andrés? A Daniel, a Sami, a toda la audiencia.
0: Su bandera.
5: 15 de septiembre.
0: Felicidades.
5: 205 años.
0: ¿Qué ambiente hay con el técnico español Molina en Honduras?
5: Más que todo por lo que pasa hoy, Andrés, con los técnicos españoles. Como una moda, ¿no? Como que les va bien. En la Champions, campeón español, en Inglaterra, en Premier también. En muchos lugares en el mundo hay mucho técnico español campeón y esa escuela que te hace jugar diferente, más que toda una moda. Pero no
0: es tan. Olvidaron en la FENAFU que esos técnicos son campeones de Europa, tienen la plantilla más grande del mundo.
2: Hay españoles.
5: Porque dicen que Francis Muñoz trabajó en la Federación Española.
0: Es todo muy lindo.
2: Pero Molina no dirigió en ninguna parte.
5: No ha dirigido en ninguna parte. Entonces, desde mi punto de vista, a mí me parece que no tiene ni pies ni cabeza hoy por hoy. Convocó dejando hombres importantes.
0: ¿Dejando afuera?
5: Sí, dejó a Benguché, el 9 de Olimpia, que es la sensación en la Copa Centroamericana. Dejó a un hombre que anda muy bien en el torneo local, que es Di Hernández, más allá de que tiene 30 y algo de años, pero te puede servir en una jornada doble, que se juega casi en 10 días, y te puede servir de mucho para una posible clasificación.
0: En Surinam y Jamaica, ¿no?
5: Surinam, Jamaica y Martinica, doblemente con Jamaica.
0: No es fácil.
5: No es fácil. Es una prueba difícil para José Francisco Molina, pero presentó un listado donde dejó, como te repito, algunos jugadores importantes fuera. Regresó Rubio y regresó Roches, entre otros. Los hermanos Moncada y Figueroa, que son chicos de 19, 20 años, están encabezando la delantera de Honduras. Imagínate, parece casi que un experimento, pero bueno, habrá que esperar, ¿no?
0: De los dos partidos con Jamaica, es uno allá y uno acá, y uno en Tegus.
5: Uno en Tegucigalpa y uno en Kingston.
0: Ya, ¿y el de Martinica?
5: Ese es de local y el otro es de visita.
0: O sea, de los 9 puntos tiene 6 jugando de local.
2: 6 de local, sí.
0: ¿Y cómo es el formato? Ayúdame, ¿tiene que es un triangular? ¿O cómo es el formato?
5: No lo tengo
0: presente, la verdad.
5: Mira que es un formato extraño, enfrenta dos veces a Jamaica.
0: Sí, es como hacen en la Champions, ¿no? Bueno, sí. En realidad no, en la Champions se enfrentan una sola vez, pero que
5: más o menos parecido como al sistema suizo ese que le llaman, bien difícil es.
0: Pero ¿cómo hace para avanzar a la siguiente ronda? ¿Qué tiene que, o sea, si pierde uno de los tres, qué pasa? O si pierde dos de los tres,
5: queda afuera.
3: Será que el que gana el grupo, ¿no?
5: El que gana el grupo es el que pasa.
3: Claro.
5: ¿Ok?
0: Pero que es un, no entiendo este tema de grupo, es un grupo de tres con
3: de cuatro, ¿no? ¿No son cuatro?
5: Sí, pero va a la Final Four, o sea, pasa uno.
0: No, es un grupo de tres. Es no, Martinica,
5: es de cuatro.
0: Jamaica.
5: Jamaica. Es de cuatro.
3: Martinica, Surinam y Jamaica.
5: Honduras, sí, son cuatro.
0: Perdón.
5: El tema es que te toca enfrentar al más difícil dos veces, ¿no?
0: Claro.
5: ¿Por qué no te tocó enfrentar a Martinica? Aunque Surinam anda también jugando muy bien, lo demostró en la serie eliminatoria.
2: O sea, que Surinam y Martinica juegan dos veces. Esa sí, es la lógica, ¿no?
0: Claro. Bien. Surinam es el equipo que le gusta a usted.
2: Sí, bueno.
0: Le gustaba,
2: estuvo más cerca que varias selecciones de ir al Mundial, ¿eh?
0: Es verdad.
2: Incluyendo la de Sami y la mía, ¿no? Dijo por eso.
0: Bueno, pero es otra confederación, Chapela. No, tampoco no se autoflagela.
2: Somos vecinos, ¿eh?
0: No, tampoco.
2: Juegan en Centroamérica, pero somos vecinos.
0: Sí, está bien, pero no empiece usted también. Hoy es día feriado en Centroamérica.
5: 15 de septiembre.
0: Sí. No sea así. Otra vez, vaso medio vacío. Sea feliz, hombre. Ya ves. De ir a la Vinotinto, van 9 de Sudamérica. Ya volvemos.
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0: Muy bien, quedó clarísimo. No me molesten, por favor, que me voy al cine esta noche.
3: No, mentira.
2: Una película de terror. Cine Morumbí se llama.
1: Película de terror, puede ser, ¿no?
3: Morumbinazo, se viene el Morumbinazo.
0: Voy a mutear el teléfono, no quiero que me molesten. Hasta mañana. Mañana estaremos aquí para contarle todo lo que pasa en el mundo del fútbol. Gracias, chau.

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2: Es el adiós a los números 10. Se fue Messi de la selección argentina, pero todavía no se fue del todo, porque hoy la Asociación del Fútbol Argentino anunció que tendrá su partido de despedida. Y se va James Rodríguez, que anunció su retiro de la selección Colombia. Merece y seguro tendrá también su partido de adiós. Tal vez en Curramba, tal vez en el Atanasio Girardot, tal vez en el Campín, tal vez en los tres, porque un grande como James Rodríguez merece un adiós ante su gente. Hoy la AFA anunció que ya tiene rivales. Y sí, son rivales. Bolivia primero, Benín y Burkina Faso. En la próxima fecha FIFA. Y hay convocatoria. El técnico por ahora y solo por ahora sigue. Pero caras nuevas, pocas. Lo bueno es que al rato de conocerse a los rivales, son rivales, Benín, Burkina Faso y Bolivia primero en Córdoba, se supo y se oficializó que Messi el 6 de octubre, apúntelo bien, martes 6 de octubre, se va a despedir de su gente en el Monumental. 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Como es la primera fecha post mundial, la verdad ni me fijé ni creo que importe, señor Sammy Sadovnik. ¿Contra quién se despide Messi? Si es Burkina Faso o Benín, no me queda claro.
3: Benín.
2: Ni importa, la verdad importa poco.
3: Pero es Benín.
2: Ah. Obviamente, sí. Será una fiesta, será la fiesta de Messi. También fueron invitados. Ya vamos a escuchar de Tapia. Pero bueno, yo decía el día que se conoció la noticia que merece también ser reconocido en todas las provincias argentinas Messi. ¿Cuándo juega su partido? Porque la MLS no para.
4: ¿Cómo estás, Andrés? Saludos a los amigos de Fútbol de Primera. Sí, para beneplácito de los hinchas del Inter Miami y de su nuevo técnico que mañana debuta, Cristian Alberto, el Kili González, en el partido de la Campeones Cup frente a Cruz Azul, se cruza solamente una fecha de la MLS. Va a jugar Miami visitando a Columbus el 27 de septiembre, al día siguiente el debut de México y de Estados Unidos por Fútbol de Primera. El domingo 27... juega Columbus contra Miami. Uno debe suponer que Rodrigo de Paul no, pero Messi por lo menos sí estará con el equipo, uno lo supone, y tiene todavía hasta el 6 de octubre para jugar su partido de despedida en Buenos Aires.
2: Bueno, me parece fantástico, así será, y seguramente por eso no lo convocaron para el primer partido contra Bolivia en Córdoba, y sí para el último de los tres. Rosa Beatriz Sánchez,
5: ¿qué onda?
2: ¿Cómo le va? ¿Está feliz que va a tener este partido de despedida usted como seguidora de la selección argentina y de nuestro...

0: 94 del ranking, o sea que votan, eso iba a decir, votan para el mejor jugador del mundo de la revista France Football, y bueno, tendrán el privilegio de ser testigos inesperados acaso de lo que será la despedida del jugador más grande de la historia del fútbol.
1: Daniel Chapela se retira, también James Rodríguez anunció su retiro, se va otro de los grandes mediocampistas, como dirían los italianos, uno de los grandes fantasistas del mundo del fútbol. Lo digo así porque hoy vino con la camiseta de la Roma.
2: De la Roma, por donde no pasó James. Uno de los equipos por donde no pasó James, porque tuvo un montón de equipos, ¿no? A ver, se va el último gran 10 del fútbol colombiano, que ha producido y muchos futbolistas de esa posición, grandes nombres, grandes jugadores. A ver, yo no quiero ser aguafiesta, pero a mí me parece que la relación talento-productividad, James le quedó debiendo al fútbol más de lo que se dice, ¿no? Es decir,
1: En líneas generales.
2: Sí. Su paso por los clubes, salvo un año en el Madrid, un año en el Porto, de resto fue muy flojo. Chispazos en la selección, un gran mundial en Brasil 2014 y poco más. El hincha colombiano tendrá su manera de valorar, sobre todo el que haya visto fútbol hace más de 40 años, 50 años, para colocar a James en el podio de los grandes. En mi opinión, está por debajo de unos cuantos, incluyendo para mí el que está arriba de todos, que es Carlos Valderrama, el capitán de fútbol de primera.
1: Sin duda, 131 partidos jugó con la selección, 31 goles, fue goleador del Mundial 2014, fue el líder histórico en asistencias y el líder histórico en goles en eliminatoria de la Copa del Mundo.
3: ¿Sabe cuál fue el último gol de James con la camiseta de Colombia?
1: No.
3: Contra la selección argentina.
0: Me imaginaba.
3: Para la eliminatoria, 2-1 en el mes. Pero la verdad, es una, no es.
0: Es un hito.
3: Es una información. 2-1 fue el último gol de James, goleador en 2014 en Brasil.
2: Un jugador de selección.
0: ¿Y cómo terminó,
2: ¿no?,
0: ese partido, Sammy?
3: 2-1, creo que ganó Argentina, me parece.
0: Ah, bueno.
3: Pero fue el último gol.
1: Estamos hablando de James.
3: Por eso, está.
1: Se va un grande. En un ratito lo escucharemos también. Ustedes conocen la frase, ¿no? No aclares que oscurece.
0: Sí. Claro, obvio.
1: Hubo tanta polémica alrededor de la del gol del Manchester City, que valió el triunfo frente al Manchester United, que hoy no le quedó más que hacer públicos los audios entre el árbitro y la gente del VAR. No aclares que oscurece. Una vergüenza lo que pasó. Se olvidaron por completo de revisar la posición, la intención de jugar la pelota del jugador que estaba adelantado.
0: Pero es lo que sospechábamos todos, Andrés, es solamente ponerlo.
1: ¿No? Está bien, pero esta confirmación rosa no hace más que ratificar lo que yo pienso. Están preocupados. Aparte, yo escucho esa conversación y me vuelvo loco, pero loco me vuelve.
3: Imagínate el árbitro, ¿no?
1: Pero además, a ver, ¿vieron que hoy también hay distintas redes sociales que hacen públicas las... Va, por ahí la conozco yo porque a mí me gusta mucho la aviación. La conversación entre la torre de control y los aviones, que uno no entiende nada porque es un lenguaje muy complicado, pero es muy técnico,
2: sí,
1: ¿no?
2: Nadie...
1: Aproximación, vuelo tal, número tal, baje a 1500 sí, pies, que esto, que lo otro, y después el tema de los vectores, la pista.
3: Muy relajado.
1: Sí, sí.
3: Muy relajado. Nadie.
1: Pero estamos hablando del aterrizaje de un avión.
3: Claro.
1: Estos tipos del VAR
3: gritan.
1: No gritan. En Inglaterra no.
3: En Inglaterra no, pero
1: no,
3: en América,
1: Inglaterra
3: sí.
1: No, pero además hay todo un idioma propio. Denme la cámara 4, la 5, la 6, la 7.
3: Ah, bueno.
1: A ver, la posición del pie. A ver, la posición de esto. No.
0: Ahora.
1: Basta con esto. Miren, abran la cámara de Sammy, por favor. ¿Saben lo que sigue siendo? No,
0: fulbo.
1: Para acá. ¡Fulbo!
3: Sí, bueno,
2: es cada vez menos fulbo,
3: es cada vez menos.
2: Es cada vez menos fulbo.
3: En
2: para
3: todo,
2: mí el gran perjuicio que le ha ocasionado el VAR al fútbol, yo, saben ustedes, era probar en los inicios, hace rato que cambié de religión, el mayor daño para mí es lo que ha distorsionado la esencia del juego. Es decir, estamos hablando de unas cosas que ni siquiera son parte del deporte. Si unos tipos miraron bien con monitor, si se fijaron, es de sentido común lo que pasó allí. Era algo que debieron haber observado los árbitros en la cancha.
1: Y el juez de línea, ayer teníamos la duda,

0: El juez de línea, lo que está cobrando es el fuera de lugar de Haaland. Porque se escucha al juez de línea decir, es Haaland.
1: Y se olvidaron de Enzo.
0: Se olvidaron de Enzo. Pero bueno.
1: Ahora, ¿quién le devuelve los tres puntos? Porque el partido terminó 0-1.
2: Ahora, queda claro que fue un error humano, que fue un terrible error humano, pero fue un error humano. Que pasa en todas las profesiones también. Tampoco lo condenemos y digamos que es el fin del mundo porque hubo un error humano, porque claro, fue un, en un partido que estaba que lo estaban viendo millones de personas,
1: pero tiene,
2: hay errores humanos, está bien, pero hay errores humanos en todas las profesiones. ¿Se acuerdan cuando a Mbappé le hicieron una resonancia magnética en la rodilla equivocada, creo que fue? Y bueno, fue un error humano, ¿no? Pero se amplifican.
0: Pasa demasiado a menudo.
2: Claro, bueno, pero se amplifican porque son en partidos muy importantes y obviamente lo vio el mundo, pero digo.
0: Se amplifica, Rosa, a ver, error humano.
3: Éramos más tolerantes al error humano.
2: Pero fue un error humano.
0: Solo en tecnología,
3: claro. Era solo humano. Ahora con la tecnología.
2: Pero hay que acostumbrarse a la tecnología, porque la tecnología nos pasa por arriba, pero nos pasa por arriba.
0: Entonces, pidiendo que nos acostumbremos a que un médico se equivoque de rodilla cuando tiene que hacer una resonancia o una operación.
1: O que deje el bisturí dentro del cuerpo, tampoco.
2: Ver, solamente suerte, digo que es un error humano y que esas cosas pasan en la vida, que es parte de
1: pero el pecado no hace...
2: Pero ustedes están desterrando el barco.
3: No ha mejorado la esencia del juego.
1: Todo lo contrario.
3: Para mí la distorsionó.
0: Bueno, me quedo en Inglaterra un segundo. A usted que le gusta ver a veces el vaso medio lleno y a veces medio vacío. ¿Cuál quiere que le dé? ¿El vaso medio lleno o el vaso medio vacío?
1: Vacío.
0: ¿Vacío? Perdió el Tottenham. Otro partido más.
1: Pobre de Serbia. Se siente en pasos.
0: Liverpool lo eliminó de la Carabao Cup. ¿Quiere el vaso medio lleno?
1: ¿De Serbia se queda?
0: No. Hizo un gol. Primer gol en lo que va del curso, de Liga Premier.
1: Eso no lo sabe.
0: Y Carabao. No lo salva. No. En cualquier otro lado estaría echado ya.
1: ¿Cuál?
0: ¿No?
1: Hace rato.
0: Sí.
1: ¿Cómo se sienten pasos con Martín Anselmi también en el Elche? Más allá que haya estado a siete minutos de empatar al Madrid.
3: Dos puntos tienen en seis partidos.
1: Exacto.
2: Y bueno,
1: por más que sea amigo el representante y su representante también, el dueño del equipo, ¿no?
2: Pero es el Elche también, ¿qué quieren? Que sea campeón.
3: ¿Cómo era el representante en este caso para negociar la indemnización?
2: No jugó tan mal
1: No, sí lo vimos, por eso.
2: Y bueno, o sea, perdió con el Madrid y estuvo a punto de...
1: Lo hablamos con Daniel Andrés, cuando se va, como se fue de Cruz Azul, le cayeron
3: las siete plagas de Egipto, sí.
1: Fracasó en todos los lados donde ha ido Anselmi, que se baña en rude el hombre.
0: Sí.
1: Que fue mal en todas.
3: No dirigió un torneo completo, en ningún sitio.
1: No, por eso. No cayó la calaca.
0: Yo creo que no llegó ni a la mitad de un torneo.
3: No, la maldición se me entera.
0: Lo echaron después del Mundial de Clubes.
2: Por ahí está eligiendo mal.
1: En Brasil estuvo.
3: En Brasil estuvo.
1: Ganó bien, pero bueno, así le fue. Elche, y después en México no volvió.
3: No
1: vuelve más.
3: En México lo tiene complicado.
0: No, en México no vuelve más.
1: No vuelve más.
0: Hubo mucho fútbol, ya le contamos. Hay mucho fútbol esta noche. Estoy muy nervioso.
2: ¿Qué hacemos? Se entiende.
1: Tranquilo, mañana vemos.
2: Morumbi. Hay que resistir ahí, ¿eh?
0: Hay que resistir. Hay que resistir. A toda costa hay que resistir.
3: Estadio mítico, ¿no? Estadio mítico en la historia de Boca, además.
1: Don Morumbi.
0: ¿Cómo?
1: En la buena época.
0: Para mítico,
1: en la buena época de Boca. Esto es un remedio, no me va a decir.
0: Es Boca. Como dijo el Tano de Rossi, cuesto es Boca. Y es Boca en el Morumbí. Y el Morumbí tiene ese, qué sé yo, ¿vio? Se lo estaremos contando todo.
1: Como el Bernabéu. ¿Sí?
0: ¿Por qué no nos vamos un poco a la...
1: a la pausa?
0: A la pausa, sí.
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0: Cuando despedíamos el show, Cruz Azul tenía problemas con el avión. Habíamos dicho que había salido el charter, pero solo con la utilería.
1: Y los directivos. Claro.
2: Muy importante.
1: Por delante.
0: Pero siempre. Una pregunta, si fueron los directivos y la utilería, ¿por qué no pudieron viajar los jugadores?
1: Porque eran más, me imagino, no sé.
2: Supuestamente.
0: ¿Ya claro. llegaron a Miami?
1: Ya están, sí, el partido es mañana.
0: Sí, claro, bueno. Pero digo...
2: Era más importante que lleguen antes los jugadores, al menos algunos, ¿no? La mitad.
1: No sé cómo habrá sido la logística, la verdad. Desconozco la logística de Cruz Azul, pero...
0: Bueno, ¿cómo es? Se juega la Campeones Cup. Es decir, el campeón de la MLS, Inter Miami, contra el campeón de México, Cruz Azul. no es un torneo que esté homologado por ninguna confederación. No le dará, a ver, quien lo gane, se podrá decir que Messi sumó un título más.
3: Sí, sí, claro. ¿Sí?
1: Está
3: sí.
1: La copa.
3: Es un título, sí.
1: Está la copa, ¿eh?
2: Llena la vitrina.
0: Y pero si no, obvio. Es oficial.
2: Pero bueno, ocupa un lugar en las vitrinas, ¿no?
1: No te da clasificación a nada y están clasificados todos a la Canca Champions. Está, es...
0: Bueno, Luis Suárez habló de este tema y de esto que estamos debatiendo aquí. Si importa o no importa, o cuánto le importa a los equipos y a los jugadores, la Campeones Cup.
15: No, nosotros lo afrontamos como una final, es una final. Después, como lo decís vos, las redes sociales hoy en día hacen mucho daño. Capaz que nosotros perdemos mañana la final y van a decir, perdí una otra final más que pierde Messi, Suárez, De Paul, Inter de Miami, otra final que pierden con grandes jugadores. La ganamos y esa copa no vale. Lo mismo cuando haces tres goles. Y es fácil hacer gol en la MLS, es fácil, le da así, Rengo. No haces dos partidos, es un desastre este jugador. Al fin y al cabo no puede ni jugar ni en la MLS, te dicen. Y lee la crítica hoy en día, lo que más vende va a vender la crítica, siempre. Y siempre hay que recalcar eso, que es lo que más vende. Nosotros somos profesionales y el partido de mañana lo afrontamos como una final, que es una final para nosotros, es un trofeo muy importante, lo merecemos. Porque ganamos la MLS el año pasado, Cruz Azul hizo su propio mérito en México y hay que afrontarlo, los dos equipos lo van a afrontar como lo es una final y un lindo espectáculo para los que estén presentes y para los que lo miren.
0: Es verdad.
3: Así muy bien, es lo que tiene que decir además.
2: Se sacó el cassette, ¿no? Además.
0: Muy bien.
1: Y además es el debut del técnico.
0: Sí, pero una pregunta, cuando hace la referencia a los goles así Rengo, dijo, ¿se refiere a
3: él mismo?
2: A él, claro. Claro, ¿sí? Por el problema de la rodilla.
3: Por el problema de la rodilla, claro.
2: Claro.
3: Ahora, hace rato que esto de hacer goles en la MLS es fácil. Digo, Messi metió 8 en el Mundial, ¿no?
0: Es Messi.
3: Si fuera es fácil para el que lo sabe hacer. No es fácil para todo el mundo.
2: Pero son cosas que se hablan en el medio y lugares seguramente lo deben comentar los jugadores entre ellos también, ¿no?
1: Puertas 1000%. Para adentro, tal claro. Cual. Y, y gente que no ha visto ni 5 minutos de un partido de la MLS, que no sabe cómo es. O sea, que tiene el sentido de que era la liga de hace 30 años que venían los jugadores a retirarse. Graso error.
0: Cristian El Gili González ya tiene la visa. Entrenó, supuestamente, una vez al equipo.
1: Oye.
0: Supuestamente. Seguramente de lejos veía cómo estaba todo y mandaba, digamos, por correspondencia, ¿no? Por telegrama.
2: Sí.
0: Las indicaciones.
2: Que ordene la defensa, por
0: favor. Mientras nadie veía.
3: Nadie hacía nada de lo que le decía Kili, ¿eh?
1: No.
3: Hoyo hizo la suya.
1: Ahora, pero sí se manifestó con el tema, sobre todo, de la defensa. Porque ha visto todos los partidos
2: claro,
1: ahora.
2: Claro, el problema.
1: Porque hace 4 semanas y media definió toda esta situación y estuvo, dice, parado, agarrando el techo de la casa viendo los partidos.
0: Estaba, no estuvo presente en las canchas mientras.
1: No, estaba... no se puede. No se puede.
0: No, bueno, ¿por qué? Si uno entra
1: con. No, pero vio cómo es acá, y... no.
0: ¿No? Bueno, habló hoy en su primera rueda de prensa oficial.
16: Hay cosas en el fútbol que son no se pueden describir con palabras, no son sensaciones únicas. Yo creo que me siento una persona privilegiada, bendecida de tener esta oportunidad de tener la relación que tengo con Leo que es fantástica. Yo lo adoro, él lo sabe y bueno, y eso hace todavía que sea mucho más especial este momento. Entonces poder estar con él, compartir situaciones como con los grandísimos jugadores que tiene este plantel, la verdad que como entrenador me siento pleno. Ahora obvio que esto está buenísimo, pero bueno, hay que trabajar y Dios quiera mañana poder arrancar bien y ganar el campeonato.
0: Queda claro que se conocen, se quieren mucho, lo acaba de decir.
1: Contó la anécdota, Andrés, de cuando debuta Messi, que lo expulsan, que él se acerca, digamos, como jugador de experiencia, abrazarlo, apoyarlo, dijo, vas a tener muchos más partidos. Y es interesante, ¿no? Porque él en Boca jugó con Maradona, obviamente en selección con Messi, y ahora va a tener la oportunidad de dirigirlo. Es decir, vivió lo mejor de los dos mundos. segundos con los dos extraordinarios jugadores argentinos.
0: Sí, quiero agregar el tema de esta cercanía, de esta amistad que tiene, porque también la tenía Javier Mascherano. A mí me encantaría saber cómo quedó esa relación. Y yo pregunto si esta tesis tuya o esta postura tuya, Daniel, de defender los goles que uno hace en la MLS, que se trasladaron luego a la Copa del Mundo de Messi, por ejemplo. Si Kiri González llega acá por méritos propios o porque en definitiva quien lo termine contratando con el aval de Messi, queda claro, piense que es en la MLS.
3: A ver, está aquí por el consentimiento de Messi, eso está claro.
0: Sin duda.
3: Es que, de hecho, él mismo lo dijo. Messi lo había llamado.
1: Él lo invitó. Él mismo lo dijo.
3: Él mismo me invitó. Y muchos jugadores han dicho también, Messi me llamó. Es decir, todo se hace con la connivencia de Messi. Lo que pasa es que a mí me da una sensación de que los que llegan, este discurso de Kili González se lo escuchamos a Mascherano, se lo escuchamos a Ángel Guillermo Hoyos, ¿no? Que es con aquella cuestión de la adoración por el ídolo, que me parece muy bien, incluso por el amigo que en algún caso fue. Pero Messi quiere competir, Messi quiere ganar partidos. Una vez que arrancan los partidos y empiezan a dirigir, la relación se puede resquebrajar, porque él no quiere que lo estén alabando, él quiere un entrenador que los ponga a ganar. Si no gana partidos, la relación se va a romper.
2: Pero si él decide, justamente, o es parte de la decisión de qué técnico viene a dirigirlo, me parece que sabe que eso puede ocurrir. Y por algo, yo creo que el Inter Miami está mostrando una tendencia a la hora de elegir técnicos, que empezó con Mascherano, cuando el dueño del Inter Miami, el señor Jorge Mas, nos dijo justamente, abiertamente, que lo habían elegido a Mascherano por su buena relación con los jugadores, especialmente con Messi. Después, bueno, viene Hoyos y ahora viene Kili González. O sea, esta tendencia se repite y sigue ocurriendo. Quiere decir que Messi por ahí está previendo eso, está preparado para manejar la relación desde la amistad y también desde lo futbolístico, digo yo, ¿no?
1: Es el séptimo técnico, si contamos el interinato de Javi Morales cuando lo despiden a Neville. Antes que llegue Messi estaba el atornado Diego Alonso, después el inglés Phil Neville, amigo de David Beckham. Javi Morales, un interinato. Cuando llega Messi, llega el Tata Martino, llega Javier Mascherano, llega Ángel Guillermo Hoyos, que no dejó, digamos, al cual se le quitó la etiqueta de interino, porque esto nos lo dijo la propia organización.
3: Oficializado.
1: Oficializado. ¿No? Y ahora llega Kili González. Son cuatro técnicos de la era Messi.
3: Antes, Ángel Guillermo Hoyos, traído también por el entorno Messi como director deportivo del Inter Miami.
1: Correcto.
3: Ese era su cargo antes de
1: ser técnico. Y no se va del club, ¿ah? Queda dentro de la organización como institucional.
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17: La sede para la ceremonia de la entrega del Balón de Oro en este año 2026 será en Londres, Inglaterra, en el London Palladium, en homenaje a Sir Stanley Matthews, el primer ganador de este galardón. Será la primera vez que la ceremonia sale de Francia, la noche del 26 de octubre. tendrá algunas horas diferenciadas en España a las 21 horas, en el Reino Unido a las 20 horas, en México a las 13 horas, en Argentina a las 16 horas, en Estados Unidos algunos favoritos: Mbappé, Dembélé, Vini, Jamal, Carabasquelia, Michael Olise, Ferran Torres, entre otros. En el minuto de fútbol de primera les habló Quique Lanza.
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0: Yo no sé si no hay tema para tocar. Si la prensa quiere generar titulares. Pero a todos le preguntan, ¿eh? Por el Balón de Oro.
1: En Europa.
0: Sí, es verdad, en Europa.
1: Hoy al Kili González no le preguntaron nada de eso. Cuando Messi es uno de los candidatos y en esta mesa creo que todos hemos dicho que tiene o podría ganar.
0: Bien, le preguntaron a Hansi Flick, técnico del Barcelona, alemán él, sabe usted, de las declaraciones de Lamine Yamal, que dijo que quiere que él merece ganar el Balón de Oro. Las declaraciones de Lamine no es necesariamente lo que yo preferiría, pero es lo que él hace. Siempre he dicho que tiene una gran confianza en sí mismo. Quiere el Balón de Oro.
2: Y hay una campaña orquestada desde el Barcelona, de su representante Jorge Méndez, para influir en el voto periodístico. Esto lo dijimos ya hace un par de días.
1: Igual que
2: lo
1: en
2: mismo
1: el Madrid.
2: Que hizo Mbappé.
3: Claro. Pero su técnico no está de acuerdo, claramente.
2: No, no está de acuerdo en que él se autoproclame y tiene toda la razón.
0: ¿Cuándo terminan las obras del Camp Nou?
2: Finales del año que viene.
0: 28. Va a estar terminada para la final de Champions, porque le dieron la final de Champions el 29.
2: En teoría, sí.
1: El 29, todo.
0: Bueno, pero con la palanca y la deuda que tiene mucha deuda el Barcelona.
2: Sí, pero un año antes está silenciado ya, ¿eh?
1: Ahora, tiene tiempo, un año antes será en Múnich, hoy definido por la OFA, la final de la Champions.
2: Con capacidad para 105.000 espectadores el estadio.
0: ¿Y antes cuánto tenía?
2: 98 fue la última asistencia antes de la remodelación. Llegó a tener 120 antes de el tema este de todo sentado.
1: Menos que en Marruecos.
0: Sí. O sea, tenía 98 y va a terminar teniendo
2: 105,
0: una cosa así. O sea, 7.000 personas más.
1: Sí. De Casablanca va a tener
0: 105. Pero todo cerrado 3 años.
2: Y techado, además.
3: Pero más moderno, porque necesitaba una renovación, realmente estaba feliz.
1: Por eso quieren que sea la final del 30. En Casablanca van a construir un estadio de 110.000 personas.
3: Uy, qué lío con eso.
1: Para la final del 30.
2: En Rabat.
3: Qué lío.
1: Que no está en Rabat, en realidad está a 40 kilómetros, ¿eh? Está en el in-between. No es así nomás, ¿eh?
0: Amanecerá y veremos. ¿Dónde es esa final? Falta mucho. Le preguntaron al Cholo Diego Simeone. ¿Julián Álvarez está en la lista larga?
1: No.
3: Sí, sí.
1: En la lista larga. No está en la convocatoria.
3: No, en la lista del Balón de Oro.
1: Bueno, pues tiene una sobrecarga el hombre, segundo partido que se va a perder mañana.
0: Sí. Pero está en la lista larga del Balón de Oro. Y
3: sí,
0: está. Y le preguntaron a él quién debería ganar el Balón de Oro.
4: Me quiero salir un poco del guión del partido. El otro día hablaba Lamine Yamal y decía que cree que él y Mbappé son los mejores futbolistas que hay ahora mismo en el mundo. Y se está hablando mucho ahora del Balón de Oro. No sé qué opinas tú de quién es el mejor futbolista del mundo y quién crees que merece ese Balón de Oro esta temporada, que hay mucha duda. Gracias.
5: Messi, sin ninguna duda. Después del Mundial que hizo, con la edad que tiene, ninguna duda. Messi.
1: Se le dejaron de taquito. ¿Qué va a decir Simeone? Vinicius.
0: Julián Álvarez.
1: No, señor.
0: Messi. No deja de llamarme la atención el fútbol globalizado, aquellos que estaban viendo, que están viendo el video de lo que dijo Simeone en conferencia de prensa con la camiseta de entrenamiento que tiene la publicidad de Visit Ruanda, y detrás estaban todos los sponsors, entre ellos Riyad Air. Más globalizado el mundo del fútbol no puede estar, ¿no?
2: Sí. Todos. ¿No? Ahora, los argumentos de Simeone son los que dimos nosotros acá.
1: Tal cual.
2: El gran mundial que hizo, la edad que tiene, fue campeón de la MLS, eso no lo dijo, pero es parte del expediente que tiene Messi para obtener su candidatura, ¿no?
1: El ombligo,
0: Usted que tiene todos los datos ahí a mano.
1: ¿De qué?
0: Busque ahí la manzanita. Busque. Agárreme el teléfono. Pues le tengo que preguntar una fecha, ya me está empezando. Mire, estoy empezando a entusiasmar con esta posibilidad.
1: 26 de octubre.
0: El lunes. Ese fin de semana, ¿tiene partido Messi? Igual se toma el avión y llega el mismo día.
2: Sí, ¿no? Hay partido. Si hay partido.
1: Pero juega sábado regularmente. Es muy poco los partidos. Este domingo ya.
3: Llega perfectamente.
0: Pero el 24 de octubre es fase regular todavía.
2: Sí, fase regular, sí.
0: Sí. ¿Y dónde juega? Búsqueme, por favor. Estoy interesado.
1: Juega sábado, ¿no? Porque
3: en la costa este, ¿no?
1: Salvo ahora. Este fin de semana siempre juegan sábado.
0: ¿Tanto tiempo?
1: Esto es 26 de octubre, ¿no?
0: 24, sí, busque la fecha del 24.
3: Claro, el sábado 24.
1: Todavía falta.
0: O domingo 25.
1: Seguimos hablando de esto.
0: Y vamos a seguir hablando. Estuvimos 4 años hablando de
1: esto. Juega en New Jersey el sábado.
2: Pero ojo que vuelve a jugar el miércoles, ¿eh? Juega ese sábado. El premio es el lunes y vuelve a jugar el miércoles.
0: No hay problema.
3: Sí, llega.
0: Jorge más le va a poner el avión privado para ir.
1: ¿Para qué? Si él tiene el suyo.
3: ¿Y el de?
0: No, porque es... lo pone de tapa.
1: ¿Cómo es? No están los tres, porque yo lo escuché a Lautaro Martínez. No van los 30, no, como va el 11 titular, no, esto no.
0: El otro día, ¿se acuerdan que estuve el año pasado en Londres, en París? No, los 30 no estaban seguros.
1: ¿Eso era de Best o no?
0: No.
3: Ni siquiera van los tres, que los tres finalistas, acuérdense lo de Vini, ¿no? Cuando saben que no.
0: Sí,
3: que no,
0: pero ganan. Me acuerdo que estaba Arne Slot, que no recuerdo que haya ganado nada, estaba Van Dijk, que creo que tuvo un equipo ideal. Sí. Había, pero los 30 no estaban seguro que no estaba. Dembélé, que lo ganó, sí estaba. Yamal estaba.
1: ¿Pero cómo es? O sea, te avisan, estos son los tres, la terna. ¿Cómo
0: seguramente
1: es la cosa?
0: Seguramente el ganador ya lo sabe.
1: Es como
0: lo
1: los Oscars, que te ponen en la segunda fila, en la primera fila, sabes que va a ganar todo, está todo muñequeado, ya está.
0: No, muñequeado no está.
1: Ya está listo, hombre, de una
3: pero
1: semana.
3: Que le avisen antes, no está tan mal que le avisen antes si ganó o no ganó.
1: Debería ser el sobre cerrado, lacrado.
3: Eso no es estar muñequeado. Le avisan un día
1: lacrado
3: antes,
1: hombre.
0: A Vini le avisaron la mañana de.
2: Y bueno, por eso no fue. Y no fue la organización el que le avisó, eso fue una cuestión que se filtró.
1: Un sapo. ¿Sí?
2: No fue una información.
1: Exactamente,
2: oficial.
1: Un topo.
3: Siempre hay uno, sí.
1: ¿Y vio?
0: Bueno, lunes 26 de octubre es la cita. ¡Atención! 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
0: Hoy ganó el Génova de Italia la Copa Italia, en la Copa Italia. Gol otra vez de Johan Vázquez, que está suspendido para el partido contra el Parma de la Liga. Esperamos por la convocatoria también de Rafa Márquez y queremos echarle un vistazo a la actualidad de los futbolistas mexicanos en el extranjero para ver quiénes están teniendo minutos de juego. El que más, obviamente, Johan Vázquez. Raúl Jiménez, que volvió y es gran figura en el Wolverhampton. La Hormiga González ha jugado lo suficiente, 5 partidos. Edson Álvarez, 74 minutos apenas. Santiago Jiménez, 41 minutos en 2 partidos.
1: Acaba de llegar, ¿no? El Porto.
0: Sí. Hidalgo, estamos hablando.
2: Hidalgo ya no cuenta, ¿eh?
0: No, Fidalgo no cuenta. Padilla, no. Obed Vargas, Julián Araujo, que está obviamente operado de un muslo, también está out, pero Obed, que en algún momento.
1: Mago con Insal Sevilla, ¿no?
0: Sí. Y bueno, esa es la realidad.
1: Bueno, pero no será la primera vez, Andrés, que algún seleccionador convoque a los jugadores que no tienen minuto de competencia en sus equipos.
0: No.
1: ¿Ah?
0: No.
1: Mismo Vasco lo hizo para el Mundial también, así.
0: Raúl lo anunció que sigue, ¿no? Nunca dijo que se va. O sea, Raúl va a estar. La Hormiga también va a estar.
2: Claro. Sí, claro.
0: Además son 4 partidos muy pegaditos, con muy poco tiempo de recuperación. Sí. ¿No?
1: Tienes que cambiar bastante. Sí. Tienes que cambiar.
0: Bueno, Raúl va a estar. Todos estos que nombramos van a estar. Sin lugar a dudas. Se va seguramente a destapar con alguno que él y su cuerpo técnico entienden merecen estar.
2: Sí. Salvo el primer partido donde tiene la limitación esta de los 2 jugadores por club, a partir del segundo partido. Yo creo que vamos a ver muchos jugadores de Chivas otra vez.
1: Sandoval, por ejemplo.
2: Sí. Lo ha ganado.
1: Goleador desde que se fue la Hormiga, totalmente. Y a lo mejor alguna novedad en la portería, ¿no? Más allá de. Bueno, Malagón ya está en condiciones. O sea, Malagón, si bien es cierto, no ha.
2: Estuvo en el banco el otro día.
1: Correcto, ya está a la par trabajando con el equipo. Sí. Por ahí tiene minutos
2: de competencia. Hay que ver qué tipo de arquero quiere, ¿no? Tampoco es que haya mucho para elegir, yo sé.
1: ¿Tú dices qué? Para jugar con los pies.
2: Sí.
0: Y Malagón, sí, sin ritmo.
1: No, arquero claro. Distinto, ¿no? Capaz ahora no, la de noviembre, ¿no? Pero
0: claro.
1: Que tenga ritmo en América.
0: En noviembre ya es oficial, Liga de Naciones.
1: Claro, Liga de Naciones, sí. Pero va a tener seguramente minutos con Almada en América, ¿no? Malagón.
0: Claro. Bueno, estamos.
2: Que anda muy bien Costa, perdón, Andrés, ¿eh? Que anda muy bien Costa, yo no
0: pero
2: sé.
0: ¿Pero qué edad tiene?
2: No digo para la selección, digo América. Pensando en Malagón. Yo no sé si va a quitar al arquero que le está rindiendo el nivel que está, ¿no?
0: Ya. Bueno, México, el debut de Rafa Márquez será contra Colombia.
1: Bravo.
0: Por Fútbol de Primera estaremos en Baltimore. Ya hay más de 55.000 boletos vendidos, me decían el otro día, aparentemente. Casa llena en Baltimore.
1: Y se va a llenar
3: es
1: todo.
3: Es un partido atractivo, ¿no?
1: New Jersey, Colombia. Después el segundo contra Perú, se va a llenar. Tenemos más de Patterson, está. Ahí sí va a ser 50-50, mira.
0: Es lo que le iba a decir, ahí va a ir mucha gente.
1: Está Patterson ahí al lado.
0: Claro, pero y el peruano todavía, digo, No, de, pregunto por usted,
3: la selección,
0: ¿no?
3: Claro, esa es la
1: el
3: pregunta.
1: Peruano que vive en los Estados Unidos, claro que sí, es el sentido de pertenencia, totalmente así.
0: ¿Y usted por qué no, entonces?
1: Ilusionado, Romano, ¿por qué? Yo no soy aficionado. Yo veo de otra manera la selección. No, yo deseo que le vaya bien a Manu Menezes.
3: Todos somos aficionados por varios motivos. Equipos. ¿Cómo no, Sami? Hay que corregir eso.
2: Además, Yo estoy con Sami.
1: Hay dos técnicos brasileños que fueron al Mundial, clasificaron al Mundial con Perú. Este puede ser el tercero. Ya Didi y Tim.
2: Digo, yo estoy con Sami, yo tampoco soy aficionado de Perú.
0: Claro, de Perú.
1: Igual que la Vinotinto usted, claro. O sea, está bien. Hay que verlo objetivamente, crítico cuando se debe hacer las cosas.
0: No digo lo contrario, solo que digo, usted es peruano de nacimiento, no, obvio. Perú en el corazón.
1: Totalmente, y me gustaría que le vaya bien.
0: Saludos a toda la gente en Centroamérica hablando de, de patria.
1: ¿Eh? ¿Qué lanza llegó acá también?
2: Ah, ¿verdad?
0: ¿Cómo?
2: Día de Honduras, lo vino a celebrar acá.
0: Claro. Es verdad, vamos a traerlo aquí que para
1: la convocatoria. Nations League ahora ya comienza para los equipos centroamericanos.
0: Ya hay convocatoria.
1: Ya hay convocatoria de Honduras, hay convocatoria de El Salvador, hay convocatoria de Guatemala.
0: Entonces convocamos a Quique Lanza para que la analice.
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18: Jonathan Gómez también anotó en Europa este fin de semana, registrando además su primer gol con su equipo en la Bundesliga 2. Lo platicamos en el minuto de fútbol de primera.
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18: El mexicoamericano Jonathan Gómez anotó su primer gol con su equipo, el Wolf Osnabrück, en la Bundesliga 2. A pesar de anotar, no pudo evitar que su equipo cayese ante el Hertha de Berlín 1-3. A pesar de todo, no deja de ser importante la anotación, pues es la primera vez que Gómez registra un gol en su carrera en Europa, específicamente en Alemania. Otros mexicanos que anotaron fue Raúl Jiménez, Santi Jiménez, Johan Vázquez y Armando León, que hizo doblete con su equipo. En el minuto de fútbol de primera les habló Miguel Ángel.
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0: Hay convocatoria de las selecciones centroamericanas que en esta fecha FIFA van a jugar ya Nations League buscando llegar al Final Four. ¿Cómo te va, Quique Lanza?
5: ¿Qué tal, Andrés? A Daniel, a Sami, a toda la audiencia.
0: Su bandera. Su bandera.
5: 15 de septiembre.
0: Felicidades.
5: 205 años.
0: ¿Qué ambiente hay con el técnico español Molina en Honduras?
5: Más que todo por lo que pasa hoy, Andrés, con los técnicos españoles. Como una moda, ¿no? Como que les va bien. Que en la Champions es campeón español, en Inglaterra en Premier también, en muchos lugares en el mundo hay mucho técnico español campeón, y esa escuela que te hace jugar diferente, más que toda una moda. Pero no
0: es tan... olvidaron en la FENAFU que esos técnicos que son campeones de Europa tienen la plantilla más
2: grande del mundo, ¿no? Hay españoles. Porque de españoles,
5: ¿eh? Lo que dicen que Francis Muñoz trabajó en la Federación Española,
0: es
5: que
0: todo muy lindo.
5: Molina y todo.
2: Pero Molina no dirigió en ninguna parte.
5: No ha dirigido en ninguna parte. Entonces, desde mi punto de vista, a mí me parece que no tiene ni pies ni cabeza hoy por hoy. Convocó dejando hombres importantes.
0: ¿Dejando afuera?
5: Sí, dejó a Benguché, el 9 de Olimpia, que es la sensación en la Copa Centroamericana. Dejó a un hombre que anda muy bien en el torneo local, que es Di Hernández, más allá de que tiene 30 y algo de años, pero te puede servir en una jornada doble, que se juega casi en 10 días, y te puede servir de mucho para una posible clasificación.
0: Es Surinam y Jamaica, ¿no?
5: Surinam, Jamaica y Martinica, doblemente con Jamaica.
0: No es fácil.
5: No es fácil. Es una prueba difícil para José Francisco Molina, pero... presentó un listado donde dejó, como te repito, algunos jugadores importantes fuera. Regresó Rubio y regresó Roches, entre otros. Los hermanos Moncada y Figueroa, que son chicos de 19, 20 años, están encabezando la delantera de Honduras. Imagínate, parece casi que un experimento, pero bueno, habrá que esperar, ¿no?
0: De los dos partidos con Jamaica, es uno allá y uno acá, y uno en Tegus.
5: Uno en Tegucigalpa y uno en Kingston.
0: Ya, ¿y el de Martinica?
5: Ese es de local y el otro es de visita.
0: O sea, de los 9 puntos tiene 6 jugando de local.
2: 6 de local, sí.
0: ¿Y cómo es el formato? Ayúdame, ¿tiene que es un triangular? ¿O cómo es el formato?
5: No lo tengo
0: presente, la verdad.
5: Mira que es un formato extraño, enfrenta dos veces a Jamaica.
0: Sí, es tipo como hacen en la Champions, ¿no? Bueno, sí. En realidad no, en la Champions se enfrentan una sola vez, pero que
5: más o menos parecido como al sistema suizo ese que le llaman, bien difícil es.
0: Pero ¿cómo hace para avanzar a la siguiente ronda? ¿Qué tiene que, o sea, si pierde uno de los tres, qué pasa? O si pierde dos de los tres,
5: queda afuera.
3: Será que el que gana el grupo, ¿no?
5: El que gana el grupo es el que pasa.
3: Claro.
5: ¿Ok?
0: Pero que es un, no entiendo este tema de grupo. Es un grupo, es un grupo de tres con
3: de cuatro, ¿no? ¿No son cuatro?
5: Sí. Pero va a la Final Four, o sea, pasa uno.
0: No, no, es un grupo de tres. Es no, Martinica,
5: es de cuatro.
0: Jamaica.
3: Martinica, Surinam y Jamaica.
5: Honduras, sí, son cuatro.
0: Perdón.
5: El tema es que te toca enfrentar al más difícil dos veces, ¿no?
0: Claro.
5: ¿Por qué no te tocó enfrentar a Martinica? Aunque Surinam anda también jugando muy bien, lo demostró en la serie eliminatoria.
2: O sea que Surinam y Martinica juegan dos veces. Esa sí, es la lógica, ¿no?
0: Claro. Bien. Surinam es el equipo que le gusta a usted.
2: Sí, bueno.
0: Le gustaba, León.
2: Estuvo más cerca que varias selecciones de ir al Mundial, ¿eh?
0: Es verdad.
2: Incluyendo la de Sam y la mía, ¿no? Dijo por eso.
0: Bueno, pero es otra confederación, Chapela. No, tampoco no se autoflagela.
2: Somos vecinos, ¿eh?
0: No, tampoco.
2: Juegan en Centroamérica, pero somos vecinos.
0: Sí, está bien, pero no empiece usted también. Hoy es día feriado en Centroamérica.
5: 15 de septiembre.
0: Sí. No sea así. Otra vez, vaso medio vacío. Sea feliz, hombre. Ya ves. De ir a la Vinotinto, van 9 de Sudamérica. Ya volvemos.
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0: Muy bien, quedó clarísimo. No me molesten, por favor, que me voy al cine esta noche. ¿Eh?
3: No,
2: mentira. Una película de terror, ¿no? Cine Morumbí se llama, Cine Morumbí.
1: Película de terror, puede ser, ¿no?
3: Morumbinazo, se viene el Morumbinazo.
0: Voy a mutear el teléfono, no quiero que me molesten. Hasta mañana. Mañana estaremos aquí para contarle todo lo que pasa en el mundo del fútbol. Gracias, chau.

0: tal vez en Curramba, tal vez en el Atanasio Girardot, tal vez en el Campín, tal vez en los tres, porque un grande como James Rodríguez merece un adiós ante su gente. Hoy la AFA anunció que ya tiene rivales. Y sí, son rivales. Bolivia primero, Benín y Burkina Faso. En la próxima fecha FIFA. Y hay convocatoria. El técnico por ahora y solo por ahora sigue. Pero caras nuevas, pocas. Lo bueno es que al rato de conocerse a los rivales, son rivales, Benín, Burkina Faso y Bolivia primero en Córdoba, se supo y se oficializó que Messi el 6 de octubre, apúntelo bien, martes 6 de octubre, se va a despedir de su gente en el Monumental. 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Como es la primera fecha post mundial, la verdad ni me fijé ni creo que importe, señor Sammy Sadovnik. ¿Contra quién se despide Messi? Si es Burkina Faso o Benín, no me queda claro.
1: Benín.
0: Ni importa, la verdad importa poco.
1: Pero es Benín.
0: Ah. Obviamente, sí. Será una fiesta, será la fiesta de Messi. También fueron invitados. Ya vamos a escuchar de Tapia. Pero bueno, yo decía el día que se conoció la noticia que merece también ser reconocido en todas las provincias argentinas Messi. ¿Cuándo juega su partido? Porque la MLS no para.
1: ¿Cómo estás, Andrés? Saludos a los amigos de Fútbol de Primera. Sí, para beneplácito de los hinchas del Inter Miami y de su nuevo técnico que mañana debuta, Cristian Alberto, el Kili González, en el partido de la Campeones Cup frente a Cruz Azul, se cruza solamente una fecha de la MLS. Va a jugar Miami visitando a Columbus el 27 de septiembre, al día siguiente el debut de México y de Estados Unidos por Fútbol de Primera. El domingo 27... juega Columbus contra Miami. Uno debe suponer que Rodrigo Paul no, pero Messi por lo menos sí estará con el equipo, uno lo supone, y tiene todavía hasta el 6 de octubre para jugar su partido de despedida en Buenos Aires.
0: Bueno, me parece fantástico, así será, y seguramente por eso no lo convocaron para el primer partido contra Bolivia en Córdoba, y sí para el último de los tres. Rosa Beatriz Sánchez,
2: ¿qué onda?
0: ¿Cómo le va? ¿Está feliz que va a tener este partido de despedida usted como seguidora de la selección argentina y de nuestro capitán?
2: Y yo creo, no estoy feliz porque se retira, pero sí totalmente merecido un partido de despedida. Hubiese sido ideal que se enfrente a un equipo más importante que a Benín, pero yo creo que básicamente va a ser una fiesta de Messi con su público. Ya dijo la AFA que van a invitar a todos los campeones del 2022 y a su familia. Seguramente la fiesta va a estar previo al partido y post partido, y bueno, el partido es lo de menos, ¿no? Seguramente uno se puso a investigar cosas de Benín ahora, ¿vieron? Porque es un país poco conocido, que estuvo cerca de calificar para el Mundial, estuvo muy cerca, se lo arrebató Sudáfrica en la última fecha, pero es un equipo que nunca fue al Mundial, que está en el puesto 94 del ranking, o sea que votan, eso iba a decir, votan para el mejor jugador del mundo de la revista France Football, y bueno, tendrán el privilegio de ser testigos inesperados acaso de lo que será la despedida del jugador más grande de la historia del fútbol.
0: Daniel Chapela, se retira también James Rodríguez, anunció su retiro, se va a otro de los grandes mediocampistas, como dirían los italianos, uno de los grandes fantasistas del mundo del fútbol. Lo digo así porque hoy vino con la camiseta de la Roma.
3: De la Roma, por donde no pasó James, uno de los equipos por donde no pasó James, porque tuvo un montón de equipos, ¿no? A ver, se va el último gran 10 del fútbol colombiano, que ha producido y muchos futbolistas de esa posición, grandes nombres, grandes jugadores. A ver, yo no quiero ser aguafiesta, pero a mí me parece que en la relación talento-productividad, James le quedó debiendo al fútbol más de lo que se dice, ¿no? Es decir,
0: en líneas generales.
3: En líneas generales.

0: Sí. Su paso por los clubes, salvo un año en el Madrid, un año en el Porto, de resto fue muy flojo. Chispazos en la selección, un gran mundial en Brasil 2014 y poco más. El hincha colombiano tendrá su manera de valorar, sobre todo el que haya visto fútbol hace más de 40 años, 50 años, para colocar a James en el podio de los grandes. En mi opinión, está por debajo de unos cuantos, incluyendo para mí el que está arriba de todos, que es Carlos Valderrama, el capitán de fútbol de primera.
1: Sin duda, 131 partidos jugó con la selección, 31 goles, fue goleador del Mundial 2014, fue el líder histórico en asistencias y el líder histórico en goles en eliminatoria de la Copa del Mundo.
2: ¿Sabe cuál fue el último gol de James con la camiseta de Colombia?
1: No.
2: Contra la selección argentina.
3: Me imaginaba.
2: Para la eliminatoria, 2-1 en el mes. Pero la verdad, es una. No es.
3: Es un hito.
2: Es una información. 2-1 fue el último gol de James, goleador en 2014 en Brasil.
0: Un jugador de selección.
3: ¿Y cómo terminó,
0: ¿no?,
3: ese partido, Sammy?
2: 2-1, creo que ganó Argentina, me parece.
3: Ah, bueno.
2: Pero fue el último gol.
1: Estamos hablando de James.
2: Por eso. Ta.
1: Se va un grande. En un ratito lo escucharemos también. Ustedes conocen la frase, ¿no? No aclares que oscurece.
3: Sí. Claro, obvio.
1: Hubo tanta polémica alrededor de la del gol del Manchester City, que valió el triunfo frente al Manchester United, que hoy no le quedó más que hacer públicos los audios entre el árbitro y la gente del VAR. No aclares que oscurece. Una vergüenza lo que pasó. Se olvidaron por completo de revisar la posición, la intención de jugar la pelota eso. Del jugador que estaba adelantado.
3: Pero es lo que sospechábamos todos, Andrés, es solamente no,
1: bueno,
3: ponerlo.
1: ¿No? Está bien, pero esta confirmación rosa no hace más que ratificar lo que yo pienso. Están preocupados. Aparte, yo escucho esas conversaciones y me vuelvo loco, pero loco me vuelven.
2: Imagínate el árbitro, ¿no?
1: Pero además, a ver, ¿vieron que hoy también hay distintas redes sociales que hacen públicas las... Va, por ahí la conozco yo porque a mí me gusta mucho la aviación. La conversación entre la torre de control y los aviones, que uno no entiende nada porque es un lenguaje muy complicado, pero es muy técnico,
2: sí.
1: ¿No?
2: Nadie...
1: Aproximación, vuelo tal, número tal, baje a 1500 sí. pies, que esto, que lo otro, y después el tema de los vectores, la
2: pista. Muy relajado.
1: Sí, sí.
2: Muy relajado. Nadie.
1: Pero estamos hablando del aterrizaje de un avión.
2: Claro.
1: Estos tipos del VAR
2: gritan.
1: No gritan. En Inglaterra no.
2: En Inglaterra no, pero
1: no,
2: en América,
1: Inglaterra
2: sí.
1: No, pero además hay todo un idioma propio. Denme la cámara 4, la 5, la 6, la 7.
2: Ah, bueno.
1: A ver, la posición del pie. A ver, la posición de esto. No.
3: Ahora.
1: Basta con esto. Miren, abran la cámara de Sammy, por favor. ¿Saben lo que sigue siendo? No,
3: fulbo.
1: Para acá. ¡Fulbo!
2: Sí, bueno,
0: es cada vez menos fulbo.
2: Es
0: cada vez menos fulbo.
2: En
0: para
2: todo,
0: mí el gran perjuicio que le ha ocasionado el VAR al fútbol, yo, saben ustedes, era probar en los inicios, hace rato que cambié de religión, el mayor daño para mí es lo que ha distorsionado la esencia del juego. Es decir, estamos hablando de unas cosas que ni siquiera son parte del deporte. Si unos tipos miraron bien con monitor, si se fijaron, es de sentido común lo que pasó allí. Era algo que debieron haber observado los árbitros en la cancha.
1: Y el juez de línea, ayer teníamos la duda, el juez de línea, lo que está cobrando es el fuera de lugar de Haaland. Porque se escucha al juez de línea decir, es Haaland.
2: Y se olvidaron de Enzo.
1: Pero bueno.
2: Ahora, ¿y quién le devuelve los tres puntos?
3: Nada,
2: el punto. Porque el partido terminó 0-1.
3: Ahora, queda claro que fue un error humano, que fue un terrible error humano, pero fue un error humano. Que pasa en todas las profesiones también. Tampoco lo condenemos y digamos que es el fin del mundo porque hubo un error humano, porque claro, fue en un partido que estaba que lo estaban viendo millones de personas,
2: pero tiene
3: hay
2: una
3: errores humanos, está bien, pero hay errores humanos en todas las profesiones. ¿Se acuerdan cuando A Mbappé le hicieron una resonancia magnética en la rodilla equivocada, creo que fue. Y bueno, fue un error humano. Pero se amplifican.
1: Pasa demasiado a menudo.
3: Claro, bueno, pero se amplifican porque son en partidos muy importantes y obviamente lo vio el mundo. Pero digo,
1: se amplifica, Rosa. A ver, error humano.
0: Éramos más tolerantes al error humano.
3: Pero fue un error humano.
1: Solo en tecnología.
0: Cuando era solo humano. Ahora con la tecnología.
3: Pero hay que acostumbrarse a la tecnología. Porque la tecnología nos pasa por arriba. Pero nos pasa por arriba.
1: Entonces está pidiendo que nos acostumbremos a que un médico se equivoque de rodilla cuando tiene que hacer una resonancia o una operación.
2: O que deje el bisturí dentro del cuerpo, tampoco.
3: Solamente digo que es un error humano y que esas cosas pasan en la vida, que es parte de la vida.
2: Pero el pecado no hace...
3: Pero ustedes están desterrando el barco.
0: No ha mejorado la esencia del juego.
2: Todo lo contrario.
0: Para mí la distorsionó.
1: Bueno, me tengo que plantar un segundo a usted que le gusta ver a veces el vaso medio lleno y a veces medio vacío. ¿Cuál quiere que le dé? ¿El vaso medio lleno o el vaso medio vacío?
2: Vacío.
1: ¿Vacío? Perdió el Tottenham. Otro partido más.
2: Pobre de Serbia. Se siente en pasos.
1: Liverpool lo eliminó de la Carabao Cup. ¿Quiere el vaso medio lleno?
2: ¿De Serbia se queda?
1: No. Ah. Hizo un gol. Primer gol en lo que va del curso, de Liga Premier.
2: Eso no lo salva.
1: Y Carabao. No lo salva. Aquí lo salva. En cualquier otro lado estaría echado ya.
2: ¿Cuál?
1: ¿No?
2: Hace rato.
1: Sí.
2: ¿Cómo se sienten pasos con Martín Anselmi también en el Elche? Más allá que haya estado siete minutos de empatar al Madrid.
0: Dos puntos tiene en seis partidos.
2: Exacto. Y bueno, por más que sea amigo el representante y su representante también, el dueño del equipo, ¿no?
3: Pero es el Elche también, ¿qué quieren? Bueno. Que sea campeón.
0: ¿Cómo era el representante en este caso para negociar la indemnización?
1: No, está
3: otro equipo. No jugó tan mal.
0: No digo que sea el mismo dueño.
3: El partido, no jugó tan mal.
2: No, sí lo vimos, por eso.
3: Y bueno. O sea, perdió con el Madrid y estuvo a punto de.
2: Lo hablamos con Daniel Andrés. Cuando se va, como se fue de Cruz Azul, le cayó.
0: Le cayeron las siete plagas de Egipto, sí.
2: Fracasó en todos los lados donde ha ido Anselmi, que se baña en rude el hombre.
1: Sí.
2: Que fue mal en todas.
0: No dirigió un torneo completo, en ningún sitio.
2: No, por eso.
0: No dirigió
2: la calaca.
1: Sí. Yo creo que no llegó ni a la mitad de un torneo.
0: No, la maldición se metera.
1: Lo echaron después del Mundial de Clubes.
3: Por ahí está eligiendo mal.
2: En Brasil estuvo.
0: En Brasil estuvo.
2: Ganó bien, pero bueno, así le fue. Y Elche, y después en México México no volvió.
0: No.
2: No vuelve más.
0: México lo tiene complicado.
1: No, en México no vuelve más.
2: No vuelve más.
1: Bueno, hubo mucho fútbol, ya le contamos. Hay mucho fútbol esta noche. Muy nervioso.
3: ¿Qué hacemos? Se entiende.
2: Tranquilo, mañana vemos.
3: Morumbi. Hay que resistir ahí, ¿eh?
1: Hay que resistir. Hay que resistir. A toda costa hay que resistir.
0: Estadio mítico, ¿no? Estadio mítico en la historia de Boca, además.
2: Don Morumbi.
1: ¿Cómo?
2: En la buena época.
1: Para mítico, para bien.
2: En la buena época de Boca. Esto es un remedio, no me va a decir.
1: Es Boca. Como dijo el Tano de Rossi, Cuesto es Boca. Y es Boca en el Morumbí. Y el Morumbí tiene ese, qué sé yo, ¿vio? Se lo estaremos contando todo.
2: Como el Bernabéu. ¿Sí?
1: ¿Por qué no nos vamos un poco a la...
2: a la pausa?
1: A la pausa, sí.
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1: Cuando despedíamos el show, Cruz Azul tenía problemas con el avión. Habíamos dicho que había salido el charter, pero solo con la utilería.
2: Y los directivos.
1: Ah.
2: Claro.
3: Muy importante.
2: Por delante.
1: Pero siempre. Una pregunta, si fueron los directivos y la utilería, ¿por qué no pudieron viajar los jugadores?
2: Porque eran más, me imagino, no sé.
3: Supuestamente.
1: ¿Ya llegaron a Miami?
2: Ya están, sí, el partido es mañana.
1: Sí, claro, bueno. Pero digo...
3: Era más importante que lleguen antes los jugadores, al menos algunos, ¿no? La mitad.
2: No sé cómo habría sido la logística, la verdad. Desconozco la logística de Cruz Azul, pero...
1: Bueno, ¿cómo es? Se juega la Campeones Cup. Es decir, el campeón de la MLS, Inter Miami, contra el campeón de México, Cruz Azul. No es un torneo que esté homologado por ninguna confederación. No... Le dará... A ver, quien lo gane, ¿se podrá decir que Messi sumó un título más?
0: Sí, sí, claro.
1: ¿Sí?
2: Está
1: sí.
2: La copa.
0: Es un título, sí.
2: Está la copa, ¿eh?
3: Sí. Llena la vitrina.
1: Pero si no es oficial.
3: Pero bueno, ocupa un lugar en las vitrinas, ¿no?
2: No te da clasificación a nada y están clasificados todos a la Canca Champions. Está, es...
1: Bueno, Luis Suárez habló de este tema y de esto que estamos debatiendo aquí. Si importa o no importa, o cuánto le importa a los equipos y a los jugadores, la Campeones Cup?
17: No, nosotros lo afrontamos como una final, es una final. Después, como lo decís vos, las redes sociales hoy en día hacen mucho daño. Capaz que nosotros perdemos mañana la final y van a decir, perdió una otra final más que pierde Messi, Suárez, De Paul, Inter de Miami, otra final que pierden con grandes jugadores. La ganamos y esa copa no vale. Lo mismo cuando haces tres goles. Y es fácil hacer goles en la MLS, es fácil, así, Rengo. No haces dos partidos, es un desastre este jugador. Al fin y al cabo no puede ni jugar ni en la MLS, te dicen. Y lee la crítica hoy en día, lo que más vende va a vender la crítica siempre. Y siempre hay que recalcar eso, que es lo que más vende. Nosotros somos profesionales y el partido de mañana lo afrontamos como una final, que es una final para nosotros, es un trofeo muy importante, lo merecemos porque ganamos la MLS el año pasado, Cruz Azul hizo su propio mérito en México y hay que afrontarlo, los dos equipos lo van a afrontar como lo es una final y un lindo espectáculo para los que estén presentes y para los que lo miren.
1: Es verdad.
0: Así muy bien, es lo que tiene que decir, además.
3: Se sacó el cassette, ¿no? Además.
1: Muy bien.
2: Y además es el debut del técnico.
1: Sí, pero una pregunta. Cuando hace la referencia a los goles, así Rengo dijo, ¿se refiere a
0: él mismo?
3: A él, claro. Claro, ¿sí? Por el problema de la rodilla.
0: Por el problema de la rodilla, claro.
3: Claro.
0: Ahora, hace rato que esto de hacer goles en la MLS es fácil. Digo, Messi metió 8 en el Mundial, ¿no?
1: Es Messi.
0: Si fuera es fácil para el que lo sabe hacer. No es fácil para todo el mundo.
3: Pero son cosas que se hablan en el medio y lugares seguramente lo deben comentar los jugadores entre ellos también, ¿no?
2: Por 1000%. Adentro, tal claro. Cual. Y gente que no ha visto ni 5 minutos de un partido de la MLS, que no sabe cómo es. O sea, que tiene el sentido de que era la liga de hace 30 años que venían los jugadores a retirarse. Craso error.
1: Cristian El Gili González ya tiene la visa. Entrenó, supuestamente, una vez al equipo.
2: Oye.
1: Supuestamente. Seguramente de lejos veía cómo estaba todo y mandaba, digamos, por correspondencia, no por telegrama, las indicaciones.
3: Que ordene la defensa, por favor.
1: Mientras nadie veía.
0: Nadie hacía nada de lo que le decía Kili, ¿eh?
2: No.
0: Hoyo hizo la suya.
2: Ahora, pero sí se manifestó con el tema, sobre todo, de la defensa. Porque ha visto todos los partidos ahora.
3: Está el problema.
2: Porque hace 4 semanas y media definió toda esta situación y estuvo, dice, parado, agarrando el techo de la casa viendo los partidos.
1: Estaba, no estuvo presente en las canchas mientras.
2: No se puede.
1: No, bueno, porque si uno entra con.
2: No, pero vio cómo es acá, no.
1: ¿No? Bueno, habló hoy en su primera rueda de prensa oficial.
18: Hay cosas en el fútbol que son, no se pueden describir con palabras, no son sensaciones únicas. Yo creo que me siento una persona privilegiada, bendecida de tener esta oportunidad, de tener la relación que tengo con Leo, que es fantástica. Yo lo adoro, él lo sabe y bueno, y eso hace todavía que sea mucho más especial este momento. Entonces poder estar con él, compartir situaciones como con los grandísimos jugadores que tiene este plantel, la verdad que como entrenador me siento pleno. Ahora obvio que esto está buenísimo, pero bueno, hay que trabajar y Dios quiera mañana poder arrancar bien y ganar el campeonato.
1: Queda claro que se conocen, se quieren mucho, lo acaba de decir.
2: Contó la anécdota, Andrés, de cuando debuta Messi, que lo expulsan, que él se acerca, digamos, como jugador de experiencia, abrazarlo, apoyarlo, dijo, vas a tener muchos más partidos, y es interesante, ¿no? Porque él en Boca jugó con Maradona, obviamente en selección con Messi, ahora va a tener la oportunidad de dirigirlo, es decir, vivió lo mejor de los dos mundos con los dos extraordinarios jugadores argentinos.
1: Sí, quiero agregar el tema de esta cercanía, de esta amistad que tiene, porque también la tenía Javier Mascherano, a mí me encantaría saber cómo quedó esa relación. Y yo pregunto si esta tesis tuya o esta postura tuya, Daniel, de defender los goles que uno hace en la MLS que se trasladaron luego a la Copa del Mundo de Messi, por ejemplo, si Kiri González llega acá por méritos propios o porque en definitiva quien lo termine contratando con el aval de Messi, queda claro, piense que es la MLS.
0: A ver, está aquí por el consentimiento de Messi, eso está claro.
1: Sin duda.
0: Es que, de hecho, él mismo lo dijo, que Messi lo había llamado.
2: Él lo invitó.
0: ¿Eh?
2: Él mismo lo dijo.
0: Él mismo
2: me invitó.
0: Me invitó, o sea, y muchos jugadores han dicho también, Messi me llamó. Es decir, todo se hace con la connivencia de Messi. Lo que pasa es que a mí me da una sensación de que los que llegan, este discurso de Kili González se lo escuchamos a Mascherano, se lo escuchamos a Ángel Guillermo Hoyos, ¿no? Que es con aquella cuestión de la adoración por el ídolo, que me parece muy bien, incluso por el amigo que en algún caso fue. Pero Messi quiere competir, Messi quiere ganar partidos. Una vez que arrancan los partidos y empiezan a dirigir, la relación se puede resquebrajar porque él no quiere que lo estén alabando. Él quiere un entrenador que los ponga a ganar. Si no gana partidos, la relación se va a romper.
3: Pero si él decide, justamente, o es parte de la decisión de qué técnico viene a dirigirlo, me parece que sabe que eso puede ocurrir. Y por algo, yo creo que el Inter Miami está mostrando una tendencia a la hora de elegir técnicos, que empezó con Mascherano cuando el dueño del Inter Miami, el señor Jorge Mas, nos dijo justamente, abiertamente, que lo habían elegido a Mascherano por su buena relación con los jugadores, especialmente con Messi. Después, bueno, viene Hoyos y ahora viene Kili González. O sea, esta tendencia se repite y sigue ocurriendo. Quiere decir que Messi por ahí está previendo eso, está preparado para manejar la relación desde la amistad y también desde lo futbolístico, digo yo, ¿no?
2: Es el séptimo técnico, si contamos el interinato de Javi Morales cuando lo despiden a Neville. Antes que llegue Messi estaba el atornado Diego Alonso, después el inglés Phil Neville, amigo de David Beckham. Javi Morales, un interinato. Cuando llega Messi, llega el Tata Martino, llega Javier Mascherano, llega Ángel Guillermo Hoyos, que no dejó, digamos, al cual se le quitó la etiqueta de interino, porque esto nos lo dijo la propia organización.
0: No, oficializado.
2: Oficializado. ¿No? Sí. Y ahora llega Kili González. Son cuatro técnicos de la era Messi.
0: Antes Ángel Guillermo Hoyos, traído también por el entorno Messi como director deportivo del Inter Miami.
2: Correcto.
0: Ese era su cargo antes de
2: ser técnico. Y no se va del club, ¿ah? Queda dentro de la organización como institucional.
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22: La sede para la ceremonia de la entrega del Balón de Oro en este año 2026 será en Londres, Inglaterra, en el London Palladium, en homenaje a Sir Stanley Matthews, el primer ganador de este galardón. 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

0: Yo no sé si no hay tema para tocar. Si la prensa quiere generar titulares. Pero a todos le preguntan, ¿eh? Por el Balón de Oro.
1: En Europa.
0: Sí, es verdad, en Europa.
1: Hoy al Kili González no le preguntaron nada de eso. Cuando Messi es uno de los candidatos y en esta mesa creo que todos hemos dicho que tiene o podría ganar.
0: Bien, le preguntaron a Hansi Flick, técnico del Barcelona, alemán él, sabe usted, de las declaraciones de Lamine Yamal, que dijo que quiere que él merece ganar el Balón de Oro. Las declaraciones de Lamine no es necesariamente lo que yo preferiría, pero es lo que él hace. Siempre he dicho que tiene una gran confianza en sí mismo. Quiere el Balón de Oro.
2: Y hay una fuerte campaña, ¿no?, orquestada desde el Barcelona, de su representante Jorge Méndez, para influir en el voto periodístico. Esto lo dijimos ya hace un par de días.
1: Igual que
2: lo
1: en mismo el Madrid. Que hizo
3: Mbappé. Claro. Pero su técnico no está de acuerdo, claramente.
2: No está de acuerdo en que él se autoproclame y tiene toda la razón.
0: ¿Cuándo terminan las obras del Camp Nou?
2: Finales del año que viene.
0: 28. Va a estar terminada para la final de Champions, porque sí. Le dieron la final de Champions el 29.
2: En teoría, sí.
1: El 29,
0: todo. Bueno, pero con la palanca y la deuda que tiene mucha deuda el Barcelona.
2: Sí, pero un año antes está financiado ya, ¿eh?
1: Ahora, tiene tiempo, un año antes será en Múnich, hoy definido por la final de la Champions.
2: Con capacidad para 105.000 espectadores el estadio.
0: ¿Y antes cuánto tenía?
2: 98 fue la última asistencia antes de la remodelación. Llegó a tener 120 antes de el tema este de todos sentados.
1: Menos que en Marruecos.
0: Sí. O sea, tenía 98 y va a terminar teniendo
2: 105,
0: no sé si. O sea, 7.000 personas más.
1: Sí. De Casablanca va a tener
0: 102. Cerrado 3 años.
2: Y techado además.
3: Ah. Pero más moderno, porque necesitaba una renovación, realmente estaba feo.
1: Por eso quieren que sea la final del 30. En Casablanca van a construir un estadio de 110.000 personas.
3: Uy, qué lío con eso.
1: Para la final del 30.
2: En Rabat.
3: Qué lío.
1: Que no está en Rabat, en realidad está a 40 kilómetros, ¿eh? Está en el in between. No es así nomás,
0: ¿eh? Amanecerá y veremos. ¿Dónde es esa final? Falta mucho. Le preguntaron al Cholo Diego Simeone. ¿Julián Álvarez está en la lista larga?
1: No.
3: Sí, sí.
1: En la lista larga. Ah, no, no está en la convocatoria.
3: Ah, bueno. No, en la lista alucinado. Del Balón de Oro.
1: Bueno, pues tiene una sobrecarga el hombre, segundo partido que se va a perder mañana.
0: Sí. Pero está en la lista larga del Balón de Oro. Y
3: sí,
0: está. Y le preguntaron a él quién debería ganar el Balón de Oro.
4: Me quiero salir un poco del guión del partido. El otro día hablaba Lamine Yamal y decía que cree que él y Mbappé son los mejores futbolistas de que hay ahora mismo en el mundo, y se está hablando mucho ahora del Balón de Oro. No sé qué opinas tú de quién es el mejor futbolista del mundo y quién crees que merece ese Balón de Oro esta temporada, que hay mucha duda. Gracias.
5: Messi, sin ninguna duda, después del Mundial que hizo, con la edad que tiene, ninguna duda, Messi.
1: Se le dejaron de taquito. ¿Qué va a decir Simeone? Vinicius.
0: Julián Álvarez.
1: No, señor.
0: Messi. No deja todos de llamarme sabemos. La atención el fútbol globalizado, aquellos que estaban viendo, que están viendo el video de lo que dijo Simeone en conferencia de prensa con la camiseta de entrenamiento que tiene la publicidad de Visit Ruanda, y detrás estaban todos los sponsors, entre ellos Riyad Air. Más globalizado el mundo del fútbol no puede estar, ¿no? No,
1: sí. Todos.
2: ¿No? Ahora, los argumentos de Simeone son los que dimos nosotros acá.
1: Tal cual.
2: El gran mundial que hizo, la edad que tiene, fue campeón de la MLS, eso no lo dijo, pero es parte del expediente que tiene Messi para obtener su candidatura, ¿no?
1: El ombligo,
0: ¿vean? Usted que tiene todos los datos ahí a mano.
1: ¿De qué?
0: Busque ahí la manzanita. Busque, agárreme el teléfono. Porque le tengo que preguntar una fecha, ya me está empezando, a entusiasmar con esta posibilidad.
1: 26 de octubre.
0: Es lunes. Ese fin de semana, ¿tiene partido Messi? Igual se toma el avión y llega el mismo día.
2: Sí, hay partido.
1: Pero juega sábado regularmente. Es muy poco los partidos. 26, este domingo ya.
3: Llega perfectamente.
0: Pero el 24 de octubre, ¿es fase regular todavía?
2: Sí, fase regular, sí.
0: Sí. ¿Y dónde juega? Búsqueme, por favor. Estoy interesado.
1: Juega sábado, porque.
3: En la costa este, ¿no?
1: Salvo ahora. Este fin de semana siempre juegan sábado.
0: ¿Tanto tiempo?
1: Esto es 26 de octubre, ¿no?
0: 24, si busque la fecha
3: sería
0: del 24.
3: Claro, el sábado 24.
1: Todavía falta.
0: O domingo 25.
1: Y seguimos hablando de esto.
0: Y vamos a seguir hablando. Estuvimos 4 años hablando
1: de
0: otro.
1: Juega en Harrison, New Jersey el sábado.
3: Ahí se va. El avión privado.
1: Se va todo.
2: Pero ojo que vuelve a jugar el miércoles, ¿eh?
1: Bien.
2: Juega ese sábado. El premio es el lunes y vuelve a jugar el miércoles.
0: No hay problema.
2: Vuelve.
3: Sí, llega.
0: Jorge Mal le va a poner el avión privado para ir.
1: ¿Para qué? Si él tiene el suyo.
3: ¿Y el de
0: él? No, porque es... O lo pone de tapa.
1: ¿Cómo es? No están los tres. Porque yo lo escuché a Lautaro Martínez. No van los 30, no. Como va el 11 titular. No, esto no.
0: El otro día, ¿se acuerdan que estuve el año pasado en Londres, en París? No, los 30 no estaban seguros.
1: ¿Eso era de Best o no?
0: No.
3: Ni siquiera van los tres. Los tres finalistas, acuérdense lo de Vini, ¿no? Cuando saben que no.
0: Sí,
3: que no,
0: pero ganan. Me acuerdo que estaba Arne Slot, que no recuerdo que haya ganado nada. Estaba Van Dijk, que creo que tuvo un equipo ideal. Sí. Había, pero los 30 no estaban seguro que no estaba. Dembélé, que lo ganó, sí estaba. Yamal estaba.
1: ¿Pero cómo es? O sea, te avisan, estos son los tres, la terna. ¿Cómo
0: seguramente,
1: es la cosa?
0: Seguramente el ganador ya lo sabe.
1: Es como
0: lo
1: los Oscars, claro. Que te ponen en la segunda fila, en la primera fila, sabes que va a ganar todo, está todo muñequeado, ya está.
0: No, muñequeado no está.
1: Ya está listo, hombre. De una
3: pero
1: semana
3: que le avisen antes, no está tan mal que le avisen antes si ganó o no ganó.
1: Debería ser el sobre cerrado, lacrado.
3: Eso no es estar muñequeado. Le avisan un día antes.
1: Lacrado, hombre.
0: A Vini le avisaron la mañana de...
2: Y bueno, por eso
3: no
2: fue. Y no fue la organización el que le avisó, eso fue una cuestión que se filtró.
1: Un sapo.
2: ¿Sí? No fue una información.
1: Exactamente,
2: oficial.
1: Un topo.
3: Siempre hay uno, sí.
1: ¿Y vio?
0: Bueno, lunes 26 de octubre es la cita. ¡Atención! 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
0: Hoy ganó el Génova de Italia la Copa Italia, en la Copa Italia. Gol otra vez de Johan Vázquez, que está suspendido para el partido contra el Parma de la Liga. Esperamos por la convocatoria también de Rafa Márquez y queremos echarle un vistazo a la actualidad de los futbolistas mexicanos en el extranjero para ver quiénes están teniendo minutos de juego. El que más, obviamente, Johan Vázquez. Raúl Jiménez, que volvió y es gran figura en el Wolverhampton. La Hormiga González ha jugado lo suficiente, 5 partidos. Edson Álvarez, 74 minutos apenas. Santiago Jiménez, 41 minutos en 2 partidos.
1: Acaba de llegar, ¿no? El Porto.
0: Sí. Hidalgo, estamos hablando.
2: Hidalgo ya no cuenta, ¿eh?
0: No, Hidalgo no cuenta. Padilla, no. Obed Vargas, Julián Araujo, que está obviamente operado de un muslo, también está out, pero Obed, que en algún momento.
1: Mago Wins al Sevilla, ¿no?
0: Sí. Y bueno, esa es la realidad.
1: Bueno, pero no será la primera vez, Andrés, que algún seleccionador convoque a los jugadores que no tienen minuto de competencia en sus equipos.
0: No,
1: ¿eh?
0: No.
1: Mismo Vasco lo hizo para el Mundial también, así.
0: Raúl anunció que sigue, ¿no? Nunca dijo que se va. O sea, Raúl va a estar. La Hormiga también va a estar.
2: Claro. Sí, claro.
0: Además son 4 partidos muy pegaditos, con muy poco tiempo de recuperación. Sí. ¿No?
1: Tienes que cambiar bastante. Sí. Tienes que cambiar.
0: Bueno, Raúl va a estar. Todos estos que nombramos van a estar. Uh-huh. Sin lugar a dudas. Se va seguramente a destapar con alguno que él y su cuerpo técnico entienden merecen estar.
2: Sí. Salvo el primer partido donde tiene la limitación esta de los 2 jugadores por club, a partir del segundo partido. Yo creo que vamos a ver muchos jugadores de Chivas otra vez.
1: Sandoval, por ejemplo.
2: Sí, sí, sí. Lo ha ganado.
1: Goleador desde que se fue la Hormiga, totalmente. Y a lo mejor alguna novedad en la portería, ¿no? Más allá de. Bueno, Malagón ya está en condiciones. O sea, Malagón, si bien es cierto, no ha.
2: Estuvo en el banco el otro día.
1: Correcto, ya está a la par trabajando con el equipo. Sí. Por ahí tiene minutos.
2: Hay que ver qué tipo de arquero quiere, ¿no? Tampoco es que haya mucho para elegir, yo sé.
1: ¿Tú dices qué? Para jugar con los pies.
2: Sí.
0: Y Malagón sí, sin ritmo.
1: No, arquero distinto, ¿no? Capaz ahora no, la de noviembre, ¿no? Pero
0: claro.
1: Que tenga ritmo en América.
0: En noviembre ya es oficial, Liga de Naciones.
1: Claro, Liga de Naciones, sí. Pero va a tener seguramente minutos con Almada en América, ¿no? Malagón.
0: Claro. Bueno, estamos.
2: Que anda muy bien Cota, perdón, Andrés, ¿eh? Sí. Anda muy bien Cota, yo no
0: pero
2: sé.
0: Pero ¿qué edad tiene?
2: No digo para la selección, digo América. Pensando en Malagón. Yo no sé si va a quitar al arquero que le está rindiendo el nivel que está, ¿no?
0: Ya. Bueno, México, el debut de Rafa Márquez será contra Colombia.
1: Bravo.
0: Por Fútbol de Primera estaremos en Baltimore. Ya hay más de 55 mil boletos vendidos, me decían el otro día, aparentemente. Casa llena. Baltimore.
1: Y se va a llenar
3: es
1: todo.
3: Es un partido atractivo, ¿no?
1: En New Jersey, Colombia. Después el segundo contra Perú, se va a llenar. Se llenó más de Patterson, está. Ahí sí va a ser 50-50, mira.
0: Es lo que le iba a decir, ahí va a ir mucha gente.
1: Está Patterson ahí al lado.
0: Claro, pero y el peruano todavía, digo, No, pregunto por usted, ¿no?
3: Genera entusiasmo la selección, claro, esa es la
1: pregunta. El peruano que vive en los Estados Unidos, claro que sí, es el sentido de pertenencia, totalmente así.
0: ¿Y usted por qué no, entonces?
1: Ilusionado, hermano, ¿por qué? Yo no soy aficionado, yo veo de otra manera la selección. No, yo deseo que le vaya bien a Manu Menezes.
3: Todos somos aficionados.
1: Por varios motivos.
3: Equipos, ¿cómo no, Sammy? Hay que corregir eso.
2: Además, Yo estoy con Sammy.
1: Hay dos técnicos brasileños que fueron al Mundial, clasificaron al Mundial con Perú, este puede ser el tercero, ya Didi y Tim.
2: Digo, yo estoy con Sammy, yo tampoco soy aficionado de Perú.
0: Claro, de Perú.
1: Igual que la Vinotinto usted, claro, o sea, está bien. Hay que verlo objetivamente, crítico cuando se debe hacer las cosas.
0: No digo lo contrario, solo que, digo, usted es peruano de nacimiento, no, obvio. Peru en el corazón.
1: Totalmente, y me gustaría que le
0: vaya bien. Saludos a toda la gente en Centroamérica hablando de, ah, sí, de patria.
1: ¿Eh? ¿Qué lanza llevó acá también?
2: Ah, ¿verdad?
0: ¿Cómo?
2: El día de Honduras lo vino a celebrar acá.
1: Claro.
0: ¿Y la convocatoria? Verdad. Vamos a traerlo aquí que para
1: la convocatoria. Nations League ahora ya comienza para los equipos centroamericanos.
0: ¿Ya hay convocatoria?
1: Ya hay convocatoria de Honduras, hay convocatoria de El Salvador, hay convocatoria de Guatemala.
0: Entonces convocamos a Quique Lanza para que la analice.
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19: Jonathan Gómez también anotó en Europa este fin de semana, registrando además su primer gol con su equipo en la Bundesliga 2. Lo platicamos en el minuto de fútbol de primera.
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19: El mexicoamericano Jonathan Gómez anotó su primer gol con su equipo, el Wolf Osnabrück, en la Bundesliga 2. A pesar de anotar, no pudo evitar que su equipo cayese ante el Hertha de Berlín 1-3. A pesar de todo, no deja de ser importante la anotación, pues es la primera vez que Gómez registra un gol en su carrera en Europa, específicamente en Alemania. Otros mexicanos que anotaron fue Raúl Jiménez, Santi Jiménez, Johan Vázquez y Armando León, que hizo doblete con su equipo. En el minuto de fútbol de primera les habló Miguel Lanz.
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0: Hay convocatoria de las selecciones centroamericanas que en esta fecha FIFA van a jugar ya Nations League, buscando llegar al Final Four. ¿Cómo te va, Quique Lanza?
5: ¿Qué tal, Andrés? A Daniel, a Sammy, a toda la audiencia.
0: Su bandera. Su bandera.
5: 15 de septiembre.
0: Felicidades.
5: 205 años.
0: ¿Qué ambiente hay con el técnico español Molina en Honduras?
5: Más que todo por lo que pasa hoy, Andrés, con los técnicos españoles. Como una moda, ¿no? Como que les va bien. Que en la Champions es campeón español, en Inglaterra en Premier también, en muchos lugares en el mundo hay mucho técnico español campeón, y esa escuela que te hace jugar diferente, más que toda una moda. Pero no
0: es tan... olvidaron en la FENAFU que esos técnicos que son campeones de Europa tienen la plantilla más
2: cara del mundo. Hay españoles de españoles.
5: Porque dicen que Francis Muñoz trabajó en la Federación Española.
0: Es todo muy lindo.
5: Molina y todo.
2: Pero Molina no dirigió en ninguna parte.
5: No ha dirigido en ninguna parte. Entonces, desde mi punto de vista, a mí me parece que no tiene ni pies ni cabeza hoy por hoy. Convocó dejando hombres importantes.
0: ¿Dejando afuera?
5: Sí, dejó a Benguchel, el 9 de Olimpia, que es la sensación en la Copa Centroamericana. Dejó a un hombre que anda muy bien en el torneo local, que es Di Hernández, más allá de que tiene 30 y algo de años, pero te puede servir en una jornada doble, que se juega casi en 10 días, y te puede servir de mucho para una posible clasificación.
0: Es Surinam y Jamaica, ¿no?
5: Surinam, Jamaica y Martinica, doblemente con Jamaica.
0: No es fácil.
5: No es fácil. Es una prueba difícil para José Francisco Molina, pero... presentó un listado donde dejó, como te repito, algunos jugadores importantes fuera. Regresó Rubio y regresó Roches, entre otros. Los hermanos Moncada y Figueroa están, que son chicos de 19, 20 años, están encabezando la delantera de Honduras. Imagínate, parece casi que un experimento, pero bueno, habrá que esperar, ¿no?
0: De los dos partidos con Jamaica, es uno allá y uno acá, y uno en Tegus.
5: Uno en Tegucigalpa y uno en Kingston.
0: Ya, ¿y el de Martinica?
5: Ese es de local y el otro es de visita.
0: O sea, de los 9 puntos tiene 6 jugando de local.
2: 6 de local, sí.
0: ¿Y cómo es el formato? Ayúdame, tiene que... ¿es un triangular? ¿O cómo es el formato?
5: No, lo tengo
0: presente, la verdad.
5: Mira que es un formato extraño. Enfrenta dos veces a Jamaica.
0: Sí, es tipo como hacen en la Champions, ¿no? Bueno, sí. No, en la Champions se enfrentan una sola vez, pero... que
5: más o menos parecido como al sistema suizo, ese que le llaman, bien difícil es.
0: Pero ¿cómo hace para avanzar a la siguiente ronda? ¿Qué tiene que...? O sea, si pierde uno de los tres, ¿qué pasa? ¿O si pierde dos de los tres?
5: Queda afuera.
3: Será que el que gana el grupo, ¿no?
5: El que gana el grupo es el que pasa.
3: Claro.
5: ¿Ok?
0: Pero que es un... no entiendo este tema de grupo. Es un grupo, es un grupo de tres con...
3: de cuatro, ¿no? ¿No son cuatro?
5: Sí, pero va a la Final Four, o sea, pasa uno.
0: No, es un grupo de tres. Es no, Martinique,
5: es de cuatro.
0: Jamaica.
3: Martinique, Surinam y Jamaica.
5: Honduras, sí, son cuatro.
0: Son cuatro. Me olvidé.
5: Perdón. El tema es que te toca enfrentar al más difícil dos veces, ¿no?
0: Claro.
5: ¿Por qué no te tocó enfrentar a Martinica? Aunque Surinam anda también jugando muy bien, lo demostró en la serie eliminatoria.
2: O sea que Surinam y Martinica juegan dos veces. Esa sí, es la lógica, ¿no?
0: Claro. Bien. Surinam es el equipo que le gusta a usted.
2: Sí, bueno.
0: Le gustaba, León.
2: Estuvo más cerca que varias selecciones de ir al Mundial, ¿eh?
0: Es verdad.
2: Incluyendo la de Sammy y la mía, ¿no? Dijo por eso.
0: Bueno, pero es otra confederación, Chapela. No, tampoco no se autoflagela.
2: Somos vecinos, ¿eh?
0: No, tampoco.
2: Juegan en Centroamérica, pero somos vecinos.
0: Sí, está bien, pero no empiece usted también. Hoy es día feriado en Centroamérica.
5: 15 de septiembre.
0: No sea así. Otra vez, vaso medio vacío. Sea feliz, hombre. Ya ves. De ir a la Vinotinto, van 9 de Sudamérica. Ya volvemos.
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0: Muy bien, quedó clarísimo. No me molesten, por favor, que me voy al cine esta noche. ¿Eh?
3: No, mentira.
2: Una película de terror, ¿no? Cine Morumbí se llama, Cine Morumbí.
1: Película de terror puede ser, ¿no?
3: Morumbinazo.

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0: Es el adiós a los números 10. Se fue Messi de la selección argentina, pero todavía no se fue del todo, porque hoy la Asociación del Fútbol Argentino anunció que tendrá su partido de despedida. Y se va James Rodríguez, que anunció su retiro de la selección Colombia. Merece y seguro tendrá también su partido de adiós. Tal vez en Curramba, tal vez en el Atanasio Girardot, tal vez en el Campín, tal vez en los tres, porque un grande como James Rodríguez merece un adiós ante su gente. Hoy la AFA anunció que ya tiene rivales. Y sí, son rivales. Bolivia primero, Benín y Burkina Faso. En la próxima fecha FIFA. Y hay convocatoria. El técnico por ahora y solo por ahora sigue. Pero caras nuevas, pocas. Lo bueno es que al rato de conocerse a los rivales, son rivales, Benín, Burkina Faso y Bolivia primero en Córdoba, se supo

0: y se oficializó que Messi el 6 de octubre, apúntelo bien, martes 6 de octubre, se va a despedir de su gente en el Monumental. Aquí estamos en Fútbol de Primera, abriendo el programa de hoy y de todos los días desde los estudios Ford, socio oficial de Fútbol de Primera. Como es la primera fecha post mundial, la verdad ni me fijé ni creo que importe, señor Sami Zadoni. ¿Contra quién se despide Messi? Si es Burkina Faso o Benín, no me queda claro.
1: Benín.
0: Ni importa, la verdad importa poco.
1: Pero es Benín.
0: Ah. Obviamente, sí. Será una fiesta, será la fiesta de Messi. También fueron invitados, ya vamos a escuchar de Tapia, pero bueno, yo decía el día que se conoció la noticia que merece también ser reconocido en todas las provincias argentinas, Messi. ¿Cuándo juega su partido? Porque la MLS no para.
1: ¿Cómo estás, Andrés? Saludos a los amigos de Fútbol de Primera. Sí, para beneplácito de los hinchas del Inter Miami y de su nuevo técnico que mañana debuta, Cristian Alberto, el Kili González, en el partido de la Campeones Cup frente a Cruz Azul. Se cruza solamente una fecha de la MLS. Va a jugar Miami visitando a Columbus el 27 de septiembre, al día siguiente el debut de México y de Estados Unidos por Fútbol de Primera. El domingo 27 juega Columbus contra Miami. Uno debe suponer que Messi por lo menos sí estará con el equipo, uno lo supone, y tiene todavía hasta el 6 de octubre para jugar su partido de despedida en Buenos Aires.
0: Bueno, me parece fantástico. Así será, y seguramente por eso no lo convocaron para el primer partido contra Bolivia en Córdoba, y sí para el último de los tres. Rosa Beatriz Sánchez.
2: ¿Qué onda?
0: ¿Cómo le va? ¿Está feliz que va a tener este partido de despedida usted como seguidora de la selección argentina y de nuestro capitán?
2: Y yo creo, no estoy feliz porque se retira, pero sí totalmente merecido un partido de despedida. Hubiese sido ideal que se enfrente a un equipo más importante que a Benín, pero yo creo que básicamente va a ser una fiesta de Messi con su público. Ya dijo la AFA que van a invitar a todos los campeones del 2022 y a su familia. Seguramente la fiesta va a estar previo al partido y post partido, y bueno, el partido es lo de menos, ¿no? Seguramente uno se puso a investigar cosas de Benín ahora, ¿vieron? Porque es un país poco conocido, que estuvo cerca de calificar para el Mundial, estuvo muy cerca. Se lo arrebató Sudáfrica en la última fecha, pero es un equipo que nunca fue al Mundial, que está en el puesto 94 del ranking, o sea que votan, eso iba a decir, votan para el mejor jugador del mundo de la revista France Football, y bueno, tendrán el privilegio de ser testigos inesperados, acaso, de lo que será la despedida del jugador más grande de la historia del fútbol.
0: Daniel Chapela se retira también. James Rodríguez anunció su retiro, se va a otro de los grandes mediocampistas, como dirían los italianos, uno de los grandes fantasistas del mundo del fútbol. Lo digo así porque hoy vino con la camiseta de la Roma.
3: De la Roma, por donde no pasó James, uno de los equipos por donde no pasó James, porque tuvo un montón de equipos, ¿no? A ver, se va el último gran 10 del fútbol colombiano, que ha producido, y muchos futbolistas de esa posición, grandes nombres, grandes jugadores. A ver, yo no quiero ser aguafiestas, pero a mí me parece que la relación talento-productividad, James le quedó debiendo al fútbol más de lo que se dice, ¿no? Es decir,
0: En líneas generales.
3: Sí. Su paso por los clubes, salvo un año en el Madrid, un año en el Porto, de resto fue muy flojo. Chispazos en la selección, un gran mundial en Brasil 2014 y poco más. El hincha colombiano tendrá su manera de valorar, sobre todo el que haya visto fútbol hace más de 40 años, 50 años, para colocar a James en el podio de los grandes. En mi opinión, está por debajo de unos cuantos, incluyendo para mí el que está arriba de todos, que es Carlos Valderrama, el capitán de Fútbol de Primera.
0: Sin duda, 131 partidos jugó con la selección, 31 goles, fue goleador del Mundial 2014, fue el líder histórico en asistencias y el líder histórico en goles en eliminatoria de la Copa del Mundo.
1: ¿Sabe cuál fue el último gol de James con la camiseta de Colombia?
0: No.
1: contra la selección argentina.
2: Me imaginaba.
1: Para la eliminatoria, 2-1 en el mes. Pero la verdad, es una, no es
2: un hito.
1: Es una información. 2-1 fue el último gol de James, goleador en 2014 en Brasil.
3: Un jugador de selección.
2: ¿Y cómo terminó ese partido, Sammy?
1: 2-1 creo que ganó Argentina, me parece.
2: Ah, bueno.
1: Pero fue el último gol.
0: Estamos hablando de James.
1: Por eso.
0: Se va un grande. En un ratito lo escucharemos también. Ustedes conocen la frase, ¿no? No aclares que oscurece.
2: Sí. Claro, obvio.
0: Hubo tanta polémica alrededor de la del gol del Manchester City, que valió el triunfo frente al Manchester United, que hoy no le quedó más que hacer público los audios entre el árbitro y la gente del VAR. No aclares que oscurece. Una vergüenza lo que pasó. Se olvidaron por completo de revisar la posición, la intención de jugar la pelota del jugador que estaba adelantado.
2: Pero es lo que sospechábamos todos, Andrés, es solamente ponerlo.
0: ¿No? Está bien, pero esta confirmación rosa no hace más que ratificar lo que yo pienso. Están preocupados. Aparte, yo escucho esas conversaciones y me vuelvo loco, pero loco me vuelven.
1: Imagínate el árbitro, ¿no?
0: Pero además, a ver, ¿vieron que hoy también hay distintas redes sociales que hacen públicas las... Va, por ahí la conozco yo porque a mí me gusta mucho la aviación. La conversación entre la torre de control y los aviones, que uno no entiende nada porque es un lenguaje muy complicado, pero es muy técnico, ¿no?
1: Sí, nadie...
0: Aproximación, vuelo tal, número tal, baje a 1500 sí. pies, que esto, que lo otro, y después el tema de los vectores, la pista.
1: Muy relajado.
0: Sí, sí.
1: Muy relajado. Nadie...
0: Pero estamos hablando del aterrizaje de un avión.
1: Claro.
0: Estos tipos del VAR...
1: Gritan.
0: No gritan. No. En Inglaterra no.
1: En Inglaterra no, pero
0: no,
1: en América
0: Inglaterra
1: sí.
0: No, pero además... Hay todo un idioma propio... Denme la cámara 4, la 5, la 6, la 7.
1: Ah, bueno.
0: A ver, la posición del pie. A ver, la posición de esto. No.
2: Ahora...
0: ¡Basta con esto! Miren, abran la cámara de Sammy, por favor. ¿Saben lo que sigue siendo? No,
2: fulbo.
0: Acá.
2: ¡Fulbo!
1: Sí, bueno,
3: es cada vez menos fulbo,
1: es cada vez menos.
3: Es cada vez menos fulbo.
1: En
3: para
1: todo,
3: mí el gran perjuicio que le ha ocasionado el VAR al fútbol, yo, saben ustedes, era probar en los inicios, hace rato que cambié de religión, el mayor daño para mí es lo que ha distorsionado la esencia del juego. Es decir, estamos hablando de unas cosas que ni siquiera son parte del deporte. Si unos tipos miraron bien con monitor, si se fijaron, es de sentido común lo que pasó allí. Era algo que debieron haber observado los árbitros en la cancha.
0: El juez de línea, ayer teníamos la duda, el juez de línea, lo que está cobrando es el fuera de lugar de Haaland. Porque se escucha al juez de línea decir, es Haaland.
1: Y se olvidaron de Enzo.
0: Se olvidaron de Enzo. Pero bueno.
1: Ahora, ¿y quién le devuelve los 3 puntos?
0: Nada,
1: o el punto.
0: Nada.
1: Porque el partido terminó 0-1.
2: Ahora, queda claro que fue un error humano, que fue un terrible error humano, pero fue un error humano. Que pasa en todas las profesiones también. Tampoco lo condenemos y digamos que es el fin del mundo porque hubo un error humano, porque claro, fue en un partido que estaba que lo estaban viendo millones de personas,
1: pero
2: tiene hay errores humanos, está bien, pero hay errores humanos en todas las profesiones. ¿Se acuerdan cuando a Mbappé le hicieron una resonancia magnética en la rodilla equivocada, creo que fue? Y bueno, fue un error humano, ¿no? Pero se amplifican.
0: Pasa demasiado a menudo.
2: Claro, bueno, pero se amplifican porque son en partidos muy importantes y obviamente lo vio el mundo. Pero digo,
0: se amplifica, Rosa. A ver, error humano.
3: Éramos más tolerantes al error humano.
2: Pero fue un error
3: cuando
2: humano.
3: Era solo humano.
0: Tecnología,
3: cuando
0: claro.
3: Era solo humano.
0: Claro.
3: Ahora con la tecnología.
2: Pero hay que acostumbrarse a la tecnología.
0: No,
2: porque la tecnología
0: no
2: nos pasa por arriba. Pero nos pasa por arriba.
0: Pidiendo que nos acostumbremos a que un médico se equivoque de rodilla cuando tiene que hacer una resonancia operación.
1: O que deje el bisturí dentro del cuerpo, tampoco.
2: Ver, solamente
0: suerte...
2: digo que es un error humano y que esas cosas pasan en la vida, que es parte de
1: pero el pecado no hace...
2: Pero ustedes están desterrando el barco.
3: No ha mejorado la esencia del juego.
1: Todo lo contrario.
3: Para mí la distorsionó.
0: Bueno, me quedo en Inglaterra un segundo. A usted que le gusta ver a veces el vaso medio lleno y a veces medio vacío. ¿Cuál quiere que le dé? ¿El vaso medio lleno o el vaso medio vacío?
1: Vacío.
0: ¿Vacío? Perdió el Tottenham. Otro partido más.
1: Pobre de Serbia. Se sienten pasos.
0: Liverpool lo eliminó de la Carabao Cup. ¿Quiere el vaso medio lleno?
1: ¿De Servi se queda?
0: No, hizo un gol. Primer gol en lo que va del curso, digo, de Liga Premier.
1: Eso no lo salva.
0: Y Carabao.
1: ¿Qué?
0: No lo salva. ¿Qué?
1: Ah.
0: En cualquier otro lado estaría echado ya.
1: ¿Cuál?
0: ¿No?
1: Hace rato.
0: Sí, sí.
1: ¿Cómo se sienten pasos con Martín Anselmi también en el Elche? Más allá que haya estado a 7 minutos, a 7 minutos de empatar al Madrid.
3: 2 puntos tienen en 6 partidos.
1: Exacto.
2: Y bueno,
1: por más que sea amigo el representante ahora, y su representante también, el dueño del equipo, ¿no?
2: Pero es el Elche también, ¿qué quieren?
1: Bueno.
2: Que sea campeón.
3: ¿Cómo hará el representante en este caso para negociar la indemnización?
0: No, está
1: estipulado.
2: No jugó tan mal.
1: No, sí, lo vimos, por eso.
2: Y bueno, o sea, perdió con el Madrid y estuvo a punto de.
1: Lo hablamos con Daniel Andrés. Cuando se va, como se fue de Cruz Azul, le cayó.
3: Le cayeron las 7 plagas de Egipto, sí.
1: Fracasó en todos los lados donde ha ido Anselmi, que se baña en rudo el hombre.
0: Sí, sí.
1: Le fue mal en todo.
3: No dirigió un torneo completo, en ningún sitio.
1: No, por eso.
3: No
1: cayó la calaca.
0: Sí. Yo creo que no llegó ni a la mitad de un torneo.
3: No, la maldición se me entera.
0: Lo pero echaron después del Mundial de Clubes.
2: Por ahí está eligiendo mal.
1: En Brasil estuvo. ¿No?
3: En Brasil estuvo.
1: Ganó bien, pero bueno, así le fue. Y Elche, y después en México no volvió.
3: No.
1: No vuelve más.
3: En México lo tiene complicado.
0: No, en México no vuelve más.
1: No vuelve
0: bueno,
1: más.
0: Bueno, hubo mucho fútbol, ya le contamos. Hay mucho fútbol esta noche. Estoy muy nervioso.
2: Oh, ¿qué hacemos? Y se entiende.
1: Tranquilo, mañana vemos.
2: Morumbi. Hay que resistir ahí, ¿eh?
0: Hay que resistir. Hay que resistir. A toda costa hay que resistir.
3: Estadio mítico, ¿no? Estadio mítico en la historia de Boca, además.
1: Don Morumbi.
0: ¿Cómo?
1: En la buena época.
0: Para mítico, para bien.
1: En la buena época de Boca. Esto es un remedio, no me va a decir.
0: De Boca. La como camiseta. Dijo el Tano de Rossi, cuesto es Boca. Y es Boca en el Morumbí. Y el Morumbí tiene ese, qué sé yo, sí. ¿Vio? Se lo estaremos contando todo.
1: Como el Bernabéu, sí.
0: ¿Por qué no nos vamos un poco a la...
1: a la pausa?
0: A la pausa, sí.
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0: Cuando despedíamos el show, Cruz Azul tenía problemas con el avión. Habíamos dicho que había salido el charter, pero solo con la utilería.
1: Y los directivos.
3: Claro.
2: Muy importante.
1: Por delante.
0: Pero siempre. Una pregunta, si fueron los directivos y la utilería, ¿por qué no pudieron viajar los jugadores?
1: Porque eran más, me imagino, no sé.
2: Supuestamente.
0: ¿Ya llegaron a Miami?
1: Ya están, sí, el partido es mañana.
0: Sí, claro, bueno. Pero digo...
2: Era más importante que lleguen antes los jugadores, al menos algunos, ¿no? La mitad.
1: No sé cómo habría sido la logística, la verdad. Desconozco la logística de Cruz Azul, pero...
0: Bueno, ¿cómo es? Se juega la Campeones Cup. Es decir, el campeón de la MLS, Inter Miami, contra el campeón de México, Cruz Azul. No es un torneo que esté homologado por ninguna confederación. No le dará... A ver, quien lo gane, ¿se podrá decir que Messi sumó un título más?
3: Sí, sí, claro. ¿Sí?
1: Está
3: sí.
1: La copa.
3: Es un título, sí.
1: Está la copa, sí.
2: Llena la vitrina.
0: Pero si no es oficial.
2: Pero bueno, ocupa un lugar en las vitrinas, ¿no?
1: No te da clasificación a nada y están clasificados todos a la Conca Champions. Está, es...
0: Bueno, Luis Suárez habló de este tema y de esto que estamos debatiendo aquí. Si importa o no importa, o cuánto le importa a los equipos y a los jugadores, la Campeones Cup.
16: No, nosotros lo afrontamos como una final, es una final. Después, como lo decís vos, las redes sociales hoy en día hacen mucho daño. Capaz que nosotros perdemos mañana la final y van a decir, perdí una otra final más que pierde Messi, Suárez, De Paul, Inter de Miami, otra final que pierden con grandes jugadores. La ganamos y esa copa no vale. Lo mismo cuando haces tres goles. Y es fácil hacer goles en la MLS, es fácil, así, Rengo. No haces dos partidos, es un desastre este jugador. Al fin y al cabo, no puede ni jugar ni en la MLS, te dicen. Y lee la crítica hoy en día, lo que más vende va a vender la crítica, siempre. Y siempre hay que recalcar eso, que es lo que más vende. Nosotros somos profesionales y el partido de mañana lo afrontamos como una final, que es una final para nosotros, es un trofeo muy importante, lo merecemos. Porque ganamos la MLS el año pasado, Cruz Azul hizo su propio mérito en México y hay que afrontarlo, los dos equipos lo van a afrontar como lo es una final y un lindo espectáculo para los que estén presentes y para los que lo miren.
0: Es verdad,
3: Muy bien, es lo que tiene que decir, además.
2: Se sacó el cassette, ¿no? Además.
0: Muy bien.
1: Y además es el debut del técnico.
0: Sí, pero una pregunta. Cuando hace la referencia a los goles así, Rengo, dijo, ¿se refiere a
3: él mismo?
1: A él, claro.
2: Claro, ¿sí? Por el problema de la rodilla.
3: Por el problema de la rodilla, claro.
2: Claro.
3: Ahora, hace rato que esto de hacer goles en la MLS es fácil. Digo, Messi metió 8 en el Mundial, ¿no?
0: Es Messi.
3: Si fuera, es fácil para el que lo sabe hacer. No es fácil para todo el mundo.
2: Pero son cosas que se hablan en el medio y lugares seguramente lo deben comentar los jugadores entre ellos también, ¿no?
1: Puertas 1000%. Tal claro. cual. Y gente que no ha visto ni 5 minutos de un partido de la MLS, que no sabe cómo es. O sea, que tiene el sentido de que era la liga de hace 30 años que venían los jugadores a retirarse. Graso horror.
0: Cristian El Gili González ya tiene la visa. Entrenó, supuestamente, una vez al equipo.
1: Oye.
0: Supuestamente. Seguramente de lejos veía cómo estaba todo y mandaba, digamos, por correspondencia, no por telegrama, las indicaciones.
2: Que ordene la defensa, por
0: favor. Mientras nadie veía.
3: Nadie hacía nada de lo que le decía Kili, ¿eh?
1: No.
3: Hoyo hizo la suya.
1: Ahora, pero sí se manifestó con el tema, sobre todo, de la defensa. Porque ha visto todos los partidos
2: claro,
1: ahora.
2: Claro, está el problema.
1: Porque hace 4 semanas y media definió toda esta situación y estuvo, dice, parado, agarrando el techo de la casa viendo los partidos.
0: Estaba, no estuvo presente en las canchas mientras.
1: No se puede.
0: No, bueno, ¿por qué? Si uno entra con
1: un motorista. No, pero vio cómo es acá, no.
0: ¿No? Bueno, habló hoy en su primera rueda de prensa oficial.
17: Hay cosas en el fútbol que son, no se pueden describir con palabras, no son sensaciones únicas. Yo creo que me siento una persona privilegiada, bendecida de tener esta oportunidad de tener la relación que tengo con Leo, que es fantástica. Yo lo adoro, él lo sabe y bueno, y eso hace todavía que sea mucho más especial este momento. Entonces poder estar con él, compartir situaciones como con los grandísimos jugadores que tiene este plantel, la verdad que como entrenador me siento pleno. Ahora obvio que esto está buenísimo, pero bueno, hay que trabajar y Dios quiera mañana poder arrancar bien y ganar el campeonato.
0: Queda claro que se conocen, se quieren mucho, lo acaba de decir.
1: Contó la anécdota, Andrés, de cuando debuta Messi, que lo expulsan, que él se acerca, digamos, como jugador de experiencia, abrazarlo, apoyarlo, dijo, vas a tener muchos más partidos. Y es interesante, ¿no? Porque él en Boca jugó con Maradona, obviamente en selección con Messi, ahora va a tener la oportunidad de dirigirlo. Es decir, vivió lo mejor de los dos mundos con los dos extraordinarios jugadores argentinos.
0: Sí, quiero agregar el tema de esta cercanía, de esta amistad que tiene, porque también la tenía Javier Mascherano. A mí me encantaría saber cómo quedó esa relación. Y yo pregunto si esta tesis tuya o esta postura tuya, Daniel, de defender los goles que uno hace en la MLS, que se trasladaron luego a la Copa del Mundo de Messi, por ejemplo, si Kili González llega acá por méritos propios o porque en definitiva quien lo termine contratando con el aval de Messi, queda claro, piense que es en la MLS.
3: A ver, está aquí por el consentimiento de Messi, eso está claro.
0: Sin duda.
3: Es que, de hecho, él mismo lo dijo, que Messi lo había llamado.
1: Él
3: lo
1: invitó. Él mismo lo dijo.
3: Él mismo
1: me invitó.
3: O sea, y muchos jugadores han dicho también, Messi me llamó. Es decir, todo se hace con la connivencia de Messi. Lo que pasa es que a mí me da una sensación de que los que llegan, este discurso de Kili González se lo escuchamos a Mascherano, se lo escuchamos a Ángel Guillermo Hoyos, ¿no? Que es con aquella cuestión de la adoración por el ídolo, que me parece muy bien, incluso por el amigo que en algún caso fue. Pero Messi quiere competir, Messi quiere ganar partidos. Una vez que arrancan los partidos, se empiezan a dirigir, la relación se puede resquebrajar porque él no quiere que lo estén alabando, él quiere un entrenador que los ponga a ganar. Si no gana partidos, la relación se va a romper.
2: Pero si él decide, justamente, o es parte de la decisión de qué técnico viene a dirigirlo, me parece que sabe que eso puede ocurrir. Y por algo, yo creo que el Inter Miami está mostrando una tendencia a la hora de elegir técnicos, que empezó con Mascherano cuando el dueño del Inter Miami, el señor Jorge Mas, nos dijo justamente, abiertamente, que lo habían elegido a Mascherano por su buena relación con los jugadores, especialmente con Messi. Después, bueno, viene Hoyos y ahora viene Kili González. O sea, esta tendencia se repite y sigue ocurriendo. Quiere decir que Messi por ahí está previendo eso, está preparado para manejar la relación desde la amistad y también desde lo futbolístico, digo yo, ¿no?
1: Es el séptimo técnico, si contamos el interinato de Javi Morales cuando lo despiden a Neville. Antes que llegue Messi estaba el tornado Diego Alonso, después el inglés Phil Neville, amigo de David Beckham. Javi Morales, un interinato. Cuando llega Messi, llega el Tata Martino, llega Javier Mascherano, llega Ángel Guillermo Hoyos, que no dejó, digamos, al cual se le quitó la etiqueta de interino, porque esto nos lo dijo la propia organización.
3: Oficializado.
1: Oficializado. Sí. Y ahora llega Kili González. Son cuatro técnicos de la era Messi.
3: Antes que Ángel Guillermo Hoyo, traído también por el entorno Messi como director deportivo del Inter Miami.
1: Correcto.
3: Ese era su cargo antes de
1: ser técnico. Y no se va del club, ¿ah? Queda dentro de la organización como institucional.
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18: La sede para la ceremonia de la entrega del Balón de Oro en este año 2026 será en Londres, Inglaterra, en el London Palladium, en homenaje a Sir Stanley Matthews, el primer ganador de este galardón. 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En el minuto de Fútbol de Primera les habló Quique Lanz.
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0: Yo no sé si no hay tema para tocar, si la prensa quiere generar titulares, pero a todos le preguntan, ¿eh?, por el Balón de Oro.
1: En Europa.
0: Sí, es verdad, en Europa.
1: Hoy al Kili González no le preguntaron nada de eso. Cuando Messi es uno de los candidatos, y en esta mesa creo que todos hemos dicho que tiene o podría ganar.
0: Bien, le preguntaron a Hansi Flick, técnico del Barcelona, alemán él, sabe usted, de las declaraciones de Lamine Yamal, que dijo que quiere, que él merece ganar el Balón de Oro. Las declaraciones de Lamine no es necesariamente lo que yo preferiría, pero es lo que él hace. Siempre he dicho que tiene una gran confianza en sí mismo. Quiere el Balón de Oro.
2: Y hay una campaña orquestada, ¿no?, desde el Barcelona, de su representante Jorge Méndez, para influir en el voto periodístico. Esto lo dijimos ya hace un par de días.
1: Igual que
2: lo mismo
1: que
2: hizo Mbappé.
3: Claro. Pero su técnico no está de acuerdo, claramente.
2: No, no está de acuerdo en que él se autoproclame y tiene toda la razón.
0: ¿Cuándo terminan las obras del Camp Nou?
2: Finales del año que viene.
0: 28. Va a estar terminada para la final de Champions, porque sí, le dieron la final de Champions el 29.
2: Teoría, sí.
1: El 29, todo.
0: Bueno, pero con la palanca y la deuda que tiene, tiene mucha deuda el Barcelona.
2: Sí, pero un año antes está financiado ya, ¿eh?
1: Ahora, tiene tiempo. Un año antes será en Múnich, hoy definido por la
2: oficina de la Champions. Con capacidad para 105.000 espectadores el estadio.
0: ¿Y antes cuánto tenía?
2: 98 fue la última asistencia antes de la remodelación. Llegó a tener 120 antes de la, el tema este de todos sentados.
1: Menos que en Marruecos.
0: Sí. O sea, tenía 98 y va a terminar teniendo
2: 105, no sé si.
0: O sea, 7.000 personas más.
1: Sí. De Casablanca va a tener
0: 120. Pero cerrado 3 años.
2: Y techado, además.
3: Ah. Ah. Pero más moderno, porque necesitaba una renovación. Realmente estaba feo.
1: Por eso quieren que sea la final del 30. En Casablanca van a construir un estadio de 110.000 personas.
3: Uy, qué lío con eso.
1: Para la final del tren.
2: En Rabat.
3: Qué lío.
1: Que no está en Rabat, en realidad está a 40 kilómetros, ¿eh? Está en el in-between. No es así nomás, ¿eh?
0: Amanecerá y veremos. ¿Dónde es esa final? Falta mucho. Le preguntaron al Cholo Diego Simeone. ¿Julián Álvarez está en la lista larga?
1: No.
3: Sí, sí.
1: En la lista larga. Ah, no, no está en la convocatoria.
3: No, en la lista del Balón de Oro.
1: Bueno, pues tiene una sobrecarga el hombre, segundo partido que se va a perder mañana.
0: Sí. Pero está en la lista larga del Balón de Oro. Y
3: sí,
0: y le preguntaron a él quién debería ganar el Balón de Oro.
4: Me quiero salir un poco del guión del partido. El otro día hablaba Lamine Yamal y decía que cree que él y Mbappé son los mejores futbolistas que hay ahora mismo en el mundo, y se está hablando mucho ahora del Balón de Oro. No sé qué opinas tú de quién es el mejor futbolista del mundo y quién crees que merece ese Balón de Oro esta temporada, que hay mucha duda. Gracias.
5: Messi, sin ninguna duda. Después del Mundial que hizo, con la edad que tiene, ninguna duda. Messi.
1: Se le dejaron de taquito. ¿Qué va a decir Simeone? ¿Vinicius?
0: Julián Álvarez.
1: No, señor.
0: Messi. No deja todos de llamarme la atención el fútbol globalizado, aquellos que estaban viendo, que están viendo el video de lo que dijo Simeone en conferencia de prensa con la camiseta de entrenamiento que tiene la publicidad de Visit Ruanda, y detrás había, estaban todos los sponsors, entre ellos Riyad Air. Más globalizado el mundo del fútbol no puede estar, ¿no? No,
2: sí. Todos. Andan. Ahora, los argumentos de Simeone son los que dimos nosotros acá.
1: Tal cual.
2: El gran mundial que hizo, la edad que tiene, fue campeón de la MLS, eso no lo dijo, pero es parte del expediente que tiene Messi para obtener su candidatura, ¿no?
1: El ombligo,
0: ¿veo? Usted que tiene todos los datos ahí a mano.
1: ¿De qué?
0: Busque ahí la manzanita. Busque. Agárreme el teléfono. Pues le tengo que preguntar una fecha, ya me está empezando, a entusiasmar con esta posibilidad.
1: 26 de octubre.
0: Es lunes. Ese fin de semana, ¿tiene partido Messi? Igual se toma el avión y llega el mismo día.
2: Sí, hay partido.
1: Pero juega sábado regularmente. Es muy poco los partidos. 26, este domingo
3: ya. Llega perfectamente.
0: Pero el 24 de octubre, ¿es fase regular todavía?
2: Sí, fase regular, sí.
0: Sí. ¿Y dónde juega? Búsqueme, por favor. Estoy interesado.
1: Juega sábado, porque.
3: En la costa este, ¿no?
1: Salvo ahora. Este fin de semana siempre juegan sábado.
0: ¿Tanto tiempo?
1: Esto es 26 de octubre, ¿no?
0: 24, si busque la fecha del 24.
3: Claro, el sábado 24.
1: Todavía falta.
0: O domingo 25.
1: Y seguimos hablando de esto.
0: Y vamos a seguir hablando. Estuvimos 4 años hablando de
1: esto. Juega en New Jersey.
2: Pero ojo que vuelve a jugar el miércoles, ¿eh?
1: Bien.
2: Juega ese sábado. El premio es el lunes y vuelve a jugar el miércoles.
0: No hay problema.
2: Vuelve.
3: Sí, llega.
0: Porque más le va a poner el avión privado para ir.
1: ¿Para qué? Si él tiene el suyo.
0: ¿Y
1: el
0: de? No, porque es... lo pone de tapa.
6: ¿Cómo es? No están los 30. Porque yo lo escuché a Lautaro Martínez. Y digo, no van los 30, no, como va el 11 no, titular. No, esto van. No.
0: El otro día, ¿se acuerdan que estuve el año pasado en Londres, en París? No, los 30 no estaban seguros.
1: ¿Eso era de Best o no?
0: No.
3: Ni siquiera van los tres, que los tres finalistas, acuérdense lo de Vini, ¿no? Cuando saben que no.
0: Sí,
3: que no,
0: pero ganan. Me acuerdo que estaba Arne Slot, que no recuerdo que haya ganado nada, estaba Van Dijk, que creo que estuvo en un equipo ideal. Sí. Había, pero los 30 no estaban seguro que no estaba. Dembélé, que lo ganó, sí estaba. Yamal estaba.
1: ¿Pero cómo es? O sea, te avisan, estos son los tres, la terna. ¿Cómo
0: seguramente
1: es la cosa?
0: Seguramente el ganador ya lo sabe.
1: Es como
0: lo
1: los Oscar, que te ponen en la segunda fila, en la primera fila, sabes que va a ganar todo, está todo muñequeado, ya está.
0: No, muñequeado no está.
1: Ya está listo, hombre. Una
3: bueno,
1: semana
3: que le avisen antes, no está tan mal que le avisen antes si ganó o no ganó.
1: Debería ser el sobre cerrado, la cerrado.
3: Eso no es estar muñequeado. Le avisan un día
1: la
3: antes.
1: Lacrado, hombre.
0: A Vini le avisaron la mañana de.
2: Y no fue la organización el que le avisó, eso fue una cuestión que se filtró.
1: Un sapo. ¿Sí?
2: No fue una información.
1: Exactamente,
2: oficial.
1: Un topo.
3: Siempre hay uno, sí.
1: ¿Y vio?
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0: Hoy ganó el Génova de Italia la Copa Italia, en la Copa Italia. Gol otra vez de Johan Vázquez, que está suspendido para el partido contra el Parma de la Liga. Esperamos por la convocatoria también de Rafa Márquez y queremos echarle un vistazo a la actualidad de los futbolistas mexicanos en el extranjero para ver quiénes están teniendo minutos de juego. El que más, obviamente, Johan Vázquez. Raúl Jiménez, que volvió y es gran figura en el Wolverhampton. La Hormiga González ha jugado lo suficiente, 5 partidos. Edson Álvarez, 74 minutos apenas. Santiago Jiménez, 41 minutos en 2 partidos.
1: Acaba de llegar, ¿no? El Porto.
0: Sí. Hidalgo, estamos hablando.
2: Hidalgo ya no cuenta, ¿eh?
0: No, Hidalgo no cuenta. Padilla, no. Obed Vargas, Julián Araujo, que está obviamente operado de un muslo, también está out, pero Obed, que en algún momento.
1: Mago con Insa al Sevilla, ¿no?
0: Sí. Y bueno, esa es la realidad.
1: Bueno, pero no será la primera vez, Andrés, que algún seleccionador convoque a los jugadores que no tienen minuto de competencia en sus equipos.
0: No,
1: ¿eh?
0: No.
1: Mismo Vasco lo hizo para el Mundial también, así.
0: Raúl anunció que sigue, ¿no? Nunca dijo que se va. O sea, Raúl va a estar. La Hormiga también va a estar.
2: Claro. Sí, claro.
0: Además son 4 partidos muy pegaditos, con muy poco tiempo de recuperación. Sí. ¿No?
1: Tienes que cambiar bastante. Sí. Tienes que cambiar.
0: Bueno, Raúl va a estar. Todos estos que nombramos van a estar. Uh-huh. Sin lugar a dudas. Se va seguramente a destapar con alguno que él y su cuerpo técnico entienden merecen estar.
2: Sí. Salvo el primer partido donde tiene la limitación esta de los 2 jugadores por club, a partir del segundo partido. Yo creo que vamos a ver muchos jugadores de Chivas otra vez.
1: Sandoval, por ejemplo.
2: Sí. Se lo ha ganado.
1: Goleador desde que se fue la Hormiga, totalmente. Y a lo mejor alguna novedad en la portería, no más allá de. Bueno, Malagón ya está en condiciones. O sea, Malagón, si bien es cierto, no ha.
2: Estuvo en el banco el otro día.
1: Correcto, ya está a la par trabajando con el equipo. Sí. Por ahí tiene minutos
2: de competencia. Hay que ver qué tipo de arquero quiere, ¿no? Tampoco es que haya mucho para elegir, yo sé.
1: ¿Tú dices qué? ¿Para jugar con los pies?
2: Sí.
0: Y Malagón sí, sin ritmo.
1: No, claro.
0: Distinto, ¿no?
1: Capaz ahora no, la de noviembre, ¿no? Pero
0: claro.
1: Que tenga ritmo en América.
0: En noviembre ya es oficial, Liga de Naciones.
1: Claro,
2: Liga
1: ¿no?
2: Liga de Naciones, sí.
1: Pero va a tener seguramente minutos con Almada en América, ¿no? Malagón. Tío.
0: Claro. Bueno, estamos.
2: Que anda muy bien Costa, perdón, Andrés, ¿eh? Sí. Anda muy bien Costa, yo no
0: pero
2: sé.
0: ¿Pero qué edad tiene?
2: No lo digo para la selección, digo América. Pensando en Malagón. Yo no sé si va a quitar al arquero que le está rindiendo el nivel que está, ¿no?
0: Ya. Bueno, México, el debut de Rafa Márquez será contra Colombia.
1: Bravo.
0: Por Fútbol de Primera estaremos en Baltimore. Ya hay más de 55.000 boletos vendidos, me decían el otro día, aparentemente. Casa llena. En Baltimore.
1: Y se va a llenar
3: es
1: todo.
3: Es un partido atractivo, ¿no?
1: En New Jersey, Colombia. Después el segundo contra Perú, se va a llenar. Tenemos más de Patterson, está. Ahí sí va a ser 50-50, mira.
0: Es lo que le iba a decir, ahí va a ir mucha gente.
1: Está Patterson ahí al lado.
0: Claro, pero y el peruano todavía, digo, No, de, pregunto por usted, ¿no?
3: La selección, claro, esa es la
1: el
3: pregunta.
1: Peruano que vive en los Estados Unidos, claro que sí, es el sentido de pertenencia, totalmente
0: así. ¿Y usted por qué no, entonces?
1: Ilusionado, hermano, ¿por qué? Yo no soy aficionado. Yo veo de otra manera la selección. No, yo deseo que le vaya bien a Manu Menezes.
3: Todos somos aficionados. Por varios motivos. Equipos. ¿Cómo no, Sammy? Hay que corregir eso.
2: Además, Yo estoy con Sammy.
1: Hay dos técnicos brasileños que fueron al Mundial, clasificaron al Mundial con Perú. Este puede ser el tercero. Ya Didi y Tim.
2: Digo, yo estoy con Sammy, yo tampoco soy aficionado de Perú.
0: Claro, de Perú.
1: Igual que la Vinotinto usted, claro. O sea, está bien. Hay que verlo objetivamente, crítico cuando se debe hacer las cosas.
0: No digo lo contrario, solo que digo, usted es peruano de nacimiento, no, obvio. Perú en el corazón.
1: Totalmente, y me gustaría que le vaya bien.
0: Saludos a toda la gente en Centroamérica hablando de, de patria.
1: ¿Eh? ¿Qué lanza llevó acá también?
2: Ah, ¿verdad?
0: ¿Cómo?
2: Día de Honduras, lo vino a celebrar acá.
0: Claro. Es verdad, vamos a traerlo aquí que para
1: la convocatoria. Nations League ahora ya comienza para los equipos centroamericanos.
0: Ya hay convocatoria.
1: Ya hay convocatoria de Honduras, hay convocatoria de El Salvador, hay convocatoria de Guatemala.
0: Entonces convocamos a Quique Lanza para que la analice.
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18: Jonathan Gómez también anotó en Europa este fin de semana, registrando además su primer gol con su equipo en la Bundesliga 2. Lo platicamos en el minuto de fútbol de primera.
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18: El mexicoamericano Jonathan Gómez anotó su primer gol con su equipo, el Wolf Osnabrück, en la Bundesliga 2. A pesar de anotar, no pudo evitar que su equipo cayese ante el Hertha de Berlín 1-3. A pesar de todo, no deja de ser importante la anotación, pues es la primera vez que Gómez registra un gol en su carrera en Europa, específicamente en Alemania. Otros mexicanos que anotaron fue Raúl Jiménez, Santi Jiménez, Johan Vázquez y Armando León, que hizo doblete con su equipo. En el minuto de fútbol de primera les habló Quique Lanza.
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0: Hay convocatoria de las selecciones centroamericanas que en esta fecha FIFA van a jugar ya Nations League, buscando llegar al Final Four. ¿Cómo te va, Quique Lanza?
5: ¿Qué tal, Andrés? A Daniel, a Sami, a toda la audiencia.
0: Su bandera.
5: Su bandera. 15 de septiembre.
0: Felicidades.
5: 205 años.
0: ¿Qué ambiente hay con el técnico español Molina en Honduras?
5: Más que todo por lo que pasa hoy, Andrés, con los técnicos españoles. Como una moda, ¿no? Como que les va bien. En la Champions, campeón español, en Inglaterra, en Premier también. En muchos lugares en el mundo hay mucho técnico español campeón, y esa escuela que te hace jugar diferente, más que toda una moda. Pero no
0: es tan... olvidaron en la FENAFU que esos técnicos que son campeones de Europa tienen la plantilla más
2: cara del mundo, ¿no? Hay españoles. Porque de españoles,
5: ¿eh? Dicen que Francis Muñoz trabajó en la Federación Española.
0: Es
5: que
0: todo muy lindo.
5: Molina y todo.
2: Pero Molina no dirigió en ninguna parte.
5: No ha dirigido en ninguna parte. Entonces, desde mi punto de vista, a mí me parece que no tiene ni pies ni cabeza hoy por hoy. Convocó dejando hombres importantes.
0: ¿Dejando afuera? Caso.
5: Sí, dejó a Benguchel, 9 de Olimpia, que es la sensación en la Copa Centroamericana. Dejó a un hombre que anda muy bien en el torneo local, que es Di Hernández, más allá de que tiene 30 y algo de años, pero te puede servir en una jornada doble, que se juega casi en 10 días, y te puede servir de mucho para una posible clasificación.
0: Es Surinam y Jamaica, ¿no?
5: Surinam, Jamaica y Martinica, doblemente con Jamaica.
0: No es fácil.
5: No es fácil. Es una prueba difícil para José Francisco Molina, pero... presentó un listado donde dejó, como te repito, algunos jugadores importantes fuera. Regresó Rubio y regresó Roches, entre otros. Los hermanos Moncada y Figueroa están, que son chicos de 19, 20 años, están encabezando la delantera de Honduras. Imagínate, parece casi que un experimento, pero bueno, habrá que esperar, ¿no?
0: De los dos partidos con Jamaica, es uno allá y uno acá, y uno en Tegus.
5: Uno en Tegucigalpa y uno en Kingston.
0: Ya, ¿y el de Martinica?
5: Ese es de local y el otro es de visita.
0: O sea, de los 9 puntos tiene 6 jugando de local.
2: 6 de local, sí.
0: ¿Y cómo es el formato? Ayúdame, tiene que... ¿es un triangular? ¿O cómo es el formato?
5: No lo tengo
0: presente, la verdad.
5: Mira que es un formato extraño. Enfrenta dos veces a Jamaica.
0: Sí, es tipo como hacen en la Champions, ¿no? Bueno, sí. No, en la Champions se enfrentan una sola vez, pero... que
5: más o menos parecido como al sistema suizo, ese que le llaman, bien difícil es.
0: Pero ¿cómo hace para avanzar a la siguiente ronda? ¿Qué tiene que...? O sea, si pierde uno de los tres, ¿qué pasa? O si pierde dos de los tres,
5: queda afuera.
3: Será que el que gana el grupo, ¿no?
5: El que gana el grupo es el que pasa.
3: Claro.
5: ¿Ok?
0: Pero que es un... no entiendo este tema de grupo. Es un grupo de tres con...
3: de cuatro, ¿no? ¿No son cuatro?
5: Sí, pero va a la Final Four, o sea, pasa uno.
0: No, es un grupo de tres. Es no, Martinica, es de cuatro. Y Jamaica.
3: Martinica, Surinam y Jamaica.
5: Honduras, sí, son cuatro. Son cuatro.
0: Perdón. Me olvidé.
5: Perdón. El tema es que te toca enfrentar al más difícil dos veces, ¿no?
0: Claro.
5: ¿Por qué no te tocó enfrentar a Martinica? Aunque Surinam anda también jugando muy bien, lo demostró en la serie eliminatoria.
2: O sea, que Surinam y Martinica juegan dos veces. Esa sí, es la lógica, ¿no?
0: Claro. Bien. Surinam es el equipo que le gusta a usted.
2: Sí, bueno.
0: Le gustaba, León.
2: Estuvo más cerca que varias selecciones de ir al Mundial, ¿eh?
0: Es verdad.
2: Incluyendo la de Sammy y la mía, ¿no? Dijo por eso.
0: Bueno, pero es otra confederación, Chapela. No, tampoco no se autoflagela.
2: Somos vecinos, ¿eh?
0: No, tampoco.
2: Juegan en Centroamérica, pero somos vecinos.
0: Sí, está bien, pero no empiece usted también. Hoy es día feriado en Centroamérica.
5: 15 de septiembre.
0: Sí. No sea así. Otra vez vaso medio vacío. Sea feliz, hombre. Ya ves. De ir a la Vinotinto, van 9 de Sudamérica. Ya volvemos.
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5: Muy bien, quedó clarísimo. No me molesten, por favor, que me voy al cine esta noche. ¿Eh?
6: No, mentira.
7: Una película de terror.
8: Cine Morumbí se llama, Cine Morumbí.
7: Película de terror puede ser, ¿no?
6: Morumbinazo, se viene el morumbinazo.
5: Voy a mutear el teléfono, no quiero que me molesten. Hasta mañana. Mañana estaremos aquí para contarle todo lo que pasa en el mundo del fútbol. Gracias, chau.

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0: Es el adiós a los números 10. Se fue Messi de la selección argentina, pero todavía no se fue del todo. Porque hoy la Asociación del Fútbol Argentino anunció que tendrá su partido de despedida. Y se va James Rodríguez, que anunció su retiro de la selección Colombia. Merece y seguro tendrá también su partido de adiós. Tal vez en Curramba, tal vez en el Atanasio Girardot, tal vez en el Campín, tal vez en los tres, porque un grande como James Rodríguez merece un adiós ante su gente. Hoy la AFA anunció que ya tiene rivales. Y sí, son rivales. Bolivia primero, Benín y Burkina Faso en la próxima fecha FIFA. Y hay convocatoria. El técnico por ahora y solo por ahora sigue. Pero caras nuevas, pocas. Lo bueno es que al rato de conocerse a los rivales, son rivales, Benín, Burkina Faso y Bolivia primero en Córdoba, se supo y se oficializó que Messi el 6 de octubre, apúntelo bien, martes 6 de octubre, se va a despedir de su gente en el Monumental. Aquí estamos en Fútbol de Primera, abriendo el programa de hoy y de todos los días desde los estudios Ford, socio oficial de Fútbol de Primera. Como es la primera fecha post mundial, la verdad ni me fijé ni creo que importe, señor Sami Sadovnik. Sí. ¿Contra quién se despide Messi? Si es Burkina Faso o Benín, no me queda claro.
2: Benín.
0: Ni importa, la verdad importa poco.
2: Pero es Benín.
0: Ah. Obviamente, sí. Será una fiesta, será la fiesta de Messi. También fueron invitados. Ya vamos a escuchar de Tapia. Pero bueno, yo decía el día que se conoció la noticia que merece también ser reconocido en todas las provincias argentinas Messi. ¿Cuándo juega su partido? Porque la MLS no para.
3: ¿Cómo estás, Andrés? Saludos a los amigos de Fútbol de Primera. Sí, para beneplácito de los hinchas del Inter Miami y de su nuevo técnico que mañana debuta, Cristian Alberto, el Kili González, en el partido de la Campeones Cup frente a Cruz Azul, se cruza solamente una fecha de la MLS. Va a jugar Miami visitando a Columbus el 27 de septiembre, al día siguiente el debut de México y de Estados Unidos por Fútbol de Primera. El domingo 27... juega Columbus contra Miami. Uno debe suponer que Rodrigo de Paul no, pero Messi por lo menos sí estará con el equipo, uno lo supone, y tiene todavía hasta el 6 de octubre para jugar su partido de despedida en Buenos Aires.
0: Bueno, me parece fantástico, así será, y seguramente por eso no lo convocaron para el primer partido contra Bolivia en Córdoba, y sí para el último de los tres. Rosa Beatriz Sánchez,
4: ¿qué onda?
0: ¿Cómo le va? ¿Está feliz que va a tener este partido de despedida usted como seguidora de la selección argentina y de nuestro capitán?
4: Y yo creo, no estoy feliz porque se retira, pero sí totalmente merecido un partido de despedida. Hubiese sido ideal que se enfrente a un equipo más importante que a Benín, pero yo creo que básicamente va a ser una fiesta de Messi con su público. Ya dijo la AFA que van a invitar a todos los campeones del 2022 y a su familia. Seguramente la fiesta va a estar previo al partido y post partido, y bueno, el partido es lo de menos, ¿no? Seguramente uno se puso a investigar cosas de Benín ahora, ¿vieron? Porque es un país poco conocido, que estuvo cerca de calificar para el Mundial, estuvo muy cerca. Se lo arrebató Sudáfrica África en el último, en la última fecha, pero es un equipo que nunca fue al Mundial, que está en el puesto 94 del ranking, para el Balón de Oro. O sea que votan, eso iba a decir, votan para el mejor jugador del mundo de la revista France Football, y bueno, tendrán el privilegio de ser testigos inesperados acaso de lo que será la despedida del jugador más grande de la historia del fútbol.
0: Daniel Chapela se retira, también James Rodríguez anunció su retiro, se va otro de los grandes mediocampistas, como dirían los italianos, uno de los grandes fantasistas del mundo del fútbol. Lo digo así porque hoy vino con la camiseta de la Roma.
2: De la Roma, por donde no pasó James. Uno de los equipos por donde no pasó James, porque tuvo un montón de equipos, ¿no? A ver, se va el último gran 10 del fútbol colombiano, que ha producido, y muchos futbolistas de esa posición, grandes nombres, grandes jugadores. A ver, yo no quiero ser aguafiestas, pero a mí me parece que en la relación talento-productividad, James le quedó debiendo al fútbol más de lo que se dice, ¿no? Es decir,
0: En líneas generales.
2: Sí. Su paso por los clubes, salvo un año en el Madrid, un año en el Porto, de resto fue muy flojo. Chispazos en la selección, un gran mundial en Brasil 2014 y poco más. El hincha colombiano tendrá su manera de valorar, sobre todo el que haya visto fútbol hace más de 40 años, 50 años, para colocar a James en el podio de los grandes. En mi opinión, está por debajo de unos cuantos, incluyendo para mí el que está arriba de todos, que es Carlos Valderrama, el capitán de fútbol de primera.
0: Sin duda, 131 partidos jugó con la selección, 31 goles, fue goleador del Mundial 2014, fue el líder histórico en asistencias y el líder histórico en goles en eliminatoria de la Copa del Mundo.
3: ¿Sabe cuál fue el último gol de James con la camiseta de Colombia?
0: No.
3: Contra la selección argentina.
4: Me imaginaba.
3: Para la eliminatoria, 2-1 en el mes. Pero la verdad, es un hito. Es una información, 2-1 fue el último gol de James, goleador en 2014 en Brasil.
2: Un jugador de selección.
4: ¿Y cómo terminó,
2: ¿no?,
4: ese partido, Sammy?
3: 2-1 creo que ganó Argentina, me parece.
4: Ah, bueno.
3: Pero fue el último gol.
0: Estamos hablando de James.
3: Por eso, está.
0: Se va un grande. En un ratito lo escucharemos también. Ustedes conocen la frase, ¿no? No aclares que oscurece.
4: Sí. Claro, obvio.
0: Hubo tanta polémica alrededor de del gol del Manchester City, que valió el triunfo frente al Manchester United, que hoy no le quedó más que hacer públicos los audios entre el árbitro y la gente del VAR. No aclares que oscurece. Una vergüenza lo que pasó. Se olvidaron por completo de revisar la posición, la intención de jugar la pelota del jugador que estaba adelantado.
4: Pero es lo que sospechábamos todos, Andrés, es solamente ponerlo. ¿No?
0: Está bien, pero esta confirmación rosa no hace más que ratificar lo que yo pienso. Están preocupados. Aparte, yo escucho esas conversaciones y me vuelvo loco, pero loco me vuelven.
3: Imagínate el árbitro, ¿no?
0: Pero además, a ver, ¿vieron que hoy también hay distintas redes sociales que hacen públicas por ahí la conozco yo porque a mí me gusta mucho la aviación, la conversación entre la torre de control y los aviones, que uno no entiende nada porque es un lenguaje muy complicado, pero es muy técnico,
3: sí,
0: ¿no? Aproximación, vuelo tal, número tal, baje a 1500 sí, pies, que esto, que lo otro, y después el tema de los vectores, la pista.
3: Muy relajado.
0: Sí, sí.
3: Muy relajado. Nadie.
0: Pero estamos hablando del aterrizaje de un avión. Claro. Estos tipos del VAR
3: gritan.
0: No gritan. En Inglaterra no.
3: En Inglaterra no.
0: No, pero además hay todo un idioma propio. Denme la cámara 4, la 5, la 6, la 7.
3: Ah, bueno.
0: A ver la posición del pie. A ver la posición de esto. No.
4: Ahora.
0: Basta con esto. Miren, abran la cámara de Sammy, por favor. ¿Saben lo que sigue siendo? No,
4: fulbo.
0: Para acá.
4: ¡Fulbo!
3: Sí, bueno,
2: es cada vez menos fulbo, Es cada vez menos fulbo. En para todo, mí el gran perjuicio que le ha ocasionado el VAR al fútbol, yo, saben ustedes, era probar en los inicios, hace rato que cambié de religión, el mayor daño para mí es lo que ha distorsionado la esencia del juego. Es decir, estamos hablando de unas cosas que ni siquiera son parte del deporte. Si unos tipos miraron bien con monitor, si se fijaron, es de sentido común lo que pasó allí. Era algo que debieron haber observado los árbitros en la cancha.
0: El juez de línea, ayer teníamos la duda, el juez de línea, lo que está cobrando es el fuera de lugar de Haaland. Porque se escucha el juez de línea decir, es Haaland.
3: Y se olvidaron de Enzo.
0: Se olvidaron de Enzo. Pero bueno.
3: Ahora, ¿y quién le devuelve los tres puntos? Porque el partido terminó 0-1.
4: Ahora, queda claro que fue un error humano, que fue un terrible error humano, pero fue un error humano. Que pasa en todas las profesiones también. Tampoco lo condenemos y digamos que es el fin del mundo porque hubo un error humano, porque claro, fue en un partido que estaba que lo estaban viendo millones de personas, pero tiene hay errores humanos, está bien, pero hay errores humanos en todas las profesiones. ¿Se acuerdan cuando a Mbappé le hicieron una resonancia magnética en la rodilla equivocada, creo que fue? Y bueno, fue un error humano, ¿no? Pero se amplifican.
0: Pasa demasiado a menudo.
4: Claro, pero se amplifican porque son en partidos muy importantes y obviamente lo vio el mundo. Pero digo,
0: se amplifica, Rosa. A ver, error humano.
2: Éramos más tolerantes al error humano.
4: Pero fue un error humano.
0: Solo tecnología.
2: Solo humano. Claro. Ahora con la tecnología.
4: Pero hay que acostumbrarse a la tecnología.
0: No,
4: porque la tecnología nos pasa por arriba. Pero nos pasa por arriba.
0: Entonces, pidiendo que nos acostumbremos a que un médico se equivoque de rodilla cuando tiene que hacer una resonancia operación.
3: O que deje el bisturí dentro del cuerpo, tampoco.
4: Solamente digo que es un error humano y que esas cosas pasan en la vida, que es parte de
3: pero el pecado no hace...
4: Pero ustedes están desterrando el barco.
2: No ha mejorado la esencia del juego.
3: Todo lo contrario.
2: Para mí la distorsionó.
0: Bueno, me quedo en Inglaterra un segundo. A usted que le gusta ver a veces el vaso medio lleno y a veces medio vacío. ¿Cuál quiere que le dé? ¿El vaso medio lleno o el vaso medio vacío?
3: Vacío.
0: ¿Vacío? Perdió el Tottenham. Otro partido más.
3: Pobre de Serbia. Se siente en pasos.
0: Liverpool lo eliminó de la Carabao Cup. ¿Quiere el vaso medio lleno?
3: ¿De Serbia se queda?
0: No. Hizo un gol. Primer gol en lo que va del curso, de Liga Premier.
3: Eso no lo sabe.
0: Y Carabao. No lo salva. En cualquier otro lado estaría echado ya.
3: ¿Cuál?
0: ¿No?
3: Hace rato.
0: Sí.
3: ¿Cómo se sienten pasos con Martín Anselmi también en el Elche? Más allá que haya estado a 7 minutos, siete minutos de empatar al Madrid.
2: Dos puntos tienen en 6 partidos.
3: Exacto. Y bueno, por más que sea amigo el representante y su representante también, el dueño del equipo, ¿no?
4: Pero es el Elche también, ¿qué quieren? Que sea campeón.
2: ¿Cómo era el representante en este caso para negociar la indemnización?
0: Otro equipo.
4: No jugó tan mal.
2: No jugó tan mal.
3: No, sí lo vimos, por eso.
4: Y bueno. O sea, perdió con el Madrid y estuvo a punto de.
3: Lo hablamos con Daniel Andrés. Cuando se va, como se fue de Cruz Azul, le cayeron
2: las 7 plagas de Egipto, sí.
3: Fracasó en todos los lados donde ha ido Anselmi, que se baña en rude el hombre.
0: Sí.
3: Que fue mal en todas.
2: No dirigió un torneo completo. En ningún sitio.
3: No, por eso. No cayó la calaca.
0: Sí. Yo creo que no llegó ni a la mitad de un torneo.
2: No, la maldición se metera.
0: Lo echaron después del Mundial de Clubes.
4: Por ahí está eligiendo mal.
3: En Brasil estuvo. ¿No?
2: En Brasil estuvo.
3: Ganó bien, pero bueno, así le fue. Elche y después en México México no volvió.
2: No.
3: No vuelve más.
2: México lo tiene complicado.
0: No, en México no vuelve más.
3: No vuelve más.
0: Hubo mucho fútbol, ya le contamos. Hay mucho fútbol esta noche. Muy nervioso.
4: ¿Qué hacemos? Y se entiende.
3: Tranquilo, mañana vemos.
4: Morumbi. Hay que resistir ahí, ¿eh?
0: Hay que resistir. Hay que resistir. A toda costa hay que resistir.
2: Estadio mítico, ¿no? Estadio mítico en la historia de Boca, además.
3: Don Morumbi.
0: ¿Cómo?
3: En la buena época.
0: Para mítico, para bien.
3: En la buena época de Boca. Esto es un remedio, no me va a decir.
0: Es Boca. Como dijo el Tano de Rossi, cuesto es Boca. Y es Boca en el Morumbí. Y el Morumbí tiene ese, qué sé yo, ¿vio? Se lo estaremos contando todo.
3: Como el Bernabéu. ¿Sí?
0: ¿Por qué no nos vamos un poco a la...
3: a la pausa?
0: A la pausa, sí.
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0: Cuando despedíamos el show, Cruz Azul tenía problemas con el avión. Habíamos dicho que había salido el charter, pero solo con la utilería.
3: Y los directivos.
2: Claro.
4: Muy importante.
3: Por delante.
0: Pero siempre. Una pregunta, si fueron los directivos y la utilería, ¿por qué no pudieron viajar los jugadores?
3: Porque eran más, me imagino, no sé.
4: Supuestamente.
0: ¿Ya llegaron a Miami?
3: Ya están, sí, el partido es mañana.
0: Sí, claro, bueno. Pero digo...
4: Era más importante que lleguen antes los jugadores, al menos algunos, ¿no? La mitad.
3: No sé cómo habrá sido la logística, la verdad. Desconozco la logística de Cruz Azul, pero...
0: Bueno, ¿cómo es? Se juega la Campeones Cup. Es decir, el campeón de la MLS, Inter Miami, contra el campeón de México, Cruz Azul. no es un torneo que esté homologado por ninguna confederación. No le dará, a ver, quien lo gane se podrá decir que Messi sumó un título más.
2: Sí, claro. ¿Sí?
3: Está sí. La copa.
2: Es un título, sí.
3: Está la copa, sí.
4: Llena la vitrina. Y
0: pero si no, obvio. Es oficial.
4: Pero bueno, ocupa un lugar en las vitrinas, ¿no?
3: No te da clasificación a nada y están clasificados todos a la Canca Champions. Está,
0: es... Bueno, Luis Suárez habló de este tema y de esto que estamos debatiendo aquí. Si importa o no importa, o cuánto le importa a los equipos y a los jugadores la Campeones Cup.
12: No, nosotros lo afrontamos como una final, es una final. Después, como lo decís vos, las redes sociales hoy en día hacen mucho daño. Capaz que nosotros perdemos mañana la final y van a decir, perdí una otra final más que pierde Messi, Suárez, De Paul, Inter de Miami, otra final que pierden con grandes jugadores. La ganamos y esa copa no vale. Lo mismo cuando haces tres goles. Y es fácil hacer goles en la MLS, es fácil, así, Rengo. No haces dos partidos, es un desastre este jugador. Al fin y al cabo no puede ni jugar ni en la MLS, te dicen. Y lee la crítica hoy en día, lo que más vende va a vender la crítica, siempre. Y siempre hay que recalcar eso, que es lo que más vende. Nosotros somos profesionales y el partido de mañana lo afrontamos como una final, que es una final para nosotros, es un trofeo muy importante, lo merecemos porque ganamos la MLS el año pasado, Cruz Azul hizo su propio mérito en México y hay que afrontarlo, los dos equipos lo van a afrontar como lo es una final y un lindo espectáculo para los que estén presentes y para los que lo miren.
0: Es verdad.
2: Así muy bien, será. Es lo que tiene que decir, además.
4: Se sacó el cassette, ¿no? Además.
0: Muy bien.
3: Y además es el debut del técnico.
0: Sí, pero una pregunta. Cuando hace la referencia a los goles así, Rengo, dijo, ¿se refiere a
2: él mismo?
4: A él, claro. Claro, ¿sí? Por el problema de la rodilla.
2: Por el problema de la rodilla, claro.
4: Claro.
2: Ahora, hace rato que esto de hacer goles en la MLS es fácil. Digo, Messi metió 8 en el Mundial, ¿no?
0: Es Messi.
2: Si fuera es fácil para el que lo sabe hacer. No es fácil para todo el mundo.
4: Pero son cosas que se hablan en el medio y lugares seguramente lo deben comentar los jugadores entre ellos también, ¿no?
3: Por 1000%. Tal claro. Cual. Y, uh-huh. Y gente que no ha visto ni 5 minutos de un partido de la MLS, que no sabe cómo es. O sea, que tiene el sentido de que era la liga de hace 30 años que venían los jugadores a retirarse. Uh-huh. Graso error.
0: Cristian El Gili González ya tiene la visa. Entrenó, supuestamente, una vez al equipo.
3: Oye.
0: Supuestamente. Seguramente de lejos veía cómo estaba todo y mandaba, digamos, por correspondencia, no por telegrama, las indicaciones.
4: Que ordene la defensa, por
0: ahora, favor. Mientras nadie veía.
2: Nadie hacía nada de lo que le decía Kili, ¿eh?
3: No.
2: Hoyo hizo la suya.
3: Ahora, pero sí se manifestó con el tema, sobre todo, de la defensa. Porque ha visto todos los partidos ahora.
4: Está el problema.
3: Porque hace 4 semanas y media definió toda esta situación y estuvo, dice, parado, agarrando el techo de la casa viendo los partidos.
0: ¿No estuvo presente en las canchas mientras?
3: No se puede.
0: No, bueno, ¿por qué? Si uno entra con
3: pero vio cómo es acá, no.
0: ¿No? Bueno, habló hoy en su primera rueda de prensa oficial.
17: Hay cosas en el fútbol que no se pueden describir con palabras. No son sensaciones únicas. Yo creo que me siento una persona privilegiada, bendecida de tener esta oportunidad de tener la relación que tengo con Leo que es fantástica. Yo lo adoro, él lo sabe y bueno, y eso hace todavía que sea mucho más especial este momento. Entonces poder estar con él, compartir situaciones como con los grandísimos jugadores que tiene este plantel, la verdad que como entrenador me siento pleno. Ahora obvio que esto está buenísimo, pero bueno, hay que trabajar y Dios quiera mañana poder arrancar bien y ganar el campeonato.
0: Queda claro que se conocen, se quieren mucho, lo acaba de decir.
3: Contó la anécdota, Andrés, de cuando debuta Messi, que lo expulsan, uh-huh. Que él se acerca, digamos, como jugador de experiencia, abrazarlo, apoyarlo, dijo, vas a tener muchos más partidos, y es interesante, ¿no? Porque él en Boca jugó con Maradona, uh-huh. Obviamente en selección con Messi, ahora va a tener la oportunidad de dirigirlo, es decir, vivió lo mejor de los dos mundos. mundo con los dos extraordinarios jugadores argentinos.
0: Sí, quiero agregar el tema de esta cercanía, de esta amistad que tiene, porque también la tenía Javier Mascherano. A mí me encantaría saber cómo quedó esa relación. Y yo pregunto si esta tesis tuya o esta postura tuya, Daniel, de defender los goles que uno hace en la MLS que se trasladaron luego a la Copa del Mundo de Messi, por ejemplo. Si Kiri González llega acá por méritos propios o porque en definitiva quien lo termine contratando con el aval de Messi, queda claro, piense que es la MLS.
2: A ver, está aquí por el consentimiento de Messi, eso está claro.
0: Sin duda.
2: Es que, de hecho, él mismo lo dijo, que Messi lo había llamado.
3: Él lo invitó. Él mismo lo dijo.
2: Él mismo
3: me invitó.
2: O sea, y muchos jugadores han dicho también, Messi me llamó. Es decir, todo se hace con la connivencia de Messi. Lo que pasa es que a mí me da una sensación de que los que llegan, este discurso de Kili González se lo escuchamos a Mascherano, se lo escuchamos a Ángel Guillermo Hoyos, ¿no? Que es con aquella cuestión de la adoración por el ídolo, que me parece muy bien, incluso por el amigo que en algún caso fue. Pero Messi quiere competir, Messi quiere ganar partidos. Una vez que arrancan los partidos, se empiezan a dirigir, la relación se puede resquebrajar porque él no quiere que lo estén alabando, él quiere un entrenador que los ponga a ganar. Si no gana partidos, la relación se va a romper.
4: Pero si él decide, justamente, o es parte de la decisión de qué técnico viene a dirigirlo, me parece que sabe que eso puede ocurrir. Y por algo, yo creo que el Inter Miami está mostrando una tendencia a la hora de elegir técnicos, que empezó con Mascherano cuando el dueño del Inter Miami, el señor Jorge Mas, nos dijo justamente, abiertamente, que lo habían elegido a Mascherano por su buena relación con los jugadores, especialmente con Messi. Después, bueno, viene Hoyos y ahora viene Kili González. O sea, esta tendencia se repite y sigue ocurriendo. Quiere decir que Messi por ahí está previendo eso, está preparado para manejar la relación desde la amistad y también desde lo futbolístico, digo yo, ¿no?
3: Es el séptimo técnico, si contamos el interinato de Javi Morales cuando lo despiden a Neville. Antes que llegue Messi estaba el atornado Diego Alonso, después el inglés Phil Neville, amigo de David Beckham. Javi Morales, un interinato. Cuando llega Messi, llega el Tata Martino, llega Javier Mascherano, llega Ángel Guillermo Hoyos, que no dejó, digamos, al cual se le quitó la etiqueta de interino, porque esto nos lo dijo la propia organización.
2: Oficializado.
3: Sí. Y ahora llega Kili González. Son cuatro técnicos de la era Messi.
2: Antes Ángel Guillermo Hoyo, traído también por el entorno Messi como director deportivo del Inter Miami.
3: Correcto.
2: Ese era su cargo antes de
3: ser técnico. Y no se va del club, ¿ah? Queda dentro de la organización como institucional.
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19: La sede para la ceremonia de la entrega del Balón de Oro en este año 2026 será en Londres, Inglaterra, en el London Palladium, en homenaje a Sir Stanley Matthews, el primer ganador de este galardón. Será la primera vez que la ceremonia sale de Francia. La noche del 26 de octubre tendrá algunas horas diferenciadas en España a las 21 horas, en el Reino Unido a las 20 horas, en México a las 13 horas, en Argentina a las 16 horas, en Estados Unidos algunos favoritos: Mbappé, Dembélé, Vini, Jamal, Carabasquelia, Michael Olise, Ferran Torres, entre otros. En el minuto de fútbol de primera les habló Quique Lanza.
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0: no sé si no hay tema para tocar. Si la prensa quiere generar titulares. Pero a todos le preguntan, por el Balón de Oro.
1: En Europa.
0: Sí, es verdad, en Europa.
1: Hoy al Kili González no le preguntaron nada de eso. Cuando Messi es uno de los candidatos y en esta mesa creo que todos hemos dicho que tiene o podría ganar.
0: Bien, le preguntaron al Hansi Flick, técnico del Barcelona, alemán él, sabe usted, de las declaraciones de Lamine Yamal, que dijo que quiere que él merece ganar el Balón de Oro. Las declaraciones de Lamine no es necesariamente lo que yo preferiría, pero es lo que él hace. Siempre he dicho que tiene una gran confianza en sí mismo. Quiere el Balón de Oro.
2: Y hay una campaña orquestada desde el Barcelona, de su representante Jorge Méndez, para influir en el voto periodístico. Esto lo dijimos ya hace un par de días.
1: Igual que
2: lo
1: mismo que hizo Mbappé.
3: Claro. Pero su técnico no está de acuerdo, claramente.
2: No, no está de acuerdo en que él se autoproclame y tiene toda la razón.
0: ¿Cuándo terminan las obras del Camp Nou?
2: Finales del año que viene.
0: 28. Va a estar terminada para la final de Champions, porque le dieron la final de Champions el 29.
1: El 29, sí. El 29,
0: todo. Bueno, pero con la palanca y la deuda que tiene, tiene mucha deuda el Barcelona.
2: Sí, pero un año antes está silenciado ya, ¿eh?
1: Ahora, tiene tiempo, un año antes será en Múnich, hoy definido por la UEFA, la final de la Champions.
2: Con capacidad para 105.000 espectadores el estadio.
0: ¿Y antes cuánto tenía?
2: 98 fue la última asistencia antes de la remodelación. Llegó a tener 120 antes de el tema este de todo sentado.
1: Menos que en Marruecos.
0: Sí. O sea, tenía 98 y va a terminar teniendo
2: 105, una cosa así.
0: O sea, 7.000 personas más.
1: Sí. De Casablanca va a tener
0: 105. Pero todo cerrado 3 años.
2: Y techado, además.
3: Ah. Pero más moderno, porque necesitaba una renovación, realmente estaba feo.
1: Por eso quieren que sea la final del 30. En Casablanca van a construir un estadio de 110.000 personas.
3: Uy, qué lío con eso.
1: Para la final del tren.
2: En Rabat.
3: Qué lío.
1: Que no está en Rabat, en realidad está a 40 kilómetros, ¿eh? Está en el in between. No es así nomás,
0: ¿eh? Amanecerá y veremos. ¿Dónde es esa final? Falta mucho. Le preguntaron al Cholo Diego Simeone. ¿Julián Álvarez está en la lista larga?
1: No.
3: Sí, sí.
1: En la lista larga. Ah, no, no está en la convocatoria.
3: Ah, bueno. No, en la lista alucinado. Del Balón de Oro.
1: Bueno, pues tiene una sobrecarga el hombre, segundo partido que se va a perder mañana.
0: Sí. Pero está en la lista larga del Balón de Oro. Y
3: sí,
0: está. Y le preguntaron a él quién debería ganar el Balón de Oro.
4: Me quiero salir un poco del guión del partido. El otro día hablaba Lamine Yamal y decía que cree que él y Mbappé son los mejores futbolistas que hay ahora mismo en el mundo, y se está hablando mucho ahora del Balón de Oro. No sé qué opinas tú de quién es el mejor futbolista del mundo y quién crees que merece ese Balón de Oro esta temporada, que hay mucha duda. Gracias.
5: Messi, sin ninguna duda, después del Mundial que hizo, con la edad que tiene, ninguna duda, Messi.
1: Se le dejaron de taquito. ¿Qué va a decir Simeone? Vinicius.
0: Julián Álvarez.
1: No, señor.
0: Messi. No deja todos de llamarme sabemos. La atención el fútbol globalizado, aquellos que estaban viendo, que están viendo el video de lo que dijo Simeone en conferencia de prensa con la camiseta de entrenamiento que tiene la publicidad de Visit Ruanda, y detrás había donde estaban todos los sponsors, entre ellos Riyad Air. Entrenamiento que tiene la publicidad de Visit Ruanda, y detrás había donde estaban todos los sponsors, entre ellos Riyad Air. Oh,
1: sí. Todos.
2: André. Ahora, los argumentos Simeone son los que dimos nosotros acá.
1: Tal cual.
2: El gran mundial que hizo, la edad que tiene, fue campeón de la MLS, eso no lo dijo, pero es parte del expediente que tiene Messi para obtener su candidatura, ¿no?
1: El ombligo, ¿veo?
0: ¿Usted que tiene todos los datos ahí a mano? No,
1: ¿de qué?
0: Busque ahí la manzanita. Busque. Agárreme el teléfono. Pues le tengo que preguntar una fecha. Ya me está empezando. Mire, estoy empezando a entusiasmar con esta posibilidad.
1: 26 de octubre.
0: Es lunes. Ese fin de semana, ¿tiene partido Messi? Igual se toma el avión y llega el mismo día.
2: Sí, ¿no? Hay partido. Bueno, hay partido.
1: Pero juega sábado regularmente. Es muy poco los partidos. 26, este domingo ya.
3: Llega perfectamente. Llega
0: pero el 24 de octubre, ¿es fase regular todavía?
2: Sí, fase regular, sí.
0: Sí. ¿Y dónde juega? Búsqueme, por favor. Estoy interesado.
1: Juega sábado, porque...
3: en la costa este, ¿no?
1: Salvo ahora, este fin de semana, siempre juegan sábado.
0: ¿Tanto tiempo?
1: Esto es 26 de octubre, ¿no?
0: 24, si busque la fecha del 24.
3: Claro, el sábado 24.
0: Todavía falta. O domingo 25.
1: Seguimos hablando de esto.
0: Y vamos a seguir hablando. Estuvimos 4 años hablando de
1: esto. Juega en New Jersey.
2: Pero ojo que vuelve a jugar el miércoles, ¿eh? Juega el ese sábado. El premio es el lunes y vuelve a jugar el miércoles.
0: No hay problema.
2: Vuelve.
3: Sí, llega.
0: Porque más le va a poner el avión privado para ir.
1: ¿Para qué? Si él tiene el suyo.
0: ¿Y el no, porque es... lo pone de tapa.
1: ¿Cómo es? No están los tres, porque yo lo escuché a Lautaro Martínez y digo, no van los 30, no, como va el 11 no, titular, no esto van. No.
0: El otro día, ¿se acuerdan que estuve el año pasado en Londres, en París? No, los 30 no estaban seguros.
1: ¿Eso era de Best o no?
0: No.
3: Ni siquiera van los tres, que los tres finalistas, acuérdense lo de Vini, ¿no? Cuando saben que no.
0: Sí,
3: que no,
0: pero me acuerdo que estaba Arne Slot, que no recuerdo que haya ganado nada, estaba Van Dijk, que creo que estuvo en un equipo ideal. Sí. Había, pero los 30 no estaban seguros. Seguro que no estaba. Dembélé, que lo ganó, sí estaba. Yamal estaba.
1: ¿Pero cómo es? O sea, te avisan. Estos son los tres, la terna. ¿Cómo es la cosa?

0: Seguramente el ganador ya lo sabe.
1: Es como los Oscar, claro, que te ponen en la segunda fila, en la primera fila, sabes que va a ganar todo, está todo muñequeado, ya está.
0: No, muñequeado no está.
1: Ya está listo, hombre. De una
2: bueno,
1: semana
2: que le avisen antes, no está tan mal que le avisen antes si ganó o no ganó.
1: Debería ser el sobre cerrado, lacrado.
2: Eso no es estar muñequeado. Le avisan un día antes.
1: Lacrado, hombre.
0: A Vini le avisaron la mañana de.
3: Y bueno, por eso
2: no fue.
3: Y no fue la organización el que le avisó, eso fue una cuestión que se filtró.
1: Un sapo, ¿sí?
3: No fue una información.
1: Exactamente, oficial. Un topo.
2: Siempre hay uno, sí.
1: ¿Y vio?
0: Bueno, lunes 26 de octubre es la cita. ¡Atención! 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
0: Hoy ganó el Génova de Italia la Copa Italia, en la Copa Italia. Gol otra vez de Johan Vázquez, que está suspendido para el partido contra el Parma de la Liga. Esperamos por la convocatoria también de Rafa Márquez y queremos echarle un vistazo a la actualidad de los futbolistas mexicanos en el extranjero para ver quiénes están teniendo minutos de juego. El que más, obviamente, Johan Vázquez. Raúl Jiménez, que volvió y es gran figura en el Wolverhampton. La Hormiga González ha jugado lo suficiente, 5 partidos. Edson Álvarez, 74 minutos apenas. Santiago Jiménez, 41 minutos en 2 partidos.
1: Acaba de llegar, ¿no? El Porto.
0: Sí. Hidalgo, estamos hablando.
3: Hidalgo de, ya no cuenta, ¿eh?
0: No, Fidalgo no cuenta. Padilla, no. Obedo Vargas, Julián Araujo, que está obviamente operado de un muslo, también está out, pero Obed, en algún momento.
1: Mago comienza al Sevilla, ¿no?
0: Sí. Y bueno, esa es la realidad.
1: Bueno, pero no será la primera vez, Andrés, que algún seleccionador convoque a los jugadores que no tienen minuto de competencia en sus equipos.
0: No,
1: ¿eh?
0: No.
1: Mismo Vasco lo hizo en el para el Mundial también, así.
0: Raúl anunció que sigue, ¿no? Nunca dijo que se va. O sea, Raúl va a estar. La Hormiga también va a estar.
3: Claro. Sí, claro.
0: Además son 4 partidos muy pegaditos, con muy poco tiempo de recuperación. Sí. ¿No?
1: Tienes que cambiar bastante. Sí. Tienes que cambiar.
0: Bueno, Raúl va a estar. Todos estos que nombramos van a estar. Sin lugar a dudas. Se va seguramente a destapar con alguno que él y su cuerpo técnico entienden merecen estar.
3: Sí. Salvo el primer partido donde tiene la limitación esta de los 2 jugadores por club, a partir del segundo partido. Yo creo que vamos a ver muchos jugadores de Chivas otra vez.
1: Sandoval, por ejemplo.
3: Sí. Lo ha ganado.
1: Goleador desde que se fue la Hormiga, totalmente. Y a lo mejor alguna novedad en la portería, ¿no? Más allá de. Bueno, Malagón ya está en condiciones. O sea, Malagón, si bien es cierto, no ha.
3: Estuvo en el banco el otro día.
1: Correcto, ya está a la par trabajando con el equipo. Sí. Por ahí tiene minutos
3: de competencia. Hay que ver qué tipo de arquero quiere, ¿no? Tampoco es que haya mucho para elegir, yo sé.
1: ¿Tú dices qué? Para jugar con los pies.
3: Sí.
0: Y Malagón sí, sin ritmo.
1: No, claro.
0: Distinto, ¿no?
1: Capaz ahora no, la de noviembre, ¿no? Pero
0: claro.
1: Que tenga ritmo en América.
0: En noviembre ya es oficial, Liga de Naciones.
1: Claro,
3: Liga
1: ¿no?
3: Liga de Naciones, sí.
1: Pero va a tener seguramente minutos con Almada en América, ¿no? Malagón.
0: Claro. Bueno, estamos.
3: Que anda muy bien Costa, perdón, Andrés, ¿eh? Sí. Anda muy bien Costa, yo no
0: pero
3: sé.
0: ¿Pero qué edad tiene?
3: No digo para la selección, digo América. Pensando en Malagón. Yo no sé si va a quitar al arquero que le está rindiendo el nivel que está, ¿no?
0: Ya. Bueno, México, el debut de Rafa Márquez será contra Colombia.
1: Bravo.
0: Por fútbol de primera estaremos en Baltimore. Ya hay más de 55.000 boletos vendidos, me decían el otro día, aparentemente. Casa llena. En Baltimore.
1: Y se va a llenar
2: es
1: todo.
2: Es un partido atractivo, ¿no?
1: En New Jersey, Colombia. Después el segundo contra Perú, se va a llenar. Tenemos más de Patterson, está. Ahí sí va a ser 50-50, mira.
0: Es lo que le iba a decir, ahí va a ir mucha gente.
1: Está Patterson ahí al lado.
0: Claro, pero ¿y el peruano todavía? Digo, no, pregunto por usted,
2: la selección,
0: ¿no?
2: Claro, esa es la
1: el
2: pregunta.
1: Peruano que vive en los Estados Unidos, claro que sí, es el sentido de pertenencia. Totalmente así.
0: ¿Y usted por qué no entonces?
1: Ilusionado. ¿Por qué? Yo no soy aficionado. Yo veo de otra manera la selección. No, yo deseo que le vaya bien a Manu Menezes.
2: Todos somos aficionados.
1: Por varios motivos.
2: Equipos. ¿Cómo no, Sammy? Hay que corregir eso.
3: Yo estoy con Sammy.
1: Hay 2 técnicos brasileños que fueron al Mundial, clasificaron al Mundial con Perú. Este puede ser el tercero. Ya Didi y Tim.
3: Digo, yo estoy con Sammy, yo tampoco soy aficionado de Perú.
0: Claro, de Perú.
1: Igual que la Vinotinto usted, claro. O sea, está bien. Hay que verlo objetivamente, crítico cuando se debe hacer las cosas.
0: No digo lo contrario, solo que digo, usted es peruano de nacimiento,
1: no, obvio.
0: Perú en el corazón.
1: Totalmente, y me gustaría que le
0: saludo
1: vaya bien.
0: Saludos a toda la gente en Centroamérica hablando de,
1: ah, sí.
0: De patria.
1: ¿Qué le se llevó acá también?
3: Ah, ¿verdad?
0: ¿Cómo?
3: Día de Honduras, lo vino a celebrar acá.
0: Claro. Y la convocatoria. Verdad. Vamos a traerlo aquí que para
1: la convocatoria. Nations League ahora ya comienza para los equipos centroamericanos.
0: Ya hay convocatoria.
1: Ya hay convocatoria de Honduras, hay convocatoria de El Salvador, hay convocatoria de Guatemala.
0: Entonces convocamos a Quique Lanza para que la analice.
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15: Jonathan Gómez también anotó en Europa este fin de semana, registrando además su primer gol con su equipo en la Bundesliga 2. Lo platicamos en el minuto de fútbol de primera.
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15: El mexicoamericano Jonathan Gómez anotó su primer gol con su equipo, el Wolf Osnabrück, en la Bundesliga 2. A pesar de anotar, no pudo evitar que su equipo cayese ante el Hertha de Berlín 1-3. A pesar de todo, no deja de ser importante la anotación, pues es la primera vez que Gómez registra un gol en su carrera en Europa, específicamente en Alemania. Otros mexicanos que anotaron fue Raúl Jiménez, Santi Jiménez, Johan Vázquez y Armando León, que hizo doblete con su equipo. En el minuto de fútbol de primera les habló Miquel Ángel.
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0: Hay convocatoria de las selecciones centroamericanas que en esta fecha FIFA van a jugar ya Nations League, buscando llegar al Final Four. ¿Cómo te va, Quique Lanza?
21: ¿Qué tal, Andrés? A Daniel, a Sammy, a toda la audiencia.
0: Su bandera, su bandera.
21: 15 de septiembre.
0: Felicidades.
21: 205 años.
0: ¿Qué ambiente hay con el técnico español Molina en Honduras?
21: Más que todo por lo que pasa hoy, Andrés, con los técnicos españoles. Como una moda, ¿no? Como que les va bien. en la Champions es campeón español, en Inglaterra en Premier también, en muchos lugares en el mundo hay mucho técnico español campeón, y esa escuela que te hace jugar diferente, más que toda una moda, pero no
0: es tan... Te olvidaron en la FENAFU que esos técnicos que son campeones de Europa tienen la plantilla más cara del mundo, ¿no?
3: Hay españoles. Porque españoles,
21: ¿eh? Porque dicen que Francis Muñoz trabajó en la Federación Española,
0: es todo muy lindo.
21: Molina y todo.
3: Pero Molina no dirigió ninguna parte.
21: No ha dirigido en ninguna parte. Entonces, desde mi punto de vista, a mí me parece que no tiene ni pies ni cabeza hoy por hoy. Convocó

0: habrá que esperar, ¿no?
1: De los dos partidos con Jamaica, es uno allá y uno acá, y uno en Tegus.
0: Uno en Tegucigalpa y uno en Kingston.
1: Ya, ¿y el de Martinica?
0: Ese es de local. Y el otro es de visita.
1: O sea, de los 9 puntos tiene 6 jugando de local.
2: 6 de local, sí.
1: ¿Y cómo es el formato? Ayúdame, tiene que... ¿Es un triangular? ¿O cómo es el formato?
0: No, lo tengo
1: presente, la verdad.
0: Mira que es un formato extraño. Enfrenta dos veces a Jamaica.
1: Sí, es tipo... como hacen en la Champions, ¿no? Bueno, sí. En realidad en la Champions se enfrentan una sola vez, pero... Que...
0: Más o menos parecido como al sistema suizo, ese que le llaman. Bien difícil es.
1: ¿Pero cómo hace para avanzar a la siguiente ronda? ¿Qué tiene que...? O sea, si pierde uno de los tres, ¿qué pasa? O si pierde dos de los tres,
0: queda afuera.
3: Será que el que gana el grupo, ¿no?
0: El que gana el grupo es el que pasa.
3: Claro.
0: ¿Por qué?
1: Pero que es un... No entiendo este tema del grupo. Es un grupo, es un grupo de tres con...
3: De cuatro, ¿no? ¿No son cuatro?
0: Sí, pero va a la Final Four, o sea, pasa uno.
1: No, no, es un grupo de tres. Es no, Martinica, es de cuatro. Y Jamaica.
0: Es de cuatro.
3: Martinica, Surinam y Jamaica.
0: Honduras, sí, son cuatro. Son cuatro.
1: Perdón.
0: Son cuatro.
1: Me olvidé. Perdón.
0: El tema es que te toca enfrentar al más difícil dos veces, ¿no?
1: Claro.
0: ¿Por qué no te tocó enfrentar a Martinica? Aunque Surinam anda también jugando muy bien, lo demostró en la serie eliminatoria.
2: O sea que Surinam y Martinica juegan dos veces. Esa sí, es la lógica, ¿no?
1: Claro. Bien. Surinam es el equipo que le gusta a usted.
2: Sí, bueno.
1: Le gustaba, León.
2: Estuvo más cerca que varias selecciones de ir al Mundial, ¿eh?
1: Es verdad.
2: Incluyendo la de Sammy y la mía, ¿no? Dijo por eso.
1: Bueno, pero es otra confederación, Chapela. No, tampoco no se autoflagela.
2: Somos vecinos, ¿eh?
1: No, tampoco.
2: Juegan en Centroamérica, pero somos vecinos.
1: Sí, está bien, pero no empiece usted también. Hoy es día feriado en Centroamérica.
0: 15 de septiembre.
1: No sea así. Otra vez vaso medio vacío. Sea feliz, hombre. Ya ves. De ir a la Vinotinto, van 9 de Sudamérica. Ya volvemos.
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4: Muy bien, quedó clarísimo. No me molesten, por favor, que me voy al cine esta noche.
5: No, mentira.
3: Una película de terror.
6: Cine Morumbí se llama, Cine Morumbí.
3: Película de terror, puede ser, ¿no?
5: Morumbinazo, se viene el Morumbinazo.
4: Voy a mutear el teléfono, no quiero que me molesten. Hasta mañana. Mañana estaremos aquí para contarle todo lo que pasa en el mundo del fútbol. Gracias, chau.

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0: Es el adiós a los números 10. Se fue Messi de la selección argentina, pero todavía no se fue del todo, porque hoy la Asociación del Fútbol Argentino anunció que tendrá su partido de despedida. Y se va James Rodríguez, que anunció su retiro de la selección Colombia. Merece y seguro tendrá también su partido de adiós. Tal vez en Curramba, tal vez en el Atanasio Girardot, tal vez en el Campín, tal vez en los tres, porque un grande como James Rodríguez merece un adiós ante su gente. Hoy la AFA anunció que ya tiene rivales. Y sí, son rivales. Bolivia primero, Benín y Burkina Faso. En la próxima fecha FIFA. Y hay convocatoria. El técnico por ahora y solo por ahora sigue. Pero caras nuevas, pocas. Lo bueno es que al rato de conocerse a los rivales, son rivales, Benín, Burkina Faso y Bolivia primero en Córdoba, se supo y se oficializó que Messi el 6 de octubre, apúntelo bien, martes 6 de octubre, se va a despedir de su gente en el Monumental. Aquí estamos en Fútbol de Primera, abriendo el programa de hoy y de todos los días desde los estudios Ford, socio oficial de Fútbol de Primera. Como es la primera fecha post mundial, la verdad ni me fijé ni creo que importe, señor Sami Sadovnik. ¿Contra quién se despide Messi? Si es Burkina Faso o Benín, no me queda claro.
2: Benín.
0: Ni importa, la verdad importa poco.
2: Pero es Benín.
0: Ah. Es obviamente, sí. Será una fiesta, será la fiesta de Messi. También fueron invitados, ya vamos a escuchar de Tapia, pero bueno. Yo decía el día que se conoció la noticia que merece también ser reconocido en todas las provincias argentinas Messi. ¿Cuándo juega su partido? Porque la MLS no para.
2: ¿Cómo estás, Andrés? Saludos a los amigos de Fútbol de Primera. Sí, para beneplácito de los hinchas del Inter Miami y de su nuevo técnico que mañana debuta, Cristian Alberto, el Kili González, en el partido de la Campeones Cup frente a Cruz Azul. Se cruza solamente una fecha de la MLS. Va a jugar Miami visitando a Columbus el 27 de septiembre, al día siguiente del debut de México y de Estados Unidos por Fútbol de Primera. El domingo 27 juega Columbus contra Miami. Uno debe suponer que Messi por lo menos sí estará con el equipo, uno lo supone, y tiene todavía hasta el 6 de octubre para jugar su partido de despedida en Buenos Aires.
0: Bueno, me parece fantástico. Así será, y seguramente por eso no lo convocaron para el primer partido contra Bolivia en Córdoba, y sí para el último de los tres. Rosa Beatriz Sánchez.
3: ¿Qué onda?
0: ¿Cómo le va? ¿Está feliz que va a tener este partido despedido usted como seguidora de la selección argentina y de nuestro capitán?
3: Y yo creo, no estoy feliz porque se retira, pero sí, totalmente merecido un partido de despedida. Hubiese sido ideal que se enfrente a un equipo más importante que a Benín, pero yo creo que básicamente va a ser una fiesta de Messi con su público. Ya dijo la AFA que van a invitar a todos los campeones del 2022 y a su familia. Seguramente la fiesta va a estar previo al partido y post partido, y bueno, el partido es lo de menos, ¿no? Seguramente uno se puso a investigar cosas de Benín ahora, ¿vieron? Porque es un país poco conocido, que estuvo cerca de calificar para el Mundial, estuvo muy cerca. Se lo arrebató Sudáfrica. Sudáfrica en el último, en la última fecha, pero es un equipo que nunca fue al Mundial, que está en el puesto 94 del ranking, o sea que votan, eso iba a decir, votan para el mejor jugador del mundo de la revista France Football, y bueno, tendrán el privilegio de ser testigos inesperados acaso de lo que será la despedida del jugador más grande de la historia del fútbol.
0: Daniel Chapela, se retira también James Rodríguez, anunció su retiro, se va otro de los grandes mediocampistas, como dirían los italianos, uno de los grandes fantasistas del mundo del fútbol. Lo digo así porque hoy vino con la camiseta de la Roma.
4: De la Roma, por donde no pasó James, uno de los equipos por donde no pasó James, porque tuvo un montón de equipos, ¿no? A ver, se va el último gran 10 del fútbol colombiano, que ha producido y muchos futbolistas de esa posición, grandes nombres, grandes jugadores. A ver, yo no quiero ser aguafiestas, pero a mí me parece que en la relación talento-productividad, James le quedó debiendo el fútbol más de lo que se dice, ¿no? Es decir,
0: En líneas generales,
4: sí. Su paso por los clubes, salvo un año en el Madrid, un año en el Porto, de resto fue muy flojo. Chispazos en la selección, un gran mundial en Brasil 2014 y poco más. El hincha colombiano tendrá su manera de valorar, sobre todo el que haya visto fútbol hace más de 40 años, 50 años, para colocar a James en el podio de los grandes. En mi opinión, está por debajo de unos cuantos, incluyendo para mí el que está arriba de todos, que es Carlos Valderrama, el capitán de fútbol de primera.
0: Sin duda, 131 partidos jugó con la selección, 31 goles, fue goleador del Mundial 2014, fue el líder histórico en asistencias y el líder histórico en goles en eliminatoria de la Copa del Mundo.
2: ¿Sabe cuál fue el último gol de James con la camiseta de Colombia?
0: No.
2: Contra la selección argentina.
3: Me imaginaba.
2: Para la eliminatoria, 2-1 en el mes. Pero la verdad, es una. No,
3: es un hito.
2: Es una información. 2-1 fue el último gol de James, goleador en 2014 en Brasil.
4: Un jugador de selección.
3: ¿Y cómo terminó,
4: ¿no?,
3: ese partido, Sammy?
2: 2-1, creo que ganó Argentina, me parece.
3: Ah, bueno.
2: Pero fue el último gol.
0: Estamos hablando de James.
2: Por eso. Ah.
0: Se va un grande. En un ratito lo escucharemos también. Ustedes conocen la frase, ¿no? No aclares que oscurece.
3: Sí. Claro, obvio.
0: Hubo tanta polémica alrededor de la del gol del Manchester City, que valió el triunfo frente al Manchester United, que hoy no le quedó más que hacer público los audios entre el árbitro y la gente del VAR. No aclares que oscurece. Una vergüenza lo que pasó. Se olvidaron por completo de revisar la posición, la intención de jugar la pelota del jugador que estaba adelantado.
3: Pero es lo que sospechábamos todos, Andrés, es solamente ponerlo. ¿No?
0: Está bien, pero esta confirmación rosa no hace más que ratificar lo que yo pienso. Están preocupados. Aparte, yo escucho esa conversación y me vuelvo loco, pero loco me vuelven.
2: Imagínate el árbitro, ¿no?
0: Pero además, a ver, ¿vieron que hoy también hay distintas redes sociales que hacen públicas las... Va, por ahí la conozco yo porque a mí me gusta mucho la aviación. La conversación entre la torre de control y los aviones, que uno no entiende nada porque es un lenguaje muy complicado, pero es muy técnico,
2: sí,
0: ¿no? Aproximación, vuelo tal, número tal, baje a 1500 sí, pies, que esto, que lo otro, y después el tema de los vectores, la
2: pista. Muy relajado.
0: Sí, sí.
2: Muy relajado. Nadie.
0: Pero estamos hablando del aterrizaje de un avión.
2: Claro.
0: Estos tipos del VAR
2: gritan.
0: No gritan. No. En Inglaterra no.
2: En Inglaterra no.
0: No,
2: en
0: Inglaterra
2: sí.
0: No. No, pero además hay todo un idioma propio. Denme la cámara 4, la 5, la 6, la 7.
2: Ah, bueno.
0: A ver, la posición del pie. A ver, la posición de esto. No.
3: Ahora.
0: Basta con esto. Miren, abran la cámara de Sammy, por favor. ¿Saben lo que sigue siendo? No,
3: fulbo.
0: Para acá.
3: ¡Fulbo!
4: Sí, bueno, es cada vez menos fulbo, Es cada vez menos fulbo. Para mí el gran perjuicio que le ha ocasionado el VAR al fútbol, saben ustedes, era probar en los inicios, hace rato que cambié de religión, el mayor daño para mí es lo que ha distorsionado la esencia del juego. Es decir, estamos hablando de unas cosas que que ni siquiera son parte del deporte. Si unos tipos miraron bien con monitor, si se fijaron, es de sentido común lo que pasó allí. Era algo que debieron haber observado los árbitros en la cancha.
0: Y el juez de línea, ayer teníamos la duda, el juez de línea, lo que está cobrando es el fuera de lugar de Haaland, porque se escucha al juez de línea decir, es Haaland.
2: Y se olvidaron de Enzo.
0: Se olvidaron de Enzo. Pero bueno.
2: Ahora, ¿quién le devuelve los tres puntos? Porque el partido terminó 0-1.
3: Ahora, queda claro que fue un error humano, que fue un terrible error humano, pero fue un error humano. Que pasa en todas las profesiones también. Tampoco lo condenemos y digamos que es el fin del mundo porque hubo un error humano, porque claro, fue en un partido que estaba que lo estaban viendo millones de personas, pero tiene, hay una errores humanos, está bien, pero hay errores humanos en todas las profesiones. ¿Se acuerdan cuando a Mbappé le hicieron una resonancia magnética en la rodilla equivocada, creo que fue? Y bueno, fue un error humano, ¿no? Pero se amplifican.
0: Pasa demasiado a menudo.
3: Claro, bueno, pero se amplifican porque son en partidos muy importantes y obviamente lo vio el mundo. Pero digo,
0: se amplifica, Rosa, a ver, error humano.
4: Éramos más tolerantes al error humano.
3: Pero fue un error humano.
0: Solo tecnología,
4: cuando
0: claro.
4: Era solo humano. Claro. Ahora con la tecnología.
3: Pero hay que acostumbrarse a la tecnología.
0: No,
3: porque la tecnología nos pasa por arriba. Pero nos pasa por arriba.
0: Entonces, pidiendo que nos acostumbremos a que un médico se equivoque de rodilla cuando tiene que hacer una resonancia o una operación.
2: O que deje el bisturí dentro del cuerpo, tampoco.
3: Ver, solamente suerte, digo que es un error humano y que esas cosas pasan en la vida, que es parte de la vida.
2: Pero el pecado no hace...
3: Pero ustedes están desterrando el barco.
0: No, tampoco.
4: No ha mejorado la esencia del juego.
2: Todo lo contrario.
4: Para mí la distorsionó.
0: Bueno, me quedo en Inglaterra un segundo. A usted que le gusta ver a veces el vaso medio lleno y a veces medio vacío. ¿Cuál quiere que le dé? ¿El vaso medio lleno o el vaso medio vacío?
2: Vacío.
0: ¿Vacío? Perdió el Tottenham. Otro partido más.
2: Pobre de Serbia. Se siente en pasos.
0: Liverpool lo eliminó de la Carabao Cup. ¿Quiere el vaso medio lleno?
2: ¿De Serbia se queda?
0: No. Hizo un gol. Primer gol en lo que va del curso, de Liga Premier.
2: Eso no lo salva.
0: Y Carabao. No lo salva. En cualquier otro lado estaría echado ya.
2: ¿Cuál?
0: ¿No?
2: Hace rato.
0: Sí, sí.
2: ¿Cómo se sienten pasos con Martín Anselmi también en el Elche? Más allá que haya estado siete minutos de empatar al Madrid.
4: Dos puntos tienen en seis partidos.
2: Exacto.
3: Y bueno,
2: por más que sea amigo el representante y su representante también, el dueño del equipo, ¿no?
3: Pero es el Elche también, ¿qué quieren? Que sea campeón.
4: ¿Cómo era el representante en este caso para negociar la indemnización?
0: Otro
3: equipo. No jugó tan mal.
2: No, sí lo vimos, por eso.
3: Y bueno, o sea, perdió con el Madrid y estuvo a punto de.
2: Lo hablamos con Daniel Andrés. Cuando se va, como se fue de Cruz Azul, le cayeron
4: las siete plagas de Egipto, sí.
2: Fracasó en todos los lados donde ha ido Anselmi, que se baña en rude el hombre.
0: Sí, sí.
2: Que fue mal en todas.
4: No dirigió un torneo completo en ningún sitio.
2: No, por eso.
4: No dirigió
2: la calaca.
0: Sí. Yo creo que no llegó ni a la mitad de un torneo.
4: No, la maldición se metera.
0: Lo echaron después del Mundial de Clubes.
3: Por ahí está eligiendo mal.
2: En Brasil estuvo. ¿No?
4: En Brasil estuvo.
2: Ganó bien, pero bueno, así le fue. Y Elche, y después en México no volvió.
4: No
2: vuelve más.
4: México lo tiene complicado.
0: En México no vuelve más.
2: No vuelve
0: bueno,
2: más.
0: Bueno, hubo mucho fútbol, ya le contamos. Hay mucho fútbol esta noche. Estoy muy nervioso.
3: ¿Qué hacemos? Se entiende.
2: Mañana vemos.
3: Hay que resistir ahí, ¿eh?
0: Hay que resistir. A toda costa hay que resistir.
4: Estadio mítico, ¿no? Estadio mítico en la historia de Boca, además.
2: Don Morumbí.
0: ¿Cómo?
2: En la buena época.
0: Para mítico, para bien.
2: En la buena época de Boca. Esto es un remedio, no me va a decir.
0: Es Boca. Como dijo el Tano de Rossi, cuesto es Boca. Y es Boca en el Morumbí. Y el Morumbí tiene ese, qué sé yo, ¿vio? Se lo estaremos contando todo.
2: Como el Bernabéu, sí.
0: ¿Por qué no nos vamos un poco a la...
2: a la pausa?
0: A la pausa, sí.
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0: Cuando despedíamos el show, Cruz Azul tenía problemas con el avión. Habíamos dicho que había salido el charter, pero solo con la utilería.
2: Y los directivos.
0: Claro.
3: Muy importante.
2: Por delante.
0: Pero siempre. Una pregunta, si fueron los directivos y la utilería, ¿por qué no pudieron viajar los jugadores?
2: Porque eran más, me imagino, no sé.
3: Supuestamente.
0: ¿Ya llegaron a Miami?
2: Ya están, sí, el partido es mañana.
0: Sí, claro, bueno. Pero digo...
3: Era más importante que lleguen antes los jugadores, al menos algunos, ¿no? La mitad.
2: No sé cómo habrá sido la logística, la verdad. Desconozco la logística de Cruz Azul, pero...
0: Bueno, ¿cómo es? Se juega la Campeones Cup. Es decir, el campeón de la MLS, Inter Miami, contra el campeón de México, Cruz Azul. No es un torneo que esté homologado por ninguna confederación. No le dará, a ver, quien lo gane se podrá decir que Messi sumó un título más.
4: Sí, sí, claro. ¿Sí?
2: Está
4: sí.
2: La copa.
4: Es un título, sí.
2: Está la copa, ¿eh?
3: Llena la vitrina. Y
0: pero si no es
3: obvio.
0: Oficial.
3: Pero bueno, ocupa un lugar en las vitrinas, ¿no?
2: No te da clasificación a nada y están clasificados todos a la Conca Champions. Está,
0: es... Bueno, Luis Suárez Linda. Habló de este tema y de esto que estamos debatiendo aquí. Si importa o no importa, o cuánto le importa a los equipos y a los jugadores, la Campeones Cup.
17: No, nosotros lo afrontamos como una final, es una final. Después, como lo decís vos, las redes sociales hoy en día hacen mucho daño. Capaz que nosotros perdemos mañana la final y van a decir, perdí una otra final más que pierde Messi, Suárez, De Paul, Inter de Miami, otra final que pierden con grandes jugadores. La ganamos y esa copa no vale. Lo mismo cuando haces tres goles. Y es fácil hacer gol en la MLS, es fácil, así, Rengo. No haces dos partidos, es un desastre este jugador. Al fin y al cabo no puede ni jugar ni en la MLS, te dicen. Y lee la crítica hoy en día, lo que más vende va a vender la crítica, siempre. Y siempre hay que recalcar eso, que es lo que más vende. Nosotros somos profesionales y el partido de mañana lo afrontamos como una final, que es una final para nosotros, es un trofeo muy importante, se lo merece. Porque ganamos la MLS el año pasado, Cruz Azul hizo su propio mérito en México y hay que afrontarlo, los dos equipos lo van a afrontar como lo es una final y un lindo espectáculo para los que estén presentes y para los que lo miren.
0: Es verdad.
4: Así muy bien, es lo que tiene que decir además.
3: Se sacó el cassette, ¿no? Además.
0: Muy bien.
2: Y además es el debut del técnico.
0: Sí, pero una pregunta, cuando hace la referencia a los goles así Rengo, dijo, ¿se refiere a
4: él mismo?
3: A él, claro. ¿Sí? Por el problema de la rodilla.
4: Por el problema de la rodilla, claro.
3: Claro.
4: Ahora, hace rato que esto de hacer goles en la MLS es fácil. Digo, Messi metió 8 en el Mundial, ¿no?
0: Es Messi.
4: Si fuera es fácil para el que lo sabe hacer. No es fácil para todo el mundo.
3: Pero son cosas que se hablan en el medio y lugares seguramente lo deben comentar los jugadores entre ellos también, ¿no?
2: Por 1000%. Tal claro. Cual. Y gente que no ha visto ni 5 minutos de un partido de la MLS, que no sabe cómo es. O sea, que tiene el sentido de que era la liga de hace 30 años que venían los jugadores a retirarse. Graso error.
0: Cristian El Gili González ya tiene la visa. Entrenó, supuestamente, una vez al equipo.
2: Oye.
0: Supuestamente. Seguramente de lejos veía cómo estaba todo y mandaba, digamos, por correspondencia, ¿no? Por telegrama.
3: Sí.
0: Las indicaciones.
3: Que ordene la defensa, por
0: ahora,
3: favor.
0: Mientras nadie veía.
4: Nadie hacía nada de lo que le decía Kili, ¿eh?
2: No.
4: Hoyo hizo la suya.
2: Ahora, pero sí se manifestó con el tema, sobre todo, de la defensa. Porque ha visto
3: claro,
2: todos los partidos
3: claro,
2: ahora.
3: Está el problema.
2: Porque hace 4 semanas y media definió toda esta situación y estuvo, dice, parado, agarrando el techo de la casa viendo los partidos.
0: Estaba, no estuvo presente en las canchas mientras.
2: No se puede.
0: No, bueno, ¿por qué? Si uno entra con
2: no, pero vio cómo es acá, no.
0: ¿No? Bueno, habló hoy en su primera rueda de prensa oficial.
18: Hay cosas en el fútbol que son, no se pueden describir con palabras, no son sensaciones únicas. Yo creo que me siento una persona privilegiada, bendecida de tener esta oportunidad, de tener la relación que tengo con Leo que es fantástica. Yo lo adoro, él lo sabe y bueno, y eso hace todavía que sea mucho más especial este momento. Entonces poder estar con él, compartir situaciones como con los grandísimos jugadores que tiene este plantel, la verdad que como entrenador me siento pleno. Ahora obvio que esto está buenísimo, pero bueno, hay que trabajar y Dios quiera mañana poder arrancar bien y ganar el campeonato.
0: Queda claro que se conocen, se quieren mucho, lo acaba de decir.
2: Contó la anécdota, Andrés, de cuando debuta Messi, que lo expulsan, uh-huh. Que él se acerca, digamos, como jugador de experiencia, abrazarlo, apoyarlo, dijo, vas a tener muchos más partidos. Y es interesante, ¿no? Porque él en Boca jugó con Maradona, uh-huh. Obviamente en selección con Messi, ahora va a tener la oportunidad de dirigirlo. Es decir, vivió
0: claro.
2: lo mejor de los dos mundos con los dos extraordinarios jugadores argentinos.
0: Sí, quiero agregar el tema de esta cercanía, de esta amistad que tiene, porque también la tenía Javier Mascherano. A mí me encantaría sí. saber cómo quedó esa relación. Y yo pregunto si esta tesis tuya o esta postura tuya, Daniel, de defender los goles que uno hace en la MLS, que se trasladaron luego a la Copa del Mundo de Messi, sí. por ejemplo, uh-huh. si Kiri González llega acá por méritos propios o porque en definitiva quien lo termine contratando con el aval de Messi, queda claro, piense que es en la MLS.
4: A ver, está aquí por el consentimiento de Messi, eso está claro.
0: Sin duda.
4: Es que, de hecho, él mismo lo dijo, que él Messi lo había llamado.
2: Él lo invitó. Él mismo lo dijo.
4: Él mismo
2: me invitó.
4: O sea, y muchos jugadores han dicho también, Messi me llamó. Es decir, todo se hace con la connivencia de Messi. Lo que pasa es que a mí me da una sensación de que los que llegan, este discurso de Kili González se lo escuchamos a Mascherano, se lo escuchamos a Ángel Guillermo Hoyos, ¿no? Que es con aquella cuestión de la adoración por el ídolo, que me parece muy bien, incluso por el amigo que en algún caso fue. Pero Messi quiere competir, Messi quiere ganar partidos. Una vez que arrancan los partidos y empiezan a dirigir, la relación se puede resquebrajar porque él no quiere que lo estén alabando, él quiere un entrenador que los ponga a ganar. Si no gana partidos, la relación se va a romper.
3: Pero si él decide, justamente, o es parte de la decisión de qué técnico viene a dirigirlo, me parece que sabe que eso puede ocurrir. Y por algo, yo creo que el Inter Miami está mostrando una tendencia a la hora de elegir técnicos, que empezó con Mascherano cuando el dueño del Inter Miami, el señor Jorge Mas, nos dijo justamente, abiertamente, que lo habían elegido a Mascherano por su buena relación con los jugadores, especialmente con Messi. Después, bueno, viene Hoyos y ahora viene Kili González. O sea, esta tendencia se repite y sigue ocurriendo. Quiere decir que Messi por ahí está previendo eso, está preparado para manejar la relación desde la amistad y también desde lo futbolístico, digo yo, ¿no?
2: Es el séptimo técnico, si contamos el interinato de Javi Morales cuando lo despiden a Neville. Antes que llegue Messi estaba el atornado Diego Alonso, después el inglés Phil Neville, amigo de David Beckham. Javi Morales, un interinato. Cuando llega Messi, llega el Tata Martino, llega Javier Mascherano, llega Ángel Guillermo Hoyos, que no dejó, digamos, al cual se le quitó la etiqueta de interino, porque esto nos lo dijo la propia organización.
4: Oficializado.
2: ¿No? Oficializado. Sí. Y ahora llega Kili González. Son cuatro técnicos de la era Messi.
4: Antes de Ángel Guillermo Hoyos, traído también por el entorno Messi como director deportivo del Inter Miami.
2: Correcto.
4: Ese era su cargo antes de
2: ser técnico. Y no se va del club, ¿ah? Queda dentro de la organización como institucional.
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20: La sede para la ceremonia de la entrega del Balón de Oro en este año 2026 será en Londres, Inglaterra, en el London Palladium, en homenaje a Sir Stanley Matthews, el primer ganador de este galardón. Será la primera vez que la ceremonia sale de Francia. La noche del 26 de octubre tendrá algunas horas diferenciadas en España a las 21 horas, en el Reino Unido a las 20 horas, en México a las 13 horas, en Argentina a las 16 horas, en Estados Unidos algunos favoritos: Mbappé, Dembélé, Vini, Jamal, Carabasquelia, Michael Olise, Ferran Torres, entre otros. En el minuto de fútbol de primera les habló Quique Lanza.
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0: no sé si no hay tema para tocar, si la prensa quiere generar titulares, pero a todos le preguntan, por el Balón de Oro.
1: En Europa.
0: Sí, es verdad, en Europa.
1: Hoy al Kili González no le preguntaron nada de eso. Cuando Messi es uno de los candidatos y en esta mesa creo que todos hemos dicho que tiene o podría ganar.
0: Bien, le preguntaron al Hansi Flick, técnico del Barcelona, alemán él, sabe usted, de las declaraciones de Lamine Yamal, que dijo que quiere que él merece ganar el Balón de Oro. Las declaraciones de Lamine no es necesariamente lo que yo preferiría, pero es lo que él hace. Siempre he dicho que tiene una gran confianza en sí mismo. Quiere el Balón de Oro.
2: Y hay una fuerte campaña, ¿no?, orquestada desde el Barcelona, de su representante Jorge Méndez, para influir en el voto periodístico. Esto lo dijimos ya hace un par de días.
1: Igual que
2: lo
1: en
2: mismo
1: el Madrid.
2: Que hizo Mbappé.
3: Claro. Pero su técnico no está de acuerdo, claramente.
2: No está de acuerdo en que él se autoproclame y tiene toda la razón.
0: ¿Cuándo terminan las obras del Camp Nou?
2: Finales del año que viene.
0: 28. Va a estar terminada para la final de Champions, porque sí. Le dieron la final de Champions el 29.
2: Teoría, sí.
1: El 29, todo.
0: Bueno, pero con la palanca y la deuda que tiene mucha deuda el Barcelona.
2: Sí, pero un año antes está financiado ya, ¿eh?
1: Ahora, tiene tiempo. Un año antes será en Múnich, hoy definido por la final de la Champions.
2: Con capacidad para 105.000 espectadores en el estadio.
0: ¿Y antes cuánto tenía?
2: 98 fue la última asistencia antes de la remodelación. Llegó a tener 120 antes de el tema este todo sentado.
1: Menos que Marruecos.
0: Sí. O sea, tenía 98 y va a terminar teniendo
2: 105,
0: o sea, 7.000 personas más.
1: Sí. De Casablanca va a tener
0: 102. Pero todo cerrado 3 años.
2: Y techado, además.
3: Pero más moderno, porque necesitaba una renovación, realmente estaba feo.
1: Por eso quieren que sea la final del 30. En Casablanca van a construir un estadio de 110.000 personas.
3: Uy, qué lío con eso.
1: Para la final del tren.
2: En Rabat.
3: Qué lío.
1: Que no está en Rabat, en realidad está a 40 kilómetros, ¿eh? Está en el in-between. No es así nomás, ¿eh?
0: Amanecerá y veremos. ¿Dónde es esa final? Falta mucho. Le preguntaron al Cholo Diego Simeone. ¿Julián Álvarez está en la lista larga?
1: No.
3: Sí, sí.
1: En la lista larga. No está en la convocatoria.
3: No, en la lista del Balón de Oro.
1: Bueno, pues tiene una sobrecarga el hombre, segundo partido que se va a perder mañana.
0: Sí. Pero está en la lista larga del Balón de Oro. Y
3: sí,
0: está. Y le preguntaron a él quién debería ganar el Balón de Oro.
4: Me quiero salir un poco del guión del partido. El otro día hablaba Lamine Yamal y decía que cree que él y Mbappé son los mejores futbolistas que hay ahora mismo en el mundo. Y se está hablando mucho ahora del Balón de Oro. No sé qué opinas tú de quién es el mejor futbolista del mundo y quién crees que merece ese Balón de Oro esta temporada, que hay mucha duda. Gracias.
5: Messi, sin ninguna duda. Después del Mundial que hizo, con la edad que tiene, ninguna duda. Messi.
1: Se le dejaron de taquito. ¿Qué va a decir Simeone? Vinicius.
0: Julián Álvarez.
1: No, señor.
0: Messi. No deja todos de llamarme sabemos. La atención el fútbol globalizado, aquello que estaban viendo, que están viendo el video de lo que dijo Simeone en conferencia de prensa con la camiseta de entrenamiento que tiene la publicidad de Visit Ruanda, y detrás había donde estaban todos los sponsors, entre ellos Riyad Air. Más globalizado el mundo del fútbol no puede estar, ¿no?
2: Sí. Todos. ¿No? Ahora, los argumentos de Simeone son los que dimos nosotros acá.
1: Tal cual.
2: El gran mundial que hizo, la edad que tiene, fue campeón de la MLS, eso no lo dijo, pero es parte del expediente que tiene Messi para obtener su candidatura, ¿no?
1: El ombligo,
0: ¿no? Usted que tiene todos los datos ahí a mano.
1: ¿De qué?
0: Busque ahí la manzanita. Busque. Agárreme el teléfono. Porque le tengo que preguntar una fecha, ya me está empezando. Mire, estoy empezando a entusiasmar con esta posibilidad.
1: 26 de octubre.
0: Es lunes. Ese fin de semana, ¿tiene partido Messi? Igual se toma el avión y llega el mismo día.
2: Sí, hay partido.
1: Pero juega sábado regularmente. Es muy poco los partidos. 26, este domingo
3: ya. Llega perfectamente.
0: Pero el 24 de octubre, ¿es fase regular todavía? ¿O
2: sí, fase regular, sí.
0: Sí. ¿Y dónde juega? Búsqueme, por favor. Estoy interesado.
1: Juega sábado, porque.
3: En la costa este, ¿no?
1: Salvo ahora. Este fin de semana siempre juegan sábado.
0: ¿Tanto tiempo?
1: Esto es 26 de octubre, ¿no?
0: 24, si busque la fecha del 24.
3: Claro, el sábado 24.
1: Todavía falta.
0: O domingo 25.
1: Seguimos hablando de esto.
0: Y vamos a seguir hablando. Estuvimos 4 años hablando de
1: otro. Juega en New Jersey el sábado.
3: El avión privado.
2: Pero ojo que vuelve a jugar el miércoles, ¿eh?
0: Bien.
2: O sea, juega ese sábado. El premio es el lunes y vuelve a jugar el miércoles.
0: No hay problema.
2: Vuelve.
3: Sí, llega.
0: Jorge Mal le va a poner el avión privado para ir.
1: ¿Para qué? Si él tiene el suyo.
0: ¿Y
1: el
0: de? No, porque es... lo pone de tapa.
1: ¿Cómo es? No están los tres. Porque yo lo escuché a Lautaro Martínez. No van los 30, no. Como va el 11 titular. No, esto no.
0: El otro día, ¿se acuerdan que estuve el año pasado en Londres, en París? No, los 30 no estaban seguros.
1: ¿Eso era de Best o no?
0: No.
3: Ni siquiera van los tres. Los tres finalistas, acuérdense lo de Vini, ¿no? Cuando saben que no.
0: Sí,
3: que no,
0: pero ganan. Me acuerdo que estaba Arne Slot, que no recuerdo que haya ganado nada. Estaba Van Dijk, que creo que tuvo un equipo ideal. Sí. Había, pero los 30 no estaban seguro. Seguro que no estaba. Dembélé, que lo ganó, sí estaba. Yamal estaba.
1: ¿Pero cómo es? O sea, te avisan. Estos son los tres, la terna. ¿Cómo
0: seguramente
1: es la cosa?
0: Seguramente el ganador ya lo sabe.
1: Es como
0: lo
1: los
0: sabe,
1: Oscar, claro. Que te ponen en la segunda fila, en la primera fila, sabes que va a ganar todo. Está todo muñequeado, ya está.
0: No, muñequeado no está.
1: Ya está listo, hombre. De una
3: pero
1: semana
3: que le avisen antes, no está tan mal que le avisen antes si ganó o no ganó.
1: Debería ser el sobre cerrado, lacrado.
3: Eso no es estar muñequeado. Le avisan un día antes.
1: Lacrado, hombre.
0: A Vini le avisaron la mañana de...
2: Y bueno, por eso no fue. Y no fue la organización el que le avisó, eso fue una cuestión que se filtró.
1: Un sapo. ¿Sí?
2: No fue una información.
1: Exactamente,
2: oficial.
1: Un topo.
3: Siempre hay uno, sí.
1: ¿Y vio?
0: Bueno, sí. 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
0: Hoy ganó el Génova de Italia la Copa Italia, en la Copa Italia. Gol otra vez de Johan Vázquez, que está suspendido para el partido contra el Parma de la Liga. Esperamos por la convocatoria también de Rafa Márquez y queremos echarle un vistazo a la actualidad de los futbolistas mexicanos en el extranjero para ver quiénes están teniendo minutos de juego. El que más, obviamente, Johan Vázquez. Raúl Jiménez, que volvió y es gran figura en el Wolverhampton. La Hormiga González ha jugado lo suficiente, 5 partidos. Edson Álvarez, 74 minutos apenas. Santiago Jiménez, 41 minutos en 2 partidos.
1: Acaba de llegar, ¿no? El Porto.
0: Sí. Hidalgo, estamos hablando.
2: Hidalgo ya no cuenta, ¿eh?
0: No, Hidalgo no cuenta. Padilla, no. Obed Vargas, Julián Araujo, que está obviamente operado de un muslo, también está out, pero Obed, en algún momento.
1: Mago Guinza al Sevilla, ¿no?
0: Sí. Y bueno, esa es la realidad.
1: Bueno, pero no será la primera vez, Andrés, que algún seleccionador convoque a los jugadores que no tienen minuto de competencia en sus equipos.
0: No,
1: ¿eh?
0: No.
1: Mismo Vasco lo hizo para el Mundial también, así.
0: Raúl anunció que sigue, ¿no? Nunca dijo que se va. O sea, Raúl va a estar. La Hormiga también va a estar.
2: Claro. Sí, claro.
0: Además son 4 partidos muy pegaditos, con muy poco tiempo de recuperación. Sí. ¿No?
1: Tienes que cambiar bastante. Sí. Tienes que cambiar.
0: Bueno, Raúl va a estar. Todos estos que nombramos van a estar. Sin lugar a dudas. Se va seguramente a destapar con alguno que él y su cuerpo técnico entienden merecen estar.
2: Sí. Salvo el primer partido donde tiene la limitación esta de los 2 jugadores por club, a partir del segundo partido. Yo creo que vamos a ver muchos jugadores de Chivas otra vez.
1: Sandoval, por ejemplo.
2: Sí. Lo ha ganado.
1: Goleador desde que se fue la Hormiga, totalmente. Y a lo mejor alguna novedad en la portería, ¿no? Más allá de. Bueno, Malagón ya está en condiciones. O sea, Malagón, si bien es cierto, no ha.
2: Estuvo en el banco el otro día.
1: Correcto, ya está a la par trabajando con el equipo. Sí. Por ahí tiene minutos
2: de competencia. Hay que ver qué tipo de arquero quiere, ¿no? Tampoco es que haya mucho para elegir, yo sé.
1: ¿Tú dices que para jugar con los pies?
2: Sí.
0: Y Malagón sin ritmo.
1: No, arquero claro. Distinto, ¿no? Capaz ahora no, la de noviembre, ¿no? Pero
0: claro.
1: Que tenga ritmo en América.
0: En noviembre ya es oficial, Liga de Naciones.
1: Claro, Liga de Naciones, sí. Pero va a tener seguramente minutos con Almada en América, ¿no? Malagón.
0: Claro. Bueno, estamos.
2: Que anda muy bien Costa, perdón, Andrés, ¿eh? Sí. Anda muy bien Costa, yo no
0: pero
2: sé.
0: ¿Pero qué edad tiene?
2: No digo para la selección, digo América. Pensando en Malagón. Yo no sé si va a quitar al arquero que le está rindiendo el nivel que está, ¿no?
0: Ya. Bueno, México, el debut de Rafa Márquez será contra Colombia.
1: Bravo.
0: Por Fútbol de Primera estaremos en Baltimore. Ya hay más de 55.000 boletos vendidos, me decían el otro día, aparentemente. Casa llena. En Baltimore.
1: Y se va a llenar todo.
3: Es un partido atractivo, ¿no?
1: En New Jersey, Colombia. Después el segundo contra Perú, se va a llenar. Se llenó más de Patterson, está. Ahí sí va a ser 50-50, mira.
0: Es lo que le iba a decir, ahí va a ir mucha gente.
1: Está Patterson ahí al lado.
0: Claro, pero y el peruano todavía, digo, No, de, pregunto por usted, ¿no?
3: La selección, claro, esa es la
1: el
3: pregunta.
1: El peruano que vive en los Estados Unidos, claro que sí, es el sentido de pertenencia, totalmente así.
0: ¿Y usted por qué no, entonces?
1: Ilusionado, Romano, ¿por qué? Yo no soy aficionado. Yo veo de otra manera la selección. No, yo deseo que le vaya bien a Manu Menezes.
3: Todos somos aficionados.
1: Por varios motivos.
3: Equipos. ¿Cómo no, Sammy? Hay que corregir eso.
2: Además, Yo estoy con Sammy.
1: Hay dos técnicos brasileños que fueron al Mundial, clasificaron al Mundial con Perú. Este puede ser el tercero. Ya Didi y Tim.
2: Digo, yo estoy con Sammy, yo tampoco soy aficionado de Perú.
0: Claro, de Perú.
1: Igual que la Vinotinto usted, claro. O sea, está bien. Hay que verlo objetivamente, crítico cuando se debe hacer las cosas.
0: No digo lo contrario, solo que digo, usted es peruano de nacimiento, no, obvio. Perú en el corazón.
1: Totalmente, y me gustaría que le vaya bien.
0: Saludos a toda la gente en Centroamérica hablando de, de patria.
1: ¿Eh? ¿Qué lanza llevó acá también?
2: Ah, ¿verdad?
0: ¿Cómo?
2: El día de Honduras lo vino a celebrar acá.
1: Claro.
0: ¿Y la convocatoria? Vamos a traerlo aquí que para
1: convocatoria. Nations League ahora ya comienza para los equipos centroamericanos.
0: Ya hay convocatoria.
1: Y hay convocatoria de Honduras, hay convocatoria de El Salvador, hay convocatoria de Guatemala.
0: Entonces convocamos a Quique Lanza para que la analice.
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17: Jonathan Gómez también anotó en Europa este fin de semana, registrando además su primer gol con su equipo en la Bundesliga 2. Lo platicamos en el minuto de fútbol de primera.
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17: México americano Jonathan Gómez anotó su primer gol con su equipo, el Wolf Osnabrück, en la

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3: Hay convocatoria de las selecciones centroamericanas que en esta fecha FIFA van a jugar ya Nations League buscando llegar al Final Four. ¿Cómo te va, Quique Lanza?
4: ¿Qué tal, Andrés? A Daniel, a Sami, a toda la audiencia.
3: Su bandera. Su bandera.
4: 15 de septiembre.
3: Felicidades.
4: 205 años.
3: ¿Qué ambiente hay con el técnico español Molina en Honduras?
4: Más que todo por lo que pasa hoy, Andrés, con los técnicos españoles. Como una moda, ¿no? Como que les va bien. Que en la Champions es campeón español, en Inglaterra en Premier también, en muchos lugares en el mundo hay mucho técnico español campeón y esa escuela que te hace jugar diferente, más que toda una moda. Pero no
3: se
4: están...
3: olvidaron en la FENAFU que esos técnicos que son campeones de Europa tienen la plantilla más
5: cara del mundo. Mismo, hay españoles de españoles.
4: Porque dicen que Francis Muñoz trabajó en la Federación Española.
3: Es todo muy lindo.
4: Molina y todo.
5: Pero Molina no dirigió en ninguna parte.
4: No ha dirigido en ninguna parte. Entonces, desde mi punto de vista, a mí me parece que no tiene ni pies ni cabeza hoy por hoy. Convocó dejando hombres importantes.
3: ¿Dejando afuera?
4: Sí, dejó a Benguché, el 9 de Olimpia, que es la sensación en la Copa Centroamericana. Dejó a un hombre que anda muy bien en el torneo local, que es Di Hernández, más allá de que tiene 30 y algo de años, pero te puede servir en una jornada doble, que se juega casi en 10 días, y te puede servir de mucho para una posible clasificación.
3: Es Surinam y Jamaica, ¿no?
4: Surinam, Jamaica y Martinica, doblemente con Jamaica.
3: No es fácil.
4: No es fácil. Es una prueba difícil para José Francisco Molina, pero... presentó un listado donde dejó, como te repito, algunos jugadores importantes fuera. Regresó Rubio y regresó Roches, entre otros. Los hermanos Moncada y Figueroa, que son chicos de 19, 20 años, están encabezando la delantera de Honduras. Imagínate, parece casi que un experimento, pero bueno, habrá que esperar, ¿no?
3: De los dos partidos con Jamaica, es uno allá y uno acá, y uno en Tegus.
4: Uno en Tegucigalpa y uno en Kingston.
3: Ya, ¿y el de Martinica?
4: Ese es de local y el otro es de visita.
3: O sea, de los 9 puntos tiene 6 jugando de local.
5: 6 de local, sí.
3: ¿Y cómo es el formato? Ayúdame, tiene que... ¿es un triangular? ¿O cómo es el formato?
4: No lo tengo
3: presente, la verdad.
4: Mira que es un formato extraño. Enfrenta 2 veces a Jamaica.
3: Sí, es tipo como hacen en la Champions, ¿no? Bueno, sí. En realidad no, en la Champions se enfrentan una sola vez, pero... que
4: más o menos parecido como al sistema suizo ese que le llaman, bien difícil es.
3: Pero ¿cómo hace para avanzar a la siguiente ronda? ¿Qué tiene que...? O sea, si pierde uno de los tres, ¿qué pasa? O si pierde 2 de los 3,
4: queda afuera.
6: Será que el que gana el grupo, ¿no?
4: El que gana el grupo es el que pasa.
6: Claro.
4: ¿Ok?
3: Pero que es un... no entiendo este tema de grupo. Es un grupo de 3.

0: con...
1: De cuatro, ¿no? ¿No son cuatro?
0: Sí, Quique. Pero va a la Final Four, o sea, pasa uno. No, no, es un grupo de tres. Es no, Martinique,
1: de cuatro.
0: Jamaica,
1: Martinica, Surinam y Jamaica.
0: Honduras, sí, son cuatro. Son cuatro. Perdón. El tema es que te toca enfrentar al más difícil dos veces, ¿no?
2: Claro.
0: ¿Por qué no te tocó enfrentar a Martinica? Aunque Surinam anda también jugando muy bien, lo demostró en la serie eliminatoria.
3: O sea que Surinam y Martinica juegan dos veces. Esa sí, es la lógica, ¿no?
2: Claro. Bien. Surinam es el equipo que le gusta a usted.
3: Sí, sí, bueno.
2: Le gustaba, León.
3: Estuvo más cerca que varias selecciones de ir al Mundial, ¿eh?
2: Es verdad.
3: Incluyendo la de Sam y la mía, ¿no? Dijo por eso.
2: Bueno, pero es otra confederación, Chapela. No, tampoco no se autoflagela.
3: Somos vecinos, ¿eh?
2: No, tampoco.
3: Juegan en Centroamérica, pero somos vecinos.
2: Sí, está bien, pero no, no empiece usted también. Hoy es día feriado en Centroamérica.
0: 15 de septiembre.
2: Sí, no sea así. Otra vez vaso medio vacío. Sea feliz, hombre. Ya ve, de ir a la vino tinto, van 9 de Sudamérica. Ya volvemos.
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2: Muy bien, quedó clarísimo. No me molesten, por favor, que me voy al cine esta noche.
1: No, mentira.
3: Una película de terror. Cine Morumbí se llama, Cine Morumbí.
12: Película de terror, puede ser, ¿no?
1: Morumbinazo, se viene el morumbinazo.
2: Voy a mutear el teléfono, no quiero que me molesten. Hasta mañana. Mañana estaremos aquí para contarle todo lo que pasa en el mundo del fútbol. Gracias, chau.

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2: Es el adiós a los números 10. Se fue Messi de la selección argentina, pero todavía no se fue del todo, porque hoy la Asociación del Fútbol Argentino anunció que tendrá su partido de despedida. Y se va James Rodríguez, que anunció su retiro de la selección Colombia. Merece y seguro tendrá también su partido de adiós. Tal vez en Curramba, tal vez en el Atanasio Girardot, tal vez en el Campín, tal vez en los tres, porque un grande como James Rodríguez merece un adiós ante su gente. Hoy la AFA anunció que ya tiene rivales. Y sí, son rivales. Bolivia primero, Benín y Burkina Faso en la próxima fecha FIFA. Y hay convocatoria. El técnico por ahora y solo por ahora sigue. Pero caras nuevas, pocas. Lo bueno es que al rato de conocerse a los rivales, son rivales, Benín, Burkina Faso y Bolivia primero en Córdoba, se supo y se oficializó que Messi el 6 de octubre, apúntelo bien, martes 6 de octubre, se va a despedir de su gente en el Monumental. 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Como es la primera fecha post mundial, la verdad ni me fijé ni creo que importe, señor Sami Sadovni. ¿Contra quién se despide Messi? Si es Burkina Faso, Benín. Benín, no me queda claro.
3: Benín.
2: Ni importa, la verdad importa poco.
3: Pero es Benín.
2: Ah. Obviamente, sí. Será una fiesta, será la fiesta de Messi. También fueron invitados, ya vamos a escuchar de Tapia. Pero bueno, yo decía el día que se conoció la noticia que merece también ser reconocido en todas las provincias argentinas Messi. ¿Cuándo juega su partido? Porque la MLS no para.
4: ¿Cómo estás, Andrés? Saludos a los amigos de Fútbol de Primera. Sí, para beneplácito de los hinchas del Inter Miami y de su nuevo técnico que mañana debuta, Cristian Alberto, el Kili González, en el partido de la Campeones Cup frente a Cruz Azul, se cruza solamente una fecha de la MLS. Va a jugar Miami visitando a Columbus el 27 de septiembre, al día siguiente el debut de México y de Estados Unidos por Fútbol de Primera. El domingo 27... juega Columbus contra Miami. Uno debe suponer que Messi por lo menos sí estará con el equipo, uno lo supone, y tiene todavía hasta el 6 de octubre para jugar su partido de despedida en Buenos Aires.
2: Bueno, me parece fantástico, así será, y seguramente por eso no lo convocaron para el primer partido contra Bolivia en Córdoba, y sí para el último de los tres. Rosa Beatriz Sánchez,
5: ¿qué onda?
2: ¿Cómo le va? ¿Está feliz que va a tener este partido de despedida usted como seguidora de la selección argentina y de nuestro capitán?
5: Y yo creo, no estoy feliz porque se retira, pero sí, totalmente merecido un partido de despedida. Hubiese sido ideal que se enfrente a un equipo más importante que a Benín, pero yo creo que básicamente va a ser una fiesta de Messi con su público. Ya dijo la AFA que van a invitar a todos los campeones del 2022 y a su familia. Seguramente la fiesta va a estar previo al partido y post partido, y bueno, el partido es lo de menos, ¿no? Seguramente uno se puso a investigar cosas de Benín ahora, ¿vieron? Porque es un país poco conocido, que estuvo cerca de calificar para el Mundial, estuvo muy cerca, se lo arrebató Sudáfrica. Sudáfrica en el último, en la última fecha, pero es un equipo que nunca fue al Mundial, que está en el puesto 94 del ranking, para el balón de oro. O sea que votan, eso iba a decir, votan para el mejor jugador del mundo de la revista France Football, y bueno, tendrán el privilegio de ser testigos inesperados acaso de lo que será la despedida del jugador más grande de la historia del fútbol.
2: Daniel Chapela se retira también. James Rodríguez anunció su retiro, se va a otro de los grandes mediocampistas, como dirían los italianos, uno de los grandes fantasistas del mundo del fútbol. Lo digo así porque hoy vino con la camiseta de la Roma.
3: De la Roma, por donde no pasó James. Uno de los equipos por donde no pasó James, porque tuvo un montón de equipos, ¿no? A ver, se va el último gran 10 del fútbol colombiano, que ha producido y muchos futbolistas de esa posición, grandes nombres, grandes jugadores. A ver, yo no quiero ser aguafiesta, pero a mí me parece que la relación talento-productividad, James le quedó debiendo al fútbol más de lo que se dice, ¿no? Es decir,
2: En líneas generales,
3: sí. Su paso por los clubes, salvo un año en el Madrid, un año en el Porto, de resto fue muy flojo. Chispazos en la selección, un gran mundial en Brasil 2014 y poco más. El hincha colombiano tendrá su manera de valorar, sobre todo el que haya visto fútbol hace más de 40 años, 50 años, para colocar a James en el podio de los grandes. En mi opinión, está por debajo de unos cuantos, incluyendo para mí el que está arriba de todos, que es Carlos Valderrama, el capitán de fútbol de primera.
2: Sin duda, 131 partidos jugó con la selección, 31 goles, fue goleador del Mundial 2014, fue el líder histórico en asistencias y el líder histórico en goles en eliminatoria de la Copa del Mundo.
4: ¿Sabe cuál fue el último gol de James con la camiseta de Colombia?
2: No.
4: Contra la selección argentina.
5: Me imaginaba.
4: Para la eliminatoria, 2-1 en el mes. Pero la verdad, es una. No es.
5: Es un hito.
4: Es
5: un
4: una
5: hito.
4: Información. 2-1 fue el último gol de James goleador en 2014 en Brasil.
3: Un jugador de selección.
5: ¿Y cómo terminó,
3: ¿no?,
5: ese partido, Sammy?
4: 2-1, creo que ganó Argentina, me parece.
5: Ah, bueno.
4: Pero fue el último gol.
2: Estamos hablando de James.
4: Por eso. Ah.
2: Se va un grande. En un ratito lo escucharemos también. Ustedes conocen la frase, ¿no? No aclares que oscurece.
5: Sí. Claro, obvio.
2: Hubo tanta polémica alrededor de la del gol del Manchester City, que valió el triunfo frente al Manchester United, que hoy no le quedó más que hacer públicos los audios entre el árbitro y la gente del VAR. No aclares que oscurece. Una vergüenza lo que pasó. Se olvidaron por completo de revisar la posición, la intención de jugar la pelota del jugador que estaba adelantado.
5: Pero es lo que sospechábamos todos, Andrés, es solamente ponerlo. ¿No?
2: Está bien, pero esta confirmación rosa no hace más que ratificar lo que yo pienso. Están preocupados. Aparte, yo escucho esas conversaciones y me vuelvo loco, pero loco me vuelven.
4: Imagínate el árbitro, ¿no?
2: Pero además, a ver, ¿vieron que hoy también hay distintas redes sociales que hacen públicas las... Va, por ahí la conozco yo porque a mí me gusta mucho la aviación. La conversación entre la torre de control y los aviones, que uno no entiende nada porque es un lenguaje muy complicado, pero es muy técnico,
4: sí,
2: ¿no?
4: Nadie...
2: Aproximación, vuelo tal, número tal, baje a 1500 sí, pies, que esto, que lo otro, y después el tema de los vectores, la pista.
4: Muy relajado.
2: Sí, sí.
4: Muy relajado. Nadie.
2: Pero estamos hablando del aterrizaje de un avión.
4: Claro.
2: Estos tipos del VAR
4: gritan.
2: No gritan, en Inglaterra no.
4: En Inglaterra no, pero
2: no,
4: en América,
2: Inglaterra
4: sí.
2: No, pero además hay todo un idioma propio. Denme la cámara 4, la 5, la 6, la 7.
4: Ah, bueno.
2: A ver, la posición del pie. A ver, la posición de esto. No.
5: Ahora.
2: Basta con esto. Miren, abran la cámara de Sammy, por favor. ¿Saben lo que sigue siendo? No,
5: fulbo.
2: Para acá. ¡Fulbo!
3: Sí, bueno, es cada vez menos fulbo,
4: es cada vez menos.
3: Es cada vez menos fulbo.
4: En
3: para
4: todo,
3: mí el gran perjuicio que le ha ocasionado el VAR al fútbol, yo, saben ustedes, era probar en los inicios, hace rato que cambié de religión, el mayor daño para mí es lo que ha distorsionado la esencia del juego. Es decir, estamos hablando de unas cosas que ni siquiera son parte del deporte. si unos tipos miraron bien con monitor, si se fijaron, es de sentido común lo que pasó allí. Era algo que debieron haber observado los árbitros en la cancha.
2: Y el juez de línea, ayer teníamos la duda, el juez de línea, lo que está cobrando es el fuera de lugar de Haaland, porque se escucha al juez de línea decir es Haaland.
4: Y se olvidaron de Enzo.
2: Se olvidaron de Enzo. Pero bueno.
4: Ahora, ¿quién le devuelve los tres puntos? Porque el partido terminó 0-1.
5: Ahora, queda claro que fue un error humano, que fue un terrible error humano, pero fue un error humano. Que pasa en todas las profesiones también. Tampoco lo condenemos y digamos que es el fin del mundo porque hubo un error humano, porque claro, fue en un partido que estaba que lo estaban viendo millones de personas, pero tiene, hay errores humanos, está bien, pero hay errores humanos en todas las profesiones. ¿Se acuerdan cuando a Mbappé le hicieron una resonancia magnética en la rodilla equivocada, creo que fue? Y bueno, fue un error humano, ¿no? Pero se amplifican.
2: Pasa demasiado a menudo.
5: Claro, bueno, pero se amplifican porque son en partidos muy importantes y obviamente lo vio el mundo. Pero digo,
2: se amplifica, Rosa. A ver, error humano.
3: Éramos más tolerantes al error humano.
5: Pero fue un error humano.
2: Solo tecnología.
3: Claro, solo humano. Ahora con la tecnología.
5: Pero hay que acostumbrarse a la tecnología. Porque la tecnología nos pasa por arriba. Pero nos pasa por arriba.
2: Entonces, pidiendo que nos acostumbremos a que un médico se equivoque de rodilla cuando tiene que hacer una resonancia o una operación.
4: O que deje el bisturí dentro del cuerpo, tampoco.
5: Solamente digo que es un error humano y que esas cosas pasan en la vida, que es parte de la vida.
4: Pero el pecado no hace...
5: Pero ustedes están desterrando el barco.
3: No ha mejorado la esencia del juego.
4: Todo lo contrario.
3: Para mí la distorsionó.
2: Bueno, me quedo en Inglaterra un segundo. A usted que le gusta ver a veces el vaso medio lleno y a veces medio vacío. ¿Cuál quiere que le dé? ¿El vaso medio lleno o el vaso medio vacío?
4: Vacío.
2: ¿Vacío? Perdió el Tottenham. Otro partido más.
4: Pobre de Serbia. Se siente en pasos.
2: Liverpool lo eliminó de la Carabao Cup. ¿Quiere el vaso medio lleno?
4: ¿De Serbia se queda?
2: No. Hizo un gol. Primer gol en lo que va del curso, de Liga Premier.
4: Eso no lo sabe.
2: Y Carabao. No lo salva. Ah. En cualquier otro lado estaría echado ya.
4: ¿Cuál?
2: ¿No?
4: Hace rato.
2: Sí.
4: ¿Cómo se sienten pasos con Martín Anselmi también en el Elche? Más allá que haya estado siete minutos de empatar al Madrid.
3: Dos puntos tienen en seis partidos.
4: Exacto. Y bueno, por más que sea amigo el representante y su representante también, el dueño del equipo, ¿no?
5: Pero es el Elche también, ¿qué quieren? Que sea campeón.
3: ¿Cómo hará el representante en este caso para negociar la indemnización?
2: No, está
5: especulado. No jugó tan mal. No, el mismo dueño, el partido, ¿no? No jugó tan mal.
4: No, sí lo vimos, por eso.
5: Y bueno. O sea, perdió con el Madrid y estuvo a punto de...
4: Lo hablamos con Daniel Andrés. Cuando se va, como se fue de Cruz Azul, le cayeron
3: las siete plagas de Egipto, sí.
4: Fracasó en todos los lados donde ha ido Anselmi, que se baña en rude el hombre.
2: Sí.
4: Que fue mal en todas.
3: No dirigió un torneo completo en ningún sitio.
4: No, por eso. No cayó la calaca.
2: Yo creo que no llegó ni a la mitad de un torneo.
3: No, la maldición se me entera.
2: Lo echaron después del Mundial de Clubes.
5: Por ahí está eligiendo mal.
4: En Brasil estuvo.
3: En Brasil estuvo.
4: Ganó bien, pero bueno, así le fue. Y Elche, y después en México no volvió.
3: No.
4: No vuelve más.
3: México lo tiene complicado.
2: No, en México no vuelve más.
4: No vuelve más.
2: Bueno, hubo mucho fútbol, ya le contamos. Hay mucho fútbol esta noche. Muy nervioso.
5: Oh, ¿qué hacemos? Y se entiende.
4: Tranquilo, mañana vemos.
5: Morumbi. Hay que resistir ahí, ¿eh?
2: Hay que resistir. Hay que resistir. A toda costa hay que resistir.
3: Estadio mítico, ¿no? Estadio mítico en la historia de Boca, además.
4: Don Morumbi.
2: ¿Cómo?
4: En la buena época.
2: Para mítico, para bien.
4: En la buena época de Boca. Esto es un remedio, no me va a decir.
2: Es Boca. La como camiseta. Dijo el Tano de Rossi, cuesto es Boca, y es Boca en el Morumbí. Y el Morumbí tiene ese, qué sé yo, ¿vio? Se lo estaremos contando todo.
4: Como el Bernabéu, ¿sí?
2: ¿Por qué no nos vamos un poco
4: a la pausa?
2: A la pausa, sí.
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2: Cuando despedíamos el show, Cruz Azul tenía problemas con el avión. Habíamos dicho que había salido el charter, pero solo con la utilería.
4: Y los directivos.
2: Ah.
4: Claro.
5: Muy importante.
4: Y por delante.
2: Pero
4: siempre.
2: Una pregunta, si fueron los directivos y la utilería, ¿por qué no pudieron viajar los jugadores?
4: Porque eran más, me imagino, no sé.
5: Supuestamente.
2: ¿Ya llegaron a Miami?
4: Ya están, sí, el partido es mañana.
2: Sí, claro, bueno. Pero digo...
5: Era más importante que lleguen antes los jugadores, al menos algunos, ¿no? La mitad.
4: No sé cómo habría sido la logística, la verdad. Desconozco la logística de Cruz Azul, pero...
2: Bueno, ¿cómo es? Se juega la Campeones Cup. Es decir, el campeón de la MLS, Inter Miami, contra el campeón de México, Cruz Azul. No es un torneo que esté homologado por ninguna confederación. No le dará, a ver, quien lo gane se podrá decir que Messi sumó un título más.
3: Sí, sí, claro.
4: ¿Sí? Está sí. La copa.
3: Es un título, sí.
4: Está la copa, ¿eh?
5: Llena la vitrina.
2: Y pero si no es obvio. Oficial.
5: Pero bueno, ocupa un lugar en las vitrinas, ¿no?
4: No te da clasificación a nada y están clasificados todos a la Canca Champions. Está, es...
2: Bueno, Luis Suárez habló de este tema y de esto que estamos debatiendo aquí. Si importa o no importa, o cuánto le importa a los equipos y a los jugadores, la Campeones Cup.
8: No, nosotros lo afrontamos como una final, es una final. Después, como lo decís vos, las redes sociales hoy en día hacen mucho daño. Capaz que nosotros perdemos mañana la final y van a decir, perdí una otra final más que pierde Messi, Suárez, De Paul, Inter de Miami, otra final que pierden con grandes jugadores. La ganamos y esa copa no vale. Lo mismo cuando haces tres goles. Es fácil hacer gol en la MLS, es fácil, le da así, Rengo, no haces dos partidos, es un desastre este jugador. Al fin y al cabo no puede ni jugar ni en la MLS, te dicen. Y lee la crítica hoy en día, lo que más vende va a vender la crítica siempre. Y siempre hay que recalcar eso, que es lo que más vende. Nosotros somos profesionales y el partido de mañana lo afrontamos como una final, que es una final para nosotros, es un trofeo muy importante, lo merecemos. Porque ganamos la MLS el año pasado, Cruz Azul hizo su propio mérito en México y hay que afrontarlo, los dos equipos lo van a afrontar como lo es una final y un lindo espectáculo para los que estén presentes y para los que lo miren.
2: Es verdad.
3: Así muy bien, será. Es lo que tiene que decir además.
5: Se sacó el cassette, ¿no? Además.
2: Muy bien.
4: Y además es el debut del técnico.
2: Sí, pero una pregunta, cuando hace la referencia a los goles así Rengo, dijo, ¿se refiere a
3: él mismo?
5: A él, claro. ¿Sí? Por el problema de la rodilla.
3: Por el problema de la rodilla, claro.
5: Claro.
3: Ahora, hace rato que esto de hacer goles en la MLS es fácil. Digo, Messi metió 8 en el Mundial, ¿no?
2: Es Messi.
3: Si fuera es fácil para el que lo sabe hacer. No es fácil para todo el mundo.
5: Pero son cosas que se hablan en el medio y lugares seguramente lo deben comentar los jugadores entre ellos también, ¿no?
4: Puertas 1000%. Tal claro. Cual. Y gente que no ha visto ni 5 minutos de un partido de la MLS, que no sabe cómo es. O sea, que tiene el sentido de que era la liga de hace 30 años que venían los jugadores a retirarse. Graso error.
2: Cristian El Gili González ya tiene la visa. Entrenó, supuestamente, una vez al equipo.
4: Oye.
2: Supuestamente. Seguramente de lejos veía cómo estaba todo y mandaba, digamos, por correspondencia, no por telegrama, las indicaciones.
5: Que ordene la defensa, por
2: ahora,
5: favor.
2: Mientras nadie veía.
3: Nadie hacía nada de lo que le decía Kili, ¿eh?
4: No.
3: Hoyo hizo la suya.
4: Ahora, pero sí se manifestó con el tema, sobre todo, de la defensa. Porque ha visto todos los partidos
5: claro,
4: ahora.
5: Claro, está el problema.
4: Porque hace 4 semanas y media definió toda esta situación y estuvo, dice, parado, agarrando el techo de la casa viendo los partidos.
2: Estaba, no estuvo presente en las canchas mientras.
4: No se puede.
2: No, bueno, ¿por qué? Si uno entra con
4: no, pero vio cómo es acá, no.
2: ¿No? Bueno, habló hoy en su primera rueda de prensa oficial.
13: Hay cosas en el fútbol que son, no se pueden describir con palabras. No, son sensaciones únicas. Yo creo que me siento una persona privilegiada, bendecida de tener esta oportunidad, de tener la relación que tengo con Leo que es fantástica. Yo lo adoro, él lo sabe y bueno, y eso hace todavía que sea mucho más especial este momento. Entonces poder estar con él, compartir situaciones como con los grandísimos jugadores que tiene este plantel, la verdad que como entrenador me siento pleno. Ahora obvio que esto está buenísimo, pero bueno, hay que trabajar y Dios quiera mañana poder arrancar bien y ganar el campeonato.
2: Queda claro que se conocen, se quieren mucho, lo acaba de decir.
4: Contó la anécdota, Andrés, de cuando debuta Messi, que lo expulsan, que él se acerca, digamos, como jugador de experiencia, abrazarlo, apoyarlo, dijo, vas a tener muchos más partidos. Y es interesante, ¿no? Porque él en Boca jugó con Maradona, obviamente en selección con Messi, ahora va a tener la oportunidad de dirigirlo. Es decir, vivió lo mejor de los dos mundos con los dos extraordinarios jugadores argentinos.
16: Sí, quiero agregar el tema de esta cercanía, de esta amistad que tiene, porque también la tenía Javier Mascherano. A mí me encantaría saber cómo quedó esa relación. Y yo pregunto si esta tesis tuya o esta postura tuya, Daniel, de defender los goles que uno hace en la MLS, que se trasladaron luego a la Copa del Mundo de Messi, por ejemplo. Si Kiri González llega acá por méritos propios o porque en definitiva quien lo termine contratando con el aval de Messi, queda claro, piense que es la MLS.
3: A ver, está aquí por el consentimiento de Messi, eso está claro.
16: Sin duda.
3: Es que, de hecho, él mismo lo dijo, que Messi lo había llamado.
4: Él
3: lo
4: invitó. Él mismo lo dijo.
3: Él mismo me invitó. O sea, y muchos jugadores han dicho también, Messi me llamó. Es decir, todo se hace con la connivencia de Messi. Lo que pasa es que a mí me da una sensación de que los que llegan, este discurso de Kili González se lo escuchamos a Mascherano, se lo escuchamos a Ángel Guillermo Hoyos, ¿no? Que es con aquella cuestión de la adoración por el ídolo, que me parece muy bien, incluso por el amigo que en algún caso fue. Pero Messi quiere competir, Messi quiere ganar partidos. Una vez que arrancan los partidos, se empiezan a dirigir, la relación se puede resquebrajar porque él no quiere que lo estén alabando, él quiere un entrenador que los ponga a ganar. Si no gana partidos, la relación se va a romper.
5: Pero si él decide, justamente, o es parte de la decisión de qué técnico viene a dirigirlo, me parece que sabe que eso puede ocurrir. Y por algo, yo creo que el Inter Miami está mostrando una tendencia a la hora de elegir técnicos, que empezó con Mascherano cuando el dueño del Inter Miami, el señor Jorge Mas, nos dijo justamente, abiertamente, que lo habían elegido a Mascherano por su buena relación con los jugadores, especialmente con Messi. Después, bueno, viene Hoyos y ahora viene Kili González. O sea, esta tendencia se repite y sigue ocurriendo. Quiere decir que Messi por ahí está previendo eso, está preparado para manejar la relación desde la amistad y también desde lo futbolístico, digo yo, ¿no?
4: Es el séptimo técnico, si contamos el interinato de Javi Morales cuando lo despiden a Neville. Antes que llegue Messi estaba el tornado Diego Alonso, después el inglés Phil Neville, amigo de David Beckham. Javi Morales, un interinato. Cuando llega Messi, llega el Tata Martino, llega Javier Mascherano, llega Ángel Guillermo Hoyos, que no dejó, digamos, al cual se le quitó la etiqueta de interino, porque esto nos lo dijo la propia organización.
3: Oficializado.
4: Oficializado. Sí. Y ahora llega Kili González. Son cuatro técnicos de la era Messi.
3: Antes Ángel Guillermo Hoyos, traído también por el entorno Messi como director deportivo del Inter Miami.
4: Correcto.
3: Ese era su cargo antes de
4: ser técnico. Y no se va del club, ¿ah? Queda dentro de la organización como institucional.
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20: La sede para la ceremonia de la entrega del Balón de Oro en este año 2026 será en Londres, Inglaterra, en el London Palladium, en homenaje a Sir Stanley Matthews, el primer ganador de este galardón. Será la primera vez que la ceremonia sale de Francia. La noche del 26 de octubre tendrá algunas horas diferenciadas en España a las 21 horas, en el Reino Unido a las 20 horas, en México a las 13 horas, en Argentina a las 16 horas, en Estados Unidos algunos favoritos: Mbappé, Dembélé, Vini, Jamal, Carabasquelia, Michael Olise, Ferran Torres, entre otros. 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

0: Yo no sé si no hay tema para tocar. Si la prensa quiere generar titulares. Pero a todos le preguntan, ¿eh? Por el Balón de Oro.
1: En Europa.
0: Sí, es verdad, en Europa.
1: Hoy al Kili González no le preguntaron nada de eso. Cuando Messi es uno de los candidatos y en esta mesa creo que todos hemos dicho que tiene o podría ganar.
0: Bien, le preguntaron a Hansi Flick, técnico del Barcelona, alemán él, sabe usted, de las declaraciones de Lamine Yamal, que dijo que quiere que él merece ganar el Balón de Oro. Las declaraciones de Lamine no es necesariamente lo que yo preferiría, pero es lo que él hace. Siempre he dicho que tiene una gran confianza en sí mismo. Quiere el Balón de Oro.
2: Y hay una fuerte campaña, ¿no?, orquestada desde el Barcelona, de su representante Jorge Méndez, para influir en el voto periodístico. Esto lo dijimos ya hace un par de días.
1: Igual que lo mismo que hizo Mbappé.
3: Claro. Pero su técnico no está de acuerdo, claramente.
2: No, no está de acuerdo en que él se autoproclame y tiene toda la razón.
0: ¿Cuándo terminan las obras del Camp Nou?
2: Finales del año que viene.
0: 28. Va a estar terminada para la final de Champions, porque sí. Le dieron la final de Champions el 29.
2: En teoría, sí.
1: El 29
0: y todo. Bueno, pero con la palanca y la deuda que tiene mucha deuda el Barcelona.
2: Sí, pero un año antes está en Múnich. Ya, ¿eh?
1: Ahora, tiene tiempo, un año antes será en Múnich, hoy definido por la
2: final de la Champions. Con capacidad para 105.000 espectadores el estadio.
0: ¿Y antes cuánto tenía?
2: 98 fue la última asistencia antes de la remodelación. Llegó a tener 120 antes de el tema este de todos sentados.
1: Menos que Marruecos.
0: Sí. O sea, tenía 98 y va a terminar teniendo
2: 105,
0: no sé si. O sea, 7.000 personas más.
1: Sí. De Casablanca va a tener
0: 102. Cerrado 3 años.
2: Y techado además.
3: Ah. Pero más moderno, porque necesitaba una renovación, realmente estaba feo.
1: Por eso quieren que sea la final del 30. En Casablanca van a construir un estadio de 110.000 personas.
3: Uy, qué lío con eso.
1: Para la final del 30.
2: En Rabat.
3: Qué lío.
1: Que no está en Rabat, en realidad está a 40 kilómetros, ¿eh? Está en el in between. No es así nomás,
0: ¿eh? Amanecerá y veremos. ¿Dónde es esa final? Falta mucho. Le preguntaron al Cholo Diego Simeone. ¿Julián Álvarez está en la lista larga?
1: No.
3: Sí, sí.
1: En la lista larga. Ah, no, no está en la convocatoria.
3: Ah, bueno. No, en la lista alucinado. Del Balón de Oro.
1: Bueno, pues tiene una sobrecarga el hombre, segundo partido que se va a perder mañana.
0: Sí. Pero está en la lista larga del Balón de Oro. Y
3: sí,
0: está. Y le preguntaron a él quién debería ganar el Balón de Oro.
4: Me quiero salir un poco del guión del partido. El otro día hablaba Lamine Yamal y decía que cree que él y Mbappé son los mejores futbolistas que hay ahora mismo en el mundo, y se está hablando mucho ahora del Balón de Oro. No sé qué opinas tú de quién es el mejor futbolista del mundo y quién crees que merece ese Balón de Oro esta temporada, que hay mucha duda. Gracias.
5: Messi, sin ninguna duda, después del mundial que hizo, con la edad que tiene, ninguna duda, Messi.
1: Se le dejaron de taquito. ¿Qué va a decir Simeone? Vinicius.
0: Julián Álvarez.
1: No, señor.
0: Messi. No deja todos de llamarme sabemos. La atención el fútbol globalizado, aquellos que estaban viendo, que están viendo el video de lo que dijo Simeone en conferencia de prensa con la camiseta de entrenamiento que tiene la publicidad de Visit Ruanda, y detrás había donde estaban todos los sponsors, entre ellos Riyad Air. Más globalizado el mundo del fútbol no puede estar, ¿no?
2: Sí. Todos. ¿No? Ahora, los argumentos de Simeone son los que dimos nosotros acá.
1: Tal cual.
2: El gran mundial que hizo, la edad que tiene, fue campeón de la MLS, eso no lo dijo, pero es parte del expediente que tiene Messi para obtener su candidatura, ¿no?
1: El ombligo, veo.
0: Usted que tiene todos los datos ahí a mano.
1: ¿De qué?
0: Busque ahí la manzanita. Busque. Agárreme el teléfono. Porque le tengo que preguntar una fecha, ya me está empezando. Estoy empezando a entusiasmar con esta posibilidad.
1: 26 de octubre.
0: El lunes. Ese fin de semana, ¿tiene partido Messi? Igual se toma el avión y llega el mismo día.
2: Sí, hay partido. Ese fin de semana hay partido.
1: Pero juega sábado regularmente. Es muy poco los partidos. 26, este domingo ya.
3: Llega perfectamente.
0: Pero el 24 de octubre, ¿es fase regular todavía? ¿O
2: sí, fase regular, sí.
0: Sí. ¿Y dónde juega? Búsqueme, por favor. Estoy interesado.
1: Juega sábado, porque.
3: En la costa este, ¿no?
1: Salvo ahora. Este fin de semana siempre juegan sábado.
0: ¿Tanto tiempo?
1: Esto es 26 de octubre, ¿no?
0: 24, sí, busque la fecha del 24.
3: Claro, el sábado 24.
1: Todavía falta.
0: O domingo 25.
1: Seguimos hablando de esto.
0: Y vamos a seguir hablando. Estuvimos 4 años hablando de
1: esto. Juega en New Jersey el sábado.
2: Pero ojo que vuelve a jugar el miércoles, ¿eh?
1: Bien.
2: O sea, juega ese sábado. El premio es el lunes y vuelve a jugar el miércoles.
0: No hay problema.
2: Vuelve.
3: Sí, llega.
0: Jorge Mal le va a poner el avión privado para ir.
1: ¿Para qué? Si él tiene el suyo.
0: ¿Y
1: el
0: de él? No, porque es... lo pone de tapa.
6: ¿Cómo es? No están los 30. Porque yo lo escuché a Lautaro Martínez y digo, no van los 30, no, como va el 11 no, titular, no esto van. No.
0: El otro día, ¿se acuerdan que estuve el año pasado en Londres, en París? No, los 30 no estaban seguros.
1: ¿Eso era de Best o no?
0: No.
3: Ni siquiera van los tres, que los tres finalistas, acuérdense lo de Vini, ¿no? Cuando saben que no.
0: Sí,
3: que no,
0: pero ganan. Me acuerdo que estaba Arne Slot, que no recuerdo que haya ganado nada, estaba Van Dijk, que creo que tuvo un equipo ideal. Sí. Había, pero los 30 no estaban seguro que no estaba. Dembélé, que lo ganó, sí estaba. Yamal estaba.
1: ¿Pero cómo es? O sea, te avisan, estos son los tres, la terna. ¿Cómo
0: seguramente,
1: es la cosa?
0: Seguramente el ganador ya lo sabe.
1: Es como los
0: sabe,
1: Oscar, claro. Que te ponen en la segunda fila, en la primera fila, sabes que va a ganar todo, está todo muñequeado, ya está.
0: No, muñequeado no está.
1: Ya está listo, hombre. Una
3: bueno,
1: semana
3: que le avisen antes, no está tan mal que le avisen antes si ganó o no ganó.
1: Debería ser el, o sea, sobre cerrado, la cerrado.
3: Eso no es estar muñequeado. Le avisan un día antes.
1: Lacrado, hombre.
0: A Vini le avisaron la mañana de...
2: Y bueno, sí, por eso no fue. Y no fue la organización el que le avisó, eso fue una cuestión que se filtró.
1: Un sapo, ¿sí?
2: No fue una información.
1: Exactamente,
2: oficial.
1: Un topo.
3: Siempre hay uno, sí.
1: ¿Y vio?
0: Bueno, lunes 26 de octubre es la cita. ¡Atención! 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
0: Hoy ganó el Génova de Italia la Copa Italia, en la Copa Italia. Gol otra vez de Johan Vázquez, que está suspendido para el partido contra el Parma de la Liga. Esperamos por la convocatoria también de Rafa Márquez y queremos echarle un vistazo a la actualidad de los futbolistas mexicanos en el extranjero para ver quiénes están teniendo minutos de juego. El que más, obviamente, Johan Vázquez. Raúl Jiménez, que volvió y es gran figura en el Wolverhampton. La Hormiga González ha jugado lo suficiente, 5 partidos. Edson Álvarez, 74 minutos apenas. Santiago Jiménez, 41 minutos en 2 partidos.
1: Acaba de llegar, ¿no? El Porto.
0: Sí. Hidalgo, estamos hablando.
2: Hidalgo ya no cuenta, ¿eh?
0: No, Fidalgo no cuenta. Padilla, no. Obed Vargas, Julián Araujo, que está obviamente operado de un muslo, también está out, pero Obed, en algún momento.
1: Mago Guinza al Sevilla, ¿no?
0: Sí. Y bueno, esa es la realidad.
1: Bueno, pero no será la primera vez, Andrés, que algún seleccionador convoque a los jugadores que no tienen minuto de competencia en sus equipos.
0: No,
1: ¿eh?
0: No.
1: Mismo Vasco lo hizo para el Mundial también, así.
0: Raúl lo anunció que sigue, ¿no? Nunca dijo que se va. O sea, Raúl va a estar. La Hormiga también va a estar.
2: Claro. Sí, claro.
0: Además son 4 partidos muy pegaditos, con muy poco tiempo de recuperación. Sí. ¿No?
1: Tienes que cambiar bastante. Sí. Tienes que cambiar.
0: Bueno, Raúl va a estar. Todos estos que nombramos van a estar. Sin lugar a dudas. Se va seguramente a destapar con alguno que él y su cuerpo técnico entienden merecen estar.
2: Sí. Salvo el primer partido donde tiene la limitación esta de los 2 jugadores por club. A partir del segundo partido, yo creo que vamos a ver muy

0: jugando en Malagón. Yo no sé si va a quitar al arquero que le está rindiendo el nivel que está, ¿no?
1: Ya. Bueno, México, el debut de Rafa Márquez será contra Colombia.
0: Bravo.
1: Por fútbol de primera estaremos en Baltimore. Ya hay más de 55.000 boletos vendidos, me decían el otro día, aparentemente. Casa llena en Baltimore.
2: Y se va a llenar todo.
3: Es un partido atractivo, ¿no?
2: En New Jersey, Colombia. Después el segundo contra Perú, se va a llenar. Se llenó más de Patterson, está... Ahí sí va a ser 50-50, mira.
1: Es lo que le iba a decir, ahí va a ir mucha gente.
2: Está Patterson ahí al lado.
1: Claro, pero ¿y el peruano todavía, digo... No, pregunto por usted, ¿no?
3: El entusiasmo de la selección, claro, esa es la
2: pregunta. El peruano que vive en los Estados Unidos, claro que sí, es el sentido de pertenencia, totalmente así.
1: ¿Y usted por qué no, entonces?
2: Ilusionado, hermano, ¿por qué? Yo no soy aficionado, yo veo de otra manera la selección. No, yo deseo que le vaya bien a Manu Menezes.
3: Todos somos aficionados
2: por varios motivos.
3: Equipos, ¿cómo no, Sammy? Hay que corregir eso.
0: Yo estoy con Sammy.
2: Hay dos técnicos brasileños que fueron al Mundial, clasificaron al Mundial con Perú, este puede ser el tercero, ya Didi y Tim.
0: Digo, yo estoy con Sammy, yo tampoco soy aficionado de Perú.
1: Claro, de Perú.
2: Igual que la Vinotinto usted, claro, o sea, está bien. Hay que verlo objetivamente, crítico cuando se debe hacer las cosas.
1: No digo lo contrario, solo que digo, usted es peruano de nacimiento, no, obvio. Perú en el corazón.
2: Totalmente, y me gustaría que le
1: saludo
2: vaya bien.
1: Saludo a toda la gente en Centroamérica hablando de, ah, sí, de patria.
2: ¿Qué lanza llegó acá también?
0: Ah, ¿verdad?
1: ¿Cómo?
0: Día de Honduras, lo vino a celebrar acá.
2: Claro.
1: ¿Y la convocatoria? Vamos a traerlo aquí para
2: convocatoria. Nations League ahora ya comienza para los equipos centroamericanos.
1: Ya hay convocatoria.
2: Ya hay convocatoria de Honduras, hay convocatoria de El Salvador, hay convocatoria de Guatemala.
1: Entonces convocamos a Quique Lanza para que la analice.
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5: Jonathan Gómez también anotó en Europa este fin de semana, registrando además su primer gol con su equipo en la Bundesliga 2. 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
5: México americano Jonathan Gómez anotó su primer gol con su equipo, el Wolf Osnabrück, en la Bundesliga 2. A pesar de anotar, no pudo evitar que su equipo cayese ante el Hertha de Berlín 1-3. A pesar de todo, no deja de ser importante la anotación, pues es la primera vez que Gómez registra un gol en su carrera en Europa, específicamente en Alemania. Otros mexicanos que anotaron fue Raúl Jiménez, Santi Jiménez, Johan Vázquez y Armando León, que hizo doblete con su equipo. 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
4: Hay convocatoria de las selecciones centroamericanas que en esta fecha FIFA van a jugar ya Nations League buscando llegar al Final Four. ¿Cómo te va, Quique Lanza?
5: ¿Qué tal, Andrés? A Daniel, a Sami, a toda la audiencia.
4: Su bandera.
5: 15 de septiembre.
4: Felicidades.
5: 205 años.
4: ¿Qué ambiente hay con el técnico español Molina en Honduras?
5: Más que todo por lo que pasa hoy, Andrés, con los técnicos españoles. Como una moda, ¿no? Como que les va bien. En la Champions, campeón español, en Inglaterra, en Premier también. Claro, en muchos lugares en el mundo hay mucho técnico español campeón y esa escuela que te hace jugar diferente, más que toda una moda. Pero no
4: es. Se olvidaron en la FENAFU que esos técnicos son campeones de Europa, tienen la plantilla más grande del mundo. Mismo,
6: hay españoles de españoles.
5: Porque dicen que Francis Muñoz trabajó en la Federación Española.
4: Es todo muy lindo.
5: Molina y todo.
6: Pero Molina no dirigió en ninguna parte.
5: No ha dirigido en ninguna parte. Entonces, desde mi punto de vista, a mí me parece que no tiene ni pies ni cabeza hoy por hoy. Convocó dejando hombres importantes.
4: ¿Dejando afuera?
5: Sí, dejó a Benguché, el 9 de Olimpia, que es la sensación en la Copa Centroamericana. Dejó a un hombre que anda muy bien en el torneo local, que es Di Hernández, más allá de que tiene 30 y algo de años, pero te puede servir en una jornada doble, que se juega casi en 10 días, y te puede servir de mucho para una posible clasificación.
4: En Surinam y Jamaica, ¿no?
5: Surinam, Jamaica y Martinica, doblemente con Jamaica.
4: No es fácil.
5: No es fácil. Es una prueba difícil para José Francisco Molina, pero presentó un listado donde dejó, como te repito, algunos jugadores importantes fuera. Regresó Rubio y regresó Roches, entre otros. Los hermanos Moncada y Figueroa están, que son chicos de 19, 20 años, están encabezando la delantera de Honduras. Imagínate, parece casi que un experimento, pero bueno, habrá que esperar, ¿no?
4: De los dos partidos con Jamaica, es uno allá y uno acá, y uno en Tegus.
5: Uno en Tegucigalpa y uno en Kingston.
4: Ya, ¿y el de Martinica?
5: Ese es de local y el otro es de visita.
4: O sea, de los 9 puntos tiene 6 jugando de local.
6: 6 de local, sí.
4: ¿Y cómo es el formato? Ayúdame, tiene que. ¿Es un triangular? ¿O cómo es el formato?
5: No lo tengo
4: presente, la verdad.
5: Mira que es un formato extraño. Enfrenta 2 veces a Jamaica.
4: Sí, es tipo. Como hacen en la Champions, ¿no? En realidad, no, en la Champions se enfrentan una sola vez, pero. Que
5: más o menos parecido como al sistema suizo, ese que le llaman, bien difícil es.
4: Pero ¿cómo hace para avanzar a la siguiente ronda? ¿Qué tiene que? O sea, si pierde uno de los tres, ¿qué pasa? O si pierde 2 de los 3.
5: Queda afuera.
7: Será que el que gana el grupo, ¿no?
5: El que gana el grupo es el que pasa.
7: Claro.
5: ¿Ok?
4: Pero que es un. No entiendo este tema de grupo. Es un grupo, es un grupo de tres con.
7: De 4, ¿no? ¿No son 4?
5: Sí. Pero va a la Final Four, o sea, pasa uno.
4: No, no, es un grupo de 3. Es no, Martinica,
5: es de 4.
7: Martinica, Surinam y Jamaica.
5: Honduras, sí, son 4. Son 4.
4: Perdón.
5: Son 4.
4: Me olvidé. Perdón.
5: El tema es que te toca enfrentar al más difícil 2 veces, ¿no?
4: Claro.
5: ¿Por qué no te tocó enfrentar a Martinica? Aunque Surinam anda también jugando muy bien, lo demostró en la serie eliminatoria.
6: O sea que Surinam y Martinica juegan 2 veces. Esa sí, es la lógica, ¿no?
4: Claro. Bien. Surinam es el equipo que le gusta a usted.
6: Sí, bueno.
4: Le gustaba, digo.
6: Estuvo más cerca que varias selecciones de ir al Mundial, ¿eh?
4: Es verdad.
6: Incluyendo la de Sammy y la mía, ¿no? Dijo por eso.
4: Bueno, pero es otra confederación, Chapela. No, tampoco no se autoflagela.
6: Somos vecinos, ¿eh?
4: No, tampoco.
6: Juegan en Centroamérica, pero somos vecinos.
4: Sí, está bien, pero no empiece usted también. Hoy es día feriado en Centroamérica.
5: 15 de septiembre.
4: Sí, no sea así. Otra vez, vaso medio vacío. Sea feliz, hombre. Ya ves, de ir a la Vinotinto, van 9 de Sudamérica. Ya volvemos.
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4: Muy bien, quedó clarísimo. No me molesten, por favor, que me voy al cine esta noche.
7: No, mentira.
6: Una película de terror. Cine Morumbí se llama, Cine Morumbí.
16: Película de terror, puede ser, ¿no?
7: Morumbinazo, se viene el Morumbinazo.
4: Voy a mutear el teléfono, no quiero que me molesten. Hasta mañana. Mañana estaremos aquí para contarle todo lo que pasa en el mundo del fútbol. Gracias, chau.

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2: Es el adiós a los números 10. Se fue Messi de la selección argentina, pero todavía no se fue del todo, porque hoy la Asociación del Fútbol Argentino anunció que tendrá su partido de despedida. Y se va James Rodríguez, que anunció su retiro de la selección Colombia. Merece y seguro tendrá también su partido de adiós. Tal vez en Curramba, tal vez en el Atanasio Girardot, tal vez en el Campín, tal vez en los tres, porque un grande como James Rodríguez merece un adiós ante su gente. Hoy la AFA anunció que ya tiene rivales. Y sí, son rivales. Bolivia primero, Benín y Burkina Faso en la próxima fecha FIFA. Y hay convocatoria. El técnico por ahora y solo por ahora sigue. Pero caras nuevas, pocas. Lo bueno es que al rato de conocerse a los rivales, son rivales, Benín, Burkina Faso y Bolivia primero en Córdoba, se supo y se oficializó que Messi el 6 de octubre, apúntelo bien, martes 6 de octubre, se va a despedir de su gente en el Monumental. 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Como es la primera fecha post mundial, la verdad ni me fijé ni creo que importe, señor Sami Sadovni. ¿Contra quién se despide Messi? Si es Burkina Faso o Benín, no me queda claro.
3: Benín.
2: Ni importa, la verdad importa poco.
3: Pero es Benín.
2: Ah. Obviamente, sí. Será una fiesta, será la fiesta de Messi. También fueron invitados, ya vamos a escuchar de Tapia. Pero bueno, yo decía el día que se conoció la noticia que merece también ser reconocido en todas las provincias argentinas Messi. ¿Cuándo juega su partido? Porque la MLS no para.
3: ¿Cómo estás, Andrés? Saludos a los amigos de Fútbol de Primera. Sí, para beneplácito de los hinchas del Inter Miami y de su nuevo técnico que mañana debuta, Cristian Alberto, el Kili González, en el partido de la Campeones Cup frente a Cruz Azul, se cruza solamente una fecha de la MLS. Va a jugar Miami visitando a Columbus el 27 de septiembre, al día siguiente el debut de México y de Estados Unidos por Fútbol de Primera. El domingo 27... juega Columbus contra Miami. Uno debe suponer que Messi por lo menos sí estará con el equipo, uno lo supone, y tiene todavía hasta el 6 de octubre para jugar su partido de despedida en Buenos Aires.
2: Bueno, me parece fantástico, así será, y seguramente por eso no lo convocaron para el primer partido contra Bolivia en Córdoba, y sí para el último de los tres. Rosa Beatriz Sánchez,
4: ¿qué onda?
2: ¿Cómo le va? ¿Está feliz que va a tener este partido de despedida usted como seguidora de la selección argentina y de nuestro capitán?
4: Y yo creo, no estoy feliz porque se retira, pero sí, totalmente merecido un partido de despedida. Hubiese sido ideal que se enfrente a un equipo más importante que a Benín, pero yo creo que básicamente va a ser una fiesta de Messi con su público. Ya dijo la AFA que van a invitar a todos los campeones del 2022 y a su familia. Seguramente la fiesta va a estar previo al partido y post partido, y bueno, el partido es lo de menos, ¿no? Seguramente uno se puso a investigar cosas de Benín ahora, ¿vieron? Porque es un país poco conocido, que estuvo cerca de calificar para el Mundial, estuvo muy cerca, se lo arrebató Sudáfrica. Sudáfrica en el último, en la última fecha, pero es un equipo que nunca fue al Mundial, que está en el puesto 94 del ranking, para el balón de oro. O sea que votan, eso iba a decir, votan para el mejor jugador del mundo de la revista France Football, y bueno, tendrán el privilegio de ser testigos inesperados acaso de lo que será la despedida del jugador más grande de la historia del fútbol.
2: Daniel Chapela se retira, también James Rodríguez anunció su retiro, se va otro de los grandes mediocampistas, como dirían los italianos, uno de los grandes fantasistas del mundo del fútbol. Lo digo así porque hoy vino con la camiseta de la Roma.
5: De la Roma, por donde no pasó James, uno de los equipos por donde no pasó James, porque tuvo un montón de equipos, ¿no? A ver, se va el último gran 10 del fútbol colombiano, que ha producido, y muchos futbolistas de esa posición, grandes nombres, grandes jugadores. A ver, yo no quiero ser aguafiestas, pero a mí me parece que en la relación talento-productividad, James le quedó debiendo al fútbol más de lo que se dice, ¿no? Es decir,
2: En líneas generales,
5: sí. Su paso por los clubes, salvo un año en el Madrid, un año en el Porto, de resto fue muy flojo. Chispazos en la selección, un gran mundial en Brasil 2014 y poco más. El hincha colombiano tendrá su manera de valorar, sobre todo el que haya visto fútbol hace más de 40 años, 50 años, para colocar a James en el podio de los grandes. En mi opinión, está por debajo de unos cuantos, incluyendo para mí el que está arriba de todos, que es Carlos Valderrama, el capitán de fútbol de primera.
2: Sin duda, 131 partidos jugó con la selección, 31 goles, fue goleador del Mundial 2014, fue el líder histórico en asistencias y el líder histórico en goles en eliminatoria de la Copa del Mundo.
3: ¿Sabe cuál fue el último gol de James con la camiseta de Colombia?
2: No.
3: Contra la selección argentina.
4: Me imaginaba.
3: Para la eliminatoria, 2-1 en el mes. Pero la verdad, es una. No es.
4: Es un hito.
3: Es una información. 2-1 fue el último gol de James, goleador en 2014 en Brasil.
5: Un jugador de selección.
4: ¿Y cómo terminó,
5: ¿no?,
4: ese partido, Sammy?
3: 2-1, creo que ganó Argentina, me parece.
4: Ah, bueno.
3: Pero fue el último gol.
2: Estamos hablando de James.
3: Por eso. Ta.
2: Se va un grande. En un ratito lo escucharemos también. Ustedes conocen la frase, ¿no? No aclares que oscurece.
4: Sí. Claro, obvio.
2: Hubo tanta polémica alrededor de la del gol del Manchester City, que valió el triunfo frente al Manchester United, que hoy no le quedó más que hacer públicos los audios entre el árbitro y la gente del VAR. No aclares que oscurece. Una vergüenza lo que pasó. Se olvidaron por completo de revisar la posición, la intención de jugar la pelota del jugador que estaba adelantado.
4: Pero es lo que sospechábamos todos, Andrés, es solamente ponerlo.
2: ¿No? Está bien, pero esta confirmación rosa no hace más que ratificar lo que yo pienso. Están preocupados. Aparte, yo escucho esa conversación y me vuelvo loco, pero loco me vuelve.
3: Imagínate el árbitro, ¿no?
2: Pero además, a ver, ¿vieron que hoy también hay distintas redes sociales que hacen públicas las... Va, por ahí la conozco yo porque a mí me gusta mucho la aviación. La conversación entre la torre de control y los aviones, que uno no entiende nada porque es un lenguaje muy complicado, pero es muy técnico,
3: sí,
2: ¿no?
3: Pues nadie...
2: Aproximación, vuelo tal, número tal, baje a 1500 pies, que esto, que lo otro, y después el tema de los vectores, la pista.
3: Muy relajado.
2: Sí, sí.
3: Muy relajado. Nadie.
2: Pero estamos hablando del aterrizaje de un avión.
3: Claro.
2: Estos tipos del VAR
3: gritan.
2: No gritan, en Inglaterra no.
3: En Inglaterra no, pero
2: en
3: América,
2: Inglaterra
3: sí.
2: No, pero además hay todo un idioma propio. Denme la cámara 4, la 5, la 6, la 7.
3: Ah, bueno.
2: A ver, la posición del pie. A ver, la posición de esto. No.
4: Ahora.
2: Basta con esto. Miren, abran la cámara de Sammy, por favor. ¿Saben lo que sigue siendo? No,
4: fulbo.
2: Para acá.
4: ¡Fulbo!
3: Sí, bueno,
5: es cada vez menos fulbo. Es cada vez menos fulbo. Para
3: todo,
5: mí el gran perjuicio que le ha ocasionado el VAR al fútbol, yo, saben ustedes, era probar en los inicios, hace rato que cambié de religión, el mayor daño para mí es lo que ha distorsionado la esencia del juego. Es decir, estamos hablando de unas cosas que ni siquiera son parte del deporte. Si unos tipos miraron bien con monitor, si se fijaron, es de sentido común lo que pasó allí. Era algo que debieron haber observado los árbitros en la cancha.
2: Y el juez de línea, ayer teníamos la duda, el juez de línea, lo que está cobrando es el fuera de lugar de Haaland. Porque se escucha al juez de línea decir, es Haaland.
3: Y se olvidaron de Enzo.
2: Se olvidaron de Enzo. Pero bueno.
3: Ahora, ¿y quién le devuelve los tres puntos? Porque el partido terminó 0-1.
4: Ahora, queda claro que fue un error humano, que fue un terrible error humano, pero fue un error humano. Que pasa en todas las profesiones también. Tampoco lo condenemos y digamos que es el fin del mundo porque hubo un error humano, porque claro, fue en un partido que estaba que lo estaban viendo millones de personas,
3: pero tiene,
4: hay errores humanos, está bien, pero hay errores humanos en todas las profesiones. ¿Se acuerdan cuando a Mbappé le hicieron una resonancia magnética en la rodilla equivocada, creo que fue? Y bueno, fue un error humano. Pero se amplifican.
2: Pasa demasiado a menudo.
4: Claro, bueno, pero se amplifican porque son en partidos muy importantes y obviamente lo vio el mundo. Pero digo,
2: se amplifica, Rosa. A ver, error humano.
5: Éramos más tolerantes al error humano.
4: Pero fue un error humano.
5: Era solo humano.
4: Claro.
5: Ahora con la tecnología.
4: Pero hay que acostumbrarse a la tecnología. Porque la tecnología nos pasa por arriba. Pero nos pasa por arriba.
2: Entonces, pidiendo que nos acostumbremos a que un médico se equivoque de rodilla cuando tiene que hacer una resonancia o una operación.
3: O que deje el bisturí dentro del cuerpo, tampoco.
4: Por suerte, digo que es un error humano y que esas cosas pasan en la vida, que es parte de la vida.
3: Pero el pecado no hace...
4: Pero ustedes están desterrando el barco.
5: No ha mejorado la esencia del juego.
3: Todo lo contrario.
5: Para mí la distorsionó.
2: Bueno, me tengo que Inglaterra un segundo. A usted que le gusta ver a veces el vaso medio lleno y a veces medio vacío. ¿Cuál quiere que le dé? ¿El vaso medio lleno o el vaso medio vacío?
3: Vacío.
2: ¿Vacío? Perdió el Tottenham. Otro partido más.
3: Pobre de Serbia. Se siente en pasos.
2: Liverpool lo eliminó de la Carabao Cup. ¿Quiere el vaso medio lleno?
3: ¿De Serbia se queda?
2: No. Hizo un gol. Primer gol en lo que va del curso, de Liga Premier.
3: Eso no lo salva.
2: Y Carabao. No lo salva. En cualquier otro lado estaría echado ya.
3: ¿De cuál?
2: ¿No?
3: Hace rato.
2: Sí.
3: ¿Cómo se sienten pasos con Martín Anselmi también en el Elche? Más allá que haya estado siete minutos de empatar al Madrid.
5: Dos puntos tienen en seis partidos.
3: Exacto.
4: Y bueno,
3: por más que sea amigo el representante y su representante también, el dueño del equipo, ¿no?
4: Pero es el Elche también, ¿qué quieren? Que sea campeón.
5: ¿Cómo era el representante en este caso para negociar la indemnización?
2: Otro
4: tipo. No jugó tan mal.
3: Sí, lo vimos, por eso.
4: Y bueno. O sea, perdió con el Madrid y estuvo a punto de.
3: Lo hablamos con Daniel Andrés. Cuando se va, como se fue de Cruz Azul, le cayeron
5: las siete plagas de Egipto, sí.
3: Fracasó en todos los lados donde ha ido Anselmi, que se baña en rude el hombre.
2: Sí.
3: Que fue mal en todo.
5: No dirigió un torneo completo en ningún sitio.
3: No, por eso.
5: No
3: cayó la calaca.
2: Sí. Yo creo que no llegó ni a la mitad de un torneo.
5: No, la maldición se me entera.
2: Lo pero echaron después del Mundial de Clubes.
4: Por ahí está eligiendo mal.
3: En Brasil estuvo. ¿No?
5: En Brasil estuvo.
3: Ganó bien, pero bueno, así le fue. Y Elche, y después en México no volvió.
5: No.
3: No vuelve más.
5: México lo tiene complicado.
2: No, en México no vuelve más.
3: No vuelve más.
2: Hubo mucho fútbol, ya le contamos. Hay mucho fútbol esta noche. Estoy muy nervioso.
4: ¿Qué hacemos? Se entiende.
3: Tranquilo, mañana vemos.
4: Morumbi. Hay que resistir ahí, ¿eh?
2: Hay que resistir. Hay que resistir. A toda costa hay que resistir.
5: Estadio mítico, ¿no? Estadio mítico en la historia de Boca, además.
3: Don Morumbi.
2: ¿Cómo?
3: En la buena época.
2: Para mítico, para bien.
3: En la buena época de Boca. Esto es un remedio, no me va a decir.
2: Es Boca. Como dijo el Tano de Rossi, cuesto es Boca. Y es Boca en el Morumbí. Y el Morumbí tiene ese, qué sé yo, ¿vio? Se lo estaremos contando todo.
3: Como el Bernabéu, sí.
2: ¿Por qué no nos vamos un poco a la...
3: a la pausa?
2: A la pausa, sí.
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2: Cuando despedíamos el show, Cruz Azul tenía problemas con el avión. Habíamos dicho que había salido el charter, pero solo con la utilería.
3: Y los directivos. Claro.
4: Muy importante.
3: Por delante.
2: Pero siempre. Una pregunta, si fueron los directivos y la utilería, ¿por qué no pudieron viajar los jugadores?
3: Porque eran más, me imagino, no sé.
4: Supuestamente.
2: ¿Ya claro. Llegaron a Miami?
3: Ya están, el partido es mañana.
2: Claro, bueno. Pero digo...
4: Era más importante que lleguen antes los jugadores, al menos algunos, ¿no? La mitad.
3: No sé cómo habrá sido la logística, la verdad. Desconozco la logística de Cruz Azul, pero...
2: Bueno, ¿cómo es? Se juega la Campeones Cup. Es decir, el campeón de la MLS, Inter Miami, contra el campeón de México, Cruz Azul. No es un torneo que esté homologado por ninguna confederación. No le dará, a ver, quien lo gane se podrá decir que Messi sumó un título más.
5: Sí, sí, claro. ¿Sí?
3: Está, sí, la copa.
5: Es un título, sí.
3: Está la copa, ¿eh?
4: Llena la vitrina. Y
2: pero si no, obvio, es oficial.
4: Pero bueno, bueno, ocupa un lugar en las vitrinas, ¿no?
3: No te da clasificación a nada y están clasificados todos a la CONCACHAMPIONS. Está,
2: es... Bueno, Luis Suárez, Linda, habló de este tema y de esto que estamos debatiendo aquí. Si importa o no importa, o cuánto le importa a los equipos y a los jugadores la Campeones Cup.
8: No, nosotros lo afrontamos como una final, es una final. Después, como lo decís vos, las redes sociales hoy en día hacen mucho daño. Capaz que nosotros perdemos mañana la final y van a decir, ah, perdí una otra final más que pierde Messi, Suárez, De Paul, Inter de Miami, otra final que pierden con grandes jugadores. La ganamos y ah, esa copa no vale. Lo mismo cuando haces tres goles. Y ya, es fácil hacer goles en la MLS, es fácil, ya, así, Rengo. No haces dos partidos, es un desastre este jugador. Al fin y al cabo, no puede ni jugar ni en la MLS, te dicen. Y lee la crítica hoy en día, lo que más vende va a vender la crítica, siempre. Y siempre hay que recalcar eso, que es lo que más vende. Nosotros somos profesionales y el partido de mañana lo afrontamos como una final, que es una final para nosotros, es un trofeo muy importante, lo merecemos. Porque ganamos la MLS el año pasado, Cruz Azul hizo su propio mérito en México y hay que afrontarlo, los dos equipos lo van a afrontar como lo es una final y un lindo espectáculo para los que estén presentes y para los que lo miren.
2: Es verdad.
5: Así muy bien, será. Es lo que tiene que decir además.
4: Se sacó el cassette, ¿no? Además.
2: Muy bien.
3: Y además es el debut del técnico.
2: Sí, pero una pregunta, cuando hace la referencia a los goles así Rengo, dijo, ¿se refiere a
5: él mismo?
4: A él, claro. Claro, ¿sí? Por el problema, sí, de la rodilla.
5: Por el problema, ¿no? De la rodilla, claro.
4: Claro.
5: Ahora, hace rato que esto de hacer goles en la MLS es fácil. Digo, Messi metió 8 en el Mundial, ¿no?
2: Es Messi.
5: Si fuera es fácil para el que lo sabe hacer. No es fácil para todo el mundo.
4: Pero son cosas que se hablan en el medio y lugares seguramente lo deben comentar los jugadores entre ellos también, ¿no?
3: Puertas 1000%. Tal claro. Cual. Y gente que no ha visto ni 5 minutos de un partido de la MLS, que no sabe cómo es. O sea, que tiene el sentido de que era la liga de hace, sí, 30 años que venían los jugadores a retirarse. Craso error.
2: Cristian El Gili González ya tiene la visa. Entrenó, supuestamente, una vez al equipo.
3: Oye.
2: Supuestamente. Seguramente de lejos veía cómo estaba todo y mandaba, digamos, por correspondencia, no por telegrama, sí, las indicaciones.
4: Que ordene la defensa, por
2: ahora, favor. Mientras nadie veía.
5: Nadie hacía nada de lo que le decía Kili, ¿eh?
3: No.
5: Hoyo hizo la suya.
3: Ahora, pero sí se manifestó con el tema, sobre todo, de la defensa. Porque ha visto, claro, todos los partidos,
4: claro,
3: ahora.
4: Claro, está el problema.
3: Porque hace 4 semanas y media definió toda esta situación y estuvo, dice, parado, agarrando el techo de la casa viendo los partidos.
2: Estaba, no estuvo presente en la cancha mientras.
3: No, estaba... No se puede.
2: No, bueno, ¿por qué? Si uno entra con.
3: No, pero vio cómo es acá, no.
2: ¿No? Bueno, habló hoy en su primera rueda de prensa oficial.
19: Hay cosas en el fútbol que son, no se pueden describir con palabras. No, son sensaciones únicas. Yo creo que me siento una persona privilegiada, bendecida de tener esta oportunidad, de tener la relación que tengo con Leo, que es fantástica. Yo lo adoro, él lo sabe y bueno, y eso hace todavía que sea mucho más especial este momento. Entonces poder estar con él, compartir situaciones como con los grandísimos jugadores que tiene este plantel, la verdad que como entrenador me siento pleno. Ahora obvio que esto está buenísimo, pero bueno, hay que trabajar y Dios quiera mañana poder arrancar bien y ganar para el campeonato.
2: Queda claro que se conocen, se quieren mucho, lo acaba de decir.
3: Contó la anécdota, Andrés, de cuando debuta Messi, que lo expulsan, que él se acerca, digamos, como jugador de experiencia, abrazarlo, apoyarlo, dijo, vas a tener muchos más partidos, y es interesante, ¿no? Porque él en Boca jugó con Maradona, obviamente en selección con Messi, ahora va a tener la oportunidad de dirigirlo, es decir, vivió lo mejor de los dos mundos con los dos extraordinarios jugadores argentinos.
2: Sí, quiero agregar el tema de esta cercanía, de esta amistad que tiene, porque también la tenía Javier Mascherano. A mí me encantaría saber cómo quedó esa relación. Y yo pregunto si esta tesis tuya o esta postura tuya, Daniel, de defender los goles que uno hace en la MLS, que se trasladaron luego a la Copa del Mundo de Messi, por ejemplo. Si Kiri González llega acá por méritos propios o porque en definitiva quien lo termine contratando con el aval de Messi, queda claro, piense que es la MLS.
5: A ver, está aquí por el consentimiento de Messi, eso está claro.
2: Sin duda.
5: Es que, de hecho, él mismo lo dijo, que Messi lo había llamado.
3: Él lo invitó. Él mismo lo dijo.
5: Él mismo me invitó, o sea, y muchos jugadores han dicho también, Messi me llamó, es decir, todo se hace con la connivencia de Messi. Lo que pasa es que a mí me da una sensación de que los que llegan, este discurso de Kili González se lo escuchamos a Mascherano, se lo escuchamos a Ángel Guillermo Hoyos, ¿no? Que es con aquella cuestión de la adoración por el ídolo, que me parece muy bien, incluso por el amigo que en algún caso fue. Pero Messi quiere competir, Messi quiere ganar partidos. Una vez que arrancan los partidos y empiezan a dirigir, la relación se puede resquebrajar porque él no quiere que lo estén alabando, él quiere un entrenador que los ponga a ganar. Si no gana partidos, la relación se va a romper.
4: Pero si él decide, justamente, o es parte de la decisión de qué técnico viene a dirigirlo, me parece que sabe que eso puede ocurrir. Y por algo, yo creo que el Inter Miami está mostrando una tendencia a la hora de elegir técnicos, que empezó con Mascherano cuando el dueño del Inter Miami, el señor Jorge Mas, nos dijo justamente, abiertamente, que lo habían elegido a Mascherano por su buena relación con los jugadores, especialmente con Messi. Después, bueno, viene Hoyos y ahora viene Kili González. O sea, esta tendencia se repite y sigue ocurriendo. Quiere decir que Messi por ahí está previendo eso, está preparado para manejar la relación desde la amistad y también desde lo futbolístico, digo yo, ¿no?
3: Es el séptimo técnico, si contamos el interinato de Javi Morales cuando lo despiden a Neville. Antes que llegue Messi estaba el tornado Diego Alonso, después el inglés Phil Neville, amigo de David Beckham. Javi Morales, un interinato. Cuando llega Messi, llega el Tata Martino, llega Javier Mascherano, llega Ángel Guillermo Hoyos, que no dejó, digamos, al cual se le quitó la etiqueta de interino, porque esto nos lo dijo la propia organización.
5: Oficializado.
3: ¿No? Oficializado. Sí. Y ahora llega Kili González. Son cuatro técnicos de la era Messi.
5: Antes Ángel Guillermo Hoyos, traído también por el entorno Messi como director deportivo del Inter Miami.
3: Correcto.
5: Ese era su cargo antes de
3: ser técnico. Y no se va del club, ¿ah? Queda dentro de la organización como institucional.
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0: La sede para la ceremonia de la entrega del Balón de Oro en este año 2026 será en Londres, Inglaterra, en el London Palladium, en homenaje a Sir Stanley Matthews, el primer ganador de este galardón. Será la primera vez que la ceremonia sale de Francia. La noche del 26 de octubre tendrá algunas horas diferenciadas en España a las 21 horas, en el Reino Unido a las 20 horas, en México a las 13 horas, en Argentina a las 16 horas, en Estados Unidos algunos los favoritos: Mbappé, Dembélé, Vini, Jamal, Carabasquelia, Michael Olise, Ferran Torres, entre otros. 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

0: Yo no sé si no hay tema para tocar, si la prensa quiere generar titulares, pero a todos le preguntan, por el Balón de Oro.
1: En Europa.
0: Sí, es verdad, en Europa.
1: Hoy al Kili González no le preguntaron nada de eso. Cuando Messi es uno de los candidatos, y en esta mesa creo que todos hemos dicho que tiene o podría ganar.
0: Bien, le preguntaron a Hansi Flick, técnico del Barcelona, alemán él, sabe usted, de las declaraciones de Lamine Yamal, que dijo que quiere que él merece ganar el Balón de Oro. Las declaraciones de Lamine no es necesariamente lo que yo preferiría, pero es lo que él hace. Siempre he dicho que tiene una gran confianza en sí mismo. Quiere el Balón de Oro.
2: Y hay una campaña orquestada desde el Barcelona, de su representante Jorge Méndez, para influir en el voto periodístico. Esto lo dijimos ya hace un par de días.
1: Igual que
2: lo
1: en
2: mismo
1: el Madrid.
2: Que hizo Mbappé.
3: Claro. Pero su técnico no está de acuerdo, claramente.
2: No, no está de acuerdo en que él se autoproclame y tiene toda la razón.
0: ¿Cuándo terminan las obras del Camp Nou?
2: Finales del año que viene.
0: 28. Va a estar terminada para la final de Champions, porque le dieron la final de Champions el 29.
2: En teoría, sí.
1: El 29, todo.
0: Bueno, pero con la palanca y la deuda que tiene mucha deuda el Barcelona.
2: Sí, pero un año antes está financiado ya, ¿eh?
1: Ahora, tiene tiempo, un año antes será en Múnich, hoy definido por la UEFA, la final de la Champions.
2: Con capacidad para 105.000 espectadores el estadio.
0: ¿Y antes cuánto tenía?
2: 98 fue la última asistencia antes de la remodelación. Llegó a tener 120 antes de el tema este de todo sentado.
1: Menos que en Marruecos.
0: Sí. O sea, tenía 98 y va a terminar teniendo
2: 105.
0: Más, así. O sea, 7.000 personas más.
1: Sí. De Casablanca va a tener
0: 105. Pero todo cerrado 3 años.
2: Y techado, además.
3: Ah. Pero más moderno, porque necesitaba una renovación. Realmente estaba feliz.
1: Por eso quieren que sea la final del 30. En Casablanca van a construir un estadio de 110.000 personas.
3: Uy, qué lío con eso.
1: Para la final del 30.
2: En Rabat.
3: Qué lío.
1: Que no está en Rabat, en realidad está a 40 kilómetros. Está en el in-between. No es así nomás.
0: Amanecerá y veremos. ¿Dónde es esa final? Falta mucho. Le preguntaron al Cholo Diego Simeone. ¿Julián Álvarez está en la lista larga?
1: No.
3: Sí, sí.
1: En la lista larga. Ah, no, no está en la convocatoria.
0: Ah, bueno.
3: No, en la lista alucinado. Del Balón de Oro.
1: Bueno, pues tiene una sobrecarga el hombre. Segundo partido que se va a perder mañana.
0: Sí. Pero está en la lista larga del Balón de Oro. Y
3: sí,
0: está. Y le preguntaron a él quién debería ganar el Balón de Oro.
4: Me quiero salir un poco del guión del partido. El otro día hablaba Lamine Yamal y decía que cree que él y Mbappé son los mejores futbolistas que hay ahora mismo en el mundo, y se está hablando mucho ahora del Balón de Oro. No sé qué opinas tú de quién es el mejor futbolista del mundo y quién crees que merece ese Balón de Oro esta temporada, que hay mucha duda. Gracias.
5: Messi, sin ninguna duda, después del Mundial que hizo, con la edad que tiene, ninguna duda, Messi.
1: Se le dejaron de taquito. ¿Qué va a decir Simeone? Vinicius.
0: Julián Álvarez.
1: No, señor.
0: Messi. No deja todos de llamarme sabemos. La atención el fútbol globalizado, aquellos que estaban viendo, que están viendo el video de lo que dijo Simeone en conferencia de prensa con la camiseta de entrenamiento que tiene la publicidad de Visit Ruanda, y detrás estaban todos los sponsors, entre ellos Riyad Air. Más globalizado el mundo del fútbol no puede estar, ¿no?
2: Sí. Todos. Andrés. Ahora, los argumentos de Simeone son los que dimos nosotros acá.
1: Tal cual.
2: El gran mundial que hizo, la edad que tiene, fue campeón de la MLS, eso no lo dijo, pero es parte del expediente que tiene Messi para obtener su candidatura, ¿no?
1: El ombligo,
0: Usted que tiene todos los datos ahí a mano.
1: No. ¿De qué?
0: Busque ahí la manzanita. Busque. Agárreme el teléfono. Pues le tengo que preguntar una fecha, ya me está empezando. Mire, estoy empezando a entusiasmar con esta posibilidad.
1: 26 de octubre.
0: El lunes. Ese fin de semana, ¿tiene partido Messi? Igual se toma el avión y llega el mismo día.
2: Sí, ¿no? Hay partido. Si no, hay partido.
1: Pero juega sábado regularmente. Es muy poco los partidos. Este domingo
3: llega perfectamente. Llega.
0: Pero el 24 de octubre, ¿es fase regular todavía?
2: Sí, fase regular, sí.
0: Sí. ¿Y dónde juega? Búsqueme, por favor. Estoy interesado.
1: Juega sábado, ¿no? Porque
3: en la costa este, ¿no?
1: Salvo ahora, este fin de semana siempre juegan sábado.
0: ¿Tanto tiempo?
1: Esto es 26 de octubre, ¿no?
0: 24, sí, busque la fecha del 24.
3: Claro, el sábado 24.
1: Todavía falta.
0: O domingo 25.
1: Y seguimos hablando de esto.
0: Y vamos a seguir hablando. Estuvimos 4 años hablando de oro.
1: Jueguen New Jersey. Jueguen Harrison New Jersey el sábado.
3: Ahí se va. El avión privado.
1: Se va todo.
2: Pero ojo que vuelve a jugar el miércoles, ¿eh?
1: Bien.
2: Juega ese sábado. El premio es el lunes y vuelve a jugar el miércoles.
0: No hay problema.
3: Sí, llega el
0: Jorge
3: martes.
0: Mal le va a poner el avión privado para ir.
1: ¿Para qué? Si él tiene el suyo.
3: ¿Y el de
0: él? No, porque es... lo pone de tapa.
1: ¿Cómo es? No están los tres, porque yo lo escuché a Lautaro Martínez. No van los 30, no, como va el 11 titular, no, esto no.
0: El otro día, ¿se acuerdan que estuve el año pasado en Londres, en París? No, los 30 no estaban seguros.
1: ¿Ese era de Best o no?
0: No.
3: Ni siquiera van los tres, que los tres finalistas, acuérdense lo de Vini, ¿no? Cuando saben que no.
0: Sí,
3: que no,
0: pero ganan. Me acuerdo que estaba Arne Slot, que no recuerdo que haya ganado nada, estaba Van Dijk, que creo que tuvo un equipo ideal. Había, pero los 30 no estaban seguro que no estaba. Dembélé, que lo ganó, sí estaba. Yamal estaba.
1: ¿Pero cómo es? O sea, te avisan, estos son los tres, la terna. ¿Cómo
0: seguramente
1: es la cosa?
0: Seguramente el ganador ya lo sabe.
1: Es como
0: lo
1: los
0: sabe,
1: Oscar, claro. Que te ponen en la segunda fila, en la primera fila, sabes que va a ganar todo, está todo muñequeado, ya está.
0: No, muñequeado no está.
1: Ya está listo, hombre, de una
3: bueno,
1: semana.
3: Que le avisen antes, no está tan mal que le avisen antes si ganó o no ganó.
1: Debería ser el sobre cerrado, lacrado.
3: Eso no es estar muñequeado. Le avisan un día antes.
1: Lacrado, hombre.
0: A Vini le avisaron la mañana de.
2: Y bueno, por eso no fue. Y no fue la organización el que le avisó, eso fue una cuestión que se filtró.
1: Un sapo, ¿sí?
2: No fue una información.
1: Exactamente,
2: oficial.
1: Un topo.
3: Siempre hay uno, sí.
1: ¿Y vio?
0: Bueno, lunes 26 de octubre es la cita. ¡Atención! 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
4: Hoy ganó el Génova de Italia la Copa Italia, en la Copa Italia. Gol otra vez de Johan Vázquez, que está suspendido para el partido contra el Parma de la Liga. Esperamos por la convocatoria también de Rafa Márquez y queremos echarle un vistazo a la actualidad de los futbolistas mexicanos en el extranjero para ver quiénes están teniendo minutos de juego. El que más, obviamente, Johan Vázquez. Raúl Jiménez, que volvió y es gran figura en el Wolverhampton. La Hormiga González ha jugado lo suficiente, 5 partidos. Edson Álvarez, 74 minutos apenas. Santiago Jiménez, 20, 41 minutos en 2 partidos.
5: Acaba de llegar, ¿no? El Porto.
4: Sí. Hidalgo, estamos hablando.
6: Hidalgo ya no cuenta, ¿eh?
4: No, Fidalgo no cuenta. Padilla, no. Obed Vargas, Julián Araujo, que está obviamente operado de un muslo, también está out, pero Obed, que en algún momento.
5: Mago Guinza al Sevilla, ¿no?
4: Sí. Y bueno, esa es la realidad.
5: Bueno, pero no será la primera vez, Andrés, que algún seleccionador convoque a los jugadores que no tienen minuto de competencia en sus equipos.
4: No.
5: ¿Ah?
4: No.
5: Mismo Vasco lo hizo en el para el Mundial también, así.
4: Raúl anunció que sigue, ¿no? Nunca dijo que se va. O sea, Raúl va a estar. La Hormiga también va a estar.
6: Claro. Sí, claro.
4: Además son 4 partidos muy pegaditos, con muy poco tiempo de recuperación. Sí. ¿No?
5: Tienes que cambiar bastante. Sí. Tienes que cambiar.
4: Bueno, Raúl va a estar. Todos estos que nombramos van a estar. Uh-huh. Sin lugar a dudas. Se va seguramente a destapar con alguno que él y su cuerpo técnico entienden merecen estar.
6: Sí. Salvo el primer partido donde tiene la limitación esta de los 2 jugadores por club. A partir del segundo partido, yo creo que vamos a ver muchos jugadores de Chivas otra vez.
5: Sandoval, por ejemplo.
6: Sí. Lo ha ganado.
5: Goleador desde que se fue la Hormiga, totalmente. Y a lo mejor alguna novedad en la portería, ¿no? Más allá de. Bueno, Malagón ya está en condiciones. O sea, Malagón, si bien es cierto, no ha.
6: Estuvo en el banco el otro día.
5: Correcto, ya está a la par trabajando con el equipo. Sí. Por ahí tiene minutos.
6: Hay que ver qué tipo de arquero quiere, ¿no? Tampoco es que haya mucho para elegir, yo sé.
5: ¿Tú dices qué? Para jugar con los pies.
6: Sí.
4: Y Malagón sí, sin ritmo.
5: No, arquero claro. Distinto, ¿no? Capaz ahora no, la de noviembre, ¿no? Pero
4: claro.
5: Que tenga ritmo en América.
4: En noviembre ya es oficial, Liga de Naciones.
5: Claro, Liga de Naciones, sí. Pero va a tener seguramente minutos con Almada en América, ¿no? Malagón.
4: Claro. Bueno, estamos.
6: Que anda muy bien Costa, perdón, Andrés, Que anda muy bien Costa, yo no
4: pero
6: sé.
4: Pero ya tiene.
6: No digo para la selección, digo América. Pensando en Malagón. Yo no sé si va a quitar al arquero que le está rindiendo el nivel que está, ¿no?
4: Ya. Bueno, México, el debut de Rafa Márquez será contra Colombia.
5: Bravo.
4: Por Fútbol de Primera estaremos en Baltimore. Ya hay más de 55.000 boletos vendidos, me decían el otro día, aparentemente. Casa llena. En Baltimore.
5: Y se va a llenar
7: es
5: todo.
7: Es un partido atractivo, ¿no?
5: En New Jersey, Colombia. Después el segundo contra Perú, se va a llenar. Tenemos más de Patterson, está. Ahí sí va a ser 50-50, mira.
4: Es lo que le iba a decir, ahí va a ir mucha gente.
5: Está Patterson ahí al lado.
4: Claro, pero ¿y el peruano todavía? Digo, no, pregunto por usted, ¿no?
7: Genera entusiasmo la selección, claro, esa es la
5: pregunta. El peruano que vive en los Estados Unidos, claro que sí, es el sentido de pertenencia, totalmente así.
4: ¿Y usted por qué no, entonces?
5: Ilusionado. ¿Por qué? Yo no soy aficionado. Yo veo de otra manera la selección. No, yo deseo que le vaya bien a Manu
7: si
5: Menezes.
7: Todos somos aficionados.
5: Por varios motivos.
7: Equipos. ¿Cómo no, Sammy? Hay que corregir eso.
5: Además,

0: estoy con Sammy, ¿eh? Yo estoy con Sammy.
1: Hay dos técnicos brasileños que fueron al Mundial, clasificaron al Mundial con Perú. Este puede ser el tercero, ya Didi y Tim.
0: Digo, yo estoy con Sammy, yo tampoco soy aficionado de Perú.
2: Digo. Claro, de Perú.
1: Igual que la Vinotinto usted, claro, o sea, está bien. Hay que verlo objetivamente, crítico cuando se debe hacer las cosas.
2: No digo lo contrario, solo que digo, usted es peruano de nacimiento, no, obvio. Perú en el corazón.
1: Totalmente, y me gustaría que le
2: vaya bien. Saludos a toda la gente en Centroamérica hablando de, ah, sí, de patria.
1: ¿Qué lanza llevó acá también?
0: Ah, ¿verdad?
2: ¿Cómo?
0: Día de Honduras lo vino a celebrar acá.
1: Claro.
2: ¿Y la convocatoria? Vamos a traerlo aquí que para
1: convocatoria. Nations League ahora ya comienza para los equipos centroamericanos.
2: Ya hay convocatoria.
1: Ya hay convocatoria de Honduras, hay convocatoria de El Salvador, hay convocatoria de Guatemala.
2: Entonces convocamos a Quique Lanza para que la analice.
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4: Jonathan Gómez también anotó en Europa este fin de semana, registrando además su primer gol con su equipo en la Bundesliga 2. 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
4: México americano Jonathan Gómez anotó su primer gol con su equipo, el Wolf Osnabrück, en la Bundesliga 2. A pesar de anotar, no pudo evitar que su equipo cayese ante el Hertha de Berlín 1-3. A pesar de todo, no deja de ser importante la anotación, pues es la primera vez que Gómez registra un gol en su carrera en Europa, específicamente en Alemania. Otros mexicanos que anotaron fue Raúl Jiménez, Santi Jiménez, Johan Vázquez y Armando León, que hizo doblete con su equipo. 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
2: Hay convocatoria de las selecciones centroamericanas que en esta fecha FIFA van a jugar ya Nations League, buscando llegar al Final Four. ¿Cómo te va, Quique Lanza?
10: ¿Qué tal, Andrés? A Daniel, a Sami, a toda la audiencia.
2: Su bandera.
10: 15 de septiembre.
2: Felicidades.
10: 205 años.
2: ¿Qué ambiente hay con el técnico español Molina en Honduras?
10: Más que todo por lo que pasa hoy, Andrés, con los técnicos españoles. Como una moda, ¿no? Como que les va bien. En la Champions es campeón español, en Inglaterra en Premier también. Claro, en muchos lugares en el mundo hay mucho técnico español campeón y esa escuela que te hace jugar diferente. Más que toda una moda, pero no
2: es. Se olvidaron en la FENAFU que esos técnicos son campeones de Europa, tienen la plantilla más grande del mundo.
0: Hay españoles.
10: Porque dicen que Francis Muñoz trabajó en la Federación Española.
2: Es todo muy lindo. Molina
10: y todo.
0: Pero Molina no dirigió en ninguna parte.
10: No ha dirigido en ninguna parte. Entonces, desde mi punto de vista, a mí me parece que no tiene ni pies ni cabeza hoy por hoy. Convocó dejando hombres importantes.
2: ¿Dejando afuera?
10: Sí, dejó a Benguché, el 9 de Olimpia, que es la sensación en la Copa Centroamericana. Dejó a un hombre que anda muy bien en el torneo local, que es Di Hernández, más allá de que tiene 30 y algo de años, pero te puede servir en una jornada doble, que se juega casi en 10 días, y te puede servir de mucho para una posible clasificación.
2: En Surinam y Jamaica, ¿no?
10: Surinam, Jamaica y Martinica, doblemente con Jamaica.
2: No es fácil.
10: No es fácil. Es una prueba difícil para José Francisco Molina, pero presentó un listado donde dejó, como te repito, algunos jugadores importantes fuera. Regresó Rubio y regresó Roches, entre otros. Los hermanos Moncada y Figueroa están, que son chicos de 19, 20 años, están encabezando la delantera de Honduras. Imagínate, parece casi que un experimento, pero bueno, habrá que esperar, ¿no?
2: De los dos partidos con Jamaica, es uno allá y uno acá, y uno en Tegus.
10: Uno en Tegucigalpa y uno en Kingston.
2: Ya, ¿y el de Martinica?
10: Ese es de local y el otro es de visita.
2: O sea, de los 9 puntos tiene 6 jugando de local.
0: 6 de local, sí.
2: ¿Y cómo es el formato? Ayúdame, tiene que es un triangular. ¿O cómo es el formato?
10: No lo tengo
2: presente, la verdad.
10: Mira que es un formato extraño, enfrenta dos veces a Jamaica.
2: Sí, es tipo como hacen en la Champions, ¿no? Bueno, sí. Ya no, en la Champions se enfrentan una sola vez, pero que
10: más o menos parecido como al sistema suizo, ese que le llaman, bien difícil es.
2: Pero ¿cómo hace para avanzar a la siguiente ronda? ¿Qué tiene que, o sea, si pierde uno de los tres, qué pasa? O si pierde dos de los tres,
10: queda afuera.
11: Será que el que gana el grupo, ¿no?
10: El que gana el grupo es el que pasa.
11: Claro.
10: ¿Ok?
2: Pero que es un, no entiendo este tema de grupo. Es un grupo, es un grupo de tres con
11: de cuatro, ¿no? ¿No son cuatro?
10: Sí. Pero va a la Final Four, o sea, pasa uno.
2: No, no, es un grupo de tres. Es no, Martinica,
10: es de cuatro.
2: Jamaica.
10: Es de cuatro.
11: Martinica, Surinam y Jamaica.
10: Honduras, sí, son cuatro. Son cuatro.
2: Perdón.
10: Son cuatro.
2: Me olvidé. Perdón.
10: El tema es que te toca enfrentar al más difícil dos veces, ¿no?
2: Claro.
10: ¿Por qué no te tocó enfrentar a Martinica? Aunque Surinam anda también jugando muy bien, lo demostró en la serie eliminatoria.
0: O sea, que Surinam y Martinica juegan dos veces. Esa sí, es la lógica, ¿no?
2: Claro. Bien. Surinam es el equipo que le gusta a usted.
0: Sí, sí, bueno.
2: Le gustaba, León.
0: Estuvo más cerca que varias selecciones de ir al Mundial, ¿eh?
2: Es verdad.
0: Incluyendo la de Sami y la mía, ¿no? Dijo por eso.
2: Bueno, pero es otra confederación, Chapela. No, tampoco no se autoflagela.
0: Somos vecinos, ¿eh?
2: No, tampoco.
0: Juegan en Centroamérica, pero somos vecinos.
2: Sí, está bien, pero no empiece usted también. Hoy es día feriado en Centroamérica.
10: 15 de septiembre.
2: Sí. No sea así. Otra vez vaso medio vacío. Sea feliz, hombre. Ya ves. De ir a la Vinotinto, van 9 de Sudamérica. Ya volvemos.
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2: Muy bien, quedó clarísimo. No me molesten, por favor, que me voy al cine esta noche.
11: No, mentira.
1: Una película de terror.
0: Sí, Cine Morumbí se llama, Cine Morumbí.
1: Película de terror puede ser, ¿no?
11: Morumbinazo, se viene el morumbinazo.
2: Voy a mutear el teléfono, no quiero que me molesten. Hasta mañana. Mañana estaremos aquí para contarle todo lo que pasa en el mundo del fútbol. Gracias, chau.

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2: Es el adiós a los números 10. Se fue Messi de la selección argentina, pero todavía no se fue del todo, porque hoy la Asociación del Fútbol Argentino anunció que tendrá su partido de despedida. Y se va James Rodríguez, que anunció su retiro de la selección Colombia. Merece y seguro tendrá también su partido de adiós. Tal vez en Curramba, tal vez en el Atanasio Girardot, tal vez en el Campín, tal vez en los tres, porque un grande como James Rodríguez merece un adiós ante su gente. Hoy la AFA anunció que ya tiene rivales. Y sí, son rivales. Bolivia primero, Benín y Burkina Faso en la próxima fecha FIFA. Y hay convocatoria. El técnico por ahora y solo por ahora sigue, pero caras nuevas pocas. Lo bueno es que al rato de conocerse a los rivales, son rivales, Benín, Burkina Faso y Bolivia primero en Córdoba, se supo y se oficializó que Messi el 6 de octubre, apúntelo bien, martes 6 de octubre, se va a despedir de su gente en el Monumental. 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Como es la primera fecha post mundial, la verdad ni me fijé ni creo que importe, señor Sami Sadovni. ¿Contra quién se despide Messi? Si es Burkina Faso, Benín. O Benín, no me queda claro.
3: Benín.
2: Ni importa, la verdad importa poco.
3: Pero es Benín.
2: Ah. Obviamente, sí. Será una fiesta, será la fiesta de Messi. También fueron invitados, ya vamos a escuchar de Tapia. Pero bueno, yo decía el día que se conoció la noticia que merece también ser reconocido en todas las provincias argentinas Messi. ¿Cuándo juega su partido? Porque la MLS no para.
3: ¿Cómo estás, Andrés? Saludos a los amigos de Fútbol de Primera. Sí, para beneplácito de los hinchas del Inter Miami y de su nuevo técnico que mañana debuta, Cristian Alberto, el Kili González, en el partido de la Campeones Cup frente a Cruz Azul. Se cruza solamente una fecha de la MLS. Va a jugar Miami visitando a Columbus el 27 de septiembre. Al día siguiente, el debut de México y de Estados Unidos por Fútbol de Primera. El domingo 27 juega Columbus contra Miami. Uno debe suponer que Rodrigo de Paul no, pero Messi por lo menos sí estará con el equipo. Uno lo supone. Y tiene todavía hasta el 6 de octubre para jugar su partido de despedida en Buenos Aires.
2: Bueno, me parece fantástico. Así será, y seguramente por eso no lo convocaron para el primer partido contra Bolivia en Córdoba, y sí para el último de los tres. Rosa Beatriz Sánchez.
4: ¿Qué onda?
2: ¿Cómo le va? ¿Está feliz que va a tener este partido despedido usted como seguidora de la selección argentina y de nuestro capitán?
4: Y yo creo, no estoy feliz porque se retira, pero sí, totalmente merecido un partido de despedida. Hubiese sido ideal que se enfrente a un equipo más importante que a Benín, pero yo creo que básicamente va a ser una fiesta de Messi con su público. Ya dijo la AFA que van a invitar a todos los campeones del 2022 y a su familia. Seguramente la fiesta va a estar previo al partido y post partido, y bueno, el partido es lo de menos, ¿no? Seguramente uno se puso a investigar cosas de Benín ahora, ¿vieron? Porque es un país poco conocido, que estuvo cerca de calificar para el Mundial, estuvo muy cerca. Se lo arrebató Sudáfrica. Sudáfrica en el último, en la última fecha, pero es un equipo que nunca fue al Mundial, que está en el puesto 94 del ranking, para el Balón de Oro. O sea que votan, eso iba a decir, votan para el mejor jugador del mundo de la revista France Football, y bueno, tendrán el privilegio de ser testigos inesperados acaso de lo que será la despedida del jugador más grande de la historia del fútbol.
2: Daniel Chapela se retira, también James Rodríguez anunció su retiro, se va a otro de los grandes mediocampistas, como dirían los italianos, uno de los grandes fantasistas del mundo del fútbol. Lo digo así porque hoy vino con la camiseta de la Roma.
5: De la Roma, por donde no pasó James. Uno de los equipos por donde no pasó James, porque tuvo un montón de equipos, ¿no? A ver, se va el último gran 10 del fútbol colombiano, que ha producido, y muchos futbolistas de esa posición, grandes nombres, grandes jugadores. A ver, yo no quiero ser aguafiestas, pero a mí me parece que en la relación talento-productividad, James le quedó debiendo el fútbol más de lo que se dice, ¿no? Es decir,
2: en líneas generales.
5: En líneas generales. Sí. Su paso por los clubes, salvo un año en el Madrid, un año en el Porto, de resto fue muy flojo. Chispazos en la selección, un gran mundial en Brasil 2014 y poco más. El hincha colombiano tendrá su manera de valorar, sobre todo el que haya visto fútbol hace más de 40 años, 50 años, para colocar a James en el podio de los grandes. En mi opinión, está por debajo de unos cuantos, incluyendo para mí el que está arriba de todos, que es Carlos Valderrama, el capitán de fútbol de primera.
2: Sin duda, 131 partidos jugó con la selección, 31 goles, fue goleador del Mundial 2014, fue el líder histórico en asistencias y el líder histórico en goles en eliminatoria de la Copa del Mundo.
3: ¿Sabe cuál fue el último gol de James con la camiseta de Colombia?
2: No.
3: Contra la selección argentina.
4: Me imaginaba.
3: Para la eliminatoria, 2-1 en el mes. Pero la verdad, es una, no es
4: un hito.
3: Es una información. 2-1 fue el último gol de James, goleador en 2014 en Brasil.
5: Un jugador de selección.
4: ¿Y cómo terminó,
5: ¿no?,
4: ese partido, Sammy?
3: 2-1 creo que ganó Argentina, me parece.
4: Ah, bueno.
3: Pero fue el último gol.
2: Estamos hablando de James.
3: Por eso.
2: Se va un grande. En un ratito lo escucharemos también. Ustedes conocen la frase, ¿no? No aclares que oscurece. Sí.
4: Claro, obvio.
2: Hubo tanta polémica alrededor de la del gol del Manchester City, que valió el triunfo frente al Manchester United, que hoy no le quedó más que hacer público los audios entre el árbitro y la gente del VAR. No aclares que oscurece. Una vergüenza lo que pasó. Se olvidaron por completo de revisar la posición, la intención de jugar la pelota del jugador que estaba adelantado.
4: Pero es lo que sospechábamos todos, Andrés, es solamente ponerlo. ¿No?
2: Está bien, pero esta confirmación rosa no hace más que ratificar lo que yo pienso. Están preocupados. Aparte, yo escucho esa conversación y me vuelvo loco, pero loco me vuelven.
3: Imagínate el árbitro, ¿no?
2: Pero además, a ver, ¿vieron que hoy también hay distintas redes sociales que hacen públicas las... Va, por ahí la conozco yo porque a mí me gusta mucho la aviación. La conversación entre la torre de control y los aviones, que uno no entiende nada porque es un lenguaje muy complicado, pero es muy técnico, sí, ¿no? Aproximación, vuelo tal, número tal, baje a 1500 sí, pies, que esto, que lo otro, y después el tema de los vectores, la
3: pista. Muy relajado.
2: Sí, sí.
3: Muy relajado. Nadie.
2: Pero estamos hablando del aterrizaje de un avión.
3: Claro.
2: Estos tipos del VAR
3: gritan.
2: No gritan. No, en Inglaterra no.
3: En Inglaterra no, pero en América, Inglaterra sí.
2: No, pero además hay todo un idioma propio. Denme la cámara 4, la 5, la 6, la 7.
3: Ah, bueno.
2: A ver, la posición del pie. A ver, la posición de esto. No.
4: Ahora.
2: Basta con esto. Miren, abran la cámara de Sammy, por favor. ¿Saben lo que sigue siendo? No,
4: fulbo.
2: Para acá.
4: ¡Fulbo!
5: Sí, bueno, es cada vez menos fulbo, es, cada vez menos. Es cada vez menos fulbo. Para mí el gran perjuicio que le ha ocasionado el VAR al fútbol, yo, saben ustedes, era probar en los inicios, hace rato que cambié de religión, el mayor daño para mí es lo que ha distorsionado la esencia del juego. Es decir, estamos hablando de unas cosas que ni siquiera son parte del deporte. Si unos tipos miraron bien con monitor, si se fijaron, es de sentido común lo que pasó allí. Era algo que debieron haber observado los árbitros en la cancha.
2: El juez de línea, ayer teníamos la duda, el juez de línea, lo que está cobrando es el fuera de lugar de Haaland. Porque se escucha al juez de línea decir, es Haaland.
3: Y se olvidaron de Enzo.
2: Se olvidaron de Enzo. Pero bueno.
3: Ahora, ¿quién le devuelve los tres puntos? Porque el partido terminó 0-1.
4: Ahora, queda claro que fue un error humano, que fue un terrible error humano, pero fue un error humano. Que pasa en todas las profesiones también. Tampoco lo condenemos y digamos que es el fin del mundo porque hubo un error humano, porque claro, fue en un partido que estaba que lo estaban viendo millones de personas,
3: pero tiene,
4: hay
3: una
4: errores humanos, está bien, pero hay errores humanos en todas las profesiones. ¿Se acuerdan cuando a Mbappé le hicieron una resonancia magnética en la rodilla equivocada? Creo que fue. Y bueno, fue un error humano. Pero se amplifican.
2: Pasa demasiado a menudo.
4: Claro, bueno, pero se amplifican porque son en partidos muy importantes y obviamente lo vio el mundo. Pero digo,
2: se amplifica, Rosa. A ver, error humano.
5: Éramos más tolerantes al error humano.
4: Pero fue un error humano.
2: Solo
4: humano.
2: Tecnología,
5: cuando
2: claro.
5: Era
2: bueno,
5: solo humano. Claro. Ahora con la tecnología.
4: Pero hay que acostumbrarse a la tecnología.
2: No,
4: porque la tecnología nos pasa por arriba. Pero nos pasa por arriba.
2: Entonces, esta pieza. Pidiendo que nos acostumbremos a que un médico se equivoque de rodilla cuando tiene que hacer una resonancia o una operación.
3: O que deje el bisturí dentro del cuerpo, tampoco.
4: Ver, solamente suerte, digo que es un error humano y que esas cosas pasan en la vida, que es parte de
3: pero el pecado no hace...
4: Pero ustedes están desterrando el barco.
5: No ha mejorado la esencia del juego.
3: Todo lo contrario.
5: Para mí la distorsionó.
2: Bueno, me tengo que implantar un segundo a usted que le gusta ver a veces el vaso medio lleno y a veces medio vacío. ¿Cuál quiere que le dé? ¿El vaso medio lleno o el vaso medio vacío?
3: Vacío.
2: ¿Vacío? Perdió el Tottenham. Otro partido más.
3: Pobre de Serbia. Se siente en pasos.
2: Liverpool lo eliminó de la Carabao Cup. ¿Quiere el vaso medio lleno?
3: ¿De Serbia se queda?
2: No. Hizo un gol. Primer gol en lo que va del curso, de Liga Premier.
3: Eso no lo salva.
2: Y Carabao. No lo salva. En cualquier otro lado estaría echado ya.
3: ¿Cuál?
2: ¿No?
3: Hace rato.
2: Sí.
3: ¿Cómo se sienten pasos con Martín Anselmi también en el Elche? Más allá que haya estado siete minutos de empatar al Madrid.
5: Dos puntos tienen en seis partidos.
3: Exacto.
4: Y bueno,
3: por más que sea amigo el representante y su representante también, el dueño del equipo, ¿no?
4: Pero es el Elche también, ¿qué quieren? Que sea campeón.
5: ¿Cómo era el representante en este caso para negociar la indemnización?
2: No, está
4: otro equipo. No jugó tan mal.
5: No digo que sea el mismo dueño.
4: El partido no jugó tan mal.
3: No, sí lo vimos, por eso.
4: Y bueno. O sea, perdió con el Madrid y estuvo a punto de.
3: Lo hablamos con Daniel Andrés. Cuando se va, como se fue de Cruz Azul, le cayeron
5: las siete plagas de Egipto, sí.
3: Fracasó en todos los lados donde ha ido Anselmi, que se baña en rude el hombre.
2: Sí.
3: Que fue mal en todas.
5: No dirigió un torneo completo en ningún sitio.
3: No, por eso.
5: No dirigió
3: la calaca.
2: Sí. Yo creo que no llegó ni a la mitad de un torneo.
5: No, la maldición se metera.
2: Lo pero echaron después del Mundial de Clubes.
4: Por ahí está eligiendo mal.
3: En Brasil estuvo. ¿No?
5: En Brasil estuvo.
3: Ganó bien, pero bueno, así le fue. Elche y después en México no volvió.
5: No
3: vuelve más.
5: México lo tiene complicado.
2: No, en México no vuelve más.
3: No vuelve
2: bueno,
3: más.
2: Hubo mucho fútbol, ya le contamos. Hay mucho fútbol esta noche. Estoy muy nervioso.
4: ¿Qué hacemos? Se entiende.
3: Tranquilo, mañana vemos.
4: Morumbi. Hay que resistir ahí, ¿eh?
2: Hay que resistir, sí. Hay que resistir. A toda costa hay que resistir.
5: Estadio mítico, ¿no? Estadio mítico en la historia de Boca, además.
3: Don Morumbi.
2: ¿Cómo?
3: En la buena época.
2: Para mítico, para bien.
3: En la buena época de Boca. Esto es un remedio, no me va a decir.
2: De Boca. Como dijo el Tano de Rossi, cuesto es Boca. Y es Boca en el Morumbí. Y el Morumbí tiene ese, qué sé yo, ¿vio? Se lo estaremos contando todo.
3: Como el Bernabéu, sí.
2: ¿Por qué no nos vamos un poco
3: a la pausa?
2: A la pausa, sí.
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2: Cuando despedíamos el show, Cruz Azul tenía problemas con el avión. Habíamos dicho que había salido el charter, pero solo con la utilería.
3: Y los directivos.
2: Ah.
3: Claro.
4: Muy importante.
3: Por delante.
2: Pero una pregunta, si fueron los directivos y la utilería, ¿por qué no pudieron viajar los jugadores?
3: Porque eran más, me imagino, no sé.
4: Supuestamente.
2: ¿Ya llegaron a Miami?
3: Ya están, sí, el partido es mañana.
2: Claro, bueno. Pero digo...
4: Era más importante que lleguen antes los jugadores, al menos algunos, ¿no? La mitad.
3: No sé cómo habrá sido la logística, la verdad. Desconozco la logística de Cruz Azul, pero...
2: Bueno, ¿cómo es? Se juega la Campeones Cup. Es decir, el campeón de la MLS, Inter Miami, contra el campeón de México, Cruz Azul. No es un torneo que esté homologado por ninguna confederación. No le dará, a ver, quien lo gane se podrá decir que Messi sumó un título más.
5: Sí, sí, claro. ¿Sí?
3: Está, sí, la copa.
5: Es un título, sí.
3: Está la copa, ¿eh?
4: Llena la vitrina. Y
2: pero si no, obvio, es oficial.
4: Pero bueno, bueno, ocupa un lugar en las vitrinas, ¿no?
3: No te da clasificación a nada y están clasificados todos a la Concacaf Champions. Está,
2: es... Bueno, Luis Suárez, Linda, habló de este tema y de esto que estamos debatiendo aquí. Si importa o no importa, o cuánto le importa a los equipos y a los jugadores la Campeones Cup.
8: No, nosotros lo afrontamos como una final, es una final. Después, como lo decís vos, las redes sociales hoy en día hacen mucho daño. Capaz que nosotros perdemos mañana la final y van a decir, ah, perdí una otra final más que pierde Messi, Suárez, De Paul, Inter de Miami, otra final que pierden con grandes jugadores. La ganamos y ah, esa copa no vale. Lo mismo cuando haces tres goles. Y ya, es fácil hacer gol en la MLS, es fácil, le da así, Rengo, no haces dos partidos, es un desastre este jugador. Al fin y al cabo no puede ni jugar ni en la MLS, te dicen. Y lee la crítica hoy en día, lo que más vende va a vender la crítica, siempre. Y siempre hay que recalcar eso, que es lo que más vende. Nosotros somos profesionales y el partido de mañana lo afrontamos como una final, que es una final para nosotros, es un trofeo muy importante, lo merecemos porque ganamos la MLS el año pasado, Cruz Azul hizo su propio mérito en México y hay que afrontarlo, los dos equipos lo van a afrontar como lo es una final y un lindo espectáculo para los que estén presentes y para los que lo miren.
2: Es verdad.
5: Así muy bien, será. Es lo que tiene que decir, además.
4: Se sacó el cassette, ¿no? Además.
2: Muy bien.
3: Y además es el debut del técnico.
2: Sí, pero una pregunta. Cuando hace la referencia a los goles, así Rengo dijo, ¿se refiere a
5: él mismo?
4: A él, claro. ¿Sí? Por el problema, sí, de la rodilla.
5: Por el problema, ¿no?, de la rodilla, claro. Ah,
4: claro.
5: Ahora, hace rato que esto de hacer goles en la MLS es fácil. Digo, Messi metió 8 en el Mundial, ¿no?
2: Es Messi.
5: Si fuera es fácil para el que lo sabe hacer. No es fácil para todo el mundo.
4: Pero son cosas que se hablan en el medio y lugares seguramente lo deben comentar los jugadores entre ellos también, ¿no?
3: Puertas 1000%. Tal, claro, cual. Y, uh-huh, y gente que no ha visto ni 5 minutos de un partido de la MLS, que no sabe cómo es. O sea, que tiene el sentido de que era la liga de hace, sí, 30 años que venían los jugadores a retirarse. Uh-huh. Graso error.
2: Cristian El Guili González ya tiene la visa. Entrenó, supuestamente, una vez al equipo.
3: Oye.
2: Supuestamente. Seguramente de lejos veía cómo estaba todo y mandaba, digamos, por correspondencia, no por telegrama, sí, las indicaciones.
4: Que ordene la defensa, por
2: favor. Mientras nadie veía.
5: Nadie hacía nada de lo que le decía Kili, ¿eh?
3: No.
5: Hoyo hizo la suya.
3: Ahora, pero sí se manifestó con el tema, sobre todo, de la defensa. Porque ha visto,
4: claro,
3: todos los partidos,
4: claro,
3: ahora.
4: Está el problema.
3: Porque hace 4 semanas y media definió toda esta situación y estuvo, dice, parado, agarrando el techo de la casa viendo los partidos.
2: Estaba, no estuvo presente en la cancha mientras.
3: No se puede.
2: No, bueno, porque si uno entra con.
3: No, pero vio cómo es acá, no.
2: ¿No? Bueno, habló hoy en su primera rueda de prensa oficial.
13: Hay cosas en el fútbol que son, no se pueden describir con palabras, no son sensaciones únicas. Yo creo que me siento una persona privilegiada, bendecida de tener esta oportunidad de tener la relación que tengo con Leo, que es fantástica. Yo lo adoro, él lo sabe y bueno, y eso hace todavía que sea mucho más especial este momento. Entonces poder estar con él, compartir situaciones como con los grandísimos jugadores que tiene este plantel, la verdad que como entrenador me siento pleno. Ahora obvio que esto está buenísimo, pero bueno, hay que trabajar y Dios quiera mañana poder arrancar bien y ganar el campeonato.
2: Queda claro que se conocen, se quieren mucho, lo acaba de decir.
3: Contó la anécdota, Andrés, de cuando debuta Messi, que lo expulsan, uh-huh, que él se acerca, digamos, como jugador de experiencia, abrazarlo, apoyarlo, dijo, vas a tener muchos más partidos. Y es interesante, ¿no? Porque él en Boca jugó con Maradona, uh-huh, obviamente en selección con Messi, ahora va a tener la oportunidad de dirigirlo. Es decir, vivió,
2: claro,
3: lo mejor de los dos mundos con los dos extraordinarios jugadores argentinos.
2: Sí, quiero agregar el tema de esta cercanía, de esta amistad que tiene, porque también la tenía Javier Mascherano. A mí me encantaría saber cómo quedó, cómo quedó esa relación. Y yo pregunto si esta tesis tuya o esta postura tuya, Daniel, de defender los goles que uno hace en la MLS, que se trasladaron luego a la Copa del Mundo de Messi, por ejemplo. Si Kiri González llega acá por méritos propios o porque en definitiva quien lo termine contratando con el aval de Messi, queda claro, piense que es la MLS.
5: A ver, está aquí por el consentimiento de Messi, eso está claro.
2: Sin duda.
5: Es que, de hecho, él mismo lo dijo, que Messi lo había llamado.
3: Él lo invitó. Él mismo lo dijo.
5: Él mismo me invitó. O sea, y muchos jugadores han dicho también, Messi me llamó. Es decir, todo se hace con la connivencia de Messi. Lo que pasa es que a mí me da una sensación de que los que llegan, este discurso de Kili González se lo escuchamos a Mascherano, se lo escuchamos a Ángel Guillermo Hoyos, ¿no? Que es con aquella cuestión de la adoración por el ídolo, que me parece muy bien, incluso por el amigo que en algún caso fue. Pero Messi quiere competir, Messi quiere ganar partidos. Una vez que arrancan los partidos y empiezan a dirigir, la relación se puede resquebrajar porque él no quiere que lo estén alabando, él quiere un entrenador que los ponga a ganar. Si no gana partidos, la relación se va a romper.
4: Pero si él decide, justamente, o es parte de la decisión de qué técnico viene a dirigirlo, me parece que sabe que eso puede ocurrir. Y por algo, yo creo que el Inter Miami está mostrando una tendencia a la hora de elegir técnicos, que empezó con Mascherano cuando el dueño del Inter Miami, el señor Jorge Mas, nos dijo justamente, abiertamente, que lo habían elegido a Mascherano por su buena relación con los jugadores, especialmente con Messi. Después, bueno, viene Hoyos y ahora viene Kili González. O sea, esta tendencia se repite y sigue ocurriendo. Quiere decir que Messi por ahí está previendo eso, está preparado para manejar la relación desde la amistad y también desde lo futbolístico, digo yo, ¿no?
3: Es el séptimo técnico, si contamos el interinato de Javi Morales cuando lo despiden a Neville. Antes que llegue Messi estaba el tornado Diego Alonso, después el inglés Phil Neville, amigo de David Beckham. Javi Morales, un interinato. Cuando llega Messi, llega el Tata Martino, llega Javier Mascherano, llega Ángel Guillermo Hoyos, que no dejó, digamos, al cual se le quitó la etiqueta de interino, porque esto nos lo dijo la propia organización.
5: Oficializado.
3: Sí. Y ahora llega Kili González. Son cuatro técnicos de la era Messi.
5: Antes que Ángel Guillermo Hoyo, traído también por el entorno Messi como director deportivo del Inter Miami.
3: Correcto.
5: Ese era su cargo antes de
3: ser técnico. Y no se va del club, ¿ah? Queda dentro de la organización como institución.
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20: La sede para la ceremonia de la entrega del Balón de Oro en este año 2026 será en Londres, Inglaterra, en el London Palladium, en homenaje a Sir Stanley Matthews, el primer ganador de este galardón. 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

0: no sé si no hay tema para tocar, si la prensa quiere generar titulares, pero a todos le preguntan, ¿eh? Por el Balón de Oro.
1: En Europa.
0: Sí, es verdad, en Europa.
1: Hoy al Kili González no le preguntaron nada de eso. Cuando Messi es uno de los candidatos y en esta mesa creo que todos hemos dicho que tiene o podría ganar.
0: Bien, le preguntaron a Hansi Flick, técnico del Barcelona, alemán él, sabe usted, de las declaraciones de Lamine Yamal, que dijo que quiere que él merece ganar el Balón de Oro. Las declaraciones de Lamine no es necesariamente lo que yo preferiría, pero es lo que él hace. Siempre he dicho que tiene una gran confianza en sí mismo. Quiere el Balón de Oro.
2: Y hay una campaña orquestada, ¿no? desde el Barcelona, de su representante Jorge Méndez, para influir en el voto periodístico. Esto lo dijimos ya hace un par de días.
1: Igual que
2: lo
1: en
2: mismo
1: el Madrid.
2: Que hizo Mbappé.
3: Claro. Pero su técnico no está de acuerdo, claramente.
2: No está de acuerdo en que él se autoproclame y tiene toda la razón.
0: ¿Cuándo terminan las obras del Camp Nou?
2: Finales del año que viene.
0: 28. Va a estar terminada para la final de Champions, porque sí. Le dieron la final de Champions el 29.
2: Teoría, sí.
1: El 29 todavía.
0: Bueno, pero con la palanca y la deuda que tiene mucha deuda el Barcelona.
2: Sí, pero un año antes está financiado ya, ¿eh?
1: Ahora, tiene tiempo, un año antes será en Múnich, hoy definido por la
2: final de
1: la
2: Champions. Con capacidad para 105.000 espectadores el estadio.
0: ¿Y antes cuánto tenía?
2: 98 fue la última asistencia antes de la remodelación. Llegó a tener 120 antes de la... Claro. El tema este todo sentado.
1: Menos que en Marruecos.
0: Sí. O sea, tenía 98 y va a terminar teniendo
2: 105.
0: O sea, 7.000 personas más.
1: Sí. De Casablanca va a tener
0: 102. Pero cerrado 3 años.
2: Y techado, además.
3: Ah. Pero más moderno, porque necesitaba una renovación. Realmente estaba feo.
1: Por eso quieren que sea la final del 30. En Casablanca van a construir un estadio de 110.000 personas.
3: Uy, qué lío con eso.
1: Para la final del 30.
2: En Rabat.
3: Qué lío.
1: Que no está en Rabat, en realidad está a 40 kilómetros. Está en el in-between. No es así nomás, ¿eh?
0: Amanecerá y veremos. ¿Dónde es esa final? Falta mucho. Le preguntaron al cholo Diego Simeone. ¿Julián Álvarez está en la lista larga?
1: No.
3: Sí, sí.
1: En la lista larga. Ah, no, no está en la convocatoria.
0: Ah, bueno.
3: No, en la lista del Balón de Oro.
1: Bueno, pues tiene una sobrecarga el hombre. Segundo partido que se va a perder mañana.
0: Sí. Pero está en la lista larga del Balón de Oro. Y
3: sí,
0: está. Y le preguntaron a él quién debería ganar el Balón de Oro.
4: Me quiero salir un poco del guión del partido. El otro día hablaba Lamine Yamal y decía que cree que él y Mbappé son los mejores futbolistas de que hay ahora mismo en el mundo, y se está hablando mucho ahora del Balón de Oro. No sé qué opinas tú de quién es el mejor futbolista del mundo y quién crees que merece ese Balón de Oro esta temporada, que hay mucha duda. Gracias.
5: Messi, sin ninguna duda. Después del Mundial que hizo, con la edad que tiene, ninguna duda. Messi.
1: Se le dejaron de taquito. ¿Qué va a decir Simeone? Vinicius.
0: Julián Álvarez.
1: No, señor.
0: Messi. No deja de llamarme la atención el fútbol globalizado, aquellos que estaban viendo, que están viendo el video de lo que dijo Simeone en conferencia de prensa con la camiseta de entrenamiento que tiene la publicidad de Visit Ruanda, y detrás estaban todos los sponsors, entre ellos Riyad Air. Más globalizado el mundo del fútbol no puede estar, ¿no?
2: Sí. Todos. Anda. Ahora, los argumentos de Simeone son los que dimos nosotros acá.
0: Tal cual.
2: El gran mundial que hizo, la edad que tiene, fue campeón de la MLS, eso no lo dijo, pero es parte del expediente que tiene Messi para obtener su candidatura, ¿no?
1: El ombligo,
0: ¿eh? Usted que tiene todos los datos ahí a mano.
1: ¿De qué?
0: Busque ahí la manzanita. Busque. Agárreme el teléfono. Pues le tengo que preguntar una fecha, ya me está empezando. Mire, Chucky, estoy empezando a entusiasmar con esta posibilidad.
1: 26 de octubre.
0: El lunes. Ese fin de semana, ¿tiene partido Messi? Igual se toma el avión y llega el mismo día.
2: Sí, hay partido.
1: Pero juega sábado regularmente. Es muy poco los partidos. 26, este domingo ya.
3: Llega perfectamente.
0: Pero el 24 de octubre, ¿es fase regular todavía?
2: Sí, fase regular, sí.
0: Sí. ¿Y dónde juega? Búsqueme, por favor. Estoy interesado.
1: Juega sábado, porque.
3: En la costa este, ¿no?
1: Salvo ahora. Este fin de semana siempre juegan sábado.
0: ¿Tanto tiempo?
1: Este es 26 de octubre, ¿no?
0: 24, si busque la fecha. Sería del 24.
3: Clave. El sábado 24.
1: Todavía falta.
0: O domingo 25.
1: Y seguimos hablando de esto.
0: Y vamos a seguir hablando. Estuvimos 4 años hablando de
1: esto. Juega en New Jersey. Juega en Harrison, New Jersey.
3: El avión privado.
1: Se va todo.
2: Pero ojo que vuelve a jugar el miércoles, ¿eh?
1: Bien.
2: Juega ese sábado. El premio es el lunes y vuelve a jugar el miércoles.
0: No hay problema.
3: Sí, llega.

0: Seguramente, seguramente el ganador ya lo sabe.
1: Es como los Oscars, claro, que te ponen en la segunda fila, en la primera fila, sabes que va a ganar todo, está todo muñequeado, ya está.
0: No, muñequeado no está.
1: Ya está listo, hombre, de una
2: pero
1: semana
2: que le avisen antes, no está tan mal que le avisen antes si ganó o no ganó.
1: Debería ser el sobre cerrado, lacrado.
2: Eso no es estar muñequeado, le avisan un día antes.
1: Lacrado, hombre.
0: A Vini le avisaron la mañana de...
3: Y bueno, sí, por eso no fue. Y no fue la organización el que le avisó, eso fue una cuestión que se filtró.
1: Un sapo, ¿sí?
3: No fue una información.
1: Exactamente,
3: oficial.
1: Un topo.
2: Siempre hay uno, sí.
1: ¿Y vio?
0: Bueno, sí. Lunes 26 de octubre es la cita.
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1: Hoy ganó el Génova de Italia la Copa Italia, en la Copa Italia. Gol otra vez de Johan Vázquez, que está suspendido para el partido contra el Parma de la Liga. Esperamos por la convocatoria también de Rafa Márquez y queremos echarle un vistazo a la actualidad de los futbolistas mexicanos en el extranjero para ver quiénes están teniendo minutos de juego. El que más, obviamente, Johan Vázquez. Raúl Jiménez, que volvió y es gran figura en el Wolverhampton. La Hormiga González ha jugado lo suficiente, 5 partidos. Edson Álvarez, 74 minutos apenas. Santiago Jiménez, 41 minutos en 2 partidos.
2: Acaba de llegar, ¿no? El Porto.
1: Hidalgo, estamos hablando.
3: Hidalgo ya no cuenta, ¿eh?
1: No, Hidalgo no cuenta. Padilla, no. Obed Vargas, Julián Araujo, que está obviamente operado de un muslo, también está out, pero Obed, en algún momento.
2: Mago con Insa al Sevilla, ¿no?
1: Sí. Y bueno, esa es la realidad.
2: Bueno, pero no será la primera vez, Andrés, que algún seleccionador convoque a los jugadores que no tienen minuto de competencia en sus equipos.
1: No,
2: ¿eh?
1: No.
2: Mismo Vasco lo hizo para el Mundial también, así.
1: Raúl anunció que sigue, ¿no? Nunca dijo que se va. O sea, Raúl va a estar. La Hormiga también va a estar.
3: Claro. Sí, claro.
1: Además son 4 partidos muy pegaditos, con muy poco tiempo de recuperación. Sí. ¿No?
2: Tienes que cambiar bastante. Sí. Tienes que cambiar.
1: Bueno, Raúl va a estar. Todos estos que nombramos van a estar. Sin lugar a dudas. Se va seguramente a destapar con alguno que él y su cuerpo técnico entienden merecen estar.
3: Sí. Salvo el primer partido donde tiene la limitación esta de los dos jugadores por club. A partir del segundo partido, yo creo que vamos a ver muchos jugadores de Chivas otra vez.
2: Sandoval, por ejemplo.
3: Sí. Lo ha ganado.
2: Goleador desde que se fue la Hormiga, totalmente. Y a lo mejor alguna novedad en la portería, ¿no? Más allá de. Bueno, Malagón ya está en condiciones. O sea, Malagón, si bien es cierto, no ha.
3: Estuvo en el banco el otro día.
2: Correcto, ya está a la par trabajando con el equipo. Sí. Por ahí tiene minutos
3: de competencia. Hay que ver qué tipo de arquero quiere, ¿no? Tampoco es que haya mucho para elegir, yo sé.
2: ¿Tú dices qué? Para jugar con los pies.
3: Sí.
1: Y Malagón, sí, sin ritmo.
2: No, Malagón. Claro. Distinto, ¿no? Capaz ahora no, la de noviembre, ¿no?
1: Pero claro.
2: Que tenga ritmo en América.
1: En noviembre ya es oficial, Liga de Naciones.
2: Claro, Liga de Naciones, sí. Pero va a tener seguramente minutos con Almada en América, ¿no? Malagón.
1: Claro. Bueno, estamos.
3: Que anda muy bien Costa, perdón, Andrés, ¿eh? Sí. Anda muy bien Costa, yo no
1: pero
3: sé.
1: ¿Pero qué edad tiene?
3: No digo para la selección, digo América. Pensando en Malagón. Yo no sé si va a quitar al arquero que le está rindiendo el nivel que está, ¿no?
1: Ya. Bueno, México, el debut de Rafa Márquez será contra Colombia.
2: Bravo.
1: Por fútbol de primera estaremos en Baltimore. Ya hay más de 55.000 boletos vendidos, me decían el otro día, aparentemente. Casa llena. Baltimore.
2: Y se va a llenar todo.
4: Es un partido atractivo, ¿no?
2: En New Jersey, Colombia. Después el segundo contra Perú, se va a llenar. Se vino más de Patterson, está. Ahí sí va a ser 50-50, mira.
1: Es lo que le iba a decir, ahí va a ir mucha gente.
2: Está Patterson ahí al lado.
1: Claro, pero ¿y el peruano todavía? Digo. No, pregunto por usted,
4: la selección,
1: ¿no?
4: Claro, esa es la
2: el
4: pregunta.
2: Peruano que vive en los Estados Unidos, claro que sí, es el sentido de pertenencia. Totalmente así.
1: ¿Y usted por qué no entonces?
2: Ilusionado. Mano, ¿por qué? Yo no soy aficionado. Yo veo de otra manera la selección. No, yo deseo que le vaya bien a Mano
4: si
2: Menezes.
4: Todos somos aficionados.
2: Por varios motivos.
4: Equipos. ¿Cómo no, Sammy? Hay que corregir eso.
3: Además, Yo estoy con Sammy.
2: Hay dos técnicos brasileños que fueron al Mundial, clasificaron al Mundial con Perú. Este puede ser el tercero. Ya Didi y Tim.
3: Digo, yo estoy con Sammy, yo tampoco soy aficionado de Perú.
1: Claro, de Perú.
2: Igual que la Vinotinto usted, claro. O sea, está bien. Hay que verlo objetivamente, crítico cuando se debe hacer las cosas.
1: No digo lo contrario, solo que digo, usted es peruano de nacimiento,
2: no, obvio.
1: Perú en el corazón.
2: Totalmente, y me gustaría que le vaya bien.
1: Saludos a toda la gente en Centroamérica hablando de, de patria.
2: ¿Qué lanza llegó acá también?
3: Ah, ¿verdad?
1: ¿Cómo?
3: Día de Honduras, lo vino a celebrar acá.
2: Claro.
1: ¿Y la convocatoria? Verdad, vamos a traerlo aquí que para
2: la convocatoria. Nations League ahora ya comienza para los equipos centroamericanos.
1: Ya hay convocatoria.
2: Ya hay convocatoria de Honduras, hay convocatoria de El Salvador, hay convocatoria de Guatemala.
1: Entonces convocamos a Quique Lanza para que la analice.
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6: Jonathan Gómez. Gómez también anotó en Europa este fin de semana, registrando además su primer gol con su equipo en la Bundesliga 2. Lo platicamos en el minuto de fútbol de primera.
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6: México americano Jonathan Gómez anotó su primer gol con su equipo, el Wolf Osnabrück, en la Bundesliga 2. A pesar de anotar, no pudo evitar que su equipo cayese ante el Hertha de Berlín 1-3. A pesar de todo, no deja de ser importante la anotación, pues es la primera vez que Gómez registra un gol en su carrera en Europa, específicamente en Alemania. Otros mexicanos que anotaron fue Raúl Jiménez, Santi Jiménez, Johan Vázquez y Armando León, que hizo doblete con su equipo. En el minuto de fútbol de primera les habló Miguel Ángel.
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1: Hay convocatoria de las selecciones centroamericanas que en esta fecha FIFA van a jugar ya Nations League buscando llegar al Final Four. ¿Cómo te va, Quique Lanza?
13: ¿Qué tal, Andrés? A Daniel, a Sammy, a toda la audiencia.
1: Su bandera. Su bandera.
13: 15 de septiembre.
1: Felicidades.
13: 205 años.
1: ¿Qué ambiente hay con el técnico español Molina en Honduras?
13: Más que todo por lo que pasa hoy, Andrés, con los técnicos españoles. Como una moda, ¿no? Como que les va bien. Que en la Champions campeón español, en Inglaterra en Premier también, en muchos lugares en el mundo hay mucho técnico español campeón y esa escuela que te hace jugar diferente. más que toda una moda, pero no es tan...
1: Olvidaron en la FENAFU que esos técnicos que son campeones de Europa tienen la plantilla más cara del mundo, ¿no?
3: Hay españoles de españoles,
13: ¿eh? Dicen que Francis Muñoz trabajó en la Federación Española,
1: es todo muy lindo,
13: todo.
3: Pero Molina no dirigió ninguna parte,
13: no ha dirigido en ninguna parte. Entonces, desde mi punto de vista, a mí me parece que no tiene ni pies ni cabeza hoy por hoy. Convocó dejando hombres importantes,
1: dejando afuera.
13: Sí, dejó a Benguchel, 9 de Olimpia, que es la sensación en la Copa Centroamericana. Dejó a un hombre que anda muy bien en el torneo local, que es Di Hernández, más allá de que tiene 30 y algo de años, pero te puede servir en una jornada doble, que se juega casi en 10 días, y te puede servir de mucho para una posible clasificación.
1: Es Surinam y Jamaica, ¿no?
13: Surinam, Jamaica y Martinica, doblemente con Jamaica.
1: No es fácil.
13: No es fácil. Es una prueba difícil para José Francisco Molina, pero... presentó un listado donde dejó, como te repito, algunos jugadores importantes fuera. Regresó Rubio y regresó Roches, entre otros. Los hermanos Moncada y Figueroa están, que son chicos de 19, 20 años, están encabezando la delantera de Honduras. Imagínate, parece casi que un experimento, pero bueno, habrá que esperar, ¿no?
1: De los dos partidos con Jamaica, es uno allá y uno acá, y uno en Tegus.
13: Uno en Tegucigalpa y uno en Kingston.
1: Ya, ¿y el de Martinica?
13: Ese es de local y el otro es de visita.
1: O sea, de los 9 puntos tiene 6 jugando de local.
3: 6 de local, sí.
1: ¿Y cómo es el formato? Ayúdame, tiene que... ¿es un triangular? ¿O cómo es el formato?
13: No lo tengo
1: presente, la verdad.
13: Mira que es un formato extraño. Enfrenta dos veces a Jamaica.
1: Sí, es tipo como hacen en la Champions, ¿no? Bueno, sí. Ya no, en la Champions se enfrentan una sola vez, pero... que
13: más o menos parecido como al sistema suizo ese que le llaman, bien difícil es.
1: Pero ¿cómo hace para avanzar a la siguiente ronda? ¿Qué tiene que...? O sea, si pierde uno de los tres, ¿qué pasa? O si pierde dos de los tres,
13: queda afuera.
4: Sería que el que gana el grupo, ¿no?
13: El que gana el grupo es el que pasa.
4: Claro.
13: ¿Ok?
1: Pero que es un... no entiendo este tema de grupo. Es un grupo, es un grupo de tres con...
4: de cuatro, ¿no? ¿No son cuatro?
13: Sí, pero va a la Final Four, o sea, pasa uno.
1: No, no, es un grupo de tres.
4: Es de cuatro. Martinica, Surinam y Jamaica.
13: Honduras, sí, son cuatro.
1: Perdón.
13: El tema es que te toca enfrentar al más difícil dos veces, ¿no?
1: Claro.
13: ¿Por qué no te tocó enfrentar a Martinica? Aunque Surinam anda también jugando muy bien, lo demostró en la serie eliminatoria.
3: O sea, que Surinam y Martinica juegan dos veces. Esa sí, es la lógica, ¿no?
1: Claro. Bien. Surinam es el equipo que le gusta a usted.
3: Sí, bueno.
1: Le gustaba, León.
3: Estuvo más cerca que varias selecciones de ir al Mundial, ¿eh?
1: Es verdad.
3: Incluyendo la de Sammy y la mía, ¿no? Dijo por eso.
1: Bueno, pero es otra confederación, Chapela. No, tampoco no se autoflagela.
3: Somos vecinos, ¿eh?
1: No, tampoco.
3: Juegan en Centroamérica, pero somos vecinos.
1: Sí, está bien, pero no empiece usted también. Hoy es día feriado en Centroamérica.
13: 15 de septiembre.
1: Sí. No sea así. Otra vez vaso medio vacío. Sea feliz, hombre. Ya ves. De ir a la Vinotinto, van 9 de Sudamérica para... Ya volvemos.
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1: Muy bien, quedó clarísimo. No me molesten, por favor, que me voy al cine esta noche. ¿Eh?
4: No, mentira.
2: Una película de terror.
3: Cine Morumbí se llama, Cine Morumbí.
2: Película de terror puede ser, ¿no? Bueno.
4: Morumbinazo, se viene el morumbinazo.
1: Voy a mutear el teléfono, ¿no? Quiero que me molesten. Hasta mañana. Mañana estaremos aquí para contarle todo lo que pasa en el mundo del fútbol. Gracias, chau.

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2: Es el adiós a los números 10. Se fue Messi de la selección argentina, pero todavía no se fue del todo, porque hoy la Asociación del Fútbol Argentino anunció que tendrá su partido de despedida. Y se va James Rodríguez, que anunció su retiro de la selección Colombia. Merece y seguro tendrá también su partido de adiós. Tal vez en Curramba, tal vez en el Atanasio Girardot, tal vez en el Campín, tal vez en los tres, porque un grande como James Rodríguez merece un adiós ante su gente. Hoy la AFA anunció que ya tiene rivales. Y sí, son rivales. Bolivia primero, Benín y Burkina Faso. En la próxima fecha FIFA. Y hay convocatoria. El técnico por ahora y solo por ahora sigue. Pero caras nuevas, pocas. Lo bueno es que al rato de conocerse a los rivales, son rivales, Benín, Burkina Faso y Bolivia primero en Córdoba, se supo y se oficializó que Messi el 6 de octubre, apúntelo bien, martes 6 de octubre, se va a despedir de su gente en el Monumental. Aquí estamos en Fútbol de Primera, abriendo el programa de hoy y de todos los días desde los estudios Ford, socio oficial de Fútbol de Primera. Como es la primera fecha post mundial, la verdad ni me fijé ni creo que importe, señor Sammy Sadovnik. ¿Contra quién se despide Messi? Si es Burkina Faso o Benín, no me queda claro.
3: Benín.
2: Ni importa, la verdad importa poco.
3: Pero es Benín.
2: Ah. Es obviamente, sí. Será una fiesta, será la fiesta de Messi. También fueron invitados, ya vamos a escuchar de Tapia, pero bueno. Yo decía el día que se conoció la noticia que merece también ser reconocido en todas las provincias argentinas, Messi. ¿Cuándo juega su partido? Porque la MLS no para.
3: ¿Cómo estás, Andrés? Saludos a los amigos de Fútbol de Primera. Sí, para beneplácito de los hinchas del Inter Miami y de su nuevo técnico que mañana debuta, Cristian Alberto, el Kili González, en el partido de la Campeones Cup frente a Cruz Azul, se cruza solamente una fecha de la MLS. Va a jugar Miami visitando a Columbus el 27 de septiembre, al día siguiente el debut de México y de Estados Unidos por Fútbol de Primera. El domingo 27... juega Columbus contra Miami. Uno debe suponer que Messi por lo menos sí estará con el equipo, uno lo supone, y tiene todavía hasta el 6 de octubre para jugar su partido de despedida en Buenos Aires.
2: Bueno, me parece fantástico, así será, y seguramente por eso no lo convocaron para el primer partido contra Bolivia en Córdoba, y sí para el último de los tres. Rosa Beatriz Sánchez,
4: ¿qué onda?
2: ¿Cómo le va? ¿Está feliz que va a tener este partido de despedida usted como seguidora de la selección argentina y de nuestro capitán?
4: Y yo creo, no estoy feliz porque se retira, pero sí, totalmente merecido un partido de despedida. Hubiese sido ideal que se enfrente a un equipo más importante que a Benín, pero yo creo que básicamente va a ser una fiesta de Messi con su público. Ya dijo la AFA que van a invitar a todos los campeones del 2022 y a su familia. Seguramente la fiesta va a estar previo al partido y post partido, y bueno, el partido es lo de menos, ¿no? Seguramente uno se puso a investigar cosas de Benín ahora, ¿vieron? Porque es un país poco conocido, que estuvo cerca de calificar para el Mundial, estuvo muy cerca. Se lo arrebató su Sudáfrica en el último, en la última fecha, pero es un equipo que nunca fue al Mundial, que está en el puesto 94 del ranking, para el balón de oro. O sea que votan, eso iba a decir, votan para el mejor jugador del mundo de la revista France Football, y bueno, tendrán el privilegio de ser testigos inesperados acaso de lo que será la despedida del jugador más grande de la historia del fútbol.
2: Daniel Chapela se retira también. James Rodríguez anunció su retiro, se va a otro de los grandes mediocampistas, como dirían los italianos, uno de los grandes fantasistas del mundo del fútbol. Lo digo así porque hoy vino con la camiseta de la Roma.
5: De la Roma, por donde no pasó James. Uno de los equipos por donde no pasó James, porque tuvo un montón de equipos, ¿no? A ver, se va el último gran 10 del fútbol colombiano, que ha producido, y muchos futbolistas de esa posición, grandes nombres, grandes jugadores. A ver, yo no quiero ser aguafiestas, pero a mí me parece que en la relación talento-productividad, James le quedó debiendo el fútbol más de lo que se dice, ¿no? Es decir,
2: En líneas generales.
5: Sí. Su paso por los clubes, salvo un año en el Madrid, un año en el Porto, de resto fue muy flojo. Chispazos en la selección, un gran mundial en Brasil 2014 y poco más. El hincha colombiano tendrá su manera de valorar, sobre todo el que haya visto fútbol hace más de 40 años, 50 años, para colocar a James en el podio de los grandes. En mi opinión, está por debajo de unos cuantos, incluyendo para mí el que está arriba de todos, que es Carlos Valderrama, el capitán de fútbol de primera.
2: Sin duda, 131 partidos jugó con la selección, 31 goles, fue goleador del Mundial 2014, fue el líder histórico en asistencias y el líder histórico en goles en eliminatoria de la Copa del Mundo.
3: ¿Sabe cuál fue el último gol de James con la camiseta de Colombia?
2: No.
3: Contra la selección argentina.
4: Me imaginaba.
3: Para la eliminatoria, 2-1 en el mes. Pero la verdad, es un hito. Es una información. 2-1 fue el último gol de James, goleador en 2014 en Brasil.
5: Un jugador de selección.
4: ¿Y cómo terminó,
5: ¿no?,
4: ese partido, Sammy?
3: 2-1, creo que ganó Argentina, me parece.
4: Ah, bueno.
3: Pero fue el último gol.
2: Estamos hablando de James.
3: Por eso, está.
2: Se va un grande. En un ratito lo escucharemos también. Ustedes conocen la frase, ¿no? No aclares que oscurece.
4: Sí. Claro, obvio.
2: Hubo tanta polémica alrededor de del gol del Manchester City, que valió el triunfo frente al Manchester United, que hoy no le quedó más que hacer públicos los audios entre el árbitro y la gente del VAR. No aclares que oscurece. Una vergüenza lo que pasó. Se olvidaron por completo de revisar la posición, la intención de jugar la pelota del jugador que estaba adelantado.
4: Pero es lo que sospechábamos todos, Andrés, es solamente ponerlo. ¿No?
2: Está bien, pero esta confirmación rosa no hace más que ratificar lo que yo pienso. Están preocupados. Aparte, yo escucho esa conversación y me vuelvo loco, pero loco me vuelven.
3: Imagínate, el árbitro, ¿no?
2: Pero además, a ver, ¿vieron que hoy también hay distintas redes sociales que hacen públicas por ahí la conozco yo porque a mí me gusta mucho la aviación, la conversación entre la torre de control y los aviones, que uno no entiende nada porque es un lenguaje muy complicado, pero es muy técnico, sí, ¿no? Aproximación, vuelo tal, número tal, baje a 1500 pies, que esto, que lo otro, y después el tema de los vectores, la pista.
3: Muy relajado.
2: Sí, sí.
3: Muy relajado. Nadie.
2: Pero estamos hablando del aterrizaje de un avión. Claro. Estos tipos del VAR
3: gritan.
2: No gritan. En Inglaterra no.
3: En Inglaterra no, pero en América, Inglaterra sí.
2: No, pero además hay todo un idioma propio. Denme la cámara 4, la 5, la 6, la 7.
3: Ah, bueno.
2: A ver la posición del pie. A ver la posición de esto. No.
4: Ahora.
2: Basta con esto. Miren, abran la cámara de Sammy, por favor. ¿Saben lo que sigue siendo? No,
4: fulbo.
2: Para acá.
4: ¡Fulbo!
5: Sí, bueno, es cada vez menos fulbo. Es cada vez menos fulbo. En para todo, mí el gran perjuicio que le ha ocasionado el VAR al fútbol, yo, saben ustedes, era probar en los inicios, hace rato que cambié de religión, el mayor daño para mí es lo que ha distorsionado la esencia del juego. Es decir, estamos hablando de unas cosas que ni siquiera son parte del deporte. si unos tipos miraron bien con monitor, si se fijaron, es de sentido común lo que pasó allí. Era algo que debieron haber observado los árbitros en la cancha.
2: Y el juez de línea, ayer teníamos la duda, el juez de línea, lo que está cobrando es el fuera de lugar de Haaland, porque se escucha al juez de línea decir es Haaland.
3: Y se olvidaron de Enzo.
2: Se olvidaron de Enzo. Pero bueno.
3: Ahora, ¿quién le devuelve los tres puntos? Porque el partido terminó 0-1.
4: Ahora, queda claro que fue un error humano, que fue un terrible error humano, pero fue un error humano. Que pasa en todas las profesiones también. Tampoco lo condenemos y digamos que es el fin del mundo porque hubo un error humano, porque claro, fue en un partido que estaba que lo estaban viendo millones de personas, pero tiene hay errores humanos, está bien, pero hay errores humanos en todas las profesiones. ¿Se acuerdan cuando a Mbappé le hicieron una resonancia magnética en la rodilla equivocada? Creo que fue. Y bueno, fue un error humano. Pero se amplifican.
2: Pasa demasiado a menudo.
4: Claro, pero se amplifican porque son en partidos muy importantes y obviamente lo vio el mundo. Pero digo,
2: se amplifica, Rosa. A ver, error humano.
5: Éramos más tolerantes al error humano.
4: Pero fue un error humano.
2: Solo tecnología.
5: Claro, solo humano. Ahora con la tecnología.
4: Pero hay que acostumbrarse a la tecnología. Porque la tecnología nos pasa por arriba. Pero nos pasa por arriba.
2: Entonces, pidiendo que nos acostumbremos a que un médico se equivoque de rodilla cuando tiene que hacer una resonancia operación.
3: O que deje el bisturí dentro del cuerpo, tampoco.
4: Solamente digo que es un error humano y que esas cosas pasan en la vida, que es parte de
3: pero el pecado no hace...
4: Pero ustedes están desterrando el barco.
5: No ha mejorado la esencia del juego.
3: Todo lo contrario.
5: Para mí la distorsionó.
2: Bueno, me tengo que Inglaterra un segundo. A usted que le gusta ver a veces el vaso medio lleno y a veces medio vacío. ¿Cuál quiere que le dé? ¿El vaso medio lleno o el vaso medio vacío?
3: Vacío.
2: ¿Vacío? Perdió el Tottenham. Otro partido más.
3: Pobre de Serbia. Se siente en pasos.
2: Liverpool lo eliminó de la Carabao Cup. ¿Quiere el vaso medio lleno?
3: ¿De Serbia se queda?
2: No. Ah. Hizo un gol. Primer gol en lo que va del curso, de Liga Premier.
3: Eso no lo sabe.
2: Y Carabao. No lo salva. En cualquier otro lado estaría echado ya.
3: ¿Cuál?
2: ¿No?
3: Hace rato.
2: Sí.
3: ¿Cómo se sienten pasos con Martín Anselmi también en el Elche? Más allá que haya estado siete minutos de empatar al Madrid.
5: Dos puntos tienen en seis partidos.
3: Exacto. Y bueno, por más que sea amigo el representante y su representante también, el dueño del equipo, ¿no?
4: Pero es el Elche también, ¿qué quiere? Que sea campeón.
5: ¿Cómo era el representante en este caso para negociar la indemnización?
4: No jugó tan mal.
3: Sí lo vimos, por eso.
4: Y bueno. O sea, perdió con el Madrid y estuvo a punto de...
3: Lo hablamos con Daniel Andrés, cuando se va, como se fue de Cruz Azul, le cayeron
5: las siete plagas de Egipto, sí.
3: Fracasó en todos los lados donde ha ido Anselmi, que se baña en rude el hombre.
2: Sí.
3: Que fue mal en todas.
5: No dirigió un torneo completo, en ningún sitio.
3: No, por eso. No cayó la calaca.
2: Yo creo que no llegó ni a la mitad de un torneo.
5: No, la maldición se me entera.
2: Lo echaron después del Mundial de Clubes.
4: Por ahí está eligiendo mal.
3: En Brasil estuvo.
5: En Brasil estuvo.
3: Ganó bien, pero bueno, así le fue. Y Elche, y después en México no volvió.
5: No
3: vuelve más.
5: En México lo tiene complicado.
2: En México no vuelve más. Bueno, hubo mucho fútbol, ya le contamos. Hay mucho fútbol esta noche. Estoy muy nervioso.
4: ¿Qué hacemos? Se entiende.
3: Tranquilo, mañana vemos.
4: Morumbi. Hay que resistir ahí, ¿eh?
2: Hay que resistir. Hay que resistir. A toda costa hay que resistir.
5: Estadio mítico, ¿no? Estadio mítico en la historia de Boca, además.
3: Don Morumbi.
2: ¿Cómo?
3: En la buena época.
2: Para mítico, para bien.
3: En la buena época de Boca. Esto es un remedio, no me va a decir.
2: Es Boca. Como dijo el Tano de Rossi, cuesto es Boca, y es Boca en el Morumbí. Y el Morumbí tiene ese, qué sé yo, ¿vio? Se lo estaremos contando todo.
3: Como el Bernabéu, sí.
2: ¿Por qué no nos vamos un poco
3: a la pausa?
2: A la pausa, sí.
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2: Cuando despedíamos el show, Cruz Azul tenía problemas con el avión. Habíamos dicho que había salido el charter, pero solo con la utilería.
3: Y los directivos.
2: Claro.
4: Muy importante.
3: Por delante.
2: Pero siempre. Una pregunta, si fueron los directivos y la utilería, ¿por qué no pudieron viajar los jugadores?
3: Porque eran más, me imagino, no sé.
4: Supuestamente.
2: ¿Ya claro. llegaron a Miami?
3: Ya están, el partido es mañana.
2: Sí, claro, bueno. Pero digo...
4: Era más importante que lleguen antes los jugadores, al menos algunos, ¿no? La mitad.
3: No sé cómo habrá sido la logística, la verdad. Desconozco la logística de Cruz Azul, pero...
2: Bueno, ¿cómo es? Se juega la Campeones Cup. Es decir, el campeón de la MLS, Inter Miami, contra el campeón de México, Cruz Azul. No es un torneo que esté homologado por ninguna confederación. No le dará, a ver, quien lo gane se podrá decir que Messi sumó un título más.
5: Sí, sí, claro. ¿Sí?
3: Está
5: sí.
3: La copa.
5: Es un título, sí.
3: Está la copa y
4: llena la vitrina.
3: Y
2: pero si no es oficial.
4: Bueno, ocupa un lugar en las vitrinas, ¿no?
3: No te da clasificación a nada y están clasificados todos a la Canca Champions. Está, es...
2: Bueno, Luis Suárez habló de este tema y de esto que estamos debatiendo aquí. Si importa o no importa, o cuánto le importa a los equipos y a los jugadores, la Campeones Cup.
8: No, nosotros lo afrontamos como una final, es una final. Después, como lo decís vos, las redes sociales hoy en día hacen mucho daño. Capaz que nosotros perdemos mañana la final y van a decir, perdí una otra final más que pierde Messi, Suárez, De Paul, Inter de Miami, otra final que pierden con grandes jugadores. La ganamos y esa copa no vale. Lo mismo cuando haces tres goles. Es fácil hacer gol en la MLS, es fácil, así, Rengo, no haces dos partidos, es un desastre este jugador. Al fin y al cabo no puede ni jugar ni en la MLS, te dicen. Y lee la crítica hoy en día, lo que más vende va a vender la crítica siempre. Y siempre hay que recalcar eso, que es lo que más vende. Nosotros somos profesionales y el partido de mañana lo afrontamos como una final, que es una final para nosotros, es un trofeo muy importante, lo merecemos. Porque ganamos la MLS el año pasado, Cruz Azul hizo su propio mérito en México y hay que afrontarlo, los dos equipos lo van a afrontar como lo es una final y un lindo espectáculo para los que estén presentes y para los que lo miren.
2: Es verdad.
5: Así muy bien, será. Es lo que tiene que decir además.
4: Se sacó el cassette, ¿no? Además.
2: Muy bien.
3: Y además es el debut del técnico.
2: Sí, pero una pregunta, cuando hace la referencia a los goles así Rengo, dijo, ¿se refiere a
5: él mismo?
4: A él, claro. Claro, ¿sí? Por el problema de la rodilla.
5: Por el problema de la rodilla, claro.
4: Claro.
5: Ahora, hace rato que esto de hacer goles en la MLS es fácil. Digo, Messi metió 8 en el Mundial, ¿no?
2: Es Messi.
5: Si fuera, es fácil para el que lo sabe hacer. No es fácil para todo el mundo.
4: Pero son cosas que se hablan en el medio y lugares seguramente lo deben comentar los jugadores entre ellos también, ¿no?
3: Puertas 1000%. Tal claro. Cual. Y gente que no ha visto ni 5 minutos de un partido de la MLS, que no sabe cómo es. O sea, que tiene el sentido de que era la liga de hace 30 años que venían los jugadores a retirarse. Graso horror.
2: Cristian El Gili González ya tiene la visa. Entrenó, supuestamente, una vez al equipo.
3: Oye.
2: Supuestamente. Seguramente de lejos veía cómo estaba todo y mandaba, digamos, por correspondencia, no por telegrama, las indicaciones.
4: Que ordene la defensa, por
2: favor. Mientras nadie veía.
5: Nadie hacía nada de lo que le decía Kili, ¿eh?
3: No.
5: Hoyo hizo la suya.
3: Ahora, pero sí se manifestó con el tema, sobre todo, de la defensa. Porque ha visto todos los partidos
4: claro,
3: ahora.
4: Claro, está el problema.
3: Porque hace 4 semanas y media definió toda esta situación y estuvo, dice, parado, agarrando el techo de la casa, viendo los partidos.
2: ¿No estuvo presente en las canchas mientras?
3: No se puede.
2: No, bueno, porque si uno entra con
3: pero vio cómo es acá, no.
2: ¿No? Bueno, habló hoy en su primera rueda de prensa oficial.
19: Hay cosas en el fútbol que no se pueden describir con palabras. No son sensaciones únicas. Yo creo que me siento una persona privilegiada, bendecida de tener esta oportunidad de tener la relación que tengo con Leo que es fantástica. Yo lo adoro, él lo sabe y eso hace todavía que sea mucho más especial este momento. Entonces poder estar con él, compartir situaciones como con los grandísimos jugadores que tiene este plantel, la verdad que como entrenador me siento pleno. Ahora obvio que esto está buenísimo, pero bueno, hay que trabajar y Dios quiera mañana poder arrancar bien y ganar el campeonato.
2: Queda claro que se conocen, se quieren mucho, lo acaba de decir.
3: Contó la anécdota, Andrés, de cuando debuta Messi, que lo expulsan, que él se acerca, digamos, como jugador de experiencia, abrazarlo, apoyarlo, dijo, vas a tener muchos más partidos. Y es interesante, ¿no? Porque él en Boca jugó con Maradona, obviamente en selección con Messi, ahora va a tener la oportunidad de dirigirlo. Es decir, vivió lo mejor de los dos mundos. mundo con los dos extraordinarios jugadores argentinos.
2: Sí, quiero agregar el tema de esta cercanía, de esta amistad que tiene, porque también la tenía Javier Mascherano. A mí me encantaría saber cómo quedó esa relación. Y yo pregunto si esta tesis tuya o esta postura tuya, Daniel, de defender los goles que uno hace en la MLS, que se trasladaron luego a la Copa del Mundo de Messi, por ejemplo. Si Kiri González llega acá por méritos propios o porque en definitiva quien lo termine contratando con el aval de Messi, queda claro, piense que es en la MLS.
5: A ver, está aquí por el consentimiento de Messi, eso está claro.
2: Sin duda.
5: Es que, de hecho, él mismo lo dijo, que Messi lo había llamado.
3: Él lo invitó. Él mismo lo dijo.
5: Él mismo me invitó. Y muchos jugadores han dicho también, Messi me llamó. Es decir, todo se hace con la connivencia de Messi. Lo que pasa es que a mí me da una sensación de que los que llegan, este discurso de Kili González se lo escuchamos a Mascherano, se lo escuchamos a Ángel Guillermo Hoyos, ¿no? Que es con aquella cuestión de la adoración por el ídolo, que me parece muy bien, incluso por el amigo que en algún caso fue. Pero Messi quiere competir, Messi quiere ganar partidos. Una vez que arrancan los partidos y empiezan a dirigir, la relación se puede resquebrajar, porque él no quiere que lo estén alabando, él quiere un entrenador que los ponga a ganar. Si no gana partidos, la relación se va a romper.
4: Pero si él decide, justamente, o es parte de la decisión de qué técnico viene a dirigirlo, me parece que sabe que eso puede ocurrir. Y por algo, yo creo que el Inter Miami está mostrando una tendencia a la hora de elegir técnicos, que empezó con Mascherano cuando el dueño del Inter Miami, el señor Jorge Mas, nos dijo justamente, abiertamente, que lo habían elegido a Mascherano por su buena relación con los jugadores, especialmente con Messi. Después, bueno, viene Hoyos y ahora viene Kili González. O sea, esta tendencia se repite y sigue ocurriendo. Quiere decir que Messi por ahí está previendo eso, está preparado para manejar la relación desde la amistad y también desde lo futbolístico, digo yo, ¿no?
3: Es el séptimo técnico, si contamos el interinato de Javi Morales cuando lo despiden a Neville. Antes que llegue Messi estaba el atornado Diego Alonso, después el inglés Phil Neville, amigo de David Beckham. Javi Morales, un interinato. Cuando llega Messi, llega el Tata Martino, llega Javier Mascherano, llega Ángel Guillermo Hoyos, que no dejó, digamos, al cual se le quitó la etiqueta de interino, porque esto nos lo dijo la propia organización.
5: Oficializado.
3: Oficializado. ¿No? Y ahora llega Kili González. Son cuatro técnicos de la era Messi.
5: Antes, Ángel Guillermo Hoyos, traído también por el entorno Messi como director deportivo del Inter Miami.
3: Correcto.
5: Ese era su cargo antes de
3: ser técnico. Y no se va del club, ¿ah? Queda dentro de la organización como institucional.
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20: La sede para la ceremonia de la entrega del Balón de Oro en este año 2026 será en Londres, Inglaterra, en el London Palladium, en homenaje a Sir Stanley Matthews, el primer ganador de este galardón. 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En el minuto de fútbol de primera les habló Quique Lanz.
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0: no sé si no hay tema para tocar, si la prensa quiere generar titulares, pero a todos le preguntan, ¿eh?, por el Balón de Oro.
1: En Europa.
0: Sí, es verdad, en Europa.
1: Hoy al Kili González no le preguntaron nada de eso. Cuando Messi es uno de los candidatos, y en esta mesa creo que todos hemos dicho que tiene o podría ganar.
0: Bien, le preguntaron a Hansi Flick, técnico del Barcelona, alemán él, sabe usted, de las declaraciones de Lamine Yamal, que dijo que quiere, que él merece ganar el Balón de Oro. Las declaraciones de Lamine no es necesariamente lo que yo preferiría, pero es lo que él hace. Siempre he dicho que tiene una gran confianza en sí mismo. Quiere el Balón de Oro.
2: Y hay una campaña orquestada, ¿no?, desde el Barcelona, de su representante Jorge Méndez, para influir en el voto periodístico. Esto lo dijimos ya hace un par de días.
1: Igual que
2: lo
1: mismo que hizo
2: Mbappé.
3: Claro. Pero su técnico no está de acuerdo.

0: 5, una cosa así.
1: O sea, 7.000 personas más.
2: Sí. De Casablanca,
1: donde nací. Todo cerrado 3 años.
0: Y techado, además.
3: Ah. Pero más moderno, porque necesitaba una renovación, realmente estaba feo.
2: Por eso quieren que sea la final del 30. En Casablanca van a construir un estadio de 110.000 personas.
3: Uy, qué lío con eso.
2: Para la final del 30.
0: En Rabat.
3: Qué lío.
2: Que no está en Rabat, en realidad está a 40 kilómetros. ¿Eh? Está en el in between. No es así nomás.
1: Amanecerá y veremos. ¿Dónde es esa final? Falta mucho. Le preguntaron al cholo Diego Simeone. ¿Julián Álvarez está en la lista larga?
2: No.
3: Sí, sí.
2: En la lista larga. Ah, no, no está en la convocatoria.
3: Ah, bueno. No, en la lista del Balón de Oro.
2: Bueno, pues tiene una sobrecarga el hombre. Segundo partido que se va a perder mañana.
1: Sí. Pero está en la lista larga del Balón de Oro. Y
3: sí,
1: está. Y le preguntaron a él quién debería ganar el Balón de Oro.
4: Me quiero salir un poco del guión del partido. El otro día hablaba Lamine Yamal y decía que cree que él y Mbappé son los mejores futbolistas de que hay ahora mismo en el mundo, y se está hablando mucho ahora del Balón de Oro. No sé qué opinas tú de quién es el mejor futbolista del mundo y quién crees que merece ese Balón de Oro esta temporada, que hay mucha duda. Gracias.
5: Messi, sin ninguna duda, después del mundial que hizo, con la edad que tiene, ninguna duda, Messi.
2: Se le dejaron de taquito. ¿Qué va a decir Simeone? Vinicius.
1: Julián Álvarez.
2: No, señor.
1: Messi. No deja todos de llamarme la atención el fútbol globalizado, aquellos que estaban viendo, que están viendo el video de lo que dijo Simeone en conferencia de prensa con la camiseta de entrenamiento que tiene la publicidad de Visit Ruanda, y detrás estaban todos los sponsors, entre ellos Riyad Air. Más globalizado el mundo del fútbol no puede estar, ¿no? No,
0: sí. Todos. Andrés. Ahora, los argumentos de Simeone son los que dimos nosotros acá.
2: Tal cual.
0: El gran mundial que hizo, la edad que tiene, fue campeón de la MLS, eso no lo dijo, pero es parte del expediente que tiene Messi para obtener su candidatura, ¿no?
2: El ombligo,
1: Usted que tiene todos los datos ahí a mano.
2: ¿De qué?
1: Busque ahí la manzanita. Busque. Agárreme el teléfono. Pues le tengo que preguntar una fecha, ya me está empezando. Mire, estoy empezando a entusiasmar con esta posibilidad.
2: 26 de octubre.
1: El lunes. Ese fin de semana, ¿tiene partido Messi? Igual se toma el avión y llega el mismo día.
0: Sí, ¿no? Hay partido. Ese fin de semana hay partido.
2: Pero juega sábado regularmente. Es muy poco los partidos. 26, este domingo ya.
3: Llega perfectamente.
1: Pero el 24 de octubre, ¿es fase regular todavía?
0: Sí, fase regular, sí.
1: Sí. ¿Y dónde juega? Búsqueme, por favor. Estoy interesado.
2: Juega sábado, porque.
3: En la costa este, ¿no?
2: Salvo ahora. Este fin de semana siempre juegan sábado.
1: ¿Tanto tiempo?
2: Esto es 26 de octubre, ¿no?
1: 24, sí, busque la fecha del 24.
3: Claro, el sábado 24.
2: Todavía falta.
1: O domingo 25.
2: Y seguimos hablando de esto.
1: Y vamos a seguir hablando. Estuvimos 4 años hablando de
2: otro. Juega en Harrison, New Jersey, el sábado.
3: Ahí se va. El avión privado.
2: Se va todo.
0: Pero ojo que vuelve a jugar el miércoles, ¿eh? Juega ese sábado. El premio es el lunes y vuelve a jugar el miércoles.
1: No hay problema.
3: Vuelve. Sí, llega.
1: Jorge más le va a poner el avión privado para ir.
2: ¿Para qué? Si él tiene el suyo.
3: ¿Y el de?
1: No, porque es. Lo pone de tapa.
2: ¿Cómo es? No están los tres. Porque yo lo escuché a Lautaro Martínez. No van los 30, no. Como va el 11 titular. No, esto no.
1: El otro día, ¿se acuerdan que estuve el año pasado en Londres, en París? No, los 30 no estaban seguros.
2: ¿Eso era de Best o no?
1: No.
3: Ni siquiera van los tres, que los tres finalistas, acuérdense lo de Vini, ¿no? Cuando saben que no.
1: Sí,
3: que no,
1: pero ganan. Me acuerdo que estaba Arne Slot, que no recuerdo que haya ganado nada, estaba Van Dijk, que creo que estuvo en un equipo ideal. Había, pero los 30 no estaban seguro que no estaba. Dembélé, que lo ganó, sí estaba. Yamal estaba.
2: ¿Pero cómo es? O sea, te avisan, estos son los tres, la terna. ¿Cómo
1: seguramente
2: es la cosa?
1: Seguramente el ganador ya lo sabe.
2: Es como
1: lo
2: los Oscars, que te ponen en la segunda fila, en la primera fila, sabes que va a ganar todo, está todo muñequeado, ya está.
1: No, muñequeado no está.
2: Ya está listo, hombre, de una
3: pero
2: semana.
3: Que le avisen antes, no está tan mal que le avisen antes si ganó o no ganó.
2: Debería ser el sobre cerrado, lacrado.
3: Eso no es estar muñequeado. Le avisan un día
2: lacrado,
3: antes.
2: Hombre.
1: A Vini le avisaron la mañana de.
3: Igual, bueno, sí, por eso no
0: fue. Y no fue la organización el que le avisó, eso fue una cuestión que se filtró.
2: Un sapo. ¿Sí?
0: No fue una información.
2: Exactamente,
0: oficial.
2: Un topo.
3: Siempre hay uno, sí.
2: ¿Y vio?
1: Bueno, lunes 26 de octubre es la cita.
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0: El Génova de Italia, la Copa Italia, en la Copa Italia. Gol otra vez de Johan Vázquez, que está suspendido para el partido contra el Parma de la Liga. Esperamos por la convocatoria también de Rafa Márquez y queremos echarle un vistazo a la actualidad de los futbolistas mexicanos en el extranjero para ver quiénes están teniendo minutos de juego. El que más, obviamente, Johan Vázquez. Raúl Jiménez, que volvió y es gran figura en el Wolverhampton. La Hormiga González ha jugado lo suficiente, 5 partidos. Edson Álvarez, 74 minutos apenas. Santiago Jiménez, 41 minutos en dos partidos.
8: Acaba de llegar, ¿no? El Porto.
0: Sí. Hidalgo, estamos hablando.
9: Hidalgo ya no cuenta, ¿eh?
0: No, Fidalgo no cuenta. Padilla, no. Obed Vargas, Julián Araujo, que está obviamente operado de un muslo, también está out, pero Obed en algún momento.
8: Mago Gonzalo al Sevilla, ¿no?
0: Sí. Y bueno, esa es la realidad.
8: Bueno, pero no será la primera vez, Andrés, que algún seleccionador convoque a los jugadores que no tienen minuto de competencia en sus equipos.
0: No,
8: ¿ya?
0: No.
8: Mismo Vasco lo hizo en el para el Mundial también, así.
0: Raúl lo anunció que sigue, ¿no? Nunca dijo que se va. O sea, Raúl va a estar. La Hormiga también va a estar.
9: Claro. Sí, claro.
0: Además son cuatro partidos muy pegaditos, con muy poco tiempo de recuperación. Sí. ¿No?
8: Tienes que cambiar bastante. Sí. Tienes que cambiar.
0: Bueno, Raúl va a estar. Todos estos que nombramos van a estar. Uh-huh. Sin lugar a dudas. Se va seguramente a destapar con alguno que él y su cuerpo técnico entienden merecen estar.
9: Sí. Salvo el primer partido donde tiene la limitación esta de los dos jugadores por club, a partir del segundo partido, yo creo que vamos a ver muchos jugadores de Chivas otra vez.
8: Sandoval, por ejemplo.
9: Sí. Se lo ha ganado.
8: Goleador desde que se fue la Hormiga, totalmente. Y a lo mejor alguna novedad en la portería, ¿no? Más allá de. Bueno, Malagón ya está en condiciones. O sea, Malagón, si bien es cierto, no ha.
9: Estuvo en el banco el otro día.
8: Correcto, ya está a la par trabajando con el equipo. Sí. Por ahí tiene minutos.
9: Hay que ver qué tipo de arquero quiere, ¿no? Tampoco es que haya mucho para elegir, yo sé.
8: ¿Tú dices qué? Para jugar con los pies.
9: Sí.
0: Y Malagón, sí, sin ritmo.
8: No, arquero claro. Distinto, ¿no? Capaz ahora no, la de noviembre, ¿no?
0: Pero claro.
8: Que tenga ritmo en América.
0: En noviembre ya es oficial, Liga de Naciones.
8: Claro, Liga de Naciones, sí. Pero va a tener seguramente minutos con Almada en América, ¿no? Malagón.
0: Claro. Bueno, estamos.
9: Que anda muy bien Costa, perdón, Andrés, sí. Que anda muy bien Costa, yo no
0: pero
9: sé.
0: Pero ¿qué edad tiene?
9: No digo para la selección, digo América. Pensando en Malagón. Yo no sé si va a quitar al arquero que le está rindiendo el nivel que está, ¿no?
0: Ya. Bueno, México, el debut de Rafa Márquez será contra Colombia.
8: Bravo.
0: Por fútbol de primera estaremos en Baltimore. Ya hay más de 55.000 boletos vendidos, me decían el otro día, aparentemente. Casa llena. En Baltimore.
8: Y se va a llenar
10: es
8: todo.
10: Es un partido atractivo, ¿no?
8: En New Jersey, Colombia. Después el segundo contra Perú, se va a llenar. Se llenó más de Patterson, está. Ahí sí va a ser 50-50, mira.
0: Es lo que le iba a decir, ahí va a ir mucha gente.
8: Está Patterson ahí al lado.
0: Claro, pero ¿y el peruano todavía? Digo. No, pregunto por usted, ¿no?
10: Genera entusiasmo la selección, claro, esa es la
8: pregunta. El peruano que vive en los Estados Unidos, claro que sí, es el sentido de pertenencia. Totalmente así.
0: ¿Y usted por qué no entonces?
8: Ilusionado. ¿Por qué? Yo no soy aficionado. Yo veo de otra manera la selección. No, yo deseo que le vaya bien a Manu
10: si
8: Menezes.
10: Todos somos aficionados.
8: Por varios motivos.
10: Equipos. ¿Cómo no, Sammy? Hay que corregir eso.
9: Además, Yo estoy con Sammy.
8: Hay dos técnicos brasileños que fueron al Mundial, clasificaron al Mundial con Perú. Este puede ser el tercero. Ya Didi y Tim.
9: Digo, yo estoy con Sammy, yo tampoco soy aficionado de Perú.
0: Claro, de Perú.
8: Igual que la Vinotinto usted, claro. O sea, está bien. Hay que verlo objetivamente, crítico cuando se debe hacer las cosas.
0: No digo lo contrario, solo que digo, usted es peruano de nacimiento, no,
8: obvio.
0: Perú en el corazón.
8: Totalmente, y me gustaría que le
0: saludo
8: vaya bien.
0: Saludos a toda la gente en Centroamérica hablando de,
8: ah, sí.
0: De patria.
8: ¿Qué lanza llevó acá también?
9: Ah, ¿verdad?
0: ¿Cómo?
9: Día de Honduras, lo vino a celebrar acá.
8: Claro.
0: ¿Y la convocatoria? Es verdad, vamos a traerlo aquí que para
8: la convocatoria. Nations League ahora ya comienza para los equipos centroamericanos.
0: Ya hay convocatoria.
8: Ya hay convocatoria de Honduras, hay convocatoria de El Salvador, hay convocatoria de Guatemala.
0: Entonces convocamos a Quique Lanza para que la analice.
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12: Jonathan Gómez también anotó en Europa este fin de semana, registrando además su primer gol con su equipo en la Bundesliga 2. Lo platicamos en el minuto de fútbol de primera.
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12: mexicoamericano Jonathan Gómez anotó su primer gol con su equipo, el Wolf Osnabrück, en la Bundesliga 2. A pesar de anotar, no pudo evitar que su equipo cayese ante el Hertha de Berlín 1-3. A pesar de todo, no deja de ser importante la anotación, pues es la primera vez que Gómez registra un gol en su carrera en Europa, específicamente en Alemania. Otros mexicanos que anotaron fue Raúl Jiménez, Santi Jiménez, Johan Vázquez y Armando León, que hizo doblete con su equipo. En el minuto de fútbol de primera les habló Miguel Ángel.
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0: Hay convocatoria de las selecciones centroamericanas que en esta fecha FIFA van a jugar ya Nations League, buscando llegar al Final Four. ¿Cómo te va, Quique Lanza?
18: ¿Qué tal, Andrés? A Daniel, a Sammy, a toda la audiencia.
0: Su bandera. Su bandera.
18: 15 de septiembre.
0: Felicidades.
18: 205 años.
0: ¿Qué ambiente hay con el técnico español Molina en Honduras?
18: Más que todo por lo que pasa hoy, Andrés, con los técnicos españoles. Como una moda, ¿no? Como que les va bien. Que en la Champions es campeón español, en Inglaterra en Premier también, en muchos lugares en el mundo hay mucho técnico español campeón, y esa escuela que te hace jugar diferente, más que toda una moda. Pero no
0: te
18: está
0: olvidaron bien. En la FENAFU que esos técnicos que son campeones de Europa tienen la plantilla más
9: grande del mundo. Hay españoles de españoles.
18: Porque dicen que Francis Muñoz trabajó en la Federación Española.
0: Es todo muy lindo.
18: Molina y todo.
9: Pero Molina no dirigió en ninguna parte.
18: No ha dirigido en ninguna parte. Entonces, desde mi punto de vista, a mí me parece que no tiene ni pies ni cabeza hoy por hoy. Convocó dejando hombres importantes.
0: ¿Dejando afuera?
18: Sí, dejó a Benguchel, el 9 de Olimpia, que es la sensación en la Copa Centroamericana. Dejó a un hombre que anda muy bien en el torneo local, que es Di Hernández, más allá de que tiene 30 y algo de años, pero te puede servir en una jornada doble, que se juega casi en 10 días, y te puede servir de mucho para una posible clasificación.
0: Es Surinam y Jamaica, ¿no?
18: Surinam, Jamaica y Martinica, doblemente con Jamaica.
0: No es fácil.
18: No es fácil. Es una prueba difícil para José Francisco Molina, pero presentó un listado donde dejó, como te repito, algunos jugadores importantes fuera. Regresó Rubio y regresó Roches, entre otros. Los hermanos Moncada y Figueroa están, que son chicos de 19, 20 años, están encabezando la delantera de Honduras. Imagínate, parece casi que un experimento, pero bueno, habrá que esperar, ¿no?
0: De los 2 partidos con Jamaica, es uno allá y uno acá, y uno en Tegucigalpa.
18: Uno en Tegucigalpa y uno en Kingston.
0: Ya, ¿y el de Martinica?
18: Ese es de local. Y el otro es de visita.
0: O sea, de los 9 puntos tiene 6 jugando de local.
9: 6 de local, sí.
0: ¿Y cómo es el formato? Ayúdame, ¿tiene que... es un triangular? ¿O cómo es el formato?
18: No, lo tengo
0: presente, la verdad.
18: Mira que es un formato extraño. Enfrenta 2 veces a Jamaica.
0: Sí, es tipo como hacen en la Champions, ¿no? Bueno, sí. Realidad, en la Champions se enfrentan una sola vez, pero... que
18: más o menos parecido como al sistema suizo ese que le llaman, bien difícil es.
0: Pero ¿cómo hace para avanzar a la siguiente ronda? ¿Qué tiene que...? O sea, si pierde uno de los tres, ¿qué pasa? O si pierde 2 de los tres,
18: queda afuera.
10: Será que el que gana el grupo, ¿no?
18: El que gana el grupo es el que pasa.
10: Claro.
18: ¿Ok?
0: Pero que es un... no entiendo este tema de grupo. Es un grupo de tres con...
10: de 4, ¿no? ¿No son 4?
18: Sí, pero va a la Final Four, o sea, pasa uno.
0: No, es un grupo de 3. Es no, Martinique, es de 4. Y Jamaica.
10: Martinique, Surinam y Jamaica.
18: Honduras, sí, son 4. Son 4.
0: Perdón.
18: Son 4.
0: Me olvidé. Perdón.
18: El tema es que te toca enfrentar al más difícil 2 veces, ¿no?
0: Claro.
18: ¿Por qué no te tocó enfrentar a Martinique? Aunque Surinam anda también jugando muy bien, lo demostró en la serie eliminatoria.
9: O sea que Surinam y Martinique juegan 2 veces. Esa sí, es la lógica, ¿no?
0: Claro. Bien. Surinam es el equipo que le gusta a usted.
9: Sí, bueno.
0: Le gustaba, León.
9: Estuvo más cerca que varias selecciones de ir al Mundial, ¿eh?
0: Es verdad.
9: Incluyendo la de Sammy y la mía, ¿no? Dijo por eso.
0: Bueno, pero es otra confederación, Chapela. No, tampoco no se autoflagela.
9: Somos vecinos, ¿eh?
0: No, tampoco.
9: Juegan en Centroamérica, pero somos vecinos.
0: Sí, está bien, pero no empiece usted también. Hoy es día feriado en Centroamérica.
18: El 15 de septiembre.
0: Sí, no sea así. Otra vez vaso medio vacío. Sea feliz, hombre. Ya ves. De ir a la Vinotinto, van 9 de Sudamérica. Ya volvemos.
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19: Muy bien, quedó clarísimo. No me molesten, por favor, que me voy al cine esta noche. ¿Eh?
10: No, mentira.
9: Una película de terror. Cine Morumbí se llama, Cine Morumbí.
1: Película de terror puede ser, ¿no?
10: Morumbinazo, se viene el Morumbinazo.
19: Voy a mutear el teléfono, no quiero que me molesten. Hasta mañana. Mañana estaremos aquí para contarle todo lo que pasa en el mundo del fútbol. Gracias, chau.

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2: Es el adiós a los números 10. Se fue Messi de la selección argentina, pero todavía no se fue del todo, porque hoy la Asociación del Fútbol Argentino anunció que tendrá su partido de despedida. Y se va James Rodríguez, que anunció su retiro de la selección Colombia. Merece y seguro tendrá también su partido de adiós. Tal vez en Curramba, tal vez en el Atanasio Girardot, tal vez en el Campín, tal vez en los tres, porque un grande como James Rodríguez merece un adiós ante su gente. Hoy la AFA anunció que ya tiene rivales. Y sí, son rivales. Bolivia primero, Benín y Burkina Faso en la próxima fecha FIFA. Y hay convocatoria. El técnico por ahora y solo por ahora sigue, pero caras nuevas pocas. Lo bueno es que al rato de conocerse a los rivales, son rivales, Benín, Burkina Faso y Bolivia primero en Córdoba, se supo y se oficializó que Messi el 6 de octubre, apúntelo bien, martes 6 de octubre, se va a despedir de su gente en el Monumental. Aquí estamos en Fútbol de Primera, abriendo el programa de hoy y de todos los días desde los estudios Ford, socio oficial de Fútbol de Primera. Como es la primera fecha post mundial, la verdad ni me fijé ni creo que importe, señor Sami Sadovni. ¿Contra quién se despide Messi? Si es Burkina Faso o Benín, no me queda claro.
3: Benín.
2: Ni importa, la verdad importa poco.
3: Pero es Benín.
2: Ah. Obviamente, sí, será una fiesta, será la fiesta de Messi. También fueron invitados, ya vamos a escuchar de Tapia. Pero bueno, yo decía el día que se conoció la noticia que merece también ser reconocido en todas las provincias argentinas Messi. ¿Cuándo juega su partido? Porque la MLS no para.
4: ¿Cómo estás, Andrés? Saludos a los amigos de Fútbol de Primera. Sí, para beneplácito de los hinchas del Inter Miami y de su nuevo técnico que mañana debuta, Cristian Alberto, el Kili González, en el partido de la Campeones Cup frente a Cruz Azul, se cruza solamente una fecha de la MLS. Va a jugar Miami visitando a Columbus el 27 de septiembre, al día siguiente el debut de México y de Estados Unidos por Fútbol de Primera. El domingo 27... juega Columbus contra Miami. Uno debe suponer que Messi por lo menos sí estará con el equipo, uno lo supone, y tiene todavía hasta el 6 de octubre para jugar su partido de despedida en Buenos Aires.
2: Bueno, me parece fantástico, así será, y seguramente por eso no lo convocaron para el primer partido contra Bolivia en Córdoba, y sí para el último de los tres. Rosa Beatriz Sánchez,
5: ¿qué onda?
2: ¿Cómo le va? ¿Está feliz que va a tener este partido de despedida usted como seguidora de la selección argentina y de nuestro capitán?
5: Y yo creo, no estoy feliz porque se retira, pero sí, totalmente merecido un partido de despedida. Hubiese sido ideal que se enfrente a un equipo más importante que a Benín, pero yo creo que básicamente va a ser una fiesta de Messi con su público. Ya dijo la AFA que van a invitar a todos los campeones del 2022 y a su familia. Seguramente la fiesta va a estar previo al partido y post partido, y bueno, el partido es lo de menos, ¿no? Seguramente uno se puso a investigar cosas de Benín ahora, ¿vieron? Porque es un país poco conocido, que estuvo cerca de calificar para el Mundial, estuvo muy cerca, se lo arrebató Sudáfrica. Sudáfrica en el último, en la última fecha, pero es un equipo que nunca fue al Mundial, que está en el puesto 94 del ranking, o sea que votan, eso iba a decir, votan para el mejor jugador del mundo de la revista France Football, y bueno, tendrán el privilegio de ser testigos inesperados acaso de lo que será la despedida del jugador más grande de la historia del fútbol.
2: Daniel Chapela se retira, también James Rodríguez anunció su retiro, se va a otro de los grandes mediocampistas, como dirían los italianos, uno de los grandes fantasistas del mundo del fútbol. Lo digo así porque hoy vino con la camiseta de la Roma.
3: De la Roma, por donde no pasó James, uno de los equipos por donde no pasó James, porque tuvo un montón de equipos, ¿no? A ver, se va el último gran 10 del fútbol colombiano, que ha producido y muchos futbolistas de esa posición, grandes nombres, grandes jugadores. A ver, yo no quiero ser aguafiestas, pero a mí me parece que en la relación talento-productividad, James le quedó debiendo al fútbol más de lo que se dice, ¿no? Es decir,
2: En líneas generales.
3: Sí. Su paso por los clubes, salvo un año en el Madrid, un año en el Porto, de resto fue muy flojo. Chispazos en la selección, un gran mundial en Brasil 2014 y poco más. El hincha colombiano tendrá su manera de valorar, sobre todo el que haya visto fútbol hace más de 40 años, 50 años, para colocar a James en el podio de los grandes. En mi opinión, está por debajo de unos cuantos, incluyendo para mí el que está arriba de todos, que es Carlos Valderrama, el capitán de fútbol de primera.
2: Sin duda, 131 partidos jugó con la selección, 31 goles, fue goleador del Mundial 2014, fue el líder histórico en asistencias y el líder histórico en goles en eliminatoria de la Copa del Mundo.
4: ¿Sabe cuál fue el último gol de James con la camiseta de Colombia?
2: No.
4: Contra la selección argentina.
5: Me imaginaba.
4: Para la eliminatoria, 2-1 en el mes. Pero la verdad, es una. No,
5: es un hito.
4: Es
5: un
4: una
5: hito.
4: Información. 2-1 fue el último gol de James, goleador en 2014 en Brasil.
3: Un jugador de selección.
5: ¿Y cómo terminó,
3: ¿no?,
5: ese partido, Sammy?
4: 2-1, creo que ganó Argentina, me parece.
5: Ah, bueno.
4: Pero fue el último gol.
2: Estamos hablando de James.
4: Por eso.
2: Se va un grande. En un ratito lo escucharemos también. Ustedes conocen la frase, ¿no? No aclares que oscurece.
5: Sí. Claro, obvio.
2: Hubo tanta polémica alrededor de del gol del Manchester City, que valió el triunfo frente al Manchester United, que hoy no le quedó más que hacer públicos los audios entre el árbitro y la gente del VAR. No aclares que oscurece. Una vergüenza lo que pasó. Se olvidaron por completo de revisar la posición, la intención de jugar la pelota del jugador que estaba adelantado.
5: Pero es lo que sospechábamos todos, Andrés, es solamente ponerlo.
2: ¿No? Está bien, pero esta confirmación rosa no hace más que ratificar lo que yo pienso. Están preocupados. Aparte, yo escucho esas conversaciones y me vuelvo loco, pero loco me vuelven.
4: Imagínate el árbitro, ¿no?
2: Pero además, a ver, ¿vieron que hoy también hay distintas redes sociales que hacen públicas por ahí la conozco yo porque a mí me gusta mucho la aviación, la conversación entre la torre de control y los aviones, que uno no entiende nada porque es un lenguaje muy complicado, pero es muy técnico,
4: sí,
2: ¿no?
4: Nadie.
2: Aproximación, vuelo tal, número tal, baje a 1500 sí, pies, que esto, que lo otro, y después el tema de los vectores, la pista.
4: Muy relajado.
2: Sí, sí.
4: Muy relajado. Nadie.
2: Pero estamos hablando del aterrizaje de un avión.
4: Claro.
2: Estos tipos del VAR
4: gritan.
2: No gritan, en Inglaterra no.
4: En Inglaterra no,
2: pero además hay todo un idioma propio. Denme la cámara 4, la 5, la 6, la 7.
4: Ah, bueno.
2: A ver, la posición del pie. A ver, la posición de esto. No.
5: Ahora.
2: Basta con esto. Miren, abran la cámara de Sammy, por favor. ¿Saben lo que sigue siendo? No,
5: fulbo.
2: Para acá. ¡Fulbo!
4: Sí, bueno,
3: es cada vez menos fulbo. Es cada vez menos fulbo.
4: En
3: para
4: todo,
3: mí el gran perjuicio que le ha ocasionado el VAR al fútbol, yo, saben ustedes, era probar en los inicios, hace rato que cambié de religión, el mayor daño para mí es lo que ha distorsionado la esencia del juego. Es decir, estamos hablando de unas cosas que ni siquiera son parte del deporte. si unos tipos miraron bien con monitor, si se fijaron, es de sentido común lo que pasó allí. Era algo que debieron haber observado los árbitros en la cancha.
2: Y el juez de línea, ayer teníamos la duda, el juez de línea, lo que está cobrando es el fuera de lugar de Haaland, porque se escucha al juez de línea decir es Haaland.
4: Y se olvidaron de Enzo.
2: Pero bueno.
4: Ahora, ¿y quién le devuelve los tres puntos? Porque el partido terminó 0-1.
5: Ahora, queda claro que fue un error humano, que fue un terrible error humano, pero fue un error humano. Que pasa en todas las profesiones también. Tampoco lo condenemos y digamos que es el fin del mundo porque hubo un error humano, porque claro, fue en un partido que estaba que lo estaban viendo millones de personas, pero tiene, hay una errores humanos, está bien, pero hay errores humanos en todas las profesiones. ¿Se acuerdan cuando a Mbappé le hicieron una resonancia magnética en la rodilla equivocada, creo que fue? Y bueno, fue un error humano, ¿no? Pero se amplifican.
2: Pasa demasiado a menudo.
5: Claro, bien, bueno, pero se amplifican porque son en partidos muy importantes y obviamente lo vio el mundo, pero digo.
2: Se amplifica, Rosa, a ver, error humano.
3: Éramos más tolerantes al error humano.
5: Pero fue un error humano.
2: Solo en tecnología, claro.
3: Era solo humano. Claro. Ahora con la tecnología.
5: Pero hay que acostumbrarse a la tecnología, porque la tecnología nos pasa por arriba, pero nos pasa por arriba.
2: Entonces, pidiendo que nos acostumbremos a que un médico se equivoque de rodilla cuando tiene que hacer una resonancia o una operación.
4: O que deje el bisturí dentro del cuerpo, tampoco.
5: Solamente digo que es un error humano y que esas cosas pasan en la vida, que es parte de la vida.
4: Pero el pecado no hace...
5: Pero ustedes están desterrando el barco.
3: No ha mejorado la esencia del juego.
4: Todo lo contrario.
3: Para mí la distorsionó.
2: Bueno, me tengo que Inglaterra un segundo. A usted que le gusta ver a veces el vaso medio lleno y a veces medio vacío. ¿Cuál quiere que le dé? ¿El vaso medio lleno o el vaso medio vacío?
4: Vacío.
2: ¿Vacío? Perdió el Tottenham. Otro partido más.
4: Pobre de Serbia. Se siente en pasos.
2: Liverpool lo eliminó de la Carabao Cup. ¿Quiere el vaso medio lleno?
4: ¿De Serbia se queda?
2: No. Ah. Hizo un gol. Primer gol en lo que va del curso, de Liga Premier.
4: Eso no lo sabe.
2: Y Carabao. No lo salva. No. En cualquier otro lado estaría echado ya.
4: ¿Cuál?
2: ¿No?
4: Hace rato.
2: Sí.
4: ¿Cómo se sienten pasos con Martín Anselmi también en el Elche? Más allá que haya estado siete minutos de empatar al Madrid.
3: Dos puntos tienen en seis partidos.
4: Exacto. Y bueno, por más que sea amigo el representante y su representante también, el dueño del equipo, ¿no?
5: Pero es el Elche también, ¿qué quieren? Que sea campeón.
3: ¿Cómo era el representante en este caso para negociar la indemnización?
2: No, está
5: estipulado. No jugó tan mal. No, que vieron el partido. No jugó tan mal.
4: No, sí lo vimos, por eso.
5: Y bueno, o sea, perdió con el Madrid y estuvo a punto de...
4: Lo hablamos con Daniel Andrés. Cuando se va, como se fue de Cruz Azul, le cayó.
3: Le cayeron las 7 plagas de Egipto, sí.
4: Fracasó en todos los lados donde ha ido Anselmi, que se baña en rude el hombre.
2: Sí.
4: Que fue mal en todas.
3: No dirigió un torneo completo, en ningún sitio.
4: No, por eso.
3: No dirigió
4: la calaca.
2: Yo creo que no llegó ni a la mitad de un torneo.
3: No, la maldición se me entera.
2: Lo echaron después del Mundial de Clubes.
5: Por ahí está eligiendo mal.
4: En Brasil estuvo.
3: En Brasil estuvo.
4: Ganó bien, pero bueno, así le fue. Elche, y después en México México no volvió.
3: No
4: vuelve más.
3: México lo tiene complicado.
2: No, en México no vuelve más.
4: No vuelve más.
2: Bueno, hubo mucho fútbol, ya le contamos. Hay mucho fútbol esta noche. Muy nervioso.
5: Oh, ¿qué hacemos? Y se entiende.
4: Tranquilo, mañana vemos.
5: Morumbi. Hay que resistir ahí, ¿eh?
2: Hay que resistir. Hay que resistir. A toda costa hay que resistir.
3: Estadio mítico, ¿no? Estadio mítico en la historia de Boca, además.
4: Don Morumbi.
2: ¿Cómo?
4: En la buena época.
2: Para mítico. Para
4: en la buena época de Boca. Esto es un remedio, no me va a decir.
2: Es Boca. La como camiseta. Dijo el Tano de Rossi, cuesto es Boca, y es Boca en el Morumbí. Y el Morumbí tiene ese, qué sé yo, ¿vio? Se lo estaremos contando todo.
4: Como el Bernabéu. ¿Sí?
2: ¿Por qué no nos vamos un poco a la...
4: a la pausa?
2: A la pausa, sí.
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2: Cuando despedíamos el show, Cruz Azul tenía problemas con el avión. Habíamos dicho que había salido el charter, pero solo con la utilería.
4: Y los directivos.
2: Ah.
4: Claro.
5: Muy importante.
4: Por delante.
2: Pero una pregunta, si fueron los directivos y la utilería, ¿por qué no pudieron viajar los jugadores?
4: Porque eran más, me imagino, no sé.
5: Supuestamente.
2: ¿Ya claro. llegaron a Miami?
4: Ya están, sí, el partido es mañana.
2: Sí, claro, bueno. Pero digo...
5: Era más importante que lleguen antes los jugadores, al menos algunos, ¿no? La mitad.
4: No sé cómo habrá sido la logística, la verdad. Desconozco la logística de Cruz Azul, pero...
2: Bueno, ¿cómo es? Se juega la Campeones Cup. Es decir, el campeón de la MLS, Inter Miami, contra el campeón de México, Cruz Azul. No es un torneo que esté homologado por ninguna confederación. No le dará, a ver, quien lo gane se podrá decir que Messi sumó un título más.
3: Sí, sí, claro. ¿Sí?
4: Está
3: sí.
4: La copa.
3: Es un título, sí.
4: Está la copa,
5: ¿eh? Llena la vitrina.
2: Y pero si no es oficial.
5: Pero bueno. Ocupa un lugar en las vitrinas, ¿no?
4: No te da clasificación a nada y están clasificados todos a la Conca Champions. Está,
2: es... Bueno, Luis Suárez habló de este tema y de esto que estamos debatiendo aquí. Si importa o no importa, o cuánto le importa a los equipos y a los jugadores, la Campeones Cup.
8: No, nosotros lo afrontamos como una final, es una final. Después, como lo decís vos, las redes sociales hoy en día hacen mucho daño. Capaz que nosotros perdemos mañana la final y van a decir, perdí una otra final más que pierde Messi, Suárez, De Paul, Inter de Miami, otra final que pierden con grandes jugadores. La ganamos y esa copa no vale. Lo mismo cuando haces tres goles. Y es fácil hacer gol en la MLS, es fácil, le da así, Rengo. No haces dos partidos, es un desastre este jugador. Al fin y al cabo no puede ni jugar ni en la MLS, te dicen. Y lee la crítica hoy en día, lo que más vende va a vender la crítica siempre. Y siempre hay que recalcar eso, que es lo que más vende. Nosotros somos profesionales y el partido de mañana lo afrontamos como una final, que es una final para nosotros, es un trofeo muy importante, lo merecemos. Porque ganamos la MLS el año pasado, Cruz Azul hizo su propio mérito en México y hay que afrontarlo, los dos equipos lo van a afrontar como lo es una final y un lindo espectáculo para los que estén presentes y para los que lo miren.
2: Es verdad.
3: Así muy bien, será. Es lo que tiene que decir además.
5: Se sacó el cassette, ¿no? Además.
2: Muy bien.
4: Y además es el debut del técnico.
2: Sí, pero una pregunta, cuando hace la referencia a los goles así Rengo, dijo, ¿se refiere a
3: él mismo?
5: A él, claro. Claro, ¿sí? Por el problema de la rodilla.
3: Por el problema de la rodilla, claro.
5: Claro.
3: Ahora, hace rato que esto de hacer goles en la MLS es fácil. Digo, Messi metió 8 en el Mundial, ¿no?
2: Es Messi.
3: Si fuera es fácil para el que lo sabe hacer. No es fácil para todo el mundo.
5: Pero son cosas que se hablan en el medio y lugares seguramente lo deben comentar los jugadores entre ellos también, ¿no?
4: Puertas 1000%. Tal claro. Cual. Y gente que no ha visto ni 5 minutos de un partido de la MLS y no sabe cómo es. O sea, que tiene el sentido de que era la liga de hace 30 años que venían los jugadores a retirarse. Graso error.
2: Cristian El Gili González ya tiene la visa. Entrenó, supuestamente, una vez al equipo.
4: Oye.
2: Supuestamente. Seguramente de lejos veía cómo estaba todo y mandaba, digamos, por correspondencia, no por telegrama, las indicaciones.
5: Que ordene la defensa, por
2: ahora, favor. Mientras nadie veía.
3: Nadie hacía nada de lo que le decía Kili, ¿eh?
4: No.
3: Hoyo hizo la suya.
4: Ahora, pero sí se manifestó con el tema, sobre todo, de la defensa. Porque ha visto todos los partidos
5: claro,
4: ahora.
5: Claro, está el problema.
4: Porque hace 4 semanas y media definió toda esta situación y estuvo, dice, parado, agarrando el techo de la casa, viendo los partidos.
2: Estaba, no estuvo presente en las canchas mientras.
4: No se puede.
2: No, bueno, ¿por qué? Si uno entra con
4: un motorista. No, pero vio cómo es acá, no.
2: ¿No? Bueno, habló hoy en su primera rueda de prensa oficial.
20: Hay cosas en el fútbol que son no se pueden describir con palabras. No son sensaciones únicas. Yo creo que me siento una persona privilegiada, bendecida de tener esta oportunidad de tener la relación que tengo con Leo que es fantástica. Yo lo adoro, él lo sabe y bueno, y eso hace todavía que sea mucho más especial este momento. Entonces poder estar con él, compartir situaciones como con los grandísimos jugadores que tiene este plantel, la verdad que como entrenador me siento pleno. Ahora obvio que esto está buenísimo, pero bueno, hay que trabajar y Dios quiera mañana poder arrancar bien y ganar el campeonato.
2: Queda claro que se conocen, se quieren mucho, lo acaba de decir.
4: Contó la anécdota, Andrés, de cuando debuta Messi, que lo expulsan, que él se acerca, digamos, como jugador de experiencia, a abrazarlo, a apoyarlo, dijo, vas a tener mucho más partidos. Y es interesante, ¿no? Porque él en Boca jugó con Maradona, obviamente en selección con Messi, y ahora va a tener la oportunidad de dirigirlo. Es decir, vivió lo mejor de los dos mundos. mundo con los dos extraordinarios jugadores argentinos.
2: Sí, quiero agregar el tema de esta cercanía, de esta amistad que tiene, porque también la tenía Javier Mascherano. A mí me encantaría saber cómo quedó esa relación. Y yo pregunto si esta tesis tuya o esta postura tuya, Daniel, de defender los goles que uno hace en la MLS, que se trasladaron luego a la Copa del Mundo de Messi, por ejemplo. Si Kiri González llega acá por méritos propios o porque en definitiva quien lo termine contratando con el aval de Messi, queda claro, piense que es la MLS.
3: A ver, está aquí por el consentimiento de Messi, eso está claro.
2: Sin duda.
3: Es que, de hecho, él mismo lo dijo, que Messi lo había llamado.
4: Él
3: lo
4: invitó. Él mismo lo dijo.
3: Él mismo me invitó. O sea, y muchos jugadores han dicho también, Messi me llamó. Es decir, todo se hace con la connivencia de Messi. Lo que pasa es que a mí me da una sensación de que los que llegan, este discurso de Kili González se lo escuchamos a Mascherano, se lo escuchamos a Ángel Guillermo Hoyos, ¿no? Que es con aquella cuestión de la adoración por el ídolo, que me parece muy bien, incluso por el amigo que en algún caso fue. Pero Messi quiere competir, Messi quiere ganar partidos. Una vez que arrancan los partidos, se empiezan a dirigir, la relación se puede resquebrajar porque él no quiere que lo estén alabando, él quiere un entrenador que los ponga a ganar. Si no gana partidos, la relación se va a romper.
5: Pero si él decide, justamente, o es parte de la decisión de qué técnico viene a dirigirlo, me parece que sabe que eso puede ocurrir. Y por algo, yo creo que el Inter Miami está mostrando una tendencia a la hora de elegir técnicos, que empezó con Mascherano cuando el dueño del Inter Miami, el señor Jorge Mas, nos dijo justamente, abiertamente, que lo habían elegido a Mascherano por su buena relación con los jugadores, especialmente con Messi. Después, bueno, viene Hoyos y ahora viene Kili González. O sea, esta tendencia se repite y sigue ocurriendo. Quiere decir que Messi por ahí está previendo eso, está preparado para manejar la relación desde la amistad y también desde lo futbolístico, digo yo, ¿no?
4: Es el séptimo técnico, si contamos el interinato de Javi Morales cuando lo despiden a Neville. Antes que llegue Messi estaba el atornado Diego Alonso, después el inglés Phil Neville, amigo de David Beckham. Javi Morales, un interinato. Cuando llega Messi, llega el Tata Martino, llega Javier Mascherano, llega Ángel Guillermo Hoyos, que no dejó, digamos, al cual se le quitó la etiqueta de interino, porque esto nos lo dijo la propia organización.
3: Oficializado.
4: Oficializado. Sí. Y ahora llega Kili González. Son cuatro técnicos de la era Messi.
3: Antes, Ángel Guillermo Hoyos, traído también por el entorno Messi como director deportivo del Inter Miami.
4: Correcto.
3: Ese era su cargo antes de
4: ser técnico. Y no se va del club, ¿ah? Queda dentro de la organización como institucional.
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0: no sé si no hay tema para tocar, si la prensa quiere generar titulares, pero a todos le preguntan, por el Balón de Oro.
1: En Europa.
0: Sí, es verdad, en Europa.
1: Hoy al Kili González no le preguntaron nada de eso. Cuando Messi es uno de los candidatos y en esta mesa creo que todos hemos dicho que tiene o podría ganar.
0: Bien, le preguntaron a Hansi Flick, técnico del Barcelona, alemán él, sabe usted, de las declaraciones de Lamine Yamal, que dijo que quiere que él merece ganar el Balón de Oro. Las declaraciones de Lamine no es necesariamente lo que yo preferiría, pero es lo que él hace. Siempre he dicho que tiene una gran confianza en sí mismo. Quiere el Balón de Oro.
2: Y hay una campaña orquestada desde el Barcelona, de su representante Jorge Méndez, para influir en el voto periodístico. Esto lo dijimos ya hace un par de días.
1: Igual que
2: lo mismo
1: que hizo
2: Mbappé.
3: Pero su técnico no está de acuerdo, claramente.
2: No, no está de acuerdo en que él se autoproclame y tiene toda la razón.
0: ¿Cuándo terminan las obras del Camp Nou?
2: Finales del año que viene.
0: 28. Va a estar terminada para la final de Champions, porque sí. Le dieron la final de Champions el 29.
1: Teoría, sí. El 29, todo.
0: Bueno, pero con la palanca y la deuda que tiene mucha deuda el Barcelona.
2: Sí, pero un año antes está financiado ya, ¿eh?
1: Ahora, tiene tiempo, un año antes será en Múnich, hoy definido por la final de la Champions.
2: Con capacidad para 105 mil espectadores en el estadio.
0: ¿Y antes cuánto tenía?
2: 98 fue la última asistencia antes de la remodelación. Llegó a tener 120 antes de el tema este todo sentado.
1: Menos que en Marruecos.
0: Sí. O sea, tenía 98 y va a terminar teniendo
2: 105,
0: más, así. O sea, 7000 personas más.
1: Sí. De Casablanca va a tener
0: 102. Pero cerrado 3 años.
2: Y techado, además.
3: Pero más moderno, porque necesitaba una renovación, realmente estaba feliz.
1: Por eso quieren que sea la final del 30. En Casablanca van a construir un estadio de 110.000 personas.
3: Uy, qué lío con eso.
1: Para la final del 30.
2: En Rabat.
3: Qué lío.
1: Que no está en Rabat, en realidad está a 40 kilómetros, ¿eh? Está en el in-between. No es así nomás,
0: ¿eh? Amanecerá y veremos. ¿Dónde es esa final? Falta mucho. Le preguntaron al cholo Diego Simeone. ¿Julián Álvarez está en la lista larga?
1: No.
3: Sí, sí.
1: En la lista larga. No está en la convocatoria.
3: No, en la lista del Balón de Oro.
1: Bueno, pues tiene una sobrecarga el hombre, segundo partido que se va a perder mañana.
0: Sí. Pero está en la lista larga del Balón de Oro. Y
3: sí,
0: y le preguntaron a él quién debería ganar el Balón de Oro.
4: Me quiero salir un poco del guión del partido. El otro día hablaba Lamine Yamal y decía que cree que él y Mbappé son los mejores futbolistas que hay ahora mismo en el mundo. Y...

0: Y se está hablando mucho ahora del Balón de Oro. No sé qué opinas tú de quién es el mejor futbolista del mundo y quién crees que merece ese Balón de Oro esta temporada, que hay mucha duda. Gracias.
1: Messi, sin ninguna duda. Después del Mundial que hizo, con la edad que tiene, ninguna duda. Messi.
2: Se le dejaron de taquito. ¿Qué va a decir Simeone? Vinicius.
3: Julián Álvarez.
2: No, señor.
3: No deja todos de llamarme sabemos. La atención el fútbol globalizado, aquellos que estaban viendo o que están viendo el video de lo que dijo Simeone en conferencia de prensa con la camiseta de entrenamiento que tiene la publicidad de Visit Ruanda, y detrás había donde estaban todos los sponsors, entre ellos Riyad Air. Más globalizado el mundo del fútbol no puede estar, ¿no?
4: Sí. Todos. Andan. Ahora, los argumentos de Simeone son los que dimos nosotros acá.
2: Tal cual.
4: El gran mundial que hizo, la edad que tiene, fue campeón de la MLS, eso no lo dijo, pero es parte del expediente que tiene Messi para obtener su candidatura, ¿no?
2: El ombligo, ¿veo?
3: Usted que tiene todos los datos ahí a mano. No.
2: ¿De qué?
3: Busque ahí la manzanita. Busque. Agárreme el teléfono. Porque le tengo que preguntar una fecha, ya me está empezando, a entusiasmar con esta posibilidad.
2: 26 de octubre.
3: Es lunes. Ese fin de semana, ¿tiene partido Messi? Igual se toma el avión y llega el mismo día.
4: Sí, ¿no? Hay partido. Bueno,
2: pero juega sábado regularmente. Es muy poco los partidos. 26, este domingo ya.
5: Llega perfectamente. Llega
3: pero el 24 de octubre, ¿es fase regular todavía?
4: Sí, fase regular, sí.
3: Sí. ¿Y dónde juega? Búsqueme, por favor. Estoy interesado.
2: Juega sábado, porque.
5: En la costa este, ¿no?
2: Salvo ahora. Este fin de semana siempre juegan sábado.
3: ¿Tanto tiempo?
2: Este es 26 de octubre, ¿no?
3: 24, si busque la fecha del 24. Claro,
5: el sábado 24.
2: Todavía falta.
3: O domingo 25.
2: Seguimos hablando de esto.
3: Y vamos a seguir hablando. Estuvimos 4 años hablando de
2: esto. Juega en New Jersey el sábado.
4: Pero ojo que vuelve a jugar el miércoles, ¿eh? Juega ese sábado. El premio es el lunes y vuelve a jugar el miércoles.
3: No hay problema.
4: Vuelve.
5: Sí, llega.
3: Porque más le va a poner el avión privado para ir.
2: ¿Para qué? Si él tiene el suyo.
5: ¿Y el
3: no, porque es... lo pone de tapa.
2: ¿Cómo es? No están los 30. Porque yo lo escuché a Lautaro Martínez y digo, no van los 30, no, como va el 11 no, titular, no esto van. No.
3: El otro día, ¿se acuerdan que estuve el año pasado en Londres, en París? No, los 30 no estaban seguros.
2: ¿Eso era de Best o no?
3: No.
5: Ni siquiera van los tres, los tres finalistas, acuérdense lo de Vini, ¿no? Cuando saben que no.
3: Sí,
5: que no
3: pero ganan. Me acuerdo que estaba Arne Slot, que no recuerdo que haya ganado nada, estaba Van Dijk, que creo que estuvo en un equipo ideal. Sí. Había, pero los 30 no estaban seguro que no estaba. Dembélé, que lo ganó, sí estaba. Yamal estaba.
2: ¿Pero cómo es? O sea, te avisan, estos son los tres, la terna. ¿Cómo
3: seguramente,
2: es la cosa?
3: Seguramente el ganador ya lo sabe.
2: Es como los Oscars, claro. Que te ponen en la segunda fila, en la primera fila, sabes que va a ganar todo, está todo muñequeado, ya está.
3: No, muñequeado no está.
2: Ya está listo, hombre. Una
5: bueno,
2: semana
5: que le avisen antes, no está tan mal que le avisen antes si ganó o no ganó.
2: Debería ser el sobre cerrado, la cerrado.
5: Eso no es estar muñequeado. Le avisan un día antes.
2: Lacrado, hombre.
3: A Vini le avisaron la mañana de.
5: Y
4: no fue la organización el que le avisó, eso fue una cuestión que se filtró.
2: Un sapo, ¿sí?
4: No fue una información.
2: Exactamente,
4: oficial.
2: Un topo.
5: Siempre hay uno, sí.
2: ¿Y vio?
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3: El Génova de Italia, la Copa Italia, en la Copa Italia. Gol otra vez de Johan Vázquez, que está suspendido para el partido contra el Parma de la Liga. Esperamos por la convocatoria también de Rafa Márquez y queremos echarle un vistazo a la actualidad de los futbolistas mexicanos en el extranjero para ver quiénes están teniendo minutos de juego. El que más, obviamente, Johan Vázquez. Raúl Jiménez, que volvió y es gran figura en el Wolverhampton. La Hormiga González ha jugado lo suficiente, 5 partidos. Edson Álvarez, 74 minutos apenas. Santiago Jiménez, 41 minutos en 2 partidos.
0: Acaba de llegar, ¿no? El Porto.
3: Sí. Hidalgo, estamos hablando.
4: Hidalgo ya no cuenta, ¿eh?
3: No, Fidalgo no cuenta. Padilla, Obedo Vargas, Julián Araujo, que está obviamente operado de un muslo, también está out, pero Obed, en algún momento.
0: Mago Guinza al Sevilla, ¿no?
3: Sí. Y bueno, esa es la realidad.
0: Bueno, pero no será la primera vez, Andrés, que algún seleccionador convoque a los jugadores que no tienen minuto de competencia en sus equipos.
3: No, no.
0: Mismo Vasco lo hizo en el para el Mundial también, así.
3: Raúl lo anunció que sigue, ¿no? Nunca dijo que se va. O sea, Raúl va a estar. La Hormiga también va a estar.
4: Claro. Sí, claro.
3: Además son cuatro partidos muy pegaditos, con muy poco tiempo de recuperación. Sí. ¿No?
0: Tienes que cambiar bastante. Sí. Tienes que cambiar.
3: Bueno, Raúl va a estar, todos estos que nombramos van a estar. Uh-huh. Sin lugar a dudas. Se va seguramente a destapar con alguno que él y su cuerpo técnico entienden merecen estar.
4: Sí. Salvo el primer partido donde tiene la limitación esta de los dos jugadores por club, a partir del segundo partido, yo creo que vamos a ver muchos jugadores de Chivas otra vez.
0: Sandoval, por ejemplo.
4: Sí, sí, sí.
0: Lo ha ganado.
4: Lo ha ganado.
0: Goleador desde que se fue la Hormiga, totalmente. Y a lo mejor alguna novedad en la portería, ¿no? Más allá de... Bueno, Malagón ya está en condiciones. O sea, Malagón, si bien es cierto, no ha...
4: Estuvo en el banco el otro día.
0: Correcto. Ya está a la par trabajando con el equipo. Sí. Por ahí tiene minutos
4: de competencia. Hay que ver qué tipo de arquero quiere, ¿no? Tampoco es que haya mucho para elegir, yo sé.
0: ¿Tú dices qué? ¿Para jugar con los pies?
4: Sí.
3: Y Malagón, sí, sin ritmo.
0: No, arquero claro. Distinto, ¿no? Capaz ahora no, la de noviembre, ¿no?
3: Pero claro.
0: Que tenga ritmo en América.
3: En noviembre ya es oficial, Liga de Naciones.
0: Claro, Liga no, de Naciones, sí. Pero va a tener seguramente minutos con Almada en América, ¿no? Malagón.
3: Claro. Bueno, estamos...
4: Que anda muy bien Costa, perdón, Andrés, Sí. Que anda muy bien Costa, yo no
3: pero
4: sé.
3: Pero ¿qué edad tiene?
4: No digo para la selección, digo América. Pensando en Malagón. Yo no sé si va a quitar al arquero que le está rindiendo el nivel que está, ¿no?
3: Ya. Bueno, México, el debut de Rafa Márquez será contra Colombia.
0: Bravo.
3: Por fútbol de primera estaremos en Baltimore. Ya hay más de 55.000 boletos vendidos, me decían el otro día, aparentemente. Casa llena. En Baltimore.
0: Y se va a llenar
5: es
0: todo.
5: Es un partido atractivo, ¿no?
0: En New Jersey, Colombia. Después el segundo contra Perú, se va a llenar. Tenemos más de Patterson, está... Ahí sí va a ser 50-50, mira.
3: Es lo que le iba a decir, ahí va a ir mucha gente.
0: Está Patterson ahí al lado.
3: Claro, pero ¿y el peruano todavía? Digo, no, pregunto por usted, ¿no?
5: Genera entusiasmo la selección, claro, esa es la pregunta.
0: El peruano que vive en los Estados Unidos, claro que sí, es el sentido de pertenencia, totalmente así.
3: ¿Y usted por qué no, entonces?
0: Ilusionado... Porque yo no soy aficionado. Yo veo de otra manera la selección. No, yo deseo que le vaya bien a Mano
5: si
0: Menezes.
5: Todos somos aficionados.
0: Por varios motivos.
5: Equipos. ¿Cómo no, Sami? Hay que corregir Brasil. Eso.
4: Yo estoy con Sami.
0: Hay dos técnicos brasileños que fueron al Mundial, clasificaron al Mundial con Perú. Este puede ser el tercero. Ya Didi y Tim.
4: Digo, yo estoy con Sami, yo tampoco soy aficionado de Perú.
3: Claro, de Perú.
0: Igual que la Vinotinto usted, claro. O sea, está bien. Hay que verlo objetivamente, crítico cuando se debe hacer las cosas.
3: No digo lo contrario, solo que digo, usted es peruano de nacimiento, no,
0: obvio.
3: Perú en el corazón.
0: Totalmente, y me gustaría que le
3: vaya bien. Saludos a toda la gente en Centroamérica hablando de, de patria.
0: ¿Qué lanza llevó acá también?
4: Ah, ¿verdad?
3: ¿Cómo?
4: Y a Honduras lo vino a celebrar acá.
0: Claro.
3: ¿Y la es convocatoria? Verdad, vamos a traerlo aquí que para
0: la convocatoria. Nations League ahora ya comienza para los equipos centroamericanos.
3: Ya hay convocatoria.
0: Ya hay convocatoria de Honduras, hay convocatoria de El Salvador, hay convocatoria de Guatemala.
3: Entonces convocamos a Quique Lanza para que la analice.
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16: Jonathan Gómez también anotó en Europa este fin de semana, registrando además su primer gol con su equipo en la Bundesliga 2. Lo platicamos en el minuto de fútbol de primera.
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16: México americano Jonathan Gómez anotó su primer gol con su equipo, el Wolf Osnabrück, en la Bundesliga 2. A pesar de anotar, no pudo evitar que su equipo cayese ante el Hertha de Berlín 1-3. A pesar de todo, no deja de ser importante la anotación, pues es la primera vez que Gómez registra un gol en su carrera en Europa, específicamente en Alemania. Otros mexicanos que anotaron fue Raúl Jiménez, Santi Jiménez, Johan Vázquez y Armando León. que hizo doblete con su equipo. En el minuto de fútbol de primera les habló Miguel Ángel.
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3: Hay convocatoria de las selecciones centroamericanas que en esta fecha FIFA van a jugar ya Nations League, buscando llegar al Final Four. ¿Cómo te va, Quique Lanza?
1: ¿Qué tal, Andrés? A Daniel, a Sami, a toda la audiencia.
3: Su bandera. Su bandera.
1: 15 de septiembre.
3: Felicidades.
1: 205 años.
3: ¿Qué ambiente hay con el técnico español Molina en Honduras?
1: Más que todo por lo que pasa hoy, Andrés, con los técnicos españoles. Como una moda, ¿no? Como que les va bien. Que en la Champions es campeón español, en Inglaterra en Premier también, en muchos lugares en el mundo hay mucho técnico español campeón, y esa escuela que te hace jugar diferente, más que toda una moda. Pero no
3: es
1: tanto.
3: Te olvidaron en la FENAFU que esos técnicos que son campeones de Europa tienen la plantilla más grande del mundo.
4: Hay españoles. Porque de españoles.
1: Porque dicen que Francis Muñoz trabajó en la Federación Española.
3: Es todo muy lindo.
1: Y todo.
4: Pero Molina no dirigió en ninguna parte.
1: No ha dirigido en ninguna parte. Entonces, desde mi punto de vista, a mí me parece que no tiene ni pies ni cabeza, hoy por hoy. Convocó dejando hombres importantes.
3: ¿Dejando afuera?
1: Sí, dejó a Benguchel, el 9 de Olimpia, que es la sensación en la Copa Centroamericana. Dejó a un hombre que anda muy bien en el torneo local, que es Di Hernández, más allá de que tiene 30 y algo de años, pero te puede servir en una jornada doble, que se juega casi en 10 días, y te puede servir de mucho para una posible clasificación.
3: Es Surinam y Jamaica, ¿no?
1: Surinam, Jamaica y Martinica, doblemente con Jamaica.
3: No es fácil.
1: No es fácil. Es una prueba difícil para José Francisco Molina, pero presentó un listado donde dejó, como te repito, algunos jugadores importantes fuera. Regresó Rubio y regresó Roches, entre otros. Los hermanos Moncada y Figueroa, que son chicos de 19, 20 años, están encabezando la delantera de Honduras. Imagínate, parece casi que un experimento, pero bueno, habrá que esperar, ¿no?
3: De los dos partidos con Jamaica, es uno allá y uno acá, y uno en Tegus.
1: Uno en Tegucigalpa y uno en Kingston.
3: Ya, ¿y el de Martinica?
1: Ese es de local y el otro es de visita.
3: O sea, de los 9 puntos tiene 6 jugando de local.
4: 6 de local, sí.
3: ¿Y cómo es el formato? Ayúdame, ¿tiene que es un triangular? ¿O cómo es el formato?
1: No,
3: presente, la verdad.
1: Mira que es un formato extraño. Enfrenta dos veces a Jamaica.
3: Sí, es como hacen en la Champions, ¿no? Bueno, sí. Ya no, en la Champions se enfrentan una sola vez, pero. Que
1: más o menos parecido como al sistema suizo, ese que le llaman, bien difícil es.
3: Pero ¿cómo hace para avanzar a la siguiente ronda? ¿Qué tiene que O sea, si pierde uno de los tres, ¿qué pasa? O si pierde dos de los tres,
1: queda afuera.
5: Será que el que gana el grupo, ¿no?
1: El que gana el grupo es el que pasa.
5: Claro.
1: ¿Por qué?
3: Pero que es un, no entiendo este tema de grupo. Es un grupo, es un grupo de tres con.
5: De cuatro, ¿no? ¿No son cuatro?
1: O... Sí. Pero va a la Final Four, o sea, pasa uno.
3: No, es un grupo de tres. Es no, Martinique, es de cuatro.
5: Jamaica. Martinique, Surinam y Jamaica.
1: Honduras, sí, son cuatro. Son cuatro.
3: Perdón.
1: Son cuatro.
3: Me olvidé. Perdón.
1: El tema es que te toca enfrentar al más difícil dos veces, ¿no?
3: Claro.
1: ¿Por qué no te tocó enfrentar a Martinica? Aunque Surinam anda también jugando muy bien, lo demostró en la serie eliminatoria.
4: O sea que Surinam y Martinica juegan dos veces. Esa sí, es la lógica, ¿no?
3: Claro. Bien. Surinam es el equipo que le gusta a usted.
4: Sí, bueno.
3: Le gustaba, León.
4: Estuvo más cerca que varias selecciones de ir al mundial, ¿eh?
3: Es verdad.
4: Incluyendo la de Sam y la mía, ¿no? Dijo por eso.
3: Bueno, pero es otra confederación, Chapela. No, tampoco no se autoflagela.
4: Somos vecinos, ¿eh?
3: No, tampoco.
4: Juegan en Centroamérica, pero somos vecinos.
3: Sí, está bien, pero no empiece usted también. Hoy es día feriado en Centroamérica.
1: 15 de septiembre.
3: Sí, no sea así. Otra vez vaso medio vacío. Sea feliz, hombre. Ya ves, de ir a la Vinotinto, van 9 de Sudamérica. Ya volvemos.
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3: Muy bien, quedó clarísimo. No me molesten, por favor, que me voy al cine esta noche. ¿Eh?
5: No, mentira.
6: Una película de terror.
4: Cine Morumbí se llama, Cine Morumbí.
6: Película de terror puede ser, ¿no? Bueno.
5: Morumbinazo, se viene el morumbinazo.
3: Voy a mutear el teléfono, ¿no? Quiero, me molesten, hasta mañana. Mañana estaremos aquí para contarle todo lo que pasa en el mundo del fútbol. Gracias, chau.

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2: Es el adiós a los números 10. Se fue Messi de la selección argentina, pero todavía no se fue del todo, porque hoy la Asociación del Fútbol Argentino anunció que tendrá su partido de despedida. Y se va James Rodríguez, que anunció su retiro de la selección Colombia. Merece y seguro tendrá también su partido de adiós. Tal vez en Curramba, tal vez en el Atanasio Girardot, tal vez en el Campín, tal vez en los tres, porque un grande como James Rodríguez merece un adiós ante su gente. Hoy la AFA anunció que ya tiene rivales. Y sí, son rivales. Bolivia primero, Benín y Burkina Faso en la próxima fecha FIFA. Y hay convocatoria. El técnico por ahora y solo por ahora sigue, pero caras nuevas pocas. Lo bueno es que al rato de conocerse a los rivales, son rivales, Benín, Burkina Faso y Bolivia primero en Córdoba, se supo y se oficializó que Messi el 6 de octubre, apúntelo bien, martes 6 de octubre, se va a despedir de su gente en el Monumental. Aquí estamos en Fútbol de Primera, abriendo el programa de hoy y de todos los días desde los estudios Ford, socio oficial de Fútbol de Primera. Como es la primera fecha post mundial, la verdad ni me fijé ni creo que importe, señor Sami Sadovnik. Sí. ¿Contra quién se despide Messi? Si es Burkina Faso, Benín, no me queda claro.
3: Benín.
2: Ni importa, la verdad importa poco.
3: Pero es Benín.
2: Ah. Obviamente, sí, será una fiesta, será la fiesta de Messi. También fueron invitados, ya vamos a escuchar de Tapia. Pero bueno, yo decía el día que se conoció la noticia que merece también ser reconocido en todas las provincias argentinas Messi. ¿Cuándo juega su partido? Porque la MLS no para.
3: ¿Cómo estás, Andrés? Saludos a los amigos de Fútbol de Primera. Sí, para beneplácito de los hinchas del Inter Miami y de su nuevo técnico que mañana debuta, Cristian Alberto, el Kili González, en el partido de la Campeones Cup frente a Cruz Azul, se cruza solamente una fecha de la MLS. Va a jugar Miami visitando a Columbus el 27 de septiembre, al día siguiente el debut de México y de Estados Unidos por Fútbol de Primera. El domingo 27... juega Columbus contra Miami. Uno debe suponer que Messi por lo menos sí estará con el equipo, uno lo supone, y tiene todavía hasta el 6 de octubre para jugar su partido de despedida en Buenos Aires.
2: Bueno, me parece fantástico, así será, y seguramente por eso no lo convocaron para el primer partido contra Bolivia en Córdoba, y sí para el último de los tres. Rosa Beatriz Sánchez,
4: ¿qué onda?
2: ¿Cómo le va? ¿Está feliz que va a tener este partido de despedida usted como seguidora de la selección argentina y de nuestro capitán?
4: Y yo creo, no estoy feliz porque se retira, pero sí, totalmente merecido un partido de despedida. Hubiese sido ideal que se enfrente a un equipo más importante que a Benín, pero yo creo que básicamente va a ser una fiesta de Messi con su público. Ya dijo la AFA que van a invitar a todos los campeones del 2022 y a su familia. Seguramente la fiesta va a estar previo al partido y post partido, y bueno, el partido es lo de menos, años, ¿no? Seguramente uno se puso a investigar cosas de Benín ahora, ¿vieron? Porque es un país poco conocido, que estuvo cerca de calificar para el Mundial, estuvo muy cerca. Se lo arrebató Sudáfrica en la última fecha, pero es un equipo que nunca fue al Mundial, que está en el puesto 94 del ranking. O sea que votan, eso iba a decir, votan para el mejor jugador del mundo de la revista France Football. Y bueno, tendrán el privilegio de ser testigos inesperados, acaso, de lo que será la despedida del jugador más grande de la historia del fútbol.
2: Daniel Chapela se retira también. James Rodríguez anunció su retiro, se va a otro de los grandes mediocampistas, como dirían los italianos, uno de los grandes fantasistas del mundo del fútbol. Lo digo así porque hoy vino con la camiseta de la Roma.
5: De la Roma, por donde no pasó James. Uno de los equipos por donde no pasó James, porque tuvo un montón de equipos, ¿no? A ver, se va el último gran 10 del fútbol colombiano, que ha producido y muchos futbolistas de esa posición, grandes nombres, grandes jugadores. A ver, yo no quiero ser aguafiesta, pero a mí me parece que en la relación talento-productividad, James le quedó debiendo al fútbol más de lo que se dice, ¿no? Es decir,
2: en líneas generales.
5: En líneas generales. Sí. Su paso por los clubes, salvo un año en el Madrid, un año en el Porto, de resto fue muy flojo. Chispazos en la selección, un gran mundial en Brasil 2014 y poco más. El hincha colombiano tendrá su manera de valorar, sobre todo el que haya visto fútbol hace más de 40 años, 50 años. Para colocar a James en el podio de los grandes, en mi opinión, está por debajo de unos cuantos, incluyendo para mí el que está arriba de todos, que es Carlos Valderrama, el capitán de fútbol de primera.
2: Sin duda, 131 partidos jugó con la selección, 31 goles, fue goleador del Mundial 2014, fue el líder histórico en asistencias y el líder histórico en goles en eliminatoria de la Copa del Mundo.
3: ¿Sabe cuál fue el último gol de James con la camiseta de Colombia?
2: No.
3: Contra la selección argentina.
4: Me imaginaba.
3: Para la eliminatoria, 2-1 en el mes. Pero la verdad, es una. No es.
4: Es un hito.
3: Es
4: un
3: una
4: hito.
3: Información. 2-1 fue el último gol de James, goleador en 2014 en Brasil.
5: Un jugador de selección.
4: ¿Y cómo terminó,
5: ¿no?,
4: ese partido, Sammy?
3: 2-1, creo que ganó Argentina, me parece.
4: Ah, bueno.
3: Pero fue el último gol.
2: Estamos hablando de James.
3: Por eso. Ta.
2: Se va un grande. En un ratito lo escucharemos también. Ustedes conocen la frase, ¿no? No aclares que oscurece.
4: Sí. Claro, obvio.
2: Hubo tanta polémica alrededor de la del gol del Manchester City, que valió el triunfo frente al Manchester United, que hoy no le quedó más que hacer públicos los audios entre el árbitro y la gente del VAR. No aclares que oscurece. Una vergüenza lo que pasó. Se olvidaron por completo de revisar la posición, la intención de jugar la pelota del jugador que estaba adelantado.
4: Pero es lo que sospechábamos todos, Andrés, es solamente ponerlo. ¿No?
2: Está bien, pero esta confirmación rosa no hace más ratificar lo que yo pienso. Están preocupados. Aparte, yo escucho esas conversaciones y me vuelvo loco, pero loco me vuelven.
3: Imagínate el árbitro, ¿no?
2: Pero además, a ver, ¿vieron que hoy también hay distintas redes sociales que hacen públicas las... Va, por ahí la conozco yo porque a mí me gusta mucho la aviación. La conversación entre la torre de control y los aviones, que uno no entiende nada porque es un lenguaje muy complicado, pero es muy técnico,
3: sí,
2: ¿no?
3: Nadie...
2: Aproximación, vuelo tal, número tal, baje a 1500 sí, pies, que esto, que lo otro, y después el tema de los vectores, la
3: pista. Muy relajado.
2: Sí, sí.
3: Muy relajado. Nadie...
2: Pero estamos hablando del aterrizaje de un avión.
3: Claro.
2: Estos tipos del VAR...
3: Gritan.
2: No gritan. No, en Inglaterra no.
3: En Inglaterra no, pero
2: en
3: América,
2: Inglaterra
3: sí.
2: No, pero además... Hay todo un idioma propio... Denme la cámara 4, la 5, la 6, la 7.
3: Ah, bueno.
2: A ver, la posición del pie. A ver, la posición de esto. No.
4: Ahora...
2: ¡Basta con esto! Miren, abran la cámara de Sammy, por favor. ¿Saben lo que sigue siendo? No,
4: fulbo.
2: Para acá.
4: ¡Fulbo!
3: Sí, bueno,
5: es cada vez menos fulbo. Es cada vez menos fulbo. Para todo, mí el gran perjuicio que le ha ocasionado el VAR al fútbol, yo, saben ustedes, era probar en los inicios, hace rato que cambié de religión, el mayor daño para mí es lo que ha distorsionado la esencia del juego. Es decir, estamos hablando de unas cosas que ni siquiera son parte del deporte. Si unos tipos miraron bien con monitor, si se fijaron, es de sentido común lo que pasó allí. Era algo que debieron haber observado los árbitros en la cancha.
2: Y el juez de línea, ayer teníamos la duda, el juez de línea, lo que está cobrando es el fuera de lugar de Haaland. Porque se escucha al juez de línea decir que es Haaland.
3: Y se olvidaron de Enzo.
2: Se olvidaron de Enzo. Pero bueno.
3: Ahora, ¿y quién le devuelve los tres puntos? Porque el partido terminó 0-1.
4: Ahora, queda claro que fue un error humano, que fue un terrible error humano, pero fue un error humano. Que pasa en todas las profesiones también. Tampoco lo condenemos y digamos que es el fin del mundo porque hubo un error humano, porque claro, fue en un partido que estaba que lo estaban viendo millones de personas, pero tiene, hay una errores humanos, está bien, pero hay errores humanos en todas las profesiones. ¿Se acuerdan cuando a Mbappé le hicieron una resonancia magnética en la rodilla equivocada, creo que fue? Y bueno, fue un error humano. Pero se amplifican.
2: Pasa demasiado a menudo.
4: Claro, pero se amplifican porque son en partidos muy importantes y obviamente lo vio el mundo. Pero digo,
2: se amplifica, Rosa. A ver, error humano.
5: Éramos más tolerantes al error humano.
4: Pero fue un error humano.
2: Solo en tecnología.
5: Claro, era solo humano. Claro. Ahora con la tecnología.
4: Pero hay que acostumbrarse a la tecnología. No, no, porque la tecnología nos pasa por arriba. Pero nos pasa por arriba.
2: Entonces, pidiendo que nos acostumbremos a que un médico se equivoque de rodilla cuando tiene que hacer una resonancia o una operación.
3: O que deje el bisturí dentro del cuerpo, tampoco.
4: Solamente digo que es un error humano y que esas cosas pasan en la vida, que es parte de la vida.
3: Pero el pecado no hace...
4: Pero ustedes están desterrando el barco.
5: No ha mejorado la esencia del juego.
3: Todo lo contrario.
5: Para mí la distorsionó.
2: Bueno, me quedo en Inglaterra un segundo. A usted que le gusta ver a veces el vaso medio lleno y a veces medio vacío. ¿Cuál quiere que le dé? ¿El vaso medio lleno o el vaso medio vacío?
3: Vacío.
2: ¿Vacío? Perdió el Tottenham. Otro partido más.
3: Pobre de Serbia. Se siente en pasos.
2: Liverpool lo eliminó de la Carabao Cup. ¿Quiere el vaso medio lleno?
3: ¿De Serbia se queda?
2: No. Ah. Hizo un gol. Primer gol en lo que va del curso, de Liga Premier.
3: Eso no lo salva.
2: Y Carabao. No lo salva. En cualquier otro lado estaría echado ya.
3: ¿Cuál?
2: ¿No?
3: Hace rato.
2: Sí, sí.
3: ¿Cómo se sienten pasos con Martín Anselmi también en el Elche? Más allá que haya estado siete minutos de empatar al Madrid.
5: Dos puntos tiene en seis partidos.
3: Exacto. Y bueno, por más que sea amigo el representante y su representante también, el dueño del equipo, ¿no?
4: Pero es el Elche también, ¿qué quieren? Que sea campeón.
5: ¿Cómo era el representante en este caso para negociar la indemnización?
2: Otro
4: equipo. No jugó tan mal.
5: No,
3: sí lo vimos, por eso.
4: Y bueno, o sea, perdió con el Madrid y estuvo a punto de.
3: Lo hablamos con Daniel Andrés. Cuando se va, como se fue de Cruz Azul, le cayeron
5: las siete plagas de Egipto, sí.
3: Fracasó en todos los lados donde ha ido Anselmi, que se baña en rude el hombre.
2: Sí, sí.
3: Que fue mal en todas.
5: No dirigió un torneo completo, en ningún sitio.
3: No, por eso. No dirigió la calaca.
2: Sí. Yo creo que no llegó ni a la mitad de un torneo.
5: No, la maldición cementera.
2: Lo echaron después del Mundial de Clubes.
4: Por ahí está eligiendo mal.
3: En Brasil estuvo. ¿No?
5: En Brasil estuvo.
3: Ganó bien, pero bueno, así le fue. Y Elche, y después en México no volvió.
5: No.
3: No vuelve más.
5: México lo tiene complicado.
2: En México no vuelve más. Bueno, hubo mucho fútbol, ya le contamos. Hay mucho fútbol esta noche. Estoy muy nervioso.
4: ¿Qué hacemos? Se entiende.
3: Mañana vemos.
4: Morumbi. Hay que resistir ahí, ¿eh?
2: Hay que resistir. Hay que resistir. A toda costa hay que resistir.
5: Estadio mítico, ¿no? Estadio mítico en la historia de Boca, además.
3: Don Morumbi.
2: ¿Cómo?
3: En la buena época.
2: Para mítico, para bien.
3: En la buena época de Boca. Esto es un remedio, no me va a decir.
2: Es Boca. La como camiseta. Dijo el Tano de Rossi, cuesto es Boca, y es Boca en el Morumbí. Y el Morumbí tiene ese, qué sé yo, ¿vio? Se lo estaremos contando todo.
3: Como el Bernabéu, sí.
2: ¿Por qué no nos vamos un poco
3: a la pausa?
2: A la pausa, sí.
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2: Cuando despedíamos el show, Cruz Azul tenía problemas con el avión. Habíamos dicho que había salido el charter, pero solo con la utilería.
3: Y los directivos.
2: Claro.
4: Muy importante.
3: Por delante.
2: Pero siempre. Una pregunta, si fueron los directivos y la utilería, ¿por qué no pudieron viajar los jugadores?
3: Porque eran más, me imagino, no sé.
4: Supuestamente.
2: ¿Ya llegaron a Miami?
3: Ya están, sí, el partido es mañana.
2: Sí, claro, bueno. Pero digo...
4: Era más importante que lleguen antes los jugadores, al menos algunos, ¿no? La mitad.
3: No sé cómo habrá sido la logística, la verdad. Desconozco la logística de Cruz Azul, pero...
2: Bueno, ¿cómo es? Se juega la Campeones Cup. Es decir, el campeón de la MLS, Inter Miami, contra el campeón de México, Cruz Azul. No es un torneo que esté homologado por ninguna confederación. No le dará, a ver, quien lo gane se podrá decir que Messi sumó un título más.
5: Sí, sí, claro.
3: ¿Sí? Está sí. La copa.
5: Es un título, sí.
3: Está la copa, ¿eh?
4: Llena la vitrina. Y,
2: pero si no obvio. Es oficial.
4: Pero bueno, ocupa un lugar en las vitrinas, ¿no?
3: No te da clasificación a nada y están clasificados todos a la Canca Champions. Está,
2: es... Bueno, Luis Suárez Linca. Habló de este tema y de esto que estamos debatiendo aquí. Si importa o no importa, o cuánto le importa a los equipos y a los jugadores, la Campeones Cup.
8: No, nosotros lo afrontamos como una final, es una final. Después, como lo decís vos, las redes sociales hoy en día hacen mucho daño. Capaz que nosotros perdemos mañana la final y van a decir, perdió una otra final más que pierde Messi, Suárez, De Paul, Inter de Miami, otra final que pierden con grandes jugadores. La ganamos y esa copa no vale. Lo mismo cuando haces tres goles. Y es fácil hacer goles en la MLS, es fácil, así, Rengo. No haces dos partidos, es un desastre este jugador. Al fin y al cabo no puede ni jugar ni en la MLS, te dicen. Y lee la crítica hoy en día, lo que más vende va a vender la crítica, siempre. Y siempre hay que recalcar eso, que es lo que más vende. Nosotros somos profesionales y el partido de mañana lo afrontamos como una final, que es una final para nosotros, es un trofeo muy importante, lo merecemos. Porque ganamos la MLS el año pasado, Cruz Azul hizo su propio mérito en México y hay que afrontarlo, los dos equipos lo van a afrontar como lo es una final y un lindo espectáculo para los que estén presentes y para los que lo miren.
2: Es verdad.
5: Así muy bien, es lo que tiene que decir además.
4: Se sacó el cassette, ¿no? Además.
2: Muy bien.
3: Y además es el debut del técnico.
2: Sí, pero una pregunta, cuando hace la referencia a los goles así Rengo, dijo, ¿se refiere a él mismo?
3: A él, claro.
4: ¿Sí? Por el problema de la rodilla.
5: Por el problema de la rodilla, claro.
4: Claro.
5: Ahora, hace rato que esto de hacer goles en la MLS es fácil. Digo, Messi metió 8 en el Mundial, ¿no?
2: Es Messi.
5: Si fuera es fácil para el que lo sabe hacer. No es fácil para todo el mundo.
4: Pero son cosas que se hablan en el medio y lugares seguramente lo deben comentar los jugadores entre ellos también, ¿no?
3: Puertas 1000%. Tal claro. Cual. Y, uh-huh. Y gente que no ha visto ni 5 minutos de un partido de la MLS, que no sabe cómo es. O sea, que tiene el sentido de que era la liga de hace 30 años que venían los jugadores a retirarse. Uh-huh. Graso error.
2: Cristian El Guile González ya tiene la visa. Entrenó, supuestamente, una vez al equipo.
3: Oye.
2: Supuestamente. Seguramente de lejos veía cómo estaba todo y mandaba, digamos, por correspondencia, no por telegrama, las indicaciones.
4: Que ordene la defensa, por
2: ahora, favor. Mientras nadie veía.
5: Nadie hacía nada de lo que le decía Kili, ¿eh?
3: No.
5: Hoyo hizo la suya.
3: Ahora, pero sí se manifestó con el tema, sobre todo, de la defensa. Porque ha visto todos los partidos
4: claro,
3: ahora.
4: Claro, está el problema.
3: Porque hace 4 semanas y media definió toda esta situación y estuvo, dice, parado, agarrando el techo de la casa, viendo los partidos.
2: Estaba, no estuvo presente en la cancha mientras.
3: No se puede.
2: No, bueno, ¿por qué? Si uno entra con.
3: No, pero vio cómo es acá, no.
2: ¿No? Bueno, habló hoy en su primera rueda de prensa oficial.
20: Hay cosas en el fútbol que son no se pueden describir con palabras, no son sensaciones únicas. Yo creo que me siento una persona privilegiada, bendecida de tener esta oportunidad de tener la relación que tengo con Leo que es fantástica. Yo lo adoro, él lo sabe y bueno, y eso hace todavía que sea mucho más especial este momento. Entonces poder estar con él, compartir situaciones como con los grandísimos jugadores que tiene este plantel, la verdad que como entrenador me siento pleno. Ahora obvio que esto está buenísimo, pero bueno, hay que trabajar y Dios quiera mañana poder arrancar bien y ganar el campeonato.
2: Queda claro que se conocen, se quieren mucho, lo acaba de decir.
3: Contó la anécdota, Andrés, de cuando debuta Messi, que lo expulsan, que él se acerca, digamos, como jugador de experiencia, abrazarlo, apoyarlo, dijo, vas a tener muchos más partidos, y es interesante, ¿no? Porque él en Boca jugó con Maradona, obviamente en selección con Messi, ahora va a tener la oportunidad de dirigirlo, es decir, vivió
2: claro.
3: Lo mejor de los dos mundos. mundo con los dos extraordinarios jugadores argentinos.
2: Sí, quiero agregar el tema de esta cercanía, de esta amistad que tiene, porque también la tenía Javier Mascherano. A mí me encantaría saber cómo quedó esa relación. Y yo pregunto si esta tesis tuya o esta postura tuya, Daniel, de defender los goles que uno hace en la MLS que se trasladaron luego a la Copa del Mundo de Messi, por ejemplo,

0: incluso por el amigo que en un caso fue, pero Messi quiere competir, Messi quiere ganar partidos. Una vez que arrancan los partidos, se empiezan a dirigir, la relación se puede resquebrajar porque él no quiere que lo estén alabando, él quiere un entrenador que los ponga a ganar. Si no gana partidos, la relación se va a romper.
1: Pero si él decide, justamente, o es parte de la decisión de qué técnico viene a dirigirlo, me parece que sabe que eso puede ocurrir. Y por algo, yo creo que el Inter Miami está mostrando una tendencia a la hora de elegir técnicos, que empezó con Mascherano cuando el dueño del Inter Miami, el señor Jorge Mas, nos dijo justamente, abiertamente, que lo habían elegido a Mascherano por su buena relación con los jugadores, especialmente con Messi. Después, bueno, viene Hoyos y ahora viene Kili González. O sea, esta tendencia se repite y sigue ocurriendo. Quiere decir que Messi por ahí está previendo eso, está preparado para manejar la relación desde la amistad y también desde lo futbolístico, digo yo, ¿no?
2: Es el séptimo técnico, si contamos el interinato de Javi Morales cuando lo despiden a Neville. Antes que llegue Messi estaba el atornado Diego Alonso, después el inglés Phil Neville, amigo de David Beckham. Javi Morales, un interinato. Cuando llega Messi, llega el Tata Martino, llega Javier Mascherano, llega Ángel Guillermo Hoyos, que no dejó, digamos, al cual se le quitó la etiqueta de interino, porque esto nos lo dijo la propia organización.
0: Oficializado.
2: ¿No? Oficializado. Sí. Y ahora llega Kili González. Son cuatro técnicos de la era Messi.
0: Antes de Ángel Guillermo Hoyos, traído también por el entorno Messi como director deportivo del Inter Miami.
2: Correcto.
0: Ese era su cargo antes de
2: ser técnico. Y no se va del club, ¿ah? Queda dentro de la organización como institucional.
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4: La sede para la ceremonia de la entrega del Balón de Oro en este año 2026 será en Londres, Inglaterra, en el London Palladium, en homenaje a Sir Stanley Matthews, el primer ganador de este galardón. Será la primera vez que la ceremonia sale de Francia. La noche del 26 de octubre tendrá algunas horas diferenciadas en España a las 21 horas, en el Reino Unido a las 20 horas, en México a las 13 horas, en Argentina a las 16 horas, en Estados Unidos algunos favoritos: Mbappé, Dembélé, Vini, Jamal, Carabasquelia, Michael Olise, Ferran Torres, entre otros. En el minuto de fútbol de primera les habló Quique Lanza.
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0: Yo no sé si no hay tema para tocar. Si la prensa quiere generar titulares. Pero a todos le preguntan, ¿eh? Por el Balón de Oro.
1: En Europa.
0: Sí, es verdad, en Europa.
1: Hoy al Kili González no le preguntaron nada de eso. Cuando Messi es uno de los candidatos y en esta mesa creo que todos hemos dicho que tiene o podría ganar.
0: Bien, le preguntaron a Hansi Flick, técnico del Barcelona, alemán él, sabe usted, de las declaraciones de Lamine Yamal, que dijo que quiere que él merece ganar el Balón de Oro. Las declaraciones de Lamine no es necesariamente lo que yo preferiría, pero es lo que él hace. Siempre he dicho que tiene una gran confianza en sí mismo. Quiere el Balón de Oro.
2: Y hay una campaña orquestada, ¿no? desde el Barcelona, de su representante Jorge Méndez, para influir en el voto periodístico. Esto lo dijimos ya hace un par de días.
1: Igual que
2: lo
1: en mismo el Madrid. Que hizo Mbappé.
3: Claro. Pero su técnico no está de acuerdo, claramente.
2: No, no está de acuerdo en que él se autoproclame y tiene toda la razón.
0: ¿Cuándo terminan las obras del Camp Nou?
2: Finales del año que viene.
0: 28. Va a estar terminada para la final de Champions, porque sí. Le dieron la final de Champions el 29.
1: Teoría, sí. El 29,
0: todo. Bueno, pero con la palanca y la deuda que tiene mucha deuda el Barcelona.
2: Sí, pero un año antes está financiado ya, ¿eh?
1: Ahora, tiene tiempo, un año antes será en Múnich, hoy definido por la
2: final de la Champions. Con capacidad para 105.000 espectadores en el estadio.
0: ¿Y antes cuánto tenía?
2: 98 fue la última asistencia antes de la remodelación. Llegó a tener 120 antes de la, el tema este de todo sentado.
1: Menos que en Marruecos.
0: Sí. O sea, tenía 98 y va a terminar teniendo
2: 105,
0: o sea, 7.000 personas más.
1: Sí. De Casablanca va a tener
0: 102. Pero cerrado 3 años.
2: Y techado, además.
3: Ah. Pero más moderno, porque necesitaba una renovación. Realmente estaba feliz.
1: Por eso quieren que sea la final del 30. En Casablanca van a construir un estadio de 110.000 personas.
3: Uy, qué lío con eso.
1: Para la final del 30. En
2: Rabat.
1: Qué lío. Que no está en Rabat, en realidad está a 40 kilómetros. Está en el in-between. No es así nomás.
0: Amanecerá y veremos. ¿Dónde es esa final? Falta mucho. Le preguntaron al Cholo Diego Simeone. ¿Julián Álvarez está en la lista larga?
1: No.
3: Sí, sí.
1: En la lista larga. Ah, no, no está en la convocatoria.
3: No, bueno. No, en la lista lesionado. Del Balón de Oro.
1: Bueno, pues tiene una sobrecarga el hombre. Segundo partido que se va a perder mañana.
0: Sí. Pero está en la lista larga del Balón de Oro. Y
3: sí,
0: y le preguntaron a él quién debería ganar el Balón de Oro.
4: Me quiero salir un poco del guión del partido. El otro día hablaba Lamine Yamal y decía que cree que él y Mbappé son los mejores futbolistas de que hay ahora mismo en el mundo, y se está hablando mucho ahora del Balón de Oro. No sé qué opinas tú de quién es el mejor futbolista del mundo y quién crees que merece ese Balón de Oro esta temporada, que hay mucha duda. Gracias.
5: Messi, sin ninguna duda. Después del Mundial que hizo, con la edad que tiene, ninguna duda. Messi.
1: Se le dejaron de taquito. ¿Qué va a decir Simeone? ¿Vinicius?
0: Julián Álvarez.
1: No, señor.
0: Messi. No deja todos de llamarme sabemos. La atención el fútbol globalizado, aquellos que estaban viendo, que están viendo el video de lo que dijo Simeone en conferencia de prensa con la camiseta de entrenamiento que tiene la publicidad de Visit Ruanda, y detrás estaban todos los sponsors, entre ellos Riyad Air. Más globalizado el mundo del fútbol no puede estar, ¿no? No,
2: sí. Todos. ¿No? Ahora, los argumentos de Simeone son los que dimos nosotros acá.
1: Tal cual.
2: El gran mundial que hizo, la edad que tiene, fue campeón de la MLS, eso no lo dijo, pero es parte del expediente que tiene Messi para obtener su candidatura, ¿no?
1: El ombligo,
0: ¿veo? Usted que tiene todos los datos ahí a mano.
1: ¿De qué?
0: Busque ahí la manzanita. Busque. Agárreme el teléfono. Porque le tengo que preguntar una fecha, ya me está empezando. Mire, estoy empezando a entusiasmar con esta posibilidad.
1: 26 de octubre.
0: Es lunes. Ese fin de semana, ¿tiene partido Messi? Igual se toma el avión y llega el mismo día.
2: Sí, hay partido. Ese fin de semana hay partido.
1: Pero juega sábado regularmente. Es muy poco los partidos. 26, este domingo ya.
3: Llega perfectamente.
0: Pero el 24 de octubre, ¿es fase regular todavía?
2: Sí, fase regular, sí.
0: Sí. ¿Y dónde juega? Búsqueme, por favor. Estoy interesado.
1: Juega sábado, porque.
3: En la costa este, ¿no?
1: Salvo ahora. Este fin de semana siempre juegan sábado.
0: ¿Tanto tiempo?
1: Esto es 26 de octubre, ¿no?
0: 24, si busque la fecha del 24. Claro,
3: el sábado 24.
1: Todavía falta.
0: O domingo 25.
1: Y seguimos hablando de esto.
0: Y vamos a seguir hablando. Estuvimos 4 años hablando de
1: otro. Juega en New Jersey el sábado.
2: Pero ojo que vuelve a jugar el miércoles, ¿eh? Juega ese sábado. El premio es el lunes y vuelve a jugar el miércoles.
0: No hay problema.
2: Vuelve.
3: Sí, llega.
0: Jorge más le va a poner el avión privado para ir.
1: ¿Para qué? Si él tiene el suyo.
0: ¿Y el de? No, porque es... lo pone de tapa.
1: ¿Cómo es? No están los 30. Porque yo lo escuché a Lautaro Martínez y digo, no van los 30, no, como va el 11 no, titular, no esto van. No.
0: El otro día, ¿se acuerdan que estuve el año pasado en Londres, en París? No, los 30 no estaban seguros.
1: ¿Eso era de Best o no?
0: No.
3: Ni siquiera van los tres, que los tres finalistas, acuérdense lo de Vini, ¿no? Cuando saben que no.
0: Sí,
3: que no,
0: pero ganan. Me acuerdo que estaba Arne Slot, que no recuerdo que haya ganado nada, estaba Van Dijk, que creo que estuvo en un equipo ideal. Sí. Había, pero los 30 no estaban seguro que no estaba. Dembélé, que lo ganó, sí estaba. Yamal estaba.
1: ¿Pero cómo es? O sea, te avisan, estos son los tres, la terna. ¿Cómo
0: seguramente
1: es la cosa?
0: Seguramente el ganador ya lo sabe.
1: Es como
0: lo
1: los Oscar, que te ponen en la segunda fila, en la primera fila, sabes que va a ganar todo, está todo muñequeado, ya está.
0: No, muñequeado no está.
1: Ya está listo, hombre. Una
3: pero
1: semana
3: que le avisen antes, no está tan mal que le avisen antes si ganó o no ganó.
1: Debería ser el sobre cerrado, lacrado.
3: Eso no es estar muñequeado. Le avisan un día antes.
1: Lacrado, hombre.
0: A Vini le avisaron la mañana de...
2: Y no fue la organización el que le avisó, eso fue una cuestión que se filtró.
1: Un sapo.
2: ¿Sí? No fue una información.
1: Exactamente.
2: Oficial.
1: Un topo.
3: Siempre hay uno, sí.
1: ¿Y vio?
0: Bueno, sí. 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
0: El Génova de Italia, la Copa Italia, en la Copa Italia. Gol otra vez de Johan Vázquez, que está suspendido para el partido contra el Parma de la Liga. Esperamos por la convocatoria también de Rafa Márquez y queremos echarle un vistazo a la actualidad de los futbolistas mexicanos en el extranjero para ver quiénes están teniendo minutos de juego. El que más, obviamente, Johan Vázquez. Raúl Jiménez, que volvió y es gran figura en el Wolverhampton. La Hormiga González ha jugado lo suficiente, 5 partidos. Edson Álvarez, 74 minutos apenas. Santiago Jiménez, 41 minutos en 2 partidos.
1: Acaba de llegar, ¿no? El Porto.
0: Sí. Hidalgo, estamos hablando.
2: Hidalgo ya no cuenta, ¿eh?
0: No, Fidalgo no cuenta. Padilla, no. Obed Vargas, Julián Araujo, que está obviamente operado de un muslo, también está out, pero Obed, en algún momento.
1: Mago Guinza al Sevilla, ¿no?
0: Sí. Y bueno, esa es la realidad.
1: Bueno, pero no será la primera vez, Andrés, que algún seleccionador convoque a los jugadores que no tienen minuto de competencia en sus equipos.
0: No.
1: ¿Eh?
0: No.
1: Mismo Vasco lo hizo para el Mundial también. Así.
0: Raúl anunció que sigue, ¿no? Nunca dijo que se va. O sea, Raúl va a estar. La Hormiga también va a estar.
2: Claro. Sí, claro.
0: Además, son 4 partidos muy pegaditos, con muy poco tiempo de recuperación. Sí. ¿No?
1: Tienes que cambiar bastante. Sí. Tienes que cambiar.
0: Bueno, Raúl va a estar. Todos estos que nombramos van a estar. Uh-huh. Sin lugar a dudas. Se va seguramente a destapar con alguno que él y su cuerpo técnico entienden merecen estar.
2: Sí. Salvo el primer partido donde tiene la limitación esta de los 2 jugadores por club, a partir del segundo partido. Yo creo que vamos a ver muchos jugadores de Chivas otra vez.
1: Sandoval, por ejemplo.
2: Sí. Lo ha ganado.
1: Goleador desde que se fue la Hormiga, totalmente. Y a lo mejor alguna novedad en la portería, ¿no? Más allá de... Bueno, Malagón ya está en condiciones. O sea, Malagón, si bien es cierto, no ha...
2: Estuvo en el banco el otro día.
1: Correcto. Ya está a la par trabajando con el equipo. Sí. Por ahí tiene minutos
2: de competencia. Hay que ver qué tipo de arquero quiere, ¿no? Tampoco es que haya mucho para elegir, yo sé.
1: ¿Tú dices qué? ¿Para jugar con los pies?
2: Sí.
0: Y Malagón sí, sin ritmo.
1: Distinto, ¿no? Capaz ahora no, la de noviembre, ¿no?
0: Pero claro.
1: Que tenga ritmo en América.
0: En noviembre ya es oficial, Liga de Naciones.
1: Claro, Liga de Naciones, sí. Pero va a tener seguramente minutos con Almada en América, ¿no? Malagón. Digo.
0: Claro. Bueno, estamos.
2: Que anda muy bien Costa, perdón, Andrés, ¿eh? Sí. Anda muy bien Costa, yo no
0: pero
2: sé.
0: Pero ¿qué edad tiene?
2: No digo para la selección, digo América. Pensando en Malagón. Yo no sé si va a quitar al arquero que le está rindiendo el nivel que está, ¿no?
0: Ya. Bueno, México, el debut de Rafa Márquez será contra Colombia.
1: Bravo.
0: Por Fútbol de Primera estaremos en Baltimore. Ya hay más de 55.000 boletos vendidos, me decían el otro día, aparentemente. Casa llena. En Baltimore.
1: Y se va a llenar
3: es
1: todo.
3: Es un partido atractivo, ¿no?
1: En New Jersey, Colombia. Después el segundo contra Perú se va a llenar. Tenemos más de Patterson, está... Ahí sí va a ser 50-50, mira.
0: Es lo que le iba a decir, ahí va a ir mucha gente.
1: Está Patterson ahí al lado.
0: Claro, pero y el peruano todavía, digo, No, pregunto por usted, ¿no?
3: Genera entusiasmo la selección, claro, esa es la
1: pregunta. El peruano que vive en los Estados Unidos, claro que sí, es el sentido de pertenencia, totalmente así.
0: ¿Y usted por qué no, entonces?
1: Ilusionado, hermano, ¿por qué? Yo no soy aficionado, yo veo de otra manera la selección. No, yo deseo que le vaya bien a Manu Menezes.
3: Todos somos aficionados.
1: Por varios motivos.
3: Equipos. ¿Cómo no, Sami? Hay que corregir eso.
2: Además, Yo estoy con Sami.
1: Hay dos técnicos brasileños que fueron al Mundial, clasificaron al Mundial con Perú. Este puede ser el tercero, ya Didi y Tim.
2: Digo, yo estoy con Sami, yo tampoco soy aficionado de Perú.
0: Claro, de Perú.
1: Igual que la Vinotinto usted, claro, o sea, está bien. Hay que verlo objetivamente, crítico cuando se debe hacer las cosas.
0: No digo lo contrario, solo que digo, usted es peruano de nacimiento, no, obvio. Peruano en el corazón.
1: Totalmente, y me gustaría que le
0: vaya bien. Saludos a toda la gente en Centroamérica hablando de, ah, sí, de patria.
1: ¿Qué lanza llevó acá también?
2: Ah, ¿verdad? ¿Cómo? El día de Honduras lo vino a celebrar acá.
1: Claro.
0: ¿Y la convocatoria? Es verdad, vamos a traerlo aquí que para
1: la convocatoria. Nations League ahora ya comienza para los equipos centroamericanos.
0: ¿Ya hay convocatoria?
1: Ya hay convocatoria de Honduras, hay convocatoria de El Salvador, hay convocatoria de Guatemala.
0: Entonces convocamos a Quique Lanza para que la analice.
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17: Jonathan Gómez también anotó en Europa este fin de semana, registrando además su primer gol con su equipo en la Bundesliga 2. Lo platicamos en el minuto de fútbol de primera.
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17: México americano Jonathan Gómez anotó su primer gol con su equipo, el Wolf Osnabrück, en la Bundesliga 2. A pesar de anotar, no pudo evitar que su equipo cayese ante el Hertha de Berlín 1-3. A pesar de todo, no deja de ser importante la anotación, pues es la primera vez que Gómez registra un gol en su carrera en Europa, específicamente en Alemania. Otros mexicanos que anotaron fue Raúl Jiménez, Santi Jiménez, Johan Vázquez y Armando León, que hizo doblete con su equipo. En el minuto de fútbol de primera les habló Quique Lanza.
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0: Hay convocatoria de las selecciones centroamericanas que en esta fecha FIFA van a jugar ya Nations League buscando llegar al Final Four. ¿Cómo te va, Quique Lanza?
5: ¿Qué tal, Andrés? A Daniel, a Sami, a toda la audiencia.
0: Su bandera. Su bandera.
5: 15 de septiembre.
0: Felicidades.
5: 205 años.
0: ¿Qué ambiente hay con el técnico español Molina en Honduras?
5: Más que todo por lo que pasa hoy, Andrés, con los técnicos españoles. Como una moda, ¿no? Como que les va bien. Que en la Champions es campeón español, en Inglaterra en Premier también, en muchos lugares en el mundo hay mucho técnico español campeón, y esa escuela que te hace jugar diferente, más que toda una moda. Pero no
0: es tan... olvidaron en la FENAFU que esos técnicos que son campeones de Europa tienen la plantilla más
2: grande del mundo. Hay españoles. Porque, de españoles,
5: ¿eh? Dicen que Francis Muñoz trabajó en la Federación Española.
0: Es todo muy lindo. Molina,
5: es todo.
2: Pero Molina no dirigió en ninguna parte.
5: No ha dirigido en ninguna parte. Entonces, desde mi punto de vista, a mí me parece que no tiene ni pies ni cabeza hoy por hoy. Convocó dejando hombres importantes.
0: ¿Dejando afuera?
5: Sí, dejó a Benguchel, 9 de Olimpia, que es la sensación en la Copa Centroamericana. Dejó a un hombre que anda muy bien en el torneo local, que es Di Hernández, más allá de que tiene 30 y algo de años, pero te puede servir en una jornada doble, que se juega casi en 10 días, y te puede servir de mucho para una posible clasificación.
0: Es Surinam y Jamaica, ¿no?
5: Surinam, Jamaica y Martinica, doblemente con Jamaica.
0: No es fácil.
5: No es fácil. Es una prueba difícil para José Francisco Molina, pero... presentó un listado donde dejó, como te repito, algunos jugadores importantes fuera. Regresó Rubio y regresó Roches, entre otros. Los hermanos Moncada y Figueroa están, que son chicos de 19, 20 años, están encabezando la delantera de Honduras. Imagínate, parece casi que un experimento, pero bueno, habrá que esperar, ¿no?
0: De los dos partidos con Jamaica, es uno allá y uno acá, y uno en Tegus.
5: Uno en Tegucigalpa y uno en Kingston.
0: Ya, ¿y el de Martinica?
5: Ese es de local y el otro es de visita.
0: O sea, de los 9 puntos tiene 6 jugando de local.
2: 6 de local, sí.
0: ¿Y cómo es el formato? Ayúdame, tiene que... ¿es un triangular? ¿O cómo es el formato?
5: No lo tengo
0: presente, la verdad.
5: Mira que es un formato extraño. Enfrenta dos veces a Jamaica.
0: Sí, es tipo como hacen en la Champions, ¿no? Bueno, sí. Realidad, en la Champions se enfrentan una sola vez, pero... que
5: más o menos parecido como al sistema suizo, ese que le llaman, bien difícil es.
0: Pero ¿cómo hace para avanzar a la siguiente ronda? ¿Qué tiene que...? O sea, si pierde uno de los tres, ¿qué pasa? ¿O si pierde dos de los tres?
5: Queda afuera.
3: Será que el que gana el grupo, ¿no?
5: El que gana el grupo es el que pasa.
3: Claro.
5: ¿Ok?
0: Pero que es un... no entiendo este tema de grupo. Es un grupo, es un grupo de tres con...
3: de cuatro, ¿no? ¿No son cuatro?
5: Sí, pero va a la Final Four, o sea, pasa uno.
0: No, es un grupo de tres. Es no, Martinica,
5: es de cuatro.
0: Jamaica.
3: Martinica, Surinam y Jamaica.
5: Honduras, sí, son cuatro. Son cuatro.
0: Perdón.
5: Son cuatro.
0: Me olvidé. Perdón.
5: El tema es que te toca enfrentar al más difícil dos veces, ¿no?
0: Claro.
5: ¿Por qué no te tocó enfrentar a Martinica? Aunque Surinam anda también jugando muy bien, lo demostró en la serie eliminatoria.
2: O sea que Surinam y Martinica juegan dos veces. Esa es la lógica, ¿no?
0: Claro. Bien. Surinam es el equipo que le gusta a usted.
2: Sí, bueno.
0: Le gustaba, León.
2: Estuvo más cerca que varias selecciones de ir al Mundial, ¿eh?
0: Es verdad.
2: Incluyendo la de Sam y la mía, ¿no? Dijo por eso.
0: Bueno, pero es otra confederación, Chapela. No, tampoco no se autoflagela.
2: Somos vecinos, ¿eh?
0: No, tampoco.
2: Juegan en Centroamérica, pero somos vecinos.
0: Sí, está bien, pero no empiece usted también. Hoy es día feriado en Centroamérica.
5: 15 de septiembre.
0: Sí, no sea así. Otra vez vaso medio vacío. Sea feliz, hombre. Ya ves. De ir a la Vinotinto, van 9 de Sudamérica. Ya volvemos.
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0: Muy bien, quedó clarísimo. No me molesten, por favor, que me voy al cine esta noche.
3: No, mentira.
5: Una película de terror.
2: Cine Morumbí se llama, Cine Morumbí.
1: Película de terror puede ser, ¿no?
3: Morumbinazo, se viene el Morumbinazo.
0: Voy a mutear el teléfono, no quiero que me molesten. Hasta mañana. Mañana estaremos aquí para contarle todo lo que pasa en el mundo del fútbol. Gracias, chau.

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2: Es el adiós a los números 10. Se fue Messi de la selección argentina, pero todavía no se fue del todo, porque hoy la Asociación del Fútbol Argentino anunció que tendrá su partido de despedida. Y se va James Rodríguez, que anunció su retiro de la selección Colombia. Merece y seguro tendrá también su partido de adiós. Tal vez en Curramba, tal vez en el Atanasio Girardot, tal vez en el Campín, tal vez en los tres, porque un grande como James Rodríguez merece un adiós ante su gente. Hoy la AFA anunció que ya tiene rivales. Y sí, son rivales. Bolivia primero, Benín y Burkina Faso en la próxima fecha FIFA. Y hay convocatoria. El técnico por ahora y solo por ahora sigue, pero caras nuevas pocas. Lo bueno es que al rato de conocerse a los rivales, son rivales, Benín, Burkina Faso y Bolivia primero en Córdoba, se supo y se oficializó que Messi el 6 de octubre, apúntelo bien, martes 6 de octubre, se va a despedir de su gente en el Monumental. Aquí estamos en Fútbol de Primera, abriendo el programa de hoy y de todos los días desde los estudios Ford, socio oficial de Fútbol de Primera. Como es la primera fecha post mundial, la verdad, ni me fijé, ni creo que importe, señor Sami Sadovnik. Sí. ¿Contra quién se despide Messi? Si es Burkina Faso o Benín, no me queda claro.
3: Benín.
2: Ni importa, la verdad, importa poco.
3: Pero es Benín.
2: Ah. Obviamente, sí. Será una fiesta, será la fiesta de Messi. También fueron invitados, ya vamos a escuchar de Tapia, pero bueno. Yo decía el día que se conoció la noticia que merece también ser reconocido en todas las provincias argentinas Messi. ¿Cuándo juega su partido? Porque la MLS no para.
3: ¿Cómo estás, Andrés? Saludos a los amigos de Fútbol de Primera. Sí, para beneplácito de los hinchas del Inter Miami y de su nuevo técnico que mañana debuta, Cristian Alberto, el Kili González, en el partido de la Campeones Cup frente a Cruz Azul. Se cruza solamente una fecha de la MLS. Va a jugar Miami visitando a Columbus el 27 de septiembre. Al día siguiente, el debut de México y de Estados Unidos por Fútbol de Primera. El domingo 27 juega Columbus contra Miami. Uno debe suponer que Rodrigo de Paul no, pero Messi por lo menos sí estará con el equipo, uno lo supone, y tiene todavía hasta el 6 de octubre para jugar su partido de despedida en Buenos Aires.
2: Bueno, me parece fantástico. Así será, y seguramente por eso no lo convocaron para el primer partido contra Bolivia en Córdoba, y sí para el último de los tres. Rosa Beatriz Sánchez.
4: ¿Qué onda?
2: ¿Cómo le va? ¿Está feliz que va a tener este partido de despedido usted como seguidora de la selección argentina y de nuestro capitán?
4: Y yo creo, no estoy feliz porque se retira, pero sí, totalmente merecido un partido de despedida. Hubiese sido ideal que se enfrente a un equipo más importante que a Benín, pero yo creo que básicamente va a ser una fiesta de Messi con su público. Ya dijo la AFA que van a invitar a todos los campeones del 2022 y a su familia. Seguramente la fiesta va a estar previo al partido y post partido, y bueno, el partido es lo de menos, ¿no? Seguramente uno se puso a investigar cosas de Benín ahora, ¿vieron? Porque es un país poco conocido, que estuvo cerca de calificar para el Mundial, estuvo muy cerca. Se lo arrebató Sudáfrica. Sudáfrica en el último, en la última fecha, pero es un equipo que nunca fue al Mundial, que está en el puesto 94 del ranking, o sea que votan, eso iba a decir, votan para el mejor jugador del mundo de la revista France Football, y bueno, tendrán el privilegio de ser testigos inesperados acaso de lo que será la despedida del jugador más grande de la historia del fútbol.
2: Daniel Chapela se retira, también James Rodríguez anunció su retiro, se va otro de los grandes mediocampistas, como dirían los italianos, uno de los grandes fantasistas del mundo del fútbol. Lo digo así porque hoy vino con la camiseta de la Roma.
5: De la Roma, por donde no pasó James, uno de los equipos por donde no pasó James, porque tuvo un montón de equipos, ¿no? A ver, se va el último gran 10 del fútbol colombiano, que ha producido y muchos futbolistas de esa posición, grandes nombres, grandes jugadores. A ver, yo no quiero ser aguafiestas, pero a mí me parece que en la relación talento-productividad, James le quedó debiendo el fútbol más de lo que se dice, ¿no? Es decir,
2: En líneas generales,
5: sí. Su paso por los clubes, salvo un año en el Madrid, un año en el Porto, de resto fue muy flojo. Chispazos en la selección, un gran mundial en Brasil 2014 y poco más. El hincha colombiano tendrá su manera de valorar, sobre todo el que haya visto fútbol hace más de 40 años, 50 años, para colocar a James en el podio de los grandes. En mi opinión, está por debajo de unos cuantos, incluyendo para mí el que está arriba de todos, que es Carlos Valderrama, el capitán de fútbol de primera.
2: Sin duda, 131 partidos jugó con la selección, 31 goles, fue goleador del Mundial 2014, fue el líder histórico en asistencias y el líder histórico en goles en eliminatoria de la Copa del Mundo.
3: ¿Sabe cuál fue el último gol de James con la camiseta de Colombia?
2: No.
3: Contra la selección argentina.
4: Me imaginaba.
3: Para la eliminatoria, 2-1 en el mes. Pero la verdad, es una. No es.
4: Es un hito.
3: Es
4: un
3: una
4: hito.
3: Información. 2-1 fue el último gol de James goleador en 2014 en Brasil.
5: Un jugador de selección.
4: ¿Y cómo terminó,
5: ¿no?,
4: ese partido, Sammy?
3: 2-1, creo que ganó Argentina, me parece.
4: Ah, bueno.
3: Pero fue el último gol.
2: Estamos hablando de James.
3: Por eso. Ah.
2: Se va un grande. En un ratito lo escucharemos también. Ustedes conocen la frase, ¿no? No aclares que oscurece.
4: Sí. Claro, obvio.
2: Hubo tanta polémica alrededor de la del gol del Manchester City, que valió el triunfo frente al Manchester United, que hoy no le quedó más que hacer públicos los audios entre el árbitro y la gente del VAR. No aclares que oscurece. Una vergüenza lo que pasó. Se olvidaron por completo de revisar la posición, la intención de jugar la pelota del jugador que estaba adelantado.
4: Pero es lo que sospechábamos todos, Andrés, es solamente ponerlo.
2: ¿No? Está bien, pero esta confirmación rosa no hace más que ratificar lo que yo pienso. Están preocupados. Aparte, yo escucho esa conversación y me vuelvo loco, pero loco me vuelven.
3: Imagínate el árbitro, ¿no?
2: Pero además, a ver, ¿vieron que hoy también hay distintas redes sociales que hacen públicas las... Va, por ahí la conozco yo porque a mí me gusta mucho la aviación. La conversación entre la torre de control y los aviones, que uno no entiende nada porque es un lenguaje muy complicado, pero es muy técnico, sí, ¿no?
3: Nadie...
2: Aproximación, vuelo tal, número tal, baje a 1500 sí, pies, que esto, que lo otro, y después el tema de los vectores, la pista.
3: Muy relajado.
2: Sí, sí.
3: Muy relajado. Nadie.
2: Pero estamos hablando del aterrizaje de un avión.
3: Claro.
2: Estos tipos del VAR
3: gritan.
2: No gritan, en Inglaterra no.
3: En Inglaterra no, pero
2: no,
3: en América,
2: Inglaterra
3: sí.
2: No, pero además hay todo un idioma propio. Denme la cámara 4, la 5, la 6, la 7.
3: Ah, bueno.
2: A ver, la posición del pie. A ver, la posición de esto. No.
4: Ahora.
2: Basta con esto. Miren, abran la cámara de Sammy, por favor. ¿Saben lo que sigue siendo? No,
4: fulbo.
2: Para acá.
4: ¡Fulbo!
3: Sí, bueno, es
5: cada vez menos fulbo.
3: Es
5: cada vez menos fulbo. Para
3: todo,
5: mí el gran perjuicio que le ha ocasionado el VAR al fútbol, yo, saben ustedes, era probar en los inicios, hace rato que cambié de religión, El mayor daño para mí es lo que ha distorsionado la esencia del juego. Es decir, estamos hablando de unas cosas que ni siquiera son parte del deporte. Si unos tipos miraron bien con monitor, si se fijaron, es de sentido común lo que pasó allí. Era algo que debieron haber observado los árbitros en la cancha.
2: Y el juez de línea, ayer teníamos la duda, el juez de línea, lo que está cobrando es el fuera de lugar de Haaland. Porque se escucha al juez de línea decir, es Haaland.
3: Y se olvidaron de Enzo.
2: Se olvidaron de Enzo. Pero bueno.
3: Ahora, ¿y quién le devuelve los tres puntos? Porque el partido terminó 0-1.
4: Ahora, queda claro que fue un error humano, que fue un terrible error humano, pero fue un error humano. Que pasa en todas las profesiones también. Tampoco lo condenemos y digamos que es el fin del mundo porque hubo un error humano, porque claro, fue en un partido que estaba que lo estaban viendo millones de personas, pero tiene, hay una errores humanos, está bien, pero hay errores humanos en todas las profesiones. ¿Se acuerdan cuando a Mbappé le hicieron una resonancia magnética en la rodilla equivocada, creo que fue? Y bueno, fue un error humano, ¿no? Pero se amplifican.
2: Pasa demasiado a menudo.
4: Claro, bueno, pero se amplifican porque son en partidos muy importantes y obviamente lo vio el mundo, pero digo.
2: Se amplifica, Rosa, a ver, error humano.
5: Éramos más tolerantes al error humano.
4: Pero fue un error humano.
2: Solo en tecnología, claro.
5: Era solo humano. Ahora con la tecnología.
4: Pero hay que acostumbrarse a la tecnología, porque la tecnología nos pasa por arriba, pero nos pasa por arriba.
2: Entonces, pidiendo que nos acostumbremos a que un médico se equivoque de rodilla cuando tiene que hacer una resonancia o una operación.
3: O que deje el bisturí dentro del cuerpo, tampoco.
4: Ver, solamente suerte, digo que es un error humano y que esas cosas pasan en la vida, que es parte de la
3: pero
4: vida.
3: El pecado no hace...
4: Pero ustedes están desterrando el barco.
5: No ha mejorado la esencia del juego.
3: Todo lo contrario.
5: Para mí la distorsionó.
2: Bueno, me quedo en Inglaterra un segundo. A usted que le gusta ver a veces el vaso medio lleno y a veces medio vacío. ¿Cuál quiere que le dé? ¿El vaso medio lleno o el vaso medio vacío?
3: Vacío.
2: ¿Vacío? Perdió el Tottenham. Otro partido más.
3: Pobre de Serbia. Se siente en pasos.
2: Liverpool lo eliminó de la Carabao Cup. ¿Quiere el vaso medio lleno?
3: ¿De Serbia se queda?
2: No. Ah. Hizo un gol. Primer gol en lo que va del curso, de Liga Premier.
3: Eso no lo sabe.
2: Y Carabao. No lo salva. Ah. En cualquier otro lado estaría echado ya.
3: ¿Cuál?
2: ¿No?
3: Hace rato.
2: Sí.
3: ¿Cómo se sienten pasos con Martín Anselmi también en el Elche? Más allá que haya estado siete minutos de empatar al Madrid.
5: Dos puntos tienen en seis partidos.
3: Exacto. Y bueno, por más que sea amigo el representante y su representante también, el dueño del equipo, ¿no?
4: Pero es el Elche también, ¿qué quieren? Que sea campeón.
5: ¿Cómo era el representante en este caso para negociar la indemnización?
2: No, está
4: equivocado. No jugó tan mal. No, el mismo dueño, el partido, ¿no? No jugó tan mal.
3: No, sí lo vimos, por eso.
4: Y bueno. O sea, perdió con el Madrid y estuvo a punto de.
3: Lo hablamos con Daniel Andrés. Cuando se va, como se fue de Cruz Azul, le cayeron
5: las siete plagas de Egipto, sí.
3: Fracasó en todos los lados donde ha ido Anselmi, que se baña en rude el hombre.
2: Sí.
3: Que fue mal en todas.
5: No dirigió un torneo completo, en ningún sitio.
3: No, por eso. No cayó la calaca.
2: Yo creo que no llegó ni a la mitad de un torneo.
5: No, la maldición cementera.
2: Lo echaron después del Mundial de Clubes.
4: Por ahí está eligiendo mal.
3: En Brasil estuvo.
5: En Brasil estuvo.
3: Ganó bien, pero bueno, así le fue. Y Elche, y después en México no volvió. No vuelve más.
5: México lo tiene complicado.
2: No, en México no vuelve más.
3: No vuelve más.
2: Bueno, hubo mucho fútbol, ya le contamos. Hay mucho fútbol esta noche. Muy nervioso.
4: Oh, ¿qué hacemos? Y se entiende.
3: Tranquilo, mañana vemos.
4: Morumbi. Hay que resistir ahí, ¿eh?
2: Hay que resistir. Hay que resistir. A toda costa hay que resistir.
5: Estadio mítico, ¿no? Estadio mítico en la historia de Boca, además.
3: Don Morumbi.
2: ¿Cómo?
3: En la buena época.
2: Para mítico, para bien.
3: En la buena época de Boca. Esto es un remedio, no me va a decir.
2: Es Boca. La como camiseta. Dijo el Tano de Rossi, cuesto es Boca, y es Boca en el Morumbí. Y el Morumbí tiene ese, qué sé yo, ¿vio? Se lo estaremos contando todo.
3: Como el Bernabéu, sí.
2: ¿Por qué no nos vamos un poco
3: a la pausa?
2: A la pausa, sí.
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2: Cuando despedíamos el show, Cruz Azul tenía problemas con el avión. Habíamos dicho que había salido el charter, pero solo con la utilería.
3: Y los directivos.
5: Claro.
4: Muy importante.
3: Por delante.
2: Pero
3: siempre.
2: Una pregunta, si fueron los directivos y la utilería, ¿por qué no pudieron viajar los jugadores?
3: Porque eran más, me imagino, no sé.
4: Supuestamente.
2: ¿Ya llegaron a Miami?
3: Ya están, sí, el partido es mañana.
2: Sí, claro, bueno. Pero digo...
4: Era más importante que lleguen antes los jugadores, al menos algunos, ¿no? La mitad.
3: No sé cómo habrá sido la logística, la verdad. Desconozco la logística de Cruz Azul, pero...
2: Bueno, ¿cómo es? Se juega la Campeones Cup. Es decir, el campeón de la MLS, Inter Miami, contra el campeón de México, Cruz Azul. No es un torneo que esté homologado por ninguna confederación. No le dará, a ver, quien lo gane se podrá decir que Messi sumó un título más.
5: Sí, sí, claro. ¿Sí?
3: Está
5: sí.
3: La copa.
5: Es un título, sí.
3: Está la copa, ¿eh?
4: Llena la vitrina. Y
2: pero si no es
4: obvio.
2: Oficial.
4: Pero bueno, ocupa un lugar en las vitrinas, ¿no?
3: No te da clasificación a nada y están clasificados todos a la Canca Champions. Está,
2: es... Bueno, Luis Suárez habló de este tema y de esto que estamos debatiendo aquí. Si importa o no importa, o cuánto le importa a los equipos y a los jugadores, la Campeones Cup.
8: No, nosotros lo afrontamos como una final, es una final. Después, como lo decís vos, las redes sociales hoy en día hacen mucho daño. Capaz que nosotros perdemos mañana la final y van a decir, perdí una otra final más que pierde Messi, Suárez, De Paul, Inter de Miami, otra final que pierden con grandes jugadores. La ganamos y esa copa no vale. Lo mismo cuando haces tres goles. Y es fácil hacer goles en la MLS, es fácil, así, Rengo, no haces dos partidos, es un desastre este jugador. Al fin y al cabo no puede ni jugar ni en la MLS, te dicen. Y lee la crítica hoy en día, lo que más vende va a vender la crítica, siempre. Y siempre hay que recalcar eso, que es lo que más vende. Nosotros somos profesionales.

0: Es fácil para el que lo sabe hacer, no es fácil para todo el mundo.
1: Pero son cosas que se hablan en el medio y lugares seguramente lo deben comentar los jugadores entre ellos también, ¿no?
2: Puertas 1000%, tal claro. cual. Y, uh-huh. y gente que no ha visto ni 5 minutos de un partido de la MLS, que no sabe cómo es, o sea, que tiene el sentido de que era la liga de hace sí. 30 años que venían los jugadores a retirarse. Uh-huh. Graso error.
3: Cristian El Guili González ya tiene la visa. Entrenó, supuestamente, una vez al equipo.
2: Oye.
3: Supuestamente. Seguramente de lejos veía cómo estaba todo y mandaba, digamos, por correspondencia, no por telegrama, sí. las indicaciones.
1: Que ordene la defensa, por
3: ahora, favor. Mientras nadie veía.
0: Nadie hacía nada de lo que le decía Kili, ¿eh?
2: No.
0: Hoyo hizo la suya.
2: Ahora, pero sí se manifestó con el tema, sobre todo, de la defensa. Porque ha visto claro, todos los partidos
1: claro,
2: ahora.
1: Claro, está el problema.
2: Porque uh-huh. hace 4 semanas y media definió toda esta situación y estuvo, dice, parado, agarrando el techo de la casa, viendo los partidos.
3: Estaba, no estuvo presente en la cancha mientras.
2: No se puede.
3: No, bueno, porque si uno entra con.
2: No, pero vio cómo es acá, no.
3: ¿No? Bueno, habló hoy en su primera rueda de prensa oficial.
4: Hay cosas en el fútbol que son no se pueden describir con palabras. No son sensaciones únicas. Yo creo que me siento una persona privilegiada, bendecida de tener esta oportunidad de tener la relación que tengo con Leo que es fantástica. Yo lo adoro, él lo sabe y bueno, y eso hace todavía que sea mucho más especial este momento. Entonces poder estar con él, compartir situaciones como con los grandísimos jugadores que tiene este plantel, la verdad que como entrenador me siento pleno. Ahora obvio que esto está buenísimo, pero bueno, hay que trabajar y Dios quiera mañana poder arrancar bien y ganar el campeonato.
3: Queda claro que se conocen, se quieren mucho, lo acaba de decir.
2: Contó la anécdota, Andrés, de cuando debuta Messi, que lo expulsan, uh-huh. Que él se acerca, digamos, como jugador de experiencia, abrazarlo, apoyarlo, dijo, vas a tener muchos más partidos, y es interesante, ¿no? Porque él en Boca jugó con Maradona, uh-huh. Obviamente en selección con Messi, ahora va a tener la oportunidad de dirigirlo, es decir, vivió
3: claro.
2: lo mejor de los dos mundos con los dos extraordinarios jugadores argentinos.
3: Sí, quiero agregar el tema de esta cercanía, de esta amistad que tiene, porque también la tenía Javier Mascherano, a mí me encantaría sí. saber cómo quedó esa relación. Y yo pregunto si esta tesis tuya o esta postura tuya, Daniel, de defender los goles que uno hace en la MLS que se trasladaron luego a la Copa del Mundo de Messi, sí. por ejemplo, uh-huh. si Kili González llega acá por méritos propios o porque en definitiva quien lo termine contratando con el aval de Messi, queda claro, piense que es la MLS.
0: A ver, está aquí por el consentimiento de Messi, eso está claro.
3: Sin duda.
0: Es que, de hecho, él mismo lo dijo, que Messi lo había llamado.
2: Él lo invitó. Él mismo lo dijo.
0: Él mismo
2: me invitó.
0: O sea, y muchos jugadores han dicho también, Messi me llamó. Es decir, todo se hace con la connivencia de Messi. Lo que pasa es que a mí me da una sensación de que los que llegan, este discurso de Kili González se lo escuchamos a Mascherano, se lo escuchamos a Ángel Guillermo Hoyos, ¿no? Que es con aquella cuestión de la adoración por el ídolo, que me parece muy bien, incluso por el amigo que en algún caso fue. Pero Messi quiere competir, Messi quiere ganar partidos. Una vez que arrancan los partidos, se empiezan a dirigir, la relación se puede resquebrajar porque él no quiere que lo estén alabando, él quiere un entrenador que los ponga a ganar. Si no gana partidos, la relación se va a romper.
1: Pero si él decide, justamente, o es parte de la decisión de qué técnico viene a dirigirlo, me parece que sabe que eso puede ocurrir. Y por algo, yo creo que el Inter Miami está mostrando una tendencia a la hora de elegir técnicos, que empezó con Mascherano cuando el dueño del Inter Miami, el señor Jorge Mas, nos dijo justamente, abiertamente, que lo habían elegido a Mascherano por su buena relación con los jugadores, especialmente con Messi. Después, bueno, viene Hoyos y ahora viene Kili González. O sea, esta tendencia se repite y sigue ocurriendo. Quiere decir que Messi por ahí está previendo eso, está preparado para manejar la relación desde la amistad y también desde lo futbolístico, digo yo, ¿no?
2: Es el séptimo técnico, si contamos el

0: interinato de Javi Morales cuando lo despiden a Neville. Antes que llegue Messi estaba el tornado Diego Alonso, después el inglés Phil Neville, amigo de David Beckham. Javi Morales, un interinato, cuando llega Messi, llega el Tata Martino, llega Javier Mascherano, llega Ángel Guillermo Hoyos, que no dejó, digamos, al cual se le quitó la etiqueta de interino, porque esto nos lo dijo la propia organización.
1: Oficializado.
0: Sí. Y ahora llega Kili González. Son cuatro técnicos de la era Messi.
1: Antes Ángel Guillermo Hoyos, traído también por el entorno Messi como director deportivo del Inter Miami.
0: Correcto.
1: Ese era su cargo antes de
0: ser técnico. Y no se va del club, ¿ah? Queda dentro de la organización como institucional.
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3: La sede para la ceremonia de la entrega del Balón de Oro en este año 2026 será en Londres, Inglaterra, en el London Palladium, en homenaje a Sir Stanley Matthews, el primer ganador de este galardón. Será la primera vez que la ceremonia sale de Francia. La noche del 26 de octubre tendrá algunas horas diferenciadas en España a las 21 horas, en el Reino Unido a las 20 horas, en México a las 13 horas, en Argentina a las 16 horas, en Estados Unidos algunos favoritos: Mbappé, Dembélé, Vini, Jamal, Carabasquelia, Michael Olise, Ferran Torres, entre otros. En el minuto de fútbol de primera les habló Quique Lanz.
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0: Yo no sé si no hay tema para tocar. Si la prensa quiere generar titulares. Pero a todos le preguntan, ¿eh? Por el Balón de Oro.
1: En Europa.
0: Sí, es verdad, en Europa.
1: Hoy al Kili González no le preguntaron nada de eso. Cuando Messi es uno de los candidatos y en esta mesa creo que todos hemos dicho que tiene o podría ganar.
0: Bien, le preguntaron al Hansi Flick, técnico del Barcelona, alemán él, sabe usted, de las declaraciones de Lamine Yamal, que dijo que quiere que él merece ganar el Balón de Oro. Las declaraciones de Lamine no es necesariamente lo que yo preferiría, pero es lo que él hace. Siempre he dicho que tiene una gran confianza en sí mismo. Quiere el Balón de Oro.
2: Y hay una campaña orquestada, ¿no? desde el Barcelona, de su representante Jorge Méndez, para influir en el voto periodístico. Esto lo dijimos ya hace un par de días.
1: Igual que
2: lo
1: mismo que hizo Mbappé.
3: Claro. Pero su técnico no está de acuerdo, claramente.
2: No, no está de acuerdo en que él se autoproclame y tiene toda la razón.
0: ¿Cuándo terminan las obras del Camp Nou?
2: Finales del año que viene.
0: 28. Va a estar terminada para la final de Champions, porque sí. Le dieron la final de Champions el 29.
1: El 29, sí. El 29,
0: todo. Bueno, pero con la palanca y la deuda que tiene mucha deuda el Barcelona.
2: Sí, pero un año antes está financiado ya, ¿eh?
1: Ahora, tiene tiempo, un año antes será en Múnich, hoy definido por la
2: final de la Champions. Con capacidad para 105.000 espectadores el estadio.
0: ¿Y antes cuánto tenía?
2: 98 fue la última asistencia antes de la remodelación. Llegó a tener 120 antes de la, el tema este de todo sentado.
1: Menos que en Marruecos.
0: Sí. O sea, tenía 98 y va a terminar teniendo
2: 105,
0: una cosa así. O sea, 7.000 personas más.
1: Sí. De Casablanca va a tener
0: 102. Cerrado 3 años.
2: Y techado, además.
3: Ah. Pero más moderno, porque necesitaba una renovación. Realmente estaba feo.
1: Por eso quieren que sea la final del 30. En Casablanca van a construir un estadio de 110.000 personas.
3: Uy, qué lío con eso.
1: Para la final del tren. En
2: Rabat.
3: Qué lío.
1: Que no está en Rabat, en realidad está a 40 kilómetros, ¿eh? Está en el in-between. No es así nomás,
0: ¿eh? Amanecerá y veremos. ¿Dónde es esa final? Falta mucho. Le preguntaron al Cholo Diego Simeone. ¿Julián Álvarez está en la lista larga?
1: No.
3: Sí, sí.
1: En la lista larga. Ah, no, no está en la convocatoria.
3: No, bueno. No, en la lista alucinado. Del Balón de Oro.
1: Bueno, pues tiene una sobrecarga el hombre, segundo partido que se va a perder mañana.
0: Sí. Pero está en la lista larga del Balón de Oro. Y
3: sí,
0: está. Y le preguntaron a él quién debería ganar el Balón de Oro.
4: Me quiero salir un poco del guión del partido. El otro día hablaba Lamine Yamal y decía que cree que él y Mbappé son los mejores futbolistas que hay ahora mismo en el mundo. Y se está hablando mucho ahora del Balón de Oro. No sé qué opinas tú de quién es el mejor futbolista del mundo y quién crees que merece ese Balón de Oro esta temporada, que hay mucha duda. Gracias.
5: Messi, sin ninguna duda. Después del Mundial que hizo, con la edad que tiene, ninguna duda. Messi.
1: Se le dejaron de taquito. ¿Qué va a decir Simeone? ¿Vinicius?
0: Julián Álvarez.
1: No, señor.
0: Messi. No deja todos de llamarme sabemos. La atención el fútbol globalizado, aquellos que estaban viendo, que están viendo el video de lo que dijo Simeone en conferencia de prensa con la camiseta de entrenamiento que tiene la publicidad de Visit Ruanda, y detrás había donde estaban todos los sponsors, entre ellos Riyad Air. Más globalizado el mundo del fútbol no puede estar, ¿no?
2: Sí. Todos. ¿No? Ahora, los argumentos de Simeone son los que dimos nosotros acá.
1: Tal cual.
2: El gran mundial que hizo, la edad que tiene, fue campeón de la MLS, eso no lo dijo, pero es parte del expediente que tiene Messi para sostener su candidatura, ¿no?
1: El ombligo,
0: ¿eh? Usted que tiene todos los datos ahí a mano.
1: ¿De qué?
0: Busque ahí la manzanita. Busque. Agárreme el teléfono. Pues le tengo que preguntar una fecha, ya me está empezando. Mira, me estoy empezando a entusiasmar con esta posibilidad.
1: 26 de octubre.
0: El lunes. Ese fin de semana, ¿tiene partido Messi? Igual se toma el avión y llega el mismo día.
2: Sí, ¿no? Hay partido. Ese fin de semana hay partido.
1: Pero juega sábado regularmente. Es muy poco los partidos. 26, este domingo ya.
3: Llega perfectamente. Llega
0: pero el 24 de octubre, ¿es fase regular todavía?
2: Sí, fase regular, sí.
0: Sí. ¿Y dónde juega? Búsqueme, por favor. Estoy interesado.
1: Juega sábado, porque.
3: En la costa este, ¿no?
1: Salvo ahora. Este fin de semana siempre juegan sábado.
0: ¿Tanto tiempo?
1: Este es 26 de octubre, ¿no?
0: 24, si busque la fecha sería, del 24. Claro,
3: el sábado 24.
1: Todavía falta.
0: O domingo 25.
1: Seguimos hablando de esto.
0: Y vamos a seguir hablando. Estuvimos 4 años hablando de
1: otro. Juega en New Jersey el sábado.
2: Pero ojo que vuelve a jugar el miércoles, ¿eh?
1: Bien.
2: Juega ese sábado. El premio es el lunes y vuelve a jugar el miércoles.
0: No hay problema.
2: Vuelve.
3: Sí, llega.
0: Jorge más le va a poner el avión privado para ir.
1: ¿Para qué? Si él tiene el suyo.
0: ¿Y
1: el
0: de? No, porque es... lo pone de tapa.
1: ¿Cómo es? No están los 30. Porque yo lo escuché a Lautaro Martínez. Y digamos, no van los 30, no, como va el 11 no, titular. No, esto van. No.
0: El otro día, ¿se acuerdan que estuve el año pasado en Londres, en París? No, los 30 no estaban seguros.
1: ¿Eso era de Best o no?
0: No.
3: Ni siquiera van los tres, que los tres finalistas, acuérdense lo de Vini, ¿no? Cuando saben que no.
0: Sí,
3: que no,
0: pero ganan. Me acuerdo que estaba Arne Slot, que no recuerdo que haya ganado nada. Estaba Van Dijk, que creo que estuvo en un equipo ideal. Sí. Había, pero los 30 no estaban seguros. Seguro que no estaba. Dembélé, que lo ganó, sí estaba. Yamal estaba.
1: ¿Pero cómo es? O sea, te avisan. Estos son los tres, la terna. ¿Cómo
0: seguramente,
1: es la cosa?
0: Seguramente el ganador ya lo sabe.
1: Es como no los
0: sabe,
1: Oscar, claro. Que te ponen en la segunda fila, en la primera fila, sabes que va a ganar todo, está todo muñequeado, ya está.
0: No, muñequeado no está.
1: Ya está listo, hombre. De una
3: pero
1: semana
3: que le avisen antes, no está tan mal que le avisen antes si ganó o no ganó.
1: Debería ser el sobre cerrado, lacrado.
3: Eso no es estar muñequeado. Le avisan un día antes.
1: Lacrado, hombre.
0: A Vini le avisaron la mañana de.
2: Igual, bueno, por eso no fue. Y no fue la organización el que le avisó, eso fue una cuestión que se filtró.
1: Un sapo, ¿sí?
2: No fue una información.
1: Exactamente, oficial. Un topo.
3: Siempre hay uno, sí.
1: ¿Y vio?
0: Bueno, lunes 26 de octubre es la cita. ¡Atención! 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
0: El Génova de Italia, la Copa Italia, en la Copa Italia. Gol otra vez de Johan Vázquez, que está suspendido para el partido contra el Parma de la Liga. Esperamos por la convocatoria también de Rafa Márquez y queremos echarle un vistazo a la actualidad de los futbolistas mexicanos en el extranjero para ver quiénes están teniendo minutos de juego. El que más, obviamente, Johan Vázquez. Raúl Jiménez, que volvió y es gran figura en el Wolverhampton. La Hormiga González ha jugado lo suficiente, 5 partidos. Edson Álvarez, 74 minutos apenas. Santiago Jiménez, 41 minutos en 2 partidos.
1: Acaba de llegar, ¿no? El Porto.
0: Sí. Hidalgo, estamos hablando.
2: Hidalgo ya no cuenta, ¿eh?
0: No, Hidalgo no cuenta. Padilla, no. Obed Vargas, Julián Araujo, que está obviamente operado de un muslo, también está out, pero Obed, en algún momento.
1: Mago con Insa al Sevilla, ¿no?
0: Sí. Y bueno, esa es la realidad.
1: Bueno, pero no será la primera vez, Andrés, que algún seleccionador convoque a los jugadores que no tienen minuto de competencia en sus equipos.
0: No,
1: ¿eh?
0: No.
1: Mismo Vasco lo hizo para el Mundial también, así.
0: Raúl anunció que sigue, ¿no? Nunca dijo que se va. O sea, Raúl va a estar. La Hormiga también va a estar.
2: Claro. Sí, claro.
0: Además son 4 partidos muy pegaditos, con muy poco tiempo de recuperación. Sí. ¿No?
1: Tienes que cambiar bastante. Sí. Tienes que cambiar.
0: Bueno, Raúl va a estar, todos estos que nombramos van a estar. Sin lugar a dudas. Se va seguramente a destapar con alguno que él y su cuerpo técnico entienden merecen estar.
2: Sí. Salvo el primer partido donde tiene la limitación esta de los 2 jugadores por club, a partir del segundo partido. Yo creo que vamos a ver muchos jugadores de Chivas otra vez.
1: Sandoval, por ejemplo.
2: Sí. Lo ha ganado.
1: Goleador desde que se fue la Hormiga, totalmente. Y a lo mejor alguna novedad en la portería, ¿no? Más allá de. Bueno, Malagón ya está en condiciones. O sea, Malagón, si bien es cierto, no ha.
2: Estuvo en el banco el otro día.
1: Correcto, ya está a la par trabajando con el equipo. Sí. Por ahí tiene minutos
2: de competencia. Hay que ver qué tipo de arquero quiere, ¿no? Tampoco es que haya mucho para elegir, yo sé.
1: ¿Tú dices qué? ¿Para jugar con los pies?
2: Sí.
0: Y Malagón sí, sin ritmo.
1: No, Malagón, claro. Distinto, ¿no? Capaz ahora no, la de noviembre, ¿no?
0: Pero claro.
1: Que tenga ritmo en América.
0: En noviembre ya es oficial Liga de Naciones.
1: Claro, Liga de Naciones, sí. Pero va a tener seguramente minutos con Almada en América, ¿no? Malagón.
0: Claro. Bueno, estamos.
2: Que anda muy bien Costa, perdón, Andrés, sí. Anda muy bien Costa, yo no
0: pero
2: sé.
0: ¿Pero qué edad tiene?
2: No digo para la selección, digo América. Pensando en Malagón. Yo no sé si va a quitar al arquero que le está rindiendo el nivel que está, ¿no?
0: Ya. Bueno, México, el debut de Rafa Márquez será contra Colombia.
1: Bravo.
0: Por Fútbol de Primera estaremos en Baltimore. Ya hay más de 55.000 boletos vendidos, me decían el otro día, aparentemente. Casa llena. Baltimore.
1: Y se va a llenar todo.
3: Es un partido atractivo, ¿no?
1: New Jersey, Colombia. Después el segundo contra Perú, se va a llenar. Tenemos más de Patterson, está. Ahí sí va a ser 50-50, mira.
0: Es lo que le iba a decir, ahí va a ir mucha gente.
1: Está Patterson ahí al lado.
0: Claro, pero y el peruano todavía, digo, No, de, pregunto por usted, ¿no?
3: La selección, claro, esa es la
1: pregunta. El peruano que vive en los Estados Unidos, claro que sí, es el sentido de pertenencia, totalmente así.
0: ¿Y usted por qué no, entonces?
1: Ilusionado, Romano, ¿por qué? Yo no soy aficionado. Yo veo de otra manera la selección. No, yo deseo que le vaya bien a Manu Menezes.
3: Todos somos aficionados.
1: Por varios motivos.
3: Equipos. ¿Cómo no, Sammy? Hay que corregir eso.
2: Además, Yo estoy con Sammy.
1: Hay dos técnicos brasileños que fueron al Mundial, clasificaron al Mundial con Perú. Este puede ser el tercero. Ya Didi y Tim.
2: Digo, yo estoy con Sammy, yo tampoco soy aficionado de Perú.
0: Claro, de Perú.
1: Igual que la Vinotinto usted, claro. O sea, está bien. Hay que verlo objetivamente, crítico cuando se debe hacer las cosas.
0: No digo lo contrario, solo que digo, usted es peruano de nacimiento, no, obvio. Perú en el corazón.
1: Totalmente, y me gustaría que le vaya bien.
0: Saludos a toda la gente en Centroamérica hablando de, ah, sí, de patria.
1: ¿Eh? ¿Qué lanza llegó acá también?
2: Ah, ¿verdad? ¿Cómo? Día de Honduras, lo vino a celebrar acá.
1: Claro.
0: ¿Y la convocatoria? Vamos a traerlo aquí que para
1: convocatoria, ¿no? Nations League ahora ya comienza para los equipos centroamericanos.
0: Ya hay convocatoria.
1: Ya hay convocatoria de Honduras, hay convocatoria de El Salvador, hay convocatoria de Guatemala.
0: Entonces convocamos a Quique Lanza para que la analice.
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18: Jonathan Gómez también anotó en Europa este fin de semana, registrando además su primer gol con su equipo en la Bundesliga 2. Lo platicamos en el minuto de fútbol de primera.
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18: México americano Jonathan Gómez anotó su primer gol con su equipo, el Wolf Osnabrück, en la Bundesliga 2. A pesar de anotar, no pudo evitar que su equipo cayese ante el Hertha de Berlín 1-3. A pesar de todo, no deja de ser importante la anotación, pues es la primera vez que Gómez registra un gol en su carrera en Europa, específicamente en Alemania. Otros mexicanos que anotaron fue Raúl Jiménez, Santi Jiménez, Johan Vázquez y Armando León, que hizo doblete con su equipo. En el minuto de fútbol de primera les habló Miguel Ángel.
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0: Hay convocatoria de las selecciones centroamericanas que en esta fecha FIFA van a jugar ya Nations League, buscando llegar al Final Four. ¿Cómo te va, Quique Lanza?
5: ¿Qué tal, Andrés? A Daniel, a Sami, a toda la audiencia.
0: Su bandera.
5: 15 de septiembre.
0: Felicidades.
5: 205 años.
0: ¿Qué ambiente hay con el técnico español Molina en Honduras?
5: Más que todo por lo que pasa hoy, Andrés, con los técnicos españoles. Como una moda, ¿no? Como que les va bien. En la Champions es campeón español, en Inglaterra en Premier también, en muchos lugares en el mundo hay mucho técnico español campeón, y esa escuela que te hace jugar diferente, más que toda una moda. Pero no
0: te olvidaron en la FENAFUT que esos técnicos son campeones de Europa, tienen la plantilla más cara del mundo, ¿no?
2: Hay españoles.
5: Lo que dicen que Francis Muñoz trabajó en la Federación Española,
0: es todo muy lindo.
5: Molina y todo.
2: Pero Molina no dirigió en ninguna parte.
5: No ha dirigido en ninguna parte. Entonces, desde mi punto de vista, a mí me parece que no tiene ni pies ni cabeza hoy por hoy. Convocó dejando hombres importantes.
0: ¿Dejando afuera?
5: Sí, dejó a Benguché, el 9 de Olimpia, que es la sensación en la Copa Centroamericana. Dejó a un hombre que anda muy bien en el torneo local, que es Di Hernández, más allá de que tiene 30 y algo de años, pero te puede servir en una jornada doble, que se juega casi en 10 días, y te puede servir de mucho para una posible clasificación.
0: Es Surinam y Jamaica, ¿no?
5: Surinam, Jamaica y Martinica, doblemente con Jamaica.
0: No es fácil.
5: No es fácil. Es una prueba difícil para José Francisco Molina, pero presentó un listado donde dejó, como te repito, algunos jugadores importantes fuera. Regresó Rubio y regresó Roches, entre otros. Los hermanos Moncada y Figueroa están, que son chicos de 19, 20 años, están encabezando la delantera de Honduras. Imagínate, parece casi que un experimento, pero bueno, habrá que esperar, ¿no?
0: De los dos partidos con Jamaica, es uno allá y uno acá, y uno en Tegus.
5: Uno en Tegucigalpa y uno en Kingston.
0: Ya, ¿y el de Martinica?
5: Ese es de local y el otro es de visita.
0: O sea, de los 9 puntos tiene 6 jugando de local.
2: 6 de local, sí.
0: ¿Y cómo es el formato? Ayúdame, ¿tiene que es un triangular? ¿O cómo es el formato?
5: No lo tengo
0: presente, la verdad.
5: Mira que es un formato extraño, enfrenta dos veces a Jamaica.
0: Sí, es como hacen en la Champions, ¿no? Bueno, sí. En realidad no, en la Champions se enfrentan una sola vez, pero que
5: más o menos parecido como al sistema suizo, ese que le llaman, bien difícil es.
0: Pero ¿cómo hace para avanzar a la siguiente ronda? ¿Qué tiene que, o sea, si pierde uno de los tres, qué pasa? O si pierde dos de los tres,
5: queda afuera.
3: Sería que el que gana el grupo, ¿no?
5: El que gana el grupo es el que pasa.
3: Claro.
5: ¿Ok?
0: Pero que es un, no entiendo este tema de grupo. Es un grupo, es un grupo de tres con
3: de cuatro, ¿no? No son cuatro.
5: Sí. Pero va a la Final Four, o sea, pasa uno.
0: No, es un grupo de tres. Es no, Martinica, es de cuatro. Jamaica.
5: Es de cuatro.
3: Martinica, Surinam y Jamaica.
5: Honduras, sí, son cuatro. Son cuatro.
0: Perdón.
5: Son cuatro.
0: Me olvidé. Perdón.
5: El tema es que te toca enfrentar al más difícil dos veces, ¿no?
0: Claro.
5: ¿Por qué no te tocó enfrentar a Martinica? Aunque Surinam anda también jugando muy bien, lo demostró en la serie eliminatoria.
2: O sea que Surinam y Martinica juegan dos veces. Esa sí, es la lógica, ¿no?
0: Claro. Bien. Surinam es el equipo que le gusta a usted.
2: Sí, bueno.
0: Le gustaba, León.
2: Estuvo más cerca que varias selecciones de ir al Mundial, ¿eh?
0: Es verdad.
2: Incluyendo la de Sam y la mía, ¿no? Dijo por eso.
0: Bueno, pero es otra confederación, Chapela. No, tampoco no se autoflagela.
2: Somos vecinos, ¿eh?
0: No, tampoco.
2: Juegan en Centroamérica, pero somos vecinos.
0: Sí, está bien, pero no empiece usted también. Hoy es día feriado en Centroamérica.
5: 15 de septiembre.
0: Sí. No sea así. Otra vez vaso medio vacío. Sea feliz, hombre. Ya ves. De ir a la Vinotinto, van 9 de Sudamérica. Ya volvemos.
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28: Los
1: dos primeros de cada uno de los grupos que se van a jugar ahora de la Nations League de la CONCACAF entre septiembre y octubre clasifican a la Liga A de la próxima edición de la Nations, pero además a los cuartos de final que se van a jugar en noviembre, y esos cuatro primeros a la fase preliminar de la Copa Oro de la CONCACAF.
0: Muy bien, quedó clarísimo. No me molesten, por favor, que me voy al cine esta noche.
3: No, mentira.
2: Una película de terror. Cine Morumbí. Se llama Cine Morumbí.
1: Película de terror, puede ser, ¿no?
3: Morumbinazo, se viene el Morumbinazo.
0: Voy a mutear el teléfono, no quiero que me molesten. Hasta mañana. Mañana estaremos aquí para contarle todo lo que pasa en el mundo del fútbol. Gracias, chau.

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2: Es el adiós a los números 10. Se fue Messi de la selección argentina, pero todavía no se fue del todo, porque hoy la Asociación del Fútbol Argentino anunció que tendrá su partido de despedida. Y se va James Rodríguez, que anunció su retiro de la selección Colombia. Merece y seguro tendrá también su partido de adiós. Tal vez en Curramba, tal vez en el Atanasio Girardot, tal vez en el Campín, tal vez en los tres, porque un grande como James Rodríguez merece un adiós ante su gente. Hoy la AFA anunció que ya tiene rivales. Y sí, son rivales. Bolivia primero, Benín y Burkina Faso. En la próxima fecha FIFA. Y hay convocatoria. El técnico por ahora y solo por ahora sigue. Pero caras nuevas, pocas. Lo bueno es que al rato de conocerse a los rivales, son rivales, Benín, Burkina Faso y Bolivia primero en Córdoba, se supo y se oficializó que Messi el 6 de octubre, apúntelo bien, martes 6 de octubre, se va a despedir de su gente en el Monumental. 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Como es la primera fecha post mundial, la verdad ni me fijé ni creo que importe, señor Sami Sadovni. ¿Contra quién se despide Messi? Si es Burkina Faso o Benín, no me queda claro.
3: Benín.
2: Ni importa, la verdad importa poco.
3: Pero es Benín.
2: Ah. Obviamente, sí. Será una fiesta, será la fiesta de Messi. También fueron invitados. Ya vamos a escuchar de Tapia, pero bueno. Yo decía el día que se conoció la noticia que merece también ser reconocido en todas las provincias argentinas, Messi. ¿Cuándo juega su partido? Porque la MLS no para.
3: ¿Cómo estás, Andrés? Saludos a los amigos de Fútbol de Primera. Sí, para beneplácito de los hinchas del Inter Miami y de su nuevo técnico que mañana debuta, Cristian Alberto, el Kili González, en el partido de la Campeones Cup frente a Cruz Azul. Se cruza solamente una fecha de la MLS. Va a jugar Miami visitando a Columbus el 27 de septiembre, al día siguiente el debut de México y de Estados Unidos por Fútbol de Primera. El domingo 27 juega Columbus contra Miami. Uno debe suponer que Messi por lo menos sí estará con el equipo, uno lo supone, y tiene todavía hasta el 6 de octubre para jugar su partido de despedida en Buenos Aires.
2: Bueno, me parece fantástico. Así será, y seguramente por eso no lo convocaron para el primer partido contra Bolivia en Córdoba, y sí para el último de los tres. Rosa Beatriz Sánchez.
4: ¿Qué onda?
2: ¿Cómo le va? ¿Está feliz que va a tener este partido despedido usted como seguidora de la selección argentina y de nuestro capitán?
4: Y yo creo, no estoy feliz porque se retira, pero sí, totalmente merecido un partido de despedida. Hubiese sido ideal que se enfrente a un equipo más importante que a Benín, pero yo creo que básicamente va a ser una fiesta de Messi con su público. Ya dijo la AFA que van a invitar a todos los campeones del 2022 y a su familia. Seguramente la fiesta va a estar previo al partido y post partido, y bueno, el partido es lo de menos, ¿no? Seguramente uno se puso a investigar cosas de Benín ahora, ¿vieron? Porque es un país poco conocido, que estuvo cerca de calificar para el Mundial, estuvo muy cerca, se lo arrebató Sudáfrica. Sudáfrica en el último, en la última fecha, pero es un equipo que nunca fue al Mundial, que está en el puesto 94 del ranking, para el Balón de Oro. O sea que votan, eso iba a decir, votan para el mejor jugador del mundo de la revista France Football, y bueno, tendrán el privilegio de ser testigos inesperados, acaso, de lo que será la despedida del jugador más grande de la historia del fútbol.
2: Daniel Chapela se retira, también James Rodríguez anunció su retiro, se va otro de los grandes mediocampistas, como dirían los italianos, uno de los grandes fantasistas del mundo del fútbol. Lo digo así porque hoy vino con la camiseta de la Roma.
5: De la Roma, por donde no pasó James, uno de los equipos por donde no pasó James, porque tuvo un montón de equipos, ¿no? A ver, se va el último gran 10 del fútbol colombiano, que ha producido, y muchos futbolistas de esa posición, grandes nombres, grandes jugadores. A ver, yo no quiero ser aguafiestas, pero a mí me parece que la relación talento-productividad, James le quedó debiendo el fútbol más de lo que se dice, ¿no? Es decir,
2: En líneas generales,
5: sí. Su paso por los clubes, salvo un año en el Madrid, un año en el Porto, de resto fue muy flojo. Chispazos en la selección, un gran mundial en Brasil 2014 y poco más. El hincha colombiano tendrá su manera de valorar, sobre todo el que haya visto fútbol hace más de 40 años, 50 años, para colocar a James en el podio de los grandes. En mi opinión, está por debajo de unos cuantos, incluyendo para mí el que está arriba de todos, que es Carlos Valderrama, el capitán de fútbol de primera.
2: Sin duda, 131 partidos jugó con la selección, 31 goles, fue goleador del Mundial 2014, fue el líder histórico en asistencias y el líder histórico en goles en eliminatoria de la Copa del Mundo.
3: ¿Sabe cuál fue el último gol de James con la camiseta de Colombia?
2: No.
3: Contra la selección argentina.
4: Me imaginaba.
3: Para la eliminatoria, 2-1 en el mes. Pero la verdad, es un hito. Es una información. 2-1 fue el último gol de James, goleador en 2014 en Brasil.
5: Un jugador de selección.
4: ¿Y cómo terminó,
5: ¿no?,
4: ese partido, Sammy?
3: 2-1 creo que ganó Argentina, me parece.
4: Ah, bueno.
3: Pero fue el último gol.
2: Estamos hablando de James.
3: Por eso. Ah.
2: Se va un grande. En un ratito lo escucharemos también. Ustedes conocen la frase, ¿no? No aclares que oscurece.
4: Sí. Claro, obvio.
2: Hubo tanta polémica alrededor de la del gol del Manchester City, que valió el triunfo frente al Manchester United, que hoy no le quedó más que hacer públicos los audios entre el árbitro y la gente del VAR. No aclares que oscurece. Una vergüenza lo que pasó. Se olvidaron por completo de revisar la posición, la intención de jugar la pelota del jugador que estaba adelantado.
4: Pero es lo que sospechábamos todos, Andrés, es solamente ponerlo.
2: ¿No? Está bien, pero esta confirmación rosa no hace más que ratificar lo que yo pienso. Están preocupados. Aparte, yo escucho esas conversaciones y me vuelvo loco, pero loco me vuelven.
3: Imagínate el árbitro, ¿no?
2: Pero además, a ver, ¿vieron que hoy también hay distintas redes sociales que hacen públicas por ahí la conozco yo porque a mí me gusta mucho la aviación, la conversación entre la torre de control y los aviones, que uno no entiende nada porque es un lenguaje muy complicado, pero es muy técnico,
3: sí,
2: ¿no?
3: Nadie...
2: Aproximación, vuelo tal, número tal, baje a 1500 sí, pies, que esto, que lo otro, y después el tema de los vectores, la pista.
3: Muy relajado.
2: Sí, sí.
3: Muy relajado. Nadie...
2: Pero estamos hablando del aterrizaje de un avión.
3: Claro.
2: Estos tipos del VAR
3: gritan.
2: No gritan, en Inglaterra no.
3: En Inglaterra no, pero
2: no,
3: en América,
2: Inglaterra
3: sí.
2: No, pero además hay todo un idioma propio. Denme la cámara 4, la 5, la 6, la 7.
3: Ah, bueno.
2: A ver, la posición del pie. A ver, la posición de esto. No.
4: Ahora.
2: Basta con esto. Miren, abran la cámara de Sammy, por favor. ¿Saben lo que sigue siendo? No,
4: fulbo.
2: Para acá.
4: ¡Fulbo!
3: Sí, bueno,
5: es cada vez menos fulbo,
3: es, cada vez menos.
5: Es cada vez menos fulbo.
3: En
5: para
3: todo,
5: mí el gran perjuicio que le ha ocasionado el VAR al fútbol, yo, saben ustedes, era probar en los inicios, hace rato que cambié de religión, el mayor daño para mí es lo que ha distorsionado la esencia del juego. Es decir, estamos hablando de unas cosas que ni siquiera son parte del deporte. Si unos tipos miraron bien con monitor, si se fijaron, es de sentido común lo que pasó allí. Era algo que debieron haber observado los árbitros en la cancha.
2: El juez de línea, ayer teníamos la duda, el juez de línea, lo que está cobrando es el fuera de lugar de Haaland. Porque se escucha al juez de línea decir, es Haaland.
3: Y se olvidaron de Enzo.
2: Se olvidaron de Enzo. Pero bueno.
3: Ahora, ¿y quién le devuelve los tres puntos? Porque el partido terminó 0-1.
4: Ahora, queda claro que fue un error humano, que fue un terrible error humano, pero fue un error humano. Que pasa en todas las profesiones también. Tampoco lo condenemos y digamos que es el fin del mundo porque hubo un error humano, porque claro, fue en un partido que estaba que lo estaban viendo millones de personas, pero tiene hay una errores consecuencia. Humanos está bien, pero hay errores humanos en todas las profesiones. ¿Se acuerdan cuando a Mbappé le hicieron una resonancia magnética en la rodilla equivocada? Creo que fue. Y bueno, fue un error humano. Pero se amplifican.
2: Pasa demasiado a menudo.
4: Claro, pero se amplifican porque son en partidos muy importantes y obviamente lo vio el mundo. Pero digo,
2: se amplifica, Rosa. A ver, error humano.
5: Éramos más tolerantes al error humano.
4: Pero fue un error
5: cuando
4: humano.
5: Solo
4: humano.
5: Tecnología,
2: claro.
5: Era solo humano.
2: Claro.
5: Ahora con la tecnología.
4: Pero hay que acostumbrarse a la tecnología. Porque la tecnología nos pasa por arriba.
2: Pidiendo que nos acostumbremos a que un médico se equivoque de rodilla cuando tiene que hacer una resonancia operación.
3: O que deje el bisturí dentro del cuerpo, tampoco.
4: Solamente suerte. Digo que es un error humano y que esas cosas pasan en la vida, que es parte de
3: pero el pecado no hace...
4: Pero ustedes están desterrando el bar
5: No ha mejorado la esencia del juego.
3: Todo lo contrario.
5: Para mí la distorsionó.
2: Bueno, me quedo en Inglaterra un segundo. A usted que le gusta ver a veces el vaso medio lleno y a veces medio vacío. ¿Cuál quiere que le dé? ¿El vaso medio lleno o el vaso medio vacío?
3: Vacío.
2: ¿Vacío? Perdió el Tottenham. Otro partido más.
3: Pobre de Serbia. Se siente en pasos.
2: Liverpool lo eliminó de la Carabao Cup. ¿Quiere el vaso medio lleno?
3: ¿De Serbia se queda?
2: No. Ah. Hizo un gol. Primer gol en lo que va del curso, de Liga Premier.
3: Eso no lo sabe.
2: Y Carabao. No lo salva. En cualquier otro lado estaría echado ya.
3: ¿Cuál?
2: ¿No?
3: Hace rato.
2: Sí.
3: ¿Cómo se sienten pasos con Martín Anselmi también en el Elche? Más allá que haya estado a siete minutos de empatar al Madrid.
5: Dos puntos tiene en seis partidos.
3: Exacto. Y bueno, por más que sea amigo el representante y su representante también, el dueño del equipo, ¿no?
4: Pero es el Elche también, ¿qué quieren? Que sea campeón.
5: ¿Cómo era el representante en este caso para negociar la indemnización?
4: No jugó tan mal.
3: Sí, lo vimos, por eso.
4: Y bueno, o sea, perdió con el Madrid y estuvo a punto de
3: lo hablamos con Daniel Andrés. Cuando se va, como se fue de Cruz Azul, le cayeron
5: las siete plagas de Egipto, sí.
3: Fracasó en todos los lados donde ha ido Anselmi, que se baña en rude el hombre.
2: Sí.
3: Que fue mal en todas.
5: No dirigió un torneo completo, en ningún sitio.
3: No, por eso.
5: No
3: cayó la calaca.
2: Sí. Yo creo que no llegó ni a la mitad de un torneo.
5: No, la maldición cementera.
2: Lo echaron después del Mundial de Clubes.
4: Por ahí está eligiendo mal.
3: En Brasil estuvo.
5: En Brasil estuvo.
3: Ganó bien, pero bueno, así le fue. Y Elche, y después en México no volvió.
5: No
3: vuelve más.
5: En México lo tiene complicado.
2: No, en México no vuelve más.
3: No vuelve
2: más. Bueno, hubo mucho fútbol, ya le contamos. Hay mucho fútbol esta noche. Estoy muy nervioso.
4: ¿Qué hacemos? Se entiende.
3: Tranquilo, mañana vemos.
4: Morumbi. Hay que resistir ahí, ¿eh?
2: Hay que resistir. Hay que resistir. A toda costa hay que resistir.
5: Estadio mítico, ¿no? Estadio mítico en la historia de Boca, además.
3: Don Morumbi.
2: ¿Cómo?
3: En la buena época.
2: Para mítico, para bien.
3: En la buena época de Boca. Esto es un remedio, no me va a decir.
2: Es Boca. Como dijo el Tano de Rossi, cuesto es Boca. Y es Boca en el Morumbí. Y el Morumbí tiene ese, qué sé yo, ¿vio? Se lo estaremos contando todo.
3: Como el Bernabéu. ¿Sí?
2: ¿Por qué no nos vamos un poco
3: a la pausa?
2: A la pausa, sí.
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3: Cuando despedíamos el show, Cruz Azul tenía problemas con el avión. Habíamos dicho que había salido el charter, pero solo con la utilería.
4: Y los directivos.
5: Claro.
6: Muy importante.
5: Por delante.
3: Pero siempre. Una pregunta, si fueron los directivos y la utilería, ¿por qué no pudieron viajar los jugadores?
4: Porque eran más, me imagino, no sé.
6: Supuestamente.
3: ¿Ya llegaron a Miami?
4: Ya están, el partido es mañana.
3: Sí, claro, bueno. Pero digo...
6: Era más importante que lleguen antes los jugadores, al menos algunos, ¿no? La mitad.
4: No sé cómo habría sido la logística, la verdad. Desconozco la logística de Cruz Azul, pero...
3: Bueno, ¿cómo es? Se juega la Campeones Cup. Es decir, el campeón de la MLS, Inter Miami, contra el campeón de México, Cruz Azul. No es un torneo que esté homologado por ninguna confederación. No le dará... A ver, quien lo gane, ¿se podrá decir que Messi sumó un título más?
5: Sí, sí, claro.
4: ¿Sí? Está sí. La copa.
5: Es un título, sí.
4: Está la copa, sí.
6: Llena la vitrina.
3: Pero si no, obvio. Es oficial.
6: Pero bueno, ocupa un lugar en las vitrinas, ¿no?
4: No te da clasificación a nada y están clasificados todos a la Conca Champions. Está,
3: es... Bueno, Luis Suárez habló de este tema y de esto que estamos debatiendo aquí. Si importa o no importa, o cuánto le importa a los equipos y a los jugadores, la Campeones Cup.
7: No, nosotros lo afrontamos como una final, es una final. Después, como lo decís vos, las redes sociales hoy en día hacen mucho daño. Capaz que nosotros perdemos mañana la final y van a decir, perdí una otra final más que pierde Messi, Suárez, De Paul, Inter de Miami, otra final que pierden con grandes jugadores. La ganamos y esa copa no vale. Lo mismo cuando haces tres goles. Y es fácil hacer goles en la MLS, es fácil, así, Rengo. No haces dos partidos, es un desastre este jugador. Al fin y al cabo no puede ni jugar ni en la MLS, te dicen. Y lee la crítica hoy en día, lo que más vende va a vender la crítica, siempre. Y siempre hay que recalcar eso, que es lo que más vende. Nosotros somos profesionales y el partido de mañana lo afrontamos como una final, que es una final para nosotros, es un trofeo muy importante, lo merece. Porque ganamos la MLS el año pasado, Cruz Azul hizo su propio mérito en México y hay que afrontarlo, los dos equipos lo van a afrontar como lo es una final y un lindo espectáculo para los que estén presentes y para los que lo miren.
3: Es verdad.
5: Así muy bien, será. Es lo que tiene que decir además.
6: Se sacó el cassette, ¿no? Además.
3: Muy bien.
4: Y además es el debut del técnico.
3: Sí, pero una pregunta, cuando hace la referencia a los goles así Rengo, dijo, ¿se refiere a él mismo?
4: A él, claro.
6: ¿Sí? Por el problema de la rodilla.
5: Por el problema de la rodilla, claro.
6: Claro.
5: Ahora, hace rato que esto de hacer goles en la MLS es fácil, digo, Messi metió 8 en el Mundial, ¿no?
3: Es Messi.
5: Si fuera, es fácil para el que lo sabe hacer. No es fácil para todo el mundo.
6: Pero son cosas que se hablan en el medio y lugares seguramente lo deben comentar los jugadores entre ellos también, ¿no?
4: Por 1000%. Tal claro. Cual. Y gente que no ha visto ni 5 minutos de un partido de la MLS, que no sabe cómo es. O sea, que tiene el sentido de que era la liga de hace 30 años que venían los jugadores a retirarse. Graso error.
3: Cristian El Gili González ya tiene la visa. Entrenó, supuestamente, una vez al equipo.
4: Oye.
3: Supuestamente. Seguramente de lejos veía cómo estaba todo y mandaba, digamos, por correspondencia, no por telegrama, las indicaciones.
6: Que ordene la defensa, por
3: ahora, favor. Mientras nadie veía.
5: Nadie hacía nada de lo que le decía Kili, ¿eh?
4: No.
5: Hoyo hizo la suya.
4: Ahora, pero sí se manifestó con el tema, sobre todo, de la defensa. Porque ha visto todos los partidos
6: claro,
4: ahora.
6: Claro, está el problema.
4: Porque hace 4 semanas y media definió toda esta situación y estuvo, dice, parado, agarrando el techo de la casa, viendo los partidos.
3: Estaba

0: No estuvo presente en la cancha mientras.
1: No se puede.
0: No, bueno, porque si uno entra con.
1: No, pero vio cómo se acaba, no.
0: ¿No? Bueno, habló hoy en su primera rueda de prensa oficial.
2: Hay cosas en el fútbol que son, no se pueden describir con palabras. No, son sensaciones únicas. Yo creo que me siento una persona privilegiada, bendecida de tener esta oportunidad, de tener la relación que tengo con Leo, que es fantástica. Yo lo adoro, él lo sabe, y bueno, y eso hace todavía que sea mucho más especial este momento. Entonces poder estar con él, compartir situaciones como con los grandísimos jugadores que tiene este plantel, la verdad que como entrenador me siento pleno. Ahora obvio que esto está buenísimo, pero bueno, hay que trabajar y Dios quiera mañana poder arrancar bien y ganar el campeonato.
0: Queda claro que se conocen, se quieren mucho, lo acaba de decir.
3: Contó la anécdota, Andrés, de cuando debuta Messi, que lo expulsan, que él se acerca, digamos, como jugador de experiencia, abrazarlo, apoyarlo, dijo, vas a tener muchos más partidos, y es interesante, ¿no? Porque él en Boca jugó con Maradona, obviamente en selección con Messi, ahora va a tener la oportunidad de dirigirlo, es decir, vivió lo mejor de los dos mundos con los dos extraordinarios jugadores argentinos.
0: Sí, quiero agregar el tema de esta cercanía, de esta amistad que tiene, porque también la tenía Javier Mascherano. A mí me encantaría saber cómo quedó esa relación. Y yo pregunto si esta tesis tuya o esta postura tuya, Daniel, de defender los goles que uno hace en la MLS que se trasladaron luego a la Copa del Mundo de Messi, por ejemplo. Si Kiri González llega acá por méritos propios o porque en definitiva quien lo termine contratando con el aval de Messi, queda claro, piense que es la MLS.
4: A ver, está aquí por el consentimiento de Messi, eso está claro.
0: Sin duda.
4: Es que, de hecho, él mismo lo dijo, que Messi lo había llamado.
3: Él lo invitó. Él mismo lo dijo.
4: Él mismo me invitó, o sea, y muchos jugadores han dicho también, Messi me llamó, es decir, todo se hace con la connivencia de Messi. Lo que pasa es que a mí me da una sensación de que los que llegan, este discurso de Kili González se lo escuchamos a Mascherano, se lo escuchamos a Ángel Guillermo Hoyos, ¿no? Que es con aquella cuestión de la adoración por el ídolo, que me parece muy bien, incluso por el amigo que en algún caso fue. Pero Messi quiere competir, Messi quiere ganar partidos. Una vez que arrancan los partidos, se empiezan a dirigir, la relación se puede resquebrajar porque él no quiere que lo estén alabando, él quiere un entrenador que los ponga a ganar. Si no gana partidos, la relación se va a romper.
5: Pero si él decide, justamente, o es parte de la decisión de qué técnico viene a dirigirlo, me parece que sabe que eso puede ocurrir. Y por algo, yo creo que el Inter Miami está mostrando una tendencia a la hora de elegir técnicos, que empezó con Mascherano cuando el dueño del Inter Miami, el señor Jorge Mas, nos dijo justamente, abiertamente, que lo habían elegido a Mascherano por su buena relación con los jugadores, especialmente con Messi. Después, bueno, viene Hoyos y ahora viene Kili González. O sea, esta tendencia se repite y sigue ocurriendo. Quiere decir que Messi por ahí está previendo eso, está preparado para manejar la relación desde la amistad y también desde lo futbolístico, digo yo, ¿no?
3: Es el séptimo técnico, si contamos el interinato de Javi Morales cuando lo despiden a Neville. Antes que llegue Messi estaba el tornado Diego Alonso, después el inglés Phil Neville, amigo de David Beckham. Javi Morales, un interinato. Cuando llega Messi, llega el Tata Martino, llega Javier Mascherano, llega Ángel Guillermo Hoyos, que no dejó, digamos, al cual se le quitó la etiqueta de interino, porque esto nos lo dijo la propia organización.
4: Oficializado.
3: Oficializado. Sí. Y ahora llega Kili González. Son cuatro técnicos de la era Messi.
4: Antes Ángel Guillermo Hoyos, traído también por el entorno Messi como director deportivo del Inter Miami.
3: Correcto.
4: Ese era su cargo antes de
3: ser. Y no se va del club, ¿ah? Queda dentro de la organización como institucional.
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9: La sede para la ceremonia de la entrega del Balón de Oro en este año 2026 será en Londres, Inglaterra, en el London Palladium, en homenaje a Sir Stanley Matthews, el primer ganador de este galardón. Será la primera vez que la ceremonia sale de Francia. La noche del 26 de octubre tendrá algunas horas diferenciadas en España a las 21 horas, en el Reino Unido a las 20 horas, en México a las 13 horas, en Argentina a las 16 horas, en Estados Unidos algunos favoritos: Mbappé, Dembélé, Vini, Jamal, Carabasquelia, Michael Olise, Ferran Torres, entre otros. En el minuto de fútbol de primera les habló Quique Lanza.
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0: no sé si no hay tema para tocar, si la prensa quiere generar titulares, pero a todos le preguntan, ¿eh? Por el Balón de Oro.
1: En Europa.
0: Sí, es verdad, en Europa.
1: Hoy al Kili González no le preguntaron nada de eso. Cuando Messi es uno de los candidatos y en esta mesa creo que todos hemos dicho que tiene o podría ganar.
0: Bien, le preguntaron a Hansi Flick, técnico del Barcelona, alemán él, sabe usted, de las declaraciones de Lamine Yamal, que dijo que quiere que él merece ganar el Balón de Oro. Las declaraciones de Lamine no es necesariamente lo que yo preferiría, pero es lo que él hace. Siempre he dicho que tiene una gran confianza en sí mismo. Quiere el Balón de Oro.
2: Y hay una fuerte campaña, ¿no?, orquestada desde el Barcelona, de su representante Jorge Méndez, para influir en el voto periodístico. Esto lo dijimos ya hace un par de días.
1: Igual que
2: lo mismo
1: que hizo
2: Mbappé.
3: Claro. Pero su técnico no está de acuerdo, claramente.
2: No está de acuerdo en que él se autoproclame y tiene toda la razón.
0: ¿Cuándo terminan las obras del Camp Nou?
2: Finales del año que viene.
0: 28. Va a estar terminada para la final de Champions, porque sí. Le dieron la final de Champions el 29.
2: Teoría, sí.
1: El 29, todo.
0: Bueno, pero con la palanca y la deuda que tiene mucha deuda el Barcelona.
2: Sí, pero un año antes está financiado ya,
1: ¿eh? Ahora, tiene tiempo, un año antes será en Múnich, hoy definido por la
2: UEFA, la final de la Champions. Con capacidad para 105.000 espectadores el estadio.
0: ¿Y antes cuánto tenía?
2: 98 fue la última asistencia antes de la remodelación. Llegó a tener 120 antes de el tema este de todos sentados.
1: Menos que Marruecos.
0: Sí. O sea, tenía 98 y iba a terminar teniendo
2: 105,
0: no sé si. O sea, 7.000 personas más.
1: Sí. De Casablanca va a tener
0: 100. Pero cerrado 3 años.
2: Y techado, además.
3: Ah. Ah. Pero más moderno, porque necesitaba una renovación. Realmente estaba feliz.
1: Por eso quieren que sea la final del 30. En Casablanca van a construir un estadio de 110.000 personas.
3: Uy, qué lío con eso.
1: Para la final del 30.
2: En Rabat.
3: Qué lío.
1: Que no está en Rabat, en realidad está a 40 kilómetros, ¿eh? Está en el in-between. No es así nomás,
0: ¿eh? Amanecerá y veremos. ¿Dónde es esa final? Falta mucho. Le preguntaron al Cholo Diego Simeone. ¿Julián Álvarez está en la lista larga?
1: No.
3: Sí, sí.
1: En la lista larga. Ah, no, no está en la convocatoria.
3: Ah, bueno. No, en la lista alucinado. Del Balón de Oro.
1: Bueno, pues tiene una sobrecarga el hombre, segundo partido que se va a perder mañana.
0: Sí. Pero está en la lista larga del Balón de Oro. Y
3: sí,
0: está. Y le preguntaron a él quién debería ganar el Balón de Oro.
4: Me quiero salir un poco del guión del partido. El otro día hablaba Lamine Yamal y decía que cree que él y Mbappé son los mejores futbolistas que hay ahora mismo en el mundo. Y se está hablando mucho ahora del Balón de Oro. No sé qué opinas tú de quién es el mejor futbolista del mundo y quién crees que merece ese Balón de Oro esta temporada, que hay mucha duda. Gracias.
5: Messi, sin ninguna duda. Después del Mundial que hizo, con la edad que tiene, ninguna duda. Messi.
1: Se le dejaron de taquito. ¿Qué va a decir Simeone? Vinicius.
0: Julián Álvarez.
1: No, señor.
0: Messi. No deja todos de llamarme sabemos. La atención el fútbol globalizado, aquellos que estaban viendo, que están viendo el video de lo que dijo Simeone en conferencia de prensa con la camiseta de entrenamiento que tiene la publicidad de Visit Ruanda y detrás había donde estaban todos los sponsors, entre ellos Riyad Air. Más globalizado el mundo del fútbol no puede estar, ¿no?
2: Sí. Todos. ¿No? Ahora, los argumentos de Simeone son los que dimos nosotros acá.
1: Tal cual.
2: El gran mundial que hizo, la edad que tiene, fue campeón de la MLS, eso no lo dijo, pero es parte del expediente que tiene Messi para obtener su candidatura, ¿no?
1: El ombligo,
0: ¿no? Usted que tiene todos los datos ahí a mano.
1: ¿De qué?
0: Busque ahí la manzanita. Busque. Agárreme el teléfono. Porque le tengo que preguntar una fecha, ya me está empezando. Estoy empezando a entusiasmar con esta posibilidad.
1: 26 de octubre.
0: El lunes. Ese fin de semana, ¿tiene partido Messi? Igual se toma el avión y llega el mismo día.
2: Sí, ¿no? Hay partido. Bueno,
1: partido. Pero juega sábado regularmente. Es muy poco los partidos. 26, este domingo ya.
3: Llega perfectamente.
0: Pero el 24 de octubre, ¿es fase regular todavía?
2: Sí, fase regular, sí.
0: Sí. ¿Y dónde juega? Búsqueme, por favor. Estoy interesado.
1: Juega sábado, porque.
3: En la costa este, ¿no?
1: Salvo ahora. Este fin de semana siempre juegan sábado.
0: ¿Tanto tiempo?
1: Esto es 26 de octubre, ¿no?
0: 24, si busque la fecha del 24. Claro,
3: el sábado
0: 24.
1: Todavía falta.
0: O domingo 25.
1: Seguimos hablando de esto.
0: Y vamos a seguir hablando. Estuvimos 4 años hablando de
1: lo otro. Juega en New Jersey, juega en Harrison, New Jersey el sábado.
3: Ahí se va. El avión privado.
1: Listo, y se va todo.
2: Pero ojo que vuelve a jugar el miércoles, ¿eh?
1: Bien.
2: Juega ese sábado. El premio es el lunes y vuelve a jugar el miércoles.
0: No hay problema.
2: Vuelve.
3: Sí, llega.
0: Jorge Mal le va a poner el avión privado para ir.
1: ¿Para qué? Si él tiene el suyo.
0: ¿Y
1: el
0: de? No, porque es... lo pone de tapa.
6: ¿Cómo es? No están los 30. Porque yo lo escuché a Lautaro Martínez. Y digo, no van los 30, no, como va el 11 no, titular. No, esto no.
0: El otro día, ¿se acuerdan que estuve el año pasado en Londres, en París? No, los 30 no estaban seguros.
1: ¿Eso era de Best o no?
0: No.
3: Ni siquiera van los tres, que los tres finalistas, acuérdense lo de Vini, ¿no? Cuando saben que no.
0: Sí,
3: que no,
0: pero ganan. Me acuerdo que estaba Arne Slot, que no recuerdo que haya ganado nada. Estaba Van Dijk, que creo que tuvo un equipo ideal. Sí. Había, pero los 30 no estaban seguros. Seguro que no estaba. Dembélé, que lo ganó, sí estaba. Yamal estaba.
1: ¿Pero cómo es? O sea, te avisan. Estos son los tres, la terna. ¿Cómo
0: seguramente
1: es la cosa?
0: Seguramente el ganador ya lo sabe.
1: Es como
0: lo
1: los Oscar, que te ponen en la segunda fila, en la primera fila, sabes que va a ganar todo. Está todo muñequeado, ya está.
0: No, muñequeado no está.
1: Ya está listo, hombre. De una
3: pero
1: semana
3: que le avisen antes, no está tan mal que le avisen antes si ganó o no ganó.
1: Debería ser el sobre cerrado, lacrado.
3: Eso no es estar muñequeado. Le avisan un día antes.
1: Lacrado, hombre.
0: A Vini le avisaron la mañana de...
2: Y bueno, por eso no fue. Y no fue la organización el que le avisó, eso fue una cuestión que se filtró.
1: Un sapo.
2: ¿Sí? No fue una información.
1: Exactamente,
2: oficial.
1: Un topo.
3: Siempre hay uno, sí.
1: ¿Y vio?
0: Bueno, sí. 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
0: Hoy ganó el Génova de Italia la Copa Italia, en la Copa Italia. Gol otra vez de Johan Vázquez, que está suspendido para el partido contra el Parma de la Liga. Esperamos por la convocatoria también de Rafa Márquez y queremos echarle un vistazo a la actualidad de los futbolistas mexicanos en el extranjero para ver quiénes están teniendo minutos de juego. El que más, obviamente, Johan Vázquez. Raúl Jiménez, que volvió y es gran figura en el Wolverhampton. La Hormiga González ha jugado lo suficiente, 5 partidos. Edson Álvarez, 74 minutos apenas. Santiago Jiménez, 41 minutos en 2 partidos.
1: Acaba de llegar, ¿no? El Porto.
0: Sí. Hidalgo, estamos hablando.
2: Hidalgo ya no cuenta, ¿eh?
0: No, Fidalgo no cuenta. Padilla, no. Obed Vargas, Julián Araujo, que está obviamente operado de un muslo, también está out, pero Obed, en algún momento.
1: Mago Guinza al Sevilla, ¿no?
0: Sí. Y bueno, esa es la realidad.
1: Bueno, pero no será la primera vez, Andrés, que algún seleccionador convoque a los jugadores que no tienen minuto de competencia en sus equipos.
0: No,
1: ¿eh?
0: No.
1: Mismo Vasco lo hizo para el Mundial también, así.
0: Raúl lo anunció que sigue, ¿no? Nunca dijo que se va. O sea, Raúl va a estar. La Hormiga también va a estar.
2: Claro. Sí, claro.
0: Además son 4 partidos muy pegaditos, con muy poco tiempo de recuperación. Sí. ¿No?
1: Tienes que cambiar bastante. Sí. Tienes que cambiar.
0: Bueno, Raúl va a estar. Todos estos que nombramos van a estar. Uh-huh. Sin lugar a dudas. Se va seguramente a destapar con alguno que él y su cuerpo técnico entienden merecen estar.
2: Sí. Salvo el primer partido donde tiene la limitación esta de los 2 jugadores por club, a partir del segundo partido. Yo creo que vamos a ver muchos jugadores de Chivas otra vez.
1: Sandoval, por ejemplo.
2: Sí. Lo ha ganado.
1: Goleador desde que se fue la Hormiga, totalmente. Y a lo mejor alguna novedad en la portería, ¿no? Más allá de... Bueno, Malagón ya está en condiciones. O sea, Malagón, si bien es cierto, no ha...
2: Estuvo en el banco el otro día.
1: Correcto. Ya está a la par trabajando con el equipo. Sí. Por ahí tiene minutos
2: de competencia. Hay que ver qué tipo de arquero quiere, ¿no? Tampoco es que haya mucho para elegir, yo sé.
1: ¿Tú dices qué? ¿Para jugar con los pies?
2: Sí.
0: Y Malagón sí, sin ritmo.
1: No, Malagón, claro. Distinto, ¿no? Capaz ahora no, la de noviembre, ¿no? Pero
0: claro.
1: Que tenga ritmo en América.
0: En noviembre ya es oficial, Liga de Naciones.
1: Claro, Liga de Naciones, sí. Pero va a tener seguramente minutos con Almada en América, ¿no? Malagón.
0: Claro. Bueno, estamos...
2: Que anda muy bien Costa, perdón, Andrés, Sí. Que anda muy bien Costa, yo no
0: pero
2: sé.
0: Pero ¿qué edad tiene?
2: No digo para la selección, digo América. Pensando en Malagón. Yo no sé si va a quitar al arquero que le está rindiendo el nivel que está, ¿no?
0: Ya. Bueno, México, el debut de Rafa Márquez será contra Colombia.
1: Bravo.
0: Por Fútbol de Primera estaremos en Baltimore. Ya hay más de 55 mil boletos vendidos, me decían el otro día, aparentemente. Casa llena. En Baltimore.
1: Y se va a llenar
3: es
1: todo.
3: Es un partido atractivo, ¿no?
1: En New Jersey, Colombia. Después el segundo contra Perú, se va a llenar. Tenemos más de Patterson, está... Ahí sí va a ser 50-50, mira.
0: Es lo que le iba a decir, ahí va a ir mucha gente.
1: Está Patterson ahí al lado.
0: Claro, pero y el peruano todavía, digo, No, pregunto por usted,
3: la selección,
0: ¿no?
3: Claro, esa es la
1: el
3: pregunta.
1: Peruano que vive en los Estados Unidos, claro que sí, es el sentido de pertenencia, totalmente así.
0: ¿Y usted por qué no, entonces?
1: Ilusionado, hermano, ¿por qué? Yo no soy aficionado, yo veo de otra manera la selección. No, yo deseo que le vaya bien a Manu Menezes.
3: Todos somos aficionados
1: por varios motivos.
3: Equipos. ¿Cómo no, Sammy? Hay que corregir eso.
2: Yo estoy con Sammy.
1: Hay dos técnicos brasileños que fueron al Mundial, clasificaron al Mundial con Perú. Este puede ser el tercero, ya Didi y Tim.
2: Digo, yo estoy con Sammy, yo tampoco soy aficionado de Perú.
0: Claro, de Perú.
1: Igual que la Vinotinto usted, claro, o sea, está bien. Hay que verlo objetivamente, crítico cuando se debe hacer las cosas.
0: No digo lo contrario, solo que digo, usted es peruano de nacimiento,
1: no, obvio.
0: Perú en el corazón.
1: Totalmente, y me gustaría que le
0: vaya bien. Saludos a toda la gente en Centroamérica hablando de, ah, sí, de patria.
1: ¿Qué lanza llevó acá también?
2: Ah, ¿verdad?
0: ¿Cómo?
2: Bien, día de Honduras, lo vino a celebrar acá.
1: Claro.
0: ¿Y la es convocatoria? Verdad, vamos a traerlo aquí que para
1: la convocatoria. Nations League ahora ya comienza para los equipos centroamericanos.
0: Ya hay convocatoria.
1: Ya hay convocatoria de Honduras, hay convocatoria de El Salvador, hay convocatoria de Guatemala.
0: Entonces convocamos a Quique Lanza para que la analice.
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19: Jonathan Gómez también anotó en Europa este fin de semana, registrando además su primer gol con su equipo en la Bundesliga 2. Lo platicamos en el minuto de fútbol de primera.
20: Cuando le cae una rama a tu techo durante la tormenta, dices:
21: ¡cielos!
20: ¡Oh, rayos! Pero ¿por qué?

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2: Uno ve lo que juega, uno ve que hizo tres goles, que sigue haciendo goles, que sigue siendo la gran figura del Barcelona, que le pasó por encima al Racing de Santander. Claro, no hizo un buen Mundial, pero dentro del criterio del Balón de Oro fue campeón. Algo ganó colectivamente. Su equipo Barça ganó la Liga el año pasado. Hoy Rafinha es uno de los jugadores más gravitantes en el fútbol europeo, en el fútbol mundial. Dicho esto, queda claro que alguien se olvidó de él para meterlo en la lista larga de 30. No digo que lo tenga que ganar el premio Balón de Oro, pero ¿cómo es que está Julián Quiñones, el Colombo mexicano, Sadio Mané? ¿Qué méritos hicieron ellos como para desplazar, porque digo, había lugar para 30, a este futbolista brasileño que, insisto, en el Mundial no solo no jugó bien, la selección de su país no jugó bien, terminó lesionado en aquel partido frente a Haití, pero la realidad es que el criterio de votación para el Balón de Oro justifica, más que justifica, su presencia en la lista larga de 30. Y no está. Vamos a hablar del Barça, vamos a hablar de la nueva camada que se viene en Estados Unidos, porque hay ya filtraciones de la lista que mañana va a dar Mauricio Pochettino. Vamos a hablar de tantas cosas en Fútbol de Primera, desde los estudios Ford, socio oficial de nuestro programa, junto a Sami Sadovnik, a Rosa Beatriz Sánchez y a Daniel Chapela. Me mira, yo sé que me está mirando así de reojo. Sami me pregunta, y otra vez vamos a hablar del Balón de Oro. No, no voy a hablar del Balón de Oro. Es la excusa perfecta, querido Sami, para hablar de Rafinha. Más que todo porque la verdad que la está descosiendo. ¡Oh, brasileiro!
3: Felicidades, primero. Hablemos de otra cosa, ¿no? Que clasificaron Boca Juniors a la siguiente etapa de la taza sudamericana. Más taza que nunca, ¿no? Ayer en el Morumbí, ahora lo espera el Maracaná con Vasco da Gama.
4: Sazinha.
3: Veremos ahí.
2: ¿Cómo?
4: Sazinha, ¿eh?
2: ¿Por qué Sazinha?
4: El segundo torneo de importancia en
3: la sudamericana.
2: Y vamos a hablar, ¿eh? Vamos a hablar también de un fuera del bar. Vamos a hablar del bar. Sí,
3: para variar.
2: No la voy a dejar pasar, Sánchez, no se preocupe.
3: Pero el tema era Rafinha. El tema era Rafinha, porque cuando el Fútbol Club Barcelona vendió a Robert Lewandowski, que se vino a la MLS a Chicago, uno decía, bueno, ¿quién va a ser el 9? ¿Quién va a llegar de 9? Contrataron a Gabriel Jesús, que dicho sea paso, hoy también anotó, ya había anotado en la Champions, su primer gol en la Liga, pero encontró un 9 mentiroso en Rafinha, que ya marcó 9 goles en Liga, 11 en todas las competencias. Es verdad, anota apenas un especialista. Hoy tuvo la

0: gentileza de entregarle uno de los penales a Lamine Yamal, que lo erró, después anotó Lamine, pero la verdad, y uno se pregunta, ¿no? Yo entiendo que se lesionó y que el fútbol es un deporte colectivo, pero si hubiera jugado un poquitito lo que juega en el Barcelona con la camiseta verde amarela, ¿acaso otro gallo hubiese cantado?
1: ¿Acaso? Diga, no, contéstelo usted, ¿acaso?
2: Los acasos no sirven, chicos. Los acasos, si acaso Argentina hubiera jugado un poquito mejor la final del Mundial, estaríamos con una estrellita difícil, más en la camiseta.
1: Lo estaríamos también torturando 4 años más, todos los 19.
2: Estaríamos haciéndote bullying, Sammy, pero no. Igual, esperen, porque ¿se acuerdan que yo lo reclamé a Rafinha cuando vimos los 30 postulados? Uh-huh. Y lo reclamé a Rafinha diciendo, se olvidaron de él. Es verdad que no tuvo el mejor de los años. Lo va a tener este año. Lo va a tener. Y si sigue así, lo va a ganar. Va a ganar de vez, va a ganar el Balón de Oro, va a ganarlo todo, porque efectivamente también dijimos, así como lo reconvirtieron a Mbappé a 9, porque por su lado venía Vini, a Rafinha lo están reconvirtiendo como 9 y está respondiendo igual que Mbappé, igual de bien o mejor acaso. O hizo 3, podían haber sido 4, si no, efectivamente no le hubiera dado generosamente el penal a Lamine Yamal, que lo malogró, entonces podía haber hecho 4 goles. Igual hoy el Racing Santander estaba para el cachetazo, cualquiera le hacía goles, fue tremendo el partido, desigual, pero digo, Rafinha se viene destacando en los partidos complicados y en los partidos fáciles, así que démosle tiempo porque el año que viene va a ganar todos los premios individuales.
1: Mire, Chapela, yo no me voy a colgar ninguna medalla y me voy a tomar de la palabra de Rosa. Fue tremendo el partido, tan desigual, dijo.
3: Sí.
1: Antes de empezar el partido, usted lo estaba viendo, yo pasé por aquí y le dije 7-0. Sí, pues, sí. O 8, ¿no? Porque 8 porque estaba el campo mojado, dije.
3: Sí.
1: Bueno, no me voy a colgar ninguna medalla. Este es el fútbol que nos toca vivir. Ya sabemos, lo único incierto de algunos partidos es la exactitud en el marcador. Ya sabemos quién va a ganar. Y sabemos que van a ganar por muchos goles los equipos más poderosos. Es un torneo tan desigual. El español, el alemán está más competitivo, el italiano un poquito también, la Premier no, la Premier la van a disputar 3 equipos máximo y lo demás ganarán o perderán, ninguno por 7 goles seguramente, pero en España es así.
3: Sí. Sí, saludos a todos, es verdad. Lo mismo decíamos con el Elche, el Madrid no le pudo hacer la goleada que le hizo el Barcelona en el primer partido. Quiero decir que además de la debilidad y las diferencias, después hay que jugar los partidos con la intensidad, con el ritmo que lo hace el Barça, los 90 minutos, y aquí no exagero, los 90, los 100, todo lo que se añade, juega la misma intensidad desde el primer minuto hasta el último. Para mí ahí está la gran diferencia, porque talento individual tiene de sobra y siempre lo han tenido los grandes clubes en España, pero jugar con este nivel de compromiso colectivo, de ir a presionar cada pelota independientemente de cómo esté el resultado, de ese apetito voraz de si te pueden meter 5, van a buscar el sexto y el séptimo, eso es lo que realmente hace diferente y distintivo a este equipo del Barça, que creo que está, a ver, falta mucho para hacer las mediciones, pero lo que estamos viendo es la mejor versión del Barça desde que la dirige Hansi Flick. Es verdad, es un plantel más conjuntado, es verdad que también tiene mayor talento, pero la realidad es que pinta para grandes cosas, para ser un equipo de época, empezando por allí. Y después,
1: bueno, yo creo para que ser un equipo de época va a tener que salir campeón de la Champions.
3: Va a tener que ganar, sí, ganar la Champions y ganar todo lo que pueda, estoy de acuerdo. Ahora, si a Rafinha lo ponen de 9, a jugar de 9, la selección de Brasil no va a hacer los goles que está haciendo acá. Tiene que ver con la idea, el funcionamiento, lo que el entrenador busca, cómo está rodeado el jugador. Rafinha es un 9 nominal, es un jugador que eventualmente pasa y ocupa la posición del 9. Se mueve libre Rafinha. Lo que pasa es que ahora no lo hace por afuera, como jugaba cuando estaba Lewandowski en la cancha. Ahora tiene gente por afuera del Barça para acompañar el fútbol de Rafinha. Pero después está la capacidad de un jugador excepcional, que estoy de acuerdo, es inadmisible que no esté en la lista.
0: Y en Brasil tiene otros jugadores, claro, que están por fuera, que está Rodrigo cuando se recupera, o Vinicius, tiene otras connotaciones. Ahora, Barcelona, Andrés, ha firmado con el partido de hoy su mejor inicio histórico.
3: Histórico,
0: 33 goles a favor, 7 en contra en 7 partidos, 1 de Champions, los 6 de Liga, mejor inicio. Es una máquina que tiene un promedio de casi 4 goles, poquito más de 4 goles por partido.
1: Pero además en Brasil no va a jugar así, porque este Barcelona juega en 50 metros.
0: Tal cual.
3: Sí.
0: Arriesga también, ¿no?
3: Es otra cosa.
1: Arriesga sabiendo que enfrente hay un Racing Santander. A ver, que se entienda lo que quiero decir. Seguramente habrá algún partido competido porque hay muchos factores. Hoy jugaron en el Camp Nou. Cuando van a jugar a los estadios más pequeños, los campos de juego más apretados, con distintas circunstancias, tendrá que ver también el cansancio del equipo grande y más poderoso con mejores futbolistas con respecto a su rival en una u otra fecha, porque ahora empiezan a apretar los calendarios para aquellos que disputan los torneos continentales, más la Copa, más esto, más lo otro, y seguramente habrá un partido un poquito más apretado como el del Madrid frente a Elche, pero sabemos que de 10 partidos lo va a ganar 9, va a ganar el Madrid.
3: Sí.
1: De esto contra el Racing de Santander en esta época del año de local, 10 de 10 lo va a ganar el Barcelona. Es cuestión de saber si lo va a ganar por 1, por 2, por 4, o hoy lo ganó por cuánto, 5, ¿no?
3: Sí.
1: Pues 7-2.
2: Uh-huh.
1: 7-2, bueno.
3: Hay 4 partidos para eso que definen el campeonato en España. 4 partidos.
1: Los 25 de octubre se juega uno.
3: Y los 2 partidos contra el Atlético de Madrid. Y porque más o menos es el que te puede
0: convertir. El domingo, el derbi, exacto. Sí. Este domingo el derbi de Madrid.
2: Atlético-Real Madrid.
0: Exactamente.
1: Hoy ganó el Atlético Madrid 4-0.
2: Jugó muy bien.
0: Con buena actuación, Andrés, jugó 84 minutos. Gianni Cardoso estuvo de regreso de una asistencia espectacular para el gol de Alex Baena. Alex Baena, que dicho sea de paso, es el pichiche del equipo hoy por hoy, campeón del mundo, por supuesto.
1: Claro.
0: No estuvo Julián Álvarez tampoco, ya son 2 partidos. Veremos qué ocurre el fin de semana. Debutó con gol Jonathan David, el jugador
2: canadiense.
0: Buena actuación de Cañilí, que marcó también gol, que fue figura del partido, pero interesante lo de Cardoso en la mitad de la cancha.
1: Bueno, veremos si aparece en la lista. En un ratito vamos a hablar de la lista que sale mañana de Mauricio Pochettino para la fecha FIFA. Hoy, para redondear lo que pasó en Europa, otro fracaso más del Manchester United. Ganaba 2-0 la Carabao, el menor de los torneos en importancia, pero torneo al fin. Lo ganaba en Old Trafford 2-0 al Brighton, que se lo terminó dando vuelta 3-2. Hubo Europa League y el Milan, con Pulisic jugando el segundo tiempo, perdió de local frente al Benfica. Estas no son buenas noticias. Ganó el Lyon con Tanner Tesman, el volante estadounidense, todo el partido. Hablaremos de él y si aparece o no aparecerá mañana en la lista de convocados para los partidos. ¿Con quién arranca?
0: Con la selección peruana en Orlando, en 2 semanas de este...
1: ¿Está entusiasmado usted?
0: Este sábado de noche, sí, para ver in situ, poder saludar a alguno de los muchachos, a la nueva camada que llega.
1: ¿Conoce alguno de los futbolistas peruanos?
0: Sí, algunos sí. Parece ahora que va a estar Carlos, ante la precariedad defensiva, seguramente Carlos Zambrano, que está jugando...
1: grande el Kaiser!
0: Sí, está jugando en el Sport Boys del Callao, con Cuevita, que está más retirado que otra cosa, pero bueno, están jugando. Zambrano seguramente puede estar convocado. No hay más.
1: Tráigame la camiseta del...
0: ¿De qué? ¿Del Boys? ¿De Rosada? Igual
1: no,
0: que
1: del Boys no, de Zambrano, del Kaiser, ex zaguero central del Club Atlético Boca Juniors. Vamos a hablar del VAR todos los días, hay que hablar de... Donde hay partido hay VAR, y si hay VAR tenemos que hablar porque seguramente habrá polémica.
0: No sé qué hablamos más, ¿del VAR o del Balón de Oro estas semanas?
1: Y de las dos cosas.
0: Por ahí, ¿no?
1: De las dos cosas, pero lo de ayer es casi... Parecía un chiste, pero bueno, ya le contamos tras la pausa.
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1: De aquí terminando el programa, nos vamos a ver la final de la Campeones Cup. Inter Miami, campeón de la MLS, contra Cruz Azul, campeón de México. Llegó por fin, ¿no? El equipo mexicano.
0: Llegó, trabajaron en la cancha del Chase Stadium, el predio en Real, el estadio antiguo del Inter Miami, que está al lado del predio del equipo. Yo escuché a Andrés comentarios de los coleguitas y tal, que victimizándose. Para comenzar esta Copa de Campeones Cup, no es responsabilidad solo de la MLS. Aquí también hay un componente de la Liga MX. Es una cuestión compartida. Uh-huh. Entonces, digamos, victimizarse diciendo que la liga le pone trabas al rival, en este caso a Cruz Azul, pobrecitos, que tuvieron que en hora pico irse una hora y media en el camión hasta Fort Lauderdale porque habían aterrizado en Miami, porque el hotel de concentración está cerca del estadio, que está cerca del aeropuerto en la ciudad de Miami. A estas alturas del partido, con la logística, yo entiendo que llegaron tarde los jugadores, primero llegaron los dirigentes, por supuesto, con el staff. Hay un director deportivo que tiene esa logística, sabiendo que iba, y además dice: no, no nos prestaron la cancha. Esto se sabe de antemano, no es que llegas aquí entre gallos y medianoche y te dicen: no, en el nuevo estadio no trabajas. Esto se sabe antes. Bien. A estas alturas del partido, quejarse de eso. En fin, entonces, si hoy día pierde Cruz Azul, está la sombría enorme
2: toda
0: para
2: la
0: decir.
2: Excusa, no, claro,
0: pero favor. Totalmente.
1: Pero además, pensar, Rosa, pensar que la MLS vaya a hacer esto en este es partidito, en este partido amistoso.
0: Ninguno,
1: con un título de por medio.
0: Que vayan y se quejen al señor Iturbide, que es el nuevo director de la Liga MX. Se acabó
2: pero
0: el partido.
2: Sí, pero es consuetudinario esto de las quejas. Siempre ha ocurrido. Siempre, como dice Sammy, ¿no? Es una buena excusa en el caso de que paseas.
1: No, por favor.
2: Pero bueno, aparte esto de que tienen que viajar a Fort Lauderdale una hora y media, no es que van en un Miami-Dade Transit de estos de línea. No, me imagino.
1: Van con escolta.
2: Por eso, y van en un bus cómodo, tampoco es para tanto.
1: Y tampoco es hora y media, esa es la realidad, le pudo haber agarrado trabajo.
2: 45 minutos.
3: Y el vuelo no es de 6 horas tampoco, ¿no?
1: Claro. Bien. Y cerca de donde están alojados tampoco es que hay algún campo de entrenamiento para un equipo profesional, nada, listo. Ya está, van a ir a jugar y seguramente si no le prestaron la cancha para preservarlo porque ha estado lloviendo muchísimo en Miami. La cancha ya el otro día estaba...
0: Viste, en los arcos, en las áreas chicas, sí, estaba maluca. Sí,
1: no estaba del todo bien. Sí. O sea, no está mal, pero tampoco para que nadie vaya a entrenar. Seguramente por eso la preservaron para el espectáculo de esta noche. Habla Eric Lira, el mediocampista que seguramente aparecerá en la convocatoria de Rafa Márquez, que conoceremos mañana también, para los partidos de la fecha FIFA. Pero él está concentrado en enfrentar al Inter Miami.
16: Con Joel, con mis compañeros, o sea, englobo a todo Cruz Azul porque no quiero saltarme una persona, pero estoy muy agradecido con ellos y viviendo el momento. Por algo no se dio lo que se tuvo que dar y hoy estoy acá, estoy a menos de, o un poquito más de 24 horas de jugar una final, así que bastante contento y listo para el reto que se viene mañana. Crecí viéndolo y era, bueno, es para todos alguien muy importante en la historia del fútbol, así que la veo como una oportunidad de enfrentarme a él y de esta vez ganarle, de esta vez ganarle y de esta vez sí respetarlo, pero no vamos a dar ninguna plata por perdida. Somos muy fuertes cuando estamos todos conectados y estamos buscando eso y estamos buscando historia.
1: Habló, por supuesto, de frustrado pase al Mónaco y después de enfrentar a Messi. ¿Por qué esta vez ganarle? ¿Cuándo se enfrentaron? Perdieron.
0: Lira no estaba en aquella...
2: selección.
3: Hace 2 años y medio.
0: No, en el debut de Messi no estaba Lira en Cruz Azul, me parece. No, cuando hace el gol que entra en el último minuto, que fue la primera edición de la Leagues Cup, no estaba Lira.
1: Bueno, por ahí...
0: Bueno, habla por Cruz Azul.
1: Por Cruz Azul.
0: Bueno, este torneo, Andrés, es la sexta edición de esta Campeones Cup. Las tres últimas las han ganado equipos de la Liga MX. Toluca, América y Tigre. Las dos primeras ediciones, Nueva York y Columbus. Esta es la sexta.
1: Muy bien.
0: Veremos.
1: Bueno. Cruz Azul con plantel completo, Inter Miami también, seguramente Messi de arranque, digo, porque si
0: debuta
1: van a...
0: el Kili.
1: ¿Cómo?
0: Debuta el Kili.
1: Debuta el nuevo entrenador, Cristian González, en el Inter Miami, y si quieren abrir el paraguas, ayer debieron haber dicho que este será el cuarto partido en 10 días para el Inter Miami, ¿no? Uh-huh. Porque hubo fecha triple la semana pasada, uh-huh. Juegan hoy, vuelven a jugar el domingo contra San Diego, y otra vez hay fecha...
3: Y sin rotar, ¿eh?
1: Y el CEM nos va a llegar cansado al 6 de octubre para el clásico contra Benín.
3: Se frotan las manos en Benín.
0: El partido es el 27, no sea malo. El último partido antes de ese partido, que 26, es el 6.
3: 27.
0: Juega en domingo con Columbus, hombre.
1: Vuelo, no, bueno, pero no hablo de ese partido.
0: Parece
1: hablo
0: los coleguitos de todo... mexicanos.
2: Del homenaje, al que también va a ir De Paul a ese partido.
1: Van a ir, ¿no?, todos los campeones del mundo.
2: Todos los campeones
3: del mundo. Pero De Paul está convocado.
0: ¿No? Está convocado.
2: No, solamente va para ese partido.
0: Ah, ¿también?
2: Sí.
0: Wow.
2: Y lo Chelso.
0: Mire usted, ahora escogen los partidos, muy bien. De Paul no se retiró de la selección, hasta lo que uno sabe, ¿no?
2: No, pero bueno, es una decisión del cuerpo técnico de la selección argentina.
0: ¿Estamos seguros de eso?
3: Lo van a dejar jugar su partido contra
2: Colombo. Sí, es lo que son Colombo, las noticias que Messi, vienen, ¿no?, de Argentina.
1: ¿Cómo no va a estar De Paul el día de la despedida de Messi?
0: Fecha FIFA.
2: Ese día, sí, ese día va a estar, claro.
3: Se ve que
1: no, pero usted también me está acusando a mí. Yo no hablo de ese partido.
0: ¿De cuál?
1: El del 27, el vuelo privado.
0: Porque fecha FIFA podría, digamos, escalón y decirlo. Acá se presenta De Paul. Messi es otra historia porque ya está fuera de la selección.
1: Debe estar consensuado con el club para que pueda jugar ese partido del 27, porque si no se le cruza con el primer partido.
0: Y porque no puede escatimar más puntos Inter Miami.
1: Te estoy diciendo, no. Por eso. Está muy bien. Y además quiere ver caras nuevas. Tiene que rotar sí o sí, porque ya lo dijimos, todos los técnicos van a tener que tener una lista larga porque tienen 4 partidos en 10 días prácticamente. Pero yo no hablo del último partido antes de llegar al 6 de octubre. Hablo de esta cantidad de fútbol que está jugando.
3: Mucho.
1: Hoy es el 4º partido que va a jugar el capitán de 39 años. Y el domingo será el 5º en 14 días.
0: Miami, el partido del domingo será el número 34 en todas las competencias en el año. Uno de Sánchez, los que más jugó.
1: Sánchez, sí. me dijo coleguita.
0: No, pero usted pone ahí, ¿me entiende? La sombrilla, esto, ya está.
2: La falta de respeto.
0: Ya está.
1: No, yo no pongo nada.
0: No es diminutivo, es un con cariño, usted sabe.
1: Ya lo sé.
2: No,
1: yo no pongo
2: bueno,
1: nada.
2: Asume el significado que uno le quiera dar y Sammy siempre le da una connotación negativa.
1: Yo no digo nada.
2: El término se acuñó con una connotación negativa.
0: No. Sí. Lo usamos en la época de Perú.
1: Yo lo que digo, sí, es un término peruano. Sí. Yo lo que digo es que ustedes piensan que Cruz Azul está abriendo el paraguas por las incomodidades de que tuvieron que llegar un día después porque el charter estaba roto, no vaya uno a saber qué pasó con el charter que trajo a la utilería y a los dirigentes justo en el feriado, en la semana puente. Qué casualidad, ¿no?
0: El shopping, sí.
1: Y que tuvieron que viajar por carretera 1 hora para ir a entrenar, 1 hora de ida, 1 hora de vuelta. Miami tendrá la excusa si quisiera. Ayer Kili González debe haber dicho, sí, yo recibí un equipo que está hundido, que claro, está jugando cada 72 horas con viajes de por medio. Bueno, va a ser lindo partido, se lo estaremos contando todo en nuestras redes, @FDP y fdpradio.com.
17: Comienzan a verse listados de convocatorias en Centroamérica y en CONCACAF para la Nations League. Honduras presentó su listado para las fechas FIFA de finales de septiembre e inicio de octubre. Lo platicamos en el minuto de fútbol de primera.
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17: José Francisco Molina, el español, presentó el listado de la selección de Honduras para los partidos de Nations League. Encabeza en el arco siempre el capitán Edric Mengíbar. En la zona baja, el listado lo encabezan Denil Maldonado del Rubin Kazán de Rusia y Josep Rosales, el hombre del Austin FC de la MLS. Destaca el regreso de Jonathan Rubio, el hombre del Petro Luanda de Angola, y también el regreso de Brian Roches del Leixões Sporting Club de Portugal. La delantera la encabezan los hermanos Keylor Figueroa y el hombre del FC Lugano Derek Moncada. La sorpresa, Víctor Van der Broek del Genk de Bélgica. En el minuto de fútbol de primera les habló Quique Lanz.
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1: Mañana saldrá la lista de convocados de Mauricio Pochettino, que luego va a hablar y va a responder por qué están los que van a estar. El que casi con seguridad va a estar, porque ya se ha filtrado por todos lados, es un jugador que ustedes y todos reclamamos, el chico Sullivan, de Philadelphia Union. La pregunta es, teniendo él 16 años, bueno, digo, la pregunta en la medida que responda a nivel de selección, ¿no? Porque hay que jugar, una cosa es jugar los partidos de Liga Doméstica, alguno de Conca Champions, y otro tener enfrente a la selección de Perú, a la selección de Chile, al rival de toda la vida, a México en Phoenix, todo por Fútbol de Primera, claro está, y luego Canadá. ¿Se podrá pensar, ustedes que lo ven más a menudo, en empezar a construir algo alrededor de la figura de Sullivan?
0: Yo creo que Philadelphia Union lo ha llevado muy inteligentemente y de a pocos. El jugador ya está firmado para irse a Europa cuando tenga la mayoría de edad. Y esta temporada, sobre todo, más que allá del debut el año pasado con 15 años, creo que ha dado un paso y un salto de calidad. Yo no sé si para, definitivamente no para ser titular, pero me imagino que Pochettino querrá observarlo, como le gusta a los entrenadores o a algunos técnicos, en la sintonía de una concentración larga, con los compañeros, cómo se desenvuelve, cómo reacciona. Ahora, calidad tiene, atrevimiento tiene, no arruga, es un jugador hábil, tiene gol, es un chico que puede marcar una diferencia. Yo creo que no le van a quemar las etapas, porque podría estar tranquilamente en la selección olímpica de Cherundo, lo podría haber estado en la sub-20, ya da el salto de calidad directamente a la absoluta. Creo que tiene con qué haberse ganado esta convocatoria si se termina confirmando, y me parece que es un elixir saludable para la selección de Estados Unidos en cuanto a la renovación.
3: Me gusta, sí, que si se da, que no se mire la edad del documento, sino que simplemente se evalúe su capacidad y lo que está mostrando, y realmente se ha ganado un lugar en Filadelfia como titular en base a su buen juego. Es titular y no lo ve su hermano, por ejemplo, en Filadelfia, uh-huh, que se ha encaminado, que arrancó muy mal la temporada, echaron al técnico y con el reemplazante, con el interino, comenzaron a ganar partidos y hoy está en la parte media alta de la tabla de clasificación, y en buena medida gracias al fútbol de Kevin Sullivan, que ha recibido toda la confianza de su técnico. Lo que dice Sammy es muy cierto. No le pesa la camiseta, no le pesa el escenario, se ve más maduro de lo que es, como suele ocurrir con los talentos precoces, ¿no?
1: 9 goles, sí. 9 asistencias en 29 partidos en esta temporada rosa. Agrego a lo que dijeron Sammy y Daniel, tiene personalidad y sí, parece estar listo para afrontar los retos, porque lo veo maduro a pesar de que tiene 16 años.
2: Sí, de hecho va a cumplir 17 en la concentración, porque cumple el 28 de septiembre, así que va a cumplir entre el primero y el segundo partido de Estados Unidos. Si llega a debutar en esta cuádruple fecha FIFA, cosa que es muy probable, será el segundo jugador históricamente en la selección de Estados Unidos, el segundo jugador más joven en debutar. El primero fue Freddy Adu, que tenía 16 y unos días menos, así que será el segundo, pero bueno, con otra perspectiva. Y su hermano Quinn estuvo alguna vez convocado para, sí, la selección mayor. Sí. Así que, bueno, viene una familia de futbolistas y sí, la verdad es que los que lo hemos visto jugar en su equipo nos ha llamado la atención a todos, y cuando nos enteramos de su edad mucho más, obviamente.
3: A Quinn Sullivan lo llamó Pochettino, de hecho.
2: Sí, sí, estuvo.
3: En aquellos campamentos de enero estuvo en ese llamado. Jack McLean y algún otro.
1: Digo, no es que nos habíamos olvidado de Freddy Adu, buen dato que trae Rosa. Seguro que no va a terminar como Freddy
2: Esperemos
1: Adu,
2: que
1: ¿no?
2: termine mejor.
1: La carrera va a ser distinta, sí.
0: Uh-huh. Pero todo. A Adu lo quemaron, pues. O sea, lo compararon. Adu
1: nunca tuvo, no. nunca tuvo la calidad suficiente para tener el ruido que se armó alrededor.
0: Vieron ahí con Morrey, el comercial, el sucesor, y ahí lo quemaron.
2: Y a veces
0: cayó
2: pasa. Bueno, ha pasado.
0: La Mufina. Bueno. Pobre, no trascendió Adu, se fue perdiendo. Este chico no. sí tiene calidad. Y no arruga, Andrés, viéndolo en la cancha, la verdad, su chico además se mueve bien sin pelota, que no se esconde, que la pide, y es más, en un partido caliente contra el Inter Miami, con las figurotas que tiene el Inter Miami, ahí cara a cara, más que el hermano, ¿eh? Se metió ahí a defender a los compañeros, muy bien, lo hizo, tan es así que lo expulsaron.
1: Y vamos a verlo seguramente a Gozo.
0: Xavier.
3: Ese chico se ganó la convocatoria pulso, ¿no?
1: Hoy en el Crystal Palace.
3: Hoy en el Crystal Palace, un talento excepcional.
1: Bueno, mañana sale la convocatoria, mañana tendremos a Pochettino explicando a los jugadores ya oficialmente convocados, y por supuesto estaremos junto a la selección de los Estados Unidos en Orlando para el primero de los cuatro contra Perú, después juegan contra Chile, vamos a Phoenix para el partido con México, termina todo contra Canadá, y todo por Fútbol de Primera. ¡Atención! 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
1: El VAR parece no tener punto medio. Le contábamos aquella situación del derbi de Manchester con un jugador en claro fuera de lugar por metro, metro y medio. Y ayer a San Pablo, en el partido que empató 1-1 frente a Boca, clasificación del equipo argentino, no Morumbi. El partido lo tuvo dominado Boca casi de principio a fin, tuvo que sufrir porque lo empató el portugués Domingos. Sobre el final, y después se le vino encima, faltaban muy pocos minutos, bajó la lluvia incluso, pero cuando todavía estaba 1-0 le anulan un gol a San Pablo, que para mí es gol. Estuvo detenido el partido 3-4 minutos hasta que empezaron a buscar todas las tomas habidas y por haber, con una tecnología que no es de avanzada ni de punta y que no convence a nadie, con una rayita marcaron desde una cámara que estaba en el techo del estadio el hombro del delantero con respecto a, no sé, el talón del defensor, muy pero muy apretada. Por eso digo, pasamos del fuera de lugar que no vieron los jueces de línea, ni el árbitro, ni la gente del VAR, de Enzo Fernández, metro y medio adelantado en el derbi de Manchester, a esto que le buscaron, no sé, le buscaron la manga del hombro. Para mí debió haber contado el gol de San Pablo, porque se desvirtúa el... No es sacar ventaja, no es así el fútbol. Igual, y lo merecía o no lo merecía San Pablo, Boca tenía que hacer otro gol más San Pablo. Uh-huh. Boca fue muy superior, para mí, y lo terminó ganando.
3: ¿A ti que
1: y
3: te gusta,
1: terminó clasificando?
3: ¿Te gusta la aviación, Andrés? Sabes que cuando a los pilotos no les funciona el piloto automático, el sistema de piloto automático... tienen que operar por manual,
1: ¿no? A mano.
3: Y aterrizar, y tienen que saber aterrizar el avión manual, ¿no? En estos casos, cuando la tecnología no es la óptima, porque fuera de lugar, con esta tecnología que utiliza Conmebol, no es óptima, no sirve para validar si hay una acción de fuera de juego. La otra, la del semiautomático, todavía nos genera dudas. Imagínate esta, con unos vectores y unas líneas que están en base a la posición de la cámara, que vuelen por instrumento, decisión manual, punto. ¿Cómo lo vieron en la cancha? ¿No fue fuera de lugar? Adelante.
0: El árbitro y el juez de línea. Lo que pasa también aquí, las imágenes que tiene el VAR son de la producción de la televisión, que es bastante precaria, que por hay eso. Un tema presupuestal. Por ahí no son las 24 cámaras que deberían ser, sino son 6,
3: entonces
0: 8.
3: No la uses.
0: Exactamente. No la uses, y mientras, ¿qué te dice el VAR? Si no hay una imagen que te asegure o que te acerque fielmente a lo que está sucediendo, bueno, aplícate con el auxiliar y con el... ¿De dónde eran los árbitros?
1: Uruguayos.
0: El VAR también.
2: Pero este tema del offside siempre crea y va a crear polémica con o sin VAR. Acá hay que avisarle a Sandbergen, creo que ya lo dijimos más de una vez, ¿no? Hay que modificar la ley del offside para que todo el cuerpo esté adelantado, porque en ese caso sí hay una ventaja del jugador que está adelantado. La polémica va a seguir existiendo porque vamos a discutir si estaba adelantado un milímetro por encima de todo el cuerpo, menos o más. Por eso no tiene solución ni la va a tener nunca, con o sin VAR. Y van a pasar las cosas como lo que pasó ayer, ¿no?
1: Y esto que decís, Daniel, es lo que estaba pasando ayer, porque ustedes en que todos los cuerpos técnicos ya tienen la tableta, la del iPad, viendo las imágenes en vivo, estaban convencidos de Dorival Junior y su cuerpo técnico que no había sido fuera de lugar antes de que... Ellos lo que tienen es la imagen sin la tecnología, no es la producción de televisión, sino es la producción de televisión, claro, sin la gráfica de la televisión comercial.
0: Limpia, digamos.
1: Limpia, tal cual. Y estaban todos convencidos que no había sido fuera de lugar, porque cuando lo empiezan a rodear al árbitro, hay un futbolista de Sao Paulo que voltea al banco y del banco le levantan el pulgar como diciendo que fue gol. Entonces lo dejan de presionar al árbitro uruguayo que estaba por recibir la confirmación de parte del VAR. La verdad, siguen sacando la gana. Y mire que, digo, yo tendría que estar diciendo no, menos mal, tendría que estar defendiendo el VAR porque le ayudó a mi
2: equipo. Y alguna vez te a favor, otras veces en contra, claro.
0: Pero genera más dudas que certezas, la verdad.
2: Vino para hacer justicia. Pero si le hubieran dado el gol, seguramente en Boca estarían enloquecidos porque estarían diciendo que fue offside. O sea,
1: no, nunca... pero nadie se hubiera fijado en el... detalle.
2: Había mucho en juego ahí, ¿no?
1: Y ayer el gol, Boca va contra Vasco da Gama y esperamos la definición de las otras series.
0: Mañana juega en Montevideo, en el Centenario, el City Torque con Cienciano.
1: Y el Mineiro contra Santos, que está arriba 2-0. Y hay una historia linda de estas cosas que tiene la vida ligadas al fútbol, ¿no? El gol de Boca lo hizo el lateral derecho uruguayo Lozano. Convirtió de zurda, él es derecho, queda claro. Y él estaba en Nacional de Montevideo el día que se desplomó y falleció ahí en campo uno de sus compañeros, y fue el primero.
3: De apellido izquierdo.
1: Izquierdo, bueno, sí. El primero en ir a asistirlo. Acá. Prácticamente se murió en sus brazos. Y estas historias de vida, fue él. Cuyo gol clasificó a Boca en el mismo estadio donde pasó uno de los momentos más difíciles de su vida con su compañero de Nacional. Ayer pasó por lo menos un momento feliz con el gol que clasificó a Boca a la semifinal de la Copa Sudamericana.
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16: Segundo semestre de 2026, fantástico para Kylian Mbappé. Solo no anotó con Real Madrid en la derrota 0-1 contra el Betis y en el triunfo del equipo blanco frente a Español 2-1. Lo platicamos en el minuto de Fútbol de Primera.
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16: Kylian Mbappé anota en casi todos los partidos del Real Madrid en este segundo semestre del año. Frente al Rayo Vallecano, el Real Madrid ganó 4-1 y se doblete a los 14 y a los 90. En Champions hizo uno de los goles en el triunfo del equipo blanco 2-1 sobre Inter. En la goleada contra el Málaga, Mbappé anotó a los 30 minutos. Y en el partido contra el Elche, anotó a los 33 minutos en el triunfo del equipo de Casablanca. Antes de todo eso, el francés también anotó en el partido amistoso contra el Schalke 04, en el que el Real Madrid ganó 3-0. A los 6 minutos inauguraba el marcador. En el minuto de Fútbol de Primera les habló Quique Lanza.
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1: Hacemos el raconto del fútbol de Europa hoy. Qué bien va a llegar Mitiguín a la convocatoria de Rafa Márquez.
0: Hormiga, sí.
2: Mirmingui era la
1: palabra. Mirmingui.
0: Bueno, hoy jugó 62 minutos, anotó un gol en la victoria del Olympiacos contra el equipo de su familia, el Bialystok polaco. Debutó Imanol Alguacil como técnico del
1: equipo. ¿Cómo salió el partido?
0: 2-1 ganaron.
3: El primero fue el de la Hormiga.
0: El de la Hormiga hizo el 1-0.
1: En Grecia. Hay que ir a Polonia, sí, la revancha.
0: Sí. Jugó una horita más o menos. El Milan ya está dicho.
1: Espere un segundito. Atemos lo de Hormiga a la lesión de Raúl Jiménez.
0: Oh, sí. Salió no por sus propios medios. Salió por sus propios medios. El equipo perdió 1-0 contra el Everton, el Wolverhampton. El gol lo hizo el argentino Charlie Alcaraz, que ingresó al 77. 3 minutos después hizo el gol de la victoria. Raúl Alonso Jiménez salió lesionado al 38 de la primera etapa. Por sus propios medios, al cierre de esta edición no hay un parte oficial del Wolverhampton.
1: Bueno, veremos si aparece en la convocatoria o no, si esto lo afecta. Entonces, Milan con Pulisic el segundo tiempo.
0: 0-2, Yunus Musa fue titular. Pulisic ingresó en el segundo tiempo. Prestiani el tapaboca el 70. Y al 80 jugó John Durán. Ingresó los últimos 10 minutos el jugador colombiano.
1: ¿Y Musa tendrá revancha? Está jugando de titular hace, y está jugando bien.
0: Tal cual.
2: Pero lo de Musa no fue tema futbolístico, ¿eh?
1: No.
2: Por eso claro. no sé si.
0: Bueno, pero ya todo pasa, ya está.
1: Pero es un ciclo nuevo. Por eso, ¿habrá borrón y cuenta nueva?
0: Debería, ¿no?
2: Para mí no.
1: Por nivel, sí, ¿no?
0: A ver, si fue algo muy grave. Bueno, el Bayer Leverkusen con Malik Tillman, que jugó 1 hora, que fue reemplazado por X Fernández, ganó a un equipo de Eslovenia por 2-0. El gol lo hizo uno de los goles Facundo Medina, el mundialista argentino, el lateral izquierdo. Lyon, está dicho, ganó de visitante 2-1 con Nathan Artesman de titular al Anderlecht.
1: Tagliafico no juega más en ese equipo. Ni en Liga ni en Europa. No lo están poniendo.
0: Aston Villa ganó 3-1. Emiliano Buendía ingresó al minuto 63. Diego Gómez, el paraguayo, en la victoria del Brighton, ya está dicho, eliminando al Manchester United, el exjugador del Inter Miami, al 63. Y estuvo también Andrei Santos, el brasileño.
1: Bueno, qué fracaso esto del Manchester United, ¿no? Sobre todo arriba 2-0, Diego. Brighton empezó más o menos bien el campeonato, pero estar arriba 2-0 en tu cancha.
3: Sí, y es uno tras otro.
2: Vuelta, sí.
0: Hay un lindo enfrentamiento Liverpool-Chelsea en la siguiente ronda de la Copa de la Liga.
1: En la Carabao.
0: Sí, Liverpool contra.
1: Ya está armado ese.
0: Ya está armado.
1: Sí. Ese fixture. Mm. Bueno, va a salir un documental muy pronto del paso de Inglaterra por la Copa del Mundo, y habló Thomas Tuchel para ese documental. Y dijo que quedó traumado. Es el partido contra Argentina, es su cicatriz, es la cicatriz de los jugadores, tengo que vivir con ella. Nadie está más dolido que yo, nadie lo quería más. Ahora podría torturarme indefinidamente y pensar, si hubiera hecho cambios diferentes, entonces habríamos ganado el partido, pero simplemente no lo sabes. Aunque esto lo agrego yo, las posibilidades hubieran sido buenas. Confiábamos en nuestra hermandad, nuestra mentalidad y nuestra calidad individual. Argentina también tiene todo eso, hermandad, mentalidad. Para ellos significa muchísimo, especialmente contra Inglaterra, el nivel de locura que Argentina puso, cambio tras cambio, un cambio ofensivo después del otro. Nunca habrían hecho esos cambios si no estuvieran 1-0 abajo. Era un 3-1-6. ¿Quién juega con un 3-1-6?
0: Un equipo que quiere ganar.
1: Hicieron esos cambios porque estaban 0-1 abajo. No me digas tú.
3: Porque uno jugó, eso se llama 9. Tirar... 9 jugó el otro, 9.
2: O sea, no me fastidies. Eso se llama tirar toda la 9-1. Carne al asador.
0: ¿Quién juega? Se pregunta eso. O sea, quiere un equipo que quiere estar en la final, que se fue a Argentina, en un timorato como Tuchel, que se guardó todo, nada.
3: Juega inaceptable. Eso, un equipo que enfrenta a otro, que pone a toda su gente dentro del área.
0: Inaceptable.
1: Y que hizo cambio para defender una...
0: A los 10 minutos.
1: La ventaja,
3: sí, claro. Atacante y metía
2: pero
3: defensor.
2: Tiene razón que él se equivoca también, ¿no?
0: Está bien. Más allá
2: de que Argentina hizo lo que hizo, pero bueno, el balance está... Lo que pasa es que para Argentina es verdad, significaba mucho más que un partido ese encuentro. Entonces se la jugaron toda, pero él sí, claramente se equivocó y bueno, le duele la eliminación, obviamente. Que es lo que
1: cicatriz abierta para Tuchel y para los ingleses. Las estadísticas de este equipo son impresionantes. Una racha sólida, victorias ante rivales de alto nivel. Números que hablan por sí solos. ¡Qué capacidad! 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

0: hace una década de la selección de Venezuela de la Vinotinto, Tomás Rincón, anunció hoy su retiro del fútbol.
1: Muchos años en el fútbol italiano.
0: ¿Dónde? Sí, sí. Genoa, Juventus.
1: Y un jugador que se cae de la selección brasileña, João Pedro, se lesionó, baja en el Chelsea. Suerte. Llamaron a Martinelli, no Gabriel Martinelli. Martinelli, el Fluminense, que está entre los líderes del fútbol brasileño, entonces, para reemplazar a João Pedro en la convocación de Carleto Ancelotti. Nos vamos, sí, punto final. Ya sabe que todo lo que termine sucediendo hoy, Copa Sudamericana, en el partido de la Campeones Cup y mucho más en fdpradio.com, hasta volver a tomar contacto mañana con ustedes en esta estación afiliada a Fútbol de Primera. Gracias, hasta mañana.

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2: Uno ve lo que juega, uno ve que hizo tres goles, que sigue haciendo goles, que sigue siendo la gran figura del Barcelona, que le pasó por encima al Racing de Santander,

0: Claro, no hizo un buen mundial, pero dentro del criterio del Balón de Oro fue campeón. Algo ganó colectivamente. Su equipo Barça ganó la Liga el año pasado. Hoy Rafinha es uno de los jugadores más gravitantes en el fútbol europeo, en el fútbol mundial. Dicho esto, queda claro que alguien se olvidó de él para meterlo en la lista larga de 30. No digo que lo tenga que ganar el premio Balón de Oro, pero ¿cómo es que está Julián Quiñones, el Colombo mexicano, Sadio Mané? ¿Qué méritos hicieron ellos como para desplazar, porque digo, había lugar para 30, a este futbolista brasileño que, insisto, en el Mundial no solo no jugó bien, la selección de su país no jugó bien, terminó lesionado en aquel partido frente a Haití, pero la realidad es que el criterio de votación para el Balón de Oro justifica, más que justifica, su presencia en la lista larga de 30. Y no está. Vamos a hablar del Barça, vamos a hablar de la nueva camada que se viene en Estados Unidos, porque hay ya filtraciones de la lista que mañana va a dar Mauricio Pochettino. Vamos a hablar de tantas cosas en Fútbol de Primera, desde los estudios Ford, socio oficial de nuestro programa, junto a Sami Sadovnik, a Rosa Beatriz Sánchez y a Daniel Chapela. Me mira, yo sé que me está mirando así de reojo. Sami me pregunta, y otra vez vamos a hablar del Balón de Oro. No, no voy a hablar del Balón de Oro. Es la excusa perfecta, querido Sami, para hablar de Rafinha. Más que todo porque la verdad que la está descosiendo. ¡Oh, brasileiro!
1: Felicidades, primero. Hablemos de otra cosa, ¿no? Que clasificaron Boca Juniors a la siguiente etapa de la Taza Sudamericana. Más Taza que nunca, ¿no? Ayer en el Morumbí, ahora lo espera el Maracaná con Vasco da Gama.
2: Taciña.
1: Veremos ahí.
0: ¿Cómo?
2: Taciña, ¿eh?
0: ¿Por qué Taciña? Es
2: el segundo torneo de importancia en
0: la Sudamericana. Y vamos a hablar, ¿eh? Vamos a hablar también de un fuera del bar. Vamos a hablar del bar. Sí,
1: para variar.
0: No la voy a dejar pasar, Sánchez, no se preocupe.
1: Pero el tema era Rafinha, el tema era Rafinha, porque cuando el Fútbol Club Barcelona vendió a Robert Lewandowski, que se vino a la MLS a Chicago, uno decía, bueno, ¿quién va a ser el 9? ¿Quién va a llegar de 9? Contrataron a Gabriel Jesús, que dicho sea de paso, hoy también anotó, ya había anotado en la Champions, su primer gol en la Liga, pero encontró un 9 mentiroso en Rafinha, que ya marcó 9 goles en Liga, 11 en todas las competencias. Es verdad, anota penal, un especialista. Hoy tuvo la gentileza de entregarle uno de los penales a Lamine Yamal, que lo erró, después anotó Lamine. La verdad, y uno se pregunta, ¿no? Yo entiendo que se lesionó y que el fútbol es un deporte colectivo, pero si hubiera jugado un poquitito lo que juega en el Barcelona con la camiseta verde amarela, ¿acaso otro gallo hubiese cantado?
0: ¿Acaso? Diga, no, contéstelo usted, ¿acaso?
3: Los acasos no sirven, chicos. Los acasos, si acaso Argentina hubiera jugado un poquito mejor la final del Mundial, estaríamos con una estrellita difícil, más en la camiseta.
0: Lo estaríamos también torturando 4 años más, todos los 19.
3: Estaríamos haciéndote bullying, Sami, pero no. Igual esperen, porque ¿se acuerdan que yo lo reclamé a Rafinha cuando vimos los 30 postulados? Uh-huh. Y lo reclamé a Rafinha diciendo, se olvidaron de él. Es verdad que no tuvo el mejor de los años. Lo va a tener este año. Lo va a tener. Y si sigue así, lo va a ganar. Va a ganar de vez, va a ganar el Balón de Oro, va a ganarlo todo, porque efectivamente también dijimos, así como lo reconvirtieron a Mbappé a 9, porque por su lado venía Vini, a Rafinha lo están reconvirtiendo como 9 y está respondiendo igual que Mbappé, igual de bien o mejor, acaso. O hizo 3, podían haber sido 4, si no, efectivamente no le hubiera dado generosamente el penal a Lamine Yamal, que lo malogró, entonces podía haber hecho 4 goles. Igual hoy el Racing Santander estaba para el cachetazo, cualquiera le hacía goles, fue tremendo el partido, desigual, pero digo, Rafinha se viene destacando en los partidos complicados y en los partidos fáciles. Así que démosle tiempo, porque el año que viene va a ganar todos los premios individuales.
0: Mire, Chapela, yo no me voy a colgar ninguna medalla y me voy a tomar de la palabra de Rosa. Fue tremendo el partido, tan desigual, dijo.
2: Sí.
0: Antes de empezar el partido, usted lo estaba viendo, yo pasé por aquí y le dije 7-0.
2: Sí, fue, sí.
0: O 8, ¿no? 8 porque estaba el campo mojado, dije.
2: Sí.
0: Bueno, no me voy a colgar ninguna medalla. Este es el fútbol que nos toca vivir. Ya sabemos, lo único incierto de algunos partidos es la exactitud en el marcador, ya sabemos quién va a ganar y sabemos que van a ganar por muchos goles los equipos más poderosos. Es un torneo tan desigual, el español, el alemán está más competitivo, el italiano un poquito también, la Premier no, la Premier la van a disputar tres equipos máximo y lo demás ganarán o perderán, ninguno por siete goles seguramente, pero en España es así.
2: Sí, sí, saludos a todos, es verdad. Lo mismo decíamos con el Elche, el Madrid no le pudo hacer la goleada que le hizo el Barcelona en el primer partido. Quiero decir que además de la debilidad y las diferencias, después hay que jugar los partidos con la intensidad, con el ritmo que lo hace el Barça los 90 minutos, y aquí no exagero, los 90, los 100, todo lo que se añade, juega la misma intensidad desde el primer minuto hasta el último. Para mí ahí está la gran diferencia, porque talento individual tiene de sobra y siempre lo han tenido los grandes clubes en España, pero jugar con este nivel de compromiso colectivo, de ir a presionar cada pelota independientemente de cómo esté el resultado, de ese apetito voraz de si te pueden meter cinco, van a buscar el sexto y el séptimo. Eso es lo que realmente hace diferente y distintivo a este equipo del Barça, que creo que está, a ver, falta mucho para hacer las mediciones, pero lo que estamos viendo es la mejor versión del Barça desde que la dirige Hansi Flick. Es verdad, es un plantel más conjuntado, es verdad que también tiene mayor talento, pero la realidad es que pinta para grandes cosas, para ser un equipo de época, empezando por allí. Y después,
0: bueno, yo creo para que ser un equipo de época va a tener que salir campeón de la Champions.
2: Va a tener que ganar, sí, ganar la Champions y ganar todo lo que pueda, estoy de acuerdo. Ahora, si a Rafinha lo ponen de 9, a jugar de 9, la selección de Brasil no va a hacer los goles que está haciendo acá. Tiene que ver con la idea, el funcionamiento, lo que el entrenador busca, cómo está rodeado el jugador. Rafinha es un 9 nominal, es un jugador que eventualmente pasa y ocupa la posición del 9, se mueve libre Rafinha. Lo que pasa es que ahora no lo hace por afuera como jugaba cuando estaba Lewandowski en la cancha. Ahora tiene gente por afuera del Barça para acompañar el fútbol de Rafinha, pero después está la capacidad de un jugador excepcional, que estoy de acuerdo, es inadmisible que no esté en la lista.
1: Y en Brasil tiene otros jugadores, claro, que están por fuera, que está Rodrigo cuando se recupera, o Vinicius, tiene otras connotaciones. Ahora, Barcelona, Andrés, ha firmado con el partido de hoy su mejor inicio histórico.
2: Histórico,
1: sí. Histórico, 33 goles a favor, 7 en contra en 7 partidos, 1 de Champions, los 6 de Liga, mejor inicio. Es una máquina que tiene un promedio de casi 4 goles, poquito más de 4 goles por partido.
0: Pero además en Brasil no va a jugar así, porque este Barcelona juega en 50 metros.
1: Tal cual.
2: Sí, es
1: arriesga también, ¿no?
2: Es otra cosa.
0: Arriesga sabiendo que enfrente hay un Racing Santander. A ver, que se entienda lo que quiero decir. Seguramente habrá algún partido competido porque hay muchos factores. Hoy jugaron en el Camp Nou. Cuando van a jugar a los estadios más pequeños, los campos de juego más apretados, con distintas circunstancias, tendrá que ver también el cansancio del equipo grande y más poderoso con mejores futbolistas con respecto a su rival en una u otra fecha, porque ahora empiezan a apretar los calendarios para aquellos que disputan los torneos continentales, más la Copa, más esto, más lo otro, y seguramente habrá un partido un poquito más apretado como el del Madrid frente a Elche, pero sabemos que de 10 partidos lo va a ganar 9, va a ganar el Madrid.
2: Sí.
0: De esto contra el Racing de Santander en esta época del año de local, 10 de 10 lo va a ganar el Barcelona. Es cuestión de saber si lo va a ganar por 1, por 2, por 4, o hoy lo ganó por cuánto, 5, ¿no?
2: Sí.
0: Pues 7-2.
3: A 2.
0: 7-2. Bueno.
2: Hay 4 partidos para eso que definen el campeonato en España. 4 partidos.
0: Los sí, dos 25 clásicos, de octubre se juega uno.
2: Y los dos partidos contra el Atlético de Madrid. Y porque más o menos es el que te puede
1: competir. El domingo, el derbi. Uh-huh. Exacto. Sí. Este domingo el derbi de Madrid.
3: Atlético Real Madrid.
1: Exactamente.
0: Hoy ganó el Atlético Madrid 4-0.
3: Jugó muy bien.
1: Con buena actuación, Andrés, jugó 84 minutos. Gianni Cardoso estuvo de regreso, de una asistencia espectacular para el gol de Alex Baena. Alex Baena, que dicho sea de paso, es el pichiche del equipo hoy por hoy, campeón del mundo, por supuesto.
0: Claro.
1: No estuvo Julián Álvarez tampoco, ya son dos partidos. Veremos qué ocurre el fin de semana. Debutó con gol Jonathan David, el jugador canadiense. Buena actuación de Cañilí, que marcó también gol, que fue figura del partido, pero interesante lo de Cardoso en la mitad de la cancha.
0: Bueno, veremos si aparece en la lista. En un ratito vamos a hablar de la lista que sale mañana de Mauricio Pochettino para la fecha FIFA. Hoy, para redondear lo que pasó en Europa, otro fracaso más del Manchester United. Ganaba 2-0 la Carabao, el menor de los torneos en importancia, pero torneo al fin. Lo ganaba en Old Trafford 2-0 al Brighton, que se lo terminó dando vuelta 3-2. Hubo Europa League y el Milan, con Pulisic jugando el segundo tiempo, perdió de local frente al Benfica. Estas no son buenas noticias. Ganó el Lyon con Tanner Tesman, el volante estadounidense, todo el partido. Hablaremos de él y si aparece o no aparecerá mañana en la lista de convocados para los partidos. ¿Con quién arranca?
1: Con la selección peruana en Orlando, en 2 semanas.
0: ¿Está entusiasmado usted?
1: Este sábado de noche, sí, para ver in situ, poder saludar a alguno de los muchachos, a la nueva camada que llega.
0: ¿Conoce alguno de los futbolistas peruanos?
1: Sí, algunos sí. Parece ahora que va a estar Carlos, ante la precariedad defensiva, seguramente Carlos Zambrano, que está jugando.
0: ¡Qué grande el Kaiser!
1: Sí, está jugando en el Sport Boys del Callao con Cuevita, que está más retirado que otra cosa, pero bueno, están jugando. Zambrano seguramente puede estar convocado. No hay sí. más.
0: Tráigame la camiseta del...
1: ¿De qué? ¿El Boys? ¿La rosada? Igual
0: no,
1: que
0: del Boys, no, de Zambrano, del Kaiser, ex zaguero central del Club Atlético Boca Juniors. Vamos a hablar del VAR todos los días, hay que hablar de... Donde hay partido hay VAR, y si hay VAR tenemos que hablar porque seguramente habrá polémica.
1: No sé qué hablamos más, ¿del VAR o del Balón de Oro estas semanas?
0: Y de las dos cosas.
1: Por ahí, ¿no?
0: De las dos cosas, pero lo de ayer es casi... No, parecía un chiste, pero bueno, ya le contamos tras la pausa.
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0: De aquí, terminando el programa, nos vamos a ver la final de la Campeones Cup. Inter Miami, campeón de la MLS, contra Cruz Azul, campeón de México. Llegó por fin, ¿no? El equipo mexicano.
1: Llegó, trabajaron en la cancha del Chase Stadium, en el predio Buen Rebel, el estadio antiguo del Inter Miami, que está al lado del predio del equipo. Yo escuché a Andrés comentarios de los coleguitas y tal, que victimizándose. Para comenzar esta Copa de Campeones Cup, no es responsabilidad solo de la MLS. Aquí también hay un componente de la Liga MX. Es una cuestión compartida. Uh-huh. Entonces, digamos, victimizarse diciendo que la liga le pone trabas al rival, en este caso a Cruz Azul, pobrecitos, que tuvieron que en hora pico irse una hora y media en el camión hasta Fort Lauderdale porque habían aterrizado en Miami, porque el hotel de concentración está cerca del estadio, que está cerca del aeropuerto en la ciudad de Miami. A estas alturas del partido, con la logística, yo entiendo que llegaron tarde los jugadores, primero llegaron los dirigentes, por supuesto, con el staff. Hay un director deportivo que tiene esa logística, sabiendo que iba, y además dice, no nos prestaron la cancha. Esto se sabe de antemano, no es que llegas aquí entre gallos y medianoche y te dicen, no, en el New Stadium no trabajas. Esto se sabe antes. Bien. A estas alturas del partido, quejarse de eso, en fin, entonces si hoy día pierde Cruz Azul, está la sombría enorme.
3: Toda
1: para decir
3: excusa, no, claro,
1: pero totalmente.
0: Pero además, pensar que la MLS vaya a hacer esto en este partido amistoso,
1: ningún
0: título de por medio.
1: Que vayan y se quejen al señor Iturbide, que es el nuevo director de la Liga MX. Se acabó
3: pero
1: el partido.
3: Sí, pero es consuetudinario esto de las quejas. Siempre ha ocurrido. Siempre, como dice Sammy, ¿no? Es una buena excusa en el caso de que paseas.
0: No, por favor.
3: Pero bueno, aparte esto de que tienen que viajar a Fort Lauderdale una hora y media, no es que van en un Miami-Dade Transit de estos de línea, ¿no? Me imagino.
0: Van tampoco con escolta.
3: Por eso, y van en un bus cómodo, tampoco es para tanto.
0: Y tampoco es hora y media, esa es la realidad, le pudo haber agarrado trabajo.
3: 45 minutos.
2: Y el vuelo no es de 6 horas tampoco, ¿no?
0: Claro. Bien. Y cerca de donde están en alojado tampoco es que hay algún campo de entrenamiento para un equipo profesional, nada, listo, ya está, van a ir a jugar, y seguramente si no le prestaron la cancha para preservarlo, porque estaba lloviendo muchísimo en Miami, la cancha ya el otro día estaba,
1: viste, en los arcos, en las áreas chicas, sí, estaba maluca.
0: No estaba del todo bien, o sea, no está mal, pero tampoco para que nadie vaya a entrenar, seguramente por eso la preservaron para el espectáculo de esta noche. Habla Eric Lira, el mediocampista que seguramente aparecerá en la convocatoria de Rafa Márquez, que conoceremos mañana también para los partidos de la fecha FIFA, pero él está concentrado en enfrentar al Inter Miami.
16: Con Joel, con mis compañeros, o sea, englobo a todo Cruz Azul porque no quiero saltarme una persona, pero estoy muy agradecido con ellos y viviendo el momento. Por algo no se dio lo que se tuvo que dar y hoy estoy acá, estoy a menos de o un poquito más de 24 horas de jugar una final, así que bastante contento y listo para el reto que se viene mañana. crecí viéndolo, y era, bueno, es para todos alguien muy importante en la historia del fútbol, así que le veo como una oportunidad de enfrentarme a él y de esta vez ganarle, sí respetarlo, pero no vamos a dar ninguna plata por perdida. Somos muy fuertes cuando estamos todos conectados y estamos buscando eso, y estamos buscando historia.
0: Habló, por supuesto, de frustrado pase al Mónaco y después de enfrentar a Messi. ¿Por qué esta vez ganarle? ¿Cuándo se enfrentaron? Perdieron.
1: Lira no estaba en aquella...
2: Hace 2 años y medio.
1: No, en el debut de Messi no estaba Lira en Cruz Azul, me parece. No, cuando hace el gol que entra en el último minuto, que fue la primera edición de la Leagues Cup, no estaba Lira.
0: Bueno, por ahí...
1: Bueno, habla por Cruz Azul.
0: Por Cruz Azul.
1: Bueno, este torneo, Andrés, es la 6ª edición de esta Campeones Cup. Las 3 últimas las han ganado equipos de la Liga MX. Toluca, América y Tigre. Las 2 primeras ediciones, Nueva York y Columbus. Esta es la 6ª.
0: Muy bien. Veremos. Bueno. Cruz Azul con plantel completo, Inter Miami también, seguramente Messi de arranque, digo, porque si
1: debuta
0: van a...
1: el Kili.
0: ¿Cómo?
1: Debuta el Kili.
0: Debuta el nuevo entrenador, Cristian González, en el Inter Miami, y si quieren abrir el paraguas, ayer debieron haber dicho que este será el 4º partido en 10 días para el Inter Miami, ¿no? Uh-huh. Porque hubo fecha triple la semana pasada, juegan hoy, vuelven a jugar el domingo contra San Diego, y otra vez hay fecha...
2: Y sin rotar, ¿eh?
0: Y el CEP nos va a llegar cansado al 6 de octubre para el clásico contra Benín.
2: Se frotan las manos en Benín.
1: El partido es el 27, no sea malo. El último partido antes de ese partido, que 26, es el 6.
2: 27.
1: Juega en domingo con Columbus, sí. Hombre.
0: Vuelo, no, bueno, pero no hablo de ese partido.
1: Parece
0: hablo
1: de todo. Mexicano.
3: Del homenaje, al que también va a ir De Paul, a ese partido.
0: Van a ir, ¿no?, todos los campeones del mundo.
3: Todos los campeones
2: del mundo. Pero como que pero De Paul está convocado.
1: ¿No? Está convocado.
3: No, solamente va para ese partido.
1: Ah, ¿también?
3: Sí.
1: Wow.
3: Y lo Chelso.
1: Mire usted, ahora escogen los partidos, muy bien. Después no se retiró de la selección, hasta lo que uno sabe, ¿no?
3: No, pero bueno, es una decisión del cuerpo técnico de la selección argentina.
1: ¿Estamos seguros de eso?
2: Lo van a dejar jugar su partido contra
3: Colombia. Sí, es lo que son las noticias que Messi, vienen, ¿no?, de Argentina.
0: ¿Cómo no va a estar De Paul el día de la despedida de Messi?
1: FIFA.
3: Ese día, sí, ese día va a estar, claro.
0: Se ve que no, pero usted también me está acusando a mí. Yo no hablo de ese partido.
1: ¿De cuál?
0: El del 27, el vuelo privado.
1: Porque fecha FIFA podría, digamos, escalón y decirlo. Acá se presenta De Paul. Messi es otra historia porque ya está fuera de la selección.
0: Debe estar consensuado con el club para que pueda jugar ese partido del 27, porque si no se le cruza con el primer partido.
1: Y porque no puede escatimar más puntos Inter Miami.
0: Te estoy diciendo, no. Por eso. Está muy bien. Y además quiere ver caras nuevas. Tiene que rotar sí o sí, porque ya lo dijimos, todos los técnicos van a tener que tener una lista larga porque tienen 4 partidos en 10 días prácticamente. Pero yo no hablo del último partido antes de llegar al 6 de octubre. Hablo de esta cantidad de fútbol que está jugando.
1: Mucho.
0: Hoy es el 4º partido que va a jugar el capitán de 39 años. Y el domingo será el 5º en 14 días.
1: Miami, el partido del domingo será el número 34 en todas las competencias en el año. Uno de los que más jugó.
0: Sánchez, me dijo coleguita.
1: No, pero usted pone ahí, ¿me entiende? La sombrilla, esto, ya está.
3: La falta de respeto.
1: Ya está.
0: No, yo no pongo nada.
1: No es diminutivo, es un con cariño, usted sabe.
0: Ya lo sé.
3: No,
0: yo no pongo
3: bueno,
0: nada.
3: Asume el significado que uno le quiera dar y Sammy siempre le da una connotación negativa.
0: Yo no digo nada.
3: El término se acuñó con una connotación negativa.
1: No. Sí. Eso lo usamos en la época de Perú.
0: Yo lo que digo es un término peruano. Sí. Yo lo que digo es que si ustedes piensan que Cruz Azul está abriendo el paraguas por las incomodidades de que tuvieron que llegar un día después porque el charter estaba roto, no vaya uno a saber qué pasó con el charter que trajo a la utilería y a los dirigentes justo en el feriado, en la semana puente. Qué casualidad, ¿no?
1: El shopping, sí.
0: Y que tuvieron que viajar por carretera 1 hora para ir a entrenar, 1 hora de ida, 1 hora de vuelta. Miami tendrá la excusa si quisiera. Ayer Kili González debe haber dicho, sí, yo recibí un equipo que está hundido, que claro, está jugando cada 72 horas con viajes de por medio. Bueno, va a ser lindo partido, se lo estaremos contando todo en nuestras redes, @FDP y fdpradio.com.
17: Comienzan a verse listados de convocatorias en Centroamérica y en CONCACAF para la Nations League. Honduras presentó su listado para las fechas FIFA de finales de septiembre e inicio de octubre. Lo platicamos en el minuto de fútbol de primera.
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17: José Francisco Molina, el español, presentó el listado de la selección de Honduras para los partidos de Nations League. Encabeza en el arco siempre el capitán Edric Menjivar. En la zona baja, el listado lo encabezan Denil Maldonado del Rubin Kazán de Rusia y Josep Rosales, el hombre del Austin FC de la MLS. Destaca el regreso de Jonathan Rubio, el hombre del Petro Luanda de Angola, y también el regreso de Brian Roches del Leixões Sporting Club de Portugal. La delantera la encabezan los hermanos Keylor Figueroa y el hombre del FC Lugano, Derek Moncada. La sorpresa, Víctor Van der Broek del Gen de Bélgica. En el minuto de fútbol de primera les habló Quique Lanz.
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0: Mañana saldrá la lista de convocados de Mauricio Pochettino, que luego va a hablar y va a responder por qué están los que van a estar. El que casi con seguridad va a estar, porque ya se ha filtrado por todos lados, es un jugador que ustedes y todos reclamamos, el chico Sullivan, de Philadelphia Union. La pregunta es, teniendo él 16 años, bueno, digo, la pregunta en la medida que responda a nivel de selección, ¿no? Porque hay que jugar, una cosa es jugar dos partidos de liga doméstica, alguno de Conca Champions, y otro tener enfrente a la selección de Perú, a la selección de Chile, al rival de toda la vida, a México en Phoenix, todo por Fútbol de Primera, claro está, y luego Canadá. ¿Se podrá pensar, ustedes que lo ven más a menudo, en empezar a construir algo alrededor de la figura de Sullivan?
1: Yo creo que Philadelphia Union lo ha llevado muy inteligentemente y de a pocos. El jugador ya está firmado para irse a Europa cuando tenga la mayoría de edad. Y esta temporada, sobre todo, más que allá del debut el año pasado con 15 años, creo que ha dado un paso y un salto de calidad. Yo no sé si para, definitivamente no para ser titular, pero me imagino que Pochettino querrá observarlo, como le gusta a los entrenadores o a algunos técnicos, en la sintonía de una concentración larga, con los compañeros, cómo se desenvuelve, cómo reacciona. Ahora, calidad tiene, atrevimiento tiene, no arruga, es un jugador hábil, tiene gol, es un chico que puede marcar una diferencia. Yo creo que no le van a quemar las etapas, porque podría estar tranquilamente en la selección olímpica de Cherundo, lo podría haber estado en la sub-20, ya da el salto de calidad directamente a la absoluta. Creo que tiene con qué haberse ganado esta convocatoria si se termina confirmando, y me parece que es un elixir saludable para la selección de Estados Unidos en cuanto a la renovación.
2: Me gusta, sí, que si se da, que no se mire la edad del documento, sino que simplemente se evalúe su capacidad y lo que está mostrando, y realmente se ha ganado un lugar en Filadelfia como titular en base a su buen juego. Es titular y no lo es su hermano, por ejemplo, en Filadelfia, uh-huh, que se ha encaminado, que arrancó muy mal la temporada, echaron al técnico y con el reemplazante, con el interino, comenzaron a ganar partidos y hoy está en la parte media alta de la tabla de clasificación, y en buena medida gracias al fútbol de Kevin Sullivan, que ha recibido toda la confianza de su técnico. Lo que dice Sammy es muy cierto, no le pesa la camiseta, no le pesa el escenario, se ve más maduro de lo que es, como suele ocurrir con los talentos precoces, ¿no?
0: 9 goles, sí. 9 asistencias en 29 partidos en esta temporada rosa. Agrego a lo que dijeron Sammy y Daniel, tiene personalidad y sí, parece estar listo para afrontar los retos, porque lo veo maduro a pesar de que tiene 16 años.
3: Sí, de hecho va a cumplir 17 en la concentración, porque cumple el 28 de septiembre, así que va a cumplir entre el primero y el segundo partido de Estados Unidos. Si llega a debutar en esta cuádruple fecha FIFA, cosa que es muy probable, será el segundo jugador históricamente en la selección de Estados Unidos, el segundo jugador más joven en debutar. El primero fue Freddy Adu, que tenía 16 y unos días menos, así que será el segundo, pero bueno, con otra perspectiva. Y su hermano Quinn estuvo alguna vez convocado para la selección mayor. Sí. Uh-huh. Así que, bueno, viene una familia de futbolistas y sí, la verdad es que los que lo hemos visto jugar en su equipo nos ha llamado la atención a todos, y cuando nos enteramos de su edad, mucho más, obviamente.
2: A Quinn Sullivan lo llamó Pochettino, de hecho.
3: Sí, sí, estuvo.
2: En uh-huh, aquellos campamentos de enero, estuvo en ese llamado. Jack McLean y algún otro.
0: Digo, no es que nos habíamos olvidado de Freddy Adu, buen dato que trae Rosa. Seguro que no va a terminar como Freddy
3: Esperemos
0: Adu,
3: que
0: ¿no?
3: termine que mejor.
0: La carrera va a ser distinta, sí.
1: Uh-huh. Pero a Adu lo quemaron, pues. O sea, lo compararon. Freddy Adu
0: nunca tuvo la calidad suficiente para tener el ruido que se armó alrededor.
1: Fueron ahí con Orrego, el comercial, el sucesor, y ahí lo quemaron.
3: Y a veces
1: cayó
3: pasa. Bueno, ha pasado.
1: La Mufina. ¿No? Uh-huh. Bueno. Pobre, no trascendió Adu, se fue perdiendo. Este chico no. Sí tiene calidad. Y no arruga, Andrés, viéndolo en la cancha, la verdad, su chico además se mueve bien sin pelota, que no se esconde, que la pide, y es más, en un partido caliente contra el Inter Miami, con las figurotas que tiene el Inter Miami, ahí cara a cara, más que el hermano, ¿eh? Se metió ahí a defender a los compañeros, muy bien, lo hizo, tan es así que lo expulsaron.
0: Y vamos a verlo seguramente a Gozo.
1: ¿Sabieron?
2: Ese chico se ganó la convocatoria Pulso, ¿no?
0: Hoy en el Crystal Palace.
2: Hoy en el Crystal Palace, un talento excepcional.
0: Bueno, mañana sale la convocatoria, mañana tendremos a Pochettino explicando a los jugadores ya oficialmente convocados, y por supuesto estaremos junto a la selección de los Estados Unidos en Orlando para el primero de los cuatro, contra Perú, después juegan contra Chile, vamos a Phoenix para el partido con México, termina todo contra Canadá, y todo por Fútbol de Primera. ¡Atención! 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
0: El VAR parece no tener punto medio. Le contábamos aquella situación del derbi de Manchester con un jugador en claro fuera de lugar por metro y medio. Y ayer a San Pablo en el partido que empató 1-1 frente a Boca, clasificación del equipo argentino, no Morumbí. El partido lo tuvo dominado Boca casi de principio a fin, tuvo que sufrir porque lo empató el portugués Domingos. Sobre el final y después se le vino encima, faltaban muy pocos minutos, bajó la lluvia incluso, pero cuando todavía estaba 1-0 le anulan un gol a San Pablo que para mí es gol. Estuvo detenido el partido 3-4 minutos hasta que empezaron a buscar todas las tomas habidas y por haber, con una tecnología que no es la de avanzada ni de punta y que no convence a nadie, con una rayita marcaron desde una cámara que estaba en el techo del estadio el hombro del delantero con respecto a, no sé, el talón del defensor. Muy, pero muy apretada. Por eso digo, pasamos del fuera de lugar, que no vieron los jueces de línea, ni el árbitro, ni la gente del VAR, de Enzo Fernández, metro y medio adelantado en el derbi de Manchester, a esto que le buscaron, no sé, le buscaron la manga del hombro. Para mí debió haber contado el gol de San Pablo, porque se desvirtúa el... No es sacar ventaja, no es así el fútbol. Igual, si lo merecía o no lo merecía San Pablo, Boca tenía que hacer otro gol más San Pablo. Uh-huh. Boca fue muy superior, para mí, y lo terminó ganando.
2: ¿A ti qué te gusta?
0: Terminó clasificando.
2: ¿Te gusta la aviación, Andrés? Sabes que cuando a los pilotos no le funciona el piloto automático, el sistema, sí, de piloto automático... tienen que operar por manual, ¿no?
0: A mano.
2: Y aterrizar, y tienen que saber aterrizar el avión manual, ¿no? Sí. En estos casos, cuando la tecnología no es la óptima, porque el fuera de lugar con esta tecnología que utiliza Conmebol no es óptima, no sirve para validar si hay una acción de fuera de juego. La otra, la del semiautomático, todavía nos genera dudas. Imagínate esta, con unos vectores y unas líneas que están en base a la posición de la cámara, que vuelen por instrumento, decisión manual, punto. ¿Cómo lo vieron en la cancha? ¿No fue fuera de lugar? Adelante.
1: El árbitro y el juez de línea. Lo que pasa también aquí, las imágenes que tiene el VAR son de la producción de la televisión, que es bastante precaria, que por hay un tema presupuestal. Por ahí no son las 24 cámaras que deberían ser, sino son 6,
2: entonces
1: 8.
2: Entonces no la uses.
1: Exactamente.
2: No la uses,
1: y mientras, ¿qué te dice el VAR? Si no hay una imagen que te asegure o que te acerque fielmente a lo que está sucediendo, bueno, aplícate con el auxiliar y con el... ¿De dónde eran los árbitros?
0: Uruguayos.
1: El VAR también.
3: Pero este tema del offside siempre crea y va a crear polémica con o sin VAR. Acá hay que avisarle a Sandbergen, creo que ya lo dijimos más de una vez, ¿no? Hay que modificar la ley del offside para que todo el cuerpo esté adelantado, porque en ese caso sí hay una ventaja del jugador que está adelantado. La polémica va a seguir existiendo porque vamos a discutir si estaba adelantado un milímetro por encima de todo el cuerpo, menos o más. Por eso no tiene solución ni la va a tener nunca, con o sin VAR. Y van a pasar las cosas como lo que pasó ayer, ¿no?
0: Y esto que decís, Daniel, es lo que estaba pasando ayer, porque ustedes ven que todos los cuerpos técnicos ya tienen la tableta, el iPad, viendo las imágenes en vivo. Estaban convencidos de Rival Junior y su cuerpo técnico que no había sido fuera de lugar antes de que... Ellos lo que tienen es la imagen sin la tecnología, no es la producción de televisión, sino es la producción de televisión, claro, sin las gráficas de la televisión comercial.
1: Limpia, digamos.
0: Limpia, tal cual. Y estaban todos convencidos que no había sido fuera de lugar, porque cuando lo empiezan a rodear al árbitro, hay un futbolista de Sao Paulo que voltea al banco y del banco le levantan el pulgar como diciendo que fue gol. Entonces lo dejan de presionar al árbitro uruguayo, que estaba por recibir la confirmación de parte del VAR. La verdad, siguen sacando la gana. Y mire que, yo tendría que estar diciendo, no, menos mal, tendría que estar defendiendo el VAR porque le ayudó a...
3: Y alguna vez te
0: gusta
3: a favor, otras veces en contra, claro.
1: Pero genera más dudas que certezas, ¿ah?
3: Pero si lo hubieran dado el gol, seguramente en Boca estarían enloquecidos porque estarían diciendo que fue offside, o sea.
0: No, nunca... pero nadie se hubiera fijado en el... detalle.
3: Había mucho en juego ahí, ¿no?
0: Y ayer el gol, Boca va contra Vasco da Gama y esperamos la definición de las otras series.
1: Mañana juega en Montevideo, en el Centenario, el City Torque con Cienciano.
0: Y el Mineiro contra Santos, que está arriba 2-0. Y hay una historia linda, esta cosa que tiene la vida ligadas al fútbol, ¿no? El gol de Boca lo hizo el lateral derecho uruguayo Lozano. Convirtió de zurda, él es derecho, queda claro. Y él estaba en Nacional de Montevideo el día que se desplomó y falleció ahí en campo uno de sus compañeros, y fue el primero.
2: De apellido izquierdo.
0: Izquierdo, bueno, sí. El primero en ir a asistirlo. Acá. Prácticamente se murió en sus brazos. Y estas historias de vida, fue él. Cuyo gol clasificó a Boca en el mismo estadio donde pasó uno de los momentos más difíciles de su vida con su compañero de Nacional. Ayer pasó por lo menos un momento feliz con el gol que clasificó a Boca a las semifinales de la Copa Sudamericana.
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7: Segundo semestre de 2026, fantástico para Kylian Mbappé. Solo no anotó con Real Madrid en la derrota 0-1 contra el Betis y en el triunfo del equipo blanco frente a Español 2-1. Lo platicamos en el minuto de fútbol de primera.
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7: Kylian Mbappé anota en casi todos los partidos del Real Madrid en este segundo semestre del año. Frente al Rayo Vallecano, el Real Madrid ganó 4-1 y se doblete a los 14 y a los 90. En Champions hizo uno de los goles en el triunfo del equipo blanco 2-1 sobre Inter. En la goleada contra el Málaga, Mbappé anotó a los 30 minutos. Y en el partido contra el Elche, anotó a los 33 minutos en el triunfo del equipo de Casablanca. Antes de todo eso, el francés también anotó en el partido amistoso contra el Schalke 04, en el que el Real Madrid ganó 3-0. A los 6 minutos inauguraba el marcador. En el minuto de fútbol de primera les habló Quique Lanza.
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0: Hacemos el raconto del fútbol de Europa hoy. Qué bien va a llegar Mitiguín a la convocatoria de Rafa Márquez.
1: Hormiga, sí.
3: Mirmingui era la
0: palabra. Mirmingui.
1: Bueno, hoy jugó 62 minutos, anotó un gol en la victoria del Olympiacos contra el equipo de su familia, el Bialystok polaco. Debutó Imanol Alguacil como técnico del...
0: ¿Cómo salió el partido?
1: 2-1 ganaron.
2: El primero fue el de la Hormiga.
1: El de la Hormiga hizo el 1-0.
0: En Grecia. Hay que ir a Polonia, sí, la revancha.
1: Sí. Jugó una horita más o menos. El Milan ya está dicho.
0: Espere, un segundito. atemos lo de Hormiga a la lesión de Raúl Jiménez.
1: Oh, sí. Salió no por su propio medio. Todavía, salió sí. por su propio medio. O sea, el equipo perdió 1-0 contra el Everton, el Wolverhampton. El gol lo hizo el argentino Charlie Alcaraz, que ingresó al 77. Tres minutos después hizo el gol de la victoria. Raúl Alonso Jiménez salió lesionado al 38 de la primera etapa. Por sus propios medios, al cierre de esta edición no hay un parte oficial del Wolverhampton.
0: Bueno, veremos si aparece en la convocatoria o no, si esto lo afecta. Entonces, Milan con Pulisic el segundo tiempo
1: 0-2, Yunus Musa fue titular, Pulisic ingresó en el segundo tiempo, Prestiani el tapaboca el 70 y al 80 jugó John Durán, ingresó los últimos 10 minutos el jugador colombiano.
0: ¿Y Musa tendrá revancha? Está jugando de titular hace y está jugando bien.
1: Tal cual.
3: Pero lo de Musa no fue tema. Futbolístico, ¿eh?
0: No.
3: Por eso claro. no sé si.
1: Bueno, pero ya todo pasa, ya está.
0: Pero es un ciclo nuevo. Por eso, ¿habrá borrón y cuenta nueva?
1: Debería, ¿no?
3: Para mí no.
0: Por nivel sí, ¿no?
1: Si fue algo muy grave. Bueno, el Bayer Leverkusen con Malik Tillman, que jugó una hora, que fue reemplazado por X Fernández, ganó a un equipo de Eslovenia por 2-0. El gol lo hizo uno de los goles Facundo Medina, el mundialista argentino, el lateral izquierdo. Lyon, está dicho, ganó de visitante 2-1 con Nathan Artesman de titular al Anderlecht.
0: Tagliafico no juega más en ese equipo. Ni en Liga ni en Europa. No lo están poniendo.
1: Aston Villa ganó 3-1. Emiliano Buendía ingresó en el minuto 63. Diego Gómez, el paraguayo, en la victoria del Brighton, ya está dicho, eliminando al Manchester United, el ex jugador del Inter Miami, al 63. Y estuvo también Andrei Santos, el brasileño.
0: Bueno, qué fracaso esto del Manchester United, ¿no? Sobre todo arriba 2-0, Diego. Brighton empezó más o menos bien el campeonato, pero estar arriba 2-0 en tu cancha.
2: Sí, y es uno tras otro. Vuelta, sí.
1: Hay un lindo enfrentamiento Liverpool-Chelsea en la siguiente ronda de la Copa de la Liga.
0: En la Carabao.
1: Sí, Liverpool contra.
0: Ya está armado ese.
1: Ya está armado.
0: Ese fixture. Mm. Bueno, va a salir un documental muy pronto del paso de Inglaterra por la Copa del Mundo y habló Thomas Tuchel para ese documental. Y dijo que quedó traumado. Es el partido contra Argentina, es su cicatriz, es la cicatriz de los jugadores, tengo que vivir con ella. Nadie está más dolido que yo, nadie lo quería más. Ahora podría torturarme indefinidamente y pensar, si hubiera hecho cambios diferentes, entonces habríamos ganado el partido, pero simplemente no lo sabes. Aunque esto lo agrego yo, las posibilidades hubieran sido buenas. Confiábamos en nuestra hermandad, nuestra mentalidad y nuestra calidad individual. Argentina también tiene todo eso, hermandad, mentalidad. Para ellos significa muchísimo, especialmente contra Inglaterra, el nivel de locura que Argentina puso, cambio tras cambio, un cambio ofensivo después del otro. Nunca habrían hecho esos cambios si no estuvieran 1-0 abajo. Era un 3-1-6. ¿Quién juega con un 3-1-6?
1: Un equipo que quiere ganar.
0: Hicieron esos cambios porque estaban 0-1 abajo. No me digas tú.
2: Porque uno jugó 9 jugó el otro, 9.
3: O sea, no me eso fastidio. Se llama tirar toda la 9-1. Carne al asador.
1: ¿Quién juega? Se pregunta eso. O sea, quiere un equipo que quiere estar en la final, que se fue a Argentina, no un timorato como Tuchel, que se guardó todo, nada.
2: Juega eso.
1: Inaceptable.
2: Un equipo que enfrenta a otro, que pone a toda su gente dentro del área.
1: Inaceptable.
0: Y que hizo cambio para defender una.
1: A los 10 minutos.
0: La ventaja,
2: sí. Atacante y metía
3: pero
2: defensor.
3: Tiene razón que él se equivoca también, ¿no?
1: Está bien.
3: Que Argentina hizo lo que hizo, pero bueno, el balance está. Lo que pasa es que para Argentina es verdad, significaba mucho más que un partido. Ese encuentro. Entonces se la jugaron toda, pero él sí, claramente se equivocó y bueno, le duele la eliminación, obviamente. Que es lo que
0: cicatriz abierta para Tuchel y para los ingleses. Las estadísticas de este equipo son impresionantes. Una racha sólida, victorias ante rivales de alto nivel. Números que hablan por sí solos. ¡Qué capacidad! 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
4: Un par rapiditas de seleccionadores. Marcelo Gallardo será presentado mañana en rueda de prensa como nuevo seleccionador de Ecuador. Tan pronto como esta fecha FIFA debutará. Y el ex seleccionador brasileño en 2 Copas del Mundo, Adenor Bachichichi, que fue despedido en el mes de marzo del crucero de Belo Horizonte. Todos se reciclan también en Brasil. Es el nuevo técnico del Botafogo, que despidió a su entrenador después de la goleada del Cienciano del Cusco en la Copa Sudamericana. Chiche, ahí estaba Dorival Junior, que decía Andrés, que el ex seleccionador de Brasil, también entrenador del rival de Boca Noche.
5: Me dejas añadir una, Sammy, el que fuera capitán durante casi una década de la selección de Venezuela de la Vinotinto, Tomás Rincón, anunció hoy su retiro del fútbol.
4: Muchos años en el fútbol italiano, Tom.
5: Sí, sí, Genoa, Juventus.
4: Y un jugador que se cae de la selección brasileña, João Pedro, se lesionó, baja en el Chelsea. Suerte. Llamaron a Martinelli, no Gabriel Martinelli. Martinelli, el Fluminense, que está entre los líderes del fútbol brasileño, entonces, para reemplazar a João Pedro en la convocação de Carleto Ancelotti. Nos vamos, sí, punto final. Ya sabe que todo lo que termine sucediendo hoy, Copa Sudamericana, en el partido de la Campeones Cup y mucho más en fdpradio.com, hasta volver a tomar contacto mañana con ustedes en esta estación afiliada a Fútbol de Primera. Gracias, hasta mañana.